0: proyectan el crecimiento, tenían esta idea a 5 años. ¿Estamos hablando del 2030? No, están hablando acerca de lo que piensan es el crecimiento estructural. En el caso de Italia, 0,7, Alemania, 0,7 también. Y yo creo que eso está bien y encajaría con lo que comentas. Sí, va a haber una cierta confianza de retorno, va a haber un gobierno que funcione. El último gobierno no funcionaba. Este sí, habrá cierta reforma también. Probablemente aplacaremos el asunto de ingresos. También habrá un enfriamiento de las propuestas en cuanto a recortes fiscales. Van a enfriarse también en cuanto a la defensa, igual que el resto de Europa. De hecho, lo mejor que se puede hacer es que los gastos en defensa sean más eficientes. Podríamos conseguir unos niveles de eficiencia tremendamente superiores si lo europeanizásemos. Esto es lo que tenemos que hacer, ser más europeos. Pero pregunto, ¿Merz qué decía? Sí, respondo que sí, pero no lo va a conseguir porque esto quiere decir que tenemos un caza, un carro de combate y no sé cuántos sistemas compiten ahora mismo, pero varios países, Alemania incluida, tendrían que sacrificar lo que están haciendo ahora. Tendrían que avanzar hacia un sistema centralizado y tendrían que conseguir ese aprovisionamiento conjunto para conseguir esos niveles de eficiencia. La vida nos enseña que en la pequeña escala se duplica la eficiencia. La verdad es que es increíble. El mercado único no lo consigue. Hay pocos capítulos de la vida donde podemos duplicar la productividad. Y este es importante. O sea que, básicamente, si tienes 1,5% de defensa en PIB, me parece que en España es un poquito menos, ¿verdad? Bueno, pues si duplicas el nivel de eficiencia, es como gastar el doble, ¿no? 2 y pico, 3%, a lo mejor. Si hablamos de defensa, en el caso de Trump no es esto. En el caso de Trump, la cosa tiene que ver con comprar americano. No quiere que los europeos busquen ninguna eficiencia. No quiere una solución europea, en absoluto, en absoluto. A él lo que le gusta es dividir a todo el mundo y algunos europeos sin duda lo van a hacer, porque no hablamos solamente de Hungría, ¿no? No, vamos a ver Italia. Meloni ya está recortando, está Musk también hará lo que le diga Trump, ¿no? El nuevo canciller austriaco. También es tipo Van. Pregunto entonces la división, ¿no? Si la respuesta es ¿dónde irían Alemania y Francia? Porque es la pregunta. Si, mi pregunta entonces, ¿qué piensas acerca de esa relación por definición entre Francia y Alemania en el proyecto de integración europeo? Bueno, si eligen a Merz, abril o mayo está en el cargo. Va a tener 2 años para trabajar conjuntamente con Macron. Y van a ser los últimos 2 años de Macron. La pregunta entonces es, ¿Merz es más europeo? Pero, por otra parte, pues su europeanidad es una europeanidad alemana. Es la Europa mía, la que yo veo que hace lo que yo quiero que haga, la que funciona como yo quiero que funcione. Y esto no va a ser fácil si pensamos en Macron, porque Macron tiene esta misma idea, pero desde un punto de vista francés. Así que van a ser dos grandes personalidades. Puede que funcione, puede que entiendan que es mejor trabajar juntos ante Trump. Así que yo no me cierro, no me cierro en banda, no soy negativo. Yo no, en mi libro, no me planteo política, ¿no? De hecho, me basta con explicar lo que ha pasado. Me parece que la política, pues, haría falta otro libro, ¿no? Otra obra. Desde luego, empezaría con esto. Estamos en este embrollo. Vamos a ver cómo salimos de él. No hay respuesta fácil. Pero sí, bien podría ser. Necesitamos mayorías, sí. Y las mayorías que hacen falta, Pues no hay que hacer lo que hizo Milei ni lo que ha planteado Musk. La solución, podemos decir, europea, no puede ser una solución alemana. Bien, pues la solución europea va a exigir una fiscal y una de mercados de capital. Y creo que tenemos que ser, como preeuropeos, tenemos que hablar bien alto. Durante la crisis financiera global, muchos amigos hablaban de la unión fiscal y dejaron de comentarlo. No es realista, no le gusta a Merkel, la unión tampoco está a gusto, hay que llegar a una solución de compromiso y ahí descarrila. Hay que sentarse y decir, a ver, los fondos de recuperación no es una sustitución del eurobono, porque es una alternativa intragubernamental. Los alemanes pagan a Italia y a España. Esto es lo que fue. Next Generation, por ejemplo. Sí, esto no es fiscal. Necesitamos un sistema federal. En un sistema federal no pasas, no transfieres de un país a otro. Haces tus cálculos, eso sí, pero das, por supuesto, el sistema federal norteamericano, pues puedes calcular que Nueva York transfiere dinero a Texas, pero no es el estado de Nueva York transfiriendo dinero al estado de Texas, es que a lo mejor hay personas que pagan más impuestos sobre la renta en Nueva York y pasa por sistemas de redistribución. Pregunto ahora, hoy hemos visto un honoris causa, ¿no? En la Universidad de Comillas, aquí en Madrid, y ha hablado acerca del momento Hamilton, diciendo que fue la mitad del momento Hamilton, porque Hamilton sí emitió deuda conjunta, pero también introdujo impuestos por primera vez, y esto lo olvidan, ¿no? Fue así, fue así. Necesitas esta capacidad de recaudar impuestos. Claro. Es la contribución y esto a lo mejor cambia en el futuro. Así que, por supuesto, no fue momento Hamilton. El uso del concepto momento Hamilton. Yo creo que los europeos no deberían de utilizar estas expresiones norteamericanas porque no somos así, no pensamos así, no es un momento hamiltoniano. Estoy a favor de la unión de mercados, pero no me importa Hamilton porque Hamilton no tiene nada que ver con nosotros. La circunstancia, la estructura es muy distinta, pero sí, la Unión Europea va a necesitar, si tiene estos derechos de recaudar deuda, si puede emitir, pues va a necesitar también plantearse la fiscalidad y por eso el bono soberano es un bono soberano, porque las instituciones o los gobiernos pueden efectivamente incrementar estos impuestos y por eso lo soberano. Hay muchas personas, incluidos economistas, que se sorprendieron al aprender que la deuda europea tenía este descuento ante la deuda alemana y la francesa. ¿Por qué? Pues porque no habían sabido comprender que el mercado o los mercados estudian la deuda soberana y la deuda de la Unión Europea de forma muy distinta. El bono soberano está vinculado con la soberanía del país. Por eso es soberano. No es porque lo emita un gobierno. Y la Unión Europea básicamente lanzó un producto estructurado, un CDO. No tan malo como los que afloraron durante la crisis, pero era difícil de entender. Si no entiendes la legislación europea, desde luego no vas a entender la estructura financiera y se dijo, y con razón, que no es un bono europeo, es una colección de certificados de deuda nacionales y vamos a recuperar el dinero en función si los países quieren pagar y están de acuerdo en cubrir eso. Pero
1: Wolfgang, realmente ha sido un placer tenerte aquí con esta conversación. Muchas gracias a los que han hecho la pregunta y vamos a darle un aplauso a Wolfgang para darle las gracias por venir.

0: Thank you.
1: Muy bien, pues buenas tardes a todos por acompañarnos esta tarde y muchas gracias también por participar en esta conversación. La verdad es que a mí me resulta muy importante que sea efectivamente una conversación. Confío en que haya preguntas. Y lo digo no a título.

lo formal. Hay una cosa en la que creo firmemente cuando pensamos en la libertad, y es que ninguna persona tiene toda la razón cuando habla acerca de la libertad. Podemos hablar, pero no llegaremos a una conclusión lógica única, ¿verdad? Es más, algo que yo creo que falla acerca de las conversaciones que sí que mantenemos acerca de la libertad hoy día es que tienden a ser participadas en personas que están convencidas de que tienen toda la razón, que están absolutamente seguras de que es su libertad la que importa, están seguras al 100% de que lo que ellos quieren son exactamente las cosas que se merecen conseguir. Lo que voy a recalcar en esta ponencia es que esto no es exactamente lo que quiere decir la libertad. Si quiere decir algo la libertad, lo que tiene es que ver con las buenas cosas de la vida. Tiene que ver con aquello que valoramos. Es la capacidad, efectivamente, o el estado en el que nos encontramos para poder creer en las cosas buenas, combinar las cosas buenas, conseguir que las cosas buenas afloren. Si viviéramos en una sociedad de personas libres, no estaríamos peleándonos, no estaríamos insistiendo en que nosotros tenemos razón, no estaríamos enfadados todo el rato. Esto es lo que yo planteo. Y voy a empezar planteando efectivamente las cosas desde el punto en el que nos encontramos ahora mismo en Estados Unidos. Radical, ¿verdad? Ahora mismo, en este momento. Un grupo pequeño de personas que están muy enfadadas y que están seguras de que tienen razón y que actúan de manera impulsiva y que resulta que son muy ricos, están ahora mismo destruyendo mi gobierno, pero desde dentro además. Y cuando digo destruyen mi gobierno, no estoy hablando de manera artificial, no es una metáfora, es una realidad. Hemos llegado a un momento tal en el que el gobierno más grande del mundo está siendo desmontado a propósito y sin ninguna vergüenza por un grupo de personas tremendamente, tremendamente acaudaladas. Y lo que quiero decir aquí es que, aparte de que es sorprendente y debería de sorprendernos, es que no sorprende. Si seguimos la lógica de la libertad negativa, que es como se suele comentar la libertad, y esto sobre todo en la parte del mundo que es angloparlante, si nos ceñimos a la lógica de la libertad negativa, no nos va a sorprender ver que aquí es donde acabamos. O para decir las cosas de forma más esperanzadora, si entendiéramos correctamente el sentido de la libertad, si fuera el sentido positivo, que es el que yo prefiero, quizás acabaríamos con una forma muy superior de política, en última instancia. Así que vamos a aprovechar para comentar lo que está pasando en Estados Unidos, porque no sé hasta qué punto en la prensa española se ha seguido muy de cerca. Está pasando muy deprisa, muy deprisa. Lo que está pasando en Estados Unidos ahora mismo es que un grupo de hombres jóvenes que trabajan para el oligarca Elon Musk, que es archimultitrillonario, que no ocupa ningún cargo oficial en Estados Unidos, que no ha sido elegido, un grupo pequeño, reducido de hombres jóvenes, han penetrado los despachos más importantes del gobierno federal de Estados Unidos de América. Han asumido el control de importantes sistemas digitales que inciden sobre el funcionamiento de mi gobierno, incluido el sistema de pagos. De forma tal que ellos, este pequeño grupo de personas que no han sido elegidas democráticamente, que no son empleados del gobierno, un grupo pequeño, pueden interrumpir pagos. Esto puede parecer muy técnico, pero no lo es. Si el Parlamento aprueba una ley, pero alguien que tiene 19 años puede impedir que se hagan los pagos, entonces el Congreso carece de poder, ya no hay poder. Y si no tiene poder, entonces los electores carecen de poder también. Y no es una propuesta teórica, no. Hay una serie de leyes que han sido aprobadas en Estados Unidos. Ahora mismo, según hablamos, están siendo eliminadas literalmente, de nuevo, por un grupo pequeño de hombres jóvenes que trabajan para un oligarca,
que efectivamente no ocurre.

ocupa cargo electo. Impiden que estas leyes funcionen de forma tal que nuestro Congreso carece de sentido y, por tanto, nuestros votos carecen de sentido y nuestra condición de ciudadanos también carece de sentido. Así que dentro del gobierno de Estados Unidos de América nos enfrentamos a lo que verdaderamente es un golpe de Estado. Si pensamos golpe de Estado, ¿en qué pensamos? Pues pensamos en coroneles, en generales, con un grupo de hombres armados, con algún carro de combate. Bueno, si el golpe de Estado hubiera sido así, no hubiera funcionado. Si te acercas al Departamento del Tesoro en Estados Unidos con 100 hombres armados, pues no vas a conseguir el objetivo, ¿no? Pero si te acercas con un grupo de gente que habla rápido, que dicen que están avalados por el presidente y que son empleados del hombre más rico del mundo, pues a lo mejor no parece un golpe de Estado, el típico de las películas, pero es el tipo de golpe de Estado que puede conseguir el objetivo. Así que a medida que llegamos a apreciar estas noticias, yo lo que digo es que es sorprendente, pero no del todo. Nos impacta, pero tiene su lógica si pensamos en la libertad negativa. Y se ve, efectivamente, se ve que cuaja en las personas que están detrás de este golpe de Estado. Vamos a ver un pequeño ejemplo de lo que está pasando. Parece una nimiedad, pero vamos a ver hasta qué punto tiene sentido. Vamos a ello. En Estados Unidos, durante unos cuantos años recientemente, hemos podido pagar los impuestos nosotros solos. Está muy bien. Te subes a la página web, das tus datos, das a la tecla y pagas tus impuestos. En España seguro que también es así. ¿Verdad que sí? Sí, sí, sí. Bueno, para nosotros, cualquier cosa que podamos hacer sin pagarle nada a un experto nos parece fantástico. Bueno, pues una de las primeras cosas que ha hecho Elon Musk ha sido, y esto lo dice él, ha sido eliminarlo. Es decir, que los americanos, dentro de 2 meses, a no ser que pase algo, dentro de 2 meses, cuando los americanos en abril tengan que pagar sus impuestos, no lo vamos a poder hacer nosotros solos. Vamos a tener que utilizar a expertos, vamos a tener que contratar a empresas. Ahora, desde el punto de vista de la libertad, tal y como se presenta en Estados Unidos, y he hablado aquí de esta libertad negativa, no ha pasado nada malo. Desde el punto de vista de la libertad negativa, pues la libertad es que yo me enfrente al gobierno, ¿no? Desde el punto de vista de la libertad negativa, el gobierno no puede hacer nada bueno. Así que cuando Musk explicó lo que había hecho, y como digo, es un ejemplo, y así nos hacemos una idea de la ideología. Cuando él explicó lo que había hecho, dijo, este servicio era excesivo por parte del gobierno. El gobierno estaba diciéndote lo que tenías que hacer. De hecho, no, el gobierno estaba facilitando las cosas. El gobierno te lo ponía más fácil, pero en la ideología de la libertad negativa, el gobierno no puede hacer nada para ti. Todo lo que hace el gobierno va a ser malo. La ideología de esta libertad negativa, tal y como es en Estados Unidos, es un algoritmo, podemos decir. Da respuesta a todas las preguntas, ¿no? Gobierno mal, impulsos bien. Así que lo único en esta ideología, lo único que puede oprimirte va a ser el gobierno. Así que esto de que ahora tener que pagarle dinero a un contable para que presente tus impuestos, está muy bien, porque las empresas no te van a oprimir. Solamente el gobierno, con esta interferencia debido a un alcance extraordinario, te va a poder oprimir. Y así, si las empresas no pueden, pues no pasa nada, ¿sí? Si una persona muy rica, que es dueño de muchas empresas, destruye el gobierno. No ha pasado nada malo. No ha pasado nada malo porque el gobierno está ahí para oprimirte, dice. En fin, a mí me gustaría que esto no fuera así, pero esta es la lógica a la que se están ateniendo. Es la lógica que se está ejecutando. A ojos vista, un oligarca está horadando el gobierno, alineado con unas ideas que son populares y que creo son ideas aceptadas en Estados Unidos y más allá de sus fronteras. Pero vamos a ver cuáles son las implicaciones. Si la idea de la libertad es que es negativo,

es que yo contra algo, y en términos prácticos, soy yo contra el gobierno, pues en esta idea no habría concepto de lo que es dignidad humana. ¿Qué es una persona? Una persona es alguien que se opone a algo, ¿no? No estamos hablando de dignidad, ¿no? No hay ningún rasgo de complejidad, no hay capas, no hay humanidad. Si los seres humanos somos entidades que vamos chocándonos contra barreras, pues somos más o menos como bolas de billar, ¿no? Somos un objeto físico que bota y rebota contra las paredes. Y exactamente así es como nos ve Elon Musk a todos nosotros, a vosotros, a mí. Nosotros somos objetos físicos y punto. Y en su interpretación de lo que es la política, lo único que se hace con nosotros es darnos instrucciones acerca de contra qué vamos a votar y rebotar. Así que a lo mejor empezamos pensando, ah, sí, yo contra el gobierno. Y antes de que nos queramos dar cuenta, nos van a decir, no, nosotros contra el gobierno, no, nosotros contra el vecino. Y luego nosotros contra los inmigrantes. Y al poco, nosotros ante los hechos, contra los hechos. Y así, esta idea de la libertad negativa nos lleva rápidamente, sin pausa, sin barreras, nos lleva al fascismo. Y esto es lo que estamos viendo. Si no hubiera concepto de lo que es el ser humano, si solamente estamos hablando de barreras, estamos intercambiando unas ideas políticas que se prestan a la destrucción del gobierno y también al trato de seres humanos como agentes de destrucción, sin más. Y esto es efectivamente lo que está sucediendo. Si la libertad es negativa, o sea, si es uno contra algo, entonces no hay derechos como tales, porque el derecho ha de ser positivo. El derecho tiene que ser derecho a algo. Derechos que tienen que ver con el hecho de que somos seres humanos. Esta realidad de que puedes estar en contra de algo, pero se te puede movilizar, manipular para que estés en contra de algo. Esto no nos hace pensar en ninguna dignidad, ¿verdad? Los robots también pueden ser movilizados contra cosas, objetos, animales, los animales también se pueden movilizar. La capacidad de enfrentarse a algo no es un rasgo especialmente humano, así que estaríamos de acuerdo y diríamos, sí, la libertad parece que es estar en contra de. Aceptamos una interpretación de la libertad en la que los humanos no somos especiales. Y si esto fuera así, no ha pasado nada malo en Estados Unidos. Si no hay dignidad especial, si somos meros objetos, entonces el hecho de que nuestros representantes elegidos carecen de poder no importa, porque además deberíamos de tener derecho a tener estos representantes. El hecho de que estos jovenzuelos tengan acceso a datos particulares financieros de todos los ciudadanos de Estados Unidos, no hay ningún problema. No hay ninguna dignidad especial. Somos objetos, sin más. Somos cosas que se pueden movilizar contra otras cosas. Así que el hecho de que Musk pueda darle a la tecla y saber cuánto dinero tiene cada persona en Estados Unidos, que puede darle a una tecla y puede saber cuál es, por ejemplo, el número de seguridad social de todos los americanos. De nuevo, si es libertad negativa, pues no hay ningún problema. Él no es el gobierno, o sea que no está desatendiendo tus derechos, no está no cumpliendo. Y nosotros tampoco somos especiales, somos objetos que votamos y rebotamos, así que no hay derecho nuestro que pueda ser anulado. Lo que digo es que hay una cierta consistencia, ¿verdad? Una consistencia intelectual. La hay, esta idea de la libertad negativa. No tiende como muchas personas piensan que tiende. La situación en la que se encuentra Estados Unidos ahora mismo, en febrero del 2025, que es la destrucción de un gobierno que funciona a instancias de un oligarca y un grupo, un puñado de ricos. Y son estas situaciones tan extremas, creo yo, lo indico, lo comento en el libro, que deberían de desvelar el sentido común. En nuestras vidas cotidianas, yo creo que es muy fácil que nosotros nos veamos convencidos por ideas que no funcionan de verdad. Por ejemplo, la idea de la libertad negativa. Es muy fácil decir, sí, el gobierno siempre es un problema, ¿verdad? Sin pensar un poquito más allá. Es fácil decir,

0: Bueno, pues yo tengo razón y es la barrera exterior la que está equivocada. Pero los ejemplos más extremos, creo yo, nos llevan a plantearnos otro tipo de sentido común. Así que vamos a ver un ejemplo extremo. ¿Qué es lo que todos tenemos en común con Musk? ¿Qué es lo que todos tenemos en común con Donald Trump? Pues lo que tenemos en común con ellos es que nacimos. Eso sí que lo tenemos en común. Y es el lugar sensato donde podemos iniciar una conversación acerca de la libertad. Si empezamos hablando acerca de la libertad y empezamos hablando de aquello que compartimos, es que todos hemos nacido y todos hemos nacido además incapaces, hemos nacido dependientes, hemos nacido necesitando a otras criaturas, pues entonces la conversación va a ser muy, muy distinta cuando hablamos de la libertad. Cuando hablamos de la libertad negativa, pues vamos a pensar que ya somos capaces, tenemos ideas, podemos sobrevivir. Y esto está todo en el trasfondo. Nos oponemos a algo que nos rodea. Hemos nacido desvalidos. Pero para que un humano sea libre, hay mucho trabajo, muchos esfuerzos. Las personas no pueden existir como tales sin una sociedad que les rodee. O sea que si la libertad va a tener sentido, entonces la libertad no puede ser un análisis de la persona recién creada y los desafíos. Tiene que ser una conversación acerca de aquello que uno necesita tener para, como persona, poder llegar a ser libre. Es un ejemplo extremo, ¿verdad? Aquellos que habéis visto un parto, aquellas que habéis parido, sabéis que es un momento extremo de la vida, pero es muy típico que sea el punto de arranque para una conversación acerca de la libertad. Y luego hay otros ejemplos extremos también. Hablaríamos aquí de la muerte. No debería de haber dicho la cosa, hay otra cosa que compartimos. Compartimos con Donald Trump y con Elon Musk y con todos los demás, y es que todos vamos a morir. Y esto nos ayuda, ¿verdad?, a pensar acerca de estas cosas. Y es muy llamativo pensar que algunos de mis conocidos oligarcas en Estados Unidos piensan que no van a morir. Atentos, están equivocados, se confunden, pero es muy importante. Es una limitación que tenemos que tener presentes. Si sabemos que nacemos, si sabemos que morimos, sabemos que hay un tiempo limitado, y pensamos de una manera acerca de la libertad. Pensamos, sí que hay límites. ¿Cómo puedo transformar los límites en posibilidades? Si pensamos, bueno, no nací y no voy a morir, pues el planteamiento acerca de la libertad va a ser muy distinto. Ese planteamiento va a ser, necesito protección de los peligros, pero quiero todo lo que quiero. Y así llegas a otro punto. Pero los ejemplos acerca de la muerte son ejemplos históricos y de momentos contemporáneos, además. Son muy útiles porque nos permiten llegar a una interpretación más positiva de la libertad. Por ejemplo, el holocausto de los judíos europeos. Yo llevo hablando acerca de este hecho. Estaba en Estocolmo hace unos días y estaban conmemorando efectivamente el holocausto, ¿verdad? Y se me pidió que participara en estas ceremonias. Así que estuve pensando en el holocausto en relación con estas ideas acerca de la libertad. Y pensé en algunos documentos fuente que tuve ocasión de leer cuando trabajaba sobre el holocausto y tienen que ver con lo que llamamos la liberación de los campos de concentración. Es muy tentador hablar acerca de esta liberación, porque todo el mundo prácticamente conmemora el holocausto a finales de enero y habla acerca de Auschwitz, ese momento.
1: Me gustaría decir que eso no es correcto, que esos lugares nunca se pudieron liberar, que la liberación no se aplica. Y la razón por la que lo digo es porque es lo que decían las enfermeras y los médicos. Y aquí hay que prestar atención.

a las enfermeras y a los médicos. Cuando llegaron a los campos liberados, entre comillas, en mayo o junio del 45, escribieron en sus epistolares o en sus diarios diciendo: liberación no es la palabra apropiada. ¿Qué querían decir con ello? Lo que querían decir era que para los supervivientes la libertad no era el concepto relevante, o bueno, al menos no lo sería hasta que estuvieran alimentados, hasta que hubieran tratado sus enfermedades, hasta que su trauma físico y psicológico se hubiera tratado. Y si pensamos esto por un segundo, tiene sentido. La idea de liberar un campo de concentración pone de manifiesto que en el momento en el que echamos a los torturadores y llega el ejército apropiado, todo el mundo está contento y lleno de vida. Pero esa no fue la situación de un momento a otro, de un día para otro. La realidad era que los supervivientes de los campos de concentración necesitaban muchísima ayuda. Y si ustedes, como yo, han estado prestando atención, han estado leyendo, han visto los testimonios de los supervivientes del holocausto de finales de los 50 hasta ahora, pueden ver que gran parte de ese trauma sigue con la gente. Y vemos que la libertad no es un tema de sí o no, arriba, abajo, o que haya una panacea. La libertad no es un proyecto. Y el tema es que lo que vemos en esta situación tan extrema es relevante en nuestro día a día. Es como pensar en el parto. Si pensamos en la supervivencia, el nacimiento nos lleva a la misma conclusión, y es que aquello que es cierto de los supervivientes de los campos de concentración es cierto del resto de nosotros. Nadie puede verse libre de un problema. Lo que pone de manifiesto el campo de concentración es un extremo que, independientemente de lo grande que es el problema, del mal, lo grande que es el mal, retirar ese mal no es lo mismo que liberar. Y esto es lo mismo para mayores y menores males. Podemos vernos oprimidos de una manera u otra, pero retirar esa opresión, aunque necesario, no es lo mismo que liberar. Para que alguien esté liberado, tiene que saber lo que quiere, lo que necesita, lo que es bueno en su mundo. Y necesita otras personas que le ayuden. Necesita un entorno en el que esto sea posible. Simplemente deshacerse del mal no es suficiente. En mi propia vida, hace poco, las experiencias que me han ayudado a entender esto han estado presentes en Ucrania. Así que en Ucrania hay una palabra muy útil en ucraniano que es desocupación, que no existe en inglés exactamente. Desocupación en castellano es una palabra muy útil porque desocupación, que es una palabra que en inglés me acabo de inventar, no es lo mismo que liberación. Hay un espacio entre la desocupación y la liberación. Así que cuando los ucranianos utilizan el término desocupación, lo que están especificando es: hemos echado a los rusos. Así que ya no hay salas de tortura, ya no se está ejecutando a la gente. Ya no hay. La desocupación no es lo mismo que la liberación. Tiene una palabra para liberación. Pero la palabra desocupación crea un espacio en el que podemos preguntarnos cuál es la diferencia. Para los ucranianos, normalmente, es muy interesante lo sensato que es la diferencia entre desocupación y liberación. Hemos echado a los rusos, pero no estamos liberados hasta que los trenes están en marcha otra vez. No estás liberado hasta que las carreteras están limpias, hasta que vuelve a haber parques infantiles, cosas que normalmente no asociamos con libertad, pero que son fundamentales para lo que consideran liberación. Y estoy completamente de acuerdo con ellos. Y esto es algo que he visto al visitar zonas desocupadas en estos últimos años. Estos conceptos, estas ideas, estoy usando punto de partida ucranianos en el día a día. Esto es algo que entendemos de manera instintiva rápidamente al visitar un sitio. Así que Eñajetne, que es una pequeña ciudad en el norte de Ucrania, la población entera estuvo bajo el yugo de la ocupación.

ocupación rusa, todo el pueblo estuvo en un sótano. No tenían suficiente comida, no tenían agua. Mucha gente murió por enfermedad, por hacinamiento, y se ejecutó a muchas personas, evidentemente, a lo largo de este proceso.

fueron liberadas. Su pueblo fue desocupado y esto es algo que se ve si visitamos las escuelas. La escuela da la sensación de estar poseída, maldita. Hay pintadas de los rusos, gran parte de ella ha sido destruida. En el sótano hay una lista a un lado del marco de todas las personas que fallecieron y una lista al otro lado de toda la gente que fue asesinada, que ejecutaron. Y en las paredes del sótano está lo que escribían los niños mientras se distraían en ese sótano. Y son, bueno, conmovedoras y duras, pero no son la clase de mensajes que quieres ver escrito en una escuela. No es algo que un niño debiera escribir. Y es algo que no se debiera, que se ve en esta escuela. Y mientras estos niños no tengan acceso a su escuela, no podemos decir que esa ciudad está librada. Cuando salí de la ciudad, la persona, el hombre que me dio la llave para visitar el colegio, me pidió ayuda para construir un parque infantil. Y pensé, bueno, acaban de echar a los rusos, hay una guerra en marcha, están lanzando misiles, hay gente muriendo, ¿por qué quiere construir un parque infantil? Pero la respuesta es la libertad, la liberación. Solo porque se haya purgado el mal no significa que la gente sea libre. Necesita mucho para ser libre. Y para él y para una gran parte de los adultos era necesario tener un parque infantil porque los niños necesitan un sitio en el que estar si quieren crecer como personas libres. Esta clase de ejemplos se revelan una y otra y otra y otra vez si visitamos estos lugares en los que la guerra ha cambiado, en los que un ejército, una fuerza de ocupación ha sido expulsada. Otro ejemplo fue en Posaprokovskam, al sur de Ucrania. Visité a una mujer, María, que vivía en un cobertizo de aluminio corrugado 10 metros más allá de su casa, que estaba completamente derruida. Su casa estaba derruida. Todas las casas en el pueblo están derruidas. Es lo que pasa en Ucrania. La guerra está destruyendo todas las residencias. Y la visité. Y me dio la bienvenida. Fue amable, hospitalaria. Quería que viera cómo había decorado su cobertizo. Y lo había decorado muy bien. Tenía una manta, tenía botellas de agua, tenía un libro que estaba leyendo. Había hecho todo lo posible con la situación. Y la situación era que era una mujer de 85 años viviendo por su cuenta y con problemas. Su pueblo había sido desocupado, pero ella no sería libre hasta que se retiraran los escombros entre su cobertizo y la carretera. Ella usaba un andador y no podía llegar a la calzada. Los autobuses no pasaban, así que no podía ir a hacer la compra. Hasta que los autobuses no pasen, no puede ser libre. Y estos ejemplos extremos son ejemplos extremos de lo que está pasando, muy extremos comparado a lo que está pasando. Son ejemplos extremos de lo que estamos viendo en Estados Unidos, lo que estamos viendo en las guerras, de los genocidios y la guerra. Yo creo que nos llevan a tener un sentido común. Y el sentido común es que la libertad tiene que tener un lado positivo. Y cuando digo esto, no quiero decir que no haya tal cosa como libertad negativa. Lo que quiero decir es que la libertad negativa solo importa como una parte de la libertad positiva. Si tenemos un muro delante, lo importante no es el muro. Lo importante eres tú. Si hay concertinas alrededor de ello, lo importante no es el alambre de espino. Eres tú. La razón por la que nos importa el muro y el alambre de espino es por todo aquello en lo que nos podemos convertir. Y cuando echamos abajo el muro y cortamos la concertina, todo lo libre que podremos ser dependerá de miles de otras cosas, más allá de estas barreras. Así que lo que quiero decir en términos filosóficos es que la libertad ha de ser positiva dado el mundo en el que vivimos y una colección de realidades éticas. Y ahora voy a cambiar al lado más filosófico y ético de esta conversación. Normalmente pensamos que hay dos tipos de libertad positiva y libertad negativa, y que son distintas. Mi profesor en Oxford, Isaiah Berlin,
escribió un famoso ensayo sobre las dos traiciones de la libertad,

negativa y positiva. No creo que esto sea así. Yo creo que la libertad negativa es un elemento de la libertad positiva. Es una condición necesaria para la libertad positiva. El caso en defensa de la libertad positiva suele ir así. Fase 1. Hay cosas buenas en el mundo. La justicia es buena, la belleza es buena, la integridad es buena. La lealtad, la honestidad, todo esto es bueno y es real. No son reales de la misma manera que este atrio o que este micrófono, pero no por ello son menos reales, son reales de otra manera. Es realismo moral. El segundo aspecto del caso filosófico es el pluralismo moral. Esto es, hay muchas cosas buenas, no solo una. Así que si pensamos que todas las cosas buenas se combinan en una única cosa buena, eres un totalitario. El pluralismo moral, y estaré encantado de hablar de esto más adelante, lo importante es que el pluralismo moral, yo creo que de manera indiscutible, hay muchas cosas que son buenas. No hay manera de traducir la piedad a consistencia, no hay manera de reducir la espontaneidad para que se convierta en puntualidad. Estas son cosas distintas. No encajan entre sí, no son compatibles. Esto no es una receta en la que podemos incluir estos elementos y tenemos una tarta de libertad. Esto no se combina. Y este es el tercer aspecto. Hay un tipo de aritmética o geometría que funciona con los bienes morales que es distinta al mundo moral, al mundo físico. En el mundo físico puedo decir, espero me disculpen, esta sala es más pequeña que la sala en la que hablé en Barcelona anoche. Y esto sería objetivamente cierto. Veo que hay gente en primera línea que está un poco incómoda, lo siento mucho. Pero no puedo decir, nadie puede decir que la lealtad es más grande que la honestidad o mejor que la honestidad. Son distintas. No podemos decir que uno es mejor o más grande que la otra. La matemática y la física no se aplican en el mundo moral. En el mundo moral tenemos que tomar decisiones subjetivas. No hay una norma que podamos seguir que nos vaya a decir cuándo debemos ser una cosa u otra. La tensión es irreductible, siempre estará ahí. Así que, bueno, la consistencia es buena. Es bueno ser consistente. Pero la piedad también es buena. Creo que todo el mundo estaría de acuerdo, pero la piedad es, por definición, inconsistente. Ser piadoso significa hacer una excepción. La puntualidad es buena, como hemos dicho. Estoy muy contento de que todos ustedes hayan llegado aquí a la hora. La espontaneidad también es positiva. Pero si alguien es espontáneo, no siempre será puntual. La lealtad es buena. La honestidad es buena. Sí, después de la charla, cuando estoy firmando libros, me dicen, profesor Snyder, tiene un aspecto maravilloso. ¿Es honestidad? ¿Es lealtad? Los bienes morales no terminan de encajar entre sí. Sí que la naturaleza del universo moral nos lleva a un territorio distinto. Y, de hecho, pueden ver, esto es un argumento en contra de la libertad negativa. La libertad negativa quiere que seamos objetos físicos y que el único problema más sean los muros. Y esto, la metafísica no tiene que jugar un papel. Pero, de hecho, si hay cosas buenas, y estas cosas buenas son reales y no todas encajan y se nos fuerza a tomar decisiones humanas subjetivas, entonces estamos en una situación distinta. Somos capaces de estar en una realidad distinta en la que tomamos nuestras propias decisiones y que, por tanto, al reafirmar distintos valores morales, nos convertimos en criaturas distintas, nos convertimos en criaturas impredecibles, nos convertimos en criaturas con personalidad, con un carácter moral. Así que este es el caso positivo a favor de la libertad a tema filosófico, y podemos ver que es distinto del caso negativo. El caso negativo dice que suele decir que estoy bien como estoy. Pero la libertad negativa no tiene que reconocer que hay valores. No tiene que reconocer la realidad de los valores. Dice, estoy bien como estoy. Si quiero comprar algo, eso es bueno.

haga lo que haga, tiene que ser racional de una forma u otra. Mientras que en el mundo de la libertad positiva damos un salto y aceptamos que hay cosas buenas en el mundo. Y si les parece extraño que diga sistemáticamente que hay cosas buenas en el mundo, espero que estén de acuerdo conmigo en que la vida es mejor que la muerte, que el placer es mejor que el sufrimiento, que la integridad es mejor que la mentira. Pero en el momento en el que ustedes están de acuerdo conmigo, hemos llevado la conversación a un entorno en el que la política ya no suele aplicar. No podemos tener libertad cinética. Y en el momento en el que intentamos llevar a cabo la libertad cinética, estamos en un mundo de libertad negativa y rápidamente va a haber un oligarca en su gobierno desmontándolo. Son un par de pequeños pasos. El segundo caso a favor de la libertad positiva está relacionado con lo que, con la clase de criatura que somos. Como he mencionado antes, el hecho de que seamos humanos y que estamos limitados y que vivimos en determinados tipos de cuerpos, esto tiene una colección de implicaciones. Uno de ellas es que somos libres de hacer solo las cosas que sabemos hacer. Me doy cuenta de que esto puede sonar un poco decepcionante, porque si pasamos un montón de tiempo viviendo en la cultura estadounidense, o han visto muchas de nuestras películas, les han dicho que todo es posible. Es un eslogan muy popular. Vuelve una y otra vez. Y ahora que les he descubierto el pastel de que todos nos vamos a morir, no me siento muy incómodo descubriendo otro pastel. Y es que, bueno, no todo es posible. Y cuando la gente les dice que todo es posible, es un preludio para la siguiente jugada, que es que nada es posible. Así es como funciona. Porque si les dicen que todo es posible, de pronto descubrirán que eso no es cierto. Y pasarán a estar en un momento, bueno, de malaise, de malestar. Y bueno, la política es así. Los 90 y los 2000 fueron un momento en el que se nos dijo que el comunismo se había acabado, que todo era posible, que el pasado no importaba. Y cuando eso resultó no ser cierto, Estados Unidos invada Irak, o hay una crisis financiera, o la movilidad social se queda en encefalograma plano, el movimiento más sencillo es pensar que nada es posible. Es, bueno, malestar y carencia de futuro, que yo creo que es donde nos encontramos ahora. Así que la libertad está relacionada con que algunas cosas son posibles, y cuanto más capaces seamos, más libres somos. Y bueno, cuando echamos un vistazo a la clase de criaturas sociológicas y neurológicas que somos, es decir, si queremos pensar en la clase de criaturas que somos, no podemos pensar solo en los muros y en los gobiernos y estar buscando cosas a las que ponernos. Tenemos que encontrar maneras de hacernos más capaces cuando son, bueno, mayores, mediana edad. En todo momento de la vida, la libertad es un tema de capacidades. La libertad es física. Hay una segunda manera en la que la materialidad de todo esto es muy significativa y está relacionado con el conocimiento propio. Para poder ser libres, y yo creo que todo el mundo estará de acuerdo con nosotros, para poder ser libres tenemos que conocernos. Tenemos que saber lo que queremos, tenemos que saber lo que valoramos, tenemos que. Incluso un abogado de la libertad negativa diría que uno ha de conocer sus propios intereses. Pero el tema es que, para todos aquellos que están en relaciones, esto es muy importante. El tema está en que se nos da muy mal entendernos a nosotros mismos. No es una capacidad particularmente humana conocernos. No se nos da bien. Y si dudan de lo que digo, pregúntenle a su pareja, pregúntenle a su madre cómo de bien se conocen, pregúntenle a alguien que les conozca bien. Y no lo digo de broma, sino en serio. Por norma general, el argumento esencial para la libertad positiva es que no puede crear un individuo. Una persona no puede crear un individuo. Un bebé no puede convertirse en un hombre libre, en un humano libre por su cuenta. Un

joven. Hacen falta colegios, calzadas, una persona mayor. Todas necesita esta clase de apoyos. No podemos crear a un individuo con un individuo. Solo podemos crear un individuo con la ayuda de la sociedad. Si no, es imposible. Creer cualquier otra cosa es una ilusión mortal que lleva a un dominio tiránico. Y lo que quiero decir con esto es que, asumiendo que para ser libres tenemos que conocernos, que yo creo que tiene sentido, la única manera de hacer esto es escuchar a los demás. Y la única manera en la que escuchamos a otras personas es si creemos que son personas como nosotros. La única manera de conocernos es a través de la empatía y de ver el mundo a través de otras personas y ver el mundo a través de los ojos de los demás. Y es fácil decir, pero es muy difícil de hacer. Pero lo que quiero decir es, todos nosotros vivimos con, bueno, con espinaca entre los dientes metafóricos, y todos necesitamos que alguien nos diga que lo tenemos. Todos necesitamos que otra persona vea la paja en nuestros ojos. Y tenemos que confiar en que, y no podemos confiar en que la gente nos va a decir lo que pasa con nosotros, a no ser que creamos que son reales de la misma manera que nosotros somos así. La persona que dijo esto fue Edith Stein, que es un filósofo alemán y judío que fue ejecutada. Fue Edith Stein que fue ejecutada en el Holocausto, en Auschwitz, y ella también vino de una situación extrema. Fue una enfermera durante la Gran Guerra, en la Primera Guerra Mundial, y mes tras mes estaba cuidando hombres destrozados y decía, creo en su realidad porque veo sus cuerpos como el mío, como cuerpos vulnerables, así que veo que son reales. Y como veo que son reales, puedo empatizar con ellos. Así que puedo aprender y empatizar con y de ellos. Así que lo que les quiero decir es, nos hace falta una teoría del conocimiento. Nuestra teoría del conocimiento de la libertad tiene que involucrar a los demás. Y tanto en cuanto vivimos aislados de los demás, incapaces, mientras veamos incapaces de confiar y veamos aislados, solos, delante de ordenadores que algorítmicamente nos regurgitan cosas en las que ya creemos, nuestras posturas del mundo y que nos reflejan nuestra imagen propia normalmente fallida, nunca podremos ser libres. Así que, bueno, antes de terminar esto, si tengo razón, y estos ejemplos tan extremos les han servido, si tengo razón de que la libertad es positiva filosóficamente, si tengo razón con que la libertad es positiva de manera corpórea y empática, yo creo que la libertad también es positiva de manera política. Y lo que quiero decir es, la libertad se convierte en aquello que justifica el gobierno. Así que, bueno, en mi país, o en inglés, al menos en las conversaciones, siempre en las conversaciones políticas hay una tensión enorme entre el gobierno y la libertad. Como todos los binarios, es muy cómodo. Los humanos se sienten muy cómodos cuando se nos presentan dos opciones. Esta clase de pensamiento binario es una característica de la no libertad, y no es así. La libertad y el gobierno no se oponen. Podemos tener buenos gobiernos y malos gobiernos. Podemos tener gobiernos que liberan y gobiernos tiránicos. La prueba de fuego para un gobierno es si crea las condiciones para que la gente sea libre. Yo creo, personalmente, creo que esta es la única manera. Eso es lo único que puede hacer un gobierno. Esto justifica un gobierno bastante grande, pero no justifica muchas cosas que un gobierno puede hacer. Si es cierto, tal y como he dicho, para poder crear individuos necesitamos esfuerzos colectivos. El gobierno es esa agencia que en una sociedad grande permite que se lleve a cabo este trabajo colectivo y, por tanto, hace que la libertad sea posible. Así que hay una tensión entre gobierno y libertad. Y una conclusión de esto es que una de las tensiones que se nos ha enseñado

que las barreras imposibles no son reales, como por ejemplo la tensión entre seguridad y libertad. Una de las cosas que se nos enseña, al menos en inglés, a lo mejor es distinto aquí, es que vivimos en una lucha constante entre libertad y seguridad, y no es así. Los casos en los que la libertad y la seguridad están en tensión son bastante esotéricos y bastante excepcionales. Un 99% de las veces, si puedo garantizar la seguridad de la gente, les estoy garantizando más libertad. Y normalmente, si garantizo libertad, ofrezco mayor seguridad. Casi nunca hay tensión entre estos dos aspectos. Una de las cosas que me dijo el presidente ucraniano que se quedó en mi cabeza, que tiene sentido, cuando desocupamos un pueblo, traemos tanto libertad como seguridad. Y, por supuesto, así es. Tanto la libertad como la seguridad llegan al mismo tiempo. Así que creo que gran parte de los problemas que creemos tener con libertad no son intelectualmente reales. Creo que se nos han forzado. Y creo que la libertad, con una justificación para el gobierno, que es lo que digo en medio del libro, si es una justificación para el gobierno, esto podría ser un concepto que nos permite pensar de manera distinta en nuestra política. Así que en Estados Unidos la libertad casi siempre ha estado captado por la derecha y hasta cierto punto por la extrema derecha. Y hay un problema con ello. Y es que la manera en la que utilizan el término libertad, básicamente están hablando del derecho individual de seguir sus instintos en contra de otros individuos. Así que, por ejemplo, libertad de expresión. En la derecha estadounidense y hasta cierto punto en el diálogo estadounidense en general, la libertad de expresión significa: estoy muy enfadado y tengo 100.000 millones de dólares y tengo una red social a mi disposición, así que debiera asegurarme de que mis posturas enfadadas alcancen a 1.400 millones de personas y no solo a 1.300 millones de personas. La libertad de expresión en Estados Unidos se entiende como que el gobierno no les permite decir lo que quieren. Y por supuesto es malo si el gobierno no le permite a alguien hablar de lo que cree. Pero si pensamos en la libertad de expresión solo de esa manera, si no pensamos en la persona, sino en lo que se está diciendo, nos encontramos en una posición ridícula. Les voy a explicar esto. En nuestro mundo casi ninguna de las cosas que decimos es humana. De lo que en el día a día, la mayoría de lo que vemos, la mayoría de cosas que se dicen y se comparten, no vienen de una persona directamente. Y sin embargo, cuando hablamos de la libertad de expresión, en la derecha lo que nos preocupa es la capacidad de Internet que llegue a las personas. Sin embargo, la única manera de pensar en esto es porque nos olvidamos de la persona. ¿En qué consiste la libertad de expresión? La razón por la que tenemos libertad de expresión no es porque es físicamente peligroso para las personas menos poderosas decirle la verdad a gente más poderosa. Esa es la razón histórica y, de hecho, la única justificación real para la libertad de expresión. La única razón por la que merece la pena tener libertad de expresión es para proteger los cuerpos de los menos vulnerables cuando le dicen la verdad a aquellos que tienen más poder. Y esa manera de pensar en la libertad de expresión es, por supuesto, positiva. Empieza con la realidad de personas vulnerables. Empieza con la realidad de que muchas personas son más vulnerables que otras. Es una traducción que se vuelve a Europa. Por eso hemos hablado a la antigua Grecia. Hemos hablado de esto durante 2000 años. Básicamente hasta el jueves pasado. Hace muy poco se nos ocurrió que la libertad de expresión se refería únicamente a la expresión, al algoritmo. Y cuando pensamos en ello, de pronto que la libertad de expresión solo importa en el caso de Donald Trump o Elon Musk, de los más poderosos. Pero si pensamos en libertad positiva, nos damos cuenta de que de verdad Donald Trump y Elon Musk tienen libertad, tienen derecho a la libertad de expresión, por supuesto que sí. Pero como son las personas más poderosas, no son las personas que debieran preocuparnos, sino de las que debiéramos preocuparnos en última instancia. Y cualquier persona menos poderosa, menos rica, debiera ser más importante. Y en toda clase de derecho a cualquier libertad.
Y eso es un ejemplo

0: sobre cómo el término libertad ha sido captado. El otro tema de dejar que la libertad esté solo en un lado del espectro es que la gente en el centro o a la izquierda deja de usar la palabra. Y si dejas de usar la palabra, terminas rindiéndote sobre el concepto. Y bueno, yo creo vehementemente que seas conservador, liberal, socialista, necesitas la libertad. Si intentamos deshacernos de la libertad, terminamos con una política muy diferente. Así que lo último que quiero decir al respecto es que me parece que necesitamos poder compartir esta palabra de una manera que tenga sentido. En mi país hablamos de ello constantemente, pero hablamos de ello de una manera completamente errónea, y esa manera yo creo tiene el mismo impacto en el resto del mundo que es el monopolio de la derecha en un país individual. Hablamos de ello todo el rato y muchas veces no tiene sentido lo que hablamos. Y los europeos hablan menos, aunque un país europeo normal permite a la gente que sea más libre que Estados Unidos muchas veces. Y bajo nuestras propias métricas e instituciones, que son la Freedom House, que reconoce la libertad de una manera muy estadounidense, somos el número 50 a nivel mundial. Y ustedes están por delante de nosotros, y los miembros de la Unión Europea suelen estar por delante. Y la razón es muy sencilla. Si tenemos un país que se centra en la libertad positiva, las libertades negativas suelen ir mejor. Que es algo que descuajeringa la mentalidad de los estadounidenses. Lo he hablado 50 veces, no voy a insistir, pero pensemos que si solo hablamos de libertad negativa y hablamos de libertad positiva, eso creará una suerte de distopía nazi o soviética. Pero la verdad empírica es que si tenemos libertad positiva, eso mejora la libertad negativa. Si solo nos centramos en libertades negativas, va peor. Y, por supuesto, va peor en libertad positiva. Y esa es la... Pero los europeos, en mi opinión, los europeos que vienen en países que son bastante libres, no hablan de la libertad muy a menudo porque... Y no hablan de la libertad como una justificación para el estado del bienestar o como una justificación de gastos... gastos estatales o de cuidado de menores. Y yo creo que es un error que nosotros no hagamos esto. Yo creo que tenemos la palabra. La propiedad de los europeos tienen la praxis, pero nadie tiene el concepto apropiado. Y compartir lo que yo creo que es el concepto positivo, que es una libertad que es humana y positiva, es algo que he intentado hacer en esta tarde. Y ahora, bueno, estoy muy emocionado por la conversación que vamos a tener ahora. Muchas gracias.
1: Thank you very much.
2: Muchas gracias por invitarme. Muchas gracias por invitarme. Está hablando en español el orador.
1: Para estudiar medicina en la Universidad de Madrid en año 77. Gracias a esta beca, hoy estoy aquí. So muchas gracias.
3: Por ti.
2: Pero lamentablemente mi español no me vale para hacer mi presentación, así que paso al inglés. Bien, pues voy a hablar acerca de las ideas fundamentales que defiendo en Principios de Economía, que acaba de salir a la luz gracias a Deusto. Es un libro que explica la economía desde la perspectiva de la escuela austriaca. Me parece una perspectiva más útil para estudiar económicas que la de los libros de texto que se suelen utilizar en las facultades del mundo hoy. Cuando yo era profesor y después, siempre he hablado con personas muy exitosas, personas inteligentes, médicos, ingenieros, que hablan acerca de cómo sí fueron a una clase de economía en la universidad, pero no entendían nada. Hicieron lo que tenían que hacer, estudiaron, aprobaron, pero no llegaron a entender a entender la economía. Y yo creo que es porque no se hace conforme a la tradición austriaca.

Básicamente, se estudian en las universidades modelos que no son pertinentes para la vida real, como los ejercicios matemáticos que no nos permiten pensar verdaderamente en la economía. Las matemáticas se estudian en las clases de matemáticas. En económicas se debe estudiar la economía. Pero el Bitcoin es importante. El 7 capítulos del libro ni se remiten al Bitcoin, hablan de la economía en términos generales. Y pensé, a mucha gente le ha gustado porque les gusta este planteamiento austriaco. Es útil. Y esto también lo observé en la universidad. A mis alumnos les gustaba este planteamiento, pero no hay verdaderamente un buen libro de texto para la universidad de la escuela austriaca. Pensé, ¿por qué no hacerlo? Ha llegado el momento de hacerlo. He dedicado 4 años de mi vida a preparar este libro. Bien, este es el libro que me hubiera gustado tener cuando era alumno. Es el libro que me hubiera gustado tener para dar clase. A los 18 años empecé a interesarme en la economía y me hubiera encantado tener este libro para comprender estos conceptos que son útiles, ¿no?, para la vida cotidiana, útiles en nuestras vidas reales, pero que no solemos comentar en el entorno económico. Así que intento plantear estas ideas en la tradición austriaca de forma nítida y clara para explicar cuál es la importancia para la civilización del mercado, el orden monetario. Esto es lo que busco hacer. No se trata solo de explicar los conceptos económicos. No, es aprovechar los conceptos económicos y, gracias a ellos, explicar cómo la actividad económica lleva al desarrollo de la civilización. Es algo muy importante. Bueno, pues empezamos entonces hablando de los aspectos fundamentales desde el planteamiento austriaco y cómo difiere, ¿no?, básicamente en las universidades. En primer lugar, vemos la perspectiva de la acción humana, el planteamiento del estudio de las acciones de los seres humanos cuando hay escasez. Vivimos en un mundo de escasez. Nos faltan las cosas que deseamos tener. Queremos más de lo que tenemos y, por tanto, estamos siempre tomando decisiones. Y esto es el origen de la economía. Desde el planteamiento de Mises, analizamos la acción humana. ¿Cómo? Viendo cómo actúan, cómo se comportan los seres humanos, porque nos parece que esa es la fuerza motora, lo que nos anima en nuestras relaciones económicas. Miremos el mundo que nos rodea. Si los humanos no actuasen, pues todo estaría muerto. Lo muerto no hace nada. Pero cuando los humanos emprenden acciones, cuando tomamos decisiones, cuando valoramos, ahí emerge la economía, gracias a las acciones de los seres humanos. Así que quien quiere estudiar la economía tiene que hacerlo estudiando las acciones de los seres humanos, porque así es como se da valor al mundo y así es como se consigue que funcionen esas relaciones. La economía que se suele aprender en la facultad básicamente emula la física, ¿verdad? Hace unos 100 años los economistas decidieron que querían ser como los físicos y llevan intentando plantear las ecuaciones para estudiar los agregados matemáticos y estadísticos, y esto es más o menos lo que hacen la mayor parte de los libros de texto. Eso es lo que hacen, pero en un siglo de tradición cuantitativa, no hemos conseguido ni una regla, ni una ley de la economía que verdaderamente aguante el análisis científico. La química, la física, se inventan las fórmulas, las ponen a prueba en el laboratorio y un profesional en una ocasión ve que la ecuación no es exacta y desaparece la ley, las reglas, todo se viene abajo. Así funciona la ciencia, ¿verdad? Se ponen a prueba las ideas y si las ideas no aguantan, bueno, pero las ciencias económicas quieren parecer ser ciencias. Nos gusta pensar que hacemos algo científico, pero en este mundo no podemos desarrollar estas relaciones científicas de forma verdaderamente sustanciosa. Así que lo que se presenta de forma aparentemente científica como física o química es esta idea de un
toma y daca entre el desempleo y la inflación. Y si vemos, tendría que haber una pendiente alto desempleo, baja inflación o alta inflación, bajo desempleo. Y por tanto, este gráfico debería de ser una pendiente recta o, bueno, quizás una curva, pero pendiente para abajo, descendiente. Pero no es esto lo que vemos. A veces hay alto desempleo, alta inflación, a veces bajo desempleo, baja inflación y no hay relación aparente. Si fuera una ciencia cuantitativa real, con un ejemplo de un país con desempleo alto e inflación altas, y esta idea de que hay una relación se acaba. En la macroeconomía, como todo es pseudociencia, podríamos ver cientos de ejemplos. Y no importa, siguen enseñándolo en la facultad. ¿Por qué? Pues porque es lo mejor que tienen. Nos hemos acostumbrado. Hay muchos experimentos, lo enseñan y lo siguen enseñando y lo vuelven a enseñar. No es científico, pero sobrevive. ¿Por qué? Porque están en este mundo, ¿no? En un mundo donde no hay método científico. Pero el planteamiento austriaco es distinto. Nosotros no decimos que podemos desarrollar estas relaciones cuantitativas para explicar el funcionamiento de la economía, porque no podemos hacerlo. Pero creo que sí podemos aprender muchísimo y muy útil acerca de la economía y las ciencias económicas, útiles, como digo, para las personas, pensando en la toma de decisiones utilizando la lente de las acciones humanas. Así que, por ejemplo, pensemos en la legislación sobre el salario mínimo. El planteamiento de corriente principal cuando se plantea este tipo de legislación, el abordaje sería intentar determinar las relaciones cuantitativas. Si subimos el sueldo mínimo, por tanto, vamos a pensar que el gasto agregado va a subir en tanto, el desempleo va a descender por cuanto. Existen estas relaciones que estudiamos y damos por supuesto que van a funcionar así, así que desarrollamos el modelo. Y luego resulta que el modelo no se materializa porque el mundo no funciona según nuestros modelos, pero seguimos dando palos de ciego, este modelo y el modelo anterior. Pero el planteamiento austriaco nos obliga a pensar en términos de acciones humanas. No pensamos en el agregado, no pensamos en el desempleo y en la inflación y la cifra agregada del salario mínimo. No, pensamos en términos de seres humanos. Si pensamos en la ley sobre el salario mínimo interprofesional, pensamos cuál va a ser la reacción de los seres humanos. El negocio que contrata a trabajadores, desde el punto de vista del empresario, si fueran a contratar a alguien pagando 10 euros al día y ahora resulta que hay que pagarle 20 euros al día, nosotros pensamos que desde el punto de vista del ser humano que gestiona ese negocio, ¿qué va a hacer? ¿Por qué pagaba 10 euros? Pues probablemente pagaba 10 euros porque era la productividad marginal del trabajador. Imaginemos, esa persona nos da 12 euros adicionales de ingresos, así que le pagas 10 y te quedas con 2, pero si le tienes que pagar 20, ¿qué vas a hacer como ser humano? ¿Qué hace el ser humano? ¿Qué hace la persona? No le voy a contratar a alguien que añade 12 euros y me cuesta 20. No puedo. Así que si lo vemos desde la lente de la acción humana, no nos importan estas relaciones agregadas. Nos importa lo que está haciendo la persona. Y pensamos, esto va a dar lugar a mayores niveles de desempleo. Y empíricamente, si vemos, esta legislación se asocia con un incremento en el desempleo, la ley del salario mínimo. Así reaccionamos los seres humanos. Si tenemos que pagar más de lo que vale, no vamos a pagarlo. Así que acaba siendo cero, ¿verdad? Porque estas personas acaban por perder sus trabajos. Bueno, pues este es el planteamiento de la escuela austríaca. Luego el capítulo 2, valor. El concepto fundamental del valor. Y aquí nos distanciamos de la corriente principal. La escuela austriaca piensa que es subjetivo, así que no podemos medir el valor. No podemos tampoco plantear un valor cuantitativo que se le asocie. Pensamos en una cierta subjetividad, porque esto se da solamente cuando el ser humano valora algo. Vivimos en un mundo de escasez y tenemos que optar entre distintas alternativas. Y cuando empezamos a optar, empezamos a valorar. Y pensamos, esto vale tal objeto, esto otro vale otro objeto.
optamos por A en vez de B, nos gusta más la A que la B. Y si pensamos en términos de valor, vemos que es muy útil. Y es útil porque desde el punto de vista austriaco, el valor no es intrínseco. Nadie, nada tiene un valor intrínseco. El valor está en nuestra mente. Es una propiedad que nosotros proyectamos sobre un bien físico. No es algo que intrínsecamente forme parte del ser. Como explica Menger, no es independiente. No, no hay una etiqueta que diga esto vale cuánto. No, no, los seres humanos decidimos el valor. Por eso en el 17 el petróleo tenía un valor negativo. Había que pagar si queríamos utilizar la tierra, pagar porque se llevaran el petróleo, porque el petróleo era terrible. Y luego de pronto vimos que el petróleo servía para algo. Y en marzo del 2020, cuando todo se paró por el coronavirus, pues todos estos productores tenían una capacidad excesiva, no tenían dónde almacenarlo, así que de nuevo empezaron a pagar a las personas para que se quedaran con el petróleo. Así que, ¿cuánto vale el petróleo? Positivo, negativo, negativo, positivo, según cómo piense. Pero la química, las propiedades del petróleo siguen siendo exactamente las mismas. Esto es muy importante porque así podemos comprender el comercio. Y cuando comprendemos que la valoración es subjetiva, vemos que las cosas no valen lo mismo para todos y por eso tiene sentido el intercambio. Yo valoro algo menos que tú tienes algo que valoras menos que lo valoro yo y por eso nos gusta. Y por eso el comercio es beneficioso mutuamente, porque todo el mundo valora de forma distinta los objetos. Esto nos permite entender cómo tomamos decisiones los seres humanos. Y está la paradoja de agua y brillante, la comento en el libro. ¿Por qué el agua es barata cuando el agua es esencial? Nos morimos si no hay agua y los diamantes no son esenciales y son carísimos. ¿Por qué? Pues porque en el contexto de la valoración, en esta sociedad, el agua abunda, los diamantes escasean y por tanto vamos viendo cómo si hay mucho vale menos. Pero si estuviéramos en una isla desierta sin agua potable, en esa situación el agua sería muchísimo más importante, sería más valiosa, mucho más que un brillante. Así que es subjetivo y comprenderlo es lo que hace que la economía tenga sentido. El tercer punto que comento en el tercer capítulo es el tiempo. El tiempo. El tiempo escasea, no es infinito y es distinto a los demás bienes. ¿Por qué? Por dos razones. En primer lugar, porque no crece, es el recurso último, no se le puede dar la vuelta, el tiempo pasa inexorablemente y por eso escasea. Escasea porque conseguimos hacer más de todo menos del tiempo. Es una idea importantísima, que quizás no sea exclusivamente de la escuela austriaca, pero yo creo que encaja bien con la escuela austriaca. Y es que no hay ninguna limitación física o natural en la producción de cualquier bien físico. Podemos invertir más tiempo y podemos producir más. Así que podemos comprender que la escasez económica es un producto de la escasez del tiempo. ¿Por qué no tenemos más zinc o níquel o naranjas o coches? Pues no es porque haya un límite de cuánto existe, ¿no? Sino por el esfuerzo y el tiempo que dedicamos a la producción de estos bienes. Y hay un coste de oportunidad en función del tiempo. Así que no hay más naranjas, no porque queramos más coches, queremos zinc o oro. Y estamos economizando, economizando. El límite, entonces, no es cuánto exista de esto en la Tierra, o sea, no hay una capacidad fija. No, el límite es el que nosotros fijamos, es decir, cuánto tiempo estamos dispuestos nosotros a utilizar, a dedicar. Por eso, si queremos ver el tamaño del mundo, vamos a ver las minas. Soy muy generoso. Sería más o menos la mitad de un vaso de agua si comparamos con la Tierra, que sería una piscina olímpica. Cada mina, cada una de las minas, todas, es media taza de agua. Así que
Cuando la gente dice que les preocupa que se agote el agua o el zinc, pues hay 8.000 millones de personas, y los que llegaron antes,

0: conseguido utilizar media taza de lo que es este mundo. Así que este límite de los recursos no es cuánta agua hay en la piscina, sino cuánto tiempo tenemos para sacar el agua de la piscina. Esto es importante, muy importante. La escasez no es la escasez del objeto físico, porque abundan. Cuanto más buscamos, más hallamos. La escasez es la del tiempo que podemos dedicar. Y por eso, todos los años vemos que hay más petróleo que el año anterior. Si vemos las reservas, sabemos hoy que hay reservas que van a más. Todos los años consumimos más, pero todos los años resulta que hay más. ¿Por qué? Porque encontramos cada vez más y más yacimientos. Así que consumimos, pero buscamos, buscamos y encontramos. Así que el límite no es la cantidad, el límite es nuestro tiempo. ¿Cuánto tiempo podemos dedicar al proceso? Los recursos entonces son cada vez más abundantes según va pasando el tiempo, aunque consumamos más. Y a mí me gusta hablar de la economización del tiempo. Estamos siempre intentando incrementar la cantidad y la calidad del tiempo que tenemos. Así lo pienso yo. Sí, economizamos, pero en última instancia son distintas manifestaciones de aquello que verdaderamente nos interesa, que es nuestro tiempo, cómo asignamos el tiempo a estos recursos. Y estableciendo así las bases en estos tres primeros capítulos, a la izquierda vemos esta lista de los capítulos, pasamos a la segunda parte del libro que se centra en la economía y habla de cinco maneras de economizar a título particular, que son las que podemos plantear cada uno de nosotros a título particular. Y luego, en tercer lugar, el orden de mercado, hablando del contexto social, cómo nos llevamos los unos con los otros, cómo economizamos, cómo actuamos para poder garantizar estas cosas que deseamos, a las que aspiramos. En primer lugar, el trabajo. Trabajamos, ¿verdad? Vemos que hay una liebre, tengo hambre, si trabajo, cazo la liebre y me la como. Bien, o sea que razonas y ves que puedes conseguir lo que buscas. Los animales también trabajan, es decir, cazan para comer y sobrevivir. Y esto nos permite producir lo que queremos. Hablamos del trabajo, hablamos del concepto del desempleo y luego una cosa muy importante a tener en mente acerca del desempleo es que el desempleo es algo que aflora en el siglo XX con el dinero inflacionario. Es interesantísimo. Si vemos Google Enclaves, lo vemos este gráfico a la derecha, es un servicio de Google. Introduces el término y ves hasta qué punto se utiliza el término. Hay una medición del porcentaje de veces que aparece estas palabras. El barrido es de millones de libros. ¿Ven la prevalencia? ¿Y qué ven? Pues ven que hasta principios del 20, del siglo XX, no se utilizaba el vocablo, la palabra desempleo. No se pensaba en el desempleo. La gente trabajaba o no trabajaba. Pero este concepto de desempleo, ¿verdad? Como problema, el problema del desempleo. Millones de personas que quieren trabajar pero no encuentran trabajo. Bueno, pues esto es un producto del sistema monetario que crea los ciclos y lo vamos a ver un poquito más adelante. Y esto lo vemos en este ejemplo de Suiza, cuando estaba en el patrón oro, prácticamente no había desempleo. Cuando se pasa al dinero inflacionista, vemos cómo el desempleo va siendo un asunto que cada vez se habla más. Parece como si dijéramos que se despega el concepto del desempleo en Suiza. A mí esto me parece muy interesante, ¿no? Y lo comentaremos en más detalle. Tenía que haber dicho que voy a repasar los capítulos, o sea que no voy a adentrarme en los detalles. Lo voy a comentar cada uno de los capítulos, lo voy a comentar un poquito por encima. Espero que les parezca bien. Y luego está la propiedad, la economía de la propiedad. Comprendemos que el concepto de la propiedad es importante, adquirirlo, cuidarlo, impedir a otros que accedan a esta propiedad. Esto nos permite mejorar la productividad. Y este concepto de la propiedad es la única manera para conseguir una economía de mercado, una economía en la que todos colaboramos porque respetamos este concepto. Es muy importante para la sociedad civilizada aceptar, como digo, el concepto del derecho a la propiedad. Es el fundamento de la economía de mercado, el cimiento. El sexto capítulo habla acerca del capital, que también es importantísimo. Es una forma de propiedad que se utiliza en la producción de bienes de consumo. O sea que el capital es tuyo no porque consumas, sino porque lo utilizas para producir los bienes que se consumen. Y esto es algo que nos diferencia de los animales. Aquí empezamos a superar a los animales. Los animales trabajan, nosotros también. Los animales tienen un cierto sentido de la propiedad. Nosotros sí tenemos un sentido de la propiedad. Pero el capital, ahí es cuando empezamos a construir herramientas y nos diferenciamos de los animales, porque con muy pocas excepciones los animales no utilizan herramientas, pero nosotros sí, y así somos más productivos. Y además el proceso productivo dura más, producimos durante más tiempo, conseguimos mayores niveles de eficiencia. Un buen ejemplo es el de la pesca, por ejemplo, puedes pescar con la mano y te haces con dos pescados al día, o a lo mejor con un barco vas a conseguir 100, y si vas con un gran barco pesquero, pues vas a conseguir toneladas de pescados. Así que una cosa es la caña y otra cosa es el pesquero. Vamos viendo cómo se va mejorando la productividad. Esta capacidad de reconocer la importancia del capital es algo muy importante. Lo hacemos porque a medida que vamos viendo el capital, va mejorando nuestra vida de forma drástica. Todo el capital tiene que llegar del ahorro. El ahorro es lo que produce el capital. El pescador tendrá que sacrificar su tiempo para conseguir su caña de pescar. Tienes que levantarte de la playa, tienes que ir a trabajar para conseguir esa caña. O dejas de cazar durante un día y no comes ese día. Ese día lo has dedicado a hacer tu caña. ¿Por qué has sacrificado esa jornada? Porque al día siguiente vas a ser más productivo. Así que lo importante acerca del capital, es muy importante retener que sí exige el esperar para la gratificación, posponer la gratificación. Es un cierto retraso. Cuando diseñas el Boeing, por ejemplo, tienes que retrasar el éxito 9 años. Boeing tiene que pagar a los ingenieros durante 9 años hasta conseguir que ese avión despegue. Tienen que estar comprando los bienes de capital. Alguien tiene que poner dinero. Los accionistas de Boeing están utilizando su dinero que podían haber utilizado, yo qué sé, para comprarse un yate, para dar fiestas, para vivir la buena vida, pero no. Optan por colocar su dinero en el proceso de producción, porque esto les va a permitir un mejor retorno a futuro.
1: Así que solo a través de este retraso de la recompensa podemos acumular capital en primer lugar. Y bueno, por supuesto, esto es un tema en el que la gente no entiende, la gente piensa que el capital es un regalo de los cielos, hay gente que nace con capital y otras no. Y la gente que tiene capital siempre explota a los que no tienen capital. Yo no creo que sea una manera correcta de enfocar esto. El capital no es maná de los cielos. Es algo que es complicado de tener porque tienes que renunciar al consumo. Podrías estar corriéndote juergas en lugar de, y tienes que renunciar a esas juergas para conseguir capital. El capital siempre se puede destruir solo porque renuncias a tu capital, no significa que vayas a conseguir lo que quieres. Se devalúa con el tiempo, siempre pierde valor porque las máquinas las máquinas son víctimas de la entropía y hay riesgos inherentes. Y puede que tu idea de negocio no tenga éxito, puede que otra persona encuentre otra manera de llevarlo a cabo, la productividad no sea lo suficientemente buena y puede fracasar. Pero decir invertir en capital es una manera muy arriesgada y no ofrece garantías, y es algo que, bueno, normalmente es difícil es algo difícil que la gente pueda conseguir, pero no es algo que, no es un regalo como dicen muchos marxistas. De hecho, como dice Mises es un austríaco, dice que la responsabilidad del capital para con la sociedad no es un privilegio. la gente no nace rica, tiene un privilegio y tiene derecho a conservar.

Independientemente del capital, solo es capital si lo utilizas sirviendo a la sociedad, produciendo bienes para la sociedad. Que la sociedad valore más que lo que está, que el influjo a la producción. Así que si lo que metes en el proceso de producción no es, es más valioso, o si estás metiendo más de lo que estás sacando, estás destruyendo capital. Así que es una responsabilidad porque tienes que utilizarlo en servicio a la gente y mejorando sus vidas. Y si no mejoras las vidas de la gente, va a devaluarse y va de, y vas a perder el capital. Así que las únicas personas que tienen capital son la gente que utiliza el capital sirviendo a los demás. Por eso hay que enfocarlo como una responsabilidad más que un privilegio, que es que una responsabilidad más que un privilegio. Tienes que despertarte y utilizarlo, porque si no lo haces, pierdes ese capital. Y por eso el capital es tan importante y es tan difícil conseguirlo. Ahora, el capítulo 7 habla de la tecnología. Me gusta pensar en la tecnología como una manera en la que conseguimos la economía, porque la tecnología es un tipo de capital, pero no es un capital físico. La tecnología es algo que introducimos al proceso de producción, pero como no es físico, es único en tanto en cuanto no se devalúa con el tiempo y la gente lo puede copiar. Una persona, basta con que una persona invente la rueda y miles de millones pueden copiarla y utilizarla. La idea es mucho más potente que la rueda en sí. Así que la tecnología es una manera de conseguir economía. Es la mejor manera de conseguir economía. Porque no se devalúa como el capital físico. Y la tecnología sustituye al empleo. Y esto simplemente mejora la productividad. Porque la gente ha dicho que las máquinas van a dejar a la gente sin trabajo. En Reino Unido estaban los luditas que rompían telares porque pensaban que les dejaría sin trabajo. Los costureros. Y aquí estamos 300 años después y la gente en Reino Unido tiene más ropa que nunca antes y tiene mejor estándar de vida y siguen teniendo trabajo si lo quieren. Y cuantas más máquinas, mayor productividad. No ha sustituido al labor, simplemente ha mejorado la productividad. La tecnología es como vamos de ser un mundo en el que tenemos esclavos que llevan cosas a la espalda, a carros de caballos, a camiones, a cargueros. Siempre hemos tenido gente que ha trabajado en el proceso de transporte, en la industria del transporte. Pero cuanto más capital tenemos, cuanto más avanza la tecnología, más aumenta la productividad y más productivas son estas cosas. Pero nunca nos quedamos sin trabajo en transporte. Tenemos más transporte, pero los trabajos antes eran muy duros y con una productividad muy reducida. El esclavo carga algo y anda. Ahora el empleado de transporte está en una sala climatizada y está a cargo de gestionar trenes automatizados o camiones automatizados en algunos sitios. Así que pensemos en cuánto trabajo más podemos hacer, todo lo que se puede hacer ahora, a lo que se podía hacer en el pasado. Así que el aumento en la productividad de verdad lo podemos ver como aquello que elimina la esclavitud. Esta nueva tecnología y esta nueva productividad hace que no sea económico tener esclavos. Cuando tenemos poca energía y baja productividad, tener un esclavo aumenta la productividad. Si consigues que otra persona trabaje para ti, la cantidad de energía que usas a diario se duplica, pero ahora tener todas estas máquinas, toda esta tecnología tan avanzada, tener otra persona con todas esas máquinas como esclavo, solo añade un beneficio marginal que no merece, y que no merece la pena tener esclavos para eso. Así que el pequeño aumento en la productividad, este aumento en la productividad acaba con la esclavitud, pero no acaba con el trabajo, hace que el trabajo sea más valioso y hace que tenga sentido para el capitalista pagar mayores salarios porque el trabajador es más productivo. Y en el capítulo 8 hablo de la energía. Y bueno, normalmente.

normalmente no se habla de este tipo de energía y el trabajo, porque no se piensa como un aspecto económico, porque siempre pensamos en temas de energía y cuánta energía podemos utilizar. Y nosotros avanzamos teniendo mayor energía a nuestra disposición. Pero lo que yo digo es que si pensamos

Los bienes económicos es lo que utilizamos en los márgenes. Es la potencia lo que importa, la energía dividida por el tiempo. El sol nos da más energía en un día que toda la energía que generan nuestras plantas en un año. No generamos tanta energía como el sol en un día, en un año. ¿Acaso significa que no nos hagan falta? No. La abundancia del sol no es lo que queremos. Lo que necesitamos es energía útil que podamos utilizar a los márgenes. Y esto es algo que tenemos que entender en lo que se refiere a análisis marginales. Así que, por tanto, lo que buscamos es la potencia. ¿Cuánta energía podemos aprovechar para poder aumentar nuestra productividad y cumplir nuestros requisitos? Y yo creo que por eso es más importante pensar en potencia que en energía. Y esto creo que nos permite entender por qué los hidrocarburos siguen siendo tan populares. Llevamos 30, 40, 50 años que oímos hablar de la transición energética, que la gente quiere abandonar los hidrocarburos a la eólica y a la solar, y los gobiernos han gastado billones de dólares en estos proyectos, y sin embargo el consumo energético sigue siendo el mismo en lo que se refiere a hidrocarburos. Seguimos consumiendo alrededor de un 80 o un 85% de energía proveniente de hidrocarburos, y esto no desciende porque lo que buscamos no es energía en términos de eólica, solar, sino que buscamos potencia para tener esa energía donde la queremos, y para tener eso necesitamos, bueno, fuentes de energía que nos puedan dar potencia cuando y donde la queramos. Así que por eso yo creo que seguimos utilizando hidrocarburos, porque lo que buscamos no es tanto energía como potencia. Y nos dan la potencia donde y cuando la queremos. Así que economizamos no la energía, sino que economizamos potencia, energía en el margen. Y por eso digo que el gas y el petróleo son útiles. Y ahora vamos al orden del mercado, con comercio, dinero, mercados y capitalismo. ¿Qué es el comercio? El comercio es lo que tenemos cuando la gente economiza entre sí. Economizar en un contexto social. La gente puede interactuar de dos maneras: dando consentimiento y coaccionando. Consentimiento es dando permiso y la coacción es en contra de la voluntad de otra persona. Así que aquí hablamos de, bueno, los acuerdos consensuados, cuando dos personas llegan a un acuerdo, están economizando y llegan a ese acuerdo porque lo consideran de dos maneras distintas. Una persona lo valora más que la otra, así que ambas personas se benefician del intercambio porque ambas consiguen algo que valoran más. Entonces, así es como la gente se beneficia. Y así, bueno, el mercado consensuado, si algo se hace a la fuerza, una persona está forzando a otra y al menos una de estas personas está quedando peor. La persona que fuerzan, bueno, evidentemente está peor que si no les forzaran. Si yo le obligo a usted a hacer algo encañonándole, pues evidentemente estaría mejor si no hiciera esa cosa, porque si fuera mejor para usted, no me haría falta amenazarle con un arma de fuego. Así que bueno, el comercio es consensual y ambas partes se benefician porque están de acuerdo la una con la otra. Así que el comercio nos muestra que lo que se gana con el comercio es mejor que lo que se gana con la violencia. Si dos personas en una isla se pelean y una persona mata a la otra y se queda con todas las cosas de la otra persona, ya está. No estás solo en la isla para siempre, pero si hay dos personas y cooperan, entonces pueden beneficiarse mutuamente durante el resto de su vida. Así que es mejor ser pacífico porque puede comerciar. Y yo creo que esta revelación es fundamental para entender por qué queremos vivir en una sociedad pacífica. Esta idea nos permite respetarnos y comerciar mutuamente, consensuadamente. Es mejor que cualquier otra cosa que se pueda conseguir por nuestra cuenta. Así que pensemos
Independientemente, si viviéramos solos en una isla, independientemente de lo inteligentes o fuertes, van a ser increíblemente pobres, van a tener que levantarse todos los días, defenderse de animales, de la naturaleza.

Tendrán que conseguir su propia comida independientemente de lo inteligente y fuerte que sean. Va a ser muy difícil poder subsistir de una manera fácil, pero eso viene en un mundo sencillo y viven en un mercado de 8 mil millones de personas que son fundamentalmente pacíficas y puede comerciar. Bueno, entonces basta con producir una pequeña cosa y vendérsela a varias personas y será capaz de conseguir tantos recursos. Piense en lo mejor que es su vida cuando puede comprar ropa y comprar comida y comprar una casa trabajando en una sola casa. Si viviera en una isla, tendría que hacerlo todo de cero. Así que bueno, básicamente hay que entender la división del trabajo. Esto es lo que nos permite vivir en una sociedad pacífica y esto es lo que nos permite vivir mucho mejor, y por ello debiéramos ser pacíficos, porque si estamos peleando, independientemente de lo inteligente o fuertes que seamos, si estamos peleando, no vamos a beneficiarnos más que si cooperáramos. Y yo creo que eso realmente es la clave de por qué la sociedad es positiva, porque la gente prefiere vivir en sociedad. Hay muchas personas que dicen cosas malas de la civilización y la sociedad, pero intento vivir sin civilización y sociedad y veremos qué tal les va. Por eso dicen esas cosas, pero luego no quieren vivir fuera de la sociedad. Así que, bueno, por eso el comercio es tan beneficioso, pero el comercio directo, intercambiar un bien por otro, es muy limitado. Porque está limitado por el hecho de que la gente no siempre quiere lo que tiene otra persona. Sin embargo, vivimos en una sociedad con una gran cantidad de personas dispuestas a comerciar e intercambiar bienes, desarrollamos algo llamado dinero. Y el dinero es algo que todos utilizamos, es un bien común que podemos utilizar para comerciar. Y esto es lo que nos crea la posibilidad de que haya comercio. Y esto nos permite tener una mayor productividad. Así que, bueno, cualquier cosa puede ser dinero, pero la mayoría de los libros de economía piensan en el dinero como lo que el Estado dice que es el dinero. Se nos dice que el Estado imprime el dinero y si el gobierno no imprimiera el dinero no tendríamos dinero, entonces estaremos ahí incapaces de saber lo que hacer. No funciona así en realidad, y desde el punto de vista austriaco el dinero es un producto del mercado. El dinero aparece en el mercado de la misma manera que aparecen otros productos en el mercado. La gente se da cuenta de que hay una necesidad y actúan para cumplir esa necesidad. Así que si yo quiero comprar algo de usted y usted quiere comprar algo que yo no tengo y no quiere esto que yo tengo, pues tengo que encontrar algo que usted quiera. Eso es un medio de intercambio. Así que veo lo que usted tiene, veo lo que usted quiere, encuentro a alguien que lo tenga, lo intercambio con esa persona. Y ese es el medio de intercambio. Así que con medio de intercambio es cualquier cosa que utilicemos para intercambiar. No lo adquirimos porque queremos, porque tenga valor, y no lo utilizamos para la producción. No es un bien capital, no es un bien de consumo, es un bien de intercambio. Eso es un medio de intercambio. Y cualquier cosa puede utilizarse como un medio de intercambio, pero si es un medio de intercambio, se convierte en el medio de intercambio. Ese medio de intercambio generalizado es lo que se refiere como dinero. Así que, bueno, esto emerge naturalmente en el mercado. Y si somos capaces de entender las cosas que pasan, que hacen que esto sea un buen medio de intercambio, podemos entender por qué algunas cosas aparecen como dinero. La escuela austriaca es la única escuela que explica el dinero como un producto de acción humana, un producto del mercado en lugar de como un producto del gobierno, un edicto del gobierno, y por eso tiene determinadas características que hacen que el dinero sea bueno y hay características que lo hacen negativo. Es divisible, agrupable, resistente, es difícil de fabricar, es homógeno y es transportable. Yo creo que a día de hoy es difícil de hacer, porque yo creo que los demás ahora son, bueno, triviales. Esto es el auge del dinero, y si tenemos dinero podemos tener mercados. Esto es la economía de mercado. Si agrupamos a la gente, como os he dicho, la gente trabaja, tiene derechos de propiedad, tiene capital, intercambian y utilizan dinero. Si tenemos una sociedad en la que estas cosas pasan, tenemos una sociedad de mercado. Es un orden social en que la gente puede colaborar en altos números, ofreciendo bienes y servicios mutuamente para beneficiarse mutuamente de manera voluntaria, sin que haya una autoridad coactiva
que de sus acciones. Así que

La economía de mercado aumenta la productividad del trabajo de una manera enorme. Si está en una economía de mercado, va a ser más productivo. La gente coopera debido a su interés propio. Y la gente no nos obliga a competir. Nos despertamos todas las mañanas y cooperamos porque nos damos cuenta de que si no cooperamos, tendremos hambre. Y nos moriremos de hambre. Y debido a esta capacidad de coordinación, podemos coordinar y calcular todo a través de nuestro interés propio, gracias a la posibilidad de poder llevar a cabo cálculos con precios que están denominados en dinero. Y bueno, esto es el concepto de la oferta y la demanda. Y así es como entendemos y lo entendemos. Así que, bueno, este sistema, esta economía de mercado, se llama el capitalismo. El capítulo 12 habla del concepto del capitalismo y lo explica. El capitalismo es un sistema de propiedad privada de los bienes capitales en el que los individuos pueden comprar y vender capital libremente y decidir cómo usar su capital. Y ellos cosechan los beneficios, pero también, bueno, cosechan las consecuencias, tanto los beneficios como como las tragedias. Al final, el capitalismo es la propiedad privada de los bienes de capital. Y esto es algo muy importante que hay que entender. Esto no es algo de lo que nos analicemos. Tenemos un mercado, podemos comprar y vender capital. Esto es fundamental porque si tenemos un mercado y capital, significa que los dueños del capital pueden llevar a cabo capitalización económica para ver cuáles son las mejores maneras de tener capital. Así que, bueno, mucha gente cree que el problema del socialismo es el problema de los incentivos, que las sociedades socialistas fracasan porque no hay un incentivo para trabajar, porque no se enriquecen. Yo no creo que eso sea. Hay una verdad, pero no es el problema real de por qué el socialismo fracasa. Yo creo que es un problema de cálculo. Porque hay una imposibilidad de asignar capital si no hay un mercado en el capital. Eso es algo muy importante que no se puede solucionar con incentivos. Las sociedades socialistas obligan a la gente y les dicen que si no trabajan, les mandan al gulag. No ir al gulag es un mayor incentivo que enriquecerse. Así que el socialismo no tiene un problema de motivación. Han solucionado el problema de la motivación y cuando colapsó la Unión Soviética no colapsó porque la gente no fuera a trabajar, sino la gente iba a trabajar. El hecho era que las fábricas no funcionaban. ¿Por qué? Porque no podían llevar a cabo cálculos económicos. Así que vas a la fábrica de coches y no podían trabajar, no funcionaban porque no tenían zinc. Y como no tenían zinc, no podían fabricar coches. ¿Por qué no tenían zinc? Bueno, porque no podían llevar a cabo los cálculos para tener la cantidad propia de zinc. La fábrica de zinc no podía ofrecerles suficiente. ¿Por qué tenemos estos problemas en las sociedades socialistas? Porque la fábrica de zinc, la fábrica metalúrgica, la fábrica de goma y la fábrica trenes, todas son propiedad de la misma entidad. Esa entidad no ve precios, no tiene la capacidad de ver si debiéramos dedicar el dinero, el metal para hacia los trenes o de los coches. No pueden verificarlo porque no hay un mercado para trenes, no hay un mercado para coches, no hay un mercado para el zinc, no hay un mercado para el hierro. Y me gustaría que los socialistas entendieran esto, porque si lo hicieran no serían socialistas. Pero tristemente, la mayoría de ellos no entienden esto. Mises habló de esto hace 100 años, es una crítica muy potente del socialismo. Era tan potente que hizo que los socialistas cambiaran su ideología en los años 20. Y parte de la razón por la que el socialismo duró tanto es porque se dieron cuenta de esto y reformaron algunas de sus políticas y aceptaron que hacía falta una suerte de mercado, una suerte de propiedad que les permitió operar durante más tiempo. Así que, bueno, estos son los criterios de Mises para entender lo que es una economía socialista, una sociedad capitalista. La sociedad capitalista tiene una bolsa. Eso significa que el capital es privado y la gente puede asignar capital y venderlo. Y el valor del capital sube o baja dependiendo de cómo se asigna. Esto nos permite asignar capital de manera eficiente. Esto nos lleva a la economía del dinero, a la economía monetaria, a la política monetaria. Esto nos permite entender la preferencia temporal. La preferencia temporal es la gente de descuento del futuro. ¿Cuánto valora la gente su futuro comparado al presente? Todo el mundo valora el presente más que el futuro porque el presente es cierto y el futuro es incierto.

0: Pero a medida que nos civilizamos más, empezamos a descontar el futuro menos. Así que valoramos el futuro más, lo seguimos valorando menos que el presente, pero lo descontamos menos y menos. Así que nos empezamos a orientar hacia el futuro y empezamos a rendir más. Y por eso empezamos a, bueno, dejamos de consumir, estamos atrasando el consumo, aplazándolo para generar más capital y poder generar mayor producción. Y esto aumenta la productividad y nos da un mejor estándar de vida. Y esto, de acuerdo a Hans Hermann Hoppe, es lo que llamamos el proceso de la civilización. A medida que declina nuestra preferencia temporal, pensamos más en el futuro, así que empezamos a aplazar el consumo y empezamos a acumular capital. El aumento en la acumulación de capital hace que el precio del capital descienda, así que el capital está más disponible, así que tenemos más capital, lo que aumenta la productividad, que es la idea de implementar el capital. Pensemos en cómo el pescador pesca más si tiene una caña, y a medida que aumenta la productividad, esto significa que nuestros estándares de vida aumentan, esto significa que nuestro presente es mejor, así que podemos pensar más en el futuro. Y nuestra preferencia temporal desciende y acumulamos más y más recursos y empezamos a ahorrar más. Y esto es lo que llamamos la civilización. Así que si financiamos la inversión con un descenso en la preferencia temporal y estamos aplazando la gratificación, esto hace que la productividad aumente. Pero si financiamos la inversión sin aplazar o reducir nuestra preferencia temporal, entonces tenemos problemas. Y este es el tema del siguiente capítulo, crédito y banca. Hay dos maneras de funcionamiento del crédito y la banca. El crédito de materias es cuando el prestamista sacrifica consumo, esto es dinero que podría haber gastado, y lo invierte en capital. Ahí está dando recursos reales porque ha aplazado el consumo. Así que coge recursos que podría gastar en el consumidor y los invierte en un bien. Así que en lugar de comerse las semillas, planta semillas para tener más al año que viene. Pero hay otro tipo de crédito que es lo que pasa cuando los bancos dan crédito sin que nadie aplace el consumo, que esto es el equivalente de comerse el grano, y es que si tenemos un trozo de papel con una figura, con un dibujo de una semilla, es como una semilla. Eso es lo que pasa cuando los bancos o los gobiernos crean crédito. Y bueno, esto, la expansión del crédito no puede sustituir al capital. Eso es lo que dice Mises. Y esa es la teoría austríaca del ciclo de negocios. Por esto hay crisis, porque la gente invierte sin haber sacrificado la cantidad de capital necesario para que esto tenga lugar. Y bueno, y esto es la política económica. Y la sección final es como el orden del mercado es fundamental para la creación de civilización humana. Me estoy quedando sin tiempo, así que voy a explicar estos capítulos muy brevemente, pero los puede ver, pero se leen brevemente en las diapositivas. Y bueno, el primer capítulo habla de la valencia. Recuerdan que hemos hablado que el comercio es la manera en la que la gente interactúa de manera consensuada. Y esto es una manera en la que no infringimos sobre los derechos, pero también podemos utilizar la violencia y la amenaza de violencia. Eso es la coacción. ¿Y qué pasa cuando la gente es coactiva? Bueno, eso es malo, por supuesto, la gente no lo quiere. Pero eso es otro bien económico. La libertad de la coacción y la libertad del abuso es un bien económico. Y la defensa de la violencia es otro bien económico. La mayoría en la que los políticos y los economistas piensan eso es que el papel del Estado es proteger a la gente de la agresión. Yo propongo una respuesta y es que el Estado es un tipo de agresión a la gente porque solo puede conseguir dinero a través de agresión. Y bueno, actúa a través de agresión y bueno, no es muy efectivo a la hora de parar la agresión. Así que el gobierno normalmente se presenta como la solución al problema de la agresión, pero si el gobierno es un monopolio, hemos visto por qué los monopolios no funcionan para el capital, porque no funcionan en mercados, para los bienes. Si tenemos un monopolio de manzanas en España, vamos a tener un gran problema con las manzanas. Así que, porque funciona para la seguridad, si hay un único monopolio. Y cuando pensamos en temas de acción humana, si pensamos en esto, al final no funciona porque no hay un mercado y no hay una manera de asignar capital y, por tanto, el gobierno puede convertirse en un impedimento a una paz social porque viola estas normas, porque es un monopolio y no tiene que competir. Pero si echamos un vistazo, el mercado de defensa, la defensa la ofrece el mercado. La mayoría el personal de seguridad son personas privadas. Hay más empleados de compañías de seguridad que policías. De hecho, puedes decir que los policías no están a cargo de proteger a la gente, sino de proteger al gobierno. Si quieres proteger tu propia casa, tu propio negocio, si tienes un banco, si tienes una joyería y quieres seguridad, la gente normalmente contrata compañías de seguridad porque tiene sentido, porque debiera decir el gobierno quién consigue más o menos seguridad. Si todo el mundo paga impuestos, ¿cómo asignamos la seguridad? ¿La gente rica debiera tener más seguridad o debería ser la gente pobre porque vive en barrios más pobres? No hay una manera correcta de asignar de manera central porque no puedes llevar a cabo un cálculo económico. Y yo creo que esto al final es el problema de la defensa y por eso aumentar la defensa es algo que se soluciona en el mercado y por eso la gente compra su defensa en el mercado de manera libre. Así que bueno, este es el tema del capítulo 17. Este es el capítulo 17 y finalmente el capítulo 18 habla de la civilización y cómo llegamos a lo que es la civilización. ¿Cuál es el rol de la economía? Así que podemos pensar en esto, que la civilización es el resultado emergente de los humanos actuando de manera libre para mejorar su bienestar, que es todo lo que hemos hablado. La gente, un mundo en el que la gente respeta la propiedad, que puede economizar de manera libre, que puede comerciar libremente y acumular capital y pensar nuevas tecnologías y aumentar su consumo energético. Es un mundo en el que avanzamos como civilización y podemos pensar en ello como podemos pensar que una civilización, el aumento de la calidad de vida y cómo la vemos de intergeneracionalmente, cada generación tiene una vida mejor que la predecesora. Y esta es la idea fundamental de la civilización. Y hacemos esto pensando en todo lo que hacemos en este mundo. Esto es lo que hemos hablado de los capítulos 14 a 15. Y la manera en la que hacemos esto es subyugando nuestros instintos básicos y dominándolos con razón. Como humanos nos damos cuenta de que nuestro cerebro reptil quiere pelear en todo momento. Pero solo suprimiendo y subyugando esto a nuestra razón, podemos respetar nuestra propiedad y vivir en una sociedad civilizada y podemos tener una sociedad que mejore la calidad de vida con el paso del tiempo, lo que nos da una razón para vivir y sentirnos optimistas para con el futuro, para empezar una familia y para dar una vida mejor a nuestros hijos. Y por eso, bueno, por eso la civilización nos hace tanto más poderosos. Nos mejora de manera subjetiva, independientemente de cuán agresivo sea uno, no tiene poder si está en la sociedad. Así que una niña de 10 años que sea parte de una civilización puede tener acceso a una pistola que le permitiría matar al animal más violento y peligroso, sea un animal humano o un animal no humano. Un tiro, una bala es suficiente para matarlo. Y una niña de 10 años puede apretar el gatillo. Esto es realmente lo que yo creo que es tan optimista la civilización. La gente que tiene una civilización siempre va a estar mejor. Porque lo que podemos producir de manera colectiva, de manera pacífica, con una alta productividad, es increíblemente superior a lo que una persona puede producir ella sola, independientemente de lo inteligente o fuerte que sea.
1: Y la historia, desde luego, se puede ver como una lucha entre nuestros deseos, la fruta de la civilización, y los deseos básicos, instintivos, que buscan la satisfacción instantánea. Lo quiero, me gusta. Pero no, aunque lo quiera, si no me lo llevo, no entro en conflicto, aprendo a cooperar. Va a ser más fructífera esta relación. Van a ser mucho más fructífero. Voy a conseguir mucho más de lo que conseguiría con la violencia. La humanidad avanza y cada vez, yo creo, somos más civilizados, aunque desde luego en el siglo XX nos hemos descivilizado, porque recordemos que decíamos que la totalidad de la economía de mercado depende del dinero, del uso que hagamos del dinero. Cuando el dinero se está destruyendo, que yo creo que es lo que hemos visto en el siglo XX, porque hemos pasado del patrón oro al fiat, que es muy inflacionario y pierde valor, todas las demás maneras de vivir la economía se ven socavadas, así que se destruye la acumulación de capital, el trabajo, nuestra capacidad de avanzar tecnológicamente, destruye la capacidad de contar con infraestructura, elimina la capacidad de comerciar, destruye el sistema capitalista. Todo ello socavado, como digo, cuando socavamos el dinero. Y yo creo que este es el impulsor de muchos de los problemas del mundo. Parecería que somos cada vez más bárbaros. Y yo creo que es precisamente porque se está destruyendo el dinero y la economía de mercado, que son los fundamentos de la civilización, los fundamentos mismos. Y por eso creo que Bitcoin es fantástico, porque creo que Bitcoin es la solución razonada al problema del dinero del gobierno. Es la solución tecnológica. Así vamos a poder impedir a los gobiernos destruir las civilizaciones con la destrucción del dinero. Desde luego que hay mucho que nos deprime de nuestro mundo, pero creo también que si pudiéramos impedir que los gobiernos destruyeran dinero, podríamos restaurar la civilización. Este es el optimismo que me caracteriza y la nota optimista con la que pongo fin a esta presentación. Muchísimas gracias.
2: Muchas gracias a la Fundación por la invitación. Jordi, creo que, bueno, enhorabuena a la plataforma editorial por editar este libro, porque realmente pues va a ser un éxito, lo está siendo, ¿no? Según me has contado ya las ventas en online son enormes. Voy a cambiar al inglés. I'm going to switch now to English.
1: Paso al inglés. Wolfgang, estoy encantada de conversar esta tarde. La verdad es que llevo años siguiéndote desde que empezaste a publicar. Durante unos años gratis, ¿verdad? En el Elcano siempre he dicho que valía la pena, ¿verdad? Así que llevamos apuntados a Your Intelligence desde entonces. Y la verdad es que disfruto muchísimo de este análisis cotidiano, esos briefing, como dicen. A veces estoy de acuerdo, a veces no, pero siempre son perspicaces, útiles. Sin duda, a lo largo del tiempo vemos cómo hemos oyendo esa voz tan importante en este debate público en Europa, todo lo que tiene que ver con asuntos de tremendo calado, la Unión Europea, asuntos mundiales. Enhorabuena, porque la verdad es que es fantástico contar con personas así.
3: Gracias también, Jordi, por esta presentación y por estas frases tan amables. Es verdad, España ha conseguido ser el primero. Alemania el último, me temo. Hasta julio no se publicará en Alemania y el porqué ya lo leeréis en el libro. Tiene que ver con cómo se trabaja en Alemania, que se tarda un poco más, parece ser, últimamente. Cuando inicié el libro hace no mucho, hace un año y medio aproximadamente, no pensábamos. A ver, en Reino Unido sí que se recibió de manera entusiasta. Parece ser que en España también se está recibiendo de manera entusiasta, pero lo que no estoy tan seguro es de si también van a ser muy entusiastas la recepción del libro en Alemania. Va a ser interesante. Tengo algunos amigos con los que antes trabajaba hace mucho. Por ejemplo, el editor de una gran editorial de Alemania, antiguo editor por lo menos, una amiga, mejor dicho, que dijo que había leído el libro y que se lo había comentado a todo el mundo de su círculo. Por tanto, no sé, a lo mejor sí cabe la posibilidad de que algunos sectores al menos sí que les lo valoren. Pero vamos, la primera vez que pregunté había como 50 que lo habían leído. A lo mejor resulta que me equivoco, no lo sé. Bueno, en cualquier caso, muchas gracias a la Fundación Rafael del Pino por invitarme. Es un honor para mí. Y estoy deseando escuchar las preguntas, Miguel.
1: Empezamos con el título. Desde luego que menuda forma de explicar las cosas en una palabra, caput. Eso no hace falta traducirlo, ¿verdad? Caput.
3: Eso efectivamente es corta la frase y suena bien. No es como Schadenfreude, que es en alemán, pero más larga. A lo mejor hay un poquito de Schadenfreude en alemán en todo el mundo, para los que lean el mundo. Pero vamos a hablar un poquito de Alemania.
1: A lo largo del tiempo he trabajado, he estudiado Alemania y hay que ver que las cosas no están tan mal, ¿no? A lo mejor tendríamos que verlo, ¿no? Desde ese punto de vista. Y luego he visto el libro, he leído el libro. Me parece un libro extraordinario, francamente. Yo creo, a ver, estoy de acuerdo con el 85% del libro. El 85%. Está entonces esa pregunta de si podemos o no cambiar las cosas, ¿no? Podemos hacer algo en este sentido. Así que pensé, vamos a empezar con la economía. La historia, no, vamos a empezar con la historia y luego hablaremos de la economía y luego hablaremos de política y Europa, ¿no? Podemos empezar así, ¿no? Vamos entonces a formular la primera pregunta. ¿Cuándo se fastidió el invento? Hay muchas entrevistas, ya sé que se pregunta mucho, ¿no? Pero yo quería ser un poquito más concreto, porque no queremos distanciarnos, no queremos apartarnos, está toda la historia, el 60, los 70. ¿Crees que las cosas se fastidiaron con Merkel? ¿Fue Merkel la figura, el personaje decisivo? Porque hay muchas personas que no son tan conocedoras de la historia y piensan los años de Merkel fueron años perdidos porque no llevó a cabo las reformas, las inversiones necesarias, así que ¿se fastidió todo con Merkel?
3: No, estoy de acuerdo con esa valoración de que efectivamente se desperdiciaron 16 años, tardó mucho, es verdad, pero empezó antes, ¿eh? Empezó, de hecho, en el periodo de Gerhard Schröder, su predecesor, y de hecho empezó realmente con Helmut Kohl en los años 90. Y estoy incluso reculando un poco más, pero si realmente queremos ver dónde cambiaron las cosas, fue la reunificación alemana. Recordemos la reunificación. ¿Qué hizo Alemania? Creó una Treuhand, una compañía que se hizo cargo de todos los activos de Alemania. Entraron en ese Treuhand y el objetivo era asegurarnos de que subieran los sueldos de Alemania Oriental al nivel de Alemania Occidental lo antes posible para que no hubiera competencia, para que las empresas alemanas, sobre todo los sindicatos, lo que más miedo tienen es la competencia de un sector de bajos sueldos en Alemania. Bueno, pues ese fue el principal motivador de hacerlo tal y como se hizo. Por tanto, lo que hizo Alemania Oriental al final, a Alemania del Este, ¿qué fue? No es que fueran peor en la economía de mercado, les gustaba la libertad, el marco alemán, esa imagen de Alemania Occidental, a los de Alemania del Este sí que les gustaba, y en aquella entonces no se preguntaron cosas tan difíciles como ¿qué va a pasar con la economía y con la productividad? La reunificación ha sido cara, realmente. Dinero gastado por Alemania Occidental, las transferencias que siguen teniendo lugar a Alemania del Este y en general, no sé cuál es el volumen, cada uno dice una cosa, pero más o menos un trillón de euros es lo que son las transferencias de Alemania Occidental a Alemania del Este, considerando que el crecimiento económico no es especialmente fuerte y que las diferencias políticas son muy grandes, no sé. A lo mejor si analizamos el mapa político de Alemania del Este, tienen un mapa tipo la Unión Europea, el partido más grande de cada uno de los grupos electorales. Veremos que en Alemania Occidental tenemos la CDU, que es el partido de derecha, centro-derecha, y en Alemania es la EFD, que es el partido de la extrema derecha, la AFD, perdón. Y si vemos los partidos de la izquierda, tenemos el SPD, que no tienen mayoría única en ninguno de las áreas, el de Willy Brandt y Tom Schmidt y Olaf Scholz. Olaf Scholz, su partido está totalmente apretado y los verdes tienen pocos áreas que han ganado, sobre todo ciudades donde hay universidades, donde sí que están más fuertes.
1: ¿Y qué hubieras hecho de forma distinta para la unificación?
3: ¿Qué habrían tenido que hacer? Básicamente lo

que tienen es dos. Constitucionalmente podrían haberlo hecho de dos maneras. Haber hecho que Alemania del Este hubiera adoptado la constitución occidental, que es lo que hicieron, o podrían haber negociado una nueva constitución entre ellos. Y Alemania del Este, todo el mundo quería que fuera un cambio tan rápido que no negociaron. Alemania del Este lo que hicieron fue que el sistema Trajan fue diabólico. Al final, la manera de hacerse, porque lo que hizo fue cargarse básicamente una economía. Fue imposible para Alemania del Este llegar a los niveles de productividad de Alemania Occidental, que fueron creciendo, pero en mucho tiempo. Imagínate que en España te obligaran este sistema hace 40 años, te lo impusieran, la economía habría sido pues muy afectada negativamente si te hubieran obligado los niveles de salariales y de seguridad social, etcétera, y todo lo que has adquirido a lo largo de un periodo de tiempo te lo imponen nuevo. Básicamente Alemania del Este eso es lo que tuvo que hacer. Alemania Occidental le impuso esto a Alemania del Este. El resto de Europa del Este evolucionó mejor. Al principio en la República Checa y en Polonia tardaron mucho, pero ahora les ha ido bien a lo largo de un tiempo, han ido ajustando poco a poco. Al principio su ventaja eran los costes, la producción era menor en costes, pero ya no ha pasado así, ya no. Sus sueldos han ido aumentando y están ya casi al nivel del resto de Europa Occidental y la productividad igual. En cambio, en Alemania del Este no lo hicieron así. Les hicieron subir los sueldos con poca productividad. Y esto causó una recesión. Pero bueno, no quiero hablar mucho de la reunificación alemana hoy realmente. Pero bueno, eso fue el principio de esta economía, este experimento en que Occidente impuso su voluntad a toda una región. Y al final, Helmut Kohl introdujo distintas reformas. Schröder. ¿Y cuáles son estas reformas? A la izquierda no, ¿eh? Gerhard Schröder a la izquierda no tanto, sí, pero por distintas razones. Yo lo que opino de sus reformas de Gerhard Schröder es que cementaron la especialización alemana de la producción industrial, cementaron las exportaciones de Alemania con su sistema en base a los superávits de exportación e hizo que Alemania inicialmente y provisionalmente era más competitivo, pero había otras cosas que pasaron que eran un poco por casualidad. Una revolución de la cadena de valor en la revolución que empezó a los 90. Las empresas optimizaron su cadena de suministro. Sí, la producción justo a tiempo. Es difícil, efectivamente, el ser más productivo así, sí. Y luego la ampliación europea, eso es muy importante. En 2004 se aceptaron 10 miembros nuevos. Alemania fue el primero en sacarle provecho a eso, invirtiendo en bienes intermedios. Algunas partes de la cadena de suministro se subcontrataron a Europa del Este, a Alemania del Este, de hecho, y China. Y China, efectivamente, y China también. Fue complementaria para Alemania, así que China producía bienes de consumo, pero necesitaba bienes de capital para producirlos y entonces se los daba a China. China producía los bienes de consumo y, por tanto, Alemania se centró en los bienes de capital y todos contentos porque eran complementarios en sectores que no competían entre sí. Y la crisis de la eurozona importante también porque Alemania devaluó con respecto al resto del mundo un 15%, una devaluación real porque la devaluación del euro no vino acompañada de la alta inflación. De hecho, la deflación es baja. De hecho, en términos reales, la competitividad de Alemania en ese periodo era muy positiva. Y mi crítica entonces pues no parecía estar acertada. Parecía que yo decía que Alemania iba muy fuerte en 2005. Los primeros 10 años de la administración de Merkel, efectivamente, Alemania parecía que iba muy bien. Y ahora, por fin, en los últimos años, los 10 años anteriores, la gente se ha empezado a dar cuenta de que no iba tan bien. Sí, por eso va mal. Entonces, lo explicas en tu libro, ¿no? Que es un país que en muchos modos, debido a su corporativismo en el sistema, hay diferentes literaturas sobre el capitalismo y parece que haber una conexión entre industria, bancos, políticos, en la industria pesada y en otras industrias que van muy bien. La química, la automoción,
las industrias pesadas.

el famoso Made in Germany. Pero, como has explicado muy bien, este es un país que encuentra difícil pasar del mundo analógico al mundo digital, efectivamente. Y es interesante esto, porque en la Alemania en la que yo me creé éramos muy innovadores. Cuando íbamos a la universidad estudiábamos matemáticas o física o ciencias. Eso era lo que hacía la mayoría de la gente. Éramos un país de ciencias, por así decirlo. En mi familia se hablaba de debates técnicos sobre medidas y cosas de ingeniería. En los años 70, Alemania, éramos líderes en tecnología. En Estados Unidos empezaban a avanzar en tecnología, pero todavía no tanto. Bueno, sí, tenían un cierto interés en la defensa, pero el PC todavía no se había inventado, Internet no se había inventado. Y Alemania sistémicamente ha infravalorado la importancia de la tecnología, en parte porque no era tecnología alemana. La primera tecnología que no era alemana, los científicos alemanes participaron en la ciencia cuántica, en física cuántica, en esta revolución, en la Segunda Guerra Mundial y antes incluso. La mayoría de los científicos judíos abandonaron Alemania. Se fueron, ¿eh? No les mataron. La mayoría de los físicos se fueron antes de que les mataran. Llegaron a universidades americanas y participaron en el proyecto Manhattan. Y a partir de ahí, desde 1945, 2 años después, inventaron el transistor, 10 años más, y inventan los circuitos integrados. Así que empezaron a ir bien las cosas en América y fundaron luego el PC, el Internet. Por cierto, he leído un libro publicado por un profesor del MIT sobre cómo la vida digital cambia el mundo. En este libro, él criticó a Helmut Kohl y a François Mitterrand que se empeñaran en la televisión de alta definición, pero analógica, no digital, en los años 90. El proyecto Prestige lo llamaban, de alta definición, decían, eso sí. Tenían un término fantástico. Cool et false, no sé qué. Gratificación política en tiempos políticos finitos. Querían una tecnología que fuera valiosa mientras él siguiera siendo el presidente. Pero no sucedió porque no calculó bien el coste. El problema de la televisión analógica es que cada país tenía sus estándares, sus normas y no coincidían. No se compartían. Había diferencias. Cada uno tenía distintas líneas. Las tecnologías analógicas eran bastante complicadas. Y los alemanes, como sociedad, infravaloraron la importancia de lo digital. Otra cosa más a añadir. La crisis, ¿no? Las .com, en las crisis del .com, las .com fue un factor, efectivamente. Ellos inicialmente estaban entusiasmados, pero perdieron. Fue peor todavía en Alemania, el Neue Mark. Era un mercado que no tenía nada de dinero, absurdo. Las peniques eran el penny stock. Y el mercado cayó, incluso el tulipán, ¿no? En los tulipanes, sí. Sí, bajaron como los tulimanía, ¿no? Sí, un 95%. Eso, en cambio, en Estados Unidos no pasó. Tuvieron la burbuja de los .com, pero no fue igual. En Estados Unidos la burbuja de las .com explotó, pero no se cargó las .com. Más bien al revés, empezaron las .com. En cambio, en Alemania sí que acabaron las .com. Fue un shock excesivo. Los alemanes tuvieron que darse cuenta entonces de lo siguiente. Bueno, tenemos una tecnología analógica muy buena, ganamos dinero. Pero el vehículo eléctrico nadie lo tenía en mente, efectivamente. Y pensaron, la tecnología digital, vale, está muy bien. Es como el cine para las películas. Para nosotros esto de las películas y el cine no se nos da bien. Se nos da bien los equipos pesados. Vamos a centrarnos en la industria. ¿Y tú crees que es esa la razón? Porque yo recuerdo que lo leí. En el libro, por cierto, no lo hablas mucho. ¿Tiene algo de el mundo digital que te invita al control y

0: En Alemania estáis obsesionados con el que no te controlen tus emails, etcétera. ¿Lo ven como una amenaza a lo mejor y es esa la causa? ¿Que intentan controlar eso y distanciarse de lo digital? ¿Puede ser que eso sea un problema digital, cultural, perdón? ¿Que haya sido la razón por la que Alemania no haya progresado en eso para respetar su privacidad, su intimidad? Porque hay quien dice que teníamos antiguamente la guía telefónica con los números y las direcciones de la gente, ¿no? Antiguamente teníamos el listín telefónico con la dirección y ahora no. Ahora todo el mundo quiere que nadie tenga su dirección y demás, ¿no? Es un poco contradictorio, ¿no? Lo sé. Como que a la gente le da miedo que le controlen. Bueno, esta tecnología no la inventaron ellos y yo esto lo aprendí de Alemania. Estaban muy cómodos con las tecnologías que habían inventado o habían ayudado a inventar, pero el coche, productos químicos, sí, lo conocían muy bien, pero la tecnología digital no lo habían inventado ellos y por tanto no lo conocían tanto. Algunas compañías automovilísticas sí utilizaron algunas cosas, pero la cultura de alemán era antidigital, como he dicho. Y la legislación de la Unión Europea, la ley de protección de datos, la de las criptomonedas, la de la inteligencia artificial, todo esto son legislaciones hostiles a este campo, porque sienten que intruyen en tu privacidad, efectivamente. Ursula von der Leyen es alemana y es la presidenta de la comisión elegida por la mayoría de EPP, el partido más grande que llega ahora al poder.
1: Vamos a incidir un poco. Susana Suboff y otros, cuando hablan acerca del capitalismo, han investigado y vemos que la cantidad de datos que entregamos a las empresas, lo que saben acerca de nuestras vidas, nuestros jóvenes, quizás las personas dedican demasiado tiempo a las plataformas y de alguna manera, no sé, hemos visto lo que ha pasado en determinadas elecciones y demás, ¿no? De alguna forma que un cierto cuidado, ¿no? Una cierta precaución. Es importante porque en última instancia puede que estas plataformas sean excesivamente poderosas. Van a tener unos efectos negativos en nuestra sociedad. Bueno, yo aquí diría que está el equilibrio, ¿no? La industria de la IA existe en Estados Unidos y en China y en menor medida en Reino Unido, pero no en la Unión Europea. Puede que haya alguna excepción, pero en términos generales no. ¿Por qué? Pues porque nos centramos en la protección del dato, no en el negocio del dato o compartir el dato. Sí, lo hacemos muy mal. Lo que es el automóvil eléctrico con inteligencia artificial no se va a dar en la Unión Europea. En la Unión Europea va a ser uno de los últimos lugares donde se permita ver automóviles que se conducen ellos solos porque solamente vamos a ver problemas y no oportunidades. Yo creo que se podría lograr un equilibrio entre la protección y la oportunidad de la legislación europea, y por cierto, esto lo recalcan los tribunales europeos, es al 100% algo que avala la protección. En los tribunales, las sentencias, vemos que este es el principio. Esta es la actitud, porque es lo que dice la normativa, la legislación. Primero el consumidor. Y no es así en otras partes del mundo. Yo creo que es un error. Yo creo que está muy influida Europa por Alemania. Yo creo que otros países europeos no han hecho nada. Interrumpo para preguntar entonces que no cree en esta tercera vía. Respondo diciendo que no. La verdad es que es justo lo contrario. Estaría bien, quizás, ¿no? Una tercera vía, aceptar la necesidad de que haya actividad comercial tradicional, ¿no? Introduciendo ciertas salvaguardas. Estas salvaguardas han de ser efectivas y no burocráticas, porque si no, asfixias la industria si hay tanta regulación. ¿A quién se le va a ocurrir en la Unión Europea abrir una empresa de inteligencia artificial? Porque no va a funcionar. Si lo quieres hacer, pues te vas a Dubái, te vas a UK, te vas a lugares donde la electricidad es barata, donde nadie te va a andar dando empujones. Es así. Hay un ejemplo interesante acerca de la cultura. Hay un autor en Alemania, que se llama, no me acuerdo, creo que es Spitzer, Manfred Spitzer. Este autor, bueno, vende muchísimo, bestseller, ha escrito acerca de cómo las personas.

personas se van entonteciendo por lo digital, los móviles, por ejemplo. A ver, yo no creo que los niños deban tener móviles, ni desde luego en los colegios jamás. Pero no era esto lo que planteaba. Él piensa que todo lo digital debería de eliminarse del currículo. Cuando le preguntaron, pero bueno, no es algo que necesitamos saber, programación, estamos hablando acerca de cosas serias, no hablamos de TikTok. Y dijo, no estamos enseñando a los niños, no les enseñamos acerca de drogas, ¿por qué hablarles de lo digital? Esta es la actitud, es una especie como de fantasma malo que viene de fuera y la gente se lo ha creído. Yo tengo incluso familiares que citan el libro y me dicen, tiene razón. Bueno, así están las cosas, esta es la actitud en Alemania y es una actitud que prevalece en el mundo del automóvil, por ejemplo. Los alemanes pues no han visto la tendencia, no se han enterado, se centran en diésel, se centran en tecnologías que, ¿cómo decirlo? Antes, Ferdinand Piëch de Volkswagen, de la familia Porsche, decía que no cabe un coche eléctrico en mi garaje. A ver, este señor tiene un garaje enorme, porque Volkswagen, pues tiene Volkswagen, tiene Seat y también otros. Y lo que él tenía también en su garaje era Maserati y un Bentley y Porsches muy bonitos, por supuesto, porque él es de la familia Porsche. O sea que él tenía muchos automóviles en su garaje, pero no un coche eléctrico. Porque el coche eléctrico, a ver, el sector del automóvil alemán es muy de señores, ¿no? Es de hombres, es una cosa de ingenieros. Y yo tengo esta sensación cuando alquilo un coche alemán. El otro día alquilé un coche alemán y me llevó 10 minutos enterarme de cómo subir el volumen de la radio. No lo veía. Bueno, lo entendí. Hay un lugar donde nadie coloca el botón del volumen, ¿no? Escondido. Podríamos pensar que el volumen de la radio estaría cerquita de la radio en sí, pero bueno, te lo tienes que aprender de memoria. O un manual, ¿verdad? Buscarlo en el manual. Y luego había otra cosa en este coche, era automático, que suelen ser fáciles de conducir, ¿no? O sea, arrancas P, R, D, no hay muchas alternativas. Pero ¿cómo lo hacen? ¿Cómo lo hacen? Pues es que me confundía, casi fui para atrás. Y esto es algo... Esto es algo que es así. Hablando con un conductor, con un dueño, ¿no?, de una empresa de taxis de lujo en aeropuertos, ¿no?, un servicio que presta, le pregunté, ¿tiene coches eléctricos? Y me dijo, lo intenté, pero los coches alemanes eran demasiado complicados. Pero pregunto, Alemania es el segundo productor de coches eléctricos del mundo, ¿no? Exportan mucho coche, ¿no?, y producen mucho coche eléctrico, ¿no? Parece que empiezan a entregarse, ¿no?, incluso en coches eléctricos. Mi respuesta aquí es que no ganan dinero y se han planteado el segmento equivocado, además del mercado. Los coches eléctricos alemanes, pues, a ver, el mercado está en el coche más económico. Lo van a lanzar, ¿no? Porque BMW está pensando en lanzar un coche que costará 20, 25 mil más o menos. Pero el problema con los chinos es que han adelantado al resto del mundo en la tecnología digital y desde luego en lo relativo a las baterías. Así que el problema es, no es que los coches alemanes sean más caros, no, es un problema de la innovación. Los chinos han adelantado en cuanto a innovación. Y esto es algo inaudito, no lo conocen de antes. Y contaba un poco esta anécdota, ¿no?, de lo complicado que era el coche alemán. En un Tesla, por ejemplo, es como un iPad. O sea, te metes en el Tesla y es como un iPad, se parece mucho al iPad. Es muy intuitivo todo en el Tesla. La temperatura, todo lo que necesitas, ¿no? Ahí está, y lo ves de forma intuitiva, repito, no son complicados, no hay botones difíciles. No, es una cosa fácil, mientras que los coches alemanes están plagados de botones. Así que creo que no han entendido el concepto del mundo digital, porque es un dispositivo digital, ya no es un automóvil, es un dispositivo que se mueve. Eso es lo que es.
en Volkswagen, estaban en China, intentaban competir. Bueno, sí, tienes razón. Manufacturan coches eléctricos y son los segundos más importantes porque están los japoneses, ¿verdad? Que lo hacen incluso peor. No van bien, no van bien. Los japoneses se han especializado en el mundo del híbrido. Esa es su tecnología, podemos decir. Y es interesante, la inventaron los alemanes, pero no les gustó, así que se la vendieron a los japoneses, ¿verdad? Así que los japoneses no ven que haga falta lanzarse al mundo del coche eléctrico. Así que los alemanes son los segundos productores de coches eléctricos del mundo por esta realidad del tamaño del sector. Pero no están ganando dinero, no les va bien, no les va bien. Este es el problema esencial. Cuando vemos el coche que se conduce solo, el autónomo, eso es un producto de software. Esto exige muchos datos. ¿Vemos coches de este tipo en Madrid, en Berlín, en Múnich? No, no. Pero en Wuhan y en Beijing sí. Pero yo diría que eso es porque los europeos prefieren que otro lo pruebe antes. Sí, pero mi respuesta es que no será nuestra tecnología. Sí, esto es lo que haremos, efectivamente. Vamos a esperar hasta que recaben los datos y serán excelentes, ¿no? Serán excelentes porque es un aprendizaje, es machine learning, efectivamente. Aprenden sobre la marcha. Bueno, pues vamos a pasar ahora a otro capítulo de la energía. ¿Ha sido un error? ¿Ha sido un error lo de cortar con la nuclear? ¿Ha sido un error superior el depender tanto del gas ruso barato? Mi respuesta aquí es que todos los partidos alemanes apoyaron la conexión con el gas ruso, excepto los verdes. Esto, entonces, es un consenso nacional de amplio alcance. Tenían una expresión que quiere decir que el cambio es fantástico y que rima en alemán, y pensaban que iban a cambiar a Rusia gracias a la actividad comercial. Evidentemente, esto no ha sucedido. Así que fue una confusión nacional, pero no de unos pocos. No es que la oposición se opusiera. No, todos los sindicatos, todo el sector, todos los alemanes. No hubo mucha conversación. Recuerdo los columnistas que escribían y decían, claro que sí, necesitamos el gas. Punto final, necesitamos el gas. Ya está, fue un error. Pero pregunto, ¿por qué no diversificaron? ¿Por qué? ¿Por qué no pensaron, vale, sí, necesitamos este gas barato ruso, pero España, por ejemplo, que tiene 7 plantas de gas licuado, ¿no? ¿Por qué no tener lo que llamamos un plan B? Pues yo contestaría que esto fue en tiempos de Schröder. Cuando llega al poder estaba en coalición con los verdes, ¿verdad? Y lo único que querían los verdes eran un partido dúctil, pero a principios de los 2000 lo que querían con mayúscula era dejar atrás lo nuclear. Se basaba, esa era la plataforma, esa era la filosofía. Y no era CO2, ¿eh? Era lo nuclear. Y tanto Schröder como Merkel estuvieron de acuerdo en que había que acabar con nuclear. Y vemos cómo los verdes y SPD al principio de los 2000 empieza este plan llamado del phase out hasta el 2030. Y cuando sucede Fukushima en Japón, Merkel acelera aún más, de forma tal que en principio en el 22 se cerrara la última central. Esta fue una decisión importante. Esto lo deciden por razones políticas, y no hay otra alternativa. No había renovables en ese momento, no podían hacerse con ese volumen de consumo. El carbón, por supuesto, tiraba. Así que el gas era la alternativa más limpia de los combustibles fósiles, si pensamos en las emisiones, ¿no? Sobre todo las más nuevas, ¿no? En cuanto al carbón, pues no hay mucho que se pueda hacer, ¿verdad? No hay mucho que hacer. Y los verdes, como digo, pues ahí estaban, ¿no?
y fueron quienes supervisaron esta salida y durante un poco tiempo fue ampliado y esta retirada progresiva pues tocó a su fin. Y Putin ya había invadido Ucrania, por cierto, o sea que ya teníamos precios en ascenso. Así que no fue que no nos diéramos cuenta de la geopolítica, porque la

Entonces, ¿que Merkel toma esta decisión final? Sí, la respuesta es que sí. Es interesante. Lo único que hizo en última instancia fue dedicarse a la geopolítica, pero no lo valoró bien. No supo comprender cómo era Putin, ni cómo era China, ni cómo era Trump, desde luego. Ella no podía hacer frente a Trump porque era el único que no creía que el comercio fuera ventajoso para ambos. Esto es tremendo, ¿no? Por parte de los alemanes. Cuando Alemania dice es bueno para todos, lo que quiere decir es que es bueno para Alemania. Desde luego era bueno para Alemania. Quizás no por razones económicas. Hay una parte económica interesante. Si yo quisiera explicar las cosas brevemente, pues está la energía, está la geopolítica, las reformas, los factores socioculturales. Pero el factor unificante que subyace es un modelo económico que, como el modelo chino, depende de la exportación de servicios industriales. No son exportaciones industriales. Yo no estoy en contra de las exportaciones ni de la industria. Son los excedentes, ese 8%, más de un 8%. ¿Y qué es? Pues es lo mismo que el financiero. ¿Qué quiere decir? No son los hogares, es la economía en su totalidad, el gobierno, el sector privado. Eran ahorradores netos, no invierten en Alemania, no consumen. China tiene el mismo problema. China reprime el consumo y tiene estos grandes excedentes y dependen de Estados Unidos y de otros países. UK, Australia, pero sobre todo Estados Unidos, cuentan con que absorban estos excedentes. Así que no podemos gestionar esta política sin esta contraparte. Y la globalización, el periodo, fue un pacto faustiano. El país excedentario tenía que hacer frente al país, porque para el país deficitario, fenomenal. Podían consumir lo que no produjeran, ¿verdad? En el Reino Unido, el déficit se financió fácilmente porque estos países generaban dólares y tenían que invertir los dólares en Estados Unidos. Yo creo que es un poquito un Ponzi, ¿no? Geopolítico, dando por supuesto que el supuesto es que alguien como Trump jamás llegaría a la Casa Blanca, y menos dos veces, ¿no? Un presidente americano jamás cuestionaría, porque Biden no lo cuestionó, Obama no lo cuestionó, Harris no lo cuestionaba, pero Trump sí. Y no todos los republicanos tampoco. La verdad es que Trump es bastante excepcional cuando se plantean estos déficits. Y yo entiendo que esta administración es distinta de la del 17. Es más serio, se centra mucho más en el comercio. Y si erradica, a ver, en términos generales, si estudiamos la economía internacional, pues siempre te dicen, no pienses en el balance bilateral, piensa en lo multilateral, pero Trump no piensa así. A Trump lo que le gusta es la transacción. Alemania tiene un balance de tal, la Unión Europea de cual, China de tal, Canadá, México también. Yo creo que el déficit de Estados Unidos es de casi un billón. Un billón es mucho, incluso para Trump, pero puede recortar muchísimo gracias a estas políticas. Esto tiene efectos económicos, ¿no? Pero pregunto, ¿Alemania en concreto? Quisiera hablar un poquito acerca de asuntos políticos, sí, pero lo que acabas de comentar es que Alemania tiene los ahorros, estos ahorros se invierten en Estados Unidos, ¿verdad? Me parece que eran el grupo de Düsseldorf, ¿no? Que compra todos estos productos tóxicos financieros, ¿no? Y dan lugar a la crisis esa tremenda. Pero entiendo que dices que en el informe Nicoletti, pues aparecen los ahorros, pero no podemos organizarlo. No podemos conseguir que lleguen a los emprendedores, a la innovación, al capital riesgo. Esta es la realidad en Alemania. Como digo, el modelo de Alemania era uno que se basaba en la industria, en los sindicatos, si quieres, en la banca, básicamente banca.
y el gobierno, claro. Así que, ¿cómo cambiar las cosas? Ya sé que te gusta.

0: ¿Te gusta hablar de Europa? Draghi, que dice necesitamos no sé cuántos miles por año. Bueno, tenemos que de alguna forma encauzarlo, tanto la inversión pública como la privada. Ya sé que te gusta hablar de los mercados de capital, hay que unificarlos, pero el capitalismo alemán, visto el capitalismo europeo, visto que hay muchos empresarios en Alemania, en España, etcétera, que no quieren, a ver, lo que quieren es deuda, no quieren compartir acciones, ¿no? Porque piensan, bueno, es mi producto, etcétera. O sea que, ¿cómo romper este equilibrio? ¿Cómo conseguir la financiación necesaria para ser más competitivos? ¿Y qué hacemos con la deuda en Alemania? ¿Cuál es el primer paso?
1: Bueno, yo creo que sí, que vamos a tener este primer paso. Si calculas la parte alemana, son un 3 a un 6% del PIB, que no está explicado. Si Alemania hiciera lo que han comprometido los partidos políticos, tendría un déficit Alemania del tamaño de Francia, no tendría un déficit cero si hubiera hecho lo que piden los partidos políticos. Y nadie sabe cómo financiarlo, básicamente. La derecha dice, vale, pues recortemos la seguridad social, introdujemos las cocinas. La seguridad social cuesta 100.000 millones y la media entre 45 y 200. Eso es lo que calculamos, muchísimo más. Si no lo hiciéramos con los ahorros, en los préstamos, tendríamos que abolir el estado de bienestar, todos sus aspectos. Tendríamos que dar cocinas, sopa, comedores para pobres. Y nadie lo propone. Pero si quieren cortar los impuestos para las empresas, si quiere conseguir el objetivo de recorte de gasto en defensa, etcétera, necesitan financiación si quieren aumentarlo. El sector público esto no lo va a aguantar, sinceramente, no va a pasar. El sector público, Europa no tiene dinero. La única manera de hacerlo, especialmente en temas como el cambio climático o de la tecnología, la alta tecnología, necesitas que lo financie el sector privado. Y esto solo lo puede hacer tampoco los bancos. Los bancos no tienen la intención. Los bancos alemanes no son capital riesgo, no son. Son el Sparkasse, son herramientas de préstamos con garantías. El valor de la tienda o las acciones o los bonos o las obligaciones que los propietarios de la tienda tienen este Sparkasse, que es como las cajas españolas, las cajas de ahorros. Y esto no genera nuevos. No veo otra alternativa para los mercados de capitales. En Alemania lo bloquean porque no quieren cambiar y por eso no funciona la unión bancaria. En Europa solo funciona para algunos bancos, no para los vasos grandes, solo para los bancos pequeños. Alemania no lo quiere. Helmut Kohl fue una excepción con el Schlankenpassen y todas las cajas, las Sparkasse de Europa, pues realmente no sabemos lo que pasa. Tienen un riesgo financiero. Cuando baje la industria alemana, los bancos estatales que financian esas industrias, no sabemos qué va a pasar con ellos. Si baja la industria, si entra en crisis, se va a acumular el riesgo en el sector financiero en Alemania. Bueno, pues eso es lo que puede pasar. Creo que llegará un momento en que va a haber una gran crisis financiera y entonces la gente, esperemos, espabile y se den cuenta de que verdaderamente necesitan un auténtico mercado de capitales. Los 800.000 millones de capitales de los que estaba hablando Mario, no sé si es correcta, si se puede financiar con el sector público. Por sí solo, no. Dice el entrevistador, no, no es el adecuado. Además, Ursula von der Leyen dice que hay que invertir en inteligencia artificial, pero es que no sabe a qué se refiere. Lo que quiero es que se replantee la regulación. La comisión debería hablar de programas de dinero y decir, a lo mejor es que nuestra legislación no era tan buena, a lo mejor deberíamos replanteárnosla, a lo mejor deberíamos hablar de los mercados de capitales. Han reducido el proyecto de los mercados de capitales y lo han llamado mercados de ahorros. Creo que le quieren cambiar el nombre, dice, para ver ¿Sí? ¿Funciona mejor o no? Bueno, sí, contesta. La respuesta es que sí, que es una de esas cosas europeas. Los europeos tenemos muchos programas con muchos nombres. Jean-Claude Juncker, ¿os acordáis? Un programa de inversión de 300.000 millones. Yo creo que no generó nada de dinero. Fue una reclasificación de la inversión en España y en Alemania. Y dijo que él era el responsable, que había sido el inventor de ese programa. Eso eso nos encanta en Europa. John Baden realmente hizo dinero de verdad y los europeos nos quedamos impresionados porque no lo hacemos, solo hacemos marketing y tal. Y John Baden sí que le dio el auténtico dinero a las empresas, verdadero, dinero de verdad. Los mercados de capitales en Europa son esenciales y no pueden dirigirlos los bancos. En Alemania, Francia, necesitan aceptar que van, Italia también lo está haciendo mal, pero que van a tener que perder su agarre, por así decirlo, en los bancos. Hace 10 años me invitaron a una fiesta en el FTP, el Partido Liberal Alemán, que tienen el FDP, ricos, el Partido Democrático Libre, con un montón de ideas radicales sobre cómo desregularizar la economía. Y allí hablé yo sobre los bancos y les dije, ¿os parecería bien que el Deutsche Bank fuera comprado por un banco italiano o español? Claro que no, dijeron. Básicamente, qué hipócritas, ¿no? Los bancos tienen que ser propiedad de alguien, porque tal y como funcionan, los políticos están en los comités supervisores del Landesbank y están también en el comité supervisor de las compañías, por ejemplo, de acero. Y luego las compañías de acero y el Landesbank es el que financian a las compañías de acero. Bueno, pero eso es en Alemania, ¿no? El capitalismo alemán que se conoce como capitalismo de accionariado, ¿no? Y durante mucho tiempo funcionó con éxito. Claro que sí, contestó. Sí, pero en la economía del siglo XXI ya no funciona. Funcionó en el pasado, porque con las empresas que tenemos ahora no puedes financiar a Amazon con este modelo, o a Apple, o a Google, o a lo que sea, la próxima generación de la inteligencia artificial. Esto no lo puede hacer un gobierno, una institución patrocinada por el gobierno. No funcionará así. Yo no digo que tengamos que hacer lo que hacen los americanos en absoluto, ¿eh? Pero el sector privado, incluso los chinos, ¿cómo lo han hecho? Es una idea de capital de riesgo. Han metido muchísimo dinero en el sector del automóvil, por ejemplo, y es o lo haces o desapareces. Muchas empresas han desaparecido, pero algunas han tenido éxito. Ha sido un proceso centrado en el mercado. Las mejores han tenido éxito y los chinos ahora no son capitalistas occidentales, no lo serán nunca, pero utilizan los mecanismos del mercado para conseguir el éxito en este área. Y creo que no tiene nada que ver con nuestro modelo. Nosotros podemos seguir teniendo colaboraciones, accionariado en las empresas, y esto no va a ser afectado por eso, pero tendrá que modernizarse. Los comités de empresa, las representaciones de los órganos de supervisión conjunta, todo esto es demasiado inflexible, rígido. El gran debate en Alemania es ThyssenKrupp, ¿tiene capacidad de acero? Ya no hablan ahí de la inteligencia artificial, nadie habla de la inteligencia artificial. Bueno, yo creo que el debate que han tenido estas dos empresas ha sido decepcionante, la verdad, no tenían visión, dice. Y muy probablemente la Große Koalition va a ir mal otra vez, ¿no? Sí, puede que sí. Y creo que eres pesimista cuando piensas que el color nuevo, el partido, sea del color que sea el nuevo, no va a hacer lo que tiene que hacer. Wolfgang, ¿sabes qué? Mi análisis es el siguiente. Si Alimanta hace un poco lo que Friedrich Merz, que probablemente sea la próxima propuesta, hemos visto que la industria alemana es más eficiente, la producción industrial a lo mejor baja, pero el valor añadido no baja demasiado, pues habrá algún tipo de reforma en la oferta, si es posible, se recortará un poquito el bienestar social, etcétera. A lo mejor acabamos un poquito como en los tiempos de Schröder y Alemania a lo mejor mejora su eficiencia en lo que hace ahora, pero lo que no va a hacer es un cambio radical, que es lo que necesita probablemente Alemania para ser más competitivo. Y el problema es que no creerá en la política industrial a la Mario Draghi. Y, por tanto, no tendrá una capacidad central fiscal que lo pueda hacer. Porque estaremos de acuerdo si digo que necesitamos una capacidad central fiscal. Necesitamos a Europa esencialmente para que pueda competir con Estados Unidos para hacer lo que tenga que hacer.
0: Sí, pero están los mercados de capital. Necesitamos una cierta complementariedad. Y no le interesa a Merz la unión fiscal. Tampoco le va a encantar ningún fondo europeo para defensa, lo que se está hablando, ¿no? Con Ucrania, etcétera. Alemania, bueno, se va a encontrar en una situación delicada. Y el FMI, cuando proyectan el crecimiento, tenían esta idea a 5 años. ¿Estamos hablando del 2030? No, están hablando acerca de lo que piensan es el crecimiento estructural. En el caso de Italia, 0,7, Alemania, 0,7 también. Y yo creo que eso está bien y encajaría con lo que comentas. Sí, va a haber una cierta confianza de retorno, va a haber un gobierno que funcione. El último gobierno no funcionaba. Este sí, habrá cierta reforma también, probablemente aplacaremos el asunto de ingresos. También habrá un enfriamiento de las propuestas en cuanto a recortes fiscales. Van a enfriarse también en cuanto a la defensa, igual que el resto de Europa. De hecho, lo mejor que se puede hacer es que los gastos en defensa sean más eficientes. Podríamos conseguir unos niveles de eficiencia tremendamente superiores si lo europeanizásemos. Esto es lo que tenemos que hacer, ser más europeos. Pero pregunto, ¿Merz qué decía? Sí, respondo que sí, pero no lo va a conseguir, porque esto quiere decir que tenemos un caza, un carro de combate, y no sé cuántos sistemas compiten ahora mismo, pero varios países, Alemania incluida, tendrían que sacrificar lo que están haciendo ahora. Tendrían que avanzar hacia un sistema centralizado, y tendrían que conseguir ese aprovisionamiento conjunto para conseguir esos niveles de eficiencia. La vida nos enseña que en la pequeña escala se duplica la eficiencia. La verdad es que es increíble. El mercado único no lo consigue. Hay pocos capítulos de la vida donde podemos duplicar la productividad. Y este es importante. O sea que, básicamente, si tienes 1,5% de defensa en PIB, me parece que en España es un poquito menos, ¿verdad? Bueno, pues si duplicas el nivel de eficiencia, es como gastar el doble, ¿no? 2 y pico, 3%, a lo mejor. Si hablamos de defensa, en el caso de Trump no es esto. En el caso de Trump, la cosa tiene que ver con comprar americano. No quiere que los europeos busquen ninguna eficiencia. No quiere una solución europea, en absoluto, en absoluto. A él lo que le gusta es dividir a todo el mundo y algunos europeos sin duda lo van a hacer, porque no hablamos solamente de Hungría, ¿no? No, vamos a ver Italia. Meloni ya está recortando. Está Musk también hará lo que le diga Trump, ¿no? El nuevo canciller austriaco también es tipo Van. Pregunto entonces la división, ¿no? Sí, la respuesta es ¿dónde irían Alemania y Francia? Porque es la pregunta. Sí, mi pregunta entonces, ¿qué piensas acerca de esa relación por definición entre Francia y Alemania en el proyecto de integración europeo? Bueno, si eligen a Metz. Abril o mayo está en el cargo. Va a tener 2 años para trabajar conjuntamente con Macron.

Van a ser los últimos 2 años de Macron. La pregunta entonces es, ¿Merz es más europeo, pero por otra parte, pues su europeanidad es una europeanidad alemana? Es la Europa mía, la que yo veo que hace lo que yo quiero que haga, la que funciona como yo quiero que funcione. Y esto no va a ser fácil si pensamos en Macron, porque Macron tiene esta misma idea, pero desde un punto de vista francés. Así que van a ser dos grandes personalidades. Puede que funcione, puede que entiendan que es mejor trabajar juntos ante Trump. Así que yo no me cierro, no me cierro en banda, no soy negativo. Yo no, en mi libro, no me planteo política, ¿no? De hecho, me basta con explicar lo que ha pasado. Me parece que la política, pues, haría falta otro libro, ¿no? Otra obra. Desde luego, empezaría con esto. Estamos en este embrollo. Vamos a ver cómo salimos de él. No hay respuesta fácil. Pero sí, bien podría ser. Necesitamos mayorías, sí. Y las mayorías que hacen falta, pues, no hay que hacer lo que hizo Milei ni lo que ha planteado Musk. La solución, podemos decir, europea, no puede ser una solución alemana. Bien, pues la solución europea va a exigir una unión fiscal y una de mercados de capital. Y creo que tenemos que ser, como pre-europeos, tenemos que hablar bien alto. Durante la crisis financiera global, muchos amigos hablaban de la unión fiscal y dejaron de comentarlo. No es realista, no le gusta a Merkel, la Unión tampoco está a gusto, hay que llegar a una solución de compromiso y ahí descarrila. Hay que sentarse y decir, a ver, los fondos de recuperación no es una sustitución del eurobono, porque es una alternativa intragubernamental. Los alemanes pagan a Italia y a España. Esto es lo que fue. Next Generation, por ejemplo. Sí, esto no es fiscal. Necesitamos un sistema federal. En un sistema federal no pasas, no transfieres de un país a otro. Haces tus cálculos, eso sí, pero das, por supuesto, el sistema federal norteamericano, pues puedes calcular que Nueva York transfiere dinero a Texas, pero no es el estado de Nueva York transfiriendo dinero al estado de Texas. Es que a lo mejor hay personas que pagan más impuestos sobre la renta en Nueva York y pasa por sistemas de redistribución. Pregunto ahora, hoy hemos visto un honoris causa, ¿no? En la Universidad de Comillas, aquí en Madrid, y ha hablado acerca del momento Hamilton, diciendo que fue la mitad del momento Hamilton, porque Hamilton sí emitió deuda conjunta, pero también introdujo impuestos por primera vez, y esto lo olvidan, ¿no? Fue así. Necesitas esta capacidad de recaudar impuestos. Claro. Es la contribución, y esto a lo mejor cambia en el futuro. Así que, por supuesto, no fue momento Hamilton. El uso del concepto momento Hamilton. Yo creo que los europeos no deberían de utilizar estas expresiones norteamericanas porque no somos así, no pensamos así, no es un momento hamiltoniano. Estoy a favor de la unión de mercados, pero no me importa Hamilton porque Hamilton no tiene nada que ver con nosotros. La circunstancia, la estructura es muy distinta, pero sí, la Unión Europea va a necesitar. Si tiene estos derechos de recaudar deuda, si puede emitir, pues va a necesitar también plantearse la fiscalidad, y por eso el bono soberano es un bono soberano, porque las instituciones o los gobiernos pueden efectivamente incrementar estos impuestos, y por eso lo soberano. Hay muchas personas, incluidos economistas, que se sorprendieron al aprender que la deuda europea tenía este descuento ante la deuda alemana y la francesa. ¿Por qué? Pues porque no habían sabido comprender que el mercado o los mercados estudian la deuda soberana y la deuda de la Unión Europea de forma muy distinta. El bono soberano está vinculado con la soberanía del país. Por eso es soberano. No es porque lo emita un gobierno. Y la Unión Europea básicamente lanzó un producto estructurado, un CDO.
no tan malo como los que afloraron durante la crisis.

0: crisis, pero era difícil de entender. Si no entiendes la legislación europea, desde luego no vas a entender la estructura financiera. Y se dijo, y con razón, que no es un bono europeo, es una colección de certificados de deuda nacionales. Y vamos a recuperar el dinero en función si los países quieren pagar y están de acuerdo en cubrir eso.
1: Wolfgang, realmente ha sido un placer tenerte aquí con esta conversación. Muchas gracias a los que han hecho la pregunta y vamos a darle un aplauso a Wolfgang para darle las gracias por venir.

0: Okay, thank you.
1: Muy bien, pues buenas tardes a todos por acompañarnos esta tarde y muchas gracias también por participar en esta conversación. La verdad es que a mí me resulta muy importante que sea efectivamente una conversación. Confío en que haya preguntas. Y lo digo no a título formal. Hay una cosa en la que creo firmemente cuando pensamos en la libertad, y es que ninguna persona tiene toda la razón cuando habla acerca de la libertad. Podemos hablar, pero no llegaremos a una conclusión lógica, única, ¿verdad? Es más, algo que yo creo que falla acerca de las conversaciones que sí que mantenemos acerca de la libertad hoy día es que tienden a ser participadas en personas que están convencidas de que tienen toda la razón, que están absolutamente seguras de que es su libertad la que importa. Están seguras al 100% de que lo que ellos quieren son exactamente las cosas que se merecen conseguir. Lo que voy a recalcar en esta ponencia es que esto no es exactamente lo que quiere decir la libertad. Si quiere decir algo la libertad, lo que tiene es que ver con las buenas cosas de la vida. Tiene que ver con aquello que valoramos. Es la capacidad, efectivamente, o el estado en el que nos encontramos para poder creer en las cosas buenas, combinar las cosas buenas, conseguir que las cosas buenas afloren. Si viviéramos en una sociedad de personas libres, no estaríamos peleándonos, no estaríamos insistiendo en que nosotros tenemos razón, no estaríamos enfadados todo el rato. Esto es lo que yo planteo. Y voy a empezar planteando efectivamente las cosas desde el punto en el que nos encontramos ahora mismo en Estados Unidos. Radical, ¿verdad? Ahora mismo, en este momento. Un grupo pequeño de personas que están muy enfadadas y que están seguras de que tienen razón y que actúan de manera impulsiva y que resulta que son muy ricos, están ahora mismo destruyendo mi gobierno, pero desde dentro además. Y cuando digo destruyen mi gobierno, no estoy hablando de manera artificial, no es una metáfora, es una realidad. Hemos llegado a un momento tal en el que el gobierno más grande del mundo está siendo desmontado a propósito y sin ninguna vergüenza por un grupo de personas tremendamente, tremendamente acaudaladas. Y lo que quiero decir aquí es que, aparte de que es sorprendente y debería de sorprendernos, es que no sorprende. Si seguimos la lógica de la libertad negativa, que es como se suele comentar la libertad, y esto sobre todo en la parte del mundo que es angloparlante, si nos ceñimos a la lógica de la libertad negativa, no nos va a sorprender ver que aquí es donde acabamos. O para decir las cosas de forma más esperanzadora, si entendiéramos correctamente el sentido de la libertad, si fuera el sentido positivo, que es el que yo prefiero, quizás acabaríamos con una forma muy superior de política, en última instancia. Así que vamos a aprovechar para comentar lo que está pasando en Estados Unidos, porque no sé hasta qué punto en la prensa española se ha seguido muy de cerca. Está pasando muy deprisa, muy deprisa. Lo que está pasando en Estados Unidos ahora mismo es que un grupo de hombres jóvenes que trabajan para el oligarca Elon Musk, que es archimultitrillonario, que no ocupa ningún cargo oficial en Estados Unidos, que no ha sido elegido, un grupo pequeño, reducido de hombres jóvenes, han penetrado los despachos más importantes del gobierno federal de Estados Unidos de América.

Han asumido el control de importantes sistemas digitales que inciden sobre el funcionamiento de mi gobierno, incluido el sistema de pagos, de forma tal que ellos, este pequeño grupo de personas que no han sido elegidas democráticamente, que no son empleados del gobierno, un grupo pequeño, pueden interrumpir pagos. Esto puede parecer muy técnico, pero no lo es. Si el Parlamento aprueba una ley, pero alguien que tiene 19 años puede impedir que se hagan los pagos, entonces el Congreso carece de poder, ya no hay poder. Y si no tiene poder, entonces los electores carecen de poder también. Y no es una propuesta teórica, no. Hay una serie de leyes que han sido aprobadas en Estados Unidos. Ahora mismo, según hablamos, están siendo eliminadas literalmente, de nuevo por un grupo pequeño de hombres jóvenes que trabajan para un oligarca que efectivamente no ocupa cargo electo. Impiden que estas leyes funcionen de forma tal que nuestro Congreso carece de sentido y, por tanto, nuestros votos carecen de sentido y nuestra condición de ciudadanos también carece de sentido. Así que dentro del gobierno de Estados Unidos de América nos enfrentamos a lo que verdaderamente es un golpe de Estado. Si pensamos golpe de Estado, ¿en qué pensamos? Pues pensamos en coroneles, en generales, con un grupo de hombres armados, con algún carro de combate. Bueno, si el golpe de Estado hubiera sido así, no hubiera funcionado. Si te acercas al Departamento del Tesoro en Estados Unidos con 100 hombres armados, pues no vas a conseguir el objetivo, ¿no? Pero si te acercas con un grupo de gente que habla rápido, que dicen que están avalados por el presidente y que son empleados del hombre más rico del mundo, pues a lo mejor no parece un golpe de Estado, el típico de las películas, pero es el tipo de golpe de Estado que puede conseguir el objetivo. Así que a medida que llegamos a apreciar estas noticias, yo lo que digo es que es sorprendente, pero no del todo. Nos impacta, pero tiene su lógica si pensamos en la libertad negativa. Y se ve, efectivamente, se ve que cuaja en las personas que están detrás de este golpe de Estado. Vamos a ver un pequeño ejemplo de lo que está pasando. Parece una nimiedad, pero vamos a ver hasta qué punto tiene sentido. Vamos a ello. En Estados Unidos, durante unos cuantos años recientemente, hemos podido pagar los impuestos nosotros solos. Está muy bien. Te subes a la página web, das tus datos, das a la tecla y pagas tus impuestos. En España seguro que también es así. ¿Verdad que sí? Sí. Bueno, para nosotros, cualquier cosa que podamos hacer sin pagarle nada a un experto nos parece fantástico. Bueno, pues una de las primeras cosas que ha hecho Elon Musk ha sido, y esto lo dice él, ha sido eliminarlo. Es decir, que los americanos, dentro de 2 meses, a no ser que pase algo, dentro de 2 meses, cuando los americanos en abril tengan que pagar sus impuestos, no lo vamos a poder hacer nosotros solos. Vamos a tener que utilizar a expertos, vamos a tener que contratar a empresas. Ahora, desde el punto de vista de la libertad, tal y como se presenta en Estados Unidos, y he hablado aquí de esta libertad negativa, no ha pasado nada malo. Desde el punto de vista de la libertad negativa, pues la libertad es que yo me enfrente al gobierno, ¿no? Desde el punto de vista de la libertad negativa, el gobierno no puede hacer nada bueno. Así que cuando Musk explicó lo que había hecho, y como digo, es un ejemplo, y así nos hacemos una idea de la ideología. Cuando él explicó lo que había hecho, dijo, este servicio era excesivo por parte del gobierno. El gobierno estaba diciéndote lo que tenías que hacer. De hecho, no, el gobierno estaba facilitando las cosas. El gobierno te lo ponía más fácil, pero en la ideología de la libertad negativa, el gobierno no puede hacer nada para ti. Todo lo que hace el gobierno va a ser malo. La ideología de esta libertad negativa, tal y como es en Estados Unidos, es un algoritmo, podemos decir. Da respuesta a todas las preguntas, ¿no? Gobierno mal, impulsos bien.
Así que lo único en

esta ideología, lo único que puede oprimirte va a ser el gobierno. Así que esto de que ahora tener que pagarle dinero a un contable para que presente tus impuestos está muy bien, porque las empresas no te van a oprimir. Solamente el gobierno, con esta interferencia debido a un alcance extraordinario, te va a poder oprimir. Y así, si las empresas no pueden, pues no pasa nada, nada, ¿sí? Si una persona muy rica, que es dueño de muchas empresas, destruye el gobierno. No ha pasado nada malo. No ha pasado nada malo porque el gobierno está ahí para oprimirte, dice. En fin, a mí me gustaría que esto no fuera así, pero esta es la lógica a la que se están ateniendo. Es la lógica que se está ejecutando. A ojos vista, un oligarca está horadando el gobierno, alineado con unas ideas que son populares y que creo son ideas aceptadas en Estados Unidos y más allá de sus fronteras. Pero vamos a ver cuáles son las implicaciones. Si la idea de la libertad es que es negativo, es que yo contra algo, y en términos prácticos soy yo contra el gobierno, pues en esta idea no habría concepto de lo que es dignidad humana. ¿Qué es una persona? Una persona es alguien que se opone a algo, ¿no? No estamos hablando de dignidad, ¿no? No hay ningún rasgo de complejidad, no hay capas, no hay humanidad. Si los seres humanos somos entidades que vamos chocándonos contra barreras, pues somos más o menos como bolas de billar, ¿no? Somos un objeto físico que bota y rebota contra las paredes. Y exactamente así es como nos ve Elon Musk a todos nosotros, a vosotros, a mí. Nosotros somos objetos físicos y punto. Y en su interpretación de lo que es la política, lo único que se hace con nosotros es darnos instrucciones acerca de contra qué vamos a votar y rebotar. Así que a lo mejor empezamos pensando, ah, sí, yo contra el gobierno. Y antes de que nos queramos dar cuenta, nos van a decir, no, nosotros contra el gobierno, no, nosotros contra el vecino. Y luego nosotros contra los inmigrantes. Y al poco, nosotros ante los hechos, contra los hechos. Y así, esta idea de la libertad negativa nos lleva rápidamente, sin pausa, sin barreras, nos lleva al fascismo. Y esto es lo que estamos viendo. Si no hubiera concepto de lo que es el ser humano, si solamente estamos hablando de barreras, estamos intercambiando unas ideas políticas que se prestan a la destrucción del gobierno y también al trato de seres humanos como agentes de destrucción, sin más. Y esto es efectivamente lo que está sucediendo. Si la libertad es negativa, o sea, si es uno contra algo, entonces no hay derechos como tales, porque el derecho ha de ser positivo. El derecho tiene que ser derecho a algo. Derechos que tienen que ver con el hecho de que somos seres humanos. Esta realidad de que puedes estar en contra de algo, pero se te puede movilizar, manipular para que estés en contra de algo. Esto no nos hace pensar en ninguna dignidad, ¿verdad? Los robots también pueden ser movilizados contra cosas, objetos, animales, los animales también se pueden movilizar. La capacidad de enfrentarse a algo no es un rasgo especialmente humano. Así que estaríamos de acuerdo y diríamos, sí, la libertad parece que es estar en contra de. Aceptamos una interpretación de la libertad en la que los humanos no somos especiales. Y si esto fuera así, no ha pasado nada malo en Estados Unidos. Si no hay dignidad especial, si somos meros objetos, entonces el hecho de que nuestros representantes elegidos carecen de poder no importa, porque además deberíamos de tener derecho a tener estos representantes. El hecho de que estos jovenzuelos tengan acceso a datos particulares financieros de todos los ciudadanos de Estados Unidos, no hay ningún problema. No hay ninguna dignidad especial. Somos objetos, sin más. Somos cosas que se pueden movilizar contra otras cosas. Así que el hecho de que Musk pueda darle a la tecla y saber cuánto dinero tiene cada persona en Estados Unidos, que puede darle a una tecla y puede saber cuál es, por ejemplo, el número de seguridad social de todos los americanos. De nuevo, si es libertad negativa, pues no hay ningún problema. Él no es el gobierno.

gobierno. O sea, que no está desatendiendo tus derechos, no está no cumpliendo. Y nosotros tampoco somos especiales, somos objetos que votamos y rebotamos, así que no hay derecho nuestro que pueda ser anulado. Lo que digo es que hay una cierta consistencia, ¿verdad? Una consistencia intelectual. La hay. Esta idea de la libertad negativa no tiende como muchas personas piensan que tiende. La situación en la que se encuentra Estados Unidos ahora mismo, en febrero del 2025, que es la destrucción de un gobierno que funciona a instancias de un oligarca y un grupo, un puñado de ricos. Y son estas situaciones tan extremas, creo yo, lo indico, lo comento en el libro, que deberían de desvelar el sentido común. En nuestras vidas cotidianas, yo creo que es muy fácil que nosotros nos veamos convencidos por ideas que no funcionan de verdad. Por ejemplo, la idea de la libertad negativa. Es muy fácil decir, sí, el gobierno siempre es un problema, ¿verdad? Sin pensar un poquito más allá. Es fácil decir, bueno, pues yo tengo razón y es la barrera exterior la que está equivocada. Pero los ejemplos más extremos, creo yo, nos llevan a plantearnos otro tipo de sentido común. Así que vamos a ver un ejemplo extremo. ¿Qué es lo que todos tenemos en común con Musk? ¿Qué es lo que todos tenemos en común con Donald Trump? Pues lo que tenemos en común con ellos es que nacimos. Eso sí que lo tenemos en común. Y es el lugar sensato donde podemos iniciar una conversación acerca de la libertad. Si empezamos hablando acerca de la libertad y empezamos hablando de aquello que compartimos, es que todos hemos nacido y todos hemos nacido además incapaces, hemos nacido dependientes, hemos nacido necesitando a otras criaturas, pues entonces la conversación va a ser muy distinta cuando hablamos de la libertad. Cuando hablamos de la libertad negativa, pues vamos a pensar que ya somos capaces, tenemos ideas, podemos sobrevivir. Y esto está todo en el trasfondo. Nos oponemos a algo que nos rodea. Hemos nacido desvalidos. Pero para que un humano sea libre, hay mucho trabajo, muchos esfuerzos. Las personas no pueden existir como tales sin una sociedad que les rodee. O sea que si la libertad va a tener sentido, entonces la libertad no puede ser un análisis de la persona recién creada y los desafíos. Tiene que ser una conversación acerca de aquello que uno necesita tener para, como persona, poder llegar a ser libre. Es un ejemplo extremo, ¿verdad? Aquellos que habéis visto un parto, aquellas que habéis parido, sabéis que es un momento extremo de la vida, pero es muy típico que sea el punto de arranque para una conversación acerca de la libertad. Y luego hay otros ejemplos extremos también. Hablaríamos aquí de la muerte. No debería de haber dicho la cosa. Hay otra cosa que compartimos. Compartimos con Donald Trump y con Elon Musk y con todos los demás, y es que todos vamos a morir. Y esto nos ayuda, ¿verdad?, a pensar acerca de estas cosas. Y es muy llamativo pensar que algunos de mis conocidos oligarcas en Estados Unidos piensan que no van a morir. Atentos, están equivocados, se confunden, pero es muy importante, es una limitación que tenemos que tener presentes. Si sabemos que nacemos, si sabemos que morimos, sabemos que hay un tiempo limitado, y pensamos de una manera acerca de la libertad. Pensamos, sí que hay límites. ¿Cómo puedo transformar los límites en posibilidades? Si pensamos, bueno, no nací y no voy a morir, pues el planteamiento acerca de la libertad va a ser muy distinto. Ese planteamiento va a ser, necesito protección de los peligros, pero quiero todo lo que quiero. Y así llegas a otro punto. Pero los ejemplos acerca de la muerte son ejemplos históricos y de momentos contemporáneos, además. Son muy útiles porque nos permiten llegar a una interpretación más positiva de la libertad. Por ejemplo, el holocausto de los judíos.

0: Europeos. Yo llevo hablando acerca de este hecho. Estaba en Estocolmo hace unos días y estaban conmemorando efectivamente el Holocausto, ¿verdad? Y se me pidió que participara en estas ceremonias. Así que estuve pensando en el Holocausto en relación con estas ideas acerca de la libertad. Y pensé en algunos documentos fuente que tuve ocasión de leer cuando trabajaba sobre el Holocausto y tienen que ver con lo que llamamos la liberación de los campos de concentración. Es muy tentador hablar acerca de esta liberación, porque todo el mundo prácticamente conmemora el Holocausto a finales de enero y habla acerca de Auschwitz, ese momento.
1: Me gustaría decir que eso no es correcto, que esos lugares nunca se pudieron liberar, que la liberación no se aplica. Y la razón por la que lo digo es porque es lo que decían las enfermeras y los médicos. Y aquí hay que prestar atención a las enfermeras y a los médicos. Cuando llegaron a los campos liberados, entre comillas, en mayo o junio del 45, escribieron en sus epistolares o en sus diarios diciendo: liberación no es la palabra apropiada. ¿Qué querían decir con ello? Lo que querían decir era que para los supervivientes la libertad no era el concepto relevante, o bueno, al menos no lo sería hasta que estuvieran alimentados, hasta que hubieran tratado sus enfermedades, hasta que su trauma físico y psicológico se hubiera tratado. Y si pensamos esto por un segundo, tiene sentido. La idea de liberar un campo de concentración pone de manifiesto que en el momento en el que echamos a los torturadores y llega el ejército apropiado, todo el mundo está contento y lleno de vida. Pero esa no fue la situación de un momento a otro, de un día para otro. La realidad era que los supervivientes de los campos de concentración necesitaban muchísima ayuda. Y si ustedes, como yo, han estado prestando atención, han estado leyendo, han visto los testimonios de los supervivientes del Holocausto de finales de los 50 hasta ahora, pueden ver que gran parte de ese trauma sigue con la gente. Y vemos que la libertad no es un tema de sí o no, arriba, abajo, o que haya una panacea. La libertad no es un proyecto. Y el tema es que lo que vemos en la supervivencia, el nacimiento, nos lleva a la misma conclusión, y es que aquello que es cierto de los supervivientes de los campos de concentración es cierto del resto de nosotros. Nadie puede verse libre de un problema. Lo que pone de manifiesto el campo de concentración es un extremo que, independientemente de lo grande que es el problema, del mal, lo grande que es el mal, retirar ese mal no es lo mismo que liberar, y esto es lo mismo para mayores y menores males. Podemos vernos oprimidos de una manera u otra, pero retirar esa opresión, aunque necesario, no es lo mismo que liberar. Para que alguien esté liberado, tiene que saber lo que quiere, lo que necesita, lo que es bueno en su mundo, y necesita otras personas que le ayuden, necesita un entorno en el que esto sea posible. Simplemente deshacerse del mal no es suficiente. En mi propia vida, hace poco, las experiencias que me han ayudado a entender esto han estado presentes en Ucrania. Así que en Ucrania hay una palabra muy útil en ucraniano que es desocupación, que no existe en inglés exactamente. Desocupación en castellano es una palabra muy útil porque desocupación, que es una palabra que en inglés me acabo de inventar, no es lo mismo que liberación. Hay un espacio entre la desocupación y la liberación. Así que cuando los ucranianos utilizan el término desocupación, lo que están especificando es: hemos echado a los rusos. Así que ya no hay salas de tortura, ya no se está ejecutando a la gente, ya no hay. La desocupación no es lo mismo que la liberación. Tiene una palabra para liberación. Pero la palabra desocupación crea un espacio en el que podemos preguntarnos cuál es la diferencia. Para los ucranianos, normalmente es muy interesante lo sensato que es la

Diferencia entre desocupación y liberación. Hemos echado a los rusos, pero no estamos liberados hasta que los trenes están en marcha otra vez. No estás liberado hasta que las carreteras están limpias, hasta que vuelve a haber parques infantiles, cosas que normalmente no asociamos con la libertad, pero que son fundamentales para lo que consideran liberación. Y estoy completamente de acuerdo con ellos. Y esto es algo que he visto al visitar zonas desocupadas en estos últimos años. Estos conceptos, estas ideas, estoy usando punto de partida ucranianos en el día a día. Esto es algo que entendemos de manera instintiva rápidamente al visitar un sitio. Así que Enyahedne, que es una pequeña ciudad en el norte de Ucrania, la población entera estuvo bajo el yugo de la ocupación rusa. Todo el pueblo estuvo en un sótano. No tenían suficiente comida, no tenían agua. Mucha gente murió por enfermedad, por el hacinamiento, y se ejecutó a muchas personas, evidentemente, a lo largo de este proceso. Y luego llegó el ejército ucraniano y echó al ejército ruso. Las personas que sobrevivieron a esto no fueron liberadas. Su pueblo fue desocupado, y esto es algo que se ve si visitamos las escuelas. La escuela da la sensación de estar poseída, maldita. Hay pintadas de los rusos, gran parte de ella ha sido destruida. En el sótano hay una lista a un lado del marco de todas las personas que fallecieron y una lista al otro lado de toda la gente que fue asesinada, que ejecutaron. Y en las paredes del sótano está lo que escribían los niños mientras se distraían en ese sótano. Y son, bueno, conmovedoras y duras, pero no son la clase de mensajes que quieres ver escrito en una escuela. No es algo que un niño debiera escribir. Y es algo que no se debiera, que se ve en esta escuela. Y mientras estos niños no tengan acceso a su escuela, no podemos decir que esa ciudad está librada. Cuando salí de la ciudad, la persona, el hombre que me dio la llave para visitar el colegio, me pidió ayuda para construir un parque infantil. Y pensé, bueno, acaban de echar a los rusos, hay una guerra en marcha, están lanzando misiles, hay gente muriendo, ¿por qué quiere construir un parque infantil? Pero la respuesta es la libertad, la liberación. Solo porque se haya purgado el mal no significa que la gente sea libre. Necesitan mucho para ser libres, y para él y para una gran parte de los adultos era necesario tener un parque infantil porque los niños necesitan un sitio en el que estar si quieren crecer como personas libres. Esta clase de ejemplos se revelan una y otra y otra y otra vez si visitamos estos lugares en los que la guerra ha cambiado, en los que un ejército, una fuerza de ocupación ha sido expulsada. Otro ejemplo fue en Posaprokovskam, al sur de Ucrania. Visité a una mujer, María, que vivía en un cobertizo de aluminio corrugado 10 metros más allá de su casa, que estaba completamente derruida. Su casa estaba derruida. Todas las casas en el pueblo están derruidas. Es lo que pasa en Ucrania. La guerra está destruyendo todas las residencias. Y la visité. Y me dio la bienvenida. Fue amable. Fue hospitalaria. Quería que viera cómo había decorado su cobertizo. Y lo había decorado muy bien. Tenía una manta, tenía botellas de agua, tenía un libro que estaba leyendo. Había hecho todo lo posible con la situación. Y la situación era que era una mujer de 85 años viviendo por su cuenta y con problemas. Su pueblo había sido desocupado, pero ella no sería libre hasta que se retiraran los escombros entre su cobertizo y la carretera. Ella usaba un andador y no podía llegar a la calzada. Los autobuses no pasaban, así que no podía ir a hacer la compra. Hasta que los autobuses no pasen, no puede ser libre. Y estos ejemplos extremos
son ejemplos extremos de lo que está pasando en, muy extremos comparado a lo que está pasando, son ejemplos extremos de lo que estamos viendo en Estados Unidos, lo que estamos viendo

en las guerras, de los genocidios y la guerra, yo creo que nos llevan a tener un sentido común, y el sentido común es que la libertad tiene que tener un lado positivo. Y cuando digo esto, no quiero decir que no haya tal cosa como libertad negativa. Lo que quiero decir es que la libertad negativa solo importa como una parte de la libertad positiva. Si tenemos un muro delante, lo importante no es el muro. Lo importante eres tú. Si hay concertinas alrededor de ello, lo importante no es el alambre de espino. Eres tú. La razón por la que nos importa el muro y el alambre de espino es por todo aquello en lo que nos podemos convertir. Y cuando echamos abajo el muro y cortamos la concertina, todo lo libre que podremos ser dependerá de miles de otras cosas, más allá de estas barreras. Así que lo que quiero decir en términos filosóficos es que la libertad ha de ser positiva, dado el mundo en el que vivimos y una colección de realidades éticas. Y ahora voy a cambiar al lado más filosófico y ético de esta conversación. Normalmente pensamos que hay dos tipos de libertad: libertad positiva y libertad negativa, y que son distintas. Mi profesor en Oxford, Isaiah Berlin, escribió un famoso ensayo sobre las dos tradiciones de la libertad, negativa y positiva. No creo que esto sea así. Yo creo que la libertad negativa es un elemento de la libertad positiva. Es una condición necesaria para la libertad positiva. El caso en defensa de la libertad positiva suele ir así. Fase 1. Hay cosas buenas en el mundo. La justicia es buena, la belleza es buena, la integridad es buena. La lealtad, la honestidad, todo esto es bueno y es real. No son reales de la misma manera que este atrio o que este micrófono, pero no por ello son menos reales, son reales de otra manera. Es realismo moral. El segundo aspecto del caso filosófico es el pluralismo moral. Esto es, hay muchas cosas buenas, no solo una. Así que si pensamos que todas las cosas buenas se combinan en una única cosa buena, eres un totalitario. El pluralismo moral, y estaré encantado de hablar de esto más adelante, lo importante es que el pluralismo moral, yo creo que de manera indiscutible, hay muchas cosas que son buenas. No hay manera de traducir la piedad a consistencia, no hay manera de reducir la espontaneidad para que se convierta en puntualidad. Estas son cosas distintas. No encajan entre sí, no son compatibles. Esto no es una receta en la que podemos incluir estos elementos y tenemos una tarta de libertad. Esto no se combina. Y este es el tercer aspecto. Hay un tipo de aritmética o geometría que funciona con los bienes morales que es distinta al mundo moral, al mundo físico. En el mundo físico puedo decir, espero me disculpen, esta sala es más pequeña que la sala en la que hablé en Barcelona anoche. Y esto sería objetivamente cierto. Veo que hay gente en primera línea que está un poco incómoda, lo siento mucho. Pero no puedo decir, nadie puede decir que la lealtad es más grande que la honestidad o mejor que la honestidad. Son distintas. No podemos decir que uno es mejor o más grande que el otro. La matemática y la física no se aplican en el mundo moral. En el mundo moral tenemos que tomar decisiones subjetivas. No hay una norma que podamos seguir que nos vaya a decir cuándo debemos ser una cosa u otra. La tensión es irreductible. Siempre estará ahí. Así que, bueno, la consistencia es buena. Es bueno ser consistente. Pero la piedad también es buena. Creo que todo el mundo estaría de acuerdo, pero la piedad es, por definición, inconsistente. Ser piadoso significa hacer una excepción. La puntualidad es buena, como hemos dicho. Estoy muy contento de que todos ustedes hayan llegado aquí a la hora. La espontaneidad también es positiva. Pero si alguien es espontáneo, no siempre será puntual. La lealtad es buena. La honestidad es buena. Sí, después de la charla, cuando está firmando libros, me dicen, profesor Snyder, tiene un aspecto maravilloso, es

Libertad negativa quiere que seamos objetos físicos y que el único problema más sean los muros. Y esto, la metafísica no tiene que jugar un papel. Pero, de hecho, si hay cosas buenas, y estas cosas buenas son reales y no todas encajan y se nos fuerza a tomar decisiones humanas subjetivas, entonces estamos en una situación distinta. Somos capaces de estar en una realidad distinta en la que tomamos nuestras propias decisiones y que, por tanto, al reafirmar distintos valores morales, nos convertimos en criaturas distintas, nos convertimos en criaturas impredecibles, nos convertimos en criaturas con personalidad, con un carácter moral. Así que este es el caso positivo a favor de la libertad a tema filosófico, y podemos ver que es distinto del caso negativo. El caso negativo dice que suele decir que estoy bien como estoy. Pero la libertad negativa no tiene que reconocer que hay valores, no tiene que reconocer la realidad de los valores. Dice, estoy bien como estoy, si quiero comprar algo, eso es bueno. Haga lo que haga, tiene que ser racional de una forma u otra. Mientras que en el mundo de la libertad positiva damos un salto y aceptamos que hay cosas buenas en el mundo. Y si les parece extraño que diga sistemáticamente que hay cosas buenas en el mundo, espero que estén de acuerdo conmigo en que la vida es mejor que la muerte, que el placer es mejor que el sufrimiento, que la integridad es mejor que la mentira. Pero en el momento en el que ustedes están de acuerdo conmigo, hemos llevado la conversación a un entorno en el que la política ya no suele aplicar. No podemos tener libertad cinética, y en el momento en el que intentamos llevar a cabo la libertad cinética, estamos en un mundo de libertad negativa, y rápidamente va a haber un oligarca en su gobierno desmontándolo. Son un par de pequeños pasos. El segundo caso a favor de la libertad positiva está relacionado con la clase de criatura que somos. Como he mencionado antes, el hecho de que seamos humanos y que estamos limitados y que vivimos en determinados tipos de cuerpos, esto tiene una colección de implicaciones. Uno de ellas es que somos libres de hacer solo las cosas que sabemos hacer. Me doy cuenta de que esto puede sonar un poco decepcionante, porque si pasamos un montón de tiempo viviendo en la cultura estadounidense, o han visto muchas de nuestras películas, les han dicho que todo es posible. Es un eslogan muy popular. Vuelve una y otra vez. Y ahora que les he descubierto el pastel de que todos nos vamos a morir, no me siento muy incómodo descubriendo otro pastel, y es que, bueno, no todo es posible. Y cuando la gente les dice que todo es posible, es un preludio para la siguiente jugada, que es que nada es posible. Así es como funciona. Porque si les dicen que todo es posible, de pronto descubrirán que eso no es cierto. Y pasarán a estar en un momento, bueno, de malestar. Y bueno, la política es así. Los 90 y los 2000 fueron un momento en el que se nos dijo que el comunismo se había acabado, que todo era posible, que el pasado no importaba. Y cuando eso resultó no ser cierto, Estados Unidos invade a Irak, o hay una crisis financiera, o la movilidad social se queda en encefalograma plano, el movimiento más sencillo es pensar que nada es posible. Es, bueno, malestar y carencia de futuro, que yo creo que es donde nos encontramos ahora. Así que la libertad está relacionada con que algunas cosas son posibles, y cuanto más capaces seamos, más libres somos. Y bueno, cuando echamos un vistazo a la clase de criaturas sociológicas y neurológicas que somos, es decir... si queremos pensar en el clase de criaturas que somos, no podemos pensar solo en los muros y en los gobiernos y estar buscando cosas a las que ponernos. Tenemos que encontrar maneras de hacernos más capaces cuando son, bueno, mayores, mediana edad. En todo momento de la vida, la libertad es un tema de capacidades. La libertad es física. Hay una segunda manera en la que la materialidad de todo esto es muy significativa, y está relacionado con el conocimiento propio. Para poder ser libres, y yo creo que todo el mundo estará de acuerdo con nosotros, para poder ser libres tenemos que conocernos.
Tenemos que saber lo que queremos, tenemos que saber lo que valoramos, tenemos que

incluso un abogado de la libertad negativa tiene, diría que uno ha de conocer sus propios intereses. Pero el tema es que, para todos aquellos que están en relaciones, esto es muy importante, el tema está en que se nos da muy mal entendernos a nosotros mismos. No es una capacidad particularmente humana conocernos. No se nos da bien. Y si dudan de lo que digo, pregúntenle a su pareja, pregúntenle a su madre cómo de bien se conocen, pregúntenle a alguien que les conozca bien. Y no lo digo de broma, sino en serio. Por norma general, el argumento esencial para la libertad positiva es que no puede crear un individuo, una persona no puede crear un individuo. Un bebé no puede convertirse en un hombre libre, en un humano libre por su cuenta. Un joven. Hacen falta colegios, calzadas. Una persona mayor, todas necesita esta clase de apoyos. No podemos crear a un individuo con un individuo. Solo podemos crear un individuo con la ayuda de la sociedad. Si no, es imposible. Y creer cualquier otra cosa es una ilusión mortal que lleva a un dominio tiránico. Y lo que quiero decir con esto es que, asumiendo que para ser libres tenemos que conocernos, que yo creo que tiene sentido, la única manera de hacer esto es escuchar a los demás. Y la única manera en la que escuchamos a otras personas es si creemos que son personas como nosotros. La única manera de conocernos es a través de la empatía y de ver el mundo a través de otras personas y ver el mundo a través de los ojos de los demás. Y es fácil decir, pero es muy difícil de hacer. Pero lo que quiero decir es, todos nosotros vivimos con espinaca entre los dientes metafóricos, y todos necesitamos que alguien nos diga que lo tenemos. Todos necesitamos que otra persona vea la paja en nuestros ojos. Y tenemos que confiar en que. Y no podemos confiar en que la gente nos va a decir lo que pasa con nosotros, a no ser que creamos que son reales de la misma manera que nosotros somos así. La persona que dijo esto fue Edith Stein, que es un filósofo alemán y judío que fue ejecutada. Fue Edith Stein que fue ejecutada en el Holocausto, en Auschwitz, y ella también vino de una situación extrema. Fue una enfermera durante la Gran Guerra, en la Primera Guerra Mundial. Y mes tras mes estaba cuidando hombres destrozados y decía, creo en su realidad porque veo sus cuerpos como el mío, como cuerpos vulnerables. Así que veo que son reales. Y como veo que son reales, puedo empatizar con ellos. Así que puedo aprender y empatizar con y de ellos. Así que lo que les quiero decir es, nos hace falta una teoría del conocimiento. Nuestra teoría del conocimiento de la libertad tiene que involucrar a los demás. Y tanto en cuanto vivimos aislados de los demás, incapaces, mientras veamos incapaces de confiar y veamos aislados, solos, delante de ordenadores, que algorítmicamente nos regurgitan cosas en las que ya creemos, nuestras posturas del mundo y que nos reflejan nuestra imagen propia normalmente fallida, nunca podremos ser libres. Así que, bueno, antes de terminar esto, si tengo razón, y estos ejemplos tan extremos les han servido, si tengo razón de que la libertad es positiva filosóficamente, si tengo razón con que la libertad es positiva de manera corpórea y empática, yo creo que la libertad también es positiva de manera política. Y lo que quiero decir es, la libertad se convierte en aquello que justifica el gobierno. Así que, bueno, en mi país, o en inglés, al menos en las conversaciones, siempre en las conversaciones políticas hay una tensión enorme entre el gobierno y la libertad. Como todos los binarios, es muy cómodo. Los humanos se sienten muy cómodos cuando se nos presentan dos opciones.

Esta clase de pensamiento binario es una característica de la no libertad y no es así. La libertad y el gobierno no se oponen. Podemos tener buenos gobiernos y malos gobiernos. Podemos tener gobiernos que liberan y gobiernos tiránicos. La prueba de fuego para un gobierno es si crea las condiciones para que la gente sea libre. Yo creo, personalmente, creo que esta es la única manera. Eso es lo único que puede hacer un gobierno. Esto justifica un gobierno bastante grande, pero no justifica muchas cosas que un gobierno puede hacer. Si es cierto, tal y como he dicho, para poder crear individuos necesitamos esfuerzos colectivos. El gobierno es esa agencia que en una sociedad grande permite que se lleve a cabo este trabajo colectivo y, por tanto, hace que la libertad sea posible. Así que hay una tensión entre gobierno y libertad. Y una conclusión de esto es que una de las tensiones que se nos ha enseñado que las barreras imposibles no son reales, como por ejemplo la tensión entre seguridad y libertad. Una de las cosas que se nos enseña, al menos en inglés, a lo mejor es distinto aquí, es que vivimos en una lucha constante entre libertad y seguridad, y no es así. Los casos en los que la libertad y la seguridad están en tensión son bastante esotéricos y bastante excepcionales. Un 99% de las veces, si puedo garantizar la seguridad a la gente, les estoy garantizando más libertad. Y normalmente, si garantizo libertad, ofrezco mayor seguridad. Casi nunca hay tensión entre estos dos aspectos. Una de las cosas que me dijo el presidente ucraniano que se quedó en mi cabeza, que tiene sentido, cuando desocupamos un pueblo, traemos tanto libertad como seguridad. Y por supuesto, así es, tanto la libertad como la seguridad llegan al mismo tiempo. Así que creo que gran parte de los problemas que creemos tener con libertad no son intelectualmente reales. Creo que se nos han forzado y creo que la libertad, con una justificación para el gobierno, que es lo que digo en el medio del libro, si es una justificación para el gobierno, esto podría ser un concepto que nos permite pensar de manera distinta en nuestra política. Así que en Estados Unidos la libertad casi siempre ha estado captado por la derecha y hasta cierto punto por la extrema derecha. Y hay un problema con ello. Y es que la manera en la que utilizan el término libertad, básicamente están hablando del derecho individual de seguir sus instintos en contra de otros individuos. Así que, por ejemplo, libertad de expresión. En la derecha estadounidense y hasta cierto punto en el diálogo estadounidense en general, la libertad de expresión significa estoy muy enfadado y tengo 100 mil millones de dólares y tengo una red social a mi disposición, así que debiera asegurarme de que mis posturas enfadadas alcancen a 1.400 millones de personas y no solo a 1.300 millones de personas. La libertad de expresión en Estados Unidos se entiende como que el gobierno no les permite decir lo que quieren. Y por supuesto es malo si el gobierno no le permite a alguien hablar de lo que cree. Pero si pensamos en la libertad de expresión solo de esa manera, si no pensamos en la persona, sino en lo que se está diciendo, nos encontramos en una posición ridícula. Les voy a explicar esto. En nuestro mundo casi ninguna de las cosas que decimos es humana, de lo que en el día a día, la mayoría de lo que vemos, la mayoría de cosas que se dicen y se comparten, no vienen de una persona directamente. Y sin embargo, cuando hablamos de la libertad de expresión, en la derecha lo que nos preocupa es la capacidad de Internet que llegue a las personas. Sin embargo, la única manera de pensar en esto es porque nos olvidamos de la persona. ¿En qué consiste la libertad de expresión? La razón por la que tenemos libertad de expresión no es porque es físicamente peligroso para las personas menos poderosas decir la verdad, decirle la verdad a gente más poderosa. Esa es la razón histórica y, de hecho, la única justificación real para la libertad de expresión. La única razón por la que merece la pena tener libertad de expresión es para proteger los cuerpos de los menos vulnerables cuando le dicen la verdad.

0: ¿verdad? Aquellos que tienen más poder. Y esa manera de pensar en la libertad de expresión es, por supuesto, positiva. Empieza con la realidad de personas vulnerables, empieza con la realidad de que muchas personas son más vulnerables que otras. Es una traducción que se vuelve a Europa. Por eso hemos hablado a la antigua Grecia. Hemos hablado de esto durante 2000 años, básicamente hasta el jueves pasado. Hace muy poco se nos ocurrió que la libertad de expresión se refería únicamente a la expresión, al algoritmo. Y cuando pensamos en ello, de pronto que la libertad de expresión solo importa en el caso de Donald Trump o Elon Musk, de los más poderosos. Pero si pensamos en libertad positiva, nos damos cuenta de que de verdad Donald Trump y Elon Musk tienen libertad, tienen derecho a la libertad de expresión, por supuesto que sí. Pero como son las personas más poderosas, no son las personas que debieran preocuparnos, sino de las que debiéramos preocuparnos en última instancia. Y cualquier persona menos poderosa, menos rica, debiera ser más importante. Y en toda clase de derecho a cualquier libertad. Y eso es un ejemplo sobre cómo el término libertad ha sido captado. El otro tema de dejar que la libertad esté solo en un lado del espectro es que la gente en el centro o a la izquierda deja de usar la palabra. Y si dejas de usar la palabra, terminas rindiéndote sobre el concepto. Y bueno, yo creo vehementemente que seas conservador, liberal, socialista, necesitas la libertad. Si intentamos deshacernos de la libertad, terminamos con una política muy diferente. Así que lo último que quiero decir al respecto es que me parece que necesitamos poder compartir esta palabra de una manera que tenga sentido. En mi país hablamos de ello constantemente. Pero hablamos de ello de una manera completamente errónea. Y esa manera, yo creo, tiene el mismo impacto en el resto del mundo que es el monopolio de la derecha en un país individual. Hablamos de ello todo el rato y muchas veces no tiene sentido lo que hablamos. Y los europeos hablan menos, aunque un país europeo normal permite a la gente que sea más libre que Estados Unidos muchas veces. Y bajo nuestras propias métricas e instituciones, que son la Freedom House, que reconoce la libertad de una manera muy estadounidense, somos el número 50 a nivel mundial. Y ustedes están por delante de nosotros y los miembros de la Unión Europea suelen estar por delante. Y la razón es muy sencilla. Si tenemos un país que se centra en la libertad positiva, las libertades negativas suelen ir mejor, que es algo que descuajeringa la mentalidad de los estadounidenses. Lo he hablado 50 veces, no voy a insistir, pero pensemos que si solo hablamos de libertad negativa y hablamos de libertad positiva, eso creará una suerte de distopía nazi o soviética. Pero la verdad empírica es que si tenemos libertad positiva, eso mejora la libertad negativa. Si solo nos centramos en libertades negativas, va peor. Y por supuesto, va peor en libertad positiva. Y esa es la. Pero los europeos, en mi opinión, los europeos que vienen en países que son bastante libres, no hablan de la libertad muy a menudo porque. Y no hablan de la libertad como una justificación para el estado del bienestar o como una justificación de gastos. Gastos estatales o de cuidado de menores. Y yo creo que es un error que nosotros no hagamos esto. Yo creo que tenemos la palabra. La propiedad de los europeos tienen la praxis, pero nadie tiene el concepto apropiado. Y compartir lo que yo creo que es el concepto positivo, que es una libertad que es humana y positiva, es algo que he intentado hacer en esta tarde. Y ahora, bueno, estoy muy emocionado por la conversación que vamos a tener ahora. Muchas gracias.
1: Thank you very much.
2: Muchas gracias por invitarme. Muchas gracias por invitarme. Está hablando en español el orador.
1: Para estudiar medicina en la Universidad de Madrid en año 77. Gracias a esta beca, hoy estoy aquí. So, muchas gracias.
3: Por ti.
1: But unfortunately,
2: pero lamentablemente, mi español.

Español no me vale para hacer mi presentación, así que paso al inglés. Bien, pues voy a hablar acerca de las ideas fundamentales que defiendo en Principios de Economía, que acaba de salir a la luz gracias a Deusto. Es un libro que explica la economía desde la perspectiva de la escuela austriaca. Me parece una perspectiva más útil para estudiar económicas que la de los libros de texto que se suelen utilizar en las facultades del mundo hoy. Cuando yo era profesor y después, siempre he hablado con personas muy exitosas, personas inteligentes, médicos, ingenieros, que hablan acerca de cómo sí fueron a una clase de economía en la universidad, pero no entendían nada. Hicieron lo que tenían que hacer, estudiaron, aprobaron, pero no llegaron a entender la economía. Y yo creo que es porque no se hace conforme a la tradición austriaca. Básicamente se estudian en las universidades modelos que no son pertinentes para la vida real, como los ejercicios matemáticos que no nos permiten pensar verdaderamente en la economía. Las matemáticas se estudian en las clases de matemáticas. En económicas se debe estudiar la economía. Pero el Bitcoin es importante. El siete capítulos del libro ni se remiten al Bitcoin, hablan de la economía en términos generales. Y pensé, a mucha gente le ha gustado porque les gusta este planteamiento austriaco. Es útil. Y esto también lo observé en la universidad. A mis alumnos les gustaba este planteamiento, pero no hay verdaderamente un buen libro de texto para la universidad de la escuela austriaca. Pensé, ¿por qué no hacerlo? Ha llegado el momento de hacerlo. He dedicado 4 años de mi vida a preparar este libro. Bien, este es el libro que me hubiera gustado tener cuando era alumno. Es el libro que me hubiera gustado tener para dar clase. A los 18 años empecé a interesarme en la economía y me hubiera encantado tener este libro para comprender estos conceptos que son útiles, ¿no? Para la vida cotidiana, útiles en nuestras vidas reales, pero que no solemos comentar en el entorno económico. Así que intento plantear estas ideas en la tradición austriaca de forma nítida y clara para explicar cuál es la importancia para la civilización del mercado, el orden monetario. Esto es lo que busco hacer. No se trata solo de explicar los conceptos económicos. No, es aprovechar los conceptos económicos y, gracias a ellos, explicar cómo la actividad económica lleva al desarrollo de la civilización. Es algo muy importante. Bueno, pues empezamos entonces hablando de los aspectos fundamentales desde el planteamiento austriaco y cómo difiere, ¿no? Básicamente en las universidades. En primer lugar, vemos la perspectiva de la acción humana, el planteamiento del estudio de las acciones de los seres humanos cuando hay escasez. Vivimos en un mundo de escasez. Nos faltan las cosas que deseamos tener. Queremos más de lo que tenemos y, por tanto, estamos siempre tomando decisiones. Y esto es el origen de la economía. Desde el planteamiento de Mises, analizamos la acción humana. ¿Cómo? Viendo cómo actúan, cómo se comportan los seres humanos, porque nos parece que esa es la fuerza motora, lo que nos anima en nuestras relaciones económicas. Miremos el mundo que nos rodea. Si los humanos no actuasen, pues todo estaría muerto. Lo muerto no hace nada. Pero cuando los humanos, perdón, emprenden acciones, cuando tomamos decisiones, cuando valoramos, ahí emerge la economía, gracias a las acciones de los seres humanos. Así que quien quiere estudiar la economía tiene que hacerlo estudiando las acciones de los seres humanos, porque así es como se da valor al mundo y así es como se consigue que funcionen esas relaciones. La economía que se suele aprender en la facultad básicamente emula la física, ¿verdad? Hace unos 100 años los economistas decidieron que querían ser como los físicos y llevan intentando plantear las ecuaciones para estudiar los agregados matemáticos y estadísticos. Y esto es más o menos lo que hacen la mayor parte de los libros de texto
Eso es lo que hacen, pero en un siglo de tradición cuantitativa, no hemos conseguido ni una regla, ni una ley de la economía que verdaderamente aguante el análisis científico. La química, la física, se inventan las fórmulas, las ponen a prueba en el laboratorio y un profesional en una ocasión ve que la ecuación no es exacta y desaparece la ley, las reglas, todo, todo se viene abajo. Así funciona la ciencia, ¿verdad? Se ponen a prueba las ideas. Y si las ideas no aguantan, bueno, pero las ciencias económicas quieren parecer ser ciencias. Nos gusta pensar que hacemos algo científico, pero en este mundo no podemos desarrollar estas relaciones científicas de forma verdaderamente sustanciosa. Así que lo que se presenta de forma aparentemente científica, como física o química, es esta idea de un toma y daca entre el desempleo y la inflación. Y si vemos, tendría que haber una pendiente. Alto desempleo, baja inflación o alta inflación, bajo desempleo. Y por tanto, este gráfico debería de ser una pendiente recta o bueno, quizás una curva, pero pendiente para abajo, descendiente. Pero no es esto lo que vemos. A veces hay alto desempleo, alta inflación, a veces bajo desempleo, baja inflación y no hay relación aparente. Si fuera una ciencia cuantitativa real, con un ejemplo de un país con desempleo alto e inflación altas, y esta idea de que hay una relación se acaba. En la macroeconomía, como todo es pseudociencia, podríamos ver cientos de ejemplos. Y no importa, siguen enseñándolo en la facultad. ¿Por qué? Pues porque es lo mejor que tienen. Nos hemos acostumbrado. Hay muchos experimentos, lo enseñan y lo siguen enseñando y lo vuelven a enseñar. No es científico, pero sobrevive. ¿Por qué? Porque están en este mundo, ¿no? En un mundo donde no hay método científico. Pero el planteamiento austriaco es distinto. Nosotros no decimos que podemos desarrollar estas relaciones cuantitativas para explicar el funcionamiento de la economía, porque no podemos hacerlo. Pero creo que sí podemos aprender muchísimo y muy útil acerca de la economía y las ciencias económicas, útiles, como digo, para las personas, pensando en la toma de decisiones utilizando la lente de las acciones humanas. Así que, por ejemplo, pensemos en la legislación sobre el salario mínimo. El planteamiento de corriente principal cuando se plantea este tipo de legislación, el abordaje sería intentar determinar las relaciones cuantitativas. Si subimos el sueldo mínimo, por tanto, vamos a pensar que el gasto agregado va a subir en tanto, el desempleo va a descender por cuanto. Existen estas relaciones que estudiamos y damos por supuesto que van a funcionar así, así que desarrollamos el modelo. Y luego resulta que el modelo no se materializa porque el mundo no funciona según nuestros modelos, pero seguimos dando palos de ciego, este modelo y el modelo anterior. Pero el planteamiento austriaco nos obliga a pensar en términos de acciones humanas. No pensamos en el agregado, no pensamos en el desempleo y en la inflación y la cifra agregada del salario mínimo. No, pensamos en términos de seres humanos. Si pensamos en la ley sobre el salario mínimo interprofesional, pensamos cuál va a ser la reacción de los seres humanos. El negocio que contrata a trabajadores, desde el punto de vista del empresario, si fueran a contratar a alguien pagando 10 euros al día y ahora resulta que hay que pagarle 20 euros al día, nosotros pensamos que desde el punto de vista del ser humano que gestiona ese negocio, ¿qué va a hacer? ¿Por qué pagaba 10 euros? Pues probablemente pagaba 10 euros porque era la productividad marginal del trabajador. Imaginemos, esa persona nos da 12 euros adicionales de ingresos, así que le pagas 10 y te quedas con 2, pero si le tienes que pagar 20, ¿qué vas a hacer como ser humano?
¿Qué hace el ser humano? ¿Qué hace la persona? No le voy a contratar a alguien que añade 12 euros y me cuesta 20. No puedo. Así que si lo vemos desde la lente de la acción humana, no nos importan estas relaciones agregadas. Nos importa lo que está haciendo la persona. Y pensamos, esto va a dar lugar a mayores niveles de desempleo. Y empíricamente, si vemos, esta legislación se asocia con un incremento en el desempleo, la ley del salario mínimo. Así reaccionamos.

seres humanos. Si tenemos que pagar más de lo que vale, no vamos a pagarlo. Así que acaba siendo cero, ¿verdad? Porque estas personas acaban por perder sus trabajos. Bueno, pues este es el planteamiento de la escuela austríaca. Luego el capítulo 2, valor. El concepto fundamental del valor. Y aquí nos distanciamos de la corriente principal. La escuela austríaca piensa que es subjetivo, así que no podemos medir el valor. No podemos tampoco plantear un valor cuantitativo que se le asocie. Pensamos en una cierta subjetividad, porque esto se da solamente cuando el ser humano valora algo. Vivimos en un mundo de escasez y tenemos que optar entre distintas alternativas. Y cuando empezamos a optar, empezamos a valorar. Y pensamos, esto vale tal objeto, esto otro vale otro objeto. Optamos por A en vez de B. Nos gusta más la A que la B. Y si pensamos en términos de valor, vemos que es muy útil. Y es útil. Es útil porque desde el punto de vista austríaco, el valor no es intrínseco. Nada tiene un valor intrínseco. El valor está en nuestra mente, es una propiedad que nosotros proyectamos sobre un bien físico, no es algo que intrínsecamente forme parte del ser. Como explica Menger, no es independiente, no hay una etiqueta que diga esto vale cuánto, no, los seres humanos decidimos el valor. Por eso en el 17 el petróleo tenía un valor negativo, había que pagar. Si queríamos utilizar la tierra, pagar porque se llevaran el petróleo, porque el petróleo era terrible. Y luego de pronto vimos que el petróleo servía para algo. Y en marzo del 2020, cuando todo se paró por el coronavirus, pues todos estos productores tenían una capacidad excesiva. No tenían dónde almacenarlo, así que de nuevo empezaron a pagar a las personas para que se quedaran con el petróleo. Así que ¿cuánto vale el petróleo? Positivo, negativo, negativo, positivo, según cómo piense. Pero la química, las propiedades del petróleo siguen siendo exactamente las mismas. Esto es muy importante porque así podemos comprender el comercio. Y cuando comprendemos que la valoración es subjetiva, vemos que las cosas no valen lo mismo para todos. Y por eso tiene sentido el intercambio. Yo valoro algo menos que tú, tú tienes algo que valoras menos que lo valoro yo, y por eso nos gusta. Y por eso el comercio es beneficioso mutuamente, porque todo el mundo valora de forma distinta los objetos. Esto nos permite entender cómo tomamos decisiones los seres humanos. Y está la paradoja de agua y brillante, la comento en el libro. ¿Por qué el agua es barata cuando el agua es esencial? Nos morimos si no hay agua. Y los diamantes no son esenciales y son carísimos. ¿Por qué? Pues porque en el contexto de la valoración, en esta sociedad, el agua abunda, los diamantes escasean y, por tanto, vamos viendo cómo si hay mucho, vale menos. Pero si estuviéramos en una isla desierta sin agua potable, en esa situación el agua sería muchísimo más importante, sería más valiosa, mucho más que un brillante. Así que es subjetivo y comprenderlo es lo que hace que la economía tenga sentido. El tercer punto que comento en el tercer capítulo es el tiempo. El tiempo. El tiempo escasea, no es infinito y es distinto a los demás bienes. ¿Por qué? Por dos razones. En primer lugar, porque no crece. Es el recurso último. No se le puede dar la vuelta. El tiempo pasa inexorablemente. Y por eso escasea. Escasea porque conseguimos hacer más de todo menos del tiempo. Es una idea importantísima, que quizás no sea exclusivamente de la escuela austríaca, pero yo creo que encaja bien con la escuela austríaca. Y es que no hay ninguna limitación física o natural en la producción de cualquier bien físico. Podemos invertir más tiempo y podemos producir más. Así que podemos comprender que la escasez económica es un producto de la escasez del tiempo. ¿Por qué no tenemos más zinc o níquel o naranjas o coches? Pues no es porque haya un límite de cuánto existe, ¿no? Sino por el esfuerzo y el tiempo que dedicamos a la producción de estos

0: los bienes. Y hay un coste de oportunidad en función del tiempo, así que no hay más naranjas, no porque queramos más coches, queremos zinc o oro, y estamos economizando, economizando. El límite, entonces, no es cuánto exista de esto en la Tierra, o sea, no hay una capacidad fija, no, el límite es el que nosotros fijamos, es decir, cuánto tiempo estamos dispuestos nosotros a utilizar, a dedicar. Por eso, si queremos ver el tamaño del mundo, vamos a ver las minas. Soy muy generoso. Sería más o menos la mitad de un vaso de agua si comparamos con la Tierra, que sería una piscina olímpica. Cada mina, cada una de las minas, todas, es media taza de agua. Así que cuando la gente dice que les preocupa que se agote el agua o el zinc, pues hay 8 mil millones de personas y los que llegaron antes han conseguido utilizar media taza de lo que es este mundo. Así que este límite de los recursos no es cuánta agua hay en la piscina, sino cuánto tiempo tenemos para sacar el agua de la piscina. Esto es importante, muy importante. La escasez no es la escasez del objeto físico, porque abundan. Cuanto más buscamos, más hallamos. La escasez es la del tiempo que podemos dedicar. Y por eso, todos los años vemos que hay más petróleo que el año anterior. Si vemos las reservas, sabemos hoy que hay reservas que van a más. Todos los años consumimos más, pero todos los años resulta que hay más. ¿Por qué? Porque encontramos cada vez más y más yacimientos. Así que consumimos, pero buscamos, buscamos y encontramos. Así que el límite no es la cantidad, el límite es nuestro tiempo. ¿Cuánto tiempo podemos dedicar al proceso? Los recursos entonces son cada vez más abundantes según va pasando el tiempo, aunque consumamos más. Y a mí me gusta hablar de la economización del tiempo. Estamos siempre intentando incrementar la cantidad y la calidad del tiempo que tenemos. Así lo pienso yo. Sí, economizamos, pero en última instancia son distintas manifestaciones de aquello que verdaderamente nos interesa, que es nuestro tiempo, cómo asignamos el tiempo a estos recursos. Y estableciendo así las bases en estos tres primeros capítulos, a la izquierda vemos esta lista de los capítulos. Pasamos a la segunda parte del libro, que se centra en la economía y habla de cinco maneras de economizar a título particular, que son las que podemos plantear cada uno de nosotros a título particular. Y luego, en tercer lugar, el orden de mercado, hablando del contexto social, cómo nos llevamos los unos con los otros, cómo economizamos, cómo actuamos para poder garantizar estas cosas que deseamos, a las que aspiramos. En primer lugar, el trabajo. Trabajamos, ¿verdad? Vemos que hay una liebre, tengo hambre, si trabajo, cazo la liebre y me la como. Bien, o sea que razonas y ves que puedes conseguir lo que buscas. Los animales también trabajan, es decir, cazan para comer y sobrevivir. Y esto nos permite producir lo que queremos. Hablamos del trabajo, hablamos del concepto del desempleo y luego una cosa muy importante a tener en mente acerca del desempleo es que el desempleo es algo que aflora en el siglo XX con el dinero inflacionario. Es interesantísimo. Si vemos Google Endcloud, lo vemos este gráfico a la derecha, es un servicio de Google. Introduces el término y ves hasta qué punto se utiliza el término. Hay una medición del porcentaje de veces que aparecen estas palabras. El barrido es de millones de libros. ¿Ven la prevalencia? ¿Y qué ven? Pues ven que hasta principios del XX, del siglo XX, no se utilizaba el vocablo, la palabra desempleo. No se pensaba en el desempleo. La gente trabajaba o no trabajaba. Pero este concepto de desempleo, ¿verdad? Como problema, el problema del desempleo. Millones de personas que quieren trabajar pero no encuentran trabajo. Bueno, pues esto es un producto del sistema monetario que crea los ciclos, y lo vamos a ver un poquito más adelante. Y esto lo vemos en este ejemplo de Suiza, cuando estaba en el patrón oro, prácticamente no había desempleo. Cuando se pasa al dinero inflacionista, vemos cómo el desempleo va siendo un asunto que cada vez se habla más. Parece como si dijéramos que se despega el concepto del desempleo en Suiza. A mí esto me parece muy interesante, ¿no? Y lo comentaremos en más detalle. Tenía que haber dicho que voy a repasar los capítulos, o sea que no voy a adentrarme en los detalles. Lo voy a comentar, cada uno de los capítulos, lo voy a comentar un poquito por encima. Espero que les parezca bien. Y luego está la propiedad, la economía de la propiedad. Comprendemos que el concepto de la propiedad es importante, adquirirlo, cuidarlo, impedir a otros que accedan a esta propiedad. Esto nos permite mejorar la productividad. Y este concepto de la propiedad es la única manera para conseguir una economía de mercado, una economía en la que todos colaboramos porque respetamos este concepto. Es muy importante para la sociedad civilizada aceptar, como digo, el concepto del derecho a la propiedad. Es el fundamento de la economía de mercado, el cimiento. El sexto capítulo habla acerca del capital, que también es importantísimo. Es una forma de propiedad que se utiliza en la producción de bienes de consumo. O sea que el capital es tuyo no porque consumas, sino porque lo utilizas para producir los bienes que se consumen. Y esto es algo que nos diferencia de los animales. Aquí empezamos a superar a los animales. Los animales trabajan, nosotros también. Los animales tienen un cierto sentido de la propiedad. Nosotros sí tenemos un sentido de la propiedad. Pero el capital, ahí es cuando empezamos a construir herramientas y nos diferenciamos de los animales, porque con muy pocas excepciones los animales no utilizan herramientas, pero nosotros sí, y así somos más productivos. Y además el proceso productivo dura más, producimos durante más tiempo, conseguimos mayores niveles de eficiencia. Un buen ejemplo es el de la pesca, por ejemplo, puedes pescar con la mano y te haces con 2 pescados al día, o a lo mejor con un barco vas a conseguir 100, y si vas con un gran barco pesquero, pues vas a conseguir toneladas de pescados. Así que una cosa es la caña y otra cosa es el pesquero. Vamos viendo cómo se va mejorando la productividad. Esta capacidad de reconocer la importancia del capital es algo muy importante. Lo hacemos porque a medida que vamos viendo el capital, va mejorando nuestra vida de forma drástica. Todo el capital tiene que llegar del ahorro. El ahorro es lo que produce el capital. El pescador tendrá que sacrificar su tiempo para conseguir su caña de pescar. Tienes que levantarte de la playa, tienes que ir a trabajar para conseguir esa caña. O dejas de cazar durante un día y no comes ese día. Ese día lo has dedicado a hacer tu caña. ¿Por qué has sacrificado esa jornada? Porque al día siguiente vas a ser más productivo. Así que lo importante acerca del capital es muy importante retener que sí exige el esperar para la gratificación, posponer la gratificación. Es un cierto retraso. Cuando diseñas el Boeing, por ejemplo, tienes que retrasar el éxito 9 años. Boeing tiene que pagar a los ingenieros durante 9 años hasta conseguir que ese avión despegue. Tienen que estar comprando los bienes de capital. Alguien tiene que poner dinero. Los accionistas de Boeing están utilizando su dinero que podían haber utilizado, yo qué sé, para comprarse un yate, para dar fiestas, para vivir la buena vida, pero no. Optan por colocar su dinero en el proceso de producción, porque esto les va a permitir un mejor retorno a futuro.
1: Así que solo a través de este retraso de la recompensa podemos acumular capital en primer lugar. Y bueno, por supuesto, esto es un tema en el que la gente no entiende, la gente piensa que el capital es un regalo de los cielos, hay gente que nace con capital y otras no. Y la gente que tiene capital siempre explota a los que no tienen capital. Yo no creo que sea una manera correcta de enfocar esto. El capital no es maná de los cielos. es algo que es complicado de tener porque tiene

que renunciar al consumo, podrías estar corriéndote juergas en lugar de... Y tienes que renunciar a esas juergas para conseguir capital. El capital siempre se puede destruir solo porque renuncias a tu capital, no significa que vayas a conseguir lo que quieres. Se devalúa con el tiempo, siempre pierde valor porque las máquinas se... Bueno, las máquinas son víctimas de la entropía y hay riesgos inherentes. Y puede que tu idea de negocio no tenga éxito, puede que otra persona encuentre otra manera de llevarlo a cabo, la productividad no sea lo suficientemente buena y puede fracasar. Pero decir invertir en capital es una manera muy arriesgada y no ofrece garantías y es algo que, bueno, normalmente es difícil para que es algo difícil que la gente pueda conseguir, pero no es algo que no es un regalo como dicen muchos marxistas. De hecho, como dice Mises, Mises es un austríaco y dice que la responsabilidad del capital para con la sociedad no es un privilegio. La gente no nace rica, tiene un privilegio y tiene derecho a conservarlo. Independientemente del capital, solo es capital si lo utilizas sirviendo a la sociedad, produciendo bienes para la sociedad. Que la sociedad valore más que lo que está, que el influjo a la producción. Así que si lo que metes en el proceso de producción no es, es más valioso, o si estás metiendo más de lo que estás sacando, estás destruyendo capital. Así que es una responsabilidad porque tienes que utilizarlo en servicio a la gente y mejorando sus vidas. Y si no mejoras las vidas de la gente, va a devaluarse y va de. Y vas a perder el capital. Así que las únicas personas que tienen capital son la gente que utiliza el capital sirviendo a los demás. Por eso hay que enfocarlo como una responsabilidad más que un privilegio, que es que una responsabilidad más que un privilegio. Tienes que despertarte y utilizarlo porque si no lo haces, pierdes ese capital. Y por eso el capital es tan importante y es tan difícil conseguirlo. Ahora, el capítulo 7 habla de la tecnología. Me gusta pensar en la tecnología como una manera en la que conocemos la economía, porque la tecnología es un tipo de capital, pero no es un capital físico. La tecnología es algo que introducimos al proceso de producción, pero como no es físico, es único en tanto en cuanto no se devalúa con el tiempo. Y la gente lo puede copiar. Una persona, basta con que una persona invente la rueda y miles de millones pueden copiarla y utilizarla. La idea es mucho más potente que la rueda en sí. Así que la tecnología es una manera de conseguir economía. Es la mejor manera de conseguir economía. Porque no se devalúa como el capital físico. Y la tecnología sustituye al empleo. Y esto simplemente mejora la productividad. Porque la gente ha dicho que las máquinas van a dejar a la gente sin trabajo. En Reino Unido estaban los luditas que rompían telares porque pensaban que les dejaría sin trabajo. Los costureros. Y aquí estamos 300 años después y la gente en Reino Unido tiene más ropa que nunca antes y tiene mejor estándar de vida y siguen teniendo trabajo si lo quieren. Y cuantas más máquinas, mayor productividad. No ha sustituido al labor, simplemente ha mejorado la productividad. La tecnología es como vamos de ser un mundo en el que tenemos esclavos que llevan cosas a la espalda, a carros de caballos, a camiones, a cargueros. Siempre hemos tenido gente que ha trabajado en el proceso de transporte, en la industria del transporte. Pero cuanto más capital tenemos, cuanto más avanza la tecnología, más aumenta la productividad y más productivas son estas cosas. Pero nunca nos quedamos sin trabajo en transporte. Tenemos más transporte, pero los trabajos antes eran muy duros y con una productividad muy reducida. El esclavo carga algo y anda. Ahora el empleado de transporte está en una sala climatizada y está a cargo de gestionar trenes automatizados o camiones automatizados en algunos sitios. Así que pensemos en cuánto trabajo más podemos hacer, todo lo que se puede hacer ahora, a lo que se podía hacer en el pasado. Así que el aumento en la productividad de verdad lo podemos ver como aquello que elimina la esclavitud.
esta nueva tecnología y esta nueva productividad hace que no sea económico tener esclavos. Cuando tenemos

poca energía y baja productividad. Tener un esclavo aumenta la productividad. Si consigues que otra persona trabaje para ti, la cantidad de energía que usas a diario se duplica. Pero ahora tener todas estas máquinas, toda esta tecnología tan avanzada, tener otra persona con todas esas máquinas como esclavo, solo añade un beneficio marginal que no merece, y que no merece la pena tener esclavos para eso. Así que el pequeño aumento en la productividad, este aumento en la productividad acaba con la esclavitud, pero no acaba con el trabajo. Hace que el trabajo sea más valioso y hace que tenga sentido para el capitalista pagar mayores salarios porque el trabajador es más productivo. Y en el capítulo 8 hablo de la energía. Y bueno, normalmente no se habla de este tipo de energía y el trabajo, porque no se piensa como un aspecto económico, porque siempre pensamos en temas de energía y cuánta energía podemos utilizar. Y nosotros avanzamos teniendo mayor energía a nuestra disposición. Pero lo que yo digo es que si pensamos en el marginal, no podemos tener suficiente energía porque la energía es abundante. Los bienes económicos es lo que utilizamos en los márgenes. Es la potencia lo que importa, la energía dividida por el tiempo. El sol nos da más energía en un día que toda la energía que generan nuestras plantas en un año. No generamos tanta energía como el sol en un día, en un año. ¿Acaso significa que no nos hagan falta? No. La abundancia del sol no es lo que queremos. Lo que necesitamos es energía útil que podamos utilizar a los márgenes. Y esto es algo que tenemos que entender en lo que se refiere a análisis marginales. Así que, por tanto, lo que buscamos es la potencia. ¿Cuánta energía podemos aprovechar para poder aumentar nuestra productividad y cumplir nuestros requisitos? Y yo creo que por eso es más importante pensar en potencia que en energía. Y esto creo que nos permite entender por qué los hidrocarburos siguen siendo tan populares. Llevamos 30, 40, 50 años que oímos hablar de la transición energética, que la gente quiere abandonar los hidrocarburos a la eólica y a la solar, y los gobiernos han gastado billones de dólares en estos proyectos, y sin embargo el consumo energético sigue siendo el mismo en lo que se refiere a hidrocarburos. Seguimos consumiendo alrededor de un 80 o un 85% de energía proveniente de hidrocarburos. Y esto no desciende porque lo que buscamos no es energía en términos de eólica, solar, sino que buscamos potencia. Para tener esa energía donde la queremos. Y para tener eso necesitamos, bueno, fuentes de energía que nos puedan dar potencia cuando y donde la queramos. Así que por eso yo creo que seguimos utilizando hidrocarburos. Porque lo que buscamos no es tanto energía como potencia. Y nos dan la potencia donde y cuando la queremos. Así que economizamos no la energía, sino que economizamos potencia, energía en el margen. Y por eso digo que el gas y el petróleo son útiles. Y ahora vamos al orden del mercado con comercio, dinero, mercados y capitalismo. ¿Qué es el comercio? El comercio es lo que tenemos cuando la gente economiza entre sí, economizar en un contexto social. La gente puede interactuar de dos maneras, dando consentimiento y coaccionando. Consentimiento es dando permiso y la coacción es en contra de la voluntad de otra persona. Así que aquí hablamos de, bueno, los acuerdos consensuados, cuando dos personas llegan a un acuerdo, están economizando y llegan a ese acuerdo porque lo consideran de dos maneras distintas. Una persona lo valora más que la otra, así que ambas personas se benefician del intercambio porque ambas consiguen algo que valoran más. Entonces, así es como la gente se beneficia.

Y así, bueno, el mercado consensuado, si algo se hace a la fuerza, una persona está forzando a otra y al menos una de estas personas está quedando peor. La persona que fuerzan, bueno, evidentemente está peor que si no les forzaran. Si yo te obligo a, si yo le obligo a usted a hacer algo encañonándole, pues evidentemente estaría mejor si no hiciera esa cosa, porque si fuera mejor para usted, no me haría falta amenazarle con un arma de fuego. Así que bueno, el comercio es consensual y ambas partes se benefician porque están de acuerdo la una con la otra. Así que el comercio nos muestra que lo que se gana con el comercio es mejor que lo que se gana con la violencia. Si dos personas en una isla se pelean y una persona mata a la otra y se queda con todas las cosas de la otra persona, ya está. No estás solo en la isla para siempre, pero si hay dos personas y cooperan, entonces pueden beneficiarse mutuamente durante el resto de su vida. Así que es mejor ser pacífico porque puede comerciar. Y yo creo que esta relación es fundamental para entender por qué queremos vivir en una sociedad pacífica. Esta idea nos permite respetarnos y comerciar mutuamente, consensuadamente. Es mejor que cualquier otra cosa que se pueda conseguir por nuestra cuenta. Así que pensemos, independientemente, si viviéramos solos en una isla, independientemente de lo inteligentes o fuertes, van a ser increíblemente pobres, van a tener que levantarse todos los días, defenderse de animales, de la naturaleza, tendrán que conseguir su propia comida, independientemente de lo inteligente y fuerte que sean, va a ser muy difícil poder subsistir de una manera fácil, pero si viven en un mundo sencillo y viven en un mercado de 8 mil millones de personas que son fundamentalmente pacíficas y puede comerciar. Bueno, entonces basta con producir una pequeña cosa y vendérsela a varias personas y será capaz de conseguir tantos recursos. Piense en lo mejor que es su vida cuando puede comprar ropa y comprar comida y comprar una casa trabajando en una sola casa. Si viviera en una isla, tendría que hacerlo todo de cero. Así que bueno, básicamente hay que entender la división del trabajo. Esto es lo que nos permite vivir en una sociedad pacífica y esto es lo que nos permite vivir mucho mejor. Y por ello debiéramos ser pacíficos, porque si estamos peleando, independientemente de lo inteligente o fuertes que seamos, si estamos peleando, no vamos a beneficiarnos más que si cooperáramos. Y yo creo que eso realmente es la clave de por qué la sociedad es positiva, porque la gente prefiere vivir en sociedad. Hay muchas personas que dicen cosas malas de la civilización y la sociedad, pero intento vivir sin civilización y sociedad y veremos qué tal les va. Por eso dicen esas cosas, pero luego no quieren vivir fuera de la sociedad. Así que, bueno, por eso el comercio es tan beneficioso, pero el comercio directo, intercambiar un bien por otro, es muy limitado. Porque está limitado por el hecho de que la gente no siempre quiere lo que tiene otra persona. Sin embargo, vivimos en una sociedad con una gran cantidad de personas dispuestas a comerciar e intercambiar bienes. Desarrollamos algo llamado dinero y el dinero es algo que todos utilizamos. Es un bien común que vamos a utilizar para comerciar. Y esto es lo que nos crea la posibilidad de que haya comercio. Y esto nos permite tener una mayor productividad. Así que, bueno, cualquier cosa puede ser dinero, pero la mayoría de los libros de economía piensan en el dinero como lo que el Estado dice que es el dinero. Se nos dice que el Estado imprime el dinero y si el gobierno no imprimiera el dinero no tendríamos dinero, entonces estaremos ahí incapaces de saber lo que hacer. No funciona así, en realidad, y desde el punto de vista austriaco, el dinero es un producto del mercado, el dinero aparece en el mercado, de la misma manera que aparecen otros productos en el mercado, la gente se da cuenta de que hay una necesidad y actúan para cumplir esa necesidad. Así que si yo quiero comprar algo de usted y usted quiere comprar algo que yo no tengo y no quiere esto que yo tengo, pues tengo que encontrar algo que usted quiera. Eso es un medio de intercambio, así que veo lo que usted tiene, veo lo que usted quiere, encuentro a alguien que lo tenga, lo intercambio con esa persona. Y ese es el medio de intercambio. Así que un medio de intercambio es cualquier cosa que utilicemos para intercambiar. No lo adquirimos porque queremos, porque tengo valor y no lo utilizamos para la producción. No es un bien capital, no es un bien.

bien de consumo, es un bien de intercambio, eso es un medio de intercambio. Y cualquier cosa puede utilizarse como un medio de intercambio, pero si es un medio de intercambio, se convierte en el medio de intercambio. Ese medio de intercambio generalizado es lo que se refiere como dinero, así que

porque algunas cosas aparecen como dinero. La escuela austríaca es la única escuela que explica el dinero como un producto de acción humana, un producto del mercado en lugar de como un producto del gobierno, un edicto del gobierno, y por eso tiene determinadas características que hacen que el dinero sea bueno y hay características que lo hacen negativo. Es divisible, agrupable, resistente, es difícil de fabricar, es homógeno y es transportable. Yo creo que a día de hoy es difícil de hacer porque yo creo que los demás ahora son, bueno, triviales. Esto es el auge del dinero y si tenemos dinero podemos tener mercados. Esto es la economía de mercado. Si agrupamos a la gente, como os he dicho, la gente trabaja, tiene derechos de propiedad, tiene capital, intercambian y utilizan dinero. Si tenemos una sociedad en la que estas cosas pasan, tenemos una sociedad de mercado. Es un orden social en que la gente puede colaborar en altos números, ofreciendo bienes y servicios mutuamente para beneficiarse mutuamente de manera voluntaria, sin que haya una autoridad coactiva que dicte sus acciones. Así que la economía de mercado aumenta la productividad del trabajo de una manera enorme. Si está en una economía de mercado, va a ser más productivo. La gente coopera debido a su interés propio. Y la gente no nos obliga a competir. Nos despertamos todas las mañanas y cooperamos porque nos damos cuenta de que si no cooperamos, tendremos hambre y nos moriremos de hambre. Y debido a esta capacidad de coordinación, podemos coordinar y calcular todo a través de nuestro interés propio, gracias a la posibilidad de poder llevar a cabo cálculos con precios que están denominados en dinero. Y bueno, esto es el concepto de la oferta y la demanda. Y así es como entendemos y lo entendemos. Así que, bueno, este sistema, esta economía de mercado, se llama el capitalismo. El capítulo 12 habla del concepto del capitalismo y lo explica. El capitalismo es un sistema de propiedad privada de los bienes capitales en el que los individuos pueden comprar y vender capital libremente y decidir cómo usar su capital. Y ellos cosechan los beneficios, pero también, bueno, cosechan las consecuencias, tanto los beneficios como como las tragedias. Al final, el capitalismo es la propiedad privada de los bienes de capital. Y esto es algo muy importante que hay que entender. Esto no es algo de lo que nos analicemos. Tenemos un mercado, podemos comprar y vender capital. Esto es fundamental porque si tenemos un mercado y capital, significa que los dueños del capital pueden llevar a cabo capitalización económica para ver cuáles son las mejores maneras de tener capital. Así que bueno, mucha gente cree que el problema del socialismo es el problema de los incentivos, que las sociedades socialistas fracasan porque no hay un incentivo para trabajar, porque no se enriquecen. Yo no creo que eso sea. Hay una verdad, pero no es el problema real de por qué el socialismo fracasa. Yo creo que es un problema de cálculo, porque hay una imposibilidad de asignar capital si no hay un mercado en el capital. Eso es algo muy importante que no se puede solucionar con incentivos. Las sociedades socialistas obligan a la gente y les dicen que si no trabajan, les mandan al gulag. No ir al gulag es un mayor incentivo que enriquecerse. Así que el socialismo no tiene un problema de motivación. Han solucionado el problema de la motivación y cuando colapsó la Unión Soviética no colapsó porque la gente no fuera a trabajar, sino la gente iba a trabajar. El hecho era que las fábricas no funcionaban. ¿Por qué? Porque no podían llevar a cabo cálculos económicos. Así que vas a la fábrica de coches y no podían trabajar, no funcionaban porque no tenían zinc. Y como no tenían zinc, no podían fabricar coches. ¿Por qué no tenían zinc? Bueno, porque no podían llevar a cabo los cálculos para tener la cantidad apropiada de zinc. La fábrica de zinc no podía ofrecerles suficiente. ¿Por qué tenemos estos problemas en las sociedades socialistas? Porque la fábrica de zinc, la fábrica metalúrgica, la fábrica de goma y la fábrica de trenes, estos son propiedad de la misma entidad. Esa entidad no ve precios, no tiene la capacidad de ver si debiéramos dedicar el dinero, el metal para hacia los trenes o de los coches. No pueden verificarlo porque no hay un mercado para trenes, no hay un mercado para coches, no hay un mercado para el zinc, no hay un mercado para el hierro. Y me gustaría que los socialistas entendieran esto, porque si lo hicieran no serían socialistas. Pero tristemente,
La mayoría de ellos no entienden esto. Mises habló de esto hace 100 años, es

una crítica muy potente del socialismo. Era tan potente que hizo que los socialistas cambiaran su ideología en los años 20. Y parte de la razón por la que el socialismo duró tanto es porque se dieron cuenta de esto y reformaron algunas de sus políticas y aceptaron que hacía falta una suerte de mercado, una suerte de propiedad que les permitió operar durante más tiempo. Así que, bueno, estos son los criterios de Mises para entender lo que es una economía socialista, una sociedad capitalista. La sociedad capitalista tiene una bolsa. Eso significa que el capital es privado y la gente puede asignar capital y venderlo. Y el valor del capital sube o baja dependiendo de cómo se asigna. Esto nos permite asignar capital de manera eficiente. Esto nos lleva a la economía del dinero, a la economía monetaria, a la política monetaria. Esto nos permite entender la preferencia temporal. La preferencia temporal es la gente de descuento del futuro. ¿Cuánto valora la gente su futuro comparado al presente? Todo el mundo valora el presente más que el futuro porque el presente es cierto y el futuro es incierto. Pero a medida que nos civilizamos más, empezamos a descontar el futuro menos. Así que valoramos el futuro más, lo seguimos valorando menos que el presente, pero lo descontamos menos y menos. Así que nos empezamos a orientar hacia el futuro y empezamos a rendir más. Y por eso empezamos a, bueno, dejamos de consumir, estamos atrasando el consumo, aplazándolo, para generar más capital y poder generar mayor producción. Y esto aumenta la productividad y nos da un mejor estándar de vida. Y esto, de acuerdo a Hans Hermann Hoppe, es lo que llamamos el proceso de la civilización. A medida que declina nuestra preferencia temporal, pensamos más en el futuro, así que empezamos a aplazar el consumo y empezamos a acumular capital. El aumento en la acumulación de capital hace que el precio del capital descienda, así que el capital está más disponible, así que tenemos más capital, lo que aumenta la productividad, que es la idea de implementar el capital. Pensemos en cómo el pescador pesca más si tiene una caña y a medida que aumenta la productividad, esto significa que nuestros estándares de vida aumentan, esto significa que nuestro presente es mejor, así que podemos pensar más en el futuro y nuestra preferencia temporal desciende y acumulamos más y más recursos y empezamos a ahorrar más. Y esto es lo que llamamos la civilización. Así que si financiamos la inversión con un descenso en la preferencia temporal y estamos aplazando la gratificación, esto hace que la productividad aumente. Pero si financiamos la inversión sin aplazar o reducir nuestra preferencia temporal, entonces tenemos problemas. Y este es el tema del siguiente capítulo, crédito y banca. Hay dos maneras de funcionamiento del crédito y la banca. El crédito de materias es cuando el prestamista sacrifica consumo, esto es dinero que podría haber gastado, y lo invierte en capital. Ahí está dando recursos reales porque ha aplazado el consumo. Así que coge recursos que podría gastar en el consumidor y los invierte en un bien. Así que en lugar de comerse las semillas, planta semillas para tener más al año que viene. Pero hay otro tipo de crédito que es lo que pasa cuando los bancos dan crédito sin que nadie aplace el consumo, que esto es el equivalente de comerse el grano y es que si tenemos un trozo de papel con una figura, con un dibujo de una semilla, es como una semilla. Eso es lo que pasa cuando los bancos o los gobiernos crean crédito. Y bueno, esto, la expansión del crédito no puede sustituir al capital. Eso es lo que dice Mises. Y esa es la teoría austríaca del ciclo de negocios. Por esto hay crisis, porque la gente invierte sin haber sacrificado la cantidad de capital necesario para que esto tenga lugar. Y bueno, y esto es la política económica. Y la sección final es como el orden del mercado es fundamental para la creación de civilización humana. Me estoy quedando sin tiempo, así que voy a explicar estos capítulos muy brevemente, pero los puede ver, pero se leen brevemente en las diapositivas. Y bueno, el primer capítulo habla de la valencia. Recuerdan que hemos hablado que el comercio es la manera en la que la gente interactúa de manera consensuada. Y esto es una manera en la que no
infringimos sobre los derechos, pero también podemos utilizar la violencia y la amenaza de violencia, eso es la coacción. ¿Y qué pasa cuando la gente es coacción?

restrictiva. Bueno, eso es malo, por supuesto, la gente no lo quiere. Pero eso es otro bien económico. La libertad de la coacción y la libertad del abuso es un bien económico. Y la defensa de la violencia es otro bien económico. La mayoría de los... La mayoría en la que los políticos y los economistas piensan eso es que el papel del Estado es proteger a la gente de la agresión. Yo propongo una respuesta y es que el Estado es un tipo de agresión a la gente porque solo puede conseguir dinero a través de agresión y, bueno, actúa a través de agresión y, bueno, no es muy efectivo a la hora de parar la agresión. Así que el gobierno normalmente se presenta como la solución al problema de la agresión, pero si el gobierno es un monopolio. Hemos visto por qué los monopolios no funcionan para el capital, porque no funcionan en mercados, para los bienes. Si tenemos un monopolio de manzanas en España, vamos a tener un gran problema con las manzanas. Así que, porque funciona para la seguridad. Si hay un único monopolio, y cuando pensamos en temas de acción humana, si pensamos en esto, al final no funciona porque no hay un mercado y no hay una manera de asignar capital y, por tanto, el gobierno puede convertirse en un impedimento a una paz social porque viola estas normas, porque es un monopolio y no tiene que competir. Pero si echamos un vistazo, el mercado de defensa, la defensa le ofrece el mercado. La mayoría del personal de seguridad son personas privadas. Hay más empleados de compañías de seguridad que policías. De hecho, puedes decir que los policías no están a cargo de proteger a la gente, sino de proteger al gobierno. Si quieres proteger tu propia casa, tu propio negocio, si tienes un banco, si tienes una joyería y quieres seguridad, la gente normalmente contrata compañías de seguridad porque tiene sentido, porque debiera decir el gobierno quién consigue más o menos seguridad. Si todo el mundo paga impuestos, ¿cómo asignamos la seguridad? ¿La gente rica debiera tener más seguridad o debería ser la gente pobre porque vive en barrios más pobres? No hay una manera correcta de asignar de manera central porque no puedes llevar a cabo un cálculo económico. Y yo creo que esto al final es el problema de la defensa, y por eso aumentar la defensa es algo que se soluciona en el mercado, y por eso la gente compra su defensa en el mercado de manera libre. Así que, bueno, este es el tema del capítulo 17. Este es el capítulo 17 y finalmente el capítulo 18 habla de la civilización y cómo llegamos a lo que es la civilización. ¿Cuál es el rol de la economía? Así que podemos pensar en esto, que la civilización es el resultado emergente de los humanos actuando de manera libre para mejorar su bienestar, que es todo lo que hemos hablado. La gente, un mundo en el que la gente respeta la propiedad, que puede economizar de manera libre, que puede comerciar libremente y acumular capital y pensar nuevas tecnologías y aumentar su consumo energético. Es un mundo en el que avanzamos como civilización y podemos pensar en ello como... Podemos pensar que una civilización, el aumento de la calidad de vida y cómo lo vemos de intergeneracionalmente, cada generación tiene una vida mejor que la predecesora. Y esta es la idea fundamental de la civilización. Y hacemos esto pensando en todo lo que hacemos en este mundo. Esto es lo que hemos hablado de los capítulos 14 a 15. Y la manera en la que hacemos esto es subyugando nuestros instintos básicos y dominándolos con razón. Como humanos nos damos cuenta de que nuestro cerebro reptil quiere pelear en todo momento. Pero solo suprimiendo y subyugando esto a nuestra razón podemos respetar nuestra propiedad y vivir en una sociedad civilizada, y podemos tener una sociedad que mejore la calidad de vida con el paso del tiempo, lo que nos da una razón para vivir y sentirnos optimistas para con el futuro, para empezar una familia y para dar una vida mejor a nuestros hijos. Y por eso, bueno, por eso la civilización nos hace tanto más poderosos. Nos mejora de manera subjetiva, independientemente de cuán agresivo sea uno. No tiene poder si está solo al compararle a alguien en la sociedad. Así que una niña de 10 años que sea parte de una civilización puede tener acceso a una pistola que le permitiría matar al animal más violento y peligroso, sea un animal humano o un animal no humano. Un tiro, una bala es suficiente para matarlo.

0: y una niña de 10 años puede apretar el gatillo. Esto es realmente lo que yo creo que es tan optimista la civilización. La gente que tiene una civilización siempre va a estar mejor, porque lo que podemos producir de manera colectiva, de manera pacífica, con una alta productividad, es increíblemente superior a lo que una persona puede producir ella sola, independientemente de lo inteligente o fuerte que sea.
1: Y la historia, desde luego, se puede ver como una lucha entre nuestros deseos, la fruta de la civilización, y los deseos básicos, instintivos, que buscan la satisfacción instantánea. Lo quiero, me gusta. Pero no, aunque lo quiera, si no me lo llevo, no entro en conflicto, aprendo a cooperar. Va a ser más fructífera esta relación. Van a ser mucho más fructífero. Voy a conseguir mucho más de lo que conseguiría con la violencia. La humanidad avanza y cada vez, yo creo, somos más civilizados, aunque desde luego en el siglo XX nos hemos descivilizado, porque recordemos que decíamos que la totalidad de la economía de mercado depende del dinero, del uso que hagamos del dinero. Cuando el dinero se está destruyendo, que yo creo que es lo que hemos visto en el siglo XX, porque hemos pasado del patrón oro al fiat, que es muy inflacionario y pierde valor. Todas las demás maneras de vivir la economía se ven socavadas, así que se destruye la acumulación de capital, el trabajo, nuestra capacidad de avanzar tecnológicamente, destruye la capacidad de contar con infraestructura, elimina la capacidad de comerciar, destruye el sistema capitalista. Todo ello socavado, como digo, cuando socavamos el dinero. Y yo creo que este es el impulsor de muchos de los problemas del mundo. Parecería que somos cada vez más bárbaros y yo creo que es precisamente porque se está destruyendo el dinero y la economía de mercado, que son los fundamentos de la civilización, los fundamentos mismos. Y por eso creo que Bitcoin es fantástico, porque creo que Bitcoin es la solución razonada al problema del dinero del gobierno. Es la solución tecnológica. Así vamos a poder impedir a los gobiernos destruir las civilizaciones con la destrucción del dinero. Desde luego que hay mucho que nos deprime de nuestro mundo, pero creo también que si pudiéramos impedir que los gobiernos destruyeran dinero, podríamos restaurar la civilización. Este es el optimismo que me caracteriza y la nota optimista con la que pongo fin a esta presentación. Muchísimas gracias.

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0: Oriente Medio se asoma a una nueva fase de máxima tensión. Los rebeldes hutíes amplían sus ataques desde Yemen hacia Arabia Saudí, mientras los misiles vuelven a amenazar aeropuertos y ciudades, con Irán intensificando la presión sobre los petroleros que cruzan el estrecho de Hormuz, y una de las arterias energéticas más importantes del planeta queda cada vez más expuesta a la escalada militar. Hasta cerca de una veintena de buques mercantes han sido atacados en el último mes. El crudo vuelve a superar los 90 dólares y Washington despliega fuerzas para proteger el tránsito marítimo. Mar Rojo, Golfo Pérsico, bajo presión en formato simultáneo y con los riesgos que ya trascienden el campo de batalla, porque cualquier nuevo ataque puede sacudir el suministro mundial de crudo. Es miércoles 7 de octubre, continúan los ataques intensificándose por parte de los rebeldes hutíes en el Mar Rojo. También Irán, que mira con recelo cómo están aumentando el flujo de buques petroleros en el estrecho de Hormuz. Y esta madrugada dos misiles han sido lanzados por los rebeldes hutíes y que tenían como objetivo internacional de Adén, el sur de Yemen, este miércoles. Según la agencia de noticias Anadolu, se han escuchado fuertes explosiones en Adén poco después de que el Ministerio de Exteriores yemení denunciara ataques de los hutíes contra territorio saudí. Y en paralelo, el Ministerio de Asuntos Exteriores de Yemen ha condenado los ataques de hutíes contra los aeropuertos de Hassan y Najran en Arabia Saudí, así como los intentos de atacar la Meca y Medina. Desde Yemen muestran su plena solidaridad con Arabia Saudí, respaldando además el derecho del reino a defenderse y rechazando el uso del territorio, el espacio aéreo o las costas yemeníes para amenazar a los países vecinos a la navegación internacional. Bueno, la situación es bastante compleja, la escalada en la región es máxima, con los rebeldes hutíes sitiando el Mar Rojo, con esa alianza de Turquía, Pakistán, además de Arabia Saudí, y con la Real Fuerza Aérea de Omán. Estas son las imágenes del momento en el que llevaban a cabo una operación de evacuación médica para 10 tripulantes de un buque mercante que ha sufrido una avería en el estrecho de Hormuz. Irán, que ha intensificado sus ataques contra petroleros que transitan por esta vía marítima, amenazando la frágil recuperación de las exportaciones de crudo desde el Golfo Pérsico. Cerca de 20 buques mercantes, en su mayoría petroleros, han sido atacados en el último mes mientras navegaban por el estrecho frente a las costas de Omán o el Golfo Pérsico. El flujo de crudo a través de esta vía marítima, que ahora depende de un importante despliegue militar estadounidense para proteger los buques cisterna que transitan por una ruta meridional a lo largo de la costa de Omán. Por ahora, uno de esos buques acaba de ser atacado, ha tenido un impacto presumiblemente de la Guardia Revolucionaria Islámica iraní, y que ha llevado a la Real Fuerza Aérea de Omán, llevando esta operación de evacuación para 10 tripulantes. Y ante esta situación de escalada, los precios del petróleo suben, poniendo fin a una racha de 3 sesiones consecutivas a la baja. Volvemos a ver el barril de crudo Brent, de referencia en el viejo continente, por encima de los 100 dólares. Las fluctuaciones son moderadas a pesar de la escalada y los riesgos persistentes para los flujos energéticos en Oriente Medio, con la Oficina de Operaciones del Comercio Marítimo de Reino Unido, que ha informado de hasta 9 incidentes en lo que llevamos de mes, y una coalición que lidera Arabia Saudí, que ha anunciado que ha logrado interceptar y destruir un misil balístico lanzado por los rebeldes hutíes hacia Khamis Mushaid en Arabia Saudí. Además, los precios del petróleo se mantienen relativamente bajos en lo que llevamos de semana, y con el aumento de la producción de los países exportadores, principalmente Arabia Saudí, con el oleoducto Este Oeste, que ya ha restablecido una capacidad de bombeo de crudo cercana a los 6 millones de barriles por día. Bueno, pues Donald Trump, que afirma que muy pronto se sabrá el desenlace de este conflicto. Recordemos que llevamos ya más de 7 meses de guerra entre Israel, Estados Unidos contra Irán, y asegura Donald Trump que muy pronto se sabrá si se pone fin al conflicto por las buenas o por las malas. Todo ello en medio de una creciente presión electoral a menos de un mes de las legislativas. Un Donald Trump que se encuentra, recordemos, en plena campaña para las elecciones de medio mandato el próximo 3 de noviembre, en el que, según las encuestas, los republicanos podrían perder el control del Congreso ante la impopularidad del presidente por la guerra en Irán y el encarecimiento de la gasolina derivado del bloqueo del estrecho de Hormuz. Por ahora, Donald Trump anticipa un desenlace muy pronto en Irán, por las buenas o por las malas.
1: We're doing extremely well in the Islamic Republic of Iran, very well. They have no military, it's shot, the whole place is shot. And they were the evil one, they were the bully of the Middle East. They're not so much the bully anymore, but we have to finish up. And it's only a question of which way. Do we want to do it the nice way or the not so nice way? And pretty soon you'll find out.
0: Bueno, Donald Trump, que sigue hablando de uno de los temas más recurrentes en la campaña, más allá de la economía, también hablaba de la guerra en Irán, dejando, bueno, pues esos lugares comunes, esas frases ya manidas de que la guerra va a terminar muy pronto, de que es una nación destruida. Y en definitiva, Donald Trump, eso sí, ha tenido un apunte, un aliado en la actualidad en el Golfo Pérsico, después de que el gobierno iraní cesara a su ministro de petróleo, asegurando Donald Trump que todo ello se debe al bloqueo de los puertos iraníes y a, recordemos, a la situación de falta de bombeo de crudo por parte de las autoridades persas.
2: We're opening a big shipyard today. We're opening a, really a lot of shipyards over the next year. Our military is building like we've never built before. We have 17 different factories being built and munitions factories, and we're doing very well. Iran is doing very poorly. Their economy is gone. They have inflation of almost 300%. Their oil minister just quit. He said, we have no economy, we have no oil, we have nothing. The Hormuz Strait, tremendous amounts, millions of barrels of oil has been delivered just over the last couple of days. We're getting it through at levels that were now even and sometimes exceeding prior to the war.
0: Bueno, pues Donald Trump exhibe optimismo de cara a las elecciones de medio mandato. Recordemos que ayer estaba con un nuevo acto de campaña frente a la Marina estadounidense y donde recordaba que en las papeletas, a pesar de que no sale su nombre, ha pedido a los republicanos encarecidamente que voten como si él estuviera en la contienda. Dice Donald Trump que les va a ir muy bien el próximo 3 de noviembre.

0: think we're going to do very well. I think that the rallies I'm doing are really changing around it. We've done, but the rallies that we're having, I mean, I'm doing them every night. This is the opening of a shipyard.
1: Bueno, Donald Trump, que ayer declaraba ante la prensa, frente a la Casa Blanca, que está considerando suspender el impuesto federal a la gasolina. Bueno, todo ello en un contexto en el que ya se había sugerido previamente que esta medida era necesaria para estabilizar el aumento de los precios de la energía. Recordemos que el republicano ya había firmado anteriormente una orden ejecutiva para reducir de inmediato los costes del diésel y donde autorizaba el uso en carretera de diésel teñido libre de impuestos y aplazando el impuesto especial federal sobre el diésel hasta finales de año. Además, los europeos acordaron recientemente liberar sus propias reservas de diésel. Y por cierto, que Donald Trump, eso sí, también ha dejado caer, bueno, algunas cosas malas en campaña. Ha reconocido que un dólar fuerte puede contribuir a frenar el crecimiento económico. Atribuye la fortaleza de la divisa estadounidense al hecho de que el país, eso sí, le está yendo muy bien gracias a sus políticas económicas. Un dólar fuerte, decía Donald Trump, da mucha vida. Eso sí, un dólar fuerte no genera inflación, pero también reflexionaba sobre la situación en el estrecho de Hormuz, donde señalaba que se han entregado millones de barriles de petróleo en los últimos días y que están consiguiendo unos niveles que son iguales o incluso superiores a los anteriores a la guerra.
0: No, we have a very strong dollar. That's because we're doing well. You know, a strong dollar is good in many ways. In certain ways, you could make a case that it slows things down. But a strong dollar gives you a lot of life. And by the way, you know what a strong dollar does? It gives you no inflation.
1: Y por cierto que Donald Trump tiene programada una llamada con el presidente ruso Vladimir Putin muy pronto para hablar sobre el presunto caso de peste neumónica en el país. La embajada estadounidense en Rusia ha recomendado a sus ciudadanos en la región de Irkutsk a que sigan las indicaciones de las autoridades sanitarias locales y eviten las instalaciones afectadas. Los Centros para el Control y la Prevención de Enfermedades estadounidenses han declarado que están al tanto y monitorean de cerca los informes de un presunto caso de peste neumónica en la región rusa de Irkutsk, que ha resultado en una muerte. Las autoridades sanitarias que han añadido que las circunstancias del caso reportado siguen sin estar confirmadas y señalan que por el momento no hay indicios de una amenaza más amplia para Estados Unidos. Donald Trump, que ha confirmado que espera tener una llamada inminente con Vladimir Putin para seguir muy de cerca la peste neumónica en el país.
2: It'll work out very easily. It's going to work out very well. Just like we got 1776 for our military, just like we caught the Obamacare scam and we're giving people back their money after they got scammed by President Obama, that'll work out very easily.
3: How can you ensure the money's spent here, sir?
4: A protest against the triumphal arch that you're going to build, is that going to affect it getting done?
2: A protest?
4: The arch?
2: Well, they're all paid protesters, you know, the same people that protested that, the same people that protested that. I'm used to protests. I think I do pretty well. No, they're just scammers. They're just, you know.
4: Mr. President, when the plague in Russia, have you spoken with President Putin? What are the U.S.'s next steps?
2: I have a call scheduled.
4: When is that call scheduled for?
2: Very soon.
5: What are your intelligence agencies saying, President Trump? What are the intelligence agencies saying about the Russian plague worker staff?
2: So far, we're in very deep discussions. We'll be able to report about it probably tomorrow.
6: When did you decide that MAGA Inc. will pay for the ads? When did you decide that MAGA Inc. will pay for the ads?
2: Well, there's no reason for him to, but...
1: Pues alerta sanitaria en Rusia, Estados Unidos preocupado y Donald Trump que asegura que va a hablar en las próximas horas con Vladimir Putin. Y mientras tanto, Rusia continúa bombardeando objetivos civiles, militares, industriales en Kiev y en otras regiones como Dnipro. La administración militar de Kiev ha activado la alerta aérea por amenaza de misiles rusos, nivel de peligro rojo, alerta aérea debido a amenaza de misiles, donde han instado a todos los residentes

0: a buscar refugio. Además, medios ucranianos informan que sus corresponsales han escuchado explosiones en la capital. De momento no se han reportado daños ni heridos de inmediato. Mientras Kiev activa la alarma aérea, las fuerzas rusas que han atacado esta madrugada una instalación industrial en Dnipro, uno de los principales centros industriales de Ucrania, el gobernador en la región ha declarado que las autoridades están evaluando posibles víctimas. Tras este ataque, la alerta antiaérea sigue vigente y han instado a los residentes a permanecer en lugares seguros hasta que se levante. Un ataque ruso, recordemos, a un emplazamiento industrial en la región ucraniana de Dnipro, uno de los complejos industriales más importantes del país. Y por ahora continúan los ataques, la ausencia de negociaciones para una tregua energética, eso que ha dicho Donald Trump que es el objetivo más plausible en el corto medio plazo, y de momento las conversaciones trilaterales Rusia, Ucrania, mediación Estados Unidos quedan completamente aparcadas, aunque parece que para el Kremlin hay una nueva cita trilateral en ciernes. Es un evento entre las autoridades rusas, chinas y estadounidenses en la cumbre de la OPEP, lo explicaba el portavoz del gobierno, Dmitry Peskov.
1: Прежде всего, наверное, интересуетесь трехсторонней встречей, потому что это как бы идея витает в воздухе, и ну, все они знают, прежде всего знают журналисты, ну и мы тоже об этом знаем. Ну, честно говоря, вот такой практический.
0: И президент украинец Володимир Зеленский, который prepara nuevas sanciones contra Rusia después de haber tenido una reunión informativa de inteligencia sobre las prioridades tecnológicas de Moscú para este año y el próximo, así como reunión sobre los suministros utilizados en la producción de armas. Dice Zelensky que se están preparando nuevos paquetes de sanciones y la Dirección Principal de Inteligencia va a presentar sus propuestas al Consejo de Ministros y al Consejo de Seguridad Nacional. Recordemos a Volodymyr Zelensky que confirma que están trabajando para armonizar sanciones en las jurisdicciones de sus socios. También ha revisado los sistemas de guerra electrónicos utilizados para proteger infraestructuras y planes para suministrar a las fuerzas ucranianas drones de largo alcance. Explica Zelensky que el criterio principal es tener la capacidad de respuesta de la misma manera frente a los ataques rusos. Y Fly Dubai afronta preguntas sobre sus procesos de selección después de que el copiloto que presuntamente intentó estrellar un avión contra Israel formaba parte de una agresiva campaña de contratación de pilotos de la compañía. Haman Al-Hamani, de 29 años, había sido apartado previamente de operaciones de vuelo por Oman Air tras detectar las autoridades preocupaciones relacionadas con sus ideas radicales. El pasado febrero fue contratado por Fly Dubai, que atraviesa una fuerte expansión y ha elevado su plantilla de pilotos hasta unos 1.500. Un caso que ha puesto el foco en posibles fallos de control entre varios países. Según las investigaciones citadas por Wall Street Journal, Fly Dubai comprobó sus antecedentes penales, pero no detectó las alertas previas relacionadas con su radicalización. El pasado miércoles, en un vuelo hacia Tel Aviv con más de 180 personas a bordo, este copiloto atacó al comandante e intentó hacerse con el control del avión. La aeronave consiguió aterrizar de emergencia en Arabia Saudí y el sospechoso fue detenido. La investigación, que trata ahora de esclarecer cómo pudo superar todos los filtros y si actuó solo. Y la Fiscalía de Brasil ha emitido un voto favorable, da luz verde a que la Corte Suprema permita la visita de Flavio Bolsonaro, el candidato presidencial, a su padre, el exmandatario Jair, en la prisión domiciliaria por intento de golpe de Estado. El Ministerio Público, que ha apuntado en su escrito a la ausencia de indicios de incumplimiento de las condiciones fijadas por el tribunal, y no ven razones para prorrogar esa medida restrictiva. La Fiscalía de Brasil, que ha avalado que Flavio Bolsonaro pueda visitar a su padre en prisión domiciliaria. Un asunto que queda en manos de la Corte Suprema, y mientras tanto Alemania trata de sobrepasar las últimas situaciones en el seno de sus servicios de inteligencia, porque ayer se arrestó al ex jefe del servicio de inteligencia sospechoso de alta traición. La fiscalía investiga si August Hanning compró información confidencial y la utilizó para una agencia de espionaje extranjera. No se menciona al país o países sobre los que supuestamente trabajó, aunque los medios alemanes han descartado que enviara esta información a Rusia. y España trata de establecer la vuelta a la calma después de que

0: continúen una vez más las acampadas en la Puerta del Sol, las amenazas de huelga en medio de una convocatoria electoral como consecuencia del rechazo de Junts per Catalunya al decreto de vivienda, y sin embargo Junts per Catalunya ya tiene sobre la mesa la amnistía para los autores del procés. El expresidente de la Generalitat Catalana, Carles Puigdemont, cuenta ya con el aval del Tribunal Constitucional y, eso sí, ha advertido que no soluciona nada en términos de relación entre España y Cataluña. Un conflicto histórico que dice corresponde resolver a la política y a los jueces. Sostiene que esta amnistía forma parte de la fórmula hacia la resolución del conflicto histórico existente entre Cataluña y España. El líder de PP, Alberto Núñez Feijóo, espera que la amnistía y el posible regreso a España de Carles Puigdemont pasen factura al presidente del Gobierno, que ayer se posicionaba sobre esta consecuencia.
1: Para mí eso es lo importante, lo trascendente, el paso que se ha dado. Insisto, después de casi 10 años, después de casi 10 años. Por tanto, respetar la resolución del Tribunal Constitucional y en fin, y celebrar el que con ello pues, también ayudamos a la sociedad catalana, como ha venido demandando durante todo este tiempo, y es particularmente desde que el presidente Illa está al frente de la Generalitat de Cataluña, mirar hacia adelante, aprender de los errores que se cometieron, y muchos, por parte de muchos de los actores que entonces lideraban esa institución y la que yo me honro hoy en presidir, y efectivamente seguir mirando hacia adelante y avanzar, hacer avanzar a una parte muy importante de nuestro país como es Cataluña.
0: Y el Partido Popular ha registrado en la Audiencia Nacional un escrito solicitando la imputación del Partido Socialista por cohecho, malversación, tráfico de influencias, blanqueo de capitales y financiación ilegal en el caso Leire. El PP ha informado en un comunicado que, como acusación popular en este caso, han solicitado al juez instructor Santiago Pedraz la citación como investigado del Partido Socialista. Recordemos, la Audiencia Nacional indaga si desde el Partido Socialista se pagó a la exmilitante Leire Díez la supervisión del exsecretario de organización del PSOE, Santos Cerdán, para desestabilizar causas judiciales que afectaban al partido y al presidente Pedro Sánchez. El Gobierno, que ayer aprobaba de nuevo dos reales decretos ley en materia de vivienda, apenas unos días después de que el Congreso rechazar a las normas anteriores. Los textos mantienen gran parte de las medidas iniciales, entre ellas la prórroga extraordinaria para contratos de alquiler, la suspensión de desahucios en determinados supuestos y una línea de financiación para facilitar la compra de la primera vivienda. Tras la disolución de las Cortes por la convocatoria de elecciones generales para el 29 de noviembre, será la Diputación Permanente del Congreso la encargada de decidir sobre su convalidación. El segundo decreto, que contempla además la renovación automática por 5 años de los contratos de alquiler, parece que no pasará ni siquiera el filtro de la Diputación Permanente.
2: Siempre he defendido, me lo han escuchado decir muchas veces, también los ciudadanos y ciudadanas en distintas comparecencias, siempre he defendido que la votación de estos dos reales decretos leyes no era una cuestión ideológica, era una cuestión de humanidad. Las medidas son el fruto de muchos meses de análisis técnico, de diálogo, de consenso con las organizaciones sociales, también de diálogo y acuerdo con el sector inmobiliario, con asociaciones de propietarios y también de inquilinos, y faltaría más, por supuesto, con los grupos parlamentarios. Y son medidas que, si me apuran, son de puro sentido común, insisto, de humanidad, que unen a los pequeños propietarios y los inquilinos, y pone pie en pared a los fondos buitre. Porque precisamente hacen eso, cargan solo contra aquellos que consideran la vivienda un objeto más mercantil para poder especular con él. Y además, como hemos visto recientemente en muchos estudios demoscópicos, cuentan con un apoyo absolutamente transversal que trasciende las ideologías y que efectivamente demuestran que la ciudadanía está muy a favor de la intervención de un mercado que no funciona bajo la lógica de la oferta y la demanda. Un mercado disfuncional que exige de la regulación y, por tanto, de la intervención.
0: Bueno, ¿y cuáles son esas diferencias respecto al anterior decreto ley, el doble decreto ley de vivienda que fue tumbado en el Congreso de los Diputados hace menos de una semana. Pues bien, una de esas consecuencias, el límite para frenar las compras especulativas de fondos pasa de 2028 a 2030. Además, la Administración asumirá la deuda y los costes de desahucios de familias sin recursos ni alternativa habitacional. Además, se destinan 10.000 millones para préstamos ICO sin intereses que podrían cubrir hasta 50.000 euros para la entrada de una primera vivienda. Los pisos turísticos de menos de 30 noches tendrán un IVA del 10% y los ayuntamientos podrían incluso elevar hasta un 150% el IBI de viviendas vacías durante más de 3 años. SpaceX busca recaudar 40.000 millones de dólares con la ayuda de Apollo Global Management para comprar semiconductores avanzados de NVIDIA. El diario Financial Times explica que la compañía aeroespacial pretende obtener unos 10.000 millones de dólares en préstamos bancarios y 30.000 millones en deuda con calificación de grado de inversión para financiar este pedido. Se espera que la operación se cierre en 2027. El pasado agosto, al explicar la elección de la tecnología durante una conferencia telefónica de sus resultados, Elon Musk declaraba que habían decidido desarrollar exclusivamente sobre la plataforma de NVIDIA porque creen que la arquitectura Vera Rubin es la mejor arquitectura. Y los inversores van a estar muy atentos este miércoles a las actas de la última reunión de la Reserva Federal en busca de pistas e indicios sobre las perspectivas de la política monetaria. Los operadores que también van a seguir de cerca las declaraciones de varios funcionarios de la Fed que por ahora han indicado cada vez más una postura más restrictiva en materia de tipos de interés tras la publicación la pasada semana de datos de inflación o el empleo del PCE inferiores a lo esperado. Actualmente los mercados prevén una probabilidad cercana al 80% de que el Banco Central estadounidense mantenga sus tasas sin cambios a finales de mes. Mientras tanto, los bonos del Tesoro, que continúan bajo presión ante las preocupaciones persistentes por la inflación, el aumento de los riesgos fiscales y las mayores emisiones de deuda relacionadas con la inteligencia artificial, que siguen afectando negativamente el sentimiento del mercado. Eso sí, hay algunas operaciones corporativas como la definitiva de Paramount, que ha cerrado la compra de Warner Bros. Por unos 110.000 millones de dólares y culmina así un proceso polémico de fusión que va a dar lugar a una nueva mega empresa, Skydance. Este nuevo grupo engloba a dos de los grandes estudios históricos de Hollywood y cuenta con un catálogo de contenidos que incluye franquicias como Harry Potter, el universo DC, Misión Imposible, Top Gun, Juego de Tronos o Yellowstone, un conglomerado que también integra cadenas de televisión como CBS, CNN, plataformas de streaming como HBO o Paramount o canales deportivos como CBS Sport o TNT. Y ayer Wall Street cerró al alza, impulsado por el sector tecnológico, ante, eso sí, el alza de los rendimientos de los bonos que se paraba y se atenuaba la presión sobre las perspectivas crediticias del sector. El S&P 500 y el Nasdaq subían un 1% cada uno, alcanzando nuevos máximos históricos, mientras que el Dow Jones de Industriales ganaba un modesto 0,6%. Tanto las acciones de infraestructuras de IA como las de hiperescaladores registraron fuertes subidas, ya que las nuevas operaciones en el sector continúan estimulando la demanda especulativa de esta tecnología. OpenAI, que además está en conversaciones para una nueva ronda de financiación de 30.000 millones de dólares con fondos de Emiratos Árabes. Alphabet además subía ligeramente antes de un acuerdo para adquirir capacidad de energía nuclear de Constellation Energy, que por cierto cerró ayer con subidas del 15%. AMD dejó ganancias del 2% después de que su CEO señalara una fuerte demanda de chips en los próximos años. También protagonismo para Palo Alto Networks, Fortinet y CrowdStrike en el sector ciberseguridad, que subieron un 4%. Y por ahora las bolsas asiáticas están operando nuevamente con mayoría de ganancias, de caídas, con la excepción de, bueno, en este caso sigue cerrada por festivo la semana dorada en China, las bolsas de la China continental, Shanghai y Shenzhen. Vemos cómo las correcciones están en el Hang Seng de Hong Kong, recortes de 0,5% también para el índice Nikkei de Tokio o el Nifty 50. Y el Kospi surcoreano hasta ahora está corrigiendo un 1,3% liderando superando esas caídas en el continente, en una sesión en la que en el frente macro hemos visto cómo la tasa de desempleo en Japón ha caído al 5,3%, el crecimiento del salario nominal supera el 3% por séptimo mes consecutivo y en el frente de la política monetaria, la India, el Banco de la Reserva de la India, ha subido tipos de interés por primera vez en 3 años, en 25 puntos básicos hasta el nivel actual del 5,5%. Internacional.

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Pendientes de las plazas asiáticas, de la amnistía para los presos políticos catalanes, con la situación en Oriente Medio y en Ucrania. Hacemos una pequeña pausa en Negocios Televisión.

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6: De nada, los líderes militares, dice Financial Times, que abandonen las reglas de la guerra. Hombre, esto no es menor, ¿eh? Cuidado con esto, que no es menor. Está diciendo que vamos a un camino de crimen de guerra. Y ahora ustedes me dirán, ¿y Irán y Gaza? Sí. Pero estamos diciendo que algo que parecía encapsulado o relajado, luego lo veremos, pues vamos viendo que bueno. Bueno. Vamos a ver. Putin ha ordenado a los líderes militares que abandonen las reglas de la guerra. Y esto, pues vamos a ver. Después de lo de Kaliningrado, que viene seguro por ese mía, ¿no? ¿Y dónde está el ciudadano en todo esto? Ni está en la inflación, pero paga sus consecuencias. Ni está en el crecimiento económico, pero paga sus consecuencias. Este es el elemento clave en estos momentos. Ha acabado el mes de septiembre y es momento también de recalibrar, de reevaluar, de ver la fotografía alrededor de cómo se ha comportado en el último mes. Si cogemos solo el mes de septiembre, vemos la fotografía alrededor de que el Brent ha sido el gran protagonista, luego decimos de la inflación, 14,4%. Pero fíjense que junto a ello, el otro gran protagonista, sin ningún lugar a dudas, es el Nasdaq 100. ¿Y por qué el Nasdaq 100? Por la tecnología. Problema alrededor del petróleo, rentabilidades del 14,4% al que invirtió en el mes de septiembre, pero luego fíjense en el Nasdaq 100. 3,3% de incremento alrededor de cómo se está comportando el tecnológico. Es decir, las empresas relacionadas con la IA. De nada, los líderes militares, dice Financial Times, que abandonen las reglas de la guerra. Hombre, esto no es menor, ¿eh? Cuidado con esto, que no es menor. Está diciendo que vamos a un camino de crimen de guerra. Y ahora ustedes me dirán, ¿y Irán y Gaza? Sí. Pero estamos diciendo que algo que parecía encapsulado o relajado, luego lo veremos, pues vamos viendo que bueno. Vamos a ver. Putin ha ordenado a los líderes militares que abandonen las reglas de la guerra. Y esto, pues vamos a ver. Después de lo de Kaliningrado, que viene seguro por ese mía, ¿no? De nada, los líderes militares, dice Financial Times, que abandonen las reglas de la guerra. Hombre, esto no es menor, ¿eh? Cuidado con esto, que no es menor. Está diciendo que vamos a un camino de crimen de guerra. Y ahora ustedes me dirán, ¿y Irán y Gaza? Sí. Pero estamos diciendo que algo que parecía encapsulado o relajado, luego lo veremos, pues vamos viendo que bueno. Vamos a ver. Putin ha ordenado a los líderes militares que abandonen las reglas de la guerra. Y esto, pues vamos a ver.

0: Pues vamos a ver, después de lo de Kaliningrado, que viene seguro por ese mía, ¿no?
1: ¿Y dónde está el ciudadano en todo esto? Ni está en la inflación, pero paga sus consecuencias, ni está en el crecimiento económico, pero paga sus consecuencias. Este es el elemento clave en estos momentos. Ha acabado el mes de septiembre y es momento también de recalibrar, de reevaluar, de ver la fotografía alrededor de cómo se ha comportado en el último mes. Si cogemos solo el mes de septiembre, vemos la fotografía alrededor de que el Brent ha sido el gran protagonista, luego decimos de la inflación, 14,4%. Pero fíjense que junto a ello, el otro gran protagonista, sin ningún lugar a dudas, es el Nasdaq 100. ¿Y por qué el Nasdaq 100? Por la tecnología. Problema alrededor del petróleo, rentabilidades del 14,4% al que invirtió en el mes de septiembre, pero luego fíjense en el Nasdaq 100. 3,3% de incremento alrededor de cómo se está comportando el tecnológico. Es decir, las empresas relacionadas con la IA. Ojo, porque el dato alrededor del empleo va a ser fundamental. Alrededor de la fotografía de cómo está la economía estadounidense y si hay movimiento de subida de tipos de interés. ¿Y cuántos? ¿Y cuántos? ¿Y cómo? Porque ayer Logan dijo 50 puntos básicos más. Uy, uy, uy, porque eso le podría dar un sustito al mercado. Un mercado que hoy está contento. S&P 500 0,69, 0,70% arriba. Dow Jones 0,57, 290 puntos, antes del dato de empleo. O se tuerce, es decir, o hay un movimiento en el que el desempleo se va excesivamente abajo y entonces no hay quien dude de que dos o más subida de tipos de interés, o vamos a ver un movimiento de euforia en el mercado. Aunque, como les decía antes, bueno, yo creo que la fotografía ahora mismo es muy complicada para el dato en sí. ¿Y dónde está el ciudadano en todo esto? Ni está en la inflación, pero paga sus consecuencias, ni está en el crecimiento económico, pero paga sus consecuencias. Este es el elemento clave en estos momentos. Ha acabado el mes de septiembre y es momento también de recalibrar, de reevaluar, de ver la fotografía alrededor de cómo se ha comportado en el último mes. Si cogemos solo el mes de septiembre, vemos la fotografía alrededor de que el Brent ha sido el gran protagonista, luego decimos de la inflación, 14,4%. Pero fíjense que junto a ello, el otro gran protagonista, sin ningún lugar a dudas, es el Nasdaq 100. ¿Y por qué el Nasdaq 100? Por la tecnología. Problema alrededor del petróleo, rentabilidades del 14,4% al que invirtió en el mes de septiembre, pero luego fíjense en el Nasdaq 100. 3,3% de incremento alrededor de cómo se está comportando el tecnológico. Es decir, las empresas relacionadas con la IA.

0: Europa, Asia, Estados Unidos, Oriente Medio, los mercados, España, Brasil, Ucrania, Rusia, muchos asuntos pendientes que les vamos a mostrar en los titulares del día.
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0: Comenzamos con España, que arranca una hoja al calendario después de que el BOE publique ese nuevo decreto ley de vivienda que tendrá que pasar por el trámite parlamentario de la Diputación Permanente y con un Carles Puigdemont que ayer parecía celebrar de una forma muy tibia su posible regreso a España después de que el Tribunal Constitucional haya instado al Supremo a aplicar la amnistía en este caso a todos los líderes independentistas que armaron el procés, entre ellos el expresidente de la Generalitat.

Y la oposición que espera que este asunto, el de la Vuelta a España de Carles Puigdemont, pase factura a Pedro Sánchez en las urnas el próximo 29 de noviembre. Otro asunto muy importante, el de ese brote de peste neumónica en Siberia y que ha llevado a esta

0: esa situación en alerta Washington por el aspecto sanitario en Siberia y con Europa y las protestas estudiantiles que suman adeptos, en este caso ya se están extendiendo a otros colectivos, también aumentan las protestas y las fuertes cargas policiales. No obstante, el primer ministro Sebastián Lecornu ha negado, ha rechazado que haya habido represión policial, tal y como ha denunciado la izquierda. Un asunto, el manejo de las protestas, que por ahora consta que no está gustando demasiado en el Elysio. En el ámbito empresarial, Elon Musk, el dueño de SpaceX, busca recaudar 40.000 millones para financiar la compra de chips de NVIDIA, concretamente la arquitectura Vera Rubin, algo que ya dejó caer en agosto en la presentación de sus resultados empresariales, donde recordemos la compañía que esta semana está teniendo buen desempeño en bolsa, apuesta por esa arquitectura para crecer. Por ahora pretende hacer una ampliación de 30.000 millones, 10.000 millones también vía endeudamiento, y SpaceX, que trata de dar un paso después de su espectacular subida en bolsa y posterior, bueno, efecto champán, el desempeño de la compañía que no es el que hubiera deseado Elon Musk, con algunos proyectos, algunos cohetes que no están teniendo el rumbo previsto. Esas son algunas de las noticias del día, todo ello en un contexto en el que, como saben, en Irán continúan los ataques. En el último mes se han reportado hasta 10 ataques hacia buques mercantes y que ha llevado a una evacuación de emergencia por parte de las autoridades omaníes, un buque que era alcanzado por un misil previsiblemente de Irán y que ha dejado a sus 10 marineros evacuados de emergencia por la Guardia Real Omaní.
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0: SpaceX, Sánchez, Putin, Donald Trump, el Estrecho de Hormuz, muchos nombres, muchos asuntos pendientes que les vamos a mostrar ahora a través de las principales cabeceras internacionales en nuestro resumen de prensa.
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0: Las principales cabeceras internacionales, como además de la prensa económica, también canales o portadas, diarios generalistas, pero comenzamos con la prensa económica en el diario Financial Times, diario británico que vuelve a poner el foco en Estados Unidos, en SpaceX, en Elon Musk, en esa exclusiva que lleva este rotativo para recaudar dinero y comprar chips de NVIDIA, tanto como 40.000 millones para comprar chips Vera Rubin en una operación que estaría financiada por Apollo Global Management, uno de los grandes fondos de inversión a escala mundial. El acuerdo de deuda es, dice, la señal más grande del enorme gasto en chips y otras infraestructuras de la inteligencia artificial. SpaceX, que bueno, pues pretende en este caso recaudar 40.000, insistimos, millones de dólares para comprar chips de NVIDIA. También en portada el gran reportaje, en páginas interiores, dice los recortes de impuestos, dice Hacienda ya va tras las riquezas chinas en los paraísos fiscales. Y vamos a ver un poco más otros asuntos que lleva el diario Financial Times en cabecera. Vamos a ver un poco más abajo. En efecto, vemos también cómo dice Bruselas está tratando de controlar a las grandes tecnológicas a base de, ya saben, impuestos a las grandes corporaciones, la famosa tasa Google, también capitanes de barcos que están pagando $100.000 al mes para pagar el estrecho, para pasar por el estrecho de Hormuz. Trump, que dice que está reconsiderando suspender los impuestos al petróleo, y un Donald Trump que dice que va a hablar con Vladimir Putin sobre la peste neumónica en las próximas horas. Goldman Sachs y Man Group, que exponen en Ernst & Young datos, filtración de datos de esta compañía de Ernst & Young, y en un contexto en el que continúa esa situación sobre el sector tecnológico con, insistimos, esa portada del diario Financial Times con el gasto ingente, 40.000 millones que pretende recaudar Elon Musk para comprar chips Vera Rubin de NVIDIA. Turno ya para otras cabeceras, en este caso el diario Wall Street Journal, donde podemos ver cómo en su portada digital dentro de, bueno, aquí parece que hay algunas críticas sobre la política económica del secretario del Tesoro, Scott Bessent. Dice, dentro del Tesoro de Bessent, tensiones y objetivos incumplidos, además de rotación de personal. Dice que alrededor de esas elecciones de medio término que podrían dar un giro sobre, en base a los altos precios y los altos costes de los combustibles, el secretario del Tesoro que ha diseñado, en este caso, ha reprendido tanto a asesores premium, a senior,

como a, en este caso, trabajadores junior, empleados subalternos por cuestiones de diversa índole. No obstante, la bolsa sigue marcando récords, S&P 500 golpea, marca un nuevo máximo, también el Nasdaq por ese impulso del sector tecnológico, pero no hay mucho más. Dice que más allá de todo ello, los mercados caen, pero el mercado de inteligencia artificial está, en este caso dice, encendiendo todas las alarmas. También FlyDubai, el atacante FlyDubai, exclusiva del diario Wall Street Journal, ese copiloto de FlyDubai que atacó fue parte de un programa de contratación de pilotos ultra rápida por parte de FlyDubai. En los últimos meses se contrataron hasta 1.500 pilotos con probablemente menores filtros y de ahí que no pudieran advertir las tendencias suicidas o las ideas radicales de este piloto que, insistimos, la pasada semana, justo hace una semana, atacaba al capitán de ese vuelo de FlyDubai y que tuvo que aterrizar de emergencia en Riad, en Arabia Saudí, y la tripulación, los pasajeros, lograron contenerle. También, en este caso, preparándose para disparar. En este caso, escuchas de las órdenes de radio que han reforzado, que hacen cumplir el bloqueo estadounidense de Irán. En este caso, bueno, pues aquí recordando cómo es ese funcionamiento, la línea la Armada estadounidense, del Comando Central estadounidense, para el bloqueo de los puertos iraníes en el Golfo de Omán, también en el Golfo Pérsico, para impedir el paso de buques procedentes de o con destino a Irán con petróleo. También recordando que los audios, las capturas de audios durante meses de alerta, confusión y ataques de la Armada estadounidense que sigue bloqueando las exportaciones de petróleo iraní, y sin embargo dice Donald Trump que, bueno, que al margen del petróleo iraní, el volumen de crudo del comercio a través del estrecho de Hormuz está llegando a los niveles previos a la guerra o incluso superiores. Vamos a ver otras cabeceras, en este caso el diario New York Times, la cabecera generalista estadounidense, que pone el foco en también en el estrecho de Hormuz y, como dice, los rebeldes hutíes en Yemen han tomado repentinamente el control de una vía fluvial vital. Habla de una milicia que ha derrotado a las fuerzas respaldadas por Arabia Saudí para tomar el control de la costa del Mar Rojo de Yemen, pero dice nadie pudo ni quiso detenerlos. Esta es la situación: Mar Rojo, aquí ya empezamos con el Océano Índico, las costas de Yemen y el estrecho de Bab el Mandeb, que es una de las rutas alternativas que tiene Arabia Saudí para poder bombear su crudo, que está en este caso secuestrado, que no puede sacar por más al norte por el estrecho de Hormuz, el estrecho de Bab el Mandeb, que de momento está sitiado por los rebeldes hutíes. Mientras tanto, vamos a ver otras cabeceras, en este caso ya poniendo el acento en la prensa económica española. Expansión, 5 días, El Economista. En este caso, bueno, pues fotografía de portada, pues bueno, Beatriz Corredor, Marc Murtra, entre otros, y con, en este caso, pues las disputas de PP y PSOE, dice, por hacerse con el IBEX 35. Se van a disputar, dice, 50.000 millones del selectivo español. El Estado, que está presente en compañías como estas, Telefónica, Redella, Enagás, dice, Aena, además del mercado continuo, compañías como Eurofoods, la alimentaria, Talgo o Airbus, y en este caso, pues 50.000 millones del IBEX. También recordando cómo las elecciones en España traban planes urgentes de la política europea, el acuerdo de un presupuesto comunitario que se pone cuesta arriba con un gobierno de uno de los países más relevantes, la cuarta economía de la zona euro, por peso en una campaña electoral. Vamos a ver un poco más abajo, indagando también en la portada del diario Expansión, lo que nos lleva esa primera plana, sector bancario. Santander, BBVA, CaixaBank y Sabadell exigen resultados a la inteligencia artificial, que podría reducir el empleo en el sector hasta en un 25% en los próximos 10 años. Y hablando de bancos, Morgan Stanley apuesta por comprar en las caídas de la deuda española. Turno ya para el diario 5 días, podemos ver en su portada digital cómo la irrupción del francés BPCE en el Banco Sabadell complica nuevas fusiones bancarias en España. Dice que este mercado ve la transacción como un movimiento defensivo, ya saben, un flujo de accionistas estable para blindarse de futuras opas como la que pretendió sin éxito BBVA. Blackstone aplaza el estreno en bolsa de su inmobiliaria hotelera HIP por la inestabilidad del mercado. Dice que dispone de activos por 6.000 millones que manejaba en octubre o noviembre para esa subida, esa salida a bolsa. Y también recordando, la gente con una sola casa o entre 2 y 5, dice, tienen el 90%. Personas, empresas, grandes tenedores, ¿de quiénes son las viviendas en España? Pues en este caso aquí recuerda esa infografía, esa representación de gente con una sola casa
o entre dos.

0: y 5 que representan, insistimos, el 90% de los propietarios. Y también los sindicatos que ultiman fecha para esa huelga general en noviembre, entre críticas de la patronal y la derecha, recordando cómo los sindicatos autonómicos importantes como el gallego CIG o los vascos LAB, ELA, se suman a la convocatoria que rechazan otras representantes de trabajadores como CESIF, USO o FETICO. Insistimos, huelga general que se atisba para este otoño, para antes de las elecciones y que todavía tienen que cuadrar los sindicatos mayoritarios, también esos autonómicos, además del sindicato de inquilinas. Una huelga que ayer también advertía el presidente de la patronal COE sería política. Y por cierto, un apunte más, China se come el mercado español de coches electrificados, concentra el 38% de las ventas hasta septiembre. Vamos ya con la cabecera El Economista, poniendo punto y final al repaso a la prensa internacional. Esto es lo que se puede leer en portada. También el asunto de la vivienda lleva el titular más destacado, con gráficos de las viviendas terminadas por legislatura. Ahora sacaremos algunas conclusiones, pero el titular concluyente es este: la realidad del ciclo inmobiliario se impone para una salida a la crisis de vivienda. Dice, España construye poco. Hace más de 20 años, dice, España construía viviendas a un ritmo difícil de imaginar, como medio millón de casas nuevas cada año en la era Aznar. Era una cifra habitual a comienzo de siglo y en pleno boom del ladrillo. Y el país, dice, llegó a terminar más de 650.000 viviendas en apenas 12 meses. Con esa legislatura, bueno, el pico máximo, no ya en los años de Aznar, sino en la primera legislatura de José Luis Rodríguez Zapatero, en los años 2004 y 2011, habla de hasta casi 4 millones de viviendas terminadas, una media anual de casi medio millón, muy cerca de las tasas que imponía Aznar. Posteriormente, ya saben, época de ajustes, de crisis del euro, de gran recesión, de cuadrar las cuentas, y Rajoy, que bueno, congeló pensiones, tomó medidas de ajuste, solo se proyectaron 65.000 viviendas de media anual. Con Pedro Sánchez tampoco mejora demasiado, porque hablamos de una media de 87.000 por año. Un total de algo ligeramente por debajo de 700.000 viviendas en los últimos 7 años de gobierno socialista. Las claves de un blindaje con varios beneficios para seguir en solitario. Y por cierto, hablando del sector bancario, Banco Sabadell, que dice entrará en Portugal de la mano de su nuevo socio francés, BPCE, a través de Novobanco. Hablando también de Unicaja, Cajamar, Banco Sabadell, así queda el mapa accionarial de del sector bancario español.
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0: Bueno, la vivienda en España que sigue concentrando las principales titulares en la prensa internacional, prensa económica. En la prensa internacional, muy pendientes del estrecho de Hormuz y de cómo se está reflejando en el precio del petróleo, y a su vez también cómo las perspectivas menos restrictivas para la política monetaria, léase menos expectativas de subidas de tipos de interés en Estados Unidos, en Europa. Vamos a ver cómo todo eso se está reflejando en los metales preciosos de inversión.
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0: Por ahora seguimos teniendo movimientos laterales en el oro y la plata. Oro que continúa por debajo, lejos de los $4.200, $4.136, último precio para el metal dorado, que está experimentando una caída del 0,67%, también correcciones del 1% para la plata, que no obstante todavía no pone en peligro los $60. Por ahora la libra de cobre se mantiene en ese entorno ligeramente superior a los 6,5 dólares la libra. Caídas del 0,3% para el cobre, y vemos como el paladio está experimentando una caída más acusada del 1,25%, $1.160 los futuros de paladio, mientras que el platino se mueve también a la baja, la caída suave del 0,6%, pero que le dejan al borde de los $1.700 la onza.
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0: Con la situación en Oriente Medio, con los nuevos ataques en Dnipro por parte de las fuerzas rusas, con la activación de alertas aéreas en la capital ucraniana, en Kiev, con una cumbre trilateral que no será entre Rusia, Ucrania, Estados Unidos, sino entre Rusia, China, Estados Unidos en el foro de la APEC, o al menos esas son las intenciones que tiene el gobierno ruso, con la situación en Oriente Medio, con los rebeldes hutíes que continúán sitiando el estrecho de Bab el-Mandeb, a pesar de la alianza que ya se extiende a otros países que no forman parte del Golfo Pérsico, como Pakistán, y con la situación en España, con ese adelanto electoral,

con el decreto de vivienda que pasará el arco parlamentario de la Diputación Permanente, ya saben, las cámaras disueltas, elecciones en poco más de 50 días, el 29 de noviembre, y con un regreso, quién sabe si se podrá producir antes de las elecciones de noviembre, de Carles Puigdemont, que de momento parece no estar muy ilusionado con esa amnistía, ese perdón político, y que ahora también insta a las autoridades judiciales a permitir el regreso de Carles Puigdemont a España, y que dice esto no es la solución. Por ahora, estas son algunas de las principales noticias. Hacemos una pequeña pausa y Sergio Bernal les trae todos los detalles.

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3: Ojo, porque el dato alrededor del empleo va a ser fundamental, alrededor de la fotografía de cómo está la economía estadounidense y si hay movimiento de subida de tipos de interés. ¿Y cuántos? ¿Y cómo? Porque ayer Logan dijo 50 puntos básicos más. Uy, uy, uy, porque eso le podría dar un sustito al mercado. Un mercado que hoy está contento. S&P 500 0,69, 0,70% arriba. Dow Jones 0,57, 290 puntos, antes del dato de empleo. O se tuerce, es decir, o hay un movimiento en el que el desempleo se va excesivamente abajo y entonces no hay quien dude de que dos o más subidas de tipos de interés, o vamos a ver un movimiento de euforia en el mercado. Aunque, como les decía antes, bueno, yo creo que la fotografía ahora mismo es muy complicada para el dato en sí.

¿Y dónde está el ciudadano en todo esto? Ni está en la inflación, pero paga sus consecuencias, ni está en el crecimiento económico, pero paga sus consecuencias. Este es el elemento clave en estos momentos. Ha acabado el mes de septiembre y es momento también de recalibrar, de reevaluar, de ver la fotografía alrededor de cómo se ha comportado en el último mes. Si cogemos solo el mes de septiembre, vemos la fotografía alrededor de que el Brent ha sido el gran protagonista, luego decimos de la inflación, 14,4%. Pero fíjense que junto a ello, el otro gran protagonista, sin ningún lugar a dudas, es el Nasdaq 100. ¿Y por qué el Nasdaq 100? Por la tecnología. Problema alrededor del petróleo, rentabilidades del 14,4% al que invirtió en el mes de septiembre, pero luego fíjense en el Nasdaq 100. 3,3% de incremento alrededor de cómo se está comportando el tecnológico. Es decir, las empresas relacionadas con la IA. Ojo, porque el dato alrededor del empleo va a ser fundamental, alrededor de la fotografía de cómo está la economía estadounidense y si hay movimiento de subida de tipos de interés. ¿Y cuántos? ¿Y cuántos? ¿Y cómo? Porque ayer lo

Logan dijo 50 puntos básicos más. Uy, uy, uy, porque eso le podría dar un sustito al mercado. Un mercado que hoy está contento. S&P 500 0,69, 0,70% arriba. Dow Jones 0,57, 290 puntos, antes del dato de empleo. O se tuerce, es decir, o hay un movimiento en el que el desempleo se va excesivamente abajo y entonces no hay quien dude de que dos o más subidas de tipos de interés, o vamos a ver un movimiento de euforia en el mercado. Aunque, como les decía antes, bueno, yo creo que la fotografía ahora mismo es muy complicada para el dato en sí.

0: Muy buenos días, bienvenidos de nuevo a Negocios Televisión, bienvenidos de nuevo a este espacio informativo mirando ya a todas las últimas horas en un momento de nuevo de presión en torno a Irán. Vamos a contarles qué está pasando en Oriente Medio, vamos a mirar a todas las alarmas que se disparan en Estados Unidos pidiendo oficialmente a Rusia, bueno, pues que cuente qué está sucediendo realmente con este virus de peste neumónica. Vamos a contar qué está diciendo también en este caso la Organización Mundial de Salud y vamos a mirar a España con el foco puesto ya en la las elecciones. Antes empezamos resumiendo las noticias más destacadas de las últimas horas con un Donald Trump que asegura que el desenlace de la guerra en Irán está próximo. El presidente de Estados Unidos dice que el fin de la guerra está muy cerca y vuelve a plantearlo en los términos más duros. El presidente de Estados Unidos afirma que muy pronto sabremos si el conflicto termina. Sus palabras, por las buenas o por las malas.
1: Extremely well in the Islamic Republic of Iran. Very well. They have no military, it's shot, the whole place is shot. And they were the evil one, they were the bully of the Middle East. They're not so much the bully anymore, but we have to finish up. And it's only a question of which way. Do we want to do it the nice way or the not so nice way? And pretty soon you'll find out.
0: Una declaración que llega cuando quedan menos de 4 semanas para las elecciones legislativas en Estados Unidos y mientras la guerra, el precio de la gasolina y la situación en Hormuz se convierten en asuntos centrales de la campaña. En este sentido, Trump insiste en que Estados Unidos está dispuesto a negociar, pero Washington pone ahora una condición muy concreta sobre la mesa. Irán tendrá que reducir significativamente su capacidad de enriquecimiento de uranio, lo dice el vicepresidente Gidey Vance. Su argumento es sencillo. Si Teherán asegura que no quiere fabricar una bomba nuclear, Washington pregunta por qué necesita enriquecer uranio hasta el 60%. Ese porcentaje está todavía por debajo del 90% que se considera que es grado armamentístico, pero muy por encima de los niveles utilizados habitualmente para generar energía nuclear. Estados Unidos exige, por tanto, algo más que declaraciones. Quiere medidas verificables. Vance asegura que Washington no va a intercambiar palabras por acciones y reconoce además otro problema. La administración Trump mantiene contactos con el presidente iraní Masoud Pezeshkian y con el ministro de Exteriores Abbas Araghchi, pero Washington asegura no tener claro hasta dónde llega realmente su capacidad para tomar la decisión definitiva dentro del sistema iraní. Irán rechaza esa interpretación, así que después de 7 meses de guerra seguimos prácticamente ante la misma disyuntiva, negociación o escalada. Pero esta mañana tenemos además una nueva imagen que alimenta las sospechas sobre lo que está haciendo Teherán bajo la tierra. Imágenes de satélite analizadas por fuentes abiertas muestran una importante reactivación de los trabajos en Abyek, a unos 100 kilómetros de Teherán. Allí se encuentra el denominado sitio 311, un misterioso complejo excavado dentro de una zona montañosa. Las imágenes muestran grandes cantidades de material extraído y nueva actividad alrededor de las instalaciones. En este sentido, se habla abiertamente de que lo más importante es el momento. La mayor parte de las excavaciones se produjeron entre 2007 y 2016. Después, los trabajos prácticamente se paralizaron, pero tras el comienzo de la campaña militar de Estados Unidos contra Irán en 2026, los analistas aseguran que las excavaciones han recuperado un ritmo que no se observaba desde hacía aproximadamente una década. ¿Para qué sirve este complejo? La verdad, no lo sabemos, pero lo que sí que sabemos es que en 2010 grupos de la oposición iraní aseguraban que podía tratarse de una instalación clandestina para enriquecer uranio. Aquella acusación nunca pudo verificarse de forma independiente y a día de hoy no existen pruebas.

0: pruebas públicas concluyentes de que allí se haya enriquecido uranio. Por tanto, no podemos presentar este sitio como una instalación nuclear clandestina. Lo que sí muestran las imágenes es algo muy concreto, y es que Irán vuelve a excavar intensamente dentro de una montaña en uno de sus complejos subterráneos más enigmáticos. Y mientras aumenta la presión nuclear, empeora también la situación alrededor de Hormuz y del Mar Rojo. Cerca de una veintena de buques mercantes han sido atacados durante el último mes en Hormuz, el Golfo Pérsico o frente a Omán. Es lo que apunta el Centro Conjunto de Información Marítima. La Fuerza Aérea Omaní tuvo que evacuar ayer a 10 tripulantes de un mercante que sufrió una avería cerca de Musandam. Y el tránsito de los petroleros depende ahora en buena medida del despliegue de Estados Unidos, que protege una ruta próxima a la costa omaní. Trump sostiene que Estados Unidos controla el estrecho, pero el peligro no ha desaparecido y vuelve a trasladarse al precio del petróleo. El crudo supera otra vez los 90 dólares por barril. La recuperación de los flujos había relajado los precios. Sin embargo, los últimos incidentes vuelven a recordar a los mercados que una de las principales arterias energéticas del planeta sigue expuesta. Y tenemos otro frente. Los hutíes amplían sus ataques. Dos misiles tuvieron como objetivo el aeropuerto internacional de Adén, lo que apuntan las autoridades de seguridad yemeníes citadas por varios medios. El gobierno de Yemen denuncia además ataques contra los aeropuertos saudíes de Hazán y Najran, intentos de alcanzar la Meca y Medina. Arabia Saudí asegura haber interceptado también un misil balístico dirigido contra Hamis Musaid. De esta forma, la crisis vuelve a extenderse simultáneamente por Hormuz, Yemen y Arabia Saudí. Y precisamente el impacto económico de la guerra se está convirtiendo en un problema político para Donald Trump. El presidente de Estados Unidos estudia suspender el impuesto federal sobre la gasolina. Reconocía el propio Trump que lo están pensando, mientras la administración ya ha tomado varias medidas sobre el diésel y ahora analiza también intervenir sobre la gasolina para intentar aliviar el incremento de los precios energéticos. Y aquí entra directamente la campaña electoral. Trump asegura que a los republicanos les va a ir muy bien en las elecciones legislativas del próximo 3 de noviembre.
1: Do very well. I think that the rallies I'm doing are really changing around it.
0: Por lo tanto, no estamos hablando de un resultado decidido. Las encuestas apuntan a dificultades para su partido. Hablamos de una campaña en la que la guerra, la gasolina y el coste de vida adquieren cada vez más peso. Y nos vamos ahora a Rusia, porque aumenta también la presión internacional sobre Moscú por la misteriosa muerte de una trabajadora del Instituto Antipeste de Irkutsk. Estados Unidos quiere respuestas, y en este sentido ahora también la reclama la Organización Mundial de la Salud. La investigadora de 28 años falleció el pasado 2 de octubre después de desarrollar una neumonía grave. Las primeras informaciones apuntaron a una posible exposición accidental y a un supuesto caso de peste neumónica. Rusia lo niega. Moscú asegura que no se ha detectado esta peste.
2: Ну, это всегда очень хорошо, когда взаимная помощь предлагается. Вот это первое. Я не слышал, честно говоря, слов президента о том, что он считает, что это большая проблема для России. По-моему, так не говорилось. Впрочем, я могу ошибаться. И третье, я по-прежнему предлагаю вам ориентироваться на информацию, которая поступает от Роспотребнадзора. Роспотребнадзор дает исчерпывающую достаточно информацию, поэтому я вам рекомендую туда обращаться. Были заявления Роспотребнадзора, поэтому они были доступны в наших средствах массовой информации. Вот здесь просто в режиме поиска посмотрите, там все есть. По мере продолжения работы Роспотребнадзора будет предоставляться дополнительная информация.
0: El propio Peskov afirmaba que los análisis no encontraron microorganismos relacionados con el trabajo de la investigadora y tampoco se han identificado casos de peste entre sus contactos. Sí se detectaron dos positivos de COVID y dos de rinovirus, pero queda una cuestión todavía por resolver, y es que todavía no se ha explicado públicamente qué provocó esta neumonía mortal. Marco Rubio reconoce que Washington no sabe exactamente qué ocurrió. Decía, tal vez no haya nada, tal vez sea más grave de lo que pensábamos. No lo sabemos. Mientras tanto, la OMS pide a Rusia información completa, rápida y transparente. Ahora bien, hay un dato importante para no generar una alarma que la información disponible no justifica, y es que la OMS considera bajo el peligro dentro de Rusia y muy bajo el peligro internacional. Tampoco existen evidencias de transmisión sostenida entre personas. Los CDC estadounidenses aseguran igualmente que no hay indicios de una amenaza más amplia para Estados Unidos Trump tiene previsto hablar próximamente con Vladimir Putin sobre el asunto. Así que estamos ante una investigación sanitaria con muchas preguntas. No

0: estamos ante una pandemia ni tampoco ante un brote de peste confirmado. Y mientras Washington pide explicaciones sanitarias a Moscú, la guerra continúa. Kiev ha vuelto a activar la alerta aérea por una amenaza de misiles rusos. Se han escuchado explosiones en la capital y las fuerzas rusas han atacado además una instalación industrial en Dnipro. Las autoridades ucranianas evalúan las consecuencias. Zelensky anuncia mientras tanto nuevos paquetes de sanciones contra Rusia y asegura que Ucrania está estudiando las prioridades tecnológicas de Moscú y las cadenas de suministro utilizadas para fabricar armamento. El presidente ucraniano quiere además reforzar los drones de largo alcance. Su mensaje es que Ucrania debe tener capacidad para responder de la misma forma a los ataques rusos. Y atención al terreno diplomático, porque Moscú no descarta una posible cumbre trilateral entre Rusia, China y Estados Unidos durante la APEC.
1: Может быть, китайская сторона уже какие-то предпринимала дипломатические сигналы передавала, может быть.
2: Но вы прежде всего, наверное, интересуетесь трехсторонней встречи, потому что это как бы идея витает в воздухе, и ну, все они знают, прежде всего знают журналисты, ну, и мы тоже об этом знаем. Но, честно говоря, вот такой практический.
0: Sin embargo, el Kremlin deja abierta esa posibilidad y nos vamos a Francia porque la protesta estudiantil se ha convertido ya en una crisis social de enorme magnitud. 488 detenidos en un solo día, 43 miembros de las fuerzas de seguridad terminaron heridos y más de 250.000 manifestantes hubo según el gobierno, hasta 450.000 según las organizaciones estudiantiles. La mayoría de las protestas fueron pacíficas, pero hubo enfrentamientos en diferentes ciudades. Hablamos de lanzamiento de objetos, incendios, gases lacrimógenos y en París la tensión continuó hasta última hora en la Plaza de la Nación. Las movilizaciones comenzaron por las condiciones en los institutos. Falta de profesores, aulas deterioradas, horarios sobrecargados, problemas de infraestructura, pero el movimiento ha adquirido una dimensión mucho mayor. Desde el 28 de septiembre, el Ministerio del Interior contabiliza 6.547 detenciones relacionadas con estas protestas. Emmanuel Macron ha convocado a varios de sus principales ministros para abordar la situación. Francia entra así en una nueva jornada con una crisis estudiantil que ya trasciende las aulas. Y llegamos a España porque la campaña para las elecciones del 29 de noviembre arranca con Cataluña nuevamente en el centro del debate.
3: Para mí eso es lo importante, lo trascendente, el paso que se ha dado. Insisto, después de casi 10 años. Después de casi 10 años. Por tanto, respetar la resolución del Tribunal Constitucional y en fin, y celebrar el que con ello pues, también ayudamos a la sociedad catalana, como ha venido demandando durante todo este tiempo, y es particularmente desde que el presidente Illa está al frente de la Generalitat de Cataluña, mirar hacia adelante, aprender de los errores que se cometieron y mucho, por parte de muchos de los actores que entonces lideraban esa institución y la que yo me honro hoy en presidir, y efectivamente seguir mirando hacia adelante y avanzar, hacer avanzar a una parte muy importante de nuestro país.
0: Por su parte, Puigdemont asegura que el aval del Tribunal Constitucional a la ley de amnistía no soluciona nada en la relación entre Cataluña y España. Considera que la amnistía forma parte de una posible fórmula política, pero no resuelve lo que define como un conflicto histórico. Puigdemont no contempla, al menos por ahora, volver a España. Mientras tanto, Alberto Núñez Feijóo lleva inmediatamente el asunto al terreno electoral. El líder del PP sostiene que la amnistía y la situación de Puigdemont deberían tener consecuencias políticas para Pedro Sánchez en las urnas. Es el argumento del Partido Popular dentro de una campaña que acaba de comenzar. Y el PP abre además otro frente. Ha pedido a la Audiencia Nacional que el PSOE sea citado como investigado en el caso Leire. El partido solicita la imputación por presuntos delitos de cohecho, malversación, tráfico de influencias, blanqueo y financiación. Importante, esto es una petición por parte del Partido Popular como acusación popular. No significa que el PSOE haya sido imputado ni que estos delitos estén acreditados. La Audiencia Nacional investiga el caso y será el juez el que determine los próximos pasos. Y mientras comienza la campaña, Sánchez vuelve a colocar la vivienda en el centro. El gobierno ha aprobado de nuevo los dos decretos rechazados por el Congreso y llegan con nuevas medidas. La más llamativa es sobre todo que hasta va a haber hasta 50.000 euros sin intereses para facilitar la entrada de una primera vivienda. La línea va a contar con 10.000 millones de euros y será gestionada por el ICO. No estará limitada exclusivamente a jóvenes. El Ejecutivo amplía así, además, hasta 2030 algunas restricciones a operaciones consideradas especulativas de fondos y de grandes propietarios. Mantiene la suspensión de ciertos desahucios hasta ese mismo año. Los alquileres turísticos de hasta 30 noches van a pasar a tributar con un IVA del 10% y los ayuntamientos podrán imponer recargos de hasta el 150% en el IBI de algunas viviendas que permanezcan vacías durante más de 3 años. Hay además cambios en los contratos de alquiler. Uno de los decretos contempla renovaciones automáticas de 5 años o 7 cuando el propietario sea una persona jurídica en algunos supuestos, pero queda todavía la prueba política. Con las Cortes disueltas por las elecciones del próximo 29 de noviembre, será la Diputación Permanente la que tendrá que decidir sobre esta convalidación. Así que los decretos vuelven, pero todavía no tienen garantizada su continuidad. Y terminamos con economía y mercados. El petróleo vuelve a superar los 90 dólares. Los ataques y amenazas en Oriente Medio pesan más hoy que las señales de recuperación de la oferta. Aún así, el oleoducto este-oeste saudí vuelve a bombear hasta 5,8 millones de barriles diarios y el tráfico por Hormuz ha mejorado con respecto a las semanas más complicadas. Trump asegura que los flujos están ya en niveles iguales o incluso superiores a los anteriores a la guerra. Y tenemos además una reflexión poco habitual de Donald Trump. Reconoce que un dólar demasiado fuerte puede frenar el crecimiento económico, aunque dice que no genera inflación. Los inversores miran ahora a la Reserva Federal. Hoy vamos a conocer las actas de su última reunión. El mercado busca cualquier pista sobre el futuro de los tipos. La opción más probable es que se mantengan los tipos. Ahora mismo se habla de un 80% de opciones. Y mientras los bonos continúan bajo presión, Wall Street vuelve a romper récords. El S&P 500 subía un 1%, el Nasdaq también avanzaba cerca de un 1% y ambos índices alcanzaban nuevos máximos históricos. La tecnología vuelve a tirar del mercado y hay una cifra que muestra hasta qué punto se está disparando la inversión en inteligencia artificial. SpaceX busca 40.000 millones para comprar chips avanzados de NVIDIA. Según Financial Times, la compañía de Elon Musk pretende obtener unos 10.000 millones mediante préstamos bancarios y otros 30.000 mediante deuda. El objetivo sería financiar una enorme compra de semiconductores basada en la arquitectura Vera Rubin de NVIDIA. Y otra operación transforma a Hollywood. Según la información, Paramount ha cerrado la compra de Warner Bros. Por cerca de 110.000 millones. La operación reúne bajo mismo conglomerado franquicias y activos como Harry Potter, Misión Imposible, Top Gun, Juego de Tronos o Yellowstone, además de CBS, CNN, HBO Max y Paramount. Una concentración gigantesca de entretenimiento, televisión y streaming. Así llegamos a este miércoles con un Trump que asegura que el desenlace con Irán llegará muy pronto por las buenas o por las malas. Washington que exige una reducción del enriquecimiento nuclear iraní mientras las imágenes de satélite muestran nuevas excavaciones en un misterioso complejo subterráneo cerca de Teherán. Los ataques vuelven a amenazar el tráfico energético en Hormuz y el petróleo vuelve a superar los 90 dólares. Mientras tanto, Estados Unidos y la OMS exigen más transparencia a Rusia sobre la muerte de una investigadora en Irkutsk, aunque el peligro internacional se considera muy bajo. Francia afronta una crisis estudiantil con miles de detenidos desde finales de septiembre. Y en España, la campaña del 29 de noviembre arranca mientras el gobierno recupera sus decretos de vivienda. Pero esta mañana volvemos al mismo punto en el que llevamos varios meses. Hablamos de Irán. Trump dice que queda poco tiempo. Vance pone una condición nuclear mientras Teherán vuelve a excavar bajo tierra y Hormuz vuelve a tensionarse. La diplomacia continúa abierta, pero también lo está la alternativa militar. Comenzamos las noticias de Negocios Televisión.

0: Comenzamos las noticias de negocios televisión y lo hacemos mirando de nuevo a Donald Trump. El presidente de Estados Unidos afirmaba este martes que muy pronto se sabrá si pone fin a la guerra en Irán por las buenas o por las malas, en medio de una creciente presión electoral a menos de un mes de las elecciones legislativas. Trump se encuentra ahora en plena campaña para las elecciones de medio mandato del próximo 3 de noviembre, en las que, según las encuestas, los republicanos podrían perder el control del Congreso ante la guerra en Irán y el encarecimiento de la gasolina derivado del bloqueo el estrecho de Hormuz.
1: Extremely well in the Islamic Republic of Iran, very well. They have no military, it's shot, the whole place is shot. And they were the evil one, they were the bully of the Middle East, they're not so much the bully anymore, but we have to finish up. And it's only a question of which way do we want to do it, the nice way or the not so nice way. And pretty soon you'll.
0: Además, tenemos una nueva señal de actividad de las instalaciones subterráneas de Irán. Imágenes satelitales analizadas por fuentes abiertas muestran importantes trabajos de excavación en Abiek, en el misterioso complejo conocido como Sitio 311. Está situado en una zona montañosa a unos 100 kilómetros de Teherán y está precisamente junto al corredor que en este caso conecta sobre todo la capital con Kazvin. En este contexto, bueno, pues esta excavación está disparando todas las alarmas y es que el complejo dispone de múltiples entradas que, bueno, pues en este caso, excavadas directamente, están puestas justo en la zona de la montaña que podría comunicar con, bueno, con una extensa red de túneles, de salas y también, en este caso, de búnkeres. Es una de las principales noticias del día de hoy, con el foco puesto en estas excavaciones que están teniendo lugar en territorio iraní, que están disparando todas las alarmas en Estados Unidos. Las nuevas imágenes muestran sobre todo grandes cantidades de material extraído y nueva actividad alrededor de esta zona que, bueno, según la propia oposición iraní, podría ser una zona en la que Irán estaría enriqueciendo uranio. En este contexto, Estados Unidos está vigilando de cerca esta situación y sobre todo buscando la función exacta de este sitio. El complejo dispone de múltiples entradas excavadas directamente en la montaña. Las nuevas imágenes muestran grandes cantidades de material extraído y hay un detalle muy importante y es que la mayor parte de estas excavaciones se produjo entre 2007 y 2016. Después de esto, los grandes trabajos prácticamente se detuvieron. Sin embargo, al comienzo de esta guerra, después de la operación Furia Épica, la campaña militar iniciada en 2026, los analistas aseguran ahora que Teherán ha vuelto a excavar a un ritmo que no se observaba desde hace prácticamente una década. El sitio 311 ya provocó alarma internacional en 2010, cuando la oposición iraní aseguró que podría tratarse de una instalación clandestina para enriquecer uranio. Aquella acusación nunca pudo ser verificada de forma independiente y hasta hoy no existen pruebas concluyentes de que este complejo haya enriquecido uranio. Su función exacta sigue siendo ahora mismo un misterio. Lo que sí que muestran las imágenes es que después de años de actividad limitada, Irán vuelve a reactivar este complejo, vuelve a excavar a gran escala dentro de una montaña en uno de los complejos subterráneos más enigmáticos del mundo. Y a todo esto tenemos mensajes también por parte de J.D. Vance. Estados Unidos pone una condición nuclear sobre la mesa para terminar la guerra con Irán. El vicepresidente de Estados Unidos asegura que Teherán tendrá que reducir de forma significativa su capacidad para enriquecer uranio si quiere alcanzar un acuerdo con Estados Unidos. En este sentido también habla de la condición para poner fin a la guerra. Vance plantea una pregunta directa. Si Irán asegura que no pretende fabricar una bomba nuclear, ¿por qué necesita uranio enriquecido al 60%? Ese nivel está muy por encima del utilizado habitualmente para producir energía nuclear, aunque eso sí, todavía está por debajo del 90% considerado de grado armamentístico. Washington exige ahora acciones concretas. Vance asegura que Estados Unidos está dispuesto a negociar, pero advierte que no va a aceptar únicamente promesas iraníes. Decía, no vamos a intercambiar palabras por acciones. Hay otro problema y es que Estados Unidos mantiene contactos con el presidente iraní Masoud Pezeshkian y con el ministro de Exteriores Abbas Araghchi, pero Vance reconoce que Washington no tiene claro hasta dónde llega realmente la autoridad ni tampoco quién puede tomar la decisión definitiva en Teherán. Irán rechaza esa caracterización de su sistema de decisión. Después de 7 meses de guerra, Washington mantiene abierta la puerta diplomática, pero exige que Irán acompañe cualquier acuerdo con una reducción real y verificable de su capacidad nuclear. Y a todo esto, Oriente Medio se asoma a una nueva fase de máxima tensión. Los hutíes amplían sus ataques desde Yemen hacia Arabia Saudí, mientras los misiles vuelven a amenazar aeropuertos y ciudades. Irán intensifica la presión sobre los petroleros que cruzan el Estrecho de Hormuz y una de las arterias energéticas más importantes del planeta queda cada vez más expuesta a la escalada militar. Cerca de una veintena de mercantes han sido atacados en el último mes y el crudo vuelve a superar los $90, mientras Estados Unidos despliega fuerzas para proteger el tránsito marítimo. Con el Mar Rojo y Hormuz bajo presión simultánea, el peligro ya trasciende el campo de batalla. Cualquier nuevo ataque puede sacudir el suministro mundial de petróleo, disparar los costes energéticos y agravar una crisis que Trump amenaza con resolver por las buenas o por las malas. Se suceden también los ataques en Yemen. Dos misiles lanzados por los hutíes tuvieron como objetivo el aeropuerto internacional de Adén, en el sur de Yemen, este miércoles. Es lo que informa la agencia de noticias Anadolu, citando a fuentes de seguridad. Un informe anterior indicaba que se habían oído fuertes explosiones en Adén, poco después de que el Ministerio de Asuntos Exteriores denunciara los ataques de los hutíes contra territorio saudí. El Ministerio de Exteriores condenaba los ataques de los hutíes contra los aeropuertos de Hazán y Najran en Arabia Saudita, así como los intentos de atacar la Meca y Medina. El ministerio explicaba también su plena solidaridad con Arabia Saudí, respaldó el derecho del reino a defenderse y rechazó el uso del territorio, el espacio aéreo o las costas yemeníes para amenazar a los países vecinos o a la navegación internacional. Precisamente la Real Fuerza Aérea de Omán llevó a cabo este martes una operación de evacuación médica para 10 tripulantes de un buque mercante que sufrió una avería en el estrecho de Hormuz, cerca de la gobernación de Musandam. Irán ha intensificado sus ataques contra los petroleros que transitan por Hormuz, amenazando así una frágil recuperación de las exportaciones de petróleo crudo desde el Golfo Pérsico. Cerca de 20 buques mercantes, en su mayoría petroleros, han sido atacados durante el último mes mientras navegaban por Hormuz, el Golfo Pérsico o frente a las costas de Omán, es lo que apunta el Centro Conjunto de Información Marítima. El flujo de petróleo a través de Hormuz depende ahora de un importante despliegue militar de Estados Unidos para proteger a los buques cisterna que transitan por una ruta meridional a lo largo de la costa de Omán. Y precisamente sobre Irán y sobre petróleo hablaba en las últimas horas el presidente de Estados Unidos, Donald Trump. Hablaba de esta forma, calificaba de esta forma la dimisión del ministro de petróleo iraní.
2: Big shipyard today. We're opening really a lot of shipyards over the next year. Our military is building like we've never built before. We have 17 different factories being built and munitions factories, and we're doing very well. Iran is doing very poorly. Their economy is gone. They have inflation of almost 300%. Their oil minister just quit. He said, we have no economy, we have no oil, we have nothing. The Hormuz Strait, tremendous amounts, millions of barrels of oil has been delivered just over the last couple of days. We're getting it through at levels that were now even and sometimes exceeding prior to the war.
0: Un Donald Trump que ya está centrado en la campaña electoral, mirando al próximo 3 de noviembre con las encuestas, bueno, pues que de momento ponen en jaque a los republicanos, pero con un Donald Trump que sigue confiando, dice que les va a ir muy bien de cara a las elecciones de medio término en Estados Unidos.
2: I think we're going to do very well. I think that the rallies I'm doing are really changing around it. We've done, but the rallies that we're having, I mean, I'm doing them every night. This is the opening of a shipyard, but the rallies have changed things around. We're letting people know what the Republicans have done, and it's incredible. And prices are now coming way down, and oil, as soon as the war is over, which will be soon, will be coming way.
0: El presidente de Estados Unidos, que también declaraba este martes ante la prensa frente a la Casa Blanca, que considera suspender el impuesto federal de la gasolina. Decía, lo estamos pensando, es lo que afirmaba, en un contexto en el que se habría sugerido previamente que tal medida era necesaria para estabilizar los precios, estabilizar el aumento de los precios de la energía. El jefe de Estado firmaba una orden ejecutiva para reducir de inmediato los costes del diésel, autorizando así el uso en carretera de diésel teñido libre de impuestos y aplazando el impuesto especial federal sobre el diésel, al menos hasta finales de año. Los europeos además acordaron recientemente liberar sus propias reservas de diésel. Y a todo esto tenemos un giro extraordinario en el caso de Krista Pike, la condenada a muerte que sobrevivió a su propia ejecución en Tennessee. Una semana después del intento de ejecutarla mediante inyección letal, sus abogados anuncian que la mujer de 50 años ha recuperado la consciencia y ya puede hablar. Contra todo pronóstico, dice su equipo legal, que Krista Pike está consciente, habla y sigue recibiendo atención médica crítica. Su pronóstico, sin embargo, sigue siendo incierto y los abogados anticipan una recuperación larga. Pike recibió el pasado 30 de septiembre dos dosis de pentobarbital, cada una diseñada para ser letal. Sin embargo, no murió. Fue trasladada de urgencia a un hospital donde permaneció inconsciente y conectada a un respirador. Sus abogados aseguran, además, que sufrió graves lesiones en ambos brazos, que quedaron hinchados, quemados y con ampollas. Ahora comienza otra batalla. Es que el gobernador de Tennessee ha ordenado una investigación independiente sobre lo ocurrido y las ejecuciones restantes de este año han quedado suspendidas. Mientras tanto, el Departamento Correccional sostiene que durante el procedimiento se siguieron todos los pasos establecidos en el protocolo estatal. Y queda una pregunta jurídica enorme. Si Pike se recupera, Tennessee va a intentar ejecutarla una segunda vez. De momento ha sobrevivido a dos dosis letales. Ahora está despierta y habla. Y su caso abre un escenario médico y legal prácticamente sin precedentes en Estados Unidos. También vamos a contarles un fuerte terremoto en Alaska. Un sismo de magnitud 5,5 ha sacudido la península de Alaska, según confirma el Servicio Geológico de Estados Unidos. El movimiento sísmico se produjo a las 10:34 de la mañana, hora local, y tuvo su epicentro muy cerca de Four Peaks Mountain. El USGS calcula una profundidad de aproximadamente 87 kilómetros, lo que sitúa el hipocentro a un

0: una profundidad considerable. El terremoto se registró aproximadamente a 133 kilómetros al noroeste de Kodiak y 338 kilómetros al suroeste de Anchorage. La primera preocupación se centró en la opción de un tsunami debido a la ubicación del terremoto. Sin embargo, las autoridades de Estados Unidos han descartado ese escenario. El Centro Nacional de Alerta de Tsunamis asegura que no existe aviso, vigilancia ni amenaza de tsunami relacionada con este terremoto. Por el momento no se han comunicado daños importantes ni víctimas. Alaska se encuentra en una de las regiones sísmicamente más activas del planeta, en el límite donde la placa del Pacífico se introduce bajo la placa norteamericana. Terremoto de 5,5 en Alaska, a gran profundidad y sin amenaza de tsunami. Las autoridades mantienen la vigilancia ante posibles réplicas. Y a todo esto, volvemos a mirar a Donald Trump. El presidente de Estados Unidos tiene programada una llamada con el presidente ruso Vladimir Putin muy pronto para hablar sobre el presunto caso de peste neumónica en el país. La embajada de Estados Unidos en Rusia recomendaba este martes a sus ciudadanos en la región de Irkutsk que siguieran las indicaciones de las autoridades sanitarias locales y evitaran las instalaciones afectadas. Por su parte, los CDC de Estados Unidos declaraban que están al tanto y monitorean de cerca los informes de un presunto caso de peste neumónica en la región de Irkutsk, que resultó en una muerte. Los CDC añadieron también que las circunstancias del caso reportado siguen sin estar confirmadas y señalaban que por el momento no hay indicios de una amenaza más amplia para Estados Unidos. Estados Unidos, que aumenta la presión sobre Rusia para que revele qué ocurrió realmente con la trabajadora de un laboratorio antipeste que murió en Siberia. Washington ha reclamado a Moscú más información sobre el caso y recuerda que Rusia tiene obligaciones internacionales en materia de notificación sanitaria. Secretario de Estado Marco Rubio reconocía desde Islandia que Estados Unidos todavía no sabe exactamente a qué se enfrenta. Decía, tal vez no haya nada, tal vez sea más de lo que pensábamos. No lo sabemos, es lo que declaraba Rubio, reclamando mayor transparencia a Moscú. La trabajadora de 28 años pertenecía al Instituto de Investigación Antipeste de Irkutsk y murió después de desarrollar una neumonía de origen todavía desconocido. Rusia asegura que los análisis no han encontrado microorganismos relacionados con su trabajo y que tampoco se ha detectado peste entre sus contactos. Sí aparecieron dos casos de COVID y dos de rinovirus. La OMS está siguiendo el caso y considera muy bajo el peligro fuera de Rusia. Además, asegura que actualmente no hay indicios de una situación comparable a una pandemia. La alarma sanitaria, por tanto, sigue siendo limitada, pero la presión política aumenta. Washington quiere saber qué pruebas hizo Rusia, qué ocurrió dentro del laboratorio y por qué todavía quedan preguntas sin responder. Y mientras tanto, aumenta la presión internacional sobre Rusia por la misteriosa muerte de una trabajadora. Ahora es el propio director general de la OMS, Tedros Adhanom Ghebreyesus, quien reclama públicamente transparencia a Moscú. Tedros asegura que compartir información oportuna, completa y transparente es esencial para aclarar las informaciones contradictorias y evaluar correctamente cualquier posible riesgo para la salud pública. La trabajadora de 28 años murió el pasado 2 de octubre después de ser hospitalizada con una neumonía grave. Las primeras informaciones apuntaron a una posible peste neumónica después de una supuesta exposición accidental en el laboratorio, algo que Rusia niega. Moscú ha comunicado a la OMS que no se ha registrado ningún caso de peste en Irkutsk y que tampoco se han detectado patógenos de alto riesgo entre los contactos de la fallecida. Pero queda una pregunta fundamental. Rusia todavía no ha identificado públicamente qué provocó esta neumonía mortal. La OMS ha solicitado más información y continúa esperando respuestas. Por ahora, el organismo considera bajo el peligro para Rusia y muy bajo el peligro internacional, mientras que tampoco existen evidencias de transmisión sostenida entre personas. Primero Estados Unidos y ahora la OMS crece la presión sobre Moscú para que explique exactamente qué ocurrió dentro de este laboratorio de Irkutsk. Y mientras tanto sigue la guerra. La administración militar de Kiev declaraba este miércoles la alerta aérea alegando una amenaza de misiles rusos. Decía, a nivel de peligro rojo. Se ha declarado una alerta aérea debido a una amenaza de misiles, lo que escribía la propia administración en un mensaje en Telegram, instando a los residentes a buscar refugio. Al mismo tiempo, el medio de comunicación ucraniano Suspilne News informaba que sus corresponsales habían escuchado explosiones en Kiev. No se reportaron, a menos de momento, daños ni heridos. Kiev activa la alarma aérea ante la amenaza de misiles. Las fuerzas rusas atacaron una instalación en Dnipro, uno de los principales centros industriales de Ucrania. El gobernador de la región declaró que las autoridades estaban evaluando las posibles víctimas tras el ataque. Añadía que la alerta antiaérea seguía vigente e instaba a los residentes a permanecer en lugares seguros hasta que se levantara. Un ataque ruso ataca un emplazamiento industrial en Dnipro. Mientras tanto, sigue la diplomacia. El portavoz del Kremlin, Dmitry Peskov, no descarta una cumbre trilateral entre Rusia, Estados Unidos y China. Pendientes de los mensajes por parte de Rusia, mientras hablamos del presidente ucraniano Volodymyr Zelensky, decía este martes que Ucrania está preparando nuevas sanciones después de una sesión informativa de inteligencia sobre las prioridades tecnológicas de Moscú para este año y el próximo, así como los suministros usados en la producción de armas. Decía Zelensky que en ese sentido se van a preparar sus nuevos paquetes de sanciones y la URSS va a presentar sus propuestas al Consejo de Ministros y al Consejo de Seguridad Nacional y Defensa. También decía que están trabajando para armonizar sus sanciones en las jurisdicciones de sus propios socios. Zelensky también revisó los sistemas de guerra electrónica utilizados para proteger la infraestructura y los planes para suministrar a las fuerzas ucranianas drones de largo alcance. Dice que el criterio principal es que deben tener la capacidad de responder de la misma manera a los ataques rusos. Miramos también a Francia en un momento, en un clima de máxima tensión por las protestas estudiantiles. Una nueva jornada de movilizaciones ha terminado con 488 personas detenidas y 43 miembros de las fuerzas de seguridad heridos. Son datos del Ministerio del Interior francés que corresponden únicamente a este martes. La dimensión de la protesta es enorme. Más de 250.000 personas salieron a las calles según el propio gobierno, mientras que las organizaciones estudiantiles hablan de al menos 450.000. La mayoría de las manifestaciones transcurrieron pacíficamente, pero se produjeron enfrentamientos en diferentes ciudades. Hubo lanzamientos de proyectiles, incendios y utilización de gases lacrimógenos por parte de las fuerzas de seguridad. En París, la tensión continuó hasta última hora en la Plaza de la Nación. Las protestas comenzaron por las condiciones de los institutos. Hablamos de falta de profesores, aulas deterioradas, horarios sobrecargados y problemas en las infraestructuras, pero el dato acumulado es todavía mayor. Desde el 28 de septiembre, 6.547 personas han sido detenidas en relación con este movimiento. La crisis ha llevado al presidente francés Emmanuel Macron a convocar una reunión con varios de sus principales ministros para abordar la situación. Casi 500 detenidos en un solo día y más de 6.500 desde que comenzaron las movilizaciones. La revuelta estudiantil se ha convertido ya en una de las mayores crisis sociales de Francia. Y también tenemos tensión en España, en concreto tensión en el Partido Socialista, a las puertas de las elecciones del próximo 29 de noviembre, sobre todo mirando a cuál va a ser el papel que tenga Zapatero durante la campaña. Según publica OK Diario, citando a dirigentes territoriales socialistas, ninguna de las federaciones ha solicitado por ahora la presencia del expresidente en sus actos electorales y buena parte tampoco tendría intención de hacerlo, una posición que contrasta con lo anunciado públicamente por parte de Pedro Sánchez. El presidente aseguró en septiembre en Televisión Española que iba a contar con José Luis, con Zapatero, como ha contado siempre en las campañas electorales, además de defender su presunción de inocencia. El contexto judicial pesa y es que Zapatero está siendo investigado en la Audiencia Nacional por 6 presuntos delitos: organización criminal, tráfico de influencias, blanqueo de capitales y falsedad documental, dentro de la pieza principal del caso Plus Ultra, además de presunto fraude fiscal y contrabando por las joyas encontradas en su despacho. El presidente niega las irregularidades y mantiene su inocencia. Según OK Diario, algunos dirigentes territoriales consideran que Zapatero debe concentrarse ahora en su defensa judicial. Otros lo resumen de la siguiente forma. Dicen, si no es una imposición de Ferraz, Zapatero no estará. La situación contrasta con 2023, cuando Zapatero participó en numerosos mítines socialistas por toda España. Sánchez quiere contar con él. Varios territorios, según esta información, prefieren mantenerlo fuera de sus campañas. Ahora Ferraz tendrá que decidir qué papel concede al expresidente camino del 29N. Y hablando de expresidentes, Carles Puigdemont aseguraba este martes que el aval del Tribunal Constitucional a la ley de amnistía no soluciona nada en términos de la relación entre España y Cataluña, un conflicto histórico que, según él, corresponde resolver a la política y no a los jueces. Sostiene que la amnistía forma parte de la fórmula para la resolución del conflicto histórico existente entre Cataluña y España, pero no es en sí misma su solución. El líder del Partido Popular, Alberto Núñez Feijóo, ha afirmado este martes que espera que la amnistía y el posible regreso a España de Puigdemont pasen factura al presidente del Gobierno, Pedro Sánchez, en las elecciones del próximo 29 de noviembre. El líder del PP ha señalado que su partido respeta el criterio del Tribunal Supremo cuando dictó sentencia condenatoria sobre el proceso y que ahora también respeta esta decisión, pero que nada puede borrar que la amnistía es otro engaño más de Sánchez. Espera que le afecte en las urnas.
1: Para mí eso es lo importante, lo trascendente, el paso que se ha dado. Insisto, después de casi 10 años, después de casi 10 años. Por tanto, respetar la resolución.

0: se cometieron y mucho por parte de muchos de los actores que entonces lideraban esa institución y la que yo me honro hoy en presidir, y efectivamente seguir mirando hacia adelante y avanzar, hacer avanzar a una parte muy importante de nuestro país como es.
1: Y mientras tanto, el Partido Popular ha registrado este martes en la Audiencia Nacional un escrito solicitando la imputación del Partido Socialista por cohecho, malversación, tráfico de influencias, blanqueo de capitales y financiación ilegal en el caso Leire. El PP ha informado en un comunicado que, como acusación popular en este caso, ha solicitado al juez instructor Santiago Pedraz la citación como investigada del Partido Socialista. La Audiencia Nacional indaga si desde el PSOE se pagó al exmilitante Leire Díez la supervisión del exsecretario de organización del PSOE Santos Cerdán para desestabilizar las causas judiciales que afectaban al partido y al presidente de gobierno, Pedro Sánchez. Precisamente, el gobierno ha aprobado de nuevo dos reales decretos de ley en materia de vivienda, apenas unos días después de que el Congreso rechazara las normas anteriores. Los textos mantienen en gran parte las medidas iniciales, entre ellas la prórroga extraordinaria de 2 años para determinar contratos de alquiler, la suspensión hasta 2030 de desahucios en algunos supuestos y una línea de financiación de 10.000 millones de euros para facilitar la compra de la primera vivienda. Después de la disolución de las Cortes por la convocatoria de elecciones generales para el 29 de noviembre, será la Diputación Permanente del Congreso la encargada de decidir sobre su convalidación. El segundo decreto contempla además la renovación automática por 5 años de los contratos de alquiler, 7 si el propietario es una persona jurídica, cuando ninguna de las partes comunique su intención de no renovarlos, así como indemnizaciones para los inquilinos en algunos casos de incumplimiento.
0: Siempre he defendido, me lo han escuchado decir muchas veces, también los ciudadanos y ciudadanas en distintas comparecencias, siempre he defendido que la votación de estos dos reales decretos leyes no era una cuestión ideológica, era una cuestión de humanidad. Las medidas son el fruto de muchos meses de análisis técnico, de diálogo, de consenso con las organizaciones sociales, también de diálogo y acuerdo con el sector inmobiliario, con asociaciones de propietarios y también de inquilinos, y faltaría más, por supuesto, con los grupos parlamentarios. Y son medidas que, si me apuran, son de puro sentido común, insisto, de humanidad, que unen a los pequeños propietarios y los inquilinos, y pone pie en pared a los fondos buitre. Porque precisamente hacen eso, cargan solo contra aquellos que consideran la vivienda un objeto más mercantil para poder especular con él. Y además, como hemos visto recientemente en muchos estudios demoscópicos, cuentan con un apoyo absolutamente transversal que trasciende las ideologías y que efectivamente demuestran que la ciudadanía está muy a favor de la intervención de un mercado que no funciona bajo la lógica de la oferta y la demanda. Un mercado disfuncional que exige de la regulación y, por tanto, de la intervención.
1: El gobierno recupera de esta forma sus decretos de vivienda después de que fueran tumbados en el Congreso y los relanza con nuevas medidas para compradores, inquilinos, propietarios y fondos de inversión. Una de las grandes novedades es una línea de 10.000 millones de euros gestionada por el ICO. Permitirá conceder préstamos sin intereses de hasta 50.000 euros para ayudar a pagar la entrada de una primera vivienda. No estará limitada exclusivamente a los jóvenes. También se endurecen las restricciones a las compras que se consideran especulativas por parte de fondos y grandes propietarios. El límite temporal, inicialmente fijado en 2028, se amplía hasta 2030. En materia de desahucios, el Ejecutivo establece nuevas obligaciones para las administraciones cuando una familia vulnerable no pueda pagar y carezca de alternativa habitacional. Según explicaba el Gobierno, la administración deberá asumir la deuda y los costes previstos en estos procedimientos cuando corresponda. Hay, además, más cambios fiscales. Los alquileres turísticos de 30 noches o menos pasarán a tributar con un IVA del 10%. Los ayuntamientos podrán incrementar fuertemente el IBI de algunas viviendas vacías para inmuebles desocupados durante más de 3 años pertenecientes a titulares de 4 o más viviendas. El recargo podrá llegar a ser de hasta el 150%. Ahora llega el siguiente paso político. Después de la convocatoria de elecciones y la disolución de las Cortes, los decretos tendrán que pasar por la Diputación Permanente. 50.000 euros sin intereses para compras de la primera casa, más presión fiscal sobre viviendas vacías y turísticas y nuevas barreras a las operaciones especulativas. El Gobierno vuelve a poner la vivienda en el centro de la batalla política antes del 29N. También está en plena batalla electoral el presidente de Estados Unidos, Donald Trump, que decía este martes que un dólar fuerte puede contribuir a frenar el crecimiento económico, al tiempo que atribuyó la fortaleza de la moneda al hecho de que el país le esté yendo muy bien. Decía Trump, un dólar fuerte da mucha vida y decía además que no genera inflación. Reflexionaba sobre Hormuz y señalaba que se han entregado

0: millones de barriles de petróleo en los últimos días, decía Trump. Lo estamos consiguiendo a niveles que ahora son iguales, incluso a veces superiores a los anteriores a la guerra.
1: Now we have a very strong dollar. That's because we're doing well. You know, a strong dollar is good in many ways. In certain ways, you could make a case that it slows things down. But a strong dollar gives you a lot of life. And by the way, you know what a strong dollar does? It gives you no inflation.
0: Y mientras tanto, el precio del petróleo crudo ha superado los 90 dólares por barril este miércoles, recuperándose de mínimos de 5 semanas, ya que los riesgos persistentes para los flujos energéticos de Oriente Medio han eclipsado las señales de un aumento en la oferta de la región. Irán ha intensificado los ataques contra petroleros en Hormuz en los últimos días y la Oficina de Operaciones de Comercio Marítimo de Reino Unido también ha informado de 9 incidentes en lo que va del mes. Mientras tanto, una coalición liderada por Arabia Saudí anunció haber interceptado y destruido un misil balístico lanzado por los hutíes hacia Hamis Musaid en Arabia Saudí. A pesar de estos últimos acontecimientos, los precios del petróleo se mantienen bajos esta semana, ya que los flujos energéticos del Golfo Pérsico muestran signos de recuperación, con petroleros que transitan discretamente por Hormuz a pesar de los mayores riesgos y el oleoducto este-oeste de Arabia Saudí restableciendo la capacidad de bombeo de crudo a 5,8 millones de barriles por día. En Estados Unidos, los datos de la industria mostraron que las reservas de crudo cayeron en 2,1 millones de barriles la semana pasada, mientras que las cifras oficiales se van a publicar en el día de hoy. También hablamos de SpaceX, que busca recaudar 40.000 millones de dólares con la ayuda de la firma financiera Apollo Global Management para comprar semiconductores avanzados de NVIDIA, lo que informa Financial Times citando a personas al tanto del asunto. La empresa aeroespacial y tecnológica pretende obtener unos 10.000 millones de dólares en préstamos bancarios y 30.000 millones en deuda con calificación de inversión para financiar el pedido. Se espera que la operación se cierre en 2027. En agosto, al explicar la elección de la tecnología durante una conferencia telefónica sobre resultados, y Elon Musk declaraba que ha decidido desarrollar exclusivamente sobre la plataforma de NVIDIA porque piensa que la arquitectura Vera Rubin es la mejor arquitectura. Y a todo esto, los inversores esperaban las actas de la última reunión de la Reserva Federal en busca de pistas sobre las perspectivas de la política monetaria. Los operadores también siguieron muy de cerca las declaraciones de los funcionarios de la Fed, que indicaban que cada vez más hay una postura menos restrictiva en materia de tipos de interés después de la publicación la semana pasada de datos de inflación y de empleo del PCE inferiores a lo esperado. Actualmente los mercados prevén una opción cercana al 80% de que la Fed mantenga su política sin cambios, al menos este mes. Mientras tanto, los bonos del Tesoro continuaron bajo presión, ya que la preocupación por la inflación persistente, el aumento de los riesgos fiscales y la mayor emisión de deuda relacionada con la inteligencia artificial siguieron afectando negativamente al sentimiento del mercado. Además, también les contamos que Paramount Skydance ha cerrado este martes la compra de Warner Bros. Discovery con una operación valorada en unos 110.000 millones de dólares. Culmina así un polémico proceso de fusión que dará lugar a la nueva megaempresa Skydance. El nuevo grupo engloba a dos de los grandes estudios históricos de Hollywood y cuenta con un catálogo de contenidos que incluye algunas franquicias como Harry Potter, el universo DC, Misión Imposible, Top Gun, Juego de Tronos y Yellowstone. El conglomerado también integra cadenas de televisión como CBS, CNN, plataformas de streaming como HBO Max o Paramount Plus y canales deportivos como CBS Sports y TNT Sports. Y mientras tanto, los índices bursátiles subían este martes impulsados por el sector tecnológico, ya que el alza de los rendimientos de los bonos se detuvo y atenuó la presión sobre las perspectivas crediticias del sector. El S&P 500 y el Nasdaq subían un 1% cada uno, alcanzando máximos históricos, mientras que el Dow Jones ganó un modesto 0,6%. Tanto las acciones de infraestructura de inteligencia artificial como las de hiperescaladores registraron fuertes subidas, ya que las nuevas operaciones en el sector continuaron estimulando la demanda especulativa de esta tecnología. OpenAI estaba en conversaciones para una ronda de financiación de 30.000 millones de dólares con fondos de los Emiratos Árabes Unidos. Por su parte, Alphabet también subía ligeramente antes de un acuerdo para adquirir capacidad de energía nuclear de Constellation Energy, que aumentó un 15%. Mientras tanto, AMD también subía un 2% después de que su CEO Lisa Su señalara una fuerte demanda de chips en los próximos años. Palo Alto Networks, Fortinet y CrowdStrike también subieron cerca de un 4%. Pendientes de los mercados, mirando a la tensión geopolítica y con el foco puesto en las elecciones en España, en Israel, con el caos en Francia, vamos a hacer una pequeña pausa, 2 minutos, enseguida más claves, más información en Negocios Televisión.

0: ¿Y dónde está el ciudadano en todo esto? Ni está en la inflación, pero paga sus consecuencias, ni está en el crecimiento económico, pero paga sus consecuencias. Este es el elemento clave en estos momentos. Ha acabado el mes de septiembre y es momento también de recalibrar, de reevaluar, de ver la fotografía alrededor de cómo se ha comportado en el último mes. Si cogemos solo el mes de septiembre, vemos la fotografía alrededor de que el Brent ha sido el gran protagonista, luego decimos de la inflación, 14,4%. Pero fíjense que junto a ello, el otro gran protagonista, sin ningún lugar a dudas, es el Nasdaq 100. ¿Y por qué el Nasdaq 100? Por la tecnología. Problema alrededor del petróleo, rentabilidades del 14,4% al que invirtió en el mes de septiembre, pero luego fíjense en el Nasdaq 100. 3,3% de incremento alrededor de cómo se está comportando el tecnológico. Es decir, las empresas relacionadas con la IA.
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Estamos de vuelta en Negocios Televisión, seguimos en Business Connection, seguimos pendientes de las últimas horas con el foco puesto en la actualidad nacional. Vamos a contarles una noticia importante: un plante de los maquinistas obliga a suspender todo el servicio de rodalías en Cataluña. Decían los maquinistas que no quieren otro gélida al Estado, teniendo en cuenta el estado de las vías después de 4 jornadas de lluvias intensas. El servicio de trenes de rodalíes no funciona este miércoles en Cataluña, después de que el sindicato mayoritario de maquinistas, el SEMAF, haya decidido llevar a cabo un plante. Rodalíes mantiene cortes después del temporal. Se habla de un árbol y de un talud que han golpeado también un tren. Un árbol caído en la vía ha dejado sin trenes a las líneas que van entre Cunit y Vilanova. Mientras tanto, como les contamos, los maquinistas han suspendido la circulación, han dado plantón a las autoridades en este momento en el que, bueno, el caos continúa en Cataluña. Renfe advierte de que no puede garantizar el servicio por causas ajenas. Los usuarios afrontan problemas en sus desplazamientos mientras persisten las alteraciones en la circulación de los trenes. Renfe atribuye a causas ajenas el funcionamiento irregular de rodalíes y reconoce que no puede asegurar su operatividad. La compañía comunica a través de sus redes sociales que no se puede garantizar la prestación del servicio. Pendientes de esta última hora, de momento, con los maquinistas que se niegan a circular, como les decimos, hablan de falta de garantía de seguridad. Vamos a estar atentos de este caos en rodalíes en un momento de tensión política en nuestro país. El foco está puesto también en los mercados. Ayer conocíamos las actas de la Reserva Federal y nos va a contar todas las claves nuestro compañero Manuel Velázquez. ¿Qué tal, Manuel?

0: Buenos días.
1: ¿Qué tal, Sergio? Buenos días de nuevo. Pues inversores pendientes de esas minutas de las tensiones políticas en Francia, en España y con los rendimientos de los bonos que ayer daban una tregua. Eso ha permitido a Wall Street llegar a máximos históricos, pero ya veremos por qué vuelven a tensionarse los intereses de la deuda francesa, alemana, española y con ello también, ya saben, la inestabilidad en Oriente Medio que vuelve a dejar a los inversores en modo riesgo. Las bolsas europeas se dirigen a una apertura a la baja, marcadas por el curso de los acontecimientos, la escalada de tensiones en Oriente Medio, con los rebeldes hutíes que vuelven a atacar posiciones de Arabia Saudí, del gobierno yemení, con Irán, que ha vuelto a atacar un buque mercante con bandera omaní, con ese rescate que les hemos mostrado desde primera hora de la mañana y con los bonos que continúan bajo presión. Ayer teníamos una pequeña tregua, con Wall Street alcanzando nuevos máximos y con el mercado, eso sí, muy pendiente de las actas de la Reserva Federal y en busca de pistas sobre la trayectoria de tipos de interés en el futuro, con India, que ya ha movido ficha después de más de 3 meses y medio. Habría que retrotraerse a febrero de 2023 con, recordemos, esas actas que han confirmado una subida de 25 puntos básicos en la India hasta el nivel actual del 5,5%. Siguiente diapositiva, vamos a ver todas las claves, esas referencias de lo que nos espera en la tarde de hoy. A las 8 de la tarde, ya saben, se publican las actas de la Reserva Federal, esas que van a medir el grado de división, el grado de unanimidad a la hora de buscar futuros recortes, o mejor dicho, subidas de tipos de interés por parte del Banco Central estadounidense. Ya les anticipamos que por ahora la herramienta de FedWatch, de CME Group, anticipa que no va a haber movimientos el próximo 28 de octubre. Hablamos de una probabilidad cercana al 80% de que se va a mantener la tasa en el nivel actual del rango del, ya saben, 3,75-4%. Pero ya veremos para el 9 de diciembre, porque aquí la apuesta es que volverá a haber un nuevo incremento de los costes de financiación, a pesar de que esta semana ha habido varios banqueros centrales, varios miembros de la Reserva Federal que parece que están adoptando un enfoque menos restrictivo del Banco Central estadounidense a tenor de los últimos datos de esa debilidad, esa inflación, bueno, recordemos 3,7%, sin saltos respecto al mes de agosto, hablamos de la inflación de septiembre PCE, 3,7%, y sobre todo esa fuerte desaceleración de las nóminas no agrícolas que, bueno, pues advierten, hacen propicio que quizás una subida de tipos de interés podría perjudicar el mercado laboral, podría perjudicar el crecimiento y afectar a la demanda. Con los tipos sin cambios, ya decíamos que aproximadamente una probabilidad cercana al 80% de que no va a haber movimientos en el mes de octubre. Así pues, el mercado buscará el grado de división para otros movimientos antes de que acabe el año. Insistimos, para finales, para principios de diciembre, el mercado apunta a una probabilidad cercana al 70% de que habrá un nuevo ajuste al alza. Y con esos factores de riesgo, ya saben, los bonos del Tesoro, unos rendimientos que no se veían en los últimos, bueno, 20 y tantos años, 24 años en el caso del 10 años, más todavía en el caso del 30 años, desde el año 2002, 25 años, y con, eso sí, las necesidades de financiación de el gobierno, pero también del ámbito privado, sobre todo para seguir manteniendo ese pulso, esa apuesta, ese tren de la inteligencia artificial con compañías que están con ingentes necesidades de inversiones en IA. Ya saben que esta madrugada les contábamos cómo, recordemos, SpaceX está buscando financiación extra de 40.000 millones vía, recordemos, Apollo Global Management, vía acudir al mercado y a partir de ahí para comprar chips de NVIDIA, chips Vera Rubin, la arquitectura Vera Rubin, que según Elon Musk es la mejor para seguir creciendo en el futuro. Eso también añade más preocupaciones sobre en tanto en cuanto se podrían subir los tipos de interés o apostar por una pausa. Y en el plano corporativo, siguiente diapositiva, en este caso el foco está puesto, ya saben, en la concentración bancaria, después de que ayer les contáramos hasta ahora cómo Banco Sabadell, que se afianza con un nuevo jugador, con un nuevo inversor que llega hasta el 7% del capital, el banco BPCE, y en este caso, bueno, pues ese blindaje antiopas y con Países Bajos, que eso sí ha reducido su peso en ABN AMRO. Estamos hablando de una participación del Estado neerlandés que es del 20,7% y que se va a reducir a la mitad, hasta el 10,5%. recordemos, la venta que se va a llevar a cabo a través de su vehículo de inversión NLFI, con un recorte de participación del Estado neerlandés en el banco ABN AMRO, una operación que se va a realizar a través de ese vehículo de inversión y que además forma parte de, bueno, pues ese proceso de desinversiones del gobierno neerlandés para seguir

0: reduciendo su presencia en el banco. A ver cómo se lo toma el mercado el hecho de que, bueno, una participación de más del 20% del Estado francés pasa hasta del Estado neerlandés pasa a estar ahora en el 10,5%. ¿Podríamos ver caídas del 10%? Pues lo veremos el desenlace muy pronto. Por ahora, los mercados sin grandes referencias empresariales, más allá de este aspecto que no es baladí, con los tipos de interés que parece que están en modo pausa, con los rendimientos de los bonos del Tesoro tensionados, aunque ayer daban una pequeña pausa y dejaban nuevos máximos en Wall Street. Y llegamos ya a las 9 de la mañana, eso quiere decir que es el horario de apertura de los índices del viejo continente. Vámonos ya por dentro a las bolsas europeas.
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0: Y tal como apuntaba los futuros, Europa abre a la baja, recortes para la bolsa española que le vuelven a dejar por debajo de los 19.400 puntos. IBEX 35 corrige un 0,7%, prácticamente el mismo porcentaje para, esta es la velita que estamos viendo en nuestros primeros compases de negociación. También vemos cómo abre a la baja el Eurostoxx 50, la media europea, los 50 compañías más potentes europeas, 6.236 enteros, la contracción es de medio punto porcentual y prácticamente ese es el mismo camino que están llevando tanto París como Frankfurt, Londres o Milán. Vamos a ver un poco más abajo. En efecto, vemos como París continúa alejándose de los 8.000, de los 51.000. Milán marcando 50.992, correcciones de medio punto para París y para Milán, y también el FTSE 100 londinense algo menos, retrocediendo un 0,3%. Recordemos que en Asia el rojo ha sido el color predominante, con el Kospi que ha vuelto a liderar las caídas, ha vuelto a perder los 7.000 puntos, al menos las caídas han sido más moderadas en el Nifty 50, que sigue abierta la bolsa de Bombay, en el Hang Seng de Hong Kong todavía le queda algo menos de 30 minutos de negociación y ya ha cerrado Tokio con una caída moderada del 0,6%. Parece que una ligera toma de beneficios sin grandes peligros, sin grandes sobresaltos después de las subidas que acumulaba toda esta semana el tirón tecnológico que ha ocupado al Nikkei de Tokio por encima de los 69.000 puntos. Recordemos que ayer máximos históricos en el Nasdaq 100, en el S&P 500 y con los rendimientos de los bonos que se relajaban, pero el precio del petróleo que continúa muy tensionado, que vuelve a superar de nuevo esa cota, esa horquilla de los 101 dólares, el barril de crudo Brent, de referencia en el viejo continente ante esta escalada de tensiones en, recordemos, en el Mar Rojo, los rebeldes hutíes de Yemen, recordemos el flujo de crudo por el estrecho de Hormuz que dicen las autoridades marítimas, además de Estados Unidos, pues que están volviendo a niveles previos a, recordemos, a la guerra en curso que comenzó el pasado 28 de febrero e incluso a niveles superiores, pero también es cierto que aumentan los flujos de petróleo por el estrecho de Hormuz, pero también los ataques iraníes con la Guardia Revolucionaria que, a la espera de confirmación, hoy un buque petrolero de Omán ha sido atacado y ya se ha producido una evacuación de emergencia con más de 20 incidentes en esta vía marítima en el último mes, según reporta la UNCO, la Oficina de Comercio Marítimo de Reino Unido. Con esa escalada de tensiones, con el precio del petróleo que continúa también, bueno, hoy al menos fluctuaciones algo más moderadas y con todo lo que supone este cóctel de precios del petróleo elevados, política monetaria más restrictiva y con los rendimientos de los bonos que parece que están siendo el refugio de los inversores y con lo que esto supone para el oro, la plata, que continúa en ese rango lateral bajista, plata que sigue por ahora manteniendo marcando ese suelo sólido de los 60 dólares, ligeramente por encima de ese precio, 60 dólares la onza de plata, el oro todavía por debajo de los 4.200 dólares en un contexto de compras en la sombra de bancos centrales sin que se tenga constancia y con los inversores que parece que están buscando en este caso otros rendimientos en los bonos, porque los bonos del Tesoro, vamos a recordarlo, los bonos del Tesoro estadounidense continúan muy cerca de máximos de los últimos 22 años, en el caso del 10 años, fíjense, el rendimiento del 5,31, la deuda 30 años 5,68, al menos ya no está tan cerca del 5% el bono a 2 años estadounidense, con mucho peligro con la deuda francesa, vuelve a acercarse peligrosamente a ese 5% en medio de esa escalada de protestas estudiantiles que ahora también parece que están siendo secundadas por otros colectivos con las cargas policiales y con la falta de disciplina fiscal que también se está trasladando en los intereses de la deuda, algo que también está ocurriendo con España por ahora, la situación política también reflejándose en los mercados, muy pendientes de Oriente Medio y con, recordemos, los inversores expectantes ante esa publicación de las actas de la Reserva Federal en busca de futuros movimientos de tipos. Parece que de momento en octubre no habrá un

0: incremento de los costes de financiación.
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0: Bueno, pues de momento, ligeras caídas. Sergio, parece que prudencia para los inversores a la espera de conocer algunos catalizadores, sobre todo esas actas de la reunión de, bueno, de la última reunión de tipos de la Fed, que eso sí, será ya con el mercado europeo cerrado y donde parece que podría dar algo más de pistas, algo más de indicios para futuros movimientos antes de que acabe el año, aunque no así el 28 de octubre.
2: A ver qué nos dicen estas actas hoy, bueno, pues con Europa con calma tensa y con el petróleo que también vuelve a dispararse. Muchas gracias, Manuel, por este repaso. Nosotros, precisamente hablando de petróleo, vamos a contarles una noticia rápidamente de última hora. Dos diplomáticos de la Unión Europea han dicho que la Junta Directiva de la AIE va a celebrar una nueva reunión informal a eso de la una hora local de hoy para discutir propuestas para liberar reservas de petróleo y de diésel. Una de las condiciones, una de las exigencias por parte de Donald Trump, bueno, pues que parece que Europa va a cumplir en las próximas horas. Hablando de petróleo, hablando de Europa y de la tensión en Oriente Medio, vamos a analizar todo esto y mucho más con Alberto Iturralde, responsable en operativa DAX. ¿Qué tal? Muy buenas, Alberto. Muy buenos días.
3: Muy buenos días.
2: Encantados de contar contigo. Estamos hablando precisamente de petróleo. Me gustaría preguntarte por esto. De nuevo, hoy superando los $90 por barril. De nuevo, ataques en Hormuz. La situación en Irán que, bueno, vuelve a descontrolarse. ¿Qué decir del estrecho de Bab el-Mandeb con, bueno, este choque con los hutíes? ¿Cómo ves los mercados y, sobre todo, el petróleo, ¿no? Que, como digo, vuelve a dispararse.
3: Durante las últimas 2-3 semanas no había ninguna noticia que debiera hacer caer al petróleo. Sin embargo, ha caído. En el caso del West Texas, desde niveles de 106 hasta marcar ayer unos mínimos en 86,70. Entonces, eso es indicio bastante claro de que probablemente van a hacer todo lo posible para hacerlo caer. Probablemente hasta las elecciones midterm y luego de nuevo al alza. Pero durante las próximas semanas, independientemente de rebotes puntuales como el de esta mañana, lo normal es que veamos al petróleo moderado, ya sea porque se liberan reservas, ya sea porque se intenta falsamente suavizar el escenario con respecto a Irán, lo que sea. Pero lo van a intentar seguramente moderar. Y bueno, lo van a conseguir.
2: Espera de ver qué sucede con el petróleo. Estamos hablando mucho de las elecciones de medio término, que ya están a la vuelta de la esquina. Mientras tanto, la situación con Irán, como digo, ¿no?, sigue descontrolada. Se habla de un nuevo despliegue por parte de Estados Unidos, un Trump que sigue amenazando. Irán espera un ataque inminente. Israel también parece que está presionando. ¿Cómo ves la tensión en Oriente Medio?
3: A ver, a Donald Trump no le interesa un ataque a Irán. ¿Que lo puede hacer? Sí. Obviamente, en función de que Israel le habrá chantajeado para ello. Y es muy importante entender qué es lo que realmente está moviendo a Donald Trump ahora mismo. Esos vídeos, muy probablemente con niñas de 12 y 13 años, ha habido una audiencia hace poco en la que Kash Patel ha tenido que contestar a esas denuncias que hay de chicas que cuando tenían 13 años declaran haber sido abusadas por Donald Trump, y seguramente Israel tiene cumplida información sobre eso. Lo cual hace que Donald Trump tenga que actuar como un guiñapo político, un pelele. Claro, pero ¿hasta qué punto Israel va a apretar las tuercas a Donald Trump? Que ahora quizás no le interesa ese ataque. A Israel, lógicamente, le interesa hacer ver, en el caso de Netanyahu, que tiene dominado a Donald Trump, para que Donald Trump tome las decisiones que Netanyahu quiere y Netanyahu pueda presentarse ante sus electores como quien tiene en su mano el que Estados Unidos les ayude cuando sea oportuno. Eso sí es verdad. Sin embargo, este último mes hemos visto algo muy extraño, dos meses. Y es que se volvía a abrir un frente por parte de Arabia Saudí contra Yemen en ese ataque al aeropuerto de Sanaa cuando la delegación de Yemen volvía del funeral de Ali Khamenei. Ese ataque es muy, muy sospechoso porque a Arabia Saudí no le interesaba lo más mínimo. Y sin embargo lo ha hecho. Cada vez hay más voces que nos dicen que Donald Trump le habría pedido a Arabia Saudí que abriera ese frente. Y hace dos semanas veíamos a Netanyahu viajar a visitar a los países del Golfo para buscar una coalición probablemente de esos países del Golfo. Una coalición en la que estarían juntos el agua y el aceite. Es decir, Arabia Saudí y Emiratos Árabes Unidos. Entonces, es posible que lo que Israel le ha hecho a Donald Trump es decir,

0: decirle, mira, no te vamos a exigir que ataques a Irán, pero sí vas a tener que abrir un nuevo frente. Y ese nuevo frente es el de Arabia Saudí, para revolver más la zona. Así que yo soy de la tesis de que probablemente Estados Unidos no va a atacar todavía a Irán. Se va a mantener el discurso de atacar a Irán, discurso, para ayudar a Netanyahu, mientras efectivamente sí se cumple otro de los deseos de Netanyahu, que es abrir un nuevo frente de Arabia Saudí contra Yemen. Veremos cómo le sale todo eso, pero yo en principio veo difícil que Donald Trump realice esos ataques ahora. Estamos hablando de que esos ataques dispararían el petróleo y harían seguramente moderarse las subidas en bolsa, que por ahora pintan que van a subir para las elecciones midterm y seguramente para final de noviembre. Por esa razón, Pedro Sánchez ha convocado elecciones para esa fecha. Luego, eso no se casa con mucha facilidad con un ataque estándar hacia Irán, que haya escaramuzas concretas y bombardeos concretos. Sí, eso es posible. Pero que haya un ataque como lo están planteando masivo contra Irán, no parece muy probable.
1: Bueno, pues a la espera de ver cómo siguen los acontecimientos en torno a Irán, estamos hablando, ¿no? Nos estabas contando el papel de Arabia Saudí con este nuevo frente abierto en Yemen, sobre todo en el estrecho de Bab el-Mandeb, donde ayer ya se hablaba de ataques contra petroleros. Los hutíes dicen, bueno, pues que no están recuperando terreno, en este caso las fuerzas del gobierno de Yemen. Te quiero preguntar por esto, ¿no? ¿Cómo ves este nuevo frente y sobre todo la resistencia, ¿no?, por parte de los hutíes?
0: Bueno, los mercenarios árabes de Arabia Saudí, los mercenarios saudíes, lo tienen muy difícil contra Yemen. Ahora de lo que la clave real es, lo que pasa es que de esto nos vamos a enterar muy tarde, porque la información real sobre lo que sucede allí llega siempre tarde. La clave es si se consigue esa coalición y cómo van a ir todos a ayudar a Arabia Saudí, la coalición de los países de la zona y muy probablemente de países europeos, además de Estados Unidos. Hay otro posible frente que no se está comentando y lo vamos a explicar. El ataque el otro día, el ataque, no, el atentado que apesta a falsa bandera de un piloto omaní contra, qué casualidad, un piloto indio, India es un país cercanísimo a Israel. Nos debe hacer pensar que seguramente se está preparando la excusa para que Estados Unidos tome posicionamiento en Omán. Omán, que es un país relativamente cercano a Estados Unidos, aunque con fantásticas relaciones con Irán, ahora mismo no da permiso a que Estados Unidos despliegue tropas en el territorio en más medida de las que hay. El hecho de que haya sido un piloto omaní el que teóricamente había preparado ese atentado nos está queriendo decir que seguramente se va a justificar, se va a intentar justificar, o es muy probable que suceda, un despliegue de Estados Unidos en la costa de Omán que pertenece territorialmente en exclusiva a Omán. Unas pocas millas, pero son unas millas por las que podría transitar petroleros. Ojo, porque igual la carta que se guarda Donald Trump para hacer caer el precio del petróleo es precisamente ese despliegue. Y el conseguir doblar el brazo del sultán de Omán. Eso es muy importante porque no se está comentando y huele muchísimo a falsa, bueno, a falsa bandera no. Es muy extraño que la nacionalidad del piloto sea omaní. Probablemente van a ir por ahí los tiros durante las próximas semanas para hacer caer el precio del petróleo. Mientras tanto, los yemeníes, en ese enfrentamiento contra teóricamente Arabia Saudí, pero que en breve va a ser contra todos los países de la zona y fuerzas occidentales, estadounidenses y europeos, pues podrían estar iniciando lo que dice Jan Sweking, que sería la Tercera Guerra Mundial caliente, porque teóricamente ya estamos en esa guerra hace mucho tiempo, pero no la hemos visto en caliente todavía. Bueno, pues ojo, porque igual ese enfrentamiento sí podría ser el inicio de la Tercera Guerra Mundial, porque obviamente a los yemeníes les está apoyando China. Y muy probablemente Rusia, lógicamente, les interesa apoyarles. Y a Arabia Saudí le va a apoyar medio planeta. Parece increíble, pero va a ser así. Porque los saudíes ahora mismo solo dependen de mercenarios. El ejército saudí, dicho por expertos militares estadounidenses, es de lo peorcito que hay en el mundo.

0: son todos mercenarios y no tienen absolutamente ningún interés más allá de defender un feudo familiar como es Arabia Saudí. Y hay que recordar que en Arabia Saudí hay gran cantidad de tribus, una gran cantidad de tribus, con mucho en contra de Mohammed bin Salman, que han sido represaliados durante años, décadas, por el régimen de los Saud. Así es que vamos a ver si esas tribus no se unen a las fuerzas yemeníes y tenemos que volver a ver, como en el pasado, a los británicos ametrallando a los árabes en la zona.
1: Bueno, pues a la espera de ver qué ocurre en Yemen, hasta dónde llega esta escalada y también, como bien decías, ¿no? Hasta qué punto llegan a inmiscuirse, llegan a involucrarse otros países. Te quiero preguntar también por lo que está sucediendo en Israel, ¿no? Porque estamos en un periodo de muchas elecciones. Hablabas de las elecciones en España, el 3 de noviembre las tenemos en Estados Unidos, pero también están a la vuelta de la esquina en Israel, hoy con un día importante, ¿no? Con este tercer aniversario del 7 de octubre. Hablabas tú de este piloto de Fly Dubai. También se habla de que Israel prepara un ataque contra Hamás, que incluso podría producirse en el día de hoy. Te quiero preguntar por esto, ¿no? ¿Hasta qué punto las elecciones están alterando también el tablero geopolítico?
0: Sin duda, muchísimo, porque Israel va por su cuenta. Donald Trump, lógicamente, tiene muchos intereses que atender y en esos intereses de Donald Trump no entra la guerra. Sin embargo, en el caso de Israel, sí. Así es que por ahí sí podemos ver que se revuelve por completo la zona. A Netanyahu le interesa cuanto más desastre, mejor. Comentaba, creo que la semana pasada, que lo normal es que Netanyahu intente más campañas contra Líbano o contra Gaza. Eso es muy probable. Y si se realiza esa campaña, debemos ya probablemente dar por descartado que Estados Unidos va a atacar a Irán. ¿Por qué? Porque ya estaríamos viendo que la carta electoral de Netanyahu es la de intensificar el genocidio contra Gaza y contra Líbano. El asesinato de civiles, niños, todo eso, que al parecer, a razón de un 80%, le encanta a los israelíes. Entonces, eso sí, eso es muy probable que lo veamos. Y eso y muchísimo más, falsas banderas, locuras, bueno, cosas que en el momento en el que vengan relacionadas con la guerra en Oriente Medio, la primera versión hay que colocarla entre comillas. Vamos, que te harán creer que un fontanero puede aterrizar un 737 MAX, como han hecho en el incidente del piloto, del copiloto omaní. O sea, locuras que no hay quien se crea. Así es que sí, ahí estoy totalmente con vosotros y os va a tocar seguramente oír locuras.
1: De locuras, te quiero preguntar por una de las más importantes de las últimas horas, esta supuesta plaga, esta supuesta peste en Rusia, con Estados Unidos que está pidiendo explicaciones, también la Organización Mundial de la Salud, algunos ya lo comparan con el COVID, ayer de hecho Estados Unidos emitía una alerta sanitaria, te quiero preguntar por esto, ¿no? ¿Qué está pasando en Rusia y por qué toda esta presión internacional?
0: Bueno, si esto hubiera sucedido en Estados Unidos, no estaríamos apenas hablando de ello. Sin embargo, ha sucedido en Rusia. Vamos a ver, vamos a esperar unos días a ver cómo va evolucionando todo ese tema, pero hay que recordar que todo lo que suceda negativo en Rusia hay que magnificarlo. Y lógicamente, en todas las reacciones que se están oyendo, tanto de Estados Unidos como de países occidentales, va incluido el factor de la magnificación o de ese hecho. Con lo cual vamos a esperar. Pero a mí en principio, todo lo que diga la sanidad estadounidense y occidental en general que tiene que ver con Rusia, me creo la mitad de la mitad. O sea, las mentiras que se han estado contando durante 4 años de la guerra nos deben hacer poner entre pinzas. Que luego puede ser grave, bueno, vamos a esperar. Vamos a esperar.
1: Esperemos que desde luego no sea nada grave, esperemos que no haya ningún tipo de contagio. Hablando de Rusia, te quiero preguntar también por lo que está sucediendo con Alemania, con los últimos mensajes del jefe del BND, el actual, ¿eh? No el anterior, que ha sido arrestado por vínculos con un país que no nos han querido decir, pero que todos más o menos nos imaginamos. Hablando de Alemania, te quiero preguntar por esto, ¿no? ¿Hasta qué punto son peligrosas estas advertencias? El jefe de la inteligencia alemana dice, bueno, pues que estamos en una guerra en la sombra con Moscú.
0: Cuando todo está perdido, lo único que les queda es la guerra. La prueba la tenemos con Francia. En Alemania, que Merz está defenestrado por completo en las últimas elecciones, sigue aferrado al poder. Y alguien se debería preguntar por qué se aferra de esa manera al poder. Porque un tío con una popularidad.

0: popularidad todavía mucho peor que la de Macron, sigue ahí, ni con grasa lo echas. ¿Por qué? Porque tiene una misión. Y ahora hay que preguntarse qué misión tiene. Pues la misión es de intentar llevar a Alemania a una guerra. Y repito, cuando todo está perdido, lo único que les queda a los políticos es la guerra. Es decir, buscar un enemigo externo que cohesione a la población y sobre todo que vaya eliminando parte de la población, que es el plan de los globalistas históricos. Ese plan malthusiano. Con lo cual tienen que elaborar todas las patrañas del planeta. La última semana con Kaliningrado. Es decir, se han tirado amenazando a Kaliningrado durante un mes. Y cuando sale Putin a recordar la doctrina nuclear rusa por lo de Kaliningrado, ¡oh, nos amenaza con armas nucleares! No, chicos, si me estáis diciendo que vais a atacar mi territorio, os tengo que recordar hasta dónde puede llegar Rusia si atacáis. Quienes estáis amenazando sois vosotros. Pero claro, Alemania sigue en sus 13. ¿Por qué? Porque, vuelvo a repetir, la economía alemana está destruida por completo. No hay quien entienda por qué han renunciado a la energía barata rusa después de ellos mismos autodesmantelarse las centrales nucleares en contra de un país que no ha hecho ningún indicio de querer atacarles, como es Rusia. Entonces, obviamente, como esa patraña no se sostiene por ningún lado, hay que intentar apuntalarla a machamartillo. Y claro, aquí hay un problema. Ucrania cada vez está más cerca de caer y ahora ya a una velocidad tremendamente rápida. Se está acelerando la guerra en Ucrania. Putin, por lo que dicen los expertos militares, ya les ha dicho a sus generales que ya no hay miramientos con determinadas infraestructuras civiles como sí lo había antes. Es decir, que los puentes van a caer. Y Ucrania va a quedar incomunicada en su interior. La logística va a ser imposible. Entonces, todos los belicistas europeos están viendo que si Ucrania cae, pierden su oportunidad de tener un banderín de enganche de la guerra de Ucrania con una guerra con Europa. Pierden esa gran oportunidad. Con lo cual, están acelerando todo el discurso de guerra. Lituania se ofrece a albergar armas nucleares si los países de la OTAN lo deciden. Armas nucleares en la frontera de Rusia, Lituania. Estonia está concentrando tropas en la frontera rusa. Estonia, que Estonia tiene una población menor que todo el ejército ruso completo. Amenazas a Kaliningrado durante los anteriores meses. Ahora, ayer Macron probando un nuevo misil nuclear mientras el país se le cae a cachos. Y Merz con esas palabras. Encontrando todo agentes rusos dentro, claro. Dentro de Alemania habrá mucha gente que es patriota y dirá, no tiene ningún sentido la guerra contra Rusia. Bueno, pues todas las personas en Alemania ahora mismo que tengan el más mínimo cargo de responsabilidad, que intenten asesorar a Merz diciéndole que no tiene sentido una guerra contra Rusia, todos serán agentes del Kremlin. Y dentro de un tiempo yo también seré agente del Kremlin y como Sergio, tú no digas muy alto que hay que ir a una guerra contra Rusia, tú también serás agente del Kremlin. ¿Por qué? Porque necesitan esa guerra. Cuando todo está perdido en Europa, y lo está, porque Estados Unidos la está desguazando por completo, lo único que les queda es la guerra. Así es que mucho ojo porque es hacia ahí, hacia donde intentan llevar a Europa.
1: Antes de terminar, Alberto, te tengo que preguntar precisamente por lo que está pasando en Francia, en Bélgica, también tenemos protestas en España. Hablabas, ¿no?, de cómo Europa se está cayendo a trozos, que, bueno, desgraciadamente parece que cada vez es más cierto. ¿Qué está pasando y también qué puede haber detrás, ¿no? ¿Por qué de repente hay tantas manifestaciones en tantos sitios a la vez?
0: Pues lo que hay detrás es clarísimo. Estados Unidos ha desmantelado Europa. El imperio va a caer, pero antes tendrá que aguantar el máximo posible. Eso significa que los que van a caer son los países europeos. Cuando se habla de un problema de deuda, el problema de deuda no va a empezar en... O sea, a ver, voy a hablar con propiedad. No se va a desencadenar en todo su esplendor en Estados Unidos. Se va a desencadenar en todo su esplendor en Europa antes. Porque antes de caer Estados Unidos tiene que ir restando de recursos a las colonias. Y es lo que estamos viendo desde hace 4 o 5 años. Cómo Estados Unidos destruye por completo Europa desde dentro, con sus mandatarios colocados ahí por los organismos atlantistas para destruir Europa. Prueba la tienen con Merz, con Macron, con Pedro Sánchez.

0: Claro, obviamente, ahora mismo todos los ciudadanos miran a sus mandatarios, pero no están mirando más arriba. ¿Quién ha colocado ahí a sus mandatarios? Eso significa que cuando caiga Macron, vendrá esta señora, Marine Le Pen, que hará lo mismo que ha hecho Macron, solamente que se revestirá de patriotismo. Cuando llegue AfD, si logra el poder y no han eliminado a Alice Weidel, pues Alice Weidel llegará a un acuerdo con Donald Trump para que se reabra los Nord Stream, pero pagando un peaje a Estados Unidos, y se le venderá a Alemania como que ya de nuevo tienen energía barata, cosas por el estilo. Pero Estados Unidos cobrando y Alice Weidel haciendo la política que diga Estados Unidos, porque si no, no hay Nord Stream abierto con peaje para Estados Unidos. Es decir, Europa se está desmantelando desde dentro. Y eso es lo que vamos a ver durante los próximos años. El problema es que a todos los europeos se les dirá que el problema es Rusia. Eso es lo que se les va a decir. Nadie les va a preguntar a los europeos, oye, ¿quién desmanteló las centrales nucleares? ¿Quién dejó a Alemania sin autonomía energética? ¿Quién voló el Nord Stream? Eso no se les va a preguntar a los alemanes. Se encogerán de hombros y dirán que el problema es Putin. Así es como se le está llevando a la destrucción.
1: Bueno, pues en un momento complicado, en un momento decisivo para Europa, con Estados Unidos, que también se la juega el próximo 3 de noviembre y con mucha tensión global. Alberto, muchísimas gracias por estar con nosotros un día más. Gracias por tu tiempo. Un placer.
0: Gracias, fuerte abrazo.
1: Buen día. Un abrazo. Nosotros, hablando de Estados Unidos, vamos a escuchar rápidamente a Marco Rubio, el secretario de Estado de Estados Unidos, hablando ahora mismo con su homólogo griego. Le escuchamos. Atentos a los mensajes por parte de Marco Rubio, el secretario de Estado de Estados Unidos, hablando de la alianza histórica entre

0: Grecia y su país. Dice además que la situación en el Golfo Pérsico y en el Mar Rojo hacen que una alianza sólida sea esencial. El ministro griego también decía, bueno, pues que la relación nunca ha estado sin fuerte, nunca ha estado tan fuerte y que la cooperación en defensa ha alcanzado un nivel sin precedentes. Muy atentos a los mensajes por parte de Marco Rubio, hablando también sobre, bueno, la tensión en Oriente Medio, cómo está afectando también a los mercados. Vamos a analizar todo esto y mucho más con Hernán Cortés, socio y fundador de Olea Gestión. ¿Qué tal, Hernán? Muy buenos días.
1: Buenos días, Sergio.
0: Pues encantados de tenerte por aquí. Escuchábamos a Marco Rubio, hablábamos de la situación geopolítica, la guerra con Irán, que vuelve a disparar los precios del petróleo, hoy de nuevo por encima de los $90 por barril. Te quiero preguntar cómo este escenario puede afectar, puede de alguna forma obligar a los bancos centrales a mantener los tipos más altos y sobre todo durante más tiempo, ¿no? Que es la sensación que tenemos ahora.
1: Pues sí, posiblemente. No, no deja de sorprenderme que esta resistencia al precio del petróleo, bueno, la verdad es que el americano, el West Texas, está como $12 por debajo del europeo, o sea que las mayores presiones las tenemos nosotros aquí. Y me sorprende un poco porque justo hoy estaba leyendo que el flujo de salida de petróleo de la zona del Golfo ha vuelto a los niveles prebélicos, ¿no? O sea, de que unos 18 millones de barriles día. Entonces, hay una cosa que es cierta, los costes, sobre todo de transporte y seguro, se han disparado. Porque, claro, las compañías navieras y las compañías de seguros de los barcos han disparado el coste. El otro día leía que el coste que antes era, antes de la guerra, era de unos $3 por barril, el coste de transporte y seguro. El impacto era de $3 por barril, ahora es del orden de $15, más algunos costes mayores que pueda haber, como el propio combustible, que cuesta más dinero mover los barcos. Entonces, eso implica que aunque el flujo se restablezca, va a costar trabajo que vuelvan los precios a donde estaban previamente. Entonces, bueno, sí, los bancos centrales están viendo con bastante preocupación si este mantenimiento de los precios, que empieza a ser más coyuntural, más estructural que coyuntural, se puede trasladar a la inflación subyacente, que todavía, la verdad, se mantiene a niveles muy bajos. La inflación subyacente en Europa, el último dato publicado el otro día es 2,5, que es el mismo que había a finales de febrero antes del conflicto, ¿no? Entonces, de momento no se ha trasladado, pero es lo que yo creo que preocupa a los bancos centrales. Si esto se mantiene mucho tiempo, se acabará trasladando.
0: Bueno, pues mientras tanto, donde no se traslade es en los mercados, ¿no? Sobre todo en Estados Unidos, con Wall Street que sigue marcando máximos históricos, impulsado sobre todo por la inteligencia artificial. Te quiero preguntar si estamos ante un rally sostenible por los beneficios de estas empresas o si empieza a preocupar un poquito la valoración de estas grandes tecnológicas.
1: Bueno, lo que sí es increíble e histórico es el crecimiento de beneficios este año bueno, tanto en Estados Unidos como en Europa. Europa en otra magnitud, pero también han sido la expectativa en Europa es que crezcan del orden un orden cercano al 20% los beneficios, cosa que es llevamos 3 años creciendo al cero, pues evidentemente es muy por encima de los últimos años y también muy por encima de la media de los últimos 10 años, que es del orden del 5 o 6%. En Estados Unidos, el S&P se espera un 30% de crecimiento de beneficios y el Nasdaq un 50%. Entonces, claro, con ese crecimiento de beneficios, los múltiplos de PER se han reducido significativamente, porque el mercado ha subido más o menos un 10%, 12%, 13%. Entonces, claro, una subida muy inferior al crecimiento de los beneficios, eso implica una reducción de los PERES. Los PERES se reducen o bien porque cae el precio de mercado o bien porque crecen los beneficios, ¿no? Entonces, bueno, yo creo que está muy sostenido el mercado americano en base a esos crecimientos que ya a estas alturas del año ya son muy seguros, muy probables. Y desde luego, con 2 años más por delante, No de esa magnitud, por supuesto, pero bueno, con crecimientos esperados del orden del 8-10%, que le dan también mucho soporte al mercado. Entonces, bueno, yo creo que el escenario, sinceramente, aunque dé cierto vértigo ver las bolsas ahí arriba, mientras estén sostenidas por crecimientos fuertes de beneficios, a mí particularmente no me preocupa. Lo que es preocupante es cuando suben sin crecer los beneficios.
0: Bueno, pues a todo esto te quiero preguntar por los bancos centrales. Hoy sobre todo tenemos una cita importante, tenemos las actas de la Reserva Federal. Los inversores están atentos a los próximos movimientos de los bancos centrales, sobre todo los próximos movimientos por parte de Kevin Warsh. Se habla de más subidas de tipos. Parece que la próxima reunión vamos a tener de momento una pausa. ¿Qué esperas por parte de la Reserva Federal y también de estas actas que vamos a conocer hoy, que nos van a dar pistas, ¿no? De los próximos movimientos?
1: Bueno, yo creo que las actas me imagino que estarán mostrando cierta preocupación porque los precios de la energía continúan a unos niveles muy tensionados y bueno, pues que pensarán pues que el traspase, es cuestión de tiempo que esos altos precios acaben llegando a la inflación subyacente, ¿no? Entonces, como medida preventiva, pues subir los tipos. ¿Por qué? Pues porque, entre otras cosas, la economía americana, la Fed tiene dos mandatos, que es el crecimiento económico barra empleo y la inflación. El crecimiento económico va bien y la inflación no va muy mal, pero puede ir a peor. Entonces, al final, pues el Banco Central sube los tipos como precaución. No le preocupa mucho el crecimiento porque es muy sano y robusto. Pues como precaución, medida preventiva, pues se suben los tipos. Hay que pensar que en el 2022 los bancos centrales se quedaron muy por detrás del mercado. Empezaron a subir los tipos cuando la inflación estaba al 6-7%. Entonces yo creo que no quieren que les vuelva a pasar lo del 22 y digamos, se están adelantando a ese potencial repunte de la inflación, que evidentemente acabará sucediendo si el shock de la energía, los precios de la energía se mantienen a niveles tan altos. En Estados Unidos hay cosas que no han subido, como el gas. En Europa sí ha subido un 100% el gas, pero en Estados Unidos no. Entonces, bueno, yo creo que hay una demanda en Estados Unidos, o sea, está más justificado que suban los tipos en Estados Unidos que en Europa, porque hay una demanda interna y un crecimiento mucho más fuerte, una política fiscal muy expansiva, mucho más expansiva que en Europa, una demanda de crédito mayor, con lo que tiene más sentido que pudiesen subir los tipos en Estados Unidos. También es cierto que en Estados Unidos, claro, los tipos están al 4%, entonces, claro, y aquí están al 2,5%. Eso también hay que tenerlo en cuenta. Pero vamos, mirando en términos relativos a dónde estaban y dónde deberían de irse, sí puede tener más sentido que suban en Estados Unidos que en Europa. Porque yo creo que en Europa el mercado está esperando pues tres subidas por lo menos y al 3,25, vamos, una economía como la europea, que tampoco que estamos viendo, esperando crecimientos del 1%, que tampoco son nada del otro mundo, por debajo de crecimiento potencial. Como le subas los tipos a 3,25, la demanda de crédito en Europa muy probablemente se verá muy afectada, con lo que nos podemos encontrar con que el 2027 pues, tendremos que bajar los tipos otra vez a niveles previos porque la economía no aguanta ese nivel de tipos.
0: Bueno, pues a la espera de estas actas y a la espera de lo que pueda hacer la Reserva Federal, estamos en un momento también de dudas, de incertidumbre en torno a la deuda de Estados Unidos con los bonos, sobre todo a 30 años, ¿no? Que se han disparado en varias ocasiones, que han puesto en alerta a los inversores. Te quiero preguntar si estamos ante algo puntual o si es realmente algo preocupante lo que está pasando con la deuda de Estados Unidos.
1: Bueno, el diferencial entre el bono a 30 años y el bono a 10 está a niveles de 35 o 40 puntos básicos. Hoy está en 40, ayer estaba en 35. Entonces, yo creo que ahí es donde hay que ver un poco si realmente hay una desconfianza muy fuerte en el largo plazo americano. Ese diferencial, pues.

0: como un ejemplo, no el único, pero como un ejemplo, está la fuerte demanda de emisiones de bonos por parte de todo lo que es la inversión en centros de datos, ¿no? Que más o menos ronda un trillón americano este año y que el año que viene pues será del orden similar o incluso algo superior, ¿no? Entonces, al haber más competencia de emisores privados buscando financiación, el Estado pues tiene que pagar un poco más. En cualquier caso, yo en Estados Unidos estaría muy tranquilo. O sea, el país es un país con muchas posibilidades o sea, el tipo impositivo medio en Estados Unidos es del orden del 25-26% y en Europa es del 40%. En Europa, los países no tienen ya prácticamente margen para subir impuestos, con lo que, mirando ya lo que es solvencia a largo plazo, Estados Unidos con una tasa media de impuestos del 26, pues tiene mucho recorrido hasta el 40% que está en Europa, pues bastante antes de llegar al 40 podría solucionar claramente su nivel de déficit, que por cierto es del 100% de deuda PIB, que es más o menos, salvando a Alemania, pues es el rango bajo de donde están las economías europeas. Entonces, lo que es preocupante, pues es lo que pasa en Francia, porque tiene un déficit del 5,5, igual que en Estados Unidos. Pero la deuda PIB está en el como cercana al 110 y cada año, como la economía no crece, pues ese déficit se convierte en 2 y pico por ciento más de deuda PIB cada año. Entonces, es muy preocupante la senda que lleva Francia. En cambio, Estados Unidos, como tiene un crecimiento tan fuerte, el crecimiento del PIB nominal es igual que el déficit, la deuda PIB se mantiene en los mismos niveles que estaba, más o menos en el 100%. Entonces, encima de tener más capacidad recaudatoria, pues su deuda PIB se mantiene estable a niveles del 100%. En Francia, la capacidad re recaudatoria es prácticamente nula, el incrementarla. Y en cambio sigue creciendo la deuda PIB. Bueno, pues, yo creo que el mercado ya ha empezado a preocuparse, la verdad, con Francia, y es donde yo creo que está el problema, en Europa.
1: Bueno, pues pendientes de Europa y de los bonos, con el petróleo que sigue subiendo, con la incertidumbre geopolítica, te quiero preguntar cómo debemos de alguna forma dividir nuestras carteras entre renta fija, renta variable, y cómo debe estar un poco esta proporción.
0: Bueno, pues sinceramente, la renta variable, nuestra cartera de nuestro fondo principal está más o menos 30-70. 30% en renta variable y 70% en liquidez y renta fija, ¿no? Yo creo que son niveles atractivos de rentabilidad a largo plazo. O sea, estamos pensando que los bancos centrales muy probablemente puedan llevar la inflación en 1 o 2 años a niveles cercanos al 2%. Bueno, pues el 4% más o menos están los bonos a 10 años, los soberanos europeos, pues te da una rentabilidad real del 2%, que para una economía que crece poco, crece a niveles del 1 o 1,5%, pues me parecen rentabilidades atractivas. Y en el caso de Estados Unidos, un 5 y pico contra un 2% de inflación que pueda alcanzar en 2 años son rentabilidades reales del 3%, 3 y algo. Entonces, yo creo que los niveles de entrada actuales, siempre y cuando creas que los bancos centrales van a poder hacer su trabajo y van a poder llevar la inflación en un plazo relativamente corto de tiempo, de 1 o 2 años al 2%, me parecen niveles muy atractivos. Y en el caso de la renta variable, como ya he comentado antes, con estos crecimientos de beneficios, más una economía con una inercia de crecimiento bastante sólida, razonablemente sólida, pues yo creo que también el panorama para la renta variable es razonablemente optimista, con lo que A mí, fíjate, es un momento en el que, curiosamente, ambos actores.

0: Me parecen atractivos, no suele ser el caso, pues siempre cuando suben mucho los tipos, pues las bolsas pues se deterioran, entonces te gusta más la bolsa y pones más peso, pero en este momento me parece que ambos activos tienen su atractivo y su equilibrio entre ambos, o sea que la respuesta sería casi, no, depende de lo conservador o agresivo que seas. Pero vamos, en un fondo más conservador sería 30% renta variable, 70% renta fija, y un fondo un poco más agresivo, pues 50-50.
1: Bueno, pues pendientes de los mercados, hoy sobre todo mirando las actas de la Reserva Federal y también, bueno, pues atentos a cómo afecta, cómo influye la incertidumbre geopolítica. Hernán, muchísimas gracias por estar con nosotros, un placer.
0: Un
1: Buen
0: placer,
1: día.
0: Sergio.
1: Muchísimas
0: Buenos
1: gracias.
0: días.
1: Un abrazo. Nosotros que hacemos nada, una pequeña pausa, un par de minutos y enseguida vamos con más noticias, con más información en Negocios Televisión.

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0: Ya estamos de vuelta a Negocios Televisión, seguimos en Business Connection, pendientes de los mercados, mirando las subidas en el petróleo, pero también mirando de reojo a la geopolítica en una jornada marcada de nuevo por la incertidumbre en torno a Irán, con las elecciones de medio término a la vuelta de la esquina y con el caos en Europa, sobre todo mirando estas protestas en Francia. Vamos a analizar todo esto y mucho más con Eduardo Oller, el presidente del Instituto Choisel en España y profesor honorífico del CSEDEN. ¿Qué tal, Eduardo? Muy buenos días.
1: Buenos días. Buenos días, Sergio, buenos días.
0: Encantados de volver a tenerte. Gracias. Por aquí, en un momento, decía yo, ¿no?, de mucha incertidumbre geopolítica. Si te parece, empezamos por Oriente Medio, con un Trump que sigue amenazando, con el frente que se abre también en Yemen. ¿Cómo valora la situación en Oriente Medio?
1: Bueno, es que estamos desde hace muchísimos años con este problema, es decir, que no hay que olvidar que bueno, hubo la guerra de Israel metido ahí en Gaza con todo aquel problema, y que bueno, esto ya llevamos 5 años con ello. Luego surge el asunto de Irán, que es parte de lo mismo, es decir, no hay que olvidar que lo que sucede en Yemen, como lo que sucede en Gaza, está Irán por detrás. Luego, por lo tanto, es todo parte del mismo asunto. Llevamos ya demasiados años con un problema enquistado que nadie sabe resolver. Entonces, Estados Unidos comprendió que el foco estaba en Irán, trató de resolver

0: el asunto de Gaza, y se ha metido en un, a mi modo de ver, un cuello de botella, que es Irán, el estrecho de Hormuz, el Golfo Pérsico, etcétera, que tiene una derivada, que es la derivada de siempre, con el Yemen y los hutíes, en los cuales no se suele hablar, pero ahí está Arabia Saudí. Entonces, tenemos un conflicto regional en el cual hay una parte que, digamos, es Estados Unidos e Israel con Arabia Saudí por detrás, y el otro que es Irán y sus, como se suele decir, sus proxies. Entonces, el problema está enquistado. Hay gente que dice, bueno, pues Estados Unidos ha ganado la guerra, pero, o ha ganado el conflicto, pero digamos, no tiene una solución, a mi modo de ver, a corto plazo.
1: Bueno, donde tampoco parece que haya una solución es en la guerra en Ucrania, con Europa cada vez más involucrada. En un momento en el que hablaba yo un poco también de esta tensión social, me gustaría preguntarte por lo que está pasando en Francia, ¿no? Estas protestas que se tornan cada vez más peligrosas. Hemos conocido que el primer ministro va a comparecer en apenas unas horas hablando, bueno, pues sobre estas manifestaciones que una vez más se van de las manos en Francia.
0: Bueno, el asunto de Francia tiene que ver con el problema en Europa, que también se va a Estados Unidos. Es decir, que nosotros cuando miramos la economía, y normalmente miramos cómo crece la economía, o miramos cómo está la situación en las bolsas, o cómo responden los inversores, o si hay que invertir en renta fija o renta variable, nos olvidamos de un aspecto que es crucial, que es la desaparición de la clase media. Es decir, llevamos demasiados años destruyendo clase media tanto en Estados Unidos como en Europa. Por dar un dato, en Estados Unidos en este momento el 1% de, digamos, de la población tiene aproximadamente el 32-35% de la riqueza, y si miramos lo que se llama la clase media no llega al 8%. Eso es Estados Unidos. Pero si miramos Europa, Europa en su conjunto, vuelve a suceder algo por el estilo. Es decir, que en estos últimos, yo diría, 5 años, 10 años, lo que ha sucedido es que se ha abierto una brecha entre los más ricos y los menos ricos. Es decir, se ha aumentado enormemente la desigualdad. Entonces, en Francia, que es un país, digamos, muy estatalista, es un país en el cual básicamente la economía depende del Estado, es decir, son las grandes empresas, son empresas públicas. Las pequeñas empresas, por ejemplo, estoy pensando en, digamos, las cooperativas. Las cooperativas en Francia es un sector muy, muy potente. De hecho, hay una asociación de cooperativas que, bueno, pesa alrededor del 8% del Producto Interior Bruto de Francia, pero son los olvidados. Es decir, que siempre son las grandes empresas que dependen o están gobernadas por el Estado. Entonces se abre esta brecha en un país en el cual los sindicatos, digamos, son muy fuertes, en el cual el Partido Comunista sigue existiendo, y por lo tanto esta brecha de destrucción de la clase media sin perspectivas, al final acaba en grandes conflictos sociales. Esto ha pasado siempre en Francia, ha pasado en otros países, por supuesto, pero Francia es el paradigma del conflicto social cuando se destruye valor en la clase media.
1: Bueno, pues hablando de Francia, te quiero preguntar también por Europa, que durante muchos años ha dominado el mundo, pero que hoy habla de un declive estratégico. Te quiero preguntar en qué momento perdimos esta ventaja y también qué tendría que ocurrir para poder recuperarla, qué tiene que hacer Europa.
0: Bueno, yo me permito, como lo tengo ahí detrás, bueno, me permito referirme a mi último libro, que es lo que llamo La Reina sin Imperio, que es una descripción, digamos, una larga descripción de lo que ha sido Europa a través de los siglos, para llegar a donde estamos ahora. Es decir, que Europa, suelo decir en el libro, porque así lo pienso, es decir, Europa, por ejemplo, o los europeos construimos América, es decir, la América de hoy, norte y sur, es un invento europeo. Pero lo que sucedió, por referirme a, digamos, más cercanamente,

0: que sucedió a partir de, bueno, el siglo XX es un siglo muy destructivo, es decir, que, bueno, Europa siempre hemos estado en guerras unos con otros, pero el siglo XX, la Primera Guerra Mundial que nos lleva a la Segunda Guerra Mundial, pues, bueno, es un siglo en el cual mueren, pues, en torno de 80 millones de personas en guerras. Y entonces, terminada la Segunda Guerra Mundial, pues entonces Europa, Estados Unidos, se hace, digamos, el paladín de Europa, es decir, el campeón de Europa, y dice, bueno, no os preocupéis, con la OTAN que hemos creado en 1949, yo me ocupo de la defensa. En aquellos tiempos era, digamos, la Unión Soviética de Estados Unidos, lo que se llamaba la Guerra Fría. Y entonces Europa, pues bueno, caminó de la mano de Estados Unidos y hizo cosas enormemente grandes. Es decir, que los europeos fuimos, por así decirlo, los que creamos el modelo de telefonía celular. No hay que olvidar que había una empresa que se llamaba Nokia, que tenía el 60% del mercado mundial, esa empresa finlandesa. Luego perdimos ese paso. En los temas, digamos, tecnológicos, Europa fue pionera en los asuntos informáticos, pero lo perdimos en frente de los japoneses. Y entonces, un continente que no tenemos recursos naturales, éramos muy dependientes en el gas de Rusia, y con el tema de Ucrania, pues hemos decidido que vamos a hacer la guerra a Rusia. Y entonces, lo que ha sucedido es que Europa en este momento no tenemos tecnología para competir globalmente, es decir, en temas de lo que sería inteligencia artificial, Europa va muy por detrás de tanto de Estados Unidos y China. Somos compradores, por así decirlo, somos compradores de tecnología. No tenemos energía, no tenemos, digamos, capacidad energética. Y luego, en el mundo defensivo, pues la defensa se la hemos dado a Estados Unidos. Quiere decir que en el contexto geopolítico global, pues no somos un jugador, es decir, que hay una mesa en donde tanto Estados Unidos y China preparan los platos, y uno de los platos, pues somos los europeos. Y esto es lo que está sucediendo. Bueno, yo lo explico ahí en el libro con muchos cuadros económicos, es decir, Europa ha ido para atrás, ¿y cuál es el problema? Pues el problema, lo tengo que decir, es la clase política europea, es decir, que en este momento, desde hace muchos años, no nos gobiernan los mejores y por lo tanto el europeo medio pues no tiene ningún interés por la Europa unida, y ahí se ve cuando salen las elecciones europeas que hay países en los cuales no se llega, digamos, al 40% del voto. Y esto es lo que sucede, es decir, que yo creo que el momento es que nos demos cuenta que el mundo ha cambiado y que Europa debía estar en manos de los europeos y no de clases políticas, las cuales, digamos, solo se miran a sí mismas.
1: Ha cambiado y hay nuevas fuentes de poder. Eduardo, hablamos de la energía, la tecnología, la capacidad económica. Teniendo en cuenta todo esto, ¿Europa está condenada o todavía hay una salida? ¿Todavía puede haber una remontada?
0: Bueno, yo soy muy positivo, es decir, que ya a mí la edad me ha demostrado que bueno, hay altos y bajos, ¿no? Y entonces cuando uno está muy abajo, pues siempre viene, digamos, la esperanza de ir arriba. Entonces yo lo que creo es que es el momento de Europa. Europa lo que tiene que hacer, yo diría, la clase política tendría que cambiar, y está en nuestras manos el resolverlo. Es decir, que esta tarde voy a dar una conferencia sobre inteligencia artificial, entonces, y hablo de este tema. Es decir, que yo creo que nosotros tenemos los suficientes conocimientos, las suficientes palancas, y lo que tenemos que hacer es potenciar, digamos, los valores europeos. Por otro lado, algo que se ha perdido, es decir, que también cuento en el libro que, bueno, ¿cuál es el fundamento de Europa? Pues el fundamento de Europa básicamente es la filosofía griega que dio origen a la democracia, es decir, somos los inventores de la democracia. Luego vino el derecho romano con el Imperio Romano. En el cual, pues el derecho romano, digamos, instituye el derecho de propiedad. Es decir, y luego finalmente, 1500 años de cristianismo, en el cual se crean unos valores que de alguna manera pues se han perdido. Entonces, estos tres soportes de lo que serían los valores europeos, pues parece que se han dejado de lado y ahora estamos en otra historia en las cuales pues no tenemos valores por un lado y por otro lado no tenemos esa capacidad económica que deberíamos de tener. Por lo tanto, esta es la gran oportunidad. Yo creo que la gran oportunidad es que tanto los dirigentes como los políticos, como las personas, digamos, los dirigentes económicos, se den cuenta de que hay que salir de este impasse y ponerse a trabajar y sacar a Europa adelante otra vez.
1: Bueno, pues un momento decisivo para Europa, un momento en el que, bueno, parece que estamos a tiempo, pero que también hay que ponerse las pilas. Eduardo, muchísimas gracias por
0: Muchas
1: estar con
0: gracias, Sergio.
1: nosotros.
0: Un verdadero placer.
1: Mucha suerte con
0: Gracias.
1: tu libro, un placer, muy buen día.
0: Gracias.
1: Nosotros, nada, vamos a hacer una pequeña pausa, un par de minutos, enseguida más información, más claves, más entrevistas en Negocios Televisión.

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2: De nada, los líderes militares, dice Financial Times, que abandonen las reglas de la guerra. Hombre, esto no es menor, ¿eh? Cuidado con esto, que no es menor. Está diciendo que vamos a un camino de crimen de guerra. Y ahora ustedes me dirán, ¿Irán y Gaza? Sí. Pero estamos diciendo que algo que parecía encapsulado o relajado, luego lo veremos, pues vamos viendo que bueno. Vamos a ver. Putin ha ordenado a los líderes militares que abandonen las reglas de la guerra. Y esto, pues vamos a ver. Después de lo de Kaliningrado, que viene seguro por ese mía, ¿no?
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8: Tu cerebro tiene la capacidad de elegir entre miles de posibilidades. Y al decidir, se produce un clic que te hace avanzar. 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
2: ¿Y dónde está el ciudadano en todo esto? Ni está en la inflación, pero paga sus consecuencias. Ni está en el crecimiento económico, pero paga sus consecuencias. Este es el elemento clave en estos momentos. Ha acabado el mes de septiembre y es momento también de recalibrar, de reevaluar, de ver la fotografía alrededor de cómo se ha comportado en el último mes. Si cogemos solo el mes de septiembre, vemos la fotografía alrededor de que el Brent ha sido el gran protagonista, luego decimos de la inflación, 14,4%, pero... Fíjense que junto a ello, el otro gran protagonista, sin ningún lugar a dudas, es el Nasdaq 100. ¿Y por qué el Nasdaq 100? Por la tecnología. Problema alrededor del petróleo, rentabilidades del 14,4% al que invirtió en el mes de septiembre, pero luego fíjense en el Nasdaq 100. 3,3% de incremento alrededor de cómo se está comportando el tecnológico. Es decir, las empresas relacionadas con la IA.

Pero si el modo de vida, si el leitmotiv, si aquello que mueve a un burócrata es joder, es la burocracia, que es lo mismo que joder. Y yo quiero abrir esto, te va a enterar. Yo quiero, te vas a enterar. Yo quiero, te vas a enterar. Me gustaría, te va a enterar. A mí, yo haría, te vas a enterar. No, ahora ya hay aversión en Europa a la burocracia. No hay aversión. Hay que la necesidad hace virtud. Y que no hay otro camino que empezar a retirar toda la patraña legislativa europea hecha simplemente para que tenga sentido que a ellos les tenemos que pagar una pasta todos los meses. Pero no van a retirar la clave fundamental alrededor de ese entorno burocrático. Los euroburócratas están desarrollando, aunque tardíamente, una sana aversión a la burocracia. ¿Pero esto qué es?

0: Nuevos máximos ayer en Wall Street, mientras en el mercado de bonos siguen presionadas las rentabilidades al alza. ¿Dónde está el techo? Nos preguntamos y se lo vamos a preguntar a nuestro primer invitado, a Javier Fernández Palacios, que es director de renta fija y asset allocation en Solventis. Javier, bienvenido a Ponte en Acción.
1: Muchas gracias, Maite.
0: Decía, esas rentabilidades de la deuda presionadas al alza, tenemos varios ejemplos. Por ejemplo, sin ir más lejos, la deuda americana. ¿Qué es para ti los factores que están detrás, lo que está descontando el mercado? ¿Solo un tema de subida de tipos o hay detrás también temas de disciplina fiscal y demás?
1: Bueno, hay muchos factores, ¿no? Evidentemente, uno no llega a los máximos de los últimos 20 años solo motivado por un único factor, como puede ser la inflación. En 2022 teníamos mucha más inflación que ahora y no lo hicimos. ¿Por qué ahora sí? Bueno, pues se está empezando a poner en duda muchas cosas que hasta hace unos años no se ponían en duda, como puede ser, por ejemplo, el tema de la viabilidad económica de los gobiernos. Si juntamos una inflación de corto plazo con unas dudas sobre la viabilidad del repago de la deuda, tenemos una bomba explosiva porque va presionando todos los puntos de la curva. Y eso es lo que nos ha llevado a los niveles actuales. Si son máximos o no, que decías al principio, es muy difícil de saber, pero lo que está claro es que están altos ya. Si no estamos en máximos, estamos cerca.
0: Viendo esos máximos, que no sabemos si estamos cerca o lo son, ¿es precisamente el momento de coger esa rentabilidad y corre o de tener cautela por lo que pueda pasar?
1: Bueno, nosotros lo que estamos intentando hacer es coger la rentabilidad, pero con cautela. Es decir, no nos estamos volviendo locos comprando, no creo que sea momento de meter todos los huevos en la misma cesta, como se suele decir, pero bueno, está claro que conseguir construir una cartera conservadora a tipos, pues en Estados Unidos, del 5,5 o 5,30 y aquí por encima del 4 en algunas deudas de gobierno, pues hombre, son niveles que hay que aprovechar porque no los hemos visto en 20 años.
0: Y son niveles que compiten, de hecho, pues con el dividendo de la bolsa también, que lo estamos viendo estos días. ¿Qué enfoque le estáis dando a la cartera en cuanto a la duración, ¿no? Que es un poco la gran pregunta, si a corto o a largo.
1: Bueno, a nosotros nos gusta construir lo que se llama una estrategia ladder, ¿no? Con un poquito todos los vencimientos, un poco también en base a esta prudencia que te digo, ¿no? Nosotros nos gusta tener pues, vencimientos, especialmente en la parte corporativa, con un poco más de vidilla, más cortos y luego en la parte de calidad, pues entre el 3, 4 años y el 10, vamos construyendo en diferentes vencimientos. ¿Por qué? Bueno, pues si hay subidas de tipos, los bonos cortos van a perder duración, vas a llevar TIR y vas a poder alargarlos otra vez y recomprar a niveles más interesantes.
0: Entramos en la recta final de esas elecciones de medio término en Estados Unidos. Tenemos justo la semana anterior, además, reunión de la Reserva Federal. ¿Cómo esperáis que pueda impactar esto un poco al mercado de bonos y también qué ritmo esperáis de la Reserva Federal americana?
1: Pues la Reserva Federal se ha complicado mucho hacer el análisis. Ya lleva, desde que salió el nuevo presidente, Walsh, muy insistente con que él quiere ser data dependent. El contexto de inflación se lo está poniendo muy fácil. Es verdad que hay muy poca visibilidad sobre la inflación y eso hace muy fácil que su nueva política de ser data dependent y de quitar el forward guidance sea cada vez más viable. ¿Lo que esperamos? Bueno, esperamos quizás alguna subida menos de las que descuenta el mercado hoy por hoy, la verdad. Es verdad que con el dato de empleo del viernes pasado bajaron un poco las expectativas, pero nos

0: Nosotros no vemos que tenga mucho sentido volver a los niveles del 22 en tipos. Es decir, creemos que nos vamos a sacar un poquito por debajo y que sobre todo la parte larga de la curva tiene que frenar y si no lo hace, algo tendrán que hacer para frenarla.
1: Antes de pasarme al mercado de bonos europeo, donde también hay algunas cosas que quiero comentar contigo, ¿veis algún tipo de presión adicional, riesgo adicional a la deuda americana, a que grandes tenedores, ¿no?, como Japón y China puedan deshacer posiciones?
0: Sí, eso es verdad que es algo que se comenta mucho en mercado, pero bueno, nosotros cuando lo intentamos analizar, lo que vemos es que es verdad que China y Japón ya han estado deshaciendo posiciones durante años, en parte para comprar oro, en parte pues para comprar reserva propia, incluso criptomonedas en algunos casos. Pero es verdad que hay otros grandes players que están entrando en juego, como pues el Reino Unido. Toda la deuda que, por ejemplo, China ha vendido en los últimos años es lo que ha comprado el Reino Unido para tener en sus reservas. Más allá de eso, bueno, en un mercado de 4 trillions, es verdad que las ventas de Japón y China pesan, pero bueno, en el mercado total de la deuda estadounidense, si contamos con los nuevos players que van entrando, no creo que el efecto sea tan importante como muchas veces se comenta en crónicas de mercados y demás.
1: Mercado de bonos europeo. Estamos viendo fuerte presión, lo vemos en la prima de riesgo, en torno a Francia. ¿Cómo estáis viendo ese incremento de la prima de riesgo, de Francia? Y si pensáis que puede llegar a haber un poco de efecto contagio en el resto del mercado de bonos europeo.
0: Nos ha sorprendido sobre todo la velocidad. Es decir, pues ahora mismo la prima de riesgo de Francia, por poner en contexto, está a los mismos niveles que en 2011. La diferencia es que en 2011 se tardaron varias semanas o meses en llegar a estos niveles. Aquí lo ha hecho en prácticamente 4 días la subida grande. Es decir, ha sido un movimiento muy, muy brusco. Si puede haber efecto contagio, sin duda lo va a haber. Si no se solucionan los problemas estructurales que tiene Francia, otros países cuya sostenibilidad de la deuda puede estar en duda, como puede ser Italia, sin duda van a acompañar. Curiosamente, países que tradicionalmente se han considerado muy malos, como Portugal y España, tienen unas cuentas bastante más saneadas que Francia e Italia hoy por hoy. Entonces, lo que pensamos es que Francia puede contagiar principalmente a Italia, España y Portugal probablemente sufran menos, pero va a depender mucho del tiempo. Al final, igual que pasó en 2011, igual que ha pasado otras infinidad de veces en la historia, gobiernos y bancos centrales tendrán que intervenir antes o después para normalizar la situación. Y la clave va a ser lo que tarden en hacerlo. Cuanto más tarden, más efecto contagio habrá. Si lo solucionan rápido, probablemente no tendremos mucha crisis.
1: Más allá de la deuda soberana, en deuda corporativa, en crédito. En este ciclo de subidas de tipos, aunque decías no esperamos tantas subidas como espera el mercado, se endurecen las condiciones de financiación para muchas empresas, hay que tener especial cuidado ahí. ¿Paga realmente la prima el crédito ahora mismo con respecto a otro tipo de renta fija?
0: Pues muy poco, la verdad. Es decir, los tipos, por poner en contexto, si han subido una figura y media, el spread de la deuda corporativa ha ampliado 20 puntos. Es una quinta parte, una séptima parte, más o menos. Entonces, el riesgo que se está percibiendo ahora mismo viene más por la parte de gobiernos, pero no se está trasladando a las empresas. Es una circunstancia un poco rara, siempre cuando estudiamos en la universidad, ¿no? Lo primero que te dicen cuando estudias renta fija es, el riesgo de una empresa va directamente ligado al riesgo del país. Bueno, no lo estamos viendo tan claro ahora mismo y nos parece que la renta fija corporativa, si bien no hay que excluirla, no está siendo tan atractiva o no está ganando tanto atractiva como la pública. Como te decía antes, ¿qué estamos haciendo nosotros? Comprarla en un poquito más de corto plazo, no queremos renunciar a la TIR, pero si hay movimiento en los spreads, no queremos tener la sensibilidad.
1: Claro. Entonces, con todo este contexto que hemos dibujado, ¿qué rentabilidad esperada tienen las carteras de renta fija? Si quieres, diferenciamos un poco una cartera un poco más conservadora para un inversor más conservador, una cartera dentro de que es renta fija para alguien que pueda asumir un pelín más de riesgo.
0: Sí, un perfil muy, muy conservador que vaya monetario, pues al final ahora mismo puedes esperar ganar un 3, un poquito más. Un perfil conservador que ya pueda coger un poco más de duración, pero sin pasarse, estamos hablando de perfiles muy tranquilos, 3,5, 4 es viable. Y una cartera ya, pues que quiera asumir un riesgo de duración razonable, que pueda tener créditos, que pueda ser un poco más activo, podemos estar hablando tranquilamente de rentabilidades por encima del 5% en renta fija.
1: Una última que quería hacerte. Estamos viendo esas macroemisiones de deuda por parte de, bueno, para financiar la inteligencia artificial por parte de, sobre todo, de las grandes tecnológicas. También lo están haciendo en euros en el mercado europeo. Primero

0: si esto lo veis como un riesgo añadido. Al final hay mucho más papel en el mercado. No sé si hay apetito comprador para tantísimo papel, incluyendo pues eso, todo el espectro de la deuda, de los bonos. Y por otro lado, si habéis mirado alguna de estas emisiones con interés y no sé si habéis metido algo en cartera o preferís que no. Cuéntanos.
1: Bueno, hay muchos tipos de emisiones en estas nuevas que están saliendo, ¿no? Inteligencia artificial. Nosotros siempre diferenciamos empresas exclusivamente de inteligencia artificial y empresas con otros negocios. Por ejemplo, una de las que nosotros miramos con más cariño y sí que llegamos a comprar algo fue la emisión de Amazon. Es verdad que estas emisiones, el problema que están teniendo es que salen a unos spreads muy, muy estrechos. Si la renta fija corporativa en general no está recogiendo el riesgo del mercado o el riesgo estructural que hay ahora mismo en la economía, la renta fija ligada a la inteligencia artificial no está recogiendo el riesgo sistémico que tiene cualquier tecnología disruptiva. Es decir, con cualquier tecnología disruptiva es difícil saber cuáles van a ser los grandes players dentro de 5 años. Ese riesgo ahora mismo en la renta fija de estas empresas no lo están recogiendo y nosotros lo estamos tomando con mucha cautela, la verdad. No estamos entrando en estas emisiones porque, como te digo, a 60, 70 puntos de spread que están saliendo muchas de ellas, a 15 años no nos parece que merezca la pena.
0: Bueno, me quedo con lo que nos has dicho al principio a modo de resumen. No sé si quieres añadir algo como conclusión, que decías, cazar estas rentabilidades sí, pero con cautela, ¿no?
1: Sí, básicamente poco a poco y siempre dejando hueco para comprar más si los tipos siguen subiendo.
0: Pues Javier Fernández Palacios, director de renta fija y asset allocation en Solventis. Gracias por
1: Muchas
0: este
1: gracias.
0: overview sobre la renta fija.
1: Muchas gracias, Maite.
0: Y nosotros buscamos ahora el análisis, hablábamos de esos máximos marcados ayer en Wall Street. Vamos a buscar ahora el análisis un poco de esa solidez, de los máximos, de qué tiene que pasar para que continúen. Y para eso conectamos con Manuel Pinto, que es Head of Research en XTB. Manuel, buenos días.
2: Hola, ¿qué tal, Maite? Buenos días y gracias por la invitación.
0: Decíamos, esos nuevos máximos en Wall Street, tenemos a la vuelta de la esquina ya la temporada de resultados que ya empieza. ¿Es un poco la clave para que todo se sostenga, para que sigan las bolsas, digamos, a su modo, sin hacer mucho caso a la geopolítica, a la macro y a todo el escenario que tenemos alrededor?
2: Sí, bueno, lo has descrito perfectamente. Al final tenemos pues una serie de eventos macroeconómicos que pueden lastrar la confianza de los inversores. Hemos tenido subidas de tipos de interés en los últimos meses. Estamos teniendo una rentabilidad al alza de los bonos que tiene un efecto importante en la financiación de las personas, de las empresas y también lo estamos viendo de los países, de los estados. Y aún así, pues seguimos viendo los índices, sobre todo en Estados Unidos y aquellos más dependientes de la tecnología, romper máximos históricos. Ayer, como bien dices, rompía el S&P 500, la semana pasada era el caso del Nasdaq 100 y sobre todo, pues en nivel microeconómico, pues el catalizador fundamental son los resultados empresariales. Esperamos, como dicen en Factsheet, ¿no? Un crecimiento de los beneficios al 29,1%, que es una barbaridad, es impresionante. Sería el tercer trimestre consecutivo con un crecimiento de los beneficios superior al 25%, un beneficio por acción del 27%. Hay que recordar que en el trimestre pasado se esperaba del 22% y acabó siendo del 54%. Y sobre todo, pues empresas energéticas, ante la comparación interanual del precio del petróleo y de los costes energéticos y las tecnológicas, que pueden liderar esos avances. Entonces, al final lo que vemos y lo que chequeamos, ¿no? Que son la salud económica de las empresas, que es lo que adquirimos y compramos en las bolsas, ¿no? Esas perspectivas de beneficios y generación de ingresos de estas compañías, pues siguen un momento extraordinario en el que la inteligencia artificial tiene pues gran parte de culpa, pero en el que también los inversores, los ciudadanos, el público general muestra una salud más resiliente de lo que cabría esperar. Así que, por tanto, mientras que seguimos viendo pues a nivel macro esa situación geopolítica con el precio del petróleo al alza, aunque se está estabilizando y yo creo que es otra de las cosas que está ayudando a los mercados a superar sus máximos, que es al final pues una situación un poco más de estabilidad. En el precio del petróleo sigue cerca de los $100, pero en el estrecho de Hormuz ya hay un 80% aproximadamente de paso de lo que había en los niveles de antes de la guerra, ¿no? Y ese 20% restante corresponde a Irán, que debido al bloqueo de Estados Unidos pues no está llevando ningún barril de petróleo, pero Arabia Saudí, Irak, Emiratos ya están en niveles preguerra, ¿no? Y eso pues debería, poco a poco, si no hay una situación de hostilidad y no hay lanzamiento de misiles o ataques entre las partes, poco a poco a ir dando un precio del petróleo más bajo. Así que, por tanto, pues una mayor estabilidad geopolítica, una mayor estabilidad energética.

0: estadística y unos rendimientos y resultados históricos que están haciendo que los inversores vuelvan a confiar en las bolsas en este mes de octubre, que hay que recordar que cuando hay elecciones de medio término, como es en este 2026, el mes de octubre es el mejor mes del año, con subidas medias del 3% en el S&P 500, y es algo que estamos viendo y que decíamos y comentábamos en semanas anteriores, que mientras que septiembre estacionalmente nos daba miedo y una serie de argumentos que demostrábamos que podía ser un mes negativo, pues octubre ya decíamos que era lo contrario y que seguimos pensando que la fiesta continuará.
1: Mayor estabilidad que comentas, pero que no estamos viendo, por ejemplo, en el caso concreto del mercado de bonos en Francia, esa prima de riesgo, comentábamos también con Javier. ¿Cómo estás viendo tú esa escalada de la prima de riesgo de Francia y si crees que se puede acabar contagiando al resto del mercado de bonos europeo?
0: Bueno, pues es la gran pregunta que se hace el mercado en estos momentos. Ayer nos dio un respiro el mercado de bonos, sobre todo en Francia, en la publicación de las medidas que quiere adoptar Marine Le Pen, que ahora mismo, pues según Polymarket, es un 45%, creo que es, de probabilidad de que sea la siguiente presidenta, ¿no?, del país. Y bueno, pues reducción del déficit a través de diferentes medidas, menos ayuda a inmigrantes, a transferencias a la Unión Europea, recortes del gasto público. Es que el gasto público es el 57% del PIB, ¿no?, que es una barbaridad. Y bueno, pues desde luego que esas medidas fueron bien adoptadas por el mercado, porque lo que quiere el mercado es una responsabilidad fiscal y económica, ¿no? En no tener un déficit actual del 5% y una proyección del 5,4, pues es lo que quiere y necesita el mercado. Y por tanto, pues si la posible primera presidenta pues hace medidas para recortar el gasto, pues oye, bienvenidas serán, ¿no? Pero es una pan para hoy y hambre para mañana, porque al final el mercado se debe a la situación actual. Y la situación actual, Maite, tiene difícil solución. Difícil solución porque hay una fragmentación parlamentaria que es muy difícil que se lleven a acuerdos parlamentarios ahora mismo para reducir el gasto. Es muy difícil que algún partido incluso pues llegue a un acuerdo para reducir el gasto o aumentar los impuestos, que es lo que se debería hacer, pero a las elecciones a la vuelta de la esquina nadie quiere quedar con ese papel ante el electorado. Una situación en la que Francia vemos con un crecimiento del PIB cercano al 0,1%, muy lejos de la media de la Unión Europea, muy lejos, por supuesto, de España. Una situación en la que la inflación ya se acerca a niveles superiores al 3%. Datos económicos como el PIB, la deuda sobre PIB por encima del 119-120%. Entonces, realmente, pues es una situación complicada, una situación particular, eso sí, de Francia, si comparamos a las crisis que hemos visto en las décadas anteriores, en el año 2010 o 2011, o incluso con el posible rescate de España, ¿no? Pues ahí vimos cómo las primas europeas se dispararon, ¿no? Pero a un nivel mucho más alto de lo que estamos viendo. Todavía no hay un efecto contagio. Ahora mismo se está particularizando mucho en Francia. Yo creo que es demasiado grande para caer. Eso sí, creo que el Banco Central Europeo tiene pues la medida de estas de antifragmentación, ¿no? Herramienta antifragmentación, los TPIs, que creo que todavía no va a utilizar porque no cumple Francia con los requisitos del déficit y tampoco se está produciendo un efecto contagio. Al final, pues en España estamos viendo, creo que son desde el arranque de este incremento de los bonos y de la prima de riesgo, creo que ha sido 60 puntos básicos. No tiene nada de comparación a los 300 puntos básicos que vimos con Grecia o la propia crisis de España, de mucho más, ¿no? Entonces, todavía no hay un efecto contagio, es algo particular en Francia, que sí que ha subido más la prima de riesgo respecto a las medias de todas estas situaciones de tensión y que ya hemos visto que se sitúa en niveles máximos de 2011, ¿no? Pero lo único que podemos ver y que podemos pensar que puede ser positivo es que hay una expectativa de inflación más baja, que el precio del petróleo, y de hecho Macron fue uno de los que lideró la decisión de la semana pasada del G7 de liberar las reservas de diésel, precisamente para combatir ese alza de los precios. Y es ahora mismo donde yo creo que se tiene que focalizar en la posible solución, porque que el Banco Central Europeo te haga alguna ayuda, pues al final estás recurriendo a ayuda externa, debe ser la inflación que empiece a bajar, o de otra manera, pues seguirán los rendimientos de los bonos al alza, porque la crisis económica, hasta que no haya un resultado electoral, no creo que pase. Bueno, pues ya hemos visto y decíamos, Maite, en anteriores intervenciones que criticábamos las decisiones de política monetaria adoptadas por los bancos centrales, en este caso sobre todo del Banco Central Europeo, y tiene consecuencias, lo decíamos, ¿no? Es lo mismo subir los tipos de interés por la demanda que por la oferta, y lo que puedes hacer es reventar a las personas, a los países y a las empresas, ¿no? Y aquí estamos viéndolo, que no es casualidad que se haya acelerado pues toda esta tensión en los bonos debido a la última subida de tipos del Banco Central Europeo. Así que vamos a ver qué políticas adoptan. Parece que en octubre no se van a mover, veremos en diciembre, pero desde luego que se tendrá muy en cuenta cómo esté la situación del mercado. Al final, nosotros lo achacamos mucho a la oferta.

0: oferta de bonos, creemos que hay dos factores y si hubiese una receta diríamos que tanto la oferta emitida por las empresas para financiar la carrera con la inteligencia artificial como las estrategias de carry trade, al final los inversores japoneses en el país donde más tienen invertido en deuda en Europa es Francia y Reino Unido después, están deshaciendo posiciones para empezar a comprar deuda nacional, ¿no? Entonces, carry trade y oferta extraordinaria, pues les achacaríamos más del 60% o 50% de todo lo que hemos visto en los bonos y después las déficits particulares de cada país, la inflación, etcétera. Pero creemos que sobre todo esos dos eventos van a seguir continuando y por tanto, salvo que haya una expectativa de inflación más baja, estos rendimientos posiblemente suban.
1: Manuel, otra de las cosas que estamos viendo que está pasando en el mercado es la caída del euro, ¿no? Estamos viendo esa tendencia. Como inversor, ¿cómo se puede aprovechar esto y qué empresas se ven beneficiadas por esta caída del euro?
0: Sí, como bien dices, el euro alcanzó ayer mínimos de 17 meses con el dólar, que parece que no tiene parón, ¿no? En la divisa estadounidense. Y bueno, pues realmente, desde luego que podemos sacar conclusiones sobre ello. Pues ya lo vimos, por ejemplo, el lunes con el avance que vimos en algunas compañías por Brasil y por la apreciación del real brasileño. Y al final, pues empresas que ganan un porcentaje de sus ingresos alto en un país con una divisa más fuerte, se ven beneficiados al ganar más dinero pues en dólares o en la divisa que corresponda y transferirlos después a euros, esos dólares o esos yenes o esas divisas valen más y por tanto tienen un mayor ingreso, ¿no? Así que por tanto, pues empresas, por ejemplo, en el IBEX 35, como puede ser ACS, que tiene gran parte de sus ingresos en Estados Unidos, en el caso de Amadeus, en el caso de Fluidra, en el caso de Grifols, ¿no? Pues son, o Acerinox, son empresas que tienen mucho, parte de, mucho más del 50% de sus ingresos en Estados Unidos y sé que se benefician, por tanto, de que la divisa estadounidense tenga una apreciación respecto al euro. A nivel país, pues sobre todo aquellos exportadores, por ejemplo, tipo Alemania, pues son más beneficiados que a lo mejor, por ejemplo, España, ¿no? Entonces, bueno, pues también para los inversores, ETFs, ¿no? ETFs que cotizan en divisa, por ejemplo, estadounidense o que el activo subyacente, aunque el ETF cotice en euros, el activo subyacente cotice en otra divisa, por ejemplo, pues el S&P 500, por ejemplo, el Nikkei de Japón, ¿no? Pues aquí no solo estamos teniendo en cuenta la revalorización que tiene el activo en sí, es decir, el propio índice, sino también la revalorización de estas divisas respecto al euro. Así que, por tanto, aquel que está invertido, por ejemplo, en el Nikkei desde principio de mes o en el Bovespa, pues está generando una revalorización no solo por el comportamiento del índice, sino también por el comportamiento de la divisa, ¿no? Así que, pues esos inversores que ante esta situación de inestabilidad que ya veníamos viendo en Francia, un crecimiento económico, pues dudoso o de incertidumbre política. Ya vimos en Alemania que incluso hubo presiones fuertes para dimitir el primer el canciller, ¿no? Merz estuvo a punto de sufrir presiones fuertes para dimitir después de la situación del electorado en los estados de Sajonia y de Berlín. Lo hemos visto ahora con España, con el adelanto electoral. También pues elecciones que veremos en Grecia, en Holanda, ¿no? Las comentadas de Francia. Entonces, se van cumpliendo una serie de circunstancias que hace que los inversores internacionales pues pongan en duda el euro en sí, la viabilidad del euro, además con un crecimiento inferior a otras regiones, y bueno, pues eso hace que se desvíen hacia otros lugares, ¿no? Y estas empresas, sectores, países que se ven beneficiados, por tanto, de la debilidad de la divisa común.
1: Una última cuestión, Manuel. A la luz o tras las elecciones presidenciales en Brasil, decís que Brasil podría abrir un nuevo ciclo inversor. ¿Por qué? ¿Qué hay detrás de esta afirmación? ¿Qué perspectivas tenéis?
0: Bueno, ya teníamos buenas perspectivas antes de las elecciones y despejando un poco incluso de ese escenario, aunque se ha visto históricamente que aquellos países en los que la derecha acaba venciendo en las elecciones, como ha pasado en Colombia, como ha pasado en Chile, como ha pasado en Argentina, pues es medidas que el mercado interpreta positivas, ¿no? Y que se estima que puede haber una mayor financiación, una mayor inversión, ya lo hemos visto en el comportamiento de los índices y divisas de estos países, y por tanto se espera que también ocurra en el caso de Brasil con la victoria de Bolsonaro, que además todas las encuestas ya dicen que es el súper favorito con un 80% e incluso que los, a pesar de haber ganado la primera vuelta, que los partidos que han quedado eliminados pues sobre todo van a votar también a Bolsonaro, ¿no? Entonces, bueno, pues el mercado da prácticamente por segura la victoria. Fuera de lo que es el escenario político, a nivel económico, aparte de todo esto, ya nos gustaba. Ya veníamos viendo a Brasil, y lo decíamos meses anteriores, en una situación de fragmentación geopolítica como la actual en la que vivimos. Creemos que los países más independientes lo acabarán haciendo mejor a lo largo de los años. Brasil

0: es un exportador top 10 a nivel mundial de petróleo, top 5 en 2 años, está inundando de petróleo el mundo y va a seguir haciéndolo porque está invirtiendo y invirtiendo bien. En temas agrícolas también es un exportador brutal. En temas agrícolas, por ejemplo, con los acuerdos firmados con China recientemente o incluso con Mercosur, ¿no? Con Europa, pues también han generado grandes plusvalías para sectores claves de su economía. Es un país que tiene además en sus índices empresas energéticas, que ya decíamos antes que el beneficio por acción es el sector que más ha crecido debido al crecimiento de los precios del petróleo y del refino al final, que es clave para la economía real. Es un país que además el comportamiento del selectivo, pues tiene un dividend yield alto, que estamos hablando de 4,5, 4,8, que no es muy apropiado en un entorno de subida de tipos, pero al contrario, en Brasil es que se están bajando los tipos, ¿no? Y eso puede hacer que muchos inversores pasen de la renta fija del país a renta variable ante un escenario, por tanto, de tipos de interés más bajos. En general, decimos que es un país que está creciendo, un país en el que además a nivel económico, bueno, pues tiene dificultades, pero a nivel bursátil, sobre todo, es donde encontramos grandes posibilidades, así que creemos que puede ser una especie del nuevo oro de los mercados el país carioca.
1: Manuel Pinto, XTB, muchas gracias, como siempre, por entrar en Ponte en Acción.
0: Gracias a vosotros, Maite.
1: Y en clave nacional nos fijamos ahora en una cita clave. El próximo 4 de noviembre es el encuentro anual de todos los profesionales del sector financiero aquí en Madrid. Madrid Investor Networking Day, MIND. Jaime Botín, fundador de MIND, bienvenido.
2: Muy buenos días, Maite.
1: Ya no falta nada.
2: Ya no falta nada, nos estamos poniendo en acción.
1: Oye, para quien no sepa exactamente en qué consiste Madrid Investor Networking Day, cuéntanos un poco qué es.
2: Pues MIND es la gran cita de la industria financiera en España. O sea, al final, si eres profesional de la inversión, tanto porque trabajas en una gestora nacional o internacional, tanto si trabajas en la parte de intermediación, pues porque eres elector, banquero privado, asesor, etcétera. Tanto como si trabajas en la cadena de distribución, ¿no? Y aquí nos estamos fijando muchísimo este año en la parte de neobancos y nuevas formas de distribución de producto financiero, pues esta es tu cita. Incluso si trabajas en un player que no es específicamente financiero, pero da soporte al sector, y aquí estamos hablando pues, de despachos legales, consultoras, empresas tecnológicas, pues realmente lo que estamos haciendo es reunir a todo el sector. Efectivamente, has dicho la palabra networking, es una de las claves de este encuentro. Lo que intentamos provocar y convocar es que se encuentre en un único día en Madrid, que es la locomotora del sector en España, y que podamos poner en valor pues, tendencias, actualidad, de alguna manera innovación. Y que de aquí pues, sigamos avanzando y de alguna manera fortaleciendo la industria en España.
1: El encuentro anual del sector que este año cambia de ubicación. ¿Dónde es y qué dimensión para el que esté pensando en acudir, qué dimensión se va a encontrar allí?
2: Bueno, es una de las grandísimas novedades de este año, de las muchas que tenemos. Efectivamente, nos mudamos al corazón de Madrid, lo hacemos en la Galería del Cristal de Palacio de Cibeles, una zona súper céntrica y donde este año pues, contaremos no solo con dos escenarios como hemos venido contando hasta el momento, sino con tres escenarios, tres puntos de información, tres agendas y una gran zona expositora donde precisamente se va a fomentar este networking, donde las empresas pueden interactuar, pueden mostrar su músculo y luego pues, contaremos con diferentes actividades paralelas, entre ellas pues, reuniones one to few con inversores profesionales, donde estas gestoras nacionales e internacionales podrán pues, de alguna manera poner en valor sus productos y acercarse a sus clientes.
1: Palacio de Cibeles, tres escenarios simultáneos. ¿Qué va a suceder en esos tres escenarios? ¿Qué contenido? ¿Qué tendrá el asistente?
2: Pues esto es muy complicado de resumir en un minuto, pero al final es que nos damos la mano con la actualidad y con el momento que está viviendo el sector, ¿no? Pues por supuesto vamos a hablar de, oye, preparación de carteras para 2027, ¿qué va a pasar? Ahora tenemos unas midterm elections, ¿no? Bueno, también estamos viviendo un mundo con los bonos en los que la renta fija cobra una vital importancia. Estamos viendo cambios de comportamientos en equity. Estamos, como hablaba, ¿no? El tema de los neobancos y las nuevas plataformas de distribución están dando un protagonismo súper activo a todo el mundo de los ETFs. Entonces, al final se trata de poner en valor la actualidad, se trata de poner en valor lo que le importa tanto a la parte de creación de producto como a la parte del inversor institucional y profesional, y de alguna manera pues distribuirlo en una agenda que va a resultar súper interesante, tengas el perfil que tengas, porque cubrimos absolutamente todas las áreas.
1: Una agenda, la de Mind, que este año creo que también se cuela el adelanto electoral, ¿no?
2: Pues aquí te voy a dar una pequeña exclusiva. Se cuela el adelanto electoral, vamos a hablar un poco en clave nacional, y es que al final yo creo que también es muy relevante pues, las políticas fiscales, de alguna manera la visión sobre inversión, ahorro que pueda tener el próximo gobierno y las pequeñas reformas o grandes que pueda cometer. Estos días se está hablando ya incluso de pensiones híbridas, que este debate pues, por fin se pone encima de la mesa. Bueno, pues para todo esto vamos a contar con un gran orador que ha vivido muy de cerca lo que es una campaña y una pre-campaña electoral, que ha estado hasta hace poco en estos debates, y se trata de Albert Rivera. Va a participar proactivamente en Mind, y además bueno, vamos a hacerlo en un formato muy interactivo donde los asistentes van a poder preguntar proactivamente qué es lo que cree él sobre según qué temas. Esto es que impuesto en valor y otros tantos.
1: Madrid Investor Networking Day. Háblanos un poco de ese networking y esa zona expositora que nos decías que nos vamos a encontrar ahí.
2: Pues al final es que el networking sucede casi de manera natural, ¿no? Es un punto de encuentro de muchísima gente, de muchísimas áreas diferentes, y además en un contexto en el que, pues, un poco arrastrado por la pandemia, vivimos en un Teams constante, ¿no? Entonces, efectivamente, el encontrarse es súper interesante, pero también el poner en valor Madrid como cita internacional, ¿no? Estamos viéndolo a diario en los registros, vienen empresas de Miami, vienen empresas de Colombia, vienen empresas de Suiza, por supuesto de UK, de Francia. De alguna manera ponemos en valor que el mercado español es súper interesante y está de moda a nivel internacional, que Madrid es un hub financiero muy potente, que tiene muchísimo desarrollo, y en esta área expositora, en esta zona expositora, se provocarán estas conversaciones que, por lo que sabemos de ediciones anteriores, han terminado en muchos casos en negocio y en éxito.
1: Cuarta edición de Mind, ¿qué objetivos os marcáis para esta edición?
2: Bueno, como objetivo, efectivamente, seguir marcando Madrid en el calendario de citas internacionales, igual que hay otras pues a nivel europeo o en la TAM, que de alguna manera retroalimentan en la industria de cada uno de los países, seguir posicionando Madrid como hub financiero, seguir incrementando cada vez más el número de players, tanto institucionales como de negocio, que acompañan y que de alguna manera nos dan la mano en este gran proyecto, que lo que pretendemos es fortalecer la industria, ¿no? Y por supuesto, seguir creciendo en relevancia. Este año yo creo que el salto a nivel evento, a nivel venue, es importantísimo, y seguir trabajando en esa dirección. Como apunte, contamos con algunas de las casas más importantes a nivel internacional en inversión. Está Vanguard, está Amundi, está JP Morgan, está State Street, está BNY. Quiero decir, al final tenemos una muestra muy amplia de empresas con muchísimo músculo que, por supuesto, lideran la conversación y lideran el sector.
1: La cita anual de los profesionales del sector financiero. ¿Cómo acudir? ¿Cómo conseguir acreditación?
2: Esto lo voy a dejar súper claro porque estamos siendo muy estrictos con las inscripciones. El evento es solamente para profesionales. De alguna manera, lo que queremos poner en valor es la industria B2B de España, con lo cual puedes registrarte si eres profesional de la inversión entrando en eventomind.com, y con el código negocios26 podrás conseguir tu acreditación sin coste, siempre y cuando seas profesional de la inversión.
1: Pues ahí queda ese código de invitación para los profesionales de la inversión, que hay muchos, nos consta, que ven Negocios Televisión. Jaime Botín, 4 de noviembre, Palacio de Cibeles, Madrid Investor Networking Day.
2: Muchísimas gracias, y por supuesto os esperamos a todos los amigos de Negocios TV. Ponte en Acción también estará presente en esta zona expositora. Por supuesto, vamos a contar con vosotros ahí en directo, y es un placer que nos acompañéis y respaldáis de alguna manera este encuentro. Gracias, Maite.
1: Ahí estaremos contando todo lo que sucede en ese encuentro anual del sector. Y nosotros hacemos una pequeña pausa, volvemos enseguida.

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amenaza a los líderes militares, dice Financial Times, que abandonen las reglas de la guerra. Hombre, esto no es menor, ¿eh? Cuidado con esto, que no es menor. Está diciendo que vamos a un camino de crimen de guerra. Y ahora ustedes me dirán, ¿y Irán y Gaza? Sí. Pero estamos diciendo que algo que parecía encapsulado o relajado, luego lo veremos, pues vamos viendo que bueno. Bueno. Vamos a ver. Putin ha ordenado a los líderes militares que abandonen las reglas de la guerra. Y esto, pues vamos a ver. Después de lo de Kaliningrado, que viene seguro por ese mía, ¿no?

Ojo, porque el dato alrededor del empleo va a ser fundamental, alrededor de la fotografía de cómo está la economía estadounidense y si hay movimiento de subida de tipos de interés. ¿Y cuántos? ¿Y cuántos? ¿Y cómo? Porque ayer Logan dijo 50 puntos básicos más. Uy, uy, uy, porque eso le podría dar un sustito al mercado. Un mercado que hoy está contento. S&P 500, 0,69, 0,70% arriba. Dow Jones 0,57, 290 puntos, antes del dato de empleo. O se tuerce, es decir, o hay un movimiento en el que el desempleo se va excesivamente abajo y entonces no hay quien dude de que dos o más subidas de tipos de interés, o vamos a ver un movimiento de euforia en el mercado. Aunque, como les decía antes, bueno, yo creo que la fotografía ahora mismo es muy complicada para el dato en sí.

0: todavía la Diputación Permanente, se ha colado también una medida que afecta o que incluye al ahorrador y al inversor. Se trata de la cuenta Financia Europa. Vamos a entender bien en qué consiste, cuáles son sus ventajas fiscales, y para eso tenemos al otro lado a Rafael Pampillón, que es profesor de Economía del IEB. Rafael, buenos días.
1: Hola, buenos días.
0: Decía, esta cuenta Financia Europa, vamos a intentar desgranar contigo en qué consiste para que el espectador entienda todo a la perfección, empezando por qué es, qué geografía incluye y qué productos se pueden incluir en esa cuenta Financia Europa.
1: Bueno, es una cuenta donde puedes tener acciones, ETFs, bonos. Es una cuenta que tienes que tener valores europeos, que estén dentro del espacio económico europeo, que incluye a Noruega, a Islanda y a Liechtenstein, que son países que no son de la Unión Europea, pero forman parte del espacio económico europeo. Y es una cuenta que puedes tener en una compañía de seguros, en un banco, en un broker, en todos los instituciones financieras permitidas por la Comisión Nacional del Mercado de Valores. O sea, la CNMV es la que va a determinar cuáles serían las instituciones en las cuales puedes tener esa cuenta.
0: ETFs, fondos de inversión, ¿qué productos no están incluidos en esta cuenta?
1: Pues no están incluidos las ICAPs, no están incluidos, pues la verdad es que todo lo que sea fondos de inversión, fondos de pensiones, todo instrumento financiero, las ICAPs, por ejemplo, no.
0: ¿Se puede tener más de una cuenta por persona? Y también si hay un límite superior, ¿no?, del importe que se puede tener invertido en esta cuenta.
1: Es una cuenta por persona y tiene un límite que son 150.000 euros, que es una aportación máxima. Pero una vez que tienes esos 150.000 euros,

0: si esos 150.000 euros te van rentando con dividendos, con tipos de interés que te va generando esa cuenta y las dejas en la cuenta, pues puede ser más de 150.000 euros. O sea que 150.000 euros es el aporte máximo inicial o el máximo que puedes tener de entrada, pero luego eso puede aumentar o disminuir, puede aumentar de manera que puedas tener una rentabilidad de esos activos financieros europeos. Lo importante es que sean europeos. El problema que plantea Europa es que tenemos mucho ahorro financiando empresas y proyectos de otros países que están fuera de Europa. Es decir, hay muchos europeos que tienen acciones, pues, en Nvidia o en Google o lo tienen en Amazon, en acciones de Estados Unidos, porque rentan más. Aquí de lo que se trata es de dar ventajas fiscales a los ahorradores europeos para incentivarlos a que tengan esta cuenta financiera europea.
1: Con eso, con lo interesante, yo creo, para muchos inversores, que es las ventajas fiscales. Explícanos un poco cuáles son.
0: Pues al cabo de 5 años, si tienes el dinero 5 años y tú quieres sacar 10.000 euros de esa cuenta, no pagas a Hacienda. O sea que la rentabilidad que has ido obteniendo durante esos 5 años que has mantenido esa cuenta, pues los primeros 10.000 no pagan, están exentos de fiscalidad. Eso es una ventaja. Y luego a partir de esos 10.000, pues los 20.000, pues están exentos, pues está exento un 80%. O sea que realmente tiene muchas ventajas fiscales, que es de lo que se trata, de que la gente que, claro, que la gente que tiene un depósito en un banco que lo tiene sin rentar, esté estimulada e incentivada a que lo coloque en esta cuenta, en donde quiera colocarla. Si es en un banco, si es un fondo, un gestor, una compañía de seguros, donde quiera tenerla.
1: A esta cuenta Financia Europa también se quiere aprobar la cuenta Financia Europa Reinversión ligada en este caso a la vivienda. ¿En qué consiste esto?
0: Pues la verdad es que no lo sé, pero me imagino que si se liga a la vivienda, puede ser que lo que obtengas en esa cuenta, si lo destinas a la compra de vivienda, pues tendrás una fiscalidad mejor, que es de lo que se trata. Y como ahora hay mucha gente que necesita vivienda, gente que va ahorrando para comprarse una vivienda, pues si ese ahorro al final de esos años le va consiguiendo una rentabilidad, pues cuando realiza esa venta de esos bonos o de esas acciones o de esos ETFs, pues me imagino que vendrá a ser como una cuenta vivienda, es decir, que no pagará al fisco la inversión de esa rentabilidad en la compra de una vivienda.
1: ¿Va a ser realidad si se aprueba efectivamente como se prevé en la Diputación Permanente? ¿Cuándo va a ser realidad esta cuenta de inversión europea? ¿Qué pasos vienen después?
0: Bueno, deben venir muchos pasos porque estamos tan burocratizados que desgraciadamente pasará tiempo. Hombre, no años, pero sí meses. O sea, porque se aprobará, entonces tendrá que definir quiénes son las instituciones que puedan tener esas cuentas. Bueno, se lleva un reglamento que a lo mejor en un par de meses está resuelto.
1: Y por último, Rafael, ¿qué valoración haces de esta iniciativa? ¿Crees que servirá para movilizar un poco ese ahorro que está sin rentabilidad o incluso animar a la gente a que invierta? ¿Crees que sirve? Y en ese caso, si estás de acuerdo con que se haya topado a 150.000 euros.
0: Bueno, a mí me parece que fiscalmente esta cuenta va a ser muy rentable, con lo cual pues la gente se animará, gente que tiene depósitos.

0: Europa hay que pensar que la Comisión ha calculado que tenemos en depósitos las familias europeas nada menos que 10 billones de euros. Es una barbaridad. 10 billones de euros en depósitos a plazo que rentan o depósitos a la vista que nos dan a los europeos esos depósitos una liquidez y una solvencia muy importante, pero no nos da rentabilidad. Entonces, si la gente quiere rentabilidad, pues a lo mejor se sale de esos depósitos y se va a esta cuenta financiera europea. Bueno, el único problema que plantearse también es que los bancos están utilizando esos depósitos, que es el dinero que ellos compran, para vender el dinero en forma de créditos corporativos, de hipotecas. Es decir, los bancos son intermediarios financieros. Los que tenemos cuentas en los bancos, pues solo tenemos ahí pues para pagar las facturas, sino que tenemos liquidez, solvencia. Sabemos que los bancos no quiebran, que tienen un activo pues muy diversificado y que es rentable lo que hacen los bancos. Por tanto, el dinero que tenemos en depósitos es un dinero que está financiando las operaciones de activo de los bancos. Y por tanto, eso es bueno para la economía. Lo que pasa es que esa intermediación, pues es lo que se intenta evitar con esta cuenta financiera. Que en vez de tener en el banco el dinero, lo tengamos en una cuenta que directamente va a financiar a través de acciones o bonos, va a financiar a la economía directamente. Eso tiene más riesgo porque lógicamente el banco no te va a suspender el pago de tu cuenta, pero evidentemente en renta variable y en renta fija puedes tener pérdidas, igual que puedes tener ganancias. Pero esta ventaja fiscal a lo mejor anima a la gente a abrir una cuenta financiera europea.
1: Rafael Pampillón, IEB, muchísimas gracias por traernos estas claves de la cuenta de inversión europea aquí a Ponte en Acción.
0: Gracias a vosotros.
1: Y hasta aquí el Ponte en Acción. Se quedan ahora con Todos Geopolítica de la mano de nuestro compañero Sergio Fernández.

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1: De nada, los líderes militares, dice Financial Times, que abandonen las reglas de la guerra. Hombre, esto no es menor, ¿eh? Cuidado con esto, que no es menor. Está diciendo que vamos a un camino de crimen de guerra. Y ahora ustedes me dirán, ¿Irán y Gaza? Sí. Pero estamos diciendo que algo que parecía encapsulado o relajado, luego lo veremos, pues vamos viendo que bueno. Vamos a ver. Putin ha ordenado a los líderes militares que abandonen las reglas de la guerra. Y esto, pues vamos a ver. Después de lo de Kaliningrado, que viene seguro por ese mía, ¿no? Ojo, porque el dato alrededor del empleo va a ser fundamental. Alrededor de la fotografía de cómo está la economía estadounidense y si hay movimiento de subida de tipos de interés. ¿Y cuántos? ¿Y cómo? Porque ayer Logan dijo 50 puntos básicos más. Uy, porque eso le podría dar un sustito al mercado. Un mercado que hoy está contento. S&P 500 0,69, 0,70% arriba. Dow Jones 0,57, 290 puntos, antes del dato de empleo. O se tuerce, es decir, o hay un movimiento en el que el desempleo se va excesivamente abajo y entonces no hay quien dude de que dos

o más subida de tipos de interés, o vamos a ver un movimiento de euforia en el mercado. Aunque, como les decía antes, bueno, yo creo que la fotografía ahora mismo es muy complicada para el dato en sí.

¿Y dónde está el ciudadano en todo esto? Ni está en la inflación, pero paga sus consecuencias, ni está en el crecimiento económico, pero paga sus consecuencias. Este es el elemento clave en estos momentos. Ha acabado el mes de septiembre y es momento también de recalibrar, de reevaluar, de ver la fotografía alrededor de cómo se ha comportado en el último mes. Si cogemos solo el mes de septiembre, vemos la fotografía alrededor de que el Brent ha sido el gran protagonista, luego decimos de la inflación, 14,4%. Pero fíjense que junto a ello, el otro gran protagonista, sin ningún lugar a dudas, es el Nasdaq 100. ¿Y por qué el Nasdaq 100? Por la tecnología. Problema alrededor del petróleo, rentabilidades del 14,4% al que invirtió en el mes de septiembre, pero luego fíjense en el Nasdaq 100. 3,3% de incremento alrededor de cómo se está comportando el tecnológico. Es decir, las empresas relacionadas con la IA.

Ojo, porque el dato alrededor del empleo va a ser fundamental, alrededor de la fotografía de cómo está la economía estadounidense y si hay movimiento de subida de tipos de interés. ¿Y cuántos? ¿Y cuántos? ¿Y cómo? Porque ayer Logan dijo 50 puntos básicos más. Uy, uy, uy, porque eso le podría dar un sustito al mercado. Un mercado que hoy está contento. S&P 500 0,69, 0,70% arriba. Dow Jones 0,57, 290 puntos, antes del dato de empleo. O se tuerce, es decir, o hay un movimiento en el que el desempleo se va excesivamente abajo y entonces no hay quien dude de que dos o más subidas de tipos de interés, o vamos a ver un movimiento de euforia en el mercado. Aunque como les decía antes, bueno, yo creo que la fotografía ahora mismo es muy complicada para el dato en sí. De nada, los líderes militares, dice Financial Times, que abandonen las reglas de la guerra. Hombre, esto no es menor, ¿eh? Cuidado con esto, que no es menor. Está diciendo que vamos a un camino de crimen de guerra. Y ahora ustedes me dirán, ¿y Irán y Gaza? Sí. Pero estamos diciendo que algo que parecía encapsulado o relajado, luego lo veremos, pues vamos viendo que bueno. Vamos a ver. Vamos a ver. Putin ha ordenado a los líderes militares que abandonen las reglas de la guerra. Y esto, pues vamos a ver. Pues vamos a ver, después de lo de Kaliningrado, que viene seguro por Semilla, ¿no?

Muy buenos días, bienvenidos un día más a Todo es Geopolítica. Bienvenidos al programa en el que les contamos, repasamos y analizamos todo lo que está pasando en el tablero geopolítico, pendientes de las tensiones en Irán con un Trump que vuelve a amenazar, mirando las protestas en Francia en un momento en el que, bueno, pues sigue el caos en Europa, protestas en Bélgica, en Francia, también en España y en un día de nuevo marcado por las alertas en torno a Rusia. Vamos a contarles que Trump tiene programada una llamada con el presidente ruso Vladimir Putin para hablar sobre este presunto caso de peste neumónica en el país. La embajada de Estados Unidos recomendaba este martes a sus ciudadanos

0: ciudadanos que siguieran las indicaciones de las autoridades sanitarias locales y evitaran las instalaciones afectadas. Por su parte, los CDC de Estados Unidos declaraban que estaban al tanto y monitoreaban de cerca los informes de un presunto caso de peste neumónica en la región rusa de Irkutsk, que resultó en una muerte. Los CDC añaden que las circunstancias de este caso reportado siguen sin estar confirmadas y que por el momento no hay indicios de una amenaza más amplia para Estados Unidos.
1: What are the intelligence agencies saying about the Russian plague workers?
2: So far, we're in very deep discussions. We'll be able to report about it probably tomorrow.
0: Donald Trump también afirmaba que muy pronto se va a saber si se pone fin o no a la guerra con Irán, por las buenas o por las malas, en medio de una creciente presión electoral a menos de un mes de las elecciones legislativas. Trump se encuentra en plena campaña para las elecciones en las que, según las encuestas, los republicanos podrían perder el control del Congreso ante la guerra en Irán y el encarecimiento del precio de la gasolina. Esta era la última amenaza de Donald Trump. Dice que se va a terminar por la guerra, esta guerra, por las buenas o por las malas.
3: The Islamic Republic of Iran, very well. They have no military, it's shot, the whole place is shot. And they were the evil one, they were the bully of the Middle East. They're not so much the bully anymore, but we have to finish up. And it's only a question of which way. Do we want to do it the nice way or the not so nice way? And pretty soon you'll find.
0: Y mientras tanto, seguimos con las alertas, con el caos en Europa. Máxima tensión en Francia por las protestas de los estudiantes. Una nueva jornada de movilizaciones que ha terminado con 488 personas detenidas y 43 miembros de las fuerzas de seguridad heridos. Son datos del Ministerio del Interior francés, que corresponden únicamente a este martes. La dimensión de la protesta es enorme. Más de 250.000 personas salieron a las calles, según el propio gobierno, mientras que las organizaciones estudiantiles elevan la participación hasta las 450.000. La mayoría de las manifestaciones transcurrió pacíficamente, pero se produjeron enfrentamientos en diferentes ciudades. Hubo lanzamientos de proyectiles, incendios y también utilización de gases lacrimógenos por parte de las fuerzas de seguridad. En París, la tensión continuó hasta última hora en la Plaza de la Nación. Las protestas comenzaron por las condiciones de los institutos. Hablaban de falta de profesores, aulas deterioradas, horarios sobrecargados y problemas en las infraestructuras. Pero el dato acumulado es todavía mayor. Desde el 28 de septiembre, 6.547 personas han sido detenidas en relación con este movimiento. La crisis ha llevado a Emmanuel Macron a convocar una reunión con varios de sus principales ministros para abordar esta situación. Casi 500 detenidos en un día y más de 6.500 desde que comenzaron estas protestas, en lo que se ha convertido en una de las mayores crisis sociales de Francia. Pendientes de Francia, mirando al caos en Europa, con las elecciones también en nuestro país el próximo 29 de noviembre, y mirando a toda la actualidad geopolítica, vamos a ir ya con los expertos y contamos con Paco Arnau, analista internacional de redes y medios. ¿Qué tal, Paco? Buenos días.
4: Hola. Hola, buenos días, Sergio.
0: Y también tenemos a Fernando Moragón, experto en geopolítica. ¿Qué tal, Fernando? Muy buenos días.
5: Buenos días, Sergio. Un placer estar con vosotros.
0: Bueno, pues encantados de contar con los dos por aquí en un día con muchos asuntos que tratar y, bueno, pues muy atentos de lo que está sucediendo o de lo que supuestamente está sucediendo en Rusia, que quiero hablar con vosotros durante los próximos dos minutos. Esta peste neumónica con China, que ya ha confirmado que hay contactos con las autoridades rusas y con Estados Unidos, que sobre todo, bueno, pues está de alguna forma ayudando, ¿no?, a disparar estos rumores que empezaron en las redes sociales y que parece que empiezan a tornarse cada vez más serios. Fernando, te quiero preguntar a ti también por esto. ¿Qué te parece esta alerta sanitaria emitida por Estados Unidos, la presión por parte de la OMS y el miedo a que pueda estar pasando algo más serio, algo más peligroso en Rusia?
5: Bueno, a ver, primero empecemos por la Organización Mundial de la Salud. Su credibilidad, digamos, no es mucha. Después de lo que pasó en 2020... mucha credibilidad no tiene, ¿no? Cuando después de que pasara todo lo que pasó en 2020 y 2021 salió diciendo, bueno, todos los confinamientos, pues fue un error, ¿eh? No se debía hacer. Ya solo con eso nos da una idea, ¿no? Por no decir otras cosas peores. Luego, así que lo que diga la Organización Mundial de Salud, pues más bien a lo mejor es no hacerle caso o hacer lo contrario de lo que dicen. Luego tenemos lo de Trump. Bueno, pues esto le viene muy bien a Trump para seguir hablando de un montón de cosas y echando balones

0: fuera ante una crisis que tiene en Oriente Medio monstruosa, que él mismo ha creado, es decir, y que, de la cual no sabe salir. Entonces, pues esto le viene muy bien. Ahora, a exagerar, que viene la peste neumónica, o la peste negra, o lo que quiera. A ver, esto es normal. Lo que pasa es que la gente no se entera o no se habla, pues son temas menores, yo lo entiendo también. Tampoco es un tema especialmente grave. En las regiones de Siberia, en Mongolia, por ejemplo, sin ir más lejos, hace un par de años, si mal no recuerdo, de vez en cuando hay casos de peste. La gente se cree que lo de la peste ya ha pasado la historia. No es cierto. Ya no es una enfermedad importante, pero casos se dan, entre otras cosas porque se comen roedores. Porque es común en ciertas zonas. Son casos aislados, puntuales, que no van a más. Y este del CUS, incluso si se supone que ha sido en un laboratorio y tal, ha habido solo una persona muerta, bueno, pero no creo que vaya más. Además, encima estamos en una zona donde la densidad de población es bajísima. Es decir, no, esto no se ha producido en medio de Moscú. Entonces, yo creo que esto, bueno, es pues carnaza para los grandes medios de comunicación que ahora nos van a contar que, claro, que Putin es terrible, que fíjate, está preparando armas bacteriológicas y tal, cuando los que estaban preparando armas bacteriológicas a lo bestia eran los norteamericanos. No olvidemos, si mal no recuerdo, los 30 y tantos laboratorios que tenían en Ucrania. Y tiene muchos más esparcidos por el mundo. Esto probado y comprobado, ¿eh? Con lo cual, bueno, yo me parece que es una tormenta de verano, ¿no? Pues ya no estamos en verano, peor de otoño, pero esto no va a ir a ningún lado. Ya digo, a Estados Unidos le viene muy bien, echa balones fuera, saca un tema nuevo, fíjate qué malos son los rusos... tal, esto es cosa de Putin, que amenaza a la humanidad y todas estas tonterías que estamos oyendo habitualmente, pero esto no va a ningún lado, vamos. Esto dentro de unos días, pues, se nos habrá olvidado.
1: Pues Paco, por esto mismo te quiero preguntar. Enseguida hablamos sobre la guerra en Ucrania con Putin, que también está pisando el acelerador, pero hay gente que habla de una portada de The Economist, de una película que, si no me equivoco, también salió durante este verano, que hablaba precisamente de esto, ¿no? De un caso de peste en Siberia. Y bueno, la gente, pues de alguna forma piensa mal y muchas veces acierta. ¿Qué opinas tú de este supuesto brote, este supuesto virus?
2: Es que tú lo has dicho, ¿no? Estamos hablando de un caso, ¿no? Comprobado. Es decir, y luego, bueno, de una especie de globo mediático que se ha difundido en redes sociales y que se ha amplificado por parte de los medios occidentales, y que la actual situación geopolítica, pues claro, tiene un objetivo, que es la manipulación de la opinión pública, ¿no? No estoy muy enterado de este tema, pero por lo poco que he leído, ni es nuevo. Es decir, ha habido de vez en cuando brotes de este tipo de peste neumónica en varios países. Ni tampoco está localizado en Rusia exclusivamente. Es decir, bueno, he visto algún mapa de incidencia de casos y resulta que en Estados Unidos hay muchos más casos que en Rusia de este tipo de brote de peste, ¿no? Es decir, bueno, que aprovechan que el Pisuerga pasa por Valladolid en esta situación geopolítica para lanzar otro globo mediático para culpar a Rusia de algo, ¿no? Y en este caso de nada menos que de la peste que bueno, que tiene reminiscencias de la mortalidad que hubo en Europa y en Asia en siglos pasados, ¿no? Con los casos de peste bulbónica, que además no son casos de, no es una peste de este tipo, ¿no? Es decir, no, ni está localizado en Rusia, ni se trata de un brote preocupante, ¿no? No se habla absolutamente de nada, por ejemplo, de los brotes de ébola en África Ecuatorial, que esos sí que son graves y que van en aumento, pero parece que eso no preocupa a la opinión pública porque los medios, no sé, los medios convencionales o los medios dominantes no se ocupan de ello, ¿no? Y además es África donde, bueno, pues no parece que importe mucho lo que pase en África, ¿no? En fin, si lo comparamos con otras circunstancias y con la dimensión real del problema, esto, insisto, es un globo mediático, el enésimo globo mediático para desprestigiar a...

0: a Rusia en una situación geopolítica como la que tenemos actualmente, ¿no? No me extrañaría que, por otra parte, dentro de unos días hablen también de que hay casos en China, etcétera, ¿no? Bueno, pues como el tema del COVID, ¿no? Que al final se acabó acusando a China, ¿no? De la extensión del COVID cuando hemos visto que posiblemente algunos de los focos venían del propio ejército de Estados Unidos, ¿no? Y bueno, y también vimos cómo se trató el asunto, ¿no? En Occidente, donde hubo unas tasas de mortalidad incluso superiores en los llamados países desarrollados de Occidente que en países del llamado tercer mundo, ¿no? Y el caso de España es característico, el índice de mortalidad fue brutal, ¿no? Mientras que en otros países no fue así, como fue el caso de Rusia, por cierto, donde la tasa de mortalidad del COVID fue bastante inferior y no se adoptaron medidas tan drásticas como en España en cuanto a confinamientos y otras cosas, ¿no? Y por no hablar de lo que pasó en Estados Unidos, ¿no? Donde había camiones y más camiones frigoríficos de cadáveres en ciudades como Nueva York, etcétera, ¿no? De donde se calcula que hubo cerca de cientos de miles, ¿no? Cerca de 1 millón de muertos en la pandemia, ¿no? En fin, hablan los que menos tienen que hablar de estas cosas, ¿no? Y insisto, esto no es un brote cuando hablamos de un caso, o de dos, o de 10 casos aislados en un país de 17 millones de kilómetros cuadrados, como es Rusia, ¿no? Y además cuando de este tipo de pestes, bueno, lo que hemos visto es que hay casos, que hay más casos en países como Estados Unidos y otros, en Rusia.
1: Pues pendientes de este brote y esperando y deseando que desde luego no vaya más, os quiero preguntar cómo está la situación en el frente con un Zelensky que habla de uno de los mayores ataques por parte de Rusia en lo que va de conflictos, habla sobre todo de ataques a infraestructuras, instalaciones, bueno, pues que tiene que ver con el complejo armamentístico de Kiev, en un momento en el que parece que Putin empieza a pisar el acelerador, incluso según el propio Zelensky. Hay ciertas líneas rojas que los soldados rusos parece que ya van a poder cruzar, ¿no? O sea que parece que Putin quiere acelerar, sobre todo de cara al invierno.
2: No, no, ya ha acelerado. Es decir, y puede acelerar más, ¿eh? Pero, a ver, vamos a ver, hay que tener una cosa clara. Desde el principio, esto por la, vamos a ser suaves, con la irresponsabilidad de los dirigentes ucranianos, por decirlo suavemente, apoyados por los europeos y por Estados Unidos, que es el que lanza todo esto, no lo olvidemos, es un puro disparate. O sea, que alguien piense que Ucrania puede derrotar a Rusia, es que, son, ya digo, esto no es una cuestión de que no, a mí me gustan más los rusos, a mí me gustan más los ucranianos, estos son los buenos, estos son los malos, esto es muy hollywoodiense, pero la vida real no funciona así. Y con datos objetivos, cuando tú pones la economía rusa, la capacidad de la producción militar rusa, la demografía rusa y las enfrentas a la de Ucrania, pues está claro quién va a ganar desde el principio. Aparte de que Rusia es la primera potencia nuclear del mundo y ahora mismo en cuestión de misiles, por ejemplo, de misiles hipersónicos, está muy por encima de cualquiera. No digamos de Estados Unidos, que ni siquiera los tiene. Entonces, bueno, tiene que quedar claro ya a todos que esta guerra, yo lo vengo diciendo desde que llegó Trump con las, digamos, negociaciones estas de, en fin, que no eran más que pues una manera de intentar salirse del lío, diciendo, no, soy mediador y tal, cuando eras parte del conflicto. Y bueno, los rusos lo aceptaron porque les convenía. Pero esta no van a ningún lado, no va a haber negociaciones, lo vengo diciendo desde el principio, vamos, no va a haber, puede haber paripés de negociaciones, pero eso no va a llegar a ningún lado, como de hecho ha pasado, y esto se va a resolver por la vía militar con una derrota estrepitosa, absoluta, de Ucrania y de sus valedores, que es el miedo que tienen los europeos, es decir, fundamentalmente ahora, que es que la derrota de Ucrania va a suponer la destrucción definitiva de una organización disfuncional como es la OTAN, que no sirve para nada, no sirve ni siquiera para hacer la guerra, y seguramente también con la Unión Europea. De ahí los grandes temores. ¿Por qué? Porque la derrota de Ucrania lo que va a obligar es a hacer una arquitectura de seguridad común que va a disolver a la OTAN, porque es incompatible con ella. Y ese es uno de los grandes temores que tienen, ¿no? Pero que quede claro que esto, que Ucrania es un estado fallido, que a Ucrania Occidente la ha sacrificado y la está sacrificando para usarla como ariete contra Rusia, pero que Ucrania no

0: tiene ya ninguna posibilidad. De ahí que esté Zelensky tan preocupado y diciendo, no, este ataque ha sido terrible, y como el de ayer y antes de ayer. Porque Rusia, no olvidemos, ha estado haciendo una cosa que, bueno, ellos sabrán bien por qué, pero que es que ha estado 4 años haciendo la guerra autolimitándose con una mano atada a la espalda. Ahora simplemente está haciendo una guerra normal, ¿eh? Ojo, ni está atacando población civil ni nada por el estilo. Simplemente está haciendo lo que haría cualquier otro, no Estados Unidos, que sí que haría barbaridades, o los europeos, que es cortar el acceso al mar de los ucranianos con los puertos de Odesa, con lo cual ya no pueden exportar ni grano, y luego romper la economía ucraniana, además utilizando la reciprocidad, es decir, tú me atacas grandes almacenes, grandes mercados centrales, etcétera, el Amazon ruso, etcétera. Bueno, pues yo te hago lo mismo, pero multiplicado por 10, pues yo tengo más potencia de fuego. Entonces, bueno, que nadie piense que esto puede salirse, puede acabar de otra manera. Esto va a acabar el año que viene con una derrota y una rendición incondicional de los ucranianos, porque no olvidemos. Ya lo está haciendo Rusia, es decir, lo lleva haciendo desde antes de verano. Se acabó las concesiones, se acabó de hacer la guerra con una mano atada a la espalda y ojito a los europeos, no hagan tonterías, porque como ya lo ha dicho Lavrov, lo ha dicho Putin, lo ha dicho todo el mundo. Es decir, no se va a tener tantas contemplaciones con los europeos si se ponen a hacer provocaciones como intentos variopintos de, por lo menos, dichos en público, de tomar Kaliningrado o estas cosas absolutamente demenciales de los bálticos, de que ahora quieren ser potencias nucleares pasivas, es decir, que Estados Unidos, Francia o quien sea pueda poner armas nucleares en sus países, es una cosa demencial y una absoluta provocación contra los rusos. Bueno, pues esto que quede claro, que da igual lo que diga Trump, que da igual lo que diga Macron, que da igual lo que diga Merz, que esta guerra está ya decidida, se acabó. Es decir, no, y no demos más vueltas. Es decir, y lo vamos a ver, por desgracia para los ucranianos, pero es así. Es decir, lo vamos a ver en este invierno. Kiev, pero no solo Kiev, Dnipro, Zaporilla, y últimamente estamos con los ataques a los puentes de Kiev, pero también se están atacando puentes en el Dnieper, en diferentes sectores. Pero vamos a ver, como se está atacando la infraestructura energética, la infraestructura económica en general, logística, tanto civil como militar, lo que vamos a ver es que Kiev, y no solo Kiev, como digo, este invierno va a estar sin calefacción, sin comida y sin agua. Pues, sin agua, como yo siempre digo, sin agua los seres humanos podemos vivir unos 7 días. De hecho, ya lo están diciendo el alcalde de Kiev, Klitschko, y más gente. Es decir, hay un tipo muy interesante que es el presidente de la Asociación de Consumidores de Ucrania, fuentes ucranianas, y está diciendo, vamos a tener como mínimo apagones de 14 a 16 horas. Váyanse, váyanse de Kiev, váyanse a los pueblos. En estos casos se sobrevive mejor en un pueblo que en una gran ciudad. Que se lo dicen los propios ucranianos, que ya lo saben. Y esto se sostiene, ya me callo, esto se sostiene. Bueno, pues porque la Unión Europea sigue metiéndole dinero a Ucrania. Ya tenemos al impresentable del canciller Merz el día de la fiesta nacional alemana yéndose a Kiev a soltarle dinero a esta panda de neonazis y corruptos, mientras que se está cargando el estado de bienestar, lo poco que ya queda, del estado de bienestar en Alemania y militarizando la sociedad alemana. Y bueno, y con él a toda Europa, ¿no? Un señor que quiere convertir de nuevo a Alemania, de nuevo, subrayo lo de nuevo, a Alemania la primera potencia militar de Europa. ¿Qué se puede esperar de estos europeos, de verdad? No, tenemos lo que nos merecemos y, bueno, deberíamos tener mucho más, porque la imprudencia, la temeridad, la incompetencia, la estupidez, el servilismo a los intereses anglosajones hace que tengamos a los dirigentes más abyectos y absolutamente impresentables de la historia reciente de Europa, y mira que ha habido unos cuantos.
1: Por esto mismo te quiero preguntar a ti también, ¿cómo ves la situación sobre el terreno? Zelensky ha denunciado en las últimas horas, en esta madrugada, uno de los mayores ataques por parte de Rusia. Se habla de al menos 11 fallecidos.

0: Vemos que también está pisando el acelerador en el frente. Todo apunta además a un invierno muy complicado para los ucranianos y, mientras tanto, como bien decía Fernando, siguen las amenazas, ¿no? Los mensajes por parte de los líderes europeos. Por ejemplo, Lituania, que está dando pasos para albergar armas nucleares.
1: Bueno, el titular es que Rusia acelera, pero yo creo que la realidad es otra. Quien ha acelerado esta fase del conflicto ha sido Ucrania y la OTAN con los ataques recrudeciendo los ataques al interior del territorio ruso, ¿no? Incluso Zelensky hablaba esta semana de que exigía poco menos a sus socios y aliados de europeos y estadounidenses misiles para atacar Moscú. Entonces, ¿a qué están jugando el régimen de Kiev y a qué está jugando sobre todo la OTAN y ese grupo de voluntarios formado por Macron, Merz, Sánchez, el primer ministro polaco, el primer ministro británico, etcétera? ¿A qué están jugando? ¿A seguir provocando una guerra con Rusia? Bueno, pues Rusia lo que está haciendo es responder a los ataques y al recrudecimiento de los ataques en el interior de Rusia, amparado por la OTAN. Tengamos en cuenta además que los ataques en profundidad no serían posibles sin la cobertura de todo tipo, ¿no? Satelital y logística por parte de países como Alemania y Francia y Gran Bretaña, y que se han implicado cada vez más en la guerra, ¿no? Y efectivamente, Rusia ha estado librando esta guerra con una mano atada a la espalda, pero esto parece que se está acabando, ¿no? Kiev ya no es un sitio donde puedan hacer fiestas los oligarcas y sus hijos, mientras los demás son mandados al frente como carne de cañón. Es decir, ya no van a tener esa seguridad. Evidentemente, Rusia no es como Estados Unidos o la OTAN, no va a optar por una guerra de exterminio y de bombardeos masivos contra población civil, que es precisamente lo que está haciendo el régimen ucraniano desde que empezó esta guerra en 2014 con el Donbass y que ha continuado con ataques a la población civil en Rusia en esta segunda fase. Por otra parte, en febrero de 2022, Rusia tenía prácticamente ganada la guerra, es decir, estaba a las puertas de Kiev. Podría haber sido una guerra con un desenlace rápido. Hubo unas conversaciones para un alto el fuego y una serie de condiciones que Rusia aceptó, que era retirar las tropas de las puertas de Kiev y otras, y al final lo que hicieron fue ganar tiempo para recrudecer los ataques contra el Donbass, ¿no? Recordemos que Rusia entró en esta guerra, que empezó años antes, 8 años antes, después de miles de muertos civiles en su mayoría por parte de a manos del régimen de Kiev, 8 años después, es decir, que la respuesta fue muy tardía. Y al final Rusia, bueno, aceptó una serie de condiciones que luego sirvieron, que no fueron más que un engaño, ¿no? Una trampa. Rusia no va a caer de nuevo en esa trampa y obviamente va a seguir y va a profundizar más aún los ataques en las infraestructuras energéticas. Hasta ahora se habían centrado más en las infraestructuras militares y ahora se van a extender a las infraestructuras energéticas. Y efectivamente, en Kiev ya están diciendo los propios jerarcas del régimen ucraniano que ya no es una ciudad segura, ¿no? Bueno, estaban jugando una guerra de desgaste contra Rusia, la han tenido después de unos cuantos años, los desgastados han sido ellos, y si juega una guerra relámpago con ataques en profundidad sobre territorio ruso, pues efectivamente la potencia de fuego, como ha dicho Fernando, de Rusia es muy superior a la de Ucrania, y yo me atrevería a decir también que muy superior a la de la OTAN en el teatro europeo actualmente. Entonces, bueno, ¿a qué están jugando? Yo, bueno, insisto, lo que he dicho en otras ocasiones, ¿no? A lo que están jugando los dirigentes de la OTAN y especialmente este grupo de voluntarios, es a, bueno, poner un velo, una cortina de humo a sus problemas internos, como estamos viendo en Francia, como estamos viendo en Rumanía, donde también hay grandes movilizaciones sociales, poner un velo o una cortina de humo a sus problemas internos para mantenerse en el poder a costa de crear un ambiente prebélico, ¿no? Cuando creas un enemigo externo, los problemas internos pasan a segundo plano, ¿no? Esto es de manual, ¿no? Pues es justo lo que están haciendo.
0: Pendientes de lo que están haciendo los líderes europeos, enseguida hablamos, si os parece, sobre estas protestas en Francia, en Bélgica, en España, pero antes me gustaría mirar a Oriente Medio con nuevas amenazas por parte de Trump, con nuevos detalles sobre el impacto de esta guerra, ¿no? Se habla de al menos 81 aeronaves que ha perdido ya Estados Unidos. Sigue además la escalada, en este caso en Yemen, con Turquía y Pakistán, que parece que también se van a unir a este conflicto. Fernando, me gustaría preguntarte por esto. ¿Cómo ves la situación en Oriente Medio con un Trump que está a punto de pegársela en las elecciones y una guerra que se sigue descontrolando?
2: Pues es que esto al final es la cuadratura del círculo. ¿Por qué? Pues porque aunque Trump, ya yo creo que es plenamente consciente, él y sus asesores, o la mayoría de ellos, de que es una guerra que está perdida, perdidísima, y que eso no se puede ganar, y los generales del Pentágono ya le han dicho, mire usted, señor Trump, no hay opciones militares. Esto ya no, ni terrestres, ni aéreas, no tenemos municiones, los portaaviones están como están, es decir, no hay opciones militares. Trump querría, pues eso, lo que viene haciendo más o menos, bueno, Trump dice de todo, pero hemos ganado, ya está, hemos conseguido todos los objetivos, hemos acabado con el régimen, hemos acabado con el programa nuclear militar inexistente de Irán, lo que haga falta, eso se lo inventa. Y ya está, hemos ganado y salirse. Pero tiene ahí un problema que se llama Netanyahu y se llama Israel, que no le deja. Es decir, y no olvidemos que ahora el 27, creo, Israel tiene elecciones parlamentarias. Y Netanyahu le ha dicho, lo ha dejado muy claro. Dice, no, esto porque va por detrás en las encuestas. El Likud, su partido, no va a ganar. Y claro, Netanyahu ahí tiene ya un problema personal. Es que si no gana él y sigue de primer ministro, va a la cárcel por un montón de casos de corrupción, incluso por intento de, y esto fue antes del 7 de octubre del 2023, ya tenía procesos abiertos, por intento de acabar con la democracia en el propio Israel, eliminando en la práctica el poder judicial. Esto, el señor Netanyahu, pues como es rehén de Netanyahu, seguramente por los archivos de Einstein, quién sabe, pues el señor Trump va a hacer lo que quiera Israel. Y el señor Netanyahu ya nos ha dicho, no, uy, los iraníes que son malvadísimos y tal, como todo el mundo sabe, tenemos informaciones de que van a hacer un ataque, así que antes de las elecciones, que va a haber injerencia en el proceso electoral israelí, con lo cual habrá que atacarlos. Chico lo ha dicho. Pues ya sabemos, irán con los Estados Unidos, es decir, va a tirar de Estados Unidos para introducirlo en la guerra. Vamos, la guerra no termina nunca, ¿eh? Quiero decir que estás otra. La guerra de los 40 días, no, que 40 días, no ha terminado. Es decir, que tengamos fases, como todos los conflictos, digamos, más abiertas de combate y fases menores, pero se sigue de vez en cuando bombardeando, se sigue atacando buques, es decir, hay de todo. Israel no ha parado de machacar a los palestinos tanto en Gaza como en Cisjordania, es decir, no pensemos, siguen operando en el Líbano y bombardeando en el Líbano cuando quieren. Ojo, no pensemos que esto, porque ahora mismo haya una relativa calma entre Irán e Israel, esto ha acabado, ni mucho menos, no, o Estados Unidos, no. Luego, a gran escala, la guerra seguramente la reanudará cuando Netanyahu decida. Y esto es así. Así que lo que está diciendo Trump ahora de que si sí, que si no, que además te está diciéndolo todos los días, que vamos a atacar, pero ahora estamos negociando y esto va a llegar a un final feliz y estupendo. Bueno, no hay que hacerle mucho caso porque el objetivo de Trump siempre ha sido, con el tema de Irán o con cualquier otro tema, da igual, doméstico, lo que sea, mantener el foco. Es decir, es su estrategia, digamos, política, mantener permanentemente el foco sobre lo que él dice y hace, de tal manera que le niega espacio los grandes medios de comunicación a los demócratas. Luego, tenemos un Trump que lo vemos siempre, todos los días hace 14 o 15 declaraciones, muchas de ellas contradictorias, casi siempre inventadas, se inventa todos los números, los datos, qué más da. Porque tiene que mantener el foco, ya está. Yo no le haría especialmente caso a lo que diga Trump, de verdad. Y el problema que tienen ahí los norteamericanos en Oriente Medio ahora mismo es que tienen una guerra perdida y que además con el tema de los Houthi, pues bueno, ya están diciéndole, ya han dicho a Arabia Saudí, mire usted, apáñese como pueda con el movimiento al-Salolá, porque nosotros no estamos para trotes, bastante tenemos con lo que tenemos. Y bueno, lo del tema que tú señalabas del famoso acuerdo de la Meca y los turcos y los pakistaníes, bueno, a ver, esto se presenta como se ha activado. Bueno, no, no, cuando luego le

0: esa letra pequeña y dice, bueno, sí, se ha activado, hemos abierto una serie de comisiones, vamos a nombrar un secretario de la organización, bueno, vamos a mandar algunas unidades técnicas, un poco de apoyo, pues algunos aviones, pero para interceptar misiles que puedan lanzar Ansarullah contra Arabia Saudí, no se van a implicar en la guerra, no están locos. Quiero decir, en una guerra que Arabia Saudí lo que tenía que hacer es retirarse del Yemen. No olvidemos que, claro, es que aquí siempre se nos olvida quiénes son los agresores. ¿Quiénes son los agresores en la guerra de Ucrania? Pues Estados Unidos, los europeos y los mismos ucranianos. ¿Quiénes son los agresores en la guerra contra Irán? Pues Estados Unidos e Israel. ¿Quiénes son los agresores? ¿Quién invadió? Que había una guerra civil, cierto, pero ¿quién invadió el Yemen? Una coalición liderada por los saudíes y los emiratíes. Es decir, vamos a ver, es que, es decir, lo que tiene que hacer Arabia Saudí es irse de Yemen. Ya, ahora mismo. Y se acaban los problemas. Bueno, tienen unos dirigentes que tampoco son unos lumbreras, pero que tener en cuenta eso. Es decir, y si siguen por esa vía, y esto lo saben los turcos y lo saben los pakistaníes, por eso no se van a implicar, de verdad, van a hacer el paripé. Bueno, la derrota de Arabia Saudí puede hacerlos volver a los oasis con los camellos. Porque hoy mismo se seguían bombardeando instalaciones petroleras de los saudíes, el aeropuerto de Riad, creo que también. Ahora mismo el movimiento de Ansarullah está a punto de tomar Taiz. Taiz es una de las principales ciudades de Yemen. Está cercada. Ojo que se anden los saudíes con tonterías, porque a lo mejor puede ser que pierdan las regiones fronterizas con el norte de Yemen, que históricamente fueron parte de Yemen. O sea que bueno, esto ya digo, el señor Bin Salman, yo creo que se tendrá que dar cuenta en algún momento de que lo mejor que puede hacer, lo que más le conviene, es irse del Yemen, pero ya mismo.
1: Esto mismo, ¿cómo ves la situación en Oriente Medio con bueno, una escalada que se está viviendo en Yemen, sobre todo en el entorno del estrecho de Bab el Mandeb y con un Trump, bueno, pues que sigue amenazando, pero que parece que tiene las manos atadas, al menos hasta el próximo 3 de noviembre, ya veremos después?
2: Sí, efectivamente, las elecciones de medio término están ahí ya a la vuelta de la esquina y un Trump que, bueno, entre otras cosas, ganó las elecciones por sus promesas de paz y de acabar con conflictos, incluso dijo que el de Ucrania lo iba a resolver en 24 horas, pues bueno, ahora se presenta a ese mismo electorado con más conflictos o con los conflictos que inició la administración Obama-Biden agudizados y eternizados, ¿no? El problema del Golfo, de la situación en el Golfo, en la península arábica, incluido Yemen, es que Estados Unidos e Israel se embarcaron en una especie de estrategia contra Irán, aliado de Yemen, por otra parte, de los yemeníes, que consistía en el cambio de régimen. Primero intentaron una primavera de esas que montan para intentar que el gobierno derrocara al gobierno. Bueno, fue un fracaso absoluto, a pesar de los millones de dólares y de shekels invertidos en esa primavera iraní. Fue un fracaso absoluto. Y luego, por otra parte, iniciaron la aventura de un ataque militar, Estados Unidos e Israel, con la esperanza de que eso implicara la caída del gobierno iraní. Tampoco lo consiguieron. Y claro, con todo esto detrás, con el escenario de controlar el estrecho de Hormuz, ¿no? Si no hay cambio de régimen en Irán, no hay control del estrecho de Hormuz. Entonces, ¿cuál es la táctica ahora mismo por parte de Estados Unidos y de Israel? Y quien marca aquí el compás es Israel. Bueno, pues como no hay una solución militar que pasaría, obviamente, en estos casos por una invasión terrestre, estamos hablando de un país muy extenso y con más de 90 millones de habitantes, eso sería impracticable absolutamente. Pues bueno, se están optando por eternizar el conflicto. Es decir, no puedes vencerlos, pues intenta que tu enemigo esté acogotado permanentemente en una especie de guerra eterna o de escaramuzas eternas, de ataques periódicos e intermitentes, e impedir de esa forma que Irán, pues, decaiga la economía iraní, porque se reducen sus exportaciones de crudo, que es una de las mayores o la principal fuente de ingresos de Irán, ¿no?

0: Pero claro, no tienen en cuenta tampoco la situación geopolítica, ¿no? Que Irán está en el espacio euroasiático, no es Cuba, no es una isla, y que además es un aliado de las dos superpotencias ahora mismo emergentes del mundo, ¿no? Que son Rusia y China. Y claro, ahí lo tienen muy complicado, es decir, porque China puede, por otra parte, diversificar sus importaciones de crudo, es decir, también está como telón de fondo aquí intentar atacar la economía china, reduciendo las importaciones de crudo iraní, pero claro, China tiene muchas opciones y alternativas, entre ellas el petróleo y el crudo y el gas natural ruso. Y China y Rusia son aliados estratégicos. Es decir, que si en esta situación ahora mismo China no puede importar más petróleo de Irán, pues lo importa de Rusia, ¿no? Lo cual le viene muy bien a Rusia, porque Rusia ahora mismo está optando por cortar ya el grifo del petróleo y el gas natural al occidente europeo, ¿no? Y tienen alternativa también, China, se llama China, que además es la fábrica del mundo actualmente. Es otro callejón sin salida en el que se ha metido Estados Unidos, empujado por Israel, el del Golfo y bueno, y estamos viendo además cómo la guerra de Yemen, pues en la guerra de Yemen también las cosas les va muy mal, sobre todo a sus aliados saudíes. Y aquí entramos en otro análisis, ¿no? Que es que lo que ha provocado la agresión a Irán es una crisis de lo que eran ahora sus más firmes aliados de los Estados Unidos en el Golfo, ¿no? Que eran las petromonarquías, empezando por los saudíes, los cataríes, Bahrein, Kuwait, etcétera, ¿no? Hoy ha publicado una noticia la agencia china de noticias Xinhua, en la que se dice que el Pentágono ha impedido a un senador de Estados Unidos visitar la base aérea o la base militar de Qatar de Estados Unidos, la base estadounidense en Qatar, ¿no? ¿Cómo estará la situación en las bases estadounidenses en el Golfo para que el Pentágono, el Ministerio de Defensa, prohíba a los senadores visitarlas?
1: Claro, si me permites una cosa, es que Paco ha dado ahí en el clavo, es decir, esto que también estaba dirigido, porque no olvidemos una cosa, que todos los movimientos que hace con mayor o menor torpeza Estados Unidos contra Rusia o contra Irán, los dos grandes aliados de China, en última instancia tienen como destinatario último China, es decir, perjudicar a los chinos. Si hubieran conseguido fracturar Rusia, eso hubiera sido un desastre para China. Si aquí hubieran conseguido también fracturar Irán en diferentes regiones, los kurdos por un lado, los beluches por otro y tal, pues hubiera sido lo mismo. Han fracasado en ambos intentos. Pero en última instancia, pues saben que no pueden con China. China compitiendo legítimamente con su economía, está superando a Estados Unidos en todo. Y en la próxima década, la distancia va a ser abismal. Ya lo está volviendo hasta la inteligencia artificial en todo. Y esto, Paco, que sabe más mucho, es decir, en el tema de la carrera espacial, al final los que van a llegar a la Luna primero son los chinos. Con el lío que tiene montado la NASA, es decir, y es decir, bueno, porque tienen un problema serio. Ya hemos visto que, por ejemplo, han recuperado dos tipos de dos maneras distintas cohetes, como hacen los Falcon 9. Lo van a coger en todo. En todo. Y esto lo sabe Estados Unidos y lo saben los oligarcas que mandan en las grandes tecnológicas en Estados Unidos. Y de ahí la belicosidad y los intentos a la desesperada de ir contra China a través de terceros. No se atreven a meterse directamente contra ellos en una guerra. Y entonces, bueno, este forma parte del caos que están generando. Pero como son unos genios haciendo planes, pues nos han generado una crisis económica mundial. Ahora lo vamos a ver ya, ¿eh? Ya ha salido Ursula von der Leyen diciendo lo que no podíamos esperar ninguno, ¿eh? No, miren ustedes, vamos a tener problemas con el gas y con los derivados del petróleo, especialmente el diésel y tal. No se podía saber, ¿eh? Bueno, pues nos vamos a entrar en Europa porque ahora vienen los recortes. Ya lo han dicho, ¿eh? O sea, que no hay. Porque ya no es un problema de precios, que también es un problema que no hay. Que el gas ruso barato y abundante ya no lo vamos a tener y que el plan B, pues llamarlo de alguna manera, que era no, que venga el gas natural licuado de Qatar, pues tampoco, nos queda el norteamericano. Y ojo, que tanto China, por razones obvias, como los rusos han dicho, señores, los derivados intermedios, gasoil, gasolina, tal, todas estas cosas, por el momento no los vamos a aportar.

porque lo necesitamos para nosotros mismos. Con lo cual, dos de los principales productores mundiales de esos derivados, por el momento no van a exportar. Nos vamos a reír aquí en Europa de las desastrosas políticas del señor Trump, del señor Netanyahu y de los líderes europeos y la señora von der Leyen, que nos va a hacer pasar un

0: diciendo, hombre, pues que es curioso que de repente haya tantas manifestaciones, tantas protestas en tantos puntos a la vez, ¿no? Hay gente que dice que esto está de alguna forma coordinado. ¿Cómo ves la situación? ¿Cómo ves estas protestas masivas en Europa?
1: Bueno, yo distinguiría claramente las protestas sociales, obreras y estudiantiles en Francia y las protestas masivas que está habiendo ahora mismo en Rumanía de lo que está pasando en España. En España lo que estamos viendo parece que es un episodio de una campaña electoral por parte de Sánchez que ha adelantado elecciones porque ha visto una ventana de oportunidad, como dicen ellos, con las movilizaciones por la vivienda. Es decir, que los que han creado el problema o los que son gran parte del problema se erigen ahora como los que van a ofrecer la solución. Y además en España hay un elemento diferencial con respecto al resto de Europa en cuanto al factor de las movilizaciones, que en España las movilizaciones están hegemonizadas por lo que se llama disidencia controlada. Y no hay más que ver la gran diferencia en el tratamiento mediático por parte de los medios dominantes de las movilizaciones en Francia, tanto las recientes huelgas en las que hubo hasta más de 170 manifestaciones en el país vecino y que bueno, absolutamente han sido opacadas por los telediarios y los grandes medios de comunicación. Mientras, en contraste, tenemos una especie de publirreportaje permanente, 24 horas, 7 días a la semana, de una acampada en una plaza de Madrid. Es decir, claro, aquí hay gato encerrado, ¿no? Aquí hay gato encerrado, ¿no? Y por otra parte, claro, estamos viendo que las movilizaciones que están controladas, digamos, no tienen los mismos resultados que las movilizaciones que no lo están, ¿no? Y en el caso de Francia es evidente, ¿no? Estamos viendo cómo hay movilizaciones realmente masivas. Se está hablando de que ayer hubo más de medio millón de estudiantes de enseñanza media en las calles para pedir la dimisión del gobierno de Macron. Aquí no sabemos muy bien qué se pide en cuanto a gobiernos, digo en España, si se está protestando contra el gobierno o contra la oposición, no se sabe muy bien, pero en Francia las ideas las tienen claras, es decir, están pidiendo la dimisión de Macron y están haciendo una enmienda a la totalidad de las políticas de los gobiernos europeos, empezando por el de Macron. Es decir, las políticas que ponen en un primer plano el gasto militar en detrimento de la inversión social, incluida evidentemente la enseñanza, pero también sectores como la sanidad, los salarios, etcétera, etcétera. Y en Rumanía estamos viendo movilizaciones contra el gobierno también, que no contentos con anular las pasadas elecciones en Rumanía, porque el que ganó la primera vuelta de las elecciones era un candidato que no era el que quería Bruselas, pues ahora también lo han detenido y está bajo rejas, ¿no? Es decir, que no se corta en un pelo, ¿no? Y hay grandes movilizaciones en Rumanía pidiendo la dimisión del gobierno e incluso el presidente está hablando de disolver el parlamento rumano. Es decir, yo diferenciaría bastante lo que está pasando en España, que está girando en torno a la rueda electoral o electoralista de lo que está pasando en el resto de Europa, en Francia, en Rumanía y otros países. Y efectivamente, lo que está pasando en Francia se está extendiendo a otros países, como es el caso de Bélgica, ¿no? Bueno, es una tendencia histórica quizá, ¿no? Que cuando decían esto, que cuando estornuda París, se constipa Francia, ¿no? Pues bueno, esto empezó en París, efectivamente, se ha generalizado al resto de Francia y bueno, pues también la historia nos enseña que Francia ha sido la vanguardia también en cuanto a los procesos de cambio social y de revoluciones en Europa, ¿no? Y esto se puede extender, ¿no? No hay otra salida, pero claro, estamos hablando de movimientos, de lo que necesita Europa son movimientos que impugnen el actual estado de cosas y a los gobiernos responsables del actual estado de cosas. No movimientos que sean utilizados por los gobiernos para fines electorales, en Francia no están hablando de campaña electoral ni de candidatos, Están hablando de pedir la dimisión del gobierno.
0: Pendientes de Francia, estamos hablando de protestas, estamos hablando de cómo se están extendiendo por toda Europa y tenemos noticia importante de última hora. Nos hace mirar, en este caso, a nuestro país y nos hace mirar a la huelga general por la vivienda, que ya tiene fecha. Se va a celebrar el próximo 11 de noviembre. Como les estamos contando, precisamente Ahora mismo acaban de acordar esta fecha entre los sindicatos que respaldan la convocatoria y los representantes.

0: representantes de las acampadas. La última hora pasa por esta huelga general que ya tiene fecha. En concreto, la huelga general que sufre España se va a celebrar el 11 de noviembre por la crisis del acceso a la vivienda. Es lo que han acordado los principales sindicatos que respaldan la convocatoria con los representantes de las organizaciones que encabezan la protesta. También se habla de la situación del mercado inmobiliario. El paro también tiene el respaldo de otros sindicatos relevantes en este ámbito, como la gallega CIG y las vascas ELA y LAF. El paro general, el primero apoyado por los grandes sindicatos de clase en 14 años, se va a llevar a cabo un miércoles, apenas 2 semanas y media antes de las elecciones generales y a un día de que arranque la campaña para esos comicios. Esta circunstancia ha sido criticada por varios sindicatos corporativos y también por las patronales COE y CEPYME. Piensan que estas reivindicaciones han motivado este anuncio y que no son en esencia de naturaleza laboral. Así que dice que son inadmisibles y que se pretende trasladar a las empresas, a sus trabajadores y al conjunto de la actividad económica el coste de una medida que señala al Gobierno y a su gestión. El PP y Vox también han cargado con fiereza contra las centrales. Ya tenemos fecha, la huelga general por la crisis por la vivienda se va a celebrar el próximo 11 de noviembre, un día antes de las elecciones. Va a caer además en miércoles y bueno, pues ha sido acordada entre los principales sindicatos. Pendientes de las últimas horas, mirando esta huelga general, Fernando, te quiero preguntar por esto, ¿no? Huelga, manifestaciones, caos, ¿qué está pasando en Europa?
1: Bueno, a ver, yo completamente de acuerdo con Paco. Ya esto es de risa. Habría que decir más bien que la Moncloa ha acordado con los líderes sindicales de este movimiento financiado por Soros, muy amigo tanto el padre como el hijo de George Soros y Alex Soros de Pedro Sánchez, como todos sabemos. Es decir, pues que han acordado el inicio de campaña electoral con una manifestación, una huelga general, etcétera. En fin, es de traca. Como decía Paco, efectivamente, hay que diferenciar esto, que es un movimiento orquestado por Moncloa y por globalistas como Soros y demás, ¿no? Disidencia controlada, como bien decía, y luego lo que está pasando en Europa, que eso es otra cosa. Es decir, tenemos, por empezar con Rumanía, esto te traca. Esto es lo que yo llamo ya, con ironía, democracia preventiva. Es decir, como también señalaba Paco, como esto ya de la democracia liberal ya no se sostiene por ningún lado, ya no hay mucha urgencia y no se pueden andar con disfraces ni nada por el estilo, pues es lo que pasó en Rumanía. Oye, que la primera vuelta gana un candidato que no nos gusta, pues nos cargamos las elecciones, que oye, sin problemas. Debido al fracaso estrepitoso del actual gobierno, bueno, es que no hay gobierno. Es decir, ahora mismo llevan un periodo de varios meses con una crisis parlamentaria y de gobierno brutal en la que a los partidos que estaban gobernando les es imposible tener una mayoría y, por lo tanto, gobernar. Entonces, como se ve de manera inevitable que va a haber que convocar elecciones parlamentarias por parte del presidente, pues como medida de democracia preventiva han dicho a Georgescu, al candidato que nos cargamos porque no nos interesaba, oye, lo metemos en la cárcel, no sea que se vaya a presentar. Es que es de traca, quiero decir, es una cosa, y están allí protestando la gente, pero esto no se cuenta, en los grandes medios de comunicación de estas cosas no se habla, porque es una tomadura de pelo. En lo de Francia, pues ahí lo que tenemos es que la gente está harta, y esto. El desencadenante son los estudiantes, puede haber sido otro sector, ¿eh? Quiero decir, porque ya no es solo una cosa de estudiantes, es de agricultores, es de trabajadores en general. Cuando ves las manifestaciones, ya ves a señores que yo creo que ya no estudian, ¿eh? Que son muy talluditos, algunos más mayores que yo. Es decir, o sea, que no es una cuestión, es de jubilados, es de una población francesa que está hasta las narices de una panda de sinvergüenzas corruptos, incapaz de hacer una gestión mínimamente coherente, porque vamos a ver, el señor Macron, de verdad, lo de Macron es una cosa realmente espectacular. Este señor, que tampoco tiene gobierno en la práctica, porque el económico no tiene mayoría en el Parlamento, con lo cual lleva paralizado el Parlamento francés desde hace ya, pues no me acuerdo, porque llevan ya varios primeros ministros. Bueno, aquello le da absolutamente igual, no convoca elecciones, ¿para qué?

0: Bueno, está preocupado por los rusos y ayer, con Francia ardiendo, con una crisis económica devastadora, porque al final la gente sabe, esto no es que ha venido un meteorito, ¿eh? Y es un fenómeno natural, no, es que la gente se está empobreciendo. Y como se está empobreciendo, llega un momento en que en los sitios donde son más proclives a contestar y a manifestarse, como Francia, pues van y se lanzan a la calle. El resultado de eso es que al final tenemos un movimiento, que ya veremos cómo acabará, pero un movimiento social muy amplio en el que ya no se está solo pidiendo una mejora de la situación de los liceos franceses, de las escuelas secundarias, que son un desastre. No, ya se está pidiendo, como bien señalaba Paco, que Macron se vaya, pero ya mismo, pero ya, y también cosas como que hay que salirse de la Unión Europea, pero ya mismo.
1: Una cosa sobre esto, si me permites, lo de
0: Sí,
1: Francia,
0: por supuesto.
1: porque se va el tiempo ya. El desencadenante en Francia ha sido una huelga de trabajadores, ¿eh? Lo que pasa es, claro,
0: Claro.
1: no lo hemos visto en los telediarios, ¿no? Que ha sido el primer acto de lo que está pasando ahora, con movilizaciones masivas de estudiantes y de trabajadores también, ¿no? Los estudiantes se han sumado al movimiento obrero, que fue el que tomó la iniciativa de hacer una huelga contra el gobierno en diversos sectores, que fue un éxito, pero de la que no hemos oído hablar en los medios, ¿no? No sé si
0: No,
1: alguno
0: no,
1: sabe
0: y
1: de los
0: además,
1: franceses, ¿no?
0: y
1: Pero, y
0: tampoco
1: otra cosa,
0: nos
1: sobre la
0: enseñan
1: huelga
0: la
1: general en
0: brutalidad.
1: España, sobre la huelga general en España, hay motivos sobrados para hacer una huelga general en España, pero no ahora, desde hace años. Es decir, en estas últimas dos legislaturas hemos asistido, legislaturas presididas por Sánchez, por cierto, al mayor ataque a los derechos de la clase trabajadora desde la Restauración Democrática, desde 1977. El tema de la vivienda es un síntoma de todo ello, pero hemos asistido también a una caída histórica de los salarios. O sea, hay motivos de sobra para convocar una huelga general. Lo que no se puede permitir es que la señora Montero, que ha sido ministra de Hacienda, diga abiertamente que es una huelga general contra la oposición, porque lo que nos está contando ahora entonces es que esta huelga es una especie de que la han orquestado ellos y que es una huelga contra la oposición y el primer acto de una campaña electoral. Y eso no tiene ningún sentido y además induciría al fracaso de la movilización. Es decir, al final la gente, la inmensa mayoría de los trabajadores en España no se van a movilizar por la señora Montero o por el señor Sánchez, ni por hacer campaña para ellos. Se va a movilizar por su situación social grave y por la caída histórica de los salarios, por el aumento de la pobreza y por la degradación de los servicios públicos. Motivos hay sobrados para ir a una huelga general. Pero claro, evidentemente una huelga general que sea como las huelgas que convocan en Francia, es decir, no manipulada ni orquestada, y menos aún por el poder, ¿no? Porque esto ya es. Estamos llegando a extremos surrealistas, ¿no? De que se hable de huelgas generales contra la oposición. Si quien gobierna no es la oposición, es el gobierno. Esto es absolutamente surrealista, ¿no? Y además
0: Efectivamente.
1: los causantes de los problemas sociales que darían pie a la convocatoria de una huelga general ha sido el propio gobierno, ¿eh? Ahora están diciendo además que es necesario que revalidar la mayoría de Sánchez y sus socios para solucionar el problema de la vivienda, cuando se han tirado varios años diciendo que el problema de la vivienda no lo pueden solucionar porque es competencia de las comunidades autónomas. ¿En qué quedamos? ¿En qué quedamos? Entonces esperemos a las elecciones autonómicas, ¿no? Que serán más importantes que las generales, ¿no? Es decir, no tiene ni pie ni cabeza lo que se han planteado aquí. Parece que Sánchez, a pesar de que estaba gobernando sin presupuestos, en cualquier otra circunstancia, cualquier gobierno hubiera caído, ¿eh? No ahora, sino hace años, porque se mantenía el apoyo de los poderes reales de este país, que es el poder económico, es decir, porque preferían que gobernaran estos porque aseguraban la paz social. Y a lo mejor ahora están viendo que quizá estos ya no aseguran dando la paz social y han dicho, pues bueno, vamos a ver. Si vamos a unas elecciones, le han dado permiso, de ahí esos periodos de reflexión, para pedir permiso o consultas para ver qué hace, ¿no? Pero vamos, nada que ver lo de Francia con lo de España, ¿no? Y por otra parte, la huelga general es necesaria, es justa, es justo que se haga una huelga general en este país. Habría sido justo que se hubiera hecho en los últimos años, llevamos 14 años en una convocatoria, ¿eh? Pero claro, no como una parte de la campaña electoral. Y cualquiera que intente eso hay que denunciarlo y desenmascararlo.
0: Sí, vamos, es que es...

0: Obvio, quiero
1: Nos
0: decir,
1: quedamos ya
0: es.
1: sin, nos quedamos sin tiempo, Fernando. Vamos a ver qué sucede con esta huelga general. De momento el gobierno lo que ha hecho ha sido firmar un acuerdo con Blackstone, por cierto, para dar cuenta, ¿no?, de cómo los
0: Sí,
1: poderes son los que
0: es que
1: deciden,
0: de
1: ¿no?,
0: traca.
1: qué hay y qué no. Bueno,
0: Los
1: Fernando,
0: fondos buitre
1: paso.
0: Mari Carmen los llamarán ahora, ¿no?
1: Acuerdo, Mari Carmen.
0: No
1: Bueno,
0: sé.
1: muchas gracias a los dos por estar con nosotros. No vamos a pisar más
0: Gracias.
1: charcos, si os parece. Paco, Fernando,
0: Vale.
1: un placer. Buen día.
0: Hasta
1: Un abrazo.
0: luego.
1: Nosotros hacemos nada, una pequeña pausa, 2 minutos y enseguida la información, las noticias, las claves, negocios televisión, enseguida el informativo.

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1: Ojo, porque el dato alrededor del empleo va a ser fundamental, alrededor de la fotografía de cómo está la economía estadounidense y si hay movimiento de subida de tipos de interés. ¿Y cuántos? ¿Y cómo? Porque ayer Logan dijo 50 puntos básicos más. Uy, uy, uy, porque eso le podría dar un sustito al mercado. Un mercado que hoy está contento. S&P 500 0,69, 0,70% arriba. Dow Jones 0,57, 290 puntos, antes del dato de empleo. O se tuerce, es decir, o hay un movimiento en el que el desempleo se va excesivamente abajo y entonces no hay quien dude de que dos o más subida de tipos de interés, o vamos a ver un movimiento de euforia en el mercado. Aunque, como les decía antes, bueno, yo creo que la fotografía ahora mismo es muy complicada para el dato en sí. De nada, los líderes militares, dice Financial Times, que abandonen las reglas de la guerra. Hombre, esto no es menor, ¿eh? Cuidado con esto, que no es menor. Está diciendo que vamos a un camino de crimen de guerra. Y ahora ustedes me dirán, ¿y Irán y Gaza? Sí, sí, sí, sí. Pero estamos diciendo que algo que parecía encapsulado o relajado, luego lo veremos, pues vamos viendo que bueno. Vamos a ver. Putin ha ordenado a los líderes militares que abandonen las reglas de la guerra y esto, pues vamos a ver. Después de lo de Kaliningrado, que viene seguro por ese milla, ¿no?

0: Bienvenidos de nuevo a Negocios Televisión, bienvenidos de nuevo a este espacio informativo. Seguimos atentos a las últimas horas en un momento de duro golpe para Estados Unidos. El coste aéreo de la guerra con Irán alcanza cifras enormes para Estados Unidos. Un nuevo informe del Servicio de Investigación del Congreso contabiliza al menos 81 aviones, helicópteros y drones estadounidenses perdidos o dañados desde el comienzo de las operaciones el pasado 28 de febrero. Entre ellos aparecen algunas de las aeronaves más avanzadas del arsenal norteamericano. Una lista que incluye, por ejemplo, dos cazas F-15E Strike Eagle. Tres fueron derribados accidentalmente por fuego amigo de las defensas kuwaitíes el 2 de marzo y un cuarto se perdió durante operaciones sobre Irán. Los otros ocho sufrieron daños en los ataques iraníes contra la base de Mugafak Salti en Jordania, aunque después volvieron al servicio. También aparece un F-35A furtivo dañado, 7 aviones cisterna, KC-135, 2A10 y un E-3 Sentry de vigilancia. Pero el mayor golpe está en los drones. Estados Unidos ha perdido al menos 45 drones MQ-9 Reaper. La oficina presupuestaria del Congreso calcula que reemplazar el material perdido en combate, al menos hasta el mes de agosto, podría costar entre 1.900 y 3.300 millones de dólares. El propio CRS advierte de que el balance puede seguir aumentando, puede seguir cambiando porque existen pérdidas clasificadas, daños todavía bajo evaluación, incidentes cuya atribución no está completamente determinada. 81 aeronaves han sido perdidas o dañadas en 7 meses. El nuevo informe revela la dimensión del desgaste que está sufriendo la aviación de Estados Unidos en la guerra con Irán. Y mientras tanto, el presidente de Estados Unidos, Donald Trump, afirmaba este martes que muy pronto se va a saber si pone fin o no a la guerra con Irán por las buenas o por las malas, en medio de una creciente presión electoral a menos de un mes de las elecciones legislativas. Trump se encuentra en plena campaña para las elecciones de medio mandato del próximo 3 de noviembre, en las que, según las encuestas, el Partido Republicano podría perder el control del Congreso por la guerra por Irán y también por el encarecimiento de la gasolina derivado del bloqueo de Hormuz.
1: Very well in the Islamic Republic of Iran. Very well. They have no military. It's shot. The whole place is shot. And they were the evil one. They were the bully of the Middle East. They're not so much the bully anymore. But we have to finish up. And it's only a question of which way. Do we want to do it the nice way or the not so nice way? And pretty soon you'll find out.
0: Y mientras tanto, Irán asegura haber disparado su producción militar en plena guerra con Estados Unidos e Israel. El portavoz del Ministerio de Defensa afirmaba que la capacidad nacional para producir armas, municiones y equipamiento militar se ha multiplicado por 2,5 con respecto a los niveles anteriores al conflicto. En algunas categorías, asegura, la producción ya supera el triple. Teherán afirma que actualmente su red industrial tiene capacidad para fabricar más de 1.000 sistemas, armas, equipos y tipos de munición. Además, asegura que las Fuerzas Armadas están recibiendo nuevas tecnologías de misiles y de drones, defensas aéreas mejoradas y sistemas navales y terrestres actualizados. Irán sostiene también que su cooperación militar con Rusia y con China no se ha detenido y que incluso se ha reforzado en algunas áreas. El mensaje hacia Washington e Israel es directo. Cualquier nuevo ataque se encontrará con armamento más avanzado y una respuesta más contundentes. O sí, las cifras proceden del propio Ministerio de Defensa iraní. 7 meses después del comienzo de la guerra, Irán asegura que no solo ha reconstruido su capacidad militar, sino que afirma que ahora produce armas a un ritmo muy superior al de antes de la guerra. Y mientras tanto, Estados Unidos pone una condición nuclear encima de la mesa para terminar esta guerra con Irán. El vicepresidente estadounidense, J.D. Vance, asegura que Teherán tendrá que reducir de forma significativa su capacidad para enriquecer uranio si quiere alcanzar un acuerdo con Washington y poner fin a un conflicto que ya dura 7 meses. Vance plantea una pregunta directa. Si Irán asegura que no pretende fabricar una bomba nuclear, ¿por qué necesita uranio enriquecido al 60%? Ese nivel está muy por encima de lo utilizado habitualmente para producir energía nuclear, aunque todavía está por debajo de aproximadamente el 90% considerado de grado armamentístico. Washington exige ahora acciones concretas. Vance asegura que Estados Unidos está dispuesto a negociar, pero advierte que no aceptará únicamente promesas iraníes. Decía Vance, no vamos a intercambiar palabras por acciones. Hay otro problema. Estados Unidos mantiene contactos con el presidente iraní, Masoud Pezeshkian, y con el ministro de Exteriores, Abbas Araghchi. Pero Vance reconoce que Washington no tiene claro hasta dónde llega su autoridad ni quién puede tomar la decisión definitiva en Teherán. Después de 7 meses de guerra, Washington mantiene abierta la puerta diplomática, pero exige que Irán acompañe cualquier acuerdo con una reducción real y verificable de su capacidad nuclear. Y a todo esto, Oriente Medio se asoma a una nueva fase de máxima tensión. Los hutíes amplían sus ataques desde Yemen hacia Arabia Saudí, mientras los misiles vuelven a amenazar aeropuertos y ciudades. Irán intensifica la presión sobre los petroleros que cruzan el Estrecho de Hormuz, y una de las arterias energéticas más importantes del planeta queda cada vez más expuesta a la escalada militar. Cerca de una veintena de mercantes han sido atacados en el último mes, con el crudo que vuelve a superar los $90 y con Estados Unidos desplegando fuerzas para proteger el tránsito marítimo. Con el Mar Rojo y Hormuz bajo presión simultánea, el peligro ya trasciende el campo de batalla. Cualquier nuevo ataque puede sacudir el suministro mundial de petróleo, disparar los costes energéticos y agravar una crisis que Trump amenaza con resolver por las buenas o por las malas. Precisamente Donald Trump, que declaraba este martes ante la prensa que está considerando suspender el impuesto federal a la gasolina, decía: lo estamos pensando, en un contexto en el que se había sugerido previamente que esta medida era necesaria para estabilizar el aumento de los precios de la gasolina. El propio Trump firmaba una orden

ejecutiva para reducir de inmediato los costes del diésel, autorizando el uso en carretera de diésel teñido libre de impuestos y aplazando el impuesto especial federal sobre el diésel hasta finales de año. Además, los europeos acordaron recientemente liberar sus propias reservas de diésel. Y hablando de Estados Unidos, un antiguo cargo de la CIA acaba de admitir uno de los fraudes más sorprendentes descubiertos dentro del gobierno de Estados Unidos. David G. Rush ha declarado culpable de utilizar su posición y su acceso a información de alto secreto para inventarse programas gubernamentales clasificados y conseguir cerca de 194 millones en fondos públicos. Uno de ellos era incluso un programa de acceso especial completamente ficticio. Con esas falsas operaciones secretas consiguió justificar enormes gastos que terminaron financiando su propio patrimonio personal. Lo que encontró después el FBI en su vivienda resulta extraordinario: 298 lingotes de oro adquiridos por unos 46 millones de dólares, más de 2,1 millones en efectivo, euros y decenas de relojes de lujo. Además, el propio RAS ordenó transferencias por cerca de 145 millones que terminaron financiando propiedades de lujo en Florida, relojes y vehículos. Pero el caso va todavía más lejos. Según los documentos judiciales, RAS también admitió haber entregado a un funcionario extranjero información clasificada sobre una fuente humana clandestina de Estados Unidos. Ahora ha aceptado entregar los lingotes, el dinero, las propiedades obtenidas y varios relojes y dos BMW Alpina. Será sentenciado el 28 de enero de 2027 y se enfrenta a una pena máxima de 20 años de prisión. Inventó operaciones ultrasecretas, consiguió cerca de 200 millones de dólares públicos y terminó con 298 lingotes de oro en casa. Un fraude que ha obligado a revisar los controles internos de la inteligencia en Estados Unidos. También les contamos un susto enorme en uno de los aeropuertos más transitados del mundo. Dos gigantes de la aviación comercial han chocado en tierra en el aeropuerto internacional de Los Ángeles. Un Airbus A350-900 de Delta Airlines se encontraba rodando para despegar rumbo a Tokio cuando el extremo de su ala izquierda golpeó la cola de un Boeing 777 de Air Canadá. El avión canadiense acababa de aterrizar procedente de Toronto y estaba siendo remolcado hacia su puerta de embarque. Según la FAA, el Boeing se había detenido antes de llegar a la puerta cuando se produjo el impacto. El golpe alcanzó directamente su estabilizador horizontal, una de las superficies situadas en la cola del avión. En el A350 de Delta viajaban 275 pasajeros y 15 tripulantes. Pese a lo aparatoso del accidente, no se registró ningún herido. Ambos aviones han sido retirados del servicio para someterlos a inspecciones y reparaciones. La Administración Federal de Aviación ha abierto una investigación para determinar cómo pudieron entrar en conflicto dos aeronaves de estas dimensiones durante las maniobras en tierra. Un Airbus A350 contra un Boeing 777 en pleno LAX. Dos enormes aviones dañados, cientos de pasajeros afectados y afortunadamente ningún herido. Y en Estados Unidos hablamos también de David Grusz, es oficial de inteligencia de la Fuerza Aérea y ha sido informante sobre OVNIs, que hizo nuevas declaraciones sobre la desaparición del general retirado de la Fuerza Aérea de Estados Unidos, William Nick McCartland, ocurrido el pasado febrero, y afirmó que ahora comprende una referencia que el militar habría hecho al músico Tom DeLonge sobre seres que describía como dioses griegos. Durante una reciente entrevista con Joe Rogan, Grusz recordaba que McCasland le habría dicho a DeLonge que pensaran en los dioses griegos y sostuvo además que esa descripción coincidía con unos seres de apariencia humana que, según afirmó, aparecían en un vídeo gubernamental sobre cuerpos recuperados de una nave no identificada. Grusz dijo haber visto 3 o 4 cuerpos. El propio Grusz también calificaba de muy extraña la desaparición de McCasland y destacó que el general salió de su residencia en Albuquerque, en el estado de Nuevo México, sin su teléfono, mientras faltaba una de sus armas. Añadía que debía viajar con unos amigos y que había comprado un botiquín y otros suministros el día anterior. Y mientras tanto, Trump tiene una llamada programada con el presidente ruso Vladimir Putin muy pronto para hablar sobre el presunto caso de peste neumónica en el país. La embajada de Estados Unidos en Rusia recomendaba este martes a sus ciudadanos en la región que siguieran las indicaciones de las autoridades sanitarias y evitaran las instalaciones afectadas. Por su parte, los CDC de Estados Unidos declararon anteriormente que están al tanto y monitorean de cerca los informes de un presunto caso de peste neumónica en Irkutsk.

0: resultó en una muerte. Los CDC añadieron también que las circunstancias del caso reportado siguen sin estar confirmadas y señalaron que por el momento no hay indicios de una amenaza más amplia para Estados Unidos.
1: What are the intelligence agencies saying about the Russian plane worker staff?
2: So far, we're in very deep discussions. We'll be able to report about it probably tomorrow.
0: Y mientras tanto, la alerta sanitaria en Rusia suma ahora un nuevo elemento. La Organización Mundial de Salud ha pedido explicaciones a las autoridades rusas por los informes que apuntan a un segundo empleado de laboratorio con una neumonía de causa indeterminada. La OMS quiere conocer cuál fue la causa de la neumonía grave registrada en el primer caso, qué patógeno habría provocado las medidas de salud pública y además qué hay detrás de las informaciones sobre este segundo trabajador afectado. Todo ocurre después de la muerte el pasado viernes de una trabajadora de 28 años del Instituto de Investigación contra la Peste de Irkutsk en Siberia. Su fallecimiento tras una neumonía grave generó informaciones sobre un posible caso de peste neumónica. Rusia, sin embargo, asegura que no se ha registrado ningún caso de peste en Irkutsk y que las pruebas realizadas a los contactos de la fallecida no ha detectado patógenos de alto riesgo. La OMS mantiene el contacto con Moscú y reclama información completa para determinar cuál es realmente el origen de estos casos. Y también hablamos de China, que entra directamente en la gestión de la misteriosa alerta sanitaria que mantiene bajo vigilancia internacional a Siberia. Pekín ha confirmado que está en contacto con Moscú después de la muerte de una trabajadora del Instituto Antipeste de Irkutsk, cuyo fallecimiento ha desatado sospechas sobre un posible caso de peste neumónica. El portavoz de Exteriores chino, Wu Yakun, asegura que China y Rusia mantienen estrechos intercambios y cooperación en la prevención y control de enfermedades infecciosas, incluida la peste. Y un detalle llamativo, y es que hace poco más de un mes, precisamente, este instituto realizó junto a China un ejercicio de respuesta de emergencia ante brotes de enfermedades infecciosas, incluyendo coordinación para vigilar posibles contagios en las regiones fronterizas. Por ahora, no hay un brote de peste confirmado, pero la trabajadora murió después de desarrollar una grave neumonía de origen desconocido. Rusia asegura que no ha encontrado microorganismos relacionados con su actividad profesional y que no se ha detectado peste entre las personas que estuvieron en contacto con ella. La OMS mantiene que el peligro para la población general es bajo, mientras continúa reclamando información para esclarecer qué provocó la muerte. China y Rusia ya están coordinándose, pero la incógnita fundamental continúa abierta. ¿Qué causó realmente la muerte de esta investigadora del laboratorio antipeste en Irkutsk? Y mientras tanto, miramos a declaraciones por parte del Kremlin. Dmitry Peskov reconoce contactos con China, también con Estados Unidos, y no descarta una reunión trilateral en la cumbre de la APEC.
3: Может быть, китайская сторона уже какие-то предпринимала дипломатические сигналы, передавала, может быть.
4: Но вы, прежде всего, наверное, интересуетесь трехсторонней встречей, потому что это как бы идея витает в воздухе, и ну, все о ней знают, прежде всего, знают журналисты, ну и мы тоже об этом знаем. Но, честно говоря, вот такой практической.
0: Y mientras tanto, seguimos con máxima tensión en Francia por las protestas de los estudiantes. Una nueva jornada de movilizaciones ha terminado con 488 personas detenidas y 43 miembros de las fuerzas de seguridad heridos. Son datos del Ministerio del Interior francés, correspondientes únicamente a este martes. La dimensión de las protestas es enorme. Más de 250.000 personas salieron a las calles, según el propio gobierno, mientras que las organizaciones estudiantiles elevan la participación hasta las 450.000. La mayoría de las manifestaciones transcurrió pacíficamente, pero se produjeron enfrentamientos en diferentes ciudades. Hubo lanzamientos de proyectiles, incendios y utilización de gases lacrimógenos por parte de las fuerzas de seguridad. En París, la tensión continúa hasta última hora en la Plaza de la Nación. Las protestas comenzaron por las condiciones de los institutos. Hablaba de falta de profesores, aulas deterioradas, horarios sobrecargados y problemas en las infraestructuras, pero el dato acumulado es todavía mayor. Desde el 28 de septiembre, 6.547 personas han sido detenidas en relación con este movimiento. La crisis ha llevado al presidente Emmanuel Macron a convocar una reunión con varios de sus principales ministros para abordar la situación. Casi 500 detenidos en un solo día y más de 6.500 desde que empezaron las movilizaciones. La revuelta estudiantil se ha convertido ya en una de las mayores crisis sociales de Francia. Y también hablamos de España, nuevo movimiento del gobierno a menos de dos meses de las elecciones generales del 29 de noviembre. Según publica Voz Populi, el Ejecutivo prepara el nuevo reglamento de registro civil, una reforma que puede acelerar la tramitación de miles de expedientes, incluidos los vinculados a la denominada ley de nietos. El cambio es importante. El registro civil pasará a funcionar como un sistema único y electrónico, apoyado en la plataforma DiciReg, que conecta las oficinas españolas y consulares. Pero la gran novedad está en el reparto del trabajo. Justicia podrá redistribuir expedientes entre distintas oficinas dependiendo de su carga, evitando que una solicitud permanezca bloqueada porque el consulado que la recibió esté saturado. La reforma llega cuando más de medio millón de personas ya han obtenido la nacionalidad por la ley de memoria democrática y existe una batalla judicial sobre los derechos electorales de algunos nacionalizados. Pero atención al matiz fundamental. El decreto no cambia las reglas electorales, no concede directamente el derecho a votar y no incorpora automáticamente nuevos electores al CERA. Además, el censo que se va a usar, el 29N, quedó cerrado el 1 de agosto conforme a la legislación electoral. Lo que sí puede cambiar el gobierno es la maquinaria administrativa. Hablamos de expedientes digitales, oficinas conectadas y capacidad para repartir las nacionalizaciones pendientes allí donde puedan tramitarse con mayor rapidez. Además, tenemos las primeras tensiones internas en el Partido Socialista cuando apenas comienza la carrera hacia las elecciones del 29N. La Ejecutiva Federal ha colocado a María Jesús Montero al frente de la coordinación estratégica de la campaña, una decisión que, según The Objective, ha generado malestar entre varios dirigentes socialistas. El motivo está en Andalucía. Montero encabezó al PSOE en las autonómicas de mayo y obtuvo 947.400 votos y 28 diputados, es decir, dos escaños menos que el anterior mínimo histórico del partido. Su campaña fue la peor que se recuerda, es lo que apunta un alto cargo socialista cuya identidad no se revela. Otros dirigentes critican además la acumulación de responsabilidades de Montero y utilizan otro mensaje contundente. Dicen que mucho aprieta, poco abarca. Eso sí, Montero no va a ser la coordinadora general de la campaña. Ese puesto corresponde a Rebeca Torro. Montero va a controlar la estrategia y Cristina Narbona será la responsable del programa electoral. Sánchez parece dispuesto a respaldarla y este sábado comenzará la pre-campaña precisamente en Dos Hermanas, en Sevilla, junto a la líder del PSOE andaluz. Montero viene del peor resultado histórico del PSOE en Andalucía, pero Sánchez le entrega ahora una de las piezas centrales de su estrategia para el 29N. Y mientras tanto, el expresidente de la Generalitat de Cataluña, Carles Puigdemont, aseguraba este martes que el aval del Tribunal Constitucional a la ley de amnistía no soluciona nada en términos de la relación entre España y Cataluña, un conflicto histórico que, según él, corresponde resolver a la política y no a los jueces. Sostiene que la amnistía forma parte de la fórmula para la resolución del conflicto histórico existente entre Cataluña y España, pero no es en sí misma una solución. El líder del Partido Popular, Alberto Núñez Feijóo, afirmaba este martes que espera que la amnistía y el posible regreso a España del expresidente Carles Puigdemont pase factura al presidente del Gobierno, Pedro Sánchez, en las urnas el próximo 29 de noviembre. Ha señalado que el PP respetó el criterio del Tribunal Supremo cuando dictó sentencia condenatoria sobre el proceso y que también ahora respeta esta decisión, pero que nada puede borrar que la amnistía es otro engaño más de Pedro Sánchez.
5: Para mí eso es lo importante, lo trascendente, el paso que se ha dado. Insisto, después de casi 10 años. Por tanto, respetar la resolución del Tribunal Constitucional y celebrar el que con ello también ayudamos a la sociedad catalana, como ha venido demandando durante todo este tiempo y es particularmente desde que el presidente Illa está al frente de la Generalitat de Cataluña, mirar hacia adelante, aprender de los errores que se cometieron y mucho por parte de muchos de los actores que entonces lideraban esa institución y la que yo me honro hoy en presidir y efectivamente seguir mirando hacia adelante y hacer avanzar a una parte muy importante de nuestro país como es Cataluña.
0: Y a todo esto el Gobierno ha aprobado de nuevo dos reales decretos ley en materia de vivienda, apenas unos días después de que el Congreso rechazara las normas anteriores. Los textos mantienen gran parte de las medidas iniciales, entre ellas la prórroga extraordinaria de 2 años para determinados contratos de alquiler, la suspensión de hasta 2030 de desahucios en determinados supuestos y una línea de financiación de 10.000 millones de euros para facilitar la compra de primera vivienda. Tras la disolución de las Cortes, por la convocatoria de las elecciones generales, será la Diputación Permanente la encargada de decidir sobre su convalidación. El segundo decreto contempla además la renovación automática por 5 años de los contratos de alquiler. 7 si el propietario es una persona jurídica, cuando ninguna de las partes comunique su intención de no renovarlos, así como indemnizaciones para los inquilinos en algunos casos de incumplimiento.
6: Siempre he defendido, me lo han escuchado decir muchas veces, también los ciudadanos y ciudadanas en distintas comparecencias, siempre he defendido que la votación de estos dos reales decretos leyes no era una cuestión ideológica, era una cuestión de humanidad. Las medidas son el fruto de muchos meses de análisis técnico, de diálogo, de consenso con las organizaciones sociales, también de diálogo y acuerdo con el sector inmobiliario, con asociaciones de propietarios y también de inquilinos, y faltaría más, por supuesto, con los grupos parlamentarios. Y son medidas que, si me apuran, son de puro sentido común, insisto, de humanidad, que unen a los pequeños propietarios y los inquilinos y pone pie en pared a los fondos buitre. Porque precisamente hacen eso, cargan solo contra aquellos que consideran la vivienda un objeto más mercantil para poder especular con él. Y además, como hemos visto recientemente en muchos estudios demoscópicos, cuentan con un apoyo absolutamente transversal que trasciende las ideologías y que efectivamente demuestran que la ciudadanía está muy a favor de la intervención de un mercado que no funciona bajo la lógica de la oferta y la demanda. Un mercado disfuncional que exige de la regulación y, por tanto, de la intervención.
0: Y de España pasamos a mirar a los mercados con una de las grandes figuras de Wall Street que lanza una seria advertencia sobre el espectacular auge de la inteligencia artificial. El multimillonario y fundador de Bridgewater, Ray Dalio, asegura que la inteligencia artificial se encuentra dentro de una burbuja clásica y advierte de que el mercado se está acercando al punto en el que podría comenzar a estallar. Dalio señala directamente al enorme volumen de dinero que están invirtiendo las grandes tecnológicas. El problema es que una parte creciente de esas inversiones se está financiando mediante deuda. Mientras los tipos de interés y las rentabilidades de los bonos siguen elevados, financiar gigantescos centros de datos, chips e infraestructuras resulta cada vez más caro. Dalio todavía no asegura que el estallido haya comenzado, pero su advertencia es clara. Decía, creo que estamos cerca. Además, señala otro posible detonante, que los inversores necesiten convertir sus enormes ganancias sobre el papel en dinero real, obligándoles a vender activos. Todo esto ocurre mientras el entusiasmo por la inteligencia artificial continúa impulsando los mercados. El S&P 500 y el Nasdaq han alcanzado nuevos máximos esta misma semana. La advertencia de Dalio es contundente. La revelación de la inteligencia artificial puede continuar, pero la burbuja financiera construida a su alrededor podría estar acercándose a su momento más peligroso. Y mientras tanto, el presidente de Estados Unidos, Donald Trump, subrayaba este martes que un dólar fuerte puede contribuir a frenar el crecimiento económico, al tiempo que atribuía la fortaleza de la moneda al hecho de que al país le esté yendo muy bien. Decía Trump, un dólar fuerte da mucha vida, pero un dólar fuerte no genera inflación. Reflexionaba sobre la situación en Hormuz y señalaba que se han entregado millones de barriles de petróleo en los últimos días. Decía Trump, lo estamos consiguiendo a niveles que ahora son iguales e incluso a veces superiores a los anteriores a la guerra.
7: The dollar strengthens too much versus the euro right now.
2: No, we have a very strong dollar. That's because we're doing well. You know, a strong dollar is good in many ways. In certain ways, you could make a case that it slows things down, but a strong dollar gives you a lot of life. And by the way, you know what a strong dollar does? It gives you no inflation.
0: Pendientes del dólar, mirando a los mercados, la advertencia de Ray Dalio sobre inteligencia artificial y el foco puesto también en las tensiones entre Irán y Estados Unidos. Hacemos una pequeña pausa, un par de minutos, y enseguida más información, más últimas horas en Negocios Televisión.

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1: De nada los líderes militares, dice Financial Times, que abandonen las reglas de la guerra. Hombre, esto no es menor, ¿eh? Cuidado con esto, que no es menor. Está diciendo que vamos a un camino de crimen de guerra. Y ahora ustedes me dirán, ¿y Irán y Gaza? Sí. Pero estamos diciendo que algo que parecía encapsulado o relajado, luego lo veremos, pues vamos viendo que bueno. Vamos a ver. Putin ha ordenado a los líderes militares que abandonen las reglas de la guerra. Y esto, pues vamos a ver. Después de lo de Kaliningrado, que viene seguro por ese mía, ¿no? ¿Y dónde está el ciudadano en todo esto? Ni está en la inflación, pero paga sus consecuencias. Ni está en el crecimiento económico, pero paga sus consecuencias. Este es el elemento clave en estos momentos. Ha acabado el mes de septiembre y es momento también de recalibrar, de reevaluar, de ver la fotografía alrededor de cómo se ha comportado en el último mes. Si cogemos solo el mes de septiembre, vemos la fotografía alrededor de que el Brent ha sido el gran protagonista, luego decimos de la inflación, 14,4%, pero fíjense que junto a ello, el otro gran protagonista, sin ningún lugar a dudas, es el Nasdaq 100. ¿Y por qué el Nasdaq 100? Por la tecnología. Problema alrededor del petróleo, rentabilidades del 14,4% al que invirtió en el mes de septiembre, pero luego fíjense en el Nasdaq 100. 3,3% de incremento alrededor de cómo se está comportando el tecnológico. Es decir, las empresas relacionadas con la IA. Ojo, porque el dato alrededor del empleo va a ser fundamental. Alrededor de la fotografía de cómo está la economía estadounidense y si hay movimiento de subida de tipos de interés. ¿Y cuántos? ¿Y cómo? Porque ayer Logan dijo 50 puntos básicos más. Uy, uy, uy, porque eso le podría dar un sustito al mercado. Un mercado que hoy está contento. S&P 500 0,69, 0,70% arriba. Dow Jones 0,57, 290 puntos, antes del dato de empleo. O se tuerce, es decir, o hay un movimiento en el que el desempleo se va excesivamente abajo y entonces no hay quien dude de que dos o más subida de tipos de interés, o vamos a ver un movimiento de euforia en el mercado. Aunque, como les decía antes, bueno, yo creo que la fotografía ahora mismo es muy complicada para el dato en sí.

Indisciplina fiscal, tensiones políticas en Europa que están elevando de nuevo los bonos del Tesoro por motivos diversos. España, por ejemplo, tiene ya una huelga general el próximo 11 de noviembre, apenas poco más de un mes, como antesala de unas elecciones generales en las que ya veremos cómo se lo toma al mercado. En general, hay que decirles ya como curiosidad, los cambios de gobierno se los suelen tomar a mal los mercados el día siguiente a unas elecciones generales. Pero antes por el camino vamos a tener las de Israel, las de Estados Unidos y ya veremos si en Francia, porque todavía no hay señales de que se rebaje el clima de tensión estudiantil que ha dejado también numerosos colectivos uniéndose al ámbito educativo. Mientras tanto, las amenazas hutíes en el Mar Rojo siguen dejando esa secuencia de aumento del precio del petróleo, preocupaciones inflacionistas, bonos del Tesoro que vuelven a ofrecer rendimientos muy cercanos a esos máximos de los últimos 20 y muchos años en las principales potencias occidentales y, por lo tanto, política monetaria más restrictiva, aunque por ahora el mercado parece que está teniendo una suerte de tregua que, al menos para este mes, el 28 de octubre, no habrá subida de tipos de interés por parte de la Reserva Federal estadounidense, pero lo cierto es que el petróleo vuelve a estar tensionado. Fluctuaciones relativamente moderadas que estamos viendo en el día de hoy, a pesar de que Irán continúa disparando a buques petroleros que cruzan por el estrecho de Hormuz, por la vertiente de Omán, asegurando que no es una ruta segura. También los rebeldes hutíes que siguen, en este caso,

bombardeando la costa yemení y el estrecho de Bab el-Mandeb, aunque en la práctica parece que hay informes que sugieren o que señalan que se está recuperando prácticamente el mismo volumen de crudo, en este caso de exportaciones de petróleo, por el, recordemos, el estrecho de Hormuz, y también, al parecer, el oleoducto este-oeste de Arabia Saudí ha recuperado prácticamente el 100% de su capacidad, con los bonos que continúan en estado de alerta, con el mercado pendiente de las actas de la última reunión de política monetaria de la Reserva Federal, el mercado que va a buscar pistas, indicios de posibles movimientos, cómo de dividido o cómo de unido está el Comité de Mercado Abierto para acometer ajustes. Ya saben que algunos integrantes apuestan por una subida más antes de que acabe el año, otros incluso todavía ven que dos podrían tener hueco, sería el 28 de octubre y el 9 de diciembre. Enseguida les mostramos cómo están las apuestas del mercado, y lo cierto es que ya han movido ficha, recordemos, el Banco de Islandia, bueno, parece que no es de esos que acapara titulares, y quizá la India tampoco, que eso sí, ha subido tipos de interés por primera vez en más de 3 años y medio. Desde febrero de 2023, India no subía el precio del dinero hasta el rango actual, 5,5%, un cuartillo de punto porcentual. Eso sí, el mercado va a estar vigilante ya con el mercado europeo cerrado. Ya hemos cumplido media sesión de este miércoles 7 de octubre y por ahora les podemos decir, vamos a ver la siguiente diapositiva, las apuestas de la Reserva Federal. Ya saben que hoy tenemos una de esas indicadores del mercado que más vigilan los inversores para tener en cuenta las decisiones de política monetaria. Vamos a ver esa diapositiva con las perspectivas de tipos de interés en la Reserva Federal. Parece que la apuesta de cara al 28 de octubre es que se van a quedar como están los tipos de interés en el rango 3,75-4%. Ya veremos para el 9 de diciembre si en este caso se aumenta, se quedaría todavía un cuartillo de punto más, habría hueco para un 0,25 en las tasas de interés, rebasarían ya el 4%, y lo cierto es que ¿qué es lo que ha cambiado para que veamos estas apuestas del mercado? Bueno, pues por un lado hemos visto las últimas declaraciones de algunos miembros de la Reserva Federal, que han sido menos restrictivos. Parece que han advertido, cuidado con los últimos datos, que si subimos los costes de financiación podría frenar la demanda, podría frenar el crecimiento económico. Ya saben que al margen de ese PMI servicios histórico que conocíamos hace semana y media, hemos conocido datos del mercado laboral bastante malos, un frenazo a la creación de nóminas no agrícolas el pasado viernes, que ponen en guardia, hacen pensar que la Reserva Federal va a tomar una pausa a la espera de conocer más datos y ver que haya más señales de robustez, una tendencia de mejora, de recuperación del mercado laboral, con algunos factores de riesgo. Ya saben que no solo es el gasto público, sino también la ingente necesidad de financiar la inteligencia artificial, las corporaciones privadas. Esta madrugada, sin ir más lejos, el diario Financial Times advertía que Elon Musk, que SpaceX quiere financiar una operación de 40.000 millones de dólares para comprar chips Vera Rubin de Nvidia. Pues bien, es una de las mayores preocupaciones, esa fuerte necesidad de financiar inversiones en IA, el famoso CAPEX, y eso que es lo que ha hecho que todo este año tengamos esa particular montaña rusa con el sector de la IA y los grandes hiperescaladores. Vamos a ver la siguiente diapositiva. Por un lado, el ámbito empresarial viene marcado por, por el sector, en este caso automóvil. Por un lado, Mercedes está cayendo en la bolsa de Frankfurt, está entre las compañías de peor desempeño. También vemos algunas caídas para, en este caso, BMW, no para Volkswagen. Hay que decirles que ha registrado una caída del 8% en las ventas de coches a escala global, pero si hablamos de las ventas chinas, bueno, más de un 30%, la competencia ahí es enorme. De hecho, China le está dando un grandísimo bocado al coche eléctrico europeo en su propio continente, y en definitiva han caído las ventas de coches por parte de Mercedes y está sufriéndolo en bolsa, aunque en general estamos viendo subidas en el sector europeo, el sector coches, el sector autos, ante, parece que podría haber en este caso posibles límites a las importaciones chinas, y algunas compañías como Renault, Stellantis están dejando subidas en torno al 3%, y de momento se está defendiendo muy bien ABN AMRO, la entidad financiera neerlandesa, a pesar de que el Estado francés va a volver a reducir su participación prácticamente la mitad, va a pasar del 20,7% al 10,5%. Y vamos ya con los protagonistas en Estados Unidos. Por un lado, ya saben, el sector de la inteligencia artificial en el punto de mira, sobre todo porque Bruselas, una vez más, parece que está estudiando una nueva tasa Google, un nuevo gravamen para, vigilar, para que tributen más las Big Tech estadounidenses, atentos a las Apple, Meta, Nvidia, etcétera, porque eso sí, hay que decirles que de momento no están

0: teniendo demasiado impacto en bolsa. Lo que sí que se espera hoy, una de las caídas de las protagonistas por el lado negativo es Constellation Brands, la cervecera propietaria de algunas marcas como Coronita. Bueno, pues hay que decir que ha ganado menos. Ha rebajado márgenes para este año, ha rebajado las guías para el conjunto del año y encima está decepcionando al mercado. Los títulos están cayendo cerca de un 5% en el mercado After Hours. Antes de ir con los protagonistas y hacer lectura del mercado y análisis con los expertos, vamos a repasar rápidamente los índices. De momento, las bolsas europeas. Vamos a recordar lo que están haciendo. Ya saben que abrían en negativo de momento, pues aquí siguen, fíjense, incrementando todavía más las caídas. Estamos hablando ya, cuidado con el IBEX 35, que está perdiendo cerca de 300 puntos, un 1,5% de momento por encima de los 19.000, 19.159, pero caídas también abultadas por encima del 1% para el Eurostoxx 50, para el MIPTEL italiano, para el DAX germano, y de momento está logrando, entre comillas, salvar los muebles la bolsa de Londres, el FTSE, que corrige un 0,7%, 10.469. La peor parte se la está llevando Milán, que está, bueno, pues prácticamente borrando de un plumazo casi 1.000 puntos en la jornada de hoy, pierde un cerca de un 2%, 50.298 enteros. Vuelven los nervios, vuelve la aversión al riesgo, vuelve la oleada de ventas en la renta variable ante este nuevo aumento de los bonos y, por cierto, futuros estadounidenses que por ahora, vamos a ver cómo están de momento, con correcciones en torno a medio punto porcentual. Nasdaq 100 y Dow Jones Industriales, el futuro vinculado al S&P 500, ya saben que ayer junto al Nasdaq marcaba nuevo máximo histórico, parece que se va a caer de esos máximos. El S&P 500, que ahora mismo en preapertura cae un 0,27%, quedan algo menos de 3 horas para que dé comienzo la sesión al otro lado del Atlántico y mientras tanto vamos a ver esa evolución del precio del petróleo porque por un lado, bueno, hay señales mixtas, parece que hay más señales de aumento de oferta y sin embargo las tensiones geopolíticas, las tensiones en el Mar Rojo, en el estrecho de Hormuz están siendo latentes y los inversores están evaluando los riesgos de suministro. Por ahora vemos como el Brent es muy reacio a perder ese soporte clave, ese suelo de los $100, por ahora se mantiene en $101. El West Texas, sin embargo, ligeramente por debajo de los $92. Estamos viendo hoy fluctuaciones muy moderadas en el precio del barril. Con todo ello, el oro, la plata, de momento se mantiene en ese rango lateral bajista, por encima de $60 la plata, la onza de oro, que sigue por debajo de los $4.200. Bueno, la plata está a punto de perder los $60. Ojo, cuidado con esto, porque el siguiente escalón podría ser incluso por debajo de los 58, 60 con $12 la onza del metal blanco. Y por último, los bonos. Los bonos que ya saben que, por un lado, todo esto se está poniendo en precio, los débiles datos económicos, las tensiones geopolíticas que están contribuyendo, bueno, pues ese aumento del petróleo, ese aumento de la inflación, las persistentes preocupaciones inflacionistas que están disparando los rendimientos del 10 años, fíjense, 5,32%, en torno al 4,80 el 2 años, por ahora esta es la situación, repuntando de nuevo los intereses de la deuda estadounidense, algo que también estamos viendo en el bund alemán, en el bono británico a 10 años, muy cerca de máximos desde 2011, al igual que el un alemán o la deuda francesa que en medio de, bueno, de la indisciplina del presupuesto contra presupuesto que presenta Sebastián Lecornu o Marine Le Pen, pues hay que decir que el país supera claramente el 100% del PIB en endeudamiento y de momento es la secuencia, un bono francés que vuelve a acercarse peligrosamente a ese nivel del 5% que ya superó la semana pasada y volviendo a vivir el mercado de bonos un escenario que no se vivía desde aquella crisis del euro, incluso anterior, prácticamente antes de las hipotecas subprime. Esta es la situación del mercado y, por cierto, vamos a ver también lo que están haciendo Bitcoin, los activos digitales, que de momento, ya saben, es un activo 24/7, no deja de cotizar, no cierra ni siquiera los fines de semana y por ahora, bueno, pues incluso también con caídas, parece que podrían estar ligadas al sector tecnológico, una toma de beneficios para Bitcoin cayendo un 2,2%. $83.666. Por ahora, así es como viene el mercado, ya saben que algunos datos económicos, aunque el mercado pendiente de los actas de la Reserva Federal y sin grandes noticias corporativas y de nuevo con las tensiones geopolíticas siendo muy latentes. Vamos a saludar a nuestro siguiente invitado, Alexis Ortega, es profesor de finanzas en EAE Business School. ¿Qué tal, Alexis? Muy buenos días.
1: ¿Qué tal, Manuel? Muy buenos días.
0: ¿Qué lectura hacemos de la situación? ¿Por qué vuelve de nuevo esa aversión al riesgo si ayer teníamos máximos históricos en la bolsa estadounidense?
1: Bueno, porque al final estamos en una especie de rueda o noria en donde prácticamente los temas fundamentales se van dando vueltas unos a otros y todo está alrededor de un mercado de bonos que está con un cierto grado de preocupación. Y Y sobre todo también el tema de la inflación y luego más tarde los problemas geopolíticos. Esas tres pilares aproximadamente están en este momento pues gobernando un poco todos los mercados.

0: cómo es el origen de esta presión inflacionaria. La presión inflacionaria que hemos tenido, que tenemos ahora, yo creo que está más relacionada con una prematura bajada de tipo de interés en el 2024, que ha hecho que la inflación se frenara y volviera otra vez a crecer. Y cuando ha aparecido la guerra, pues se ha acelerado muchísimo más, pero el problema estaba ahí latente. Insisto, vengo insistiendo desde mucho tiempo que el PCE subyacente americano estaba en el 2,5% en marzo del 2025, un año antes de la guerra. Y ahora está por encima del 3%, prácticamente ha subido casi un punto ese indicador. Lo han corregido, es verdad que lo han corregido y en vez de ser el 3,3 lo han dejado en el 3%, pero en general está todavía muy lejos del 2%. Por tanto, la vigilancia por parte de los banqueros centrales de la inflación debería continuar siendo un elemento fundamental. Y si los problemas de la guerra se incrementan, pues tendrá mucho mayores. De ahí que realmente el mercado de bonos lo que se esté haciendo es un incremento de esa prima de riesgo por el tema de la inflación. Y luego, obviamente, algo también relacionado con la inflación son unos déficits públicos muy altos. La persistencia de esta inflación es que desde la pandemia prácticamente los déficits en Occidente nunca han bajado del 3%. Y eso que el 3% parecía que era un déficit bueno, que si se mantenía se abriría el océano Atlántico y se hundirían todos los países por ese hueco. Y prácticamente ahora estamos acostumbrados a tener 5% de déficit sin ningún tipo de problema. La deuda aumenta de manera casi exponencial y por lo tanto de alguna manera las necesidades de financiación aumentan en un entorno donde la inteligencia artificial también se convierte en agente demandante de recursos, en un momento en el que incluso los que en estos momentos estaban ofreciendo ahorro, que era obviamente Japón, pues se está retirando. Por lo tanto, usted tiene menos demanda, mayor oferta, pues obviamente lo que tenemos es caída de precios, subida de la rentabilidad, pero son por todos estos factores: inflación no controlada, necesidades financieras, alto nivel de déficit que es inflacionario, que yo creo que es uno de los orígenes también en estos momentos de la inflación, y obviamente la salida de un agente como es el ahorro japonés del mercado. Y eso de alguna manera estalla en algún momento y nos lleva a momentos de euforia, pero luego también a momentos de preocupación.
1: Bueno, y de toda esta oleada masiva de ventas en los bonos, esa subida de los rendimientos, Alexis, bueno, ¿a qué se debe? Hay multitud de factores, la falta de disciplina fiscal de países como Francia, como Estados Unidos, el débil crecimiento de Alemania, las preocupaciones persistentes por la inflación y las tensiones geopolíticas, ¿qué es lo que más se está influyendo para que veamos esta oleada de ventas de bonos globales?
0: Yo creo que en general la inflación un poco de base y el segundo lugar, las necesidades financieras. Como decía antes, no es solo un problema de que los estados estén necesitando recursos. No son solo esos, digamos, déficits que son en parte culpables de esta persistente inflación también. Es el hecho de que el sector de inteligencia artificial, que está en una carrera absolutamente endiablada por la innovación, por mantenerse en el primer puesto entre China y Estados Unidos, está necesitando una constante innovación que está requiriendo que todo cash flow que aparece, que tiene toda esta empresa, sea insuficiente para mantener la carrera de la innovación y de la inversión. Con lo cual, de alguna manera, necesitan de recursos ajenos y por tanto se encuentran en un mercado en donde el Estado ya los necesita, aparece un nuevo agente que los necesita muchísimo más y por lo tanto, de alguna manera, lo que sucede es que se presiona obviamente la rentabilidad de todos estos recursos. Por lo tanto, yo me centraría en estos dos factores. Uno, las grandes necesidades de recursos, no solo de los estados, sino que también del sector privado, sino también obviamente el tema de la inflación, una inflación que yo creo que está extremadamente alta y que de alguna manera, aunque haya habido una corrección, un 3% de inflación en el PCE, es una inflación muy alta, y si uno mira los grandes epígrafe dentro del PCE, no hay ninguno por debajo del 3, incluso algunos como los de los bienes lo tenemos casi en el 4% y algunos servicios en el 3 y pico por ciento, con lo cual de alguna manera es un problema que está muy lejos de haber estado resuelto. De ahí que la Reserva Federal haya cambiado en apenas 45 días desde la reunión de julio hasta la reunión de septiembre, en pasar de tres personas que querían subida de tipo de interés a que prácticamente todos los miembros del FOMC quieren subida de tipo de interés y están planteándose nuevas subidas más adelante. El mercado se ha relajado en cierto modo en ese tema y ahora mismo, por ejemplo, las expectativas de la reunión que vamos a tener en octubre del FOMC, pues prácticamente nos estaba planteando la idea de que en un 80%

0: 70% va a mantener tipos de interés, pero si de haber una pausa, sería una pausa que sencillamente lo que haría sería trasladar esta subida prácticamente a diciembre, pero nueva subida de tipos de interés en Estados Unidos va a haber, y es por un problema inflacionario. Y si no lo hay, va a ser mucho peor, porque entonces quedará la sensación en el mercado de que la Reserva Federal no está luchando contra la inflación, con lo cual la prima de riesgo que se le exige a los bonos por inflación aumentará y por lo tanto habrá mayor tensión en los bonos a largo.
1: Movimientos de, bueno, de principios de la década, de principios del siglo XXI, del milenio. Alexis, pues parece, deduzco que tampoco va a aclarar demasiado el panorama, o ya está bastante claro con las actas de la última reunión de la Reserva Federal. ¿Crees que van a dejar algo de pistas sobre la trayectoria de tipos? Parece que pausa en octubre y diciembre, pues ahí sí que podría haber un cuartillo de punto porcentual.
0: Sí, yo creo que puede ser ese uno de los escenarios. Lo único que pasa es que yo desde la subida de septiembre me he ido preguntando qué diablos ha cambiado en el mercado en 45 días para que la Reserva Federal pasara de tres personas subiendo tipos de interés, incluso movimiento entre águilas y palomas, en donde uno se cruzaba en el camino y se iba al bando contrario y que parecía que no había subida de tipo de interés. Y en 45 días, pues prácticamente lo que tuvimos fue todo el fondo queriendo subir tipo de interés. Todo el fondo hablando incluso de dos subidas de tipo de interés, la de octubre y la de diciembre. Y por lo menos, aunque no lo pueda aclarar, me interesará ver exactamente qué es lo que ha motivado ese cambio tan estructural en el fondo para que pasáramos de un fondo que parecía que se resistía a subir a un fondo que definitivamente decide que hay que subir los tipos de interés y no una, sino más de una vez. Yo creo que va a ser aclaratoria, por lo menos en lo que no lo pueda decir. Y luego, obviamente, sabremos si ¿es lógica esta espera de octubre o no es lógica esta espera de octubre?
1: Y por cierto, mercado del petróleo, por un lado, bueno, aquí parece que el inversor puede elegir su propia aventura. Por un lado, tensiones geopolíticas, Mar Rojo, rebeldes hutíes, Yemen, el Estrecho de Hormuz. Parece que Irán, siempre que los buques petroleros vayan por la ribera omaní, parece que se enfada y dispara a los buques. Pero por otra parte, hay informes, Alexis, que, bueno, pues que señalan que están volviendo, yo no sé si esto es propaganda estadounidense, que están volviendo los flujos anteriores a la guerra en Irán por el Estrecho de Hormuz, y también Arabia Saudí está recuperando su capacidad del oleoducto este oeste. ¿Cómo valoras la situación del precio del petróleo? Por ahora, se niega a perforar el futuro del Brent en los $100.
0: Vale. Aquí el problema es que en una guerra lo primero que muere es la verdad y por tanto de alguna manera todo se convierte en pura propaganda. Es el mercado el que al final me determina. Si fuera verdad o por lo menos completamente verdad lo que está diciendo de Estados Unidos, pues obviamente el precio del petróleo tendría que caer. Pero a mí me da la impresión de que el precio del petróleo obviamente va a costarle muchísimo llegar a los niveles a los que estamos. En el mercado hay una cierta tendencia a pensar en los últimos 4, 5 o 10 días, pero la guerra empezó en el 28 de febrero y el precio del petróleo estaba en 70. Para mí normalización es llegar a 70. Y la pregunta ahora mismo es, ¿estamos cerca de 70 o estamos rondando constantemente los 100? Pues si estamos rondando los 100 es que prácticamente para la normalidad estamos todavía muy lejos de realmente haberla alcanzado. Y me da la impresión de que vamos a tener más una situación alrededor de los 100 en un error geopolítico muy grave que puede costarle las elecciones de medio término a Donald Trump y el crédito digamos, con sus partidarios. Me da la impresión de que va a ser difícil que lo veamos muy lejos de este 100 que tenemos en estos momentos.
1: Pues sin duda va a ser uno de los escenarios que van a tener los inversores, tensiones geopolíticas, preocupaciones inflacionistas, a ver cómo lidia el mercado con ello. Y hoy ya saben, dato de, bueno, las actas de la última reunión de la Reserva Federal, que ya veremos si despeja alguna duda del mercado. Alexis Ortega, EAE Business School, un placer, buen día, buen negocio.
0: Igualmente, Manuel, muchas gracias.
1: Vamos a hacer un último repaso del mercado. Ya saben que las bolsas están, bueno, teniendo caídas bastante serias de más del 1,5%. Londres, Frankfurt, París, sobre todo Milán, que está hundiéndose un 2%, cayendo, perdiendo prácticamente 1.000 puntos el MIPTEL. Y en lo que respecta a la bolsa española, ya saben que en el día de ayer protagonista Banco Sabadell con esa entrada en el accionariado del banco francés BPCA, que bueno, pues ha entrado con un 7% del capital. Parece que se interpreta como un blindaje ante futuras OPAs después de que no fructificara esa oferta pública de adquisiciones a OPA agresiva por parte de BBVA. Lo cierto es que hoy, lógicamente, el sector bancario no puede dar soporte al selectivo, está cayendo la bolsa española, y aquí vemos cómo, bueno, pues Laboratorios Rovi estaba entre los de firmas de peor desempeño, pero en efecto el sector bancario, fíjense, lógicamente el sector con más peso de la bolsa española.

está hundiendo al IBEX, cayendo un 3%. CaixaBank, BBVA, Santander, también Bankinter, Unicaja Banco o también algunas compañías energéticas como Solaria, recortes del 2,5%, también ACS junto a la filial de energías renovables de Acciona con correcciones del 1,6%. Veíamos en el otro lado de la tabla algunos valores más defensivos como el sector farma, que bueno, pues están aguantando el temporal, subiendo un 1,38 ROBI. También Telefónica, la operadora española, gana un 1,3%, €3,41. Y por último, Acciona cerrando el cajón del podio, ya las subidas están por debajo del 1%. Una bolsa española que está en sintonía con el resto de plazas del viejo continente. Recordemos que los futuros estadounidenses apuntan claramente a la baja, que venimos de un cierre en Asia con caídas que no han sido demasiado abultadas. Las abultadas están siendo hoy en Europa, vuelve a esa oleada de ventas masivas de bonos, están subiendo los rendimientos de la deuda francesa, alemana, española. El bono español a 10 años, bueno, estamos ya con un rendimiento del 4,16%. Claro que aquí tenemos el bono francés, 4,90, está, fíjense, incrementándose, disparándose un 2,48%, vuelve al peligro, vuelve a acercarse peligrosamente a esos niveles que veíamos la pasada semana, ese 5%, unos niveles que no se veían desde el año 2007. Todavía no había aparecido en nuestras vidas Jerome Kerviel, la caída de Lehman Brothers, la crisis de las hipotecas subprime, la gran recesión, la crisis del euro, y a partir de ahí, bueno, ya hemos tenido, en fin, podríamos hacer más capítulos de historia, pero bueno, en este caso, ya saben, pandemias, guerras, inflación mundial y, en definitiva, este es el panorama con, de momento, los bonos que siguen elevando sus rendimientos ante, bueno, pues las preocupaciones inflacionistas, las señales parece que restrictivas de la política monetaria, parece que habrá una pausa en la próxima reunión de la Fed y del Banco Central Europeo, pero por poco tiempo, ya veremos en la última reunión del año y con además la situación política y fiscal en Francia, en España, en Alemania, verdaderamente preocupante. Uno por la indisciplina fiscal, por las revueltas estudiantiles, otro por la convocatoria electoral, por la situación de, bueno, pues de gobierno, no en funciones, pero en un panorama en el que, ya saben, vientos de cambio se atisban y el mercado, los inversores quieren más certidumbre, quieren saber qué es lo que ocurrirá, qué pasará con las regulaciones de sectores tan sensibles como el energético, como el bancario. Pues ese es el panorama. Caídas en la renta variable, vuelven a subir los rendimientos de los bonos, siguen las tensiones geopolíticas. Hacemos una pequeña pausa en Negocios Televisión.

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1: Entonces, hay un problema de fondo. Entonces hay un problema de liquidez. El bono a 30 años, en el máximo de 2002, el bono a 10 años en máximo de 2007, no puedo controlar el mercado de bonos. Puedo intentar que la gente frene y piense. Miren qué diferente, ¿eh? Alrededor de lo que nos había puesto encima de la mesa, de ese superpoder, ¿no?, que tenía Bessent como secretario del Tesoro y que iba a ganar todas las batallas sin ningún lugar a dudas alrededor de esa compra de bonos. Ahora ya el inversor ya sabe que no, ni lo piensa él que va a ganar, es que ni lo piensa. Y tenemos una fotografía cada vez más clara alrededor de cómo en este escenario Estados Unidos puede estar llevándonos a todos a una crisis de liquidez global. Que no es una crisis inmobiliaria, que no es una crisis bancaria, que no. Es una crisis de liquidez global. Amenaza a los líderes militares, dice Financial Times, que abandonen las reglas de la guerra. Hombre, esto no es menor, ¿eh? Cuidado con esto, que no es menor. Está diciendo que vamos a un camino de crimen de guerra. Y ahora ustedes me dirán, ¿Irán y Gaza? Sí. Pero estamos diciendo que algo que parecía encapsulado o relajado, luego lo veremos, pues vamos viendo que bueno. Vamos a ver. Putin ha ordenado a los líderes militares que abandonen las reglas de la guerra. Y esto, pues vamos a ver. Después de lo de Kaliningrado, que viene seguro por ese milla, ¿no?
2: Pero si el modo de vida, si el leitmotiv, si aquello que mueve a un burócrata es joder, es la burocracia, que es lo mismo que joder. Y yo quiero abrir esto, te va a enterar. Yo quiero, te vas a enterar. Yo quiero, te vas a enterar. Me gustaría, te va a enterar. A mí, yo haría, te vas a enterar. No, ahora ya hay aversión en Europa a la burocracia. No hay aversión. Hay que la necesidad hace virtud y que no hay otro camino que empezar a retirar toda la patraña legislativa europea hecha simplemente para que tenga sentido que a ellos les tenemos que pagar una pasta todos los meses. Pero no van a retirar la clave fundamental alrededor de ese entorno burocrático. Los euroburócratas están desarrollando, aunque tardíamente, una sana aversión a la burocracia. ¿Pero esto qué es?

0: Bienvenidos de nuevo a Negocios Televisión, bienvenidos de nuevo a este espacio informativo. Seguimos atentos a las últimas horas pendientes del mercado y con las actas de la Reserva Federal, pero también mirando a la tensión entre Irán y Estados Unidos. Nuevo mensaje de resistencia desde la cúpula del poder iraní. El presidente de Irán, Masoud Pezeshkian, asegura que su país se encuentra inmerso en una guerra total y afirma que su gobierno está intensificando sus esfuerzos para resistir frente a Estados Unidos. Pezeshkian ha lanzado un mensaje contundente. Decía, sin duda vamos a resistir y vamos a frustrar al enemigo. Su intervención también deja al descubierto otro frente fundamental, la economía. Reconoce que Teherán está negociando con los países vecinos para conseguir parte de los suministros y necesidades que actualmente requiere el país, mientras insiste en que Irán debe depender principalmente de sus propias capacidades. El mensaje llega en plena presión económica de Estados Unidos y mientras siguen los contactos diplomáticos para intentar encontrar una salida al conflicto. Irán confirmó recientemente haber recibido una respuesta de Washington a una de sus propuestas. Pezeshkian también ha asegurado que las relaciones económicas están aumentando y ha señalado directamente las fronteras con Pakistán, Irán, Irak, Turkmenistán y Azerbaiyán como vías para ampliar importaciones y exportaciones. Atención, hablar de guerra total nos supone una nueva declaración formal de guerra. Es la descripción que usa el presidente iraní para definir la confrontación militar, económica y política que atraviesa el país. Teherán promete resistir, busca apoyo económico y deja claro que no contempla ceder ante la presión de Washington. Y hablando de esta presión, Donald Trump afirmaba este martes que muy pronto se va a saber si pone fin a la guerra en Irán por las buenas o por las malas, en medio de una creciente presión electoral a menos de un mes de las elecciones. Trump se encuentra en plena campaña en las que, según las encuestas, los republicanos podrían perder el control del Congreso por la guerra de Irán y por el encarecimiento de la gasolina.
1: They have no military, it's shot, the whole place is shot. And they were the evil one, they were the bully of the Middle East. They're not so much the bully anymore, but we have to finish up. And it's only a question of which way do we want to do it, the nice way or the not so nice way. And pretty soon you...
0: Y mientras tanto, Irán advierte de un importante cambio en su estrategia militar. Ya no descarta golpear antes de ser atacado. El portavoz del ejército iraní, el general Mohammad Akramenia, asegura que las Fuerzas Armadas están preparadas para realizar operaciones preventivas cuando consideren que existe una amenaza inminente contra el país. La advertencia está dirigida hacia los movimientos militares de Estados Unidos en Oriente Próximo. Akramenia explicaba que si la inteligencia iraní confirma que fuerzas enemigas se preparan de forma inequívoca para lanzar un ataque, Teherán podría decidir actuar primero. Hay además otro elemento importante y es que el ejército iraní asegura haber aprovechado el periodo de alto el fuego para actualizar su lista de objetivos, mejorar armamento, incorporar nuevos sistemas y aplicar las lecciones aprendidas durante la guerra. La doctrina militar iraní ha ido evolucionando desde una estrategia fundamentalmente defensiva hacia una postura que Teherán define como más ofensiva y disuasoria. Eso no significa que Irán haya anunciado un ataque inmediato, pero la condición planteada es detectar lo que consideran una amenaza inminente. El mensaje supone una advertencia clara. Ante una nueva escalada, Irán asegura que podría no esperar a recibir el primer golpe. Por su parte, Estados Unidos pone una condición nuclear encima de la mesa para terminar la guerra con Irán. El vicepresidente de Estados Unidos, J.D. Vance, asegura que Teherán tendrá que reducir de forma significativa su capacidad para enriquecer uranio si quiere alcanzar un acuerdo con Washington y poner fin a un conflicto que ya dura 7 meses. Vance plantea una pregunta directa a Irán. Se asegura que no quiere fabricar una bomba nuclear porque necesita uranio enriquecido al 60%. Ese nivel está muy por encima del usado habitualmente para producir energía nuclear, aunque todavía está por debajo de aproximadamente el 90% que se considera de grado militar. Washington exige ahora acciones concretas. Vance asegura que Estados Unidos está dispuesto a negociar, pero advierte que no va a aceptar únicamente promesas iraníes. Decía, no vamos a intercambiar palabras por acciones. Y hay otro problema. Estados Unidos mantiene contactos con el presidente iraní, Masoud Pezeshkian, y el ministro de Exteriores, Abbas Araghchi, pero Vance reconoce que Washington no tiene claro hasta dónde llega realmente su autoridad ni quién puede tomar la decisión definitiva en Teherán. Después de 7 meses de guerra, Washington mantiene abierta la puerta diplomática, pero exige que Irán acompañe cualquier acuerdo con una reducción real y verificable de su capacidad nuclear. Y hablando de Estados Unidos, vamos a contarles problemas en el corazón económico de la administración Trump. El secretario del Tesoro, Scott Bessent, ha acumulado cada vez más poder, pero al mismo tiempo afronta una inusual salida de altos funcionarios y crecientes dudas sobre sus objetivos económicos. Según una investigación de Wall Street Journal, más de una docena de funcionarios actuales y antiguos describen a Bessent como un jefe extremadamente exigente y con frecuentes enfrentamientos internos. El dato más llamativo es que para agosto, 7 de los 16 altos cargos del Tesoro confirmados por el Senado habían abandonado sus puestos prácticamente la mitad. Hay además otro famoso frente abierto, vamos, del famoso plan 333. Bessent aspiraba a alcanzar un crecimiento del 3%, reducir el déficit del PIB en un 3% y aumentar la producción energética en el equivalente a 3 millones de barriles diarios. Pero el crecimiento ronda el 2%, el déficit continúa por encima del 6% y la producción de petróleo ha aumentado en menos de un millón de barriles diarios desde la llegada de Trump. Mientras tanto, la deuda de Estados Unidos ya supera los 40 billones de dólares y Washington paga cerca de un billón al año solamente en intereses. Pero Bessent conserva un respaldo fundamental. Donald Trump, según el Wall Street Journal, Donald Trump habla con Bessent todos los días, prácticamente todos los días. El presidente confía cada vez más en su secretario para dirigir la estrategia económica, incluida la presión financiera contra Irán. 7 altos cargos fuera, objetivos económicos todavía muy lejos y una deuda superior a 40 billones. Bessent acumula poder mientras aumenta la presión sobre el Tesoro de Estados Unidos. También hay presión en el entorno de la CIA. Un antiguo alto cargo ha admitido uno de los fraudes más sorprendentes descubiertos dentro del gobierno de Estados Unidos. David G. Rush ha declarado culpable de usar su posición

0: y acceso a información de alto secreto para inventarse programas gubernamentales clasificados y conseguir cerca de 194 millones de fondos públicos. Uno de ellos era incluso un programa de acceso especial completamente ficticio. Con esas falsas operaciones secretas consiguió justificar enormes gastos que terminaron financiando su propio patrimonio personal. Lo que encontró después el FBI resulta extraordinario: 298 lingotes de oro adquiridos por cerca de 46 millones de dólares, más de 2,1 millones en efectivo, euros y decenas de relojes de lujo. Además, el propio Ras ordenó transferencias de cerca de 145 millones que terminaron financiando propiedades de lujo en Florida, relojes y vehículos. Pero el caso va todavía más lejos. Ras también admitió haber entregado a un funcionario extranjero información clasificada sobre una fuente humana clandestina de Estados Unidos. Ahora ha aceptado entregar los lingotes, el dinero, las propiedades obtenidas, relojes y dos BMW alpinas. Será sentenciado el próximo 28 de enero de 2027 y se enfrenta a una pena máxima de 20 años de prisión. Inventó operaciones ultra secretas, consiguió casi 200 millones y terminó con 298 lingotes de oro en su casa. Un fraude que ha obligado a revisar los controles internos de la inteligencia de Estados Unidos. Y mientras tanto, vamos a contarles también un susto enorme en uno de los aeropuertos más transitados del mundo. Dos gigantes de la aviación comercial han chocado en tierra en el aeropuerto internacional de Los Ángeles. Un Airbus A350-900 de Delta Airlines se encontraba rodando para despegar rumbo a Tokio cuando el extremo de su ala izquierda golpeó la cola de un Boeing 77 de Air Canadá. El avión canadiense acababa de aterrizar procedente de Toronto y estaba siendo remolcado hacia su puerta de embarque. Según la FAA, el Boeing se había detenido antes de llegar a la puerta cuando se produjo el impacto. El golpe alcanzó directamente su estabilizador horizontal, una de las superficies situadas en la cola del avión. En el A350 de Delta viajaban 275 pasajeros y 15 tripulantes. Pese al aparatoso del accidente, no se ha registrado ningún herido. Los dos aviones han sido retirados del servicio para someterlos a inspecciones y reparaciones. La FAA ha abierto una investigación para determinar cómo pudieron entrar en contacto dos aeronaves de estas dimensiones durante las maniobras en tierra. Un Airbus A350 contra un Boeing 777 en pleno LAX. Dos enormes aviones dañados, cientos de pasajeros afectados y, afortunadamente, ningún herido. Además, también vamos a poner el foco sobre otra de las noticias más impactantes de las últimas horas. Nos hace mirar de nuevo al caso Epstein, nos hace mirar de nuevo a Estados Unidos, donde han encontrado muerto al banquero británico Simon Andries, informante en el caso Epstein. Falleció el pasado 23 de septiembre. Su familia asegura que se trata de un suicidio y que no hay indicios de que hayan intervenido terceras personas. El banquero británico Simon Andries ha sido encontrado muerto en Tailandia. Tenía 57 años y su nombre saltó a la escena mediática después de saberse que aportó documentación relacionada con el caso Epstein. Presuntamente, la documentación aportada a las autoridades incluía pruebas del FBI y al Comité del Congreso. Él aseguraba que existían relaciones comerciales entre Lutnick, el actual secretario de Comercio de Estados Unidos, y Epstein, también además con Andrew Mountbatten Windsor. Las autoridades hasta la fecha no han confirmado ni desmentido dichas pruebas. Su muerte ha trascendido mientras la Autoridad de Conducta Financiera Británica estudia cómo fue el cauce por el que se aportaron estas denuncias y su situación como denunciante. También ha reconocido que Andries fue informado erróneamente de que había perdido la protección que le correspondía como informante y por ello ha pedido disculpas. Su familia indica que se ha suicidado, no dando cabida a que haya interferencia de terceras personas en su fallecimiento. Y del caso Epstein pasamos a mirar a Rusia, donde crece la incertidumbre por la misteriosa alerta sanitaria en Siberia. Varios medios aseguran que una segunda persona habría muerto en la región de Irkutsk, desde hace días se investiga el fallecimiento de una trabajadora de un instituto especializado en peste. La supuesta segunda víctima habría fallecido en un hospital de la región después de contraer una enfermedad que algunas informaciones relacionan con la peste. Pero atención, esta segunda muerte no ha sido confirmada oficialmente ni verificada de forma independiente. Tampoco existe por ahora una prueba pública que demuestre que esa persona, si ha fallecido, estuviera infectada con la peste. Lo que sí que confirma Associated Press es que autoridades internacionales están siguiendo informaciones sobre un segundo trabajador del laboratorio que habría desarrollado una neumonía de origen desconocido. Mientras tanto, Moscú mantiene su versión. La agencia asegura que no se ha detectado ningún caso de peste entre los contactos de la primera fallecida y Rusia ha comunicado a la OMS que no existen casos confirmados en Irkutsk. Una primera muerte todavía sin causa aclarada. Informaciones sin confirmar sobre una segunda y otro trabajador con neumonía. Aumenta la presión sobre Rusia para que explique qué está ocurriendo en Siberia. Y mientras tanto, hay una nueva escalada verbal entre Rusia y Francia después de una espectacular demostración de la fuerza nuclear francesa. París ha realizado con éxito el primer lanzamiento de un submarino de su nuevo misil balístico estratégico M51.3, capaz de transportar cabezas nucleares. El misil fue disparado desde el submarino nuclear Le Vigilant frente a las costas de Bretaña y terminó su recorrido en el Atlántico Norte. En esta ocasión no llevaba ninguna cabeza nuclear y Francia asegura que la prueba respetó sus compromisos internacionales, pero hay un detalle especialmente significativo y es que Emmanuel Macron presenció personalmente el lanzamiento desde una fragata francesa. Después lanzó un mensaje contundente, decía Macron, para ser libre hay que ser temido y para ser temido hay que ser poderoso. Ahora Moscú responde. El Kremlin asegura que está siguiendo muy de cerca el desarrollo de las capacidades militares europeas y enmarca esta prueba francesa dentro de lo que denomina una creciente militarización de Europa. Rusia había advertido días antes de que observa una importante militarización en Europa bastante rápida. Francia exhibe su nueva capacidad nuclear, Macron asegura que el mensaje ha llegado a quien debía y Moscú responde dejando claro que está observando cada movimiento. Precisamente en Francia tenemos máxima tensión por las protestas de los estudiantes. Una nueva jornada de movilizaciones terminó con 488 personas detenidas y 43 miembros de las fuerzas de seguridad heridos. Son datos del Ministerio del Interior francés que corresponden únicamente a la jornada del martes. La dimensión de la protesta es enorme. Más de 250.000 personas salieron a las calles según el gobierno, mientras que las organizaciones estudiantiles elevan esta cifra hasta los 450.000. La mayoría de las manifestaciones transcurrió pacíficamente, pero se produjeron enfrentamientos en diferentes ciudades. Hubo lanzamientos de proyectiles, incendios y utilización de gases lacrimógenos por parte de las fuerzas de seguridad. En París la tensión continuó hasta última hora en la Plaza de la Nación. Las protestas comenzaron por las condiciones de los institutos, pero el dato acumulado es todavía mayor. Se habla de al menos 6.547 personas detenidas desde el 28 de septiembre. En concreto, la crisis ha llevado al presidente francés, Emmanuel Macron, a convocar una reunión con varios de sus principales ministros para abordar la situación. Casi 500 detenidos en un solo día y más de 6.500 desde que empezaron estas movilizaciones. La revuelta estudiantil se ha convertido ya en una de las mayores crisis sociales de Francia. Y hablando de crisis, ponemos el foco ahora en España. Nuevo choque entre la Comunidad de Madrid y la delegación de gobierno por la acampada de la Puerta del Sol. El ejecutivo de Isabel Díaz Ayuso quiere que se levante la protesta por la vivienda, pero la delegación se opone y sostiene que intentar desalojarla podría generar más problemas de seguridad que mantenerla. La Abogacía del Estado ha presentado sus argumentos ante el Tribunal Superior de Justicia de Madrid y su advertencia es clara. Considera que utilizar medidas de compulsión física contra estos acampados podría provocar incidentes con peligro para las personas presentes en los edificios y el mobiliario urbano. La Comunidad de Madrid había acudido a los tribunales denunciando la supuesta inactividad de la delegación y defendiendo que existe una ocupación ilegal del espacio público. El TSJM ya rechazó ordenar un desalojo inmediato por la vía de urgencia, aunque eso no cerró el caso. Ahora los magistrados estudian las medidas cautelares ordinarias después de recibir las alegaciones de las partes. Mientras tanto, la acampada continúa en pleno corazón de Madrid. Ayuso reclama el desalojo. La delegación advierte del peligro de intervenir y ahora será el TSJM que decida si las tiendas deben abandonar la Puerta del Sol. Y a todo esto tenemos nuevo movimiento del gobierno a menos de dos meses de las elecciones del 29 de noviembre. Según publica Voz Populi, el Ejecutivo prepara el nuevo reglamento de registro civil, una reforma que puede acelerar la tramitación de miles de expedientes, incluidos los vinculados a la denominada Ley de Nietos. El cambio es importante. El registro civil pasará a funcionar como un sistema único y electrónico, apoyado en la plataforma DiciReg, que conecta las oficinas españolas y consulares. Pero la gran novedad está en el reparto del trabajo. Justicia podrá redistribuir expedientes entre distintas oficinas dependiendo de su carga, evitando así que una solicitud permanezca bloqueada porque el consulado que la recibió esté saturado. La reforma llega cuando más de medio millón de personas ya han obtenido la nacionalidad por la Ley de Memoria Democrática y existe una batalla judicial sobre los derechos electorales de algunos nacionalizados. Pero atención al matiz fundamental, este decreto no cambia las reglas electorales, no concede directamente el derecho a votar y no incorpora automáticamente nuevos electores al CERA. Además, el censo que se va a usar, el 29N, quedó cerrado el 1 de agosto conforme a la legislación electoral. Lo que sí puede cambiar el gobierno es la maquinaria administrativa, expedientes digitales, oficinas conectadas y capacidad para repartir las nacionalizaciones pendientes allí donde puedan tramitarse con mayor rapidez. Y a todo esto tenemos las primeras tensiones internas en el Partido Socialista mientras empieza la carrera hacia las elecciones del 29N. La Ejecutiva Federal ha colocado a María Jesús Montero al frente de la coordinación estratégica de la campaña, una decisión que ha generado malestar entre varios dirigentes socialistas. El motivo está en Andalucía y es que Montero encabezó al Partido Socialista en las autonómicas de mayo y obtuvo 947.400 votos y 28 diputados, es decir, 2 escaños menos que el anterior mínimo histórico del partido. Su campaña fue la peor que se recuerda, es lo que revela un alto cargo de la entidad socialista. Otros dirigentes critican además la acumulación de responsabilidades de Montero y utilizan otro mensaje contundente, dice que mucho aprieta, poco abarca. Eso sí, Montero no será la coordinadora general de la campaña. Ese puesto corresponde a Rebeca Torró. Montero va a controlar la estrategia y Cristina Narbona será responsable del programa electoral. Sánchez parece dispuesto a respaldarla. Este sábado comenzará la precampaña precisamente en Dos Hermanas, en Sevilla, junto a la líder del PSOE andaluz. Montero viene del peor resultado histórico del PSOE en Andalucía, pero Sánchez le entrega ahora una de las piezas centrales de su estrategia para el 29N. Mientras tanto, Carles Puigdemont aseguraba este martes que el aval del Tribunal Constitucional a la ley de amnistía no soluciona nada en términos de la relación entre España y Cataluña, un conflicto histórico que, dice él, corresponde resolver a la política y no a los jueces. Sostiene que la amnistía forma parte de la fórmula para la resolución del conflicto histórico existente entre Cataluña y España, pero no es en sí misma su solución. El líder del Partido Popular afirmaba este martes que espera que la amnistía y el posible regreso a España del expresidente pase en factura al presidente del gobierno, Pedro Sánchez, en las urnas el próximo 29 de noviembre. El presidente del PP ha señalado que respeta el criterio del Tribunal Supremo cuando dictó sentencia condenatoria sobre el proceso y que también respeta ahora esta decisión, pero que nada puede borrar que la amnistía es otro engaño más de Pedro Sánchez.
1: Eso es lo importante, lo trascendente, el paso que se ha dado. Insisto, después de casi 10 años... Después de casi 10 años. Por tanto, respetar la resolución del Tribunal Constitucional y en fin, y celebrar el que con ello pues también ayudamos a la sociedad catalana, como ha venido demandando durante todo este tiempo, y es particularmente desde que el presidente Illa está al frente de la Generalitat de Cataluña, mirar hacia adelante, aprender de los errores que se cometieron y muchos, por parte de muchos de los actores que entonces lideraban esa institución y la que yo me honro hoy en presidir, y efectivamente seguir mirando hacia adelante y avanzar, hacer avanzar a una parte muy importante de nuestro país como es Cataluña.
0: El gobierno que también aprobaba de nuevo 2 reales decretos ley en materia de vivienda apenas unos días después de que el Congreso rechazara las normas anteriores. Los textos mantienen gran parte de las medidas iniciales, como la prórroga extraordinaria de 2 años para algunos contratos de alquiler, la suspensión hasta 2030 de desahucios en algunos supuestos y una línea de financiación de 10.000 millones de euros para facilitar la compra de la primera vivienda. Después de la disolución de las Cortes, por la convocatoria de las elecciones el próximo 29 de noviembre, será la Diputación Permanente la encargada de decidir sobre su convalidación. El segundo decreto contempla además la renovación automática por 5 años de los contratos de alquiler, 7 si el propietario es una persona jurídica, cuando ninguna de las partes comunique su intención de no renovarlos, así como indemnizaciones para los inquilinos en algunos casos de incumplimiento.
2: Siempre he defendido, me lo han escuchado decir muchas veces, también los ciudadanos y ciudadanas en distintas comparecencias, siempre he defendido que la votación de estos 2 reales decretos leyes no era una cuestión ideológica, era una cuestión de humanidad. Las medidas son el fruto de muchos meses de análisis técnico, de diálogo, de consenso con las organizaciones sociales, también de diálogo y acuerdo con el sector inmobiliario, con asociaciones de propietarios y también de inquilinos, y faltaría más, por supuesto, con los grupos parlamentarios. Y son medidas que, si me apuran, son de puro sentido común, insisto, de humanidad, que unen a los pequeños propietarios y los inquilinos y pone pie en pared a los fondos buitre. Porque precisamente hacen eso, cargan solo contra aquellos que consideran la vivienda un objeto más mercantil para poder especular con él. Y además, como hemos visto recientemente en muchos estudios demoscópicos,

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1: 1:30 de la tarde, 7:30 costa este de Estados Unidos. Ojo a la fotografía de un mercado que está ya pendiente de las minutas de la Reserva Federal que vamos a conocer esta noche aquí en horario europeo a las 8 de la noche, que lo seguiremos con Valeria Gómez. En toda esa fotografía alrededor de un mercado que tiene dudas de si hay, por ejemplo, alguien que quiera un movimiento de subida mayor del que al final se optó. ¿Quiere más detalle del gráfico de los puntos azules? ¿Quiere más fotografía alrededor de lo que está sucediendo en la decisión de la Reserva Federal? ¿Quiere más detalle? Y ojo porque también está muy pendiente alrededor de lo que está sucediendo ¿dónde? En Rusia, donde Trump y Putin deberían hablar durante el día, pero Peskov ha dicho que no hay un margen planteado entre ambos todavía, sino que de la conversación, con lo que vamos a ir viéndolo durante la jornada si hay avance, porque Rusia dice que son fake news alrededor de lo que está sucediendo en Rusia con ese caso de peste neumónica, y sin embargo hay quien empieza a apuntar la fotografía alrededor del clima de tensión que se va viviendo alrededor de que pueda haber una situación de, bueno, no sé si de una pandemia, no sé, alrededor de la peste neumónica. Ese es el punto clave por el que circula ahora mismo la mañana. Francia está ahora mismo, madre mía, el lío que hay en Francia es el fin de una época, y no la de Macron, sino la de mucho más que Macron. Vamos a arrancar.

0: Mr. President, when the plague in Russia, have you spoken with President Putin? What are the U.S.'s next steps?
1: I have a call scheduled.
0: Yep. When is that call scheduled for?
1: Very soon.
2: What are your intelligence agencies saying, President Trump? What are the intelligence agencies saying about the Russian plague worker staff?
1: So far, we're in very deep discussions. We'll be able to report about it probably tomorrow.
3: ¿Hay plaga? ¿No hay plaga? Es la fotografía clave alrededor de la fotografía que vamos viendo de Rusia, alrededor de ese caso, de su supuesto caso de peste neumónica, y que empieza a alertar porque la OMS ya le está pidiendo que le dé información. Se la va a pedir también Donald Trump a Vladimir Putin, lo va a hacer en las próximas horas cuando consigan tener esa conversación, esa llamada telefónica, para tener toda la información de lo que está sucediendo alrededor de esa fotografía de peste neumónica que marca gran parte de la tensión, que no de la atención, que también, pero de la tensión en estos momentos, en un día en el que hemos vuelto a escuchar a Ray Dalio poner el foco alrededor de la IA y de la burbuja. Y ojo, porque ha dicho en Forbes, en Singapur, que la IA es una burbuja clásica. Descifremos el mensaje de Ray Dalio, porque es llamativo en este entorno. Dice que la IA no es una burbuja especial que tiene cosas raras, sino que forma parte de lo que él trata en su libro, ¿no? Alrededor de esas burbujas clásicas. Y ojo, porque dice, está cerca de estallar. Estamos, dice, ha dicho en Singapur, en la fase del ciclo previa al punto del pinchazo, pero acercándonos a él. Es decir, quedaría algo de espacio. ¿Cuánto y cómo se puede gestionar? Bueno, ya les digo, el mercado está muy pendiente alrededor de la fotografía de las minutas de la Reserva Federal. ¿Por qué? Bueno, porque encima de la mesa hay una deuda muy fuerte que empieza a cotizar todavía más los tipos de interés. Leen ahí en pantalla cómo las tecnológicas están metiendo cientos de miles de millones en IA. SpaceX ha dicho esta mañana 40.000 millones más. Y los tipos en alza son la clave. Bonos en máximo de décadas, y hoy se va a leer entre líneas y literal todo lo que se pueda, ¿no? Alrededor de lo que piensa la Reserva Federal en la última reunión en la que subió tipos. Bonos en máximo, financiación de la IA que sale cada vez más caro, como segundo punto fundamental. Y dice Dalio, de los tres, ya llevamos dos, pasar al efectivo. ¿Qué es esto? ¿Qué es esto? Bueno, lo que plantea Ray Dalio es que hay dos elementos fundamentales. Uno, importante, alrededor de cómo los impuestos al patrimonio van a marcar un camino fundamental. Soy millonario, impuestos al patrimonio y a empezar a pagar impuestos como un campeón. Y las ventas para convertir en ganancias, las ganancias en dinero real. Es decir, hay que empezar a soltar lastre. Eso es lo que está poniendo encima de la mesa Ray Dalio. Vamos, hay que empezar a soltar lastre en este entorno. Y soltar lastre significa empezar a dejar una parte, ¿no?, de lo que hay invertido, y por tanto el mercado va a empezar a cotizar a la baja toda esa fotografía. Ahí está la clave fundamental que él ve para el inicio del pinchazo, dice, de la burbuja. Para gastarlo hay que vender. Hay que vender bienes, leen ahí en pantalla, para conseguir dinero, y ahí es donde suele estallar directamente la burbuja. Mientras tanto, S&P 500 en máximos, Nasdaq tiene máximos históricos y más máximos históricos en toda esta fotografía. Fíjense, porque no es solo Ray Dalio, Bank of America también dice que promociona opciones para que el sector tecnológico cubra el riesgo de burbuja. Para que el inversor que está en el sector tecnológico se cubra, una especie de credit default swaps, ¿no?, alrededor de la tecnología, para que en este escenario, para que en este espacio, bueno, pueda haber un entorno de cobertura, ¿no?, del lío que hay ahí, ¿no? S&P 500 cae 0,49, Nasdaq 100 cae 0,81 en pantallas de TradingView, 0,73 cae el Dow Jones. Vemos la fotografía alrededor de, miren, la caída en Nikkei esta noche del 1,72, en futuro ya está en 1,72, 1,98 el Kospi en Corea del Sur, y el petróleo arriba cerca del 1%, 101,97 el Brent, 0,23% arriba el West Texas. Cae el oro, que está ya jugando en los 4.120, caída del 1,04. Cae la plata, un 1,86 a 70,19. Suben los diferenciales de la deuda, el 2, el 10, el 30 americano, el 10 americano un 1,04 a 5,34. El 30 años americano un 1,11 a 5,72. Madre mía. 5,72. Ha superado ya el 5,7. Tenemos 30, 20, 2, por ejemplo, japonés también arriba. El 2 años japonés 1,30, lo que está descontando su movimiento de subida de tipo de interés por parte del Banco Central japonés. Se dispara Francia. ¡Wow! 2,72. 4,91 de rentabilidad el bono a 10 años francés. El 10 años alemán en 3,51. 3,51, 4,91. La Virgen. Y luego 1,59, 4,16 de rentabilidad el bono a 10 años español. Francia está ahora mismo, madre mía, al borde del precipicio. Va a aprobar unos presupuestos que el inversor dice, buah, este se va a tirar para atrás. Se va a tirar para atrás, se va a arrepentir antes de hacerlo. Se va a arrepentir. De tal manera que ponga a Francia en una situación más complicada. Sube un 2,67. Es una auténtica salvajada. El bono a 10 años francés, 4,91. Y cae un 2,27 Bitcoin, mucho, ¿eh? 2,27 le está dejando $1,954 en unas horas de valor de del Bitcoin. 83.592. 83.592. Nvidia cae medio punto más o menos por arriba. Google cae medio punto. 0,89 Tesla, 0,32 Meta, sube Apple medio punto. 0,73 cae Amazon. 0,87 cae Microsoft. De tal manera que tenemos, bueno, una tensión absolutamente espectacular alrededor de la deuda y alrededor, sobre todo, de Francia y de cómo vamos caminando una crisis de liquidez. Yo les decía y les vuelvo a repetir que yo tendría ahora mismo en la biblioteca de casa esto. John Kenneth Galbraith, el crack del 29, que yo estoy releyendo aquí. Ven ahí el punto. Alrededor de la fotografía de qué es una crisis de liquidez. ¿Qué es una crisis de liquidez? ¿Cómo se comporta? ¿Cómo cae? Y sobre todo, ¿cómo y en qué plazo se recupera? ¿Estamos en una crisis de deuda o estamos entrando de lleno en una crisis de liquidez? Si esto es una crisis de liquidez, es 2008, ¿eh? Se van a cerrar los entornos de liquidez, se van a empezar a cerrar, a secar, ¿no?, los entornos donde usted puede pedir un préstamo. Yo no le voy a dar a usted ningún préstamo. Encima cambia la ley de la vivienda aquí en España, por ejemplo, para hacer más difícil todo. No va a dar el ICO 50.000 euros. Ya verás tú. Por lo que vamos a una crisis de liquidez. Y en una crisis de liquidez, que no de deuda, lo de deuda va de añadido a todo esto, vamos a ir viendo una fotografía cada vez más complicada. Sobre todo cuando vemos a las empresas pedir, pedir y pedir. Miren esta imagen de Financial Times, donde hoy publica que SpaceX busca recaudar 40.000 millones de dólares para comprar chips de Nvidia en una ronda de financiación que va a liderar Apollo. El acuerdo de deuda de Blockbuster es la señal más reciente del enorme gasto en chips, dice FT, y otras infraestructuras que sustentan la IA. ¿Dónde está el punto? A finales de año que viene. Oiga, ¿usted está recuperando todo lo que ha invertido? Bueno, estamos en ello. ¿Cómo que estamos en ello? Ya debería tenerlo. El lío al que vamos en liquidez es espectacular. Y colateralmente en deuda. Sobre todo para los franceses. ¿Cuál es el problema de los franceses? Ahora entraremos en ello, pero les hago spoiler, se lo resumo un poco antes. La fotografía de Francia es, va a reducir 50.000 millones y tiene la calle incendiada. Vale. ¿Cuánto debería estar reduciendo Francia en este entorno? ¿Cuánto tiene que quitarle Francia al presupuesto? Se lo decíamos ayer ahí en el plató, ¿no? Entre 120 y 140 mil millones. Entre 120 y 140 mil millones de euros. Ha quitado, o está quiere quitar el 12, 50 mil y se está liando parda. Si pone encima de la mesa 140.000 millones, educación, sanidad, pensiones, los chalecos amarillos se ponen chalecos incendiados. Fíjense que ya hay una manifestación convocada y ya dicen, han vuelto los chalecos amarillos. Pero el problema no es Francia. Que sí que lo es, ¿eh? Que es un problema Francia, ¿eh? El problema es el modelo que hemos creado en Europa. ¿Y qué modelo hemos creado en Europa? El modelo de los niños malcriados. El modelo de ¿qué quiero? Te lo doy. ¿Qué quieres, hijo? Te lo doy.

¿Qué quieres? Te lo doy. ¿Pero qué quieres? Te lo doy. ¿Pero qué quieres? También te lo doy. ¿Pero qué quieres? También te lo doy. Y ahora les dices, oye, que seguro que tienen razón los manifestantes, ¿eh? Las clases dan asco. ¿Vale? Pero no nos podemos permitir otra cosa.

0: Vamos a gastar más si es necesario. Lo importante es el escudo social y le va a llegar el mercado y le va a decir: trae, trae, trae, trae, trae, trae. Pum, pum, pum, pum, pum, pum, pum. Como le pasó a Liz Truss en Reino Unido. Metafóricamente hablando, ¿eh? ¿Por qué? Porque van a dejar de financiarle. Porque cuando vayas a pedir, no, es que yo voy a hacer lo que me salga de las narices. Vale, ven, ven a financiar. Mira, mira en Francia. 2,82, está en el 4,92, está a punto de tocar el 5% en 10 años. El 10 años americano está en el 5,34. El 10 años francés está caminando al 5. El 10 años alemán está en el 3,5. 3,5. Una ruina. Financiarse a unos precios a otros. Una auténtica ruina para el país. No, es que la educación, pero ¿qué educación? Si el problema, mira, cuando antes nos hagamos a la idea, los europeos, ¿no? De que viene una época tremendamente difícil donde hay que apretar el hombro, arrimar el hombro, donde las pensiones, vamos a ver, ya escucharon a José Carlos Díez en la entrevista del debate hace 2 días decir, pero si en diciembre no hay dinero en el Banco de España para pagar las pensiones. Nadie del gobierno ha salido para desmentirlo, claramente, ¿no? ¿Hay dinero? ¿No hay dinero? No, es que el dinero está. ¿Hay dinero o no hay dinero para las pensiones en diciembre? ¿Hay dinero o no hay dinero para las pensiones en diciembre? Esto es fundamental de responder por parte del gobierno ahora mismo. Si ganan otros y entran otros, se pueden llevar el susto de su vida. Cuando lleguen allí digan, pero si aquí no hay ni para pagar las pensiones, ni a los funcionarios. Entonces, ha convocado ya Comisiones Obreras y UGT la huelga esta que se han inventado para 2 días antes de empezar el 11 de noviembre, de empezar la campaña. 2 días antes de empezar la campaña, huelga general. Huelga general política contra la oposición, es acojonante. Oiga, ¿y pero usted tiene algo de culpa en lo que está? No. No, no, no, no, no. Ya, pero usted es el culpable. Hombre, yo soy el culpable. Soy el culpable de lo que haga, pero si el que está gobernando es usted, pues ese es el mundo en el que estamos ahora mismo aquí en España. Es todo de coña. Es todo que si te vas a la chocita del loro, te ríes y todo del tema. Te ríes y todo con ello. Es gracioso el tío, ¿eh? Una manifestación contra la oposición. Wow, bueno, de la otra. Pero ese es un escándalo. Entonces, ¿cuál es el problema de Francia? El problema de Francia está alrededor de que, igual que en Europa, en el conjunto de Europa, salvo Alemania y varias excepciones, estamos malcriando a nuestros ciudadanos de una manera grosera. Y ya no hay dinero para seguir malcriándoles. Y a ver quién se lo dice ahora. Hijo, quiero, no. ¿Cómo que no? Pero si lleva dándomelo todo, toda la vida. Pues ya no. Pues ya no. ¿Ven la imagen de la Puerta del Sol aquí en España, en composición? Ahí en pantalla. Bueno, pues vale, pero que protesten, pero ¿cómo pagamos las viviendas? ¿Cómo pagamos? Ya tenemos los dos reales decretos, ¿eh? Si no paga el inquilino vulnerable, lo paga el Estado. Ah, vale. ¿Cuánto dinero tiene que poner el Estado para esto? Si tiene que recortar, ¿cómo va a poner más? Bueno, vayamos al internacional. Marco Rubio. La IA preocupa y mucho, ¿eh? Lo que está sucediendo alrededor de la IA. Escuchen a Marco Rubio.
1: Superintelligence is going to happen, or what people call AI, is going to happen. Okay, it's happening already. Here's the question: how do we take the positives of it and harness it in a way that serves the interest of our country? And how do we mitigate or prevent the dangers of it? And to begin, you have to understand what are the potential benefits and what are the potential downsides, and then what role can government play in terms of a regulatory structure to influence those two things. You know, highlighting and making sure the positives are enjoyed by our country, mitigating against the dangers. That's what this process is designed to do, and they're working very quickly, and they have to work very quickly because that technology is evolving extremely fast.
0: De artificial, enseguida le escuchamos a Jordi Evans, Feijóo en directo en Ceuta, el candidato a la presidencia del gobierno por parte del Partido Popular Español en esas elecciones del 29 de noviembre. Escuchamos a Feijóo en Ceuta.
2: También he querido venir porque la reacción de los ceutíes, con el presidente Vivas a la cabeza, es un espejo en el que debemos mirarnos. frente al abandono, los ceutíes están defendiendo con valentía y con dignidad su ciudad.

0: Valentía no es furia, es firmeza. Y no es enfrentamiento, sino el deseo de la convivencia entre todos. Pues bien, reivindico la España de los valientes y ofrezco un gobierno que se incorpore a ella. Un gobierno que afronte los desafíos con el mismo coraje y la misma valentía que lo está haciendo Ceuta. Vivimos tiempos en los que es necesario afianzar cosas que nunca debieron estar en cuestión. 80.000 españoles han tenido que defenderse prácticamente solos de un ataque a su integridad territorial que dura ya más de 2 meses. Quiero decirles que esto no volverá a pasar, porque esto es darle la espalda a los ciudadanos que tienen exactamente los mismos derechos de vivir tranquilos que el resto de los españoles. No hay distancia, ni posición geográfica, ni chantaje, ni mucho menos periodo vacacional que exima a un gobierno de cumplir su primera obligación, que es garantizar la integridad territorial de la nación a la que sirve. Proteger la soberanía de la nación es el primer compromiso del gobierno de la nación. El único muro que tiene que defender el gobierno es su frontera. Lamentablemente, Ceuta no es la excepción de esta etapa que estamos dejando atrás. Es el síntoma de la decadencia, de la corrupción y de la mentira en la que se ha sumido la nación entera. Siempre muy preocupados por controlar el relato y absolutamente indiferentes por controlar la situación. Ni la frontera, ni los trenes, ni la vivienda, ni la sanidad, ni la educación, ni la política migratoria, ni el coste de vida, nada. Cuando precisamente gobernar consiste en gestionar los problemas, no ignorarlos, no agrandarlos, no crear otros, gestionarlos. Y desde este punto de vista, el diagnóstico de la nación es muy claro. España va en la peor dirección. España necesita un cambio profundo y yo le pido la confianza a los españoles para iniciar y consolidar un cambio profundo. España no puede estar más tiempo en manos de escapistas. España necesita estadistas.
1: Y la buena noticia... 1:50 de la mañana aquí en España, donde Feijóo en la campaña electoral ya son la clave. El día 13 se inicia esa campaña electoral. El día 11, 2 días antes, habrá huelga general convocada por los sindicatos. ¿Contra quién? Contra el que pillen por el camino. ¿Quién es la oposición? Y dice, bueno, es de broma. Es un país de broma. España es un estado fallido. Entonces, no, es que no hay para más. No hay para más. Una manifestación, una huelga general. Que se convoca casi desde el gobierno. Es la bomba. Y eso que no ha empezado todavía. Y eso que no han ganado todavía. Si es que ganan al final. Vox y PP, se puede esperar lo que puede ser eso. Bueno, vayamos otra vez a la IA. Estábamos alrededor de lo que decía Marco Rubio. Bueno, Giorgieva ha hablado también hoy de lo importante que son medidas para regular la inteligencia artificial. Escúchenla.
2: Love it. Hate it. Fear it. AI is here. Rapidly becoming a key driver of countries' relative fortunes in the world economy. AI also adds to energy demand. And this takes me to the second top of mind topic at our the rising cost of energy, and with it, fertilizers, food, and key industrial inputs. With food security put at even greater risk by this year's Super El Niño. This pushes inflation up and it drags growth down. The situation demands an urgent and comprehensive set of policy responses.
1: En la imagen que marca gran parte de la tensión de toda Europa, no solo de Francia, la cólera estudiantil, pero ya no solo estudiantil. Ha tomado las calles en Francia, empezó el 17 de septiembre en un instituto de Créteil, a las afueras de París. Hoy es la mayor movilización juvenil en décadas. 450.000 jóvenes en la calle. 900 de 3.700 centros con las clases

0: suspendidas total o parcialmente. 488 personas identificadas en las protestas del martes. 43 heridos. No es solo la educación, es el ocaso de una época, del macronismo de una época. Un gobierno sin margen, 121% sobre el Producto Interior Bruto, 50.000 millones de euros. Educación en una situación complicadísima, clases de 35 alumnos, energía y carburantes por los cielos. 10 años de Macron, 17 de octubre nueva movilización, se teme por parte del gobierno el regreso de los chalecos amarillos, no me extraña. Y Bloomberg dice, décadas de déficit en Francia traen consigo la dolorosa prima de riesgo que hoy vemos volar. Francia, 4,92, 2,88% arriba, el 10 años americano, el 10 años francés volando. Volando. Piensen que Alemania sube un 0,68, España un 1,57, Francia un 2,89, 4,92. Le va a salir la broma cara a los franceses, pero bien, no la de las protestas, sino la de los manirrotos de sus gobernantes. El gobierno francés, dice el Wall Street Journal, que es lo que está tirando la deuda hacia arriba francesa, dispuesto a eludir al Parlamento para aprobar los recortes multimillonarios. Como el Parlamento no quiere aprobarlo, porque tiene que ir a elecciones, porque es el sistema que nos hemos dado. No le busquen más vueltas. ¿Cuál es el sistema? Ofrecer todo lo que se pueda para que te voten los ciudadanos. Ya, pero es que ya no hay dinero, pero tengo que seguir ofreciendo todo lo que se pueda. El gobierno francés, dice en exclusiva Wall Street Journal, está dispuesto a eludir el Parlamento. Somos demócratas hasta que nos dicen que no les gusta lo que hacemos, para aprobar recortes multimillonarios. En una entrevista, el ministro de Finanzas francés, Roland Lescure, afirma estar abierto a la negociación, pero que hará lo necesario para que se apruebe el presupuesto. ¿Por qué? Porque como no se apruebe el presupuesto, madre de Dios, madre de Dios. El bono francés, la deuda francesa y Francia y Europa en toda su extensión. Del lío que ha montado Francia y que venía montando. Siempre han estado tirando la patada hacia adelante. No, ya llegarán las elecciones. Hasta que no lleguen las elecciones. Bueno, cuando lleguen las elecciones, ya han llegado las elecciones. ¿Ahora qué? ¿Ahora qué? El lío es Francia. El lío es la IA. El lío por el pinchazo de la burbuja. El lío está en Rusia con la peste. La supuesta peste. Neumónica. Y el lío está en Irán. Una inflación que ahora mismo está marcando el camino de todo el mundo. Escuchen a Donald Trump.
1: Inflation like no other country anywhere in the world. And the man who left the other day said, I'm leaving because our country is finished. That's what he said. I don't know. I don't take anything for granted, but they're not doing well. And thanks to the men and women of America's armed forces, dozens of Iran's terrorist leaders have been blown out of existence and straight through to the gates of hell. As you know, their leaders are gone. Their second group of leaders are gone. And the biggest problem I have is nobody knows who the hell is running the country. Nobody knows, but maybe that's a good thing. But you remember Khomeini, they're all...
0: 1:56, decía también Marco Rubio que han desaprovechado muchas oportunidades ya. Irán, no sabemos si tienen más opciones de la vía diplomática o si esto está cerrando ya directamente esa vía. Marco Rubio.
2: Never have a nuclear weapon, period. Not as long as President Trump is in office. And that to us is the bright line. Now, how you achieve that and so forth, you know, I think they've had multiple opportunities in the past to reach agreements on those things. They have failed to do so. Now they're facing crippling sanctions. Their economy is in total and complete free fall. I'm happy that for the first time, even the media in the U.S. is beginning to cover what a bad situation Iran faces. The Straits of Hormuz are open. There's almost as much oil flowing out now as there was before this conflict began, so they've lost complete control of the Straits. And their economy, and it's not only are they in free fall now, the Iranian economy is about to reach a place that few countries in the world have been in terms of how bad it's
0: been. Lo que está cotizando hoy el precio del petróleo son los bandazos, ¿no? Pasamos de una fotografía en el fin de semana en la que Vortexa nos dice que ya está saliendo el petróleo de Irán a través del corredor de Omán abierto por Estados Unidos, pero ayer volvimos a ver cómo Irán vuelve a atacar petroleros justo cuando el crudo estaba volviendo. 9 ataques con Irán apretando, el petróleo estaba volviendo aproximadamente el 80%, ¿no?, de lo que había antes de que Trump...

metiera a Estados Unidos en la guerra de Irán, digámoslo con todas las letras, tampoco vamos a esconderlo, ¿no? Antes del estrecho de Hormuz y hoy, 80% que había vuelto y ya lo veíamos como un éxito. Imagínense cuando no nos habíamos metido en el lío y el petróleo iba tranquilamente por el estrecho de Hormuz. Hasta ahora. 9 ataques y toda la fotografía alrededor de que esto no va a ser tan fácil. El miedo ya se paga. El flete del Golfo Pérsico-China, 1,3 millones de dólares al día, récord. La media rondaba el año pasado 60.000 dólares diarios. ¿Pero están viendo esto? Es una salvajada. Es una salvajada. Decía el CEO de Mars que Irán no necesita detener los buques, necesita que el sector crea que cualquier buque puede ser el siguiente. Y a partir de ahí, apagarles. Rusia, alerta de salud, lo tienen aquí en pantalla, de Rusia. Dice Kursk, Rusia, la embajada de Estados Unidos está al tanto de informes de prensa procedentes de la región de Irkutsk sobre un presunto caso de peste neumótica, tal. La alerta del viaje, lo ven ahí, ¿no? La alerta del viaje del nivel 4 del Departamento de Estado para Rusia sigue vigente, indica, tal. Se recomienda encarecidamente a los ciudadanos estadounidenses que planeen viajar a Rusia, que no lo hagan. Debido al riesgo de detención arbitraria y a preocupaciones de la seguridad relacionados con la salud. Por lo que mucho cuidado, el gobierno de Estados Unidos tiene una capacidad limitada para asistir a los ciudadanos estadounidenses en Rusia. Especialmente, dice, fuera de Moscú. La alerta de viaje de nivel 4 para Rusia sigue vigente. Para todos los ciudadanos estadounidenses que se encuentren en el país, deben abandonarlo de inmediato. Deben abandonar el país de inmediato. Miren la siguiente imagen. Estados Unidos insiste, sus ciudadanos deben salir de Rusia ante un posible caso de crisis de peste neumónica. Una fallecida, 200 personas bajo investigación, nivel 4, no viajar y que esté que se pide. Rusia habla de neumonía de causa desconocida. La OMS ve más bajo el riesgo fuera del país. Rusia niega que haya una crisis de peste neumónica, la OMS le está pidiendo explicaciones. Hay 100% de letalidad sin tratamiento. La OMS dice que sin notificación oficial, pese a la obligación de 24 horas, sigue sin tener esa notificación oficial. Un riesgo muy bajo en Europa, moderado bajo en Irkutsk. La OMS dice, Moscú habla de neumología, de neumonía, de etiología desconocida, habla incluso de fake news esta mañana. Letalidad con antibiótico a tiempo, 5%. Hay peste en el laboratorio ruso, lo vimos ayer, 200 posibles contactos en cuarentena con esa cronología, ¿no? 25 de septiembre se rompe el tubo, 2 de octubre muere Daria Sipilova, técnica del centro por neumonía grave, 4 de octubre Estados Unidos emite alerta. Por el caso, 6 de octubre la OMS denuncia que Rusia aún no ha notificado nada oficialmente. Poco más sabemos, salvo la tensión que se está viviendo en estos momentos. 5 claves para empezar el día. Enseguida hablamos de Bitcoin con Carlos Lazona, con Plan Bitcoin. Donald Trump anunció que hablaría muy pronto con el presidente ruso Vladimir Putin sobre el caso no confirmado de peste neumónica. Más de 250.000 personas en toda Francia. Se habla de 450.000, se sumaron el martes a las protestas estudiantiles. S&P hoy cayendo, ayer alcanzando otra vez máximos. Según el Financial Times, SpaceX espera recaudar alrededor de 40.000 millones de dólares en préstamos bancarios y deuda. Y, llamativo, el exjefe de los servicios de inteligencia alemanes, August Hanning, arrestado bajo sospecha de traición. Lío, ¿eh? Hay muchos que preguntáis por qué no sube el oro, ¿no? Y que ponéis ahí en el chat, ¿por qué no sube el oro? ¿Y por qué no sube el oro? ¿Y qué le está pasando al oro? Bueno, Robin Brooks hoy escribe un artículo en Substack. Les pido que si tienen interés por ello, les sigan. Es un espectáculo, Robin Brooks. En el que hace una tesis muy llamativa, ¿no? ¿Por qué no sube el oro, no? Es la pregunta que ustedes hacen. Y dice que hay dos factores que ahora mismo están jugando en contra, pero que enseguida van a jugar a favor y, por tanto, él da por hecho que va a llegar un repunte al mercado del oro. En agosto ya va a ganar un 12% en el año. Hoy apenas algo más de un 3%. Es el gran volátil del año, el oro. La Fed, como punto fundamental, sigue dura para el mercado. Los mensajes moderados han rebajado las apuestas de subida en octubre para el final del año, pero el mercado sigue descontando subidas
hasta finales de 2027 el petróleo no termina de ceder.

0: Pero el Brent ha contado sigue alto. Miedo a una escalada de Irán por el bloqueo de Estados Unidos. Los futuros bajan, más crudo por Omán, más crudo por Hormuz y el oleoducto este-oeste saudí. Pero, dice Robin Brooks, los dos catalizadores van en la buena dirección, pero despacio. El repunte llegará cuando el mercado deje de esperar subidas de la Fed a largo plazo. No estamos en ese escenario. Estamos en el escenario de minutas de la Fed de hoy para entender qué es lo que tiene en la cabeza. Y en España, una cuestión fundamental alrededor de los dos decretos de la vivienda, desahucios, bueno, si el inquilino vulnerable no paga, paga la administración. Por lo que, ¿qué incentivo tienen para pagar? Si lo va a pagar la administración. Es verdad que no dice quién lo va a devolver. Y esto, visto lo del ICO en su momento, paga la deuda y las costas, el Estado. O el ayuntamiento o la administración pública, porque no lo aclara el Real Decreto. Entiendo que me imagino de quién gobierne, ¿no? Si gobierna la derecha en los ayuntamientos y sobre todo comunidades autónomas, pues que lo paguen las comunidades autónomas. Si bueno, el Real Decreto es, bueno, para cogerlo fino. Límite a las compras de los fondos buitre, ¿no? Que llama el gobierno hasta 2030, con tasación independiente, deben pagar más del 70% del valor de mercado. Contratos que venzan antes de 2029 hasta 2 años más con las mismas condiciones, los vulnerables hasta 1 año extra. La casa, quien quiera comprar, ojo a esto, préstamos de hasta 50.000 euros o el 20% del valor del piso a interés cero, siempre que sea la primera vivienda. Dato incómodo, el 4,4% de las viviendas son de grandes empresas. El 90% son de particulares, la mayoría con un solo piso. Pero hay alguien al otro lado, hay alguien allí en el gobierno con dos neuronas, al menos dos, ¿eh? Y si es una, igual hasta se acepta que empiece a ver los números. Pero ¿qué vas a hacer? ¿Qué fondos buitres si el problema es que España es un país de propietarios? Bueno, no es un problema. Ha sido durante muchos años la gran inversión y la gran solución para gran parte de las familias españolas. Y ahora los queremos demonizar. 90% en manos de particulares las casas. La mayoría con un solo piso. Desde que anunciaron el Real Decreto, más de 200.000 casas se han ido de los portales. Ya no están al alquiler. ¿Por qué? Te la voy a alquilar a ti. Hasta que, vamos a ver qué es lo que va a suceder. Han metido también en el Real Decreto una fotografía alrededor de que se queden ya los precios de la vivienda pública ad aeternum, ¿no? Que no se puedan luego levantar, ¿no? Y hacer libres. Vamos a ver cómo acaba eso, ¿no? Porque cuando tú lo compras por un periodo determinado, mira, yo lo hago libre. Bueno, pero ¿hay dinero público aquí? No. Entonces, nos viene un tema legal importante con todo esto, ¿eh? Nos viene un tema legal importante. Bitcoin. Aquí viene un artículo importante y enseguida estamos con Carlos Lozano de Plan Bitcoin. Los billones tirados en la IA. Un artículo de Arthur Hage, que pone encima de la mesa, es el cofundador de BitMEX, que lo que vamos a vivir es un escenario de 4 pasos que va a acabar en Bitcoin. Y que lo va a hacer a finales de 2027-2028. Dice que la prueba de fuego entra en servicio una nueva capacidad, ¿no? La nueva capacidad, y los clientes tienen que pagar sobre todo lo comprometido, sobre todo la IA. Habla de sobreinversión, dice que se construyen más centros de datos de los necesarios y que la computación sobrará y será muy barata. Cuando la computación sobre y será muy barata, causará una crisis. Hay que pagar la computación comprometida. Según Hayes, los grandes clientes aún no ganan dinero. Bancos centrales y gobiernos deberán inyectar liquidez como en 2008. Y según Hayes, absorberá el Bitcoin ese exceso de liquidez. Y pide que solo hay que tener paciencia, que solo hay que darse un tiempo, ¿no? Tener paciencia, relajarse. Y como los de Rodalíes en Cataluña, ¿no? Que hoy lo tienen todo parado. Y esperar, ¿no? Y esperar a ver qué sucede. ¿Será así o no? Carlos Lozano, creador de Plan Bitcoin y CEO de Elliott Traders, bienvenido.
1: ¿Qué tal, José? Encantado
0: ¿Qué
1: de
0: tal,
1: estar aquí
0: José? Encantado de
1: contigo.
0: estar aquí contigo. Llega el gran evento hace unos días que te veía en tu canal de YouTube. Llega el gran evento, las elecciones estadounidenses. Ahora, si quieres, entramos en lo que dice Hayes alrededor de cuál es el momentum que vendrá dentro de un par de años, pero este es el gran evento que espera el inversor, tanto para arriba como para abajo. Es un evento que va a zarandear a

0: Bitcoin?
1: Bueno, ya lo está haciendo,
0: Bueno, ya
1: yo
0: lo está
1: creo, ¿no?
0: haciendo.
1: Si tenemos en cuenta que Bitcoin de media lleva retrocediendo, sí que es cierto que tres muestras son poquitas muestras, ¿no? Pero en los tres ciclos anteriores, por estas etapas de mercado, fíjate que a 30 días de las elecciones de medio mandato, ya falta un poquito menos, Bitcoin ha tenido un rendimiento plano, ¿no? A 60 días, a 30 días después de las midterm ha tenido un menos 13% y a 60 días un menos 21%. Entonces, claramente, este es un evento que, a ver, ya sabemos cómo funciona la política, ¿no? Les gusta mantener las cosas arriba, sobre todo en el mandato de Donald Trump. Pero, curiosamente, en el año 2018, date cuenta que el Nasdaq y el S&P 500 estaban configurando una estructura en la gráfica muy parecida a la actual, pero muy parecida. Además, a principios de octubre el Nasdaq vio máximos históricos, pero no pudo sostenerlos y luego se fue a pegar una piña del 22%. Es difícil saber exactamente si eso va a pasar o no, ¿no? Es prácticamente imposible, pero claramente está moviendo el mercado, esto sí.
0: Bueno, la anterior vez que nos vimos y cuando yo te veo en el canal, que bueno, puede venir o no puede no venir, pero que están los fundamentos suficientes como para que haya un movimiento de retroceso importante en Bitcoin. ¿Lo sigues pensando? Es más, ¿crees que este es el momento? Sé que no tienes una bola de cristal, ¿eh?
1: No, no, no, pero bueno, a
0: No,
1: mí me
0: no,
1: da
0: no, pero
1: igual.
0: bueno,
1: Yo me
0: no.
1: mojo, cualquier persona que es que comercie en los mercados o que haga un poquito de movimiento sabe que es imposible acertar el 100% de las veces, pero a mí me gusta mojarme, que cada uno haga lo que le dé la gana. Yo te puedo decir que estamos, bajo mi punto de vista, ¿no? Y a toro pasado, pues lo veremos. A toro pasado es en 30, 60 días. Creo que estamos cerca de techos de mercado. El recorrido al alza adicional, en el caso de que llegue ese tirón, ¿no? Visitamos ahora 80, 82, aguantamos esas zonas, las bolsas siguen subiendo, vamos a ponernos en una hipótesis alcista. A partir de ahí lo que creo que falta es una sacudida quizá que nos puede llevar a esos 90, 91, 400, 92. Es un tramo marginal del 6%. Son papas, son cacahuetes, date cuenta que venimos de los 57 mil dólares, o sea, que hemos subido 30 mil dólares y estamos hablando de un posible alza adicional de 5 mil dólares, ¿vale? Para luego estar, y esto lo creo, unos 3-4 meses de corrección por debajo del alto que vamos a dejar si no lo hemos dejado ya, en el caso alcista de los 92 mil dólares, 3-4 meses por debajo de ese alto con una corrección promedio del 15 al 20%. Al final, cuando salta la liebre, ¿no? Cuando todo el mundo ve que algo funciona, que algo está en tendencia, ya la oportunidad ha pasado. ¿Qué pueden faltar? Últimas sacudidas para quitarse a los cortos de medio antes de la corrección, que es lo que creo que hemos visto hasta ahora.
0: Decías ayer en un vídeo, que yo le recomiendo mucho a nuestra audiencia también que lo vea, ¿no? De que ahora viene lo mejor, ¿no? Dice que decías y analizabas muy bien, ¿no? Me ha gustado mucho el vídeo alrededor de cómo hace 365 días, ¿no? Ayer se llegaba a los máximos de todos los tiempos, momento histórico en el que todo el mundo pensó que llegábamos a 1 millón, pero bueno, en
1: Arthur Ace
0: 2 semanas,
1: lo
0: ¿no?
1: ponía ahí
0: Arthur Ayres lo
1: a
0: ponía ahí
1: 200.000
0: a 200
1: para
0: mil,
1: diciembre del
0: para
1: 25.
0: diciembre del 25, pero así, así, para arriba. Y claro, 50 y pico % para abajo, lágrimas de Crypto Bros, ¿no? Por todos los lados. Y tú decías, no, no, pero ahora viene lo mejor. ¿Qué es lo mejor? Si nos lo puedes también traer a la audiencia de negocios, y aún así le pedimos, oye, que vayan al vídeo tuyo ahí en el canal, que es un espectáculo.
1: Por supuesto. A ver, para mí lo mejor que es, ¿no? Lo mejor es dentro de la incertidumbre de los mercados financieros, que ya cuando lleva mucho tiempo te das cuenta que esas previsiones que haces a 3-4 años es como pegarte un triple de espaldas con 3 o 4 cubatas encima, porque no tienen sentido con los altibajos que da hoy todo, ¿no? Sobre todo con el piratilla de Donald Trump pilotando Estados Unidos. Pero para mí lo mejor que es, para mí lo mejor es que el activo te dé una alta probabilidad de haber visto mínimos, como mínimo, antes de un nuevo tirón potente, ¿no? Que ya veremos si es para ver nuevos máximos, para llevarnos a 110 o 115, no lo sé, pero fíjate que hemos subido 30 mil dólares desde los mínimos de los 57 mil dólares. Para mí lo mejor que es, oye, ok, estamos corrigiendo, ¿no? Según los ciclos, fíjate que ahora deberíamos estar viendo los mínimos, nos hemos adelantado 100 días, pero no importa. O sea, lo mejor que es, ok, perfecto, el activo ha subido para arriba, un movimiento potente al alza. Ahora la siguiente corrección, con mayor probabilidad, que veremos dónde deja el mínimo, va a ser comprarla para pegar otro tirón al alza. Y luego veremos dónde acaba ese tirón, si vemos nuevos máximos históricos o si no, pero digamos que hay una mezcla entre el riesgo y el beneficio que cualquier inversor puede conseguir en el momento en el que entra a mercado, ¿no? Cuanto más riesgo, mayor rentabilidad, pero mayor probable es que pierdas todo lo que has, o gran parte de lo que has invertido. Entonces, para mí lo mejor que es ese punto de equilibrio entre riesgo-beneficio, ¿no? Que sí que es cierto que a lo mejor no consigues tanto beneficio como habiendo comprado exactamente en el mínimo, pero es que, a ver, comprar en el último dólar es muy difícil, ¿no?

0: lo menos con una gran parte del capital. Entonces, ese equilibrio para mí es lo que va a venir en los siguientes 120-150 días, que es donde creo que va a estar ahí la oportunidad. Vamos a corregir bastante tiempo y vamos a perder altura. Y ahí es donde creo que va a estar la oportunidad. A partir de una corrección del 15%, cierto es que se puede ir más abajo, pero da igual, es lo que estamos hablando, ¿no? Ese equilibrio estará en la corrección del 15%, que se te puede ir al 20%, se te puede ir al 18% o se te puede ir al 25% si la cosa se ensucia. Pero bueno, ahí, a partir de ese retroceso, es donde creo que va a estar la gran oportunidad para luego otro tirón al alza potente. Eso es lo que creo. Veremos qué pasa.
1: Estaba contando yo antes lo de Arthur Hayes, ¿no? Alrededor de esos billones tirados en la IA, ¿no? Él habla de una sobreinversión en centros de datos, en sobrecapacidad, luego un entorno donde la computación comprometida supera con mucho los beneficios que van a sacar de la compañía. Hasta ahí todo parece estar más o menos en lo que puede suceder, ¿no? Y luego él dice que bancos centrales y gobiernos van a inyectar liquidez como si no hubiera un mañana, es decir, como en 2008, que van a salir al rescate como campeones y que, según él, Bitcoin va a absorber el exceso de liquidez. Dice que solo hay que tener paciencia, que Bitcoin absorberá ese exceso de liquidez. ¿Compartes opinión? ¿Compartes?
0: No, claro, hay que tener claro, hay que tener. A ver, absorberá ese exceso de liquidez, pero ¿desde qué niveles de precio, no? Porque si dices que si ahora mismo lo que está tirando para arriba la bolsa es la IA. El 80% de las compañías del S&P 500 están por debajo de máximos. Entonces, si lo que está tirando para arriba es la IA y la IA va a empezar a dar malos resultados, y viene un rescate, o sea, malos resultados de lo único que está tirando las bolsas hacia arriba y un rescate, yo mezclo esto en una batidora y lo que veo es una caída importante. Entonces, el Bitcoin no va a subir. Claro, una vez que todo cae, cae hasta el oro. Ya lo vimos en el año 2020, ¿no? Que cae hasta el oro. Lo que pasa es que cuando llegamos a esos momentos de incertidumbre de ¡hostia, qué está pasando aquí! Ahí es donde el dinero vuelve a entrar en esos activos que considera más seguros, como el oro, por ejemplo, ¿no? Pero a día de hoy Bitcoin ha demostrado no ser un activo refugio, aunque poco a poco pues va amoldándose, ¿no?, a esa menor volatilidad por su mayor capitalización de mercado. Pero tenemos que tener en cuenta, sobre todo, que este tipo de personajes, ¿no?, como Michael Saylor, como que bueno, su estrategia de momento le está funcionando bien. Esperemos que para finales del año 2027 pues siga funcionando bien, porque es cuando tiene ese vencimiento de $1,000 millones, ¿no? Pero Arthur Hayes, el Tom Lee este con Ethereum, el Michael, todos estos también tienen su opinión muy sesgada a sus intereses, ¿no? Ellos quieren convencer a parte del ecosistema cripto para que lleven a cabo pues planteamientos parecidos al suyo, porque les interesa que Ethereum no caiga, que Bitcoin suba en el caso de MicroStrategy, que compren acciones de MicroStrategy. Entonces, bueno, tenemos que ver esto desde la barrera, porque ya estamos de vuelta aquí. Ya hemos visto que constantemente cuando esta gente, ¿no?, se postula hacia un escenario tremendamente alcista, tenemos que tener cuidado, porque están sesgados a su opinión y no quieren lo mejor para nosotros, quieren lo mejor para ellos. Y a lo mejor ellos sí que pueden aguantar una caída del 30, 40 o 50% desde estos niveles de todo el mercado, pero no todo el mundo puede aguantar ese tipo de caídas. Entonces, bueno, no comulgo mucho con lo que dice esta gente, más yo no les hago mucho caso.
1: A partir de aquí, ¿qué es lo que puede poner? ¿Qué es lo que puede poner encima de la mesa el inversor, ¿no? ¿Qué puede hacer el inversor en este entorno?
0: A ver, cuando ya tenemos un movimiento del 50% al alza en 81 días en Bitcoin, hemos roto los altos de mayo, ya todo el mundo está alcista, el sentimiento se posiciona claramente en grid, ¿no? Hostia, esto va a subir, los ciclos se han roto, tal. Bueno, pues para mí, yo lo que le diría a mi abuelita o a alguien, a un buen amigo mío que me hace esa pregunta, yo le diría que bueno, que tranquilo, que al final todo lo que sube cae, ¿no? Y estamos dentro de ese abanico en tiempo en donde ya estamos prácticamente el 85-90% del movimiento al alza, si no hemos visto ya el 100%, que eso pues lo veremos durante las siguientes 2-3 semanas. A medida que se acerca las elecciones de medio mandato, pues históricamente Bitcoin suele dar un desempeño negativo, tirando a plano, ¿no? Pero, oye, al final, dentro de todo lo que dura el mes de octubre, podemos tener ciertas volatilidades que podrían ir un poquito más arriba. Excluyendo eso, vamos a entrar ya en una ventana de oportunidad en tiempo y precio, en donde vamos a ver una corrección proporcional a todo el movimiento al alza que ha llevado Bitcoin desde el 1 de julio, donde vio mínimos en los $57,000 y pico, ¿no? Entonces, no hay que perseguir los precios, vendrán esas correcciones, que date cuenta que una corrección del 15% ahora mismo desde los altos que hemos dejado nos dejaría los $74,000. Si la cosa se ensucia, pues podríamos ir un poquito más abajo, pero ahora mismo hay que tener paciencia y no perseguir los precios, ¿no? A medida que el activo va cayendo, alguien que quiera entrar, ya digo, no es consejo de inversión. A mi mejor amigo le diría, pues mira, a partir de un 10% vas haciendo tus entraditas, vas posicionándose, porque con el movimiento que hemos tenido impulsivo al alza, es lo que hablábamos antes de ese riesgo-beneficio, ¿no? Lo mejor viene ahora,

0: bueno, pues efectivamente lo tendremos a partir de esa corrección del 10%, que se puede ir al 20%, pero empezar a hacer compras promedio cuando claramente veamos como la dinámica alcista ha cambiado y entramos en esa dinámica correctiva, que te digo algo, siempre ha pasado lo mismo. Cualquier persona que piense que esto va a subir de manera vertical, le faltan horas de gráfica y se puede ir a ver cualquier tipo de movimiento de salida de mínimos en Bitcoin. Cualquier tipo de movimiento, ¿no? Sin ir más lejos, en el ciclo anterior vimos mínimos en los $15,500 en noviembre del 22, vimos máximos en marzo del 23 y luego se estuvo 6 meses lateral con una caída del 20 y pico%, ¿no? Pues algo parecido es lo que esperaría yo. Veremos si desde estos máximos o si desde un latigazo más, ¿no? Dentro de esta volatilidad del mes de octubre que podríamos tener. Pero la estacionalidad no es positiva, no acompaña. Y en la siguiente corrección, pues es donde probablemente estará la oportunidad a partir de caídas del 10%, ir entrando poquito a poco, pero no perseguir los precios y tener paciencia, porque cualquier compra que se haga, tenemos que entender en dónde estaríamos, ¿no? En una fase correctiva probablemente, en donde el activo demoraría tiempo en construir, descansar todo este movimiento al alza, ¿no? Y a partir de ahí probablemente generar un nuevo movimiento hacia los 110, 115. Hay mucha gente que da por hecho que los máximos históricos se van a ver el año que viene. Yo no digo que no, ¿no? Yo ya te digo que yo no soy ese tipo de persona. Bueno, lo fui en su momento, pero al final vamos aprendiendo, que te va a decir a cuánto está Bitcoin a finales del año 2028, porque sinceramente no tengo ni pajolera idea. Pero sí que es cierto que, oye, en noviembre va a salir, es probable, ¿no?, Anthropic a cotizar a bolsa, y quizá en el primer trimestre del 26, pues tenemos, del 27, perdón, tenemos la salida de OpenAI. Cuando se dan este tipo de eventos, normalmente suele ser la parte final de un ciclo. Entonces, bueno, lo que está relativamente claro dentro de la incertidumbre del mercado es que la siguiente fase correctiva podría estar a punto de iniciarse. A partir de caídas del 10%, para mí serían momentos para empezar a posicionarse en el activo, entendiendo que puede ir ese desplazamiento hacia niveles de menos 15, menos 20% desde el máximo que nos deje. Y una vez que descanse todo esto, va a ser una corrección de 120, 150 días, varios meses, probablemente de cara a finales del primer trimestre del año 2027, es donde el activo arrancará un movimiento hacia arriba de otros $30,000, ¿no? Pero ya lo que queda de aquí para arriba son cacahuetes y hay que prepararnos para la próxima corrección, porque probablemente dé un buen impulso de cara a finales del primer trimestre del 27.
1: Pregunta mucha gente, y yo te lo traslado a ti porque tienes tú un conocimiento mayor, ¿qué vas a pasar con las tesoreras? Y además creo que te lo pregunté ya en la anterior entrevista y me lo vuelven a repetir, si va a haber una regulación alrededor de una mayor restricción, incluso sacarlas del índice. Yo te lo traslado a ti, yo no tengo ese conocimiento alrededor de que pueda suceder algo, pero claro, eso podría afectar mucho a Bitcoin en el caso de que se produjera. ¿Tienes información o tienes idea de lo que puede suceder alrededor de ella? Estamos hablando de MicroStrategy, pero no solo ella, sino de una gran parte de tesoreras ahora mismo.
0: Sí, está Metaplanet, sí, está Metaplanet y alguna más por ahí.
1: Un japonés.
0: No estoy muy puesto yo en el tema de las tesoreras, pero el mercado, respondiendo a esta pregunta, desde la perspectiva que yo tengo, sin estar informado, ¿no?, en todo el tema de regulación y tal, simplemente aplicando el sentido común y entendiendo que el mercado es una máquina que descuenta expectativas futuras en el momento presente. Lo más importante va a ser cómo está Bitcoin en el segundo trimestre, a finales del segundo trimestre del año 2026. Para mí eso es lo más importante, ¿no? Por lo que te comentaba en la última intervención que tuvimos aquí y lo que te digo ahora. O sea, realmente ahora todo está perfecto, ¿no? Porque Bitcoin, pues oye, repuntado y tal, pero tenemos que recordar el contexto que tenemos encima de la mesa, los bonos repuntando fuerte, tenemos salidas a bolsa en la narrativa de moda, que es la inteligencia artificial, donde prácticamente son las únicas empresas de IA las que están sosteniendo los índices. Cuando esto realmente corrija un poquito, qué es lo que va a pasar, ¿no? Y no sabemos si va a ser en 6 meses o en un año. Entonces, yo, mi foco para todo el tema de las tesoreras, porque al final la principal es MicroStrategy, ¿no? Todo el mundo está mirando MicroStrategy, que curiosamente vendió Bitcoin en zona de mínimos, de nuevo, otra vez, como sucedió en 2022. Pero a finales del segundo trimestre del 27, ahí es donde se va a jugar el match ball, ¿no? Porque todo el mundo va a estar mirando ese vencimiento masivo que tiene MicroStrategy en el cuarto trimestre del 27 de $1,000 millones, y el mercado podría empezar a descontar que, oye, ¿cómo está la cosa?, ¿no? Entonces yo estaría ahora relativamente tranquilo, porque por lo que hemos hablado, sobre todo dentro del contexto de análisis técnico del mercado, ¿no?, que más allá de las correcciones que puedan venir ahora en los siguientes 2, 3, 4 meses, probablemente sea para pegar un nuevo tirón hacia arriba. Entonces, todo esto no creo que genere mucho revuelo incluso durante todo este año y el primer trimestre del 27, pero de cara al segundo trimestre es donde va a estar ahí el match ball para MicroStrategy, y veremos cómo está todo el contexto de la inteligencia artificial.
1: ¿Vas a estar pendiente desde la Fed?

0: Sí, bueno,
1: Sí, bueno.
0: que van a subir una vez más los tipos, ¿no? En principio, yo creo que todo esto ya lo está descontando el dólar con esta fuerte subida, también los bonos. Y son etapas de mercado para disfrutar. Yo es como lo veo, es la realidad, ¿no? Estamos en esa etapa de incertidumbre en donde, como ahora a las pequeñas compañías les dé por recuperar, pues podemos tener un push adicional en los índices que vendría de la mano, evidentemente, de datos que favorecieran como mínimo bajar, perdón, subir una vez más los tipos de interés, pero creo que el mercado todo esto ya lo tiene descontado y, salvo sorpresa, se van a subir una vez más los tipos de interés. No será en octubre, probablemente, ¿no? Será en la última reunión del año y lo que más va a mover al mercado yo creo que es sobre todo la narrativa de la IA, porque creo que está en esa etapa terminal que te puede dar un año espectacular, te puede dar un año espectacular, porque normalmente los bonos suelen ver techos pues 2 o 3 meses después de que luego la renta variable pivote, ¿no? Pero la Fed ya creo que se ha subido tipos, el mercado tampoco ha estado muy castigado porque se están generando también esos paquetes de recompra de deuda a largo plazo, que, by the way, si no estoy equivocado, el 4 de noviembre, un día después de las elecciones, vence este programa, o sea, para darnos cuenta un poquito de la intención que tiene Donald Trump con los mercados de cara a las midterm, que es mantener las bolsas arriba. Entonces, cuando pase este evento, independientemente de lo que pueda pasar con la Fed, yo creo que ahora el mundo está mirando a este evento y el mercado suele generar techos antes de cualquier evento. Lo vimos, de hecho, con la salida a bolsa de SpaceX, ¿no? Que se vieron máximos, el Nasdaq vio máximos una semana o 10 días antes de la salida a bolsa de SpaceX. Lo descontó con ese repunte fuerte, pues probablemente pase lo mismo con las midterm, ¿no? Sobre todo de cara, hablando ahora de Bitcoin, si no hemos visto los altos ya, en una corrección del 80 a 82 mil dólares, podríamos ver otro tirón alcista adicional que podría generar una limpieza de los altos que hemos dejado. Pero vaya, es que ya nos metemos en el día, estamos corrigiendo ahora, hoy está cayendo Bitcoin un 2,34%, entonces todo eso tarda tiempo en construirse, nos vamos a la segunda mitad de octubre y más allá de la Fed, yo creo que ahora el mercado está minando las midterm porque cuando pasen probablemente se podría vender la noticia y es ahí donde va a estar la oportunidad.
2: Por toda esa fotografía. Buena
0: Muchas gracias,
2: tarde,
0: José,
2: buen
0: un placer estar aquí.
2: negocio,
0: Un placer estar
2: Carlos.
0: aquí. Fuerte abrazo,
2: 2 y
0: José. Fuerte abrazo,
2: 25.
0: José.
2: Fuerte abrazo, 2 y 25. Pequeña pausa, seguimos avanzando con Antonio Alonso, con Valeria Gómez. Buena tarde y buen negocio también a ustedes.

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2: De nada, los líderes militares, dice Financial Times, que abandonen las reglas de la guerra. Hombre, esto no es menor, ¿eh? Cuidado con esto, que no es menor. Está diciendo que vamos a un camino de crimen de guerra. Y ahora ustedes me dirán, ¿Irán y Gaza? Sí. Pero estamos diciendo que algo que parecía encapsulado o relajado, luego lo veremos, pues vamos viendo que bueno. Vamos a ver. Putin ha ordenado a los líderes militares que abandonen las reglas de la guerra. Y esto, pues vamos a ver. Después de lo de Kaliningrado, que viene seguro por ese mía, ¿no?
3: Entonces, hay un problema de fondo. Entonces hay un problema de liquidez. El bono a 30 años, en el máximo de 2002, el bono a 10 años en máximo de 2007, no puedo controlar el mercado de bonos. Puedo intentar que la gente frene y piense. Miren qué diferente, ¿eh? Alrededor de lo que nos había puesto encima de la mesa, de ese superpoder, ¿no?, que tenía Bessent como secretario del Tesoro y que iba a ganar todas las batallas sin ningún lugar a dudas. Alrededor de esa compra de bonos. Ahora ya el inversor ya sabe que

No, ni lo piensa él que va a ganar, es que ni lo piensa. Y tenemos una fotografía cada vez más clara alrededor de cómo en este escenario Estados Unidos puede estar llevándonos a todos a una crisis de liquidez global. Que no es una crisis inmobiliaria, que no es una crisis bancaria, que no, es una crisis de liquidez global.

0: 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Va quedando menos, justo una hora para que escuchemos ese toque de campana al otro lado del Atlántico. Veníamos de un mercado bastante alcista. Ayer estábamos viendo ese fuerte impulso, de hecho, en el Standard & Poor's 500 de nuevo, marcando esos máximos históricos, y Nasdaq 100 al alza. Hoy sí que es cierto que estamos viendo un movimiento de retroceso dentro del mercado cripto, con la principal de ellas cayendo por debajo de los 86.000. Hablamos de Bitcoin, enseguida lo vamos a ver, vamos a echar ese repaso rápido al mercado. Mientras tanto, Wall Street vuelve a marcar esos máximos en la sesión, pero hoy está cambiando precisamente toda esa fotografía. El Treasury a 10 años se mueve otra vez alrededor del 5,3% y el 30 años ha llegado a tocar ese 5,7%. Son máximos desde 2002, pero deja de ser noticia después de acumular ya varias sesiones con el mercado de renta fija así de tensionado. Durante las últimas sesiones, la inteligencia artificial ha conseguido que Wall Street ignore prácticamente todo. El petróleo por encima de esos $100, los tipos altos, la deuda pública y una economía que empieza a mostrar señales de enfriamiento en el empleo. Pero hoy vuelven dos amenazas al mismo tiempo. Estábamos repasando anoche ya el petróleo como estaba más caro, más cerca de esos $100, y el dinero mucho más caro. El Brent vuelve a superar esos $100, impulsado por las nuevas tensiones que se viven hoy en Oriente Medio y por los ataques hutíes que amenazan los flujos energéticos de la región. Y mientras tanto, el mercado espera esta noche una de las citas más importantes de la semana. Hablamos de las minutas de la Reserva Federal, lo vamos a conocer alrededor de las 8 de la tarde aquí en Negocios Televisión. Ya saben que la Fed subió esos tipos en septiembre por primera vez en 3 años hasta ese rango de 3,75-4%. Y sus propias proyecciones han mostrado que 16 de los 18 miembros ya contemplan al menos una subida adicional antes de final de año. Ahora mismo el mercado prácticamente descarta octubre como subida de tipos de interés y de momento, bueno, pues Reuters sitúa también la probabilidad de una subida en octubre cerca del 20%, de la misma manera que lo hace la herramienta de la FedWatch. Así que hoy tenemos una pregunta muy sencilla y es si puede Wall Street seguir haciendo todos esos máximos históricos ignorando los grandes catalizadores que está teniendo el mercado. Bueno, pues vamos a pasar a hablar al ámbito nacional, vamos a seguir con el foco puesto en Feijóo. Hoy precisamente se reunía junto a Vivas en Ceuta, vamos a seguir hablando de ello, de esta situación y de los frentes geopolíticos, junto a Antonio Alonso, director del Máster de Dirección, Operaciones y Análisis de Inteligencia en la Universidad CEU San Pablo. Muy buenas tardes, Antonio, gracias por acompañarnos.
1: Muy buenas tardes.
0: Antonio, hoy con bueno, varios frentes abiertos, se vuelve a hablar de esas elecciones del 29 de noviembre. Hemos visto cómo Feijóo ha arrancado esa precampaña en Ceuta con su primer mitin y ha anunciado que va a pedir a la Junta Electoral más garantías para el voto por correo. ¿Crees que es una propuesta para reforzar la confianza o puede alimentar más dudas sobre el proceso electoral?
1: Bueno, lo que yo creo es que efectivamente es una propuesta que se hace para poner el foco de atención en el posible fraude electoral que pueda haber utilizando correos. ¿Esto es algo nuevo? No, esto no es algo nuevo. Incluso ha habido ya sentencias en los últimos 5 y 10 años. Ha habido algunas sentencias y sobre todo en el caso de Ceuta y Melilla, esto es algo que se denunció y que efectivamente llegó a juicio y que efectivamente implicó sentencias condenatorias precisamente contra el mismo partido de siempre, por utilizar fraudulentamente ese voto por correo. Entonces yo creo que es una cosa que es, bueno, necesario señalar que efectivamente existe ese peligro. No es alarmismo, es simplemente recordar que ya hay sentencias judiciales que, bueno, que señalan ese peligro. O sea, que no es un conejo que se haya sacado de la chistera ahora mismo Ayuso o Feijóo, sino que es una cosa que es realmente de preocupación y cualquier demócrata de bien, sea socialista, comunista, popular, de Vox o de Podemos o de Sumar o de lo que sea, tendría que estar preocupado por velar por la limpieza de las elecciones, porque si está un clima bueno en la campaña electoral, que no haya violencia, que todo ese tipo de declaraciones del tipo vamos a escalar el conflicto como hacen las del sindicato de inquilinas, etcétera, queden desacreditadas y queden denunciadas políticamente, no sé si judicialmente, pero desde luego sí políticamente tendrían que ser denunciadas y tendrían que ser rechazadas públicamente, ¿no? Me hace mucha gracia cuando ayer Pedro Sánchez dice, bueno, es que Feijóo tendría que desautorizar a Ayuso porque tendría que hacerla rectificar por poner en duda la pureza del voto por correo. Claro, es que no lo pone Ayuso en duda. Es que quien ha puesto en duda eso han sido los jueces que han condenado en firme a estas personas que han cometido fraude electoral utilizando correos y los adláteres de correos, ¿no? Entonces, no es una cuestión baladí, sino que es una cuestión así, ¿no? Entonces, Pedro Sánchez, en vez de señalar a Ayuso, lo que tendría que hacer es señalar que ese lenguaje tan de los años 30 de España, pero de los años 30 de hace casi 100 años, ese lenguaje violento de enfrentar a unos españoles contra otros, tiene que ser un lenguaje que esté desterrado de España. Y si se quiere considerar una democracia avanzada, una democracia liberal asimilable a cualquier democracia occidental, tiene que el presidente del gobierno tiene que dar ejemplo y desterrar ese lenguaje, ¿no? Y obligar y afear en vivo, en directo y a la cara y como sea, y por tierra, mar y aire, ¿verdad? Afear a esas personas que están agitando las calles, afearles ese lenguaje de vamos a escalar el conflicto y hay que estar en lucha y vamos a hacer una huelga general, aunque no seamos trabajadores. En fin, sembrar crispación a las puertas de unas elecciones me parece bastante irresponsable. Y no señalar eso y no denunciar eso por parte del presidente de gobierno me parece todavía aún más irresponsable. Y me parece que ese no es el papel del presidente, o no debería ser el papel del presidente de gobierno, y quien está incendiando las calles es él, y quien está agitando las calles es él. Por eso no lo denuncia, por eso no afea esa conducta y ese tipo de lenguaje, que si fuera alguien de un partido, de ciertos partidos, si algún portavoz o algún concejal de un pueblo de por ahí utilizara este lenguaje y estuviera en esos otros partidos que digo, ese señor seguro que ya estaba fuera del partido, habría sido expulsado de su militancia, pero aquí ahí parece ser que hay gente que tiene patente de corso para utilizar ese tipo de lenguaje y para profundizar en ese espíritu revanchista, polémico, conflictual. Pues mira, o apostamos por la paz social o apostamos por la revolución. Y quien quiera apostar por la revolución, pues bueno, ahí tiene esos partidos que apuestan por la revolución, y quien quiera progreso, seguridad, desarrollo, pues que apueste por los otros partidos, que es lo que tienen en la boca, ¿no? Orden, paz, y por cierto, y con esto cierro, este es el lenguaje de la España de los años 30, pero de hace 100 años, ¿eh? Es decir, este es exactamente la dicotomía que se planteaba a los españoles hace 100 años. Lo digo porque yo estudio, hago mis investigaciones también sobre ese momento histórico previo a la Guerra Civil Española y durante la Guerra Civil Española, y lo que se ve es este lenguaje prebélico, ¿no? Vamos a las elecciones y aquí se vota o la paz, la justicia y el trabajo, o el caos. Bueno, pues es que y la revolución. Y estamos volviendo, lamentablemente, en 100 años parece que no hemos aprendido nada, pero sobre todo, no sé si el pueblo español habrá aprendido algo, pero sobre todo, y quisiera señalar esto bien, sobre todo quien no ha aprendido nada, que no hay nada bueno en utilizar, en sembrar ese odio y esa división entre españoles, quien no lo ha aprendido ha sido una parte de la clase política, porque no todos son iguales, no se puede echar la culpa igual.

0: a unos que a otros. No, es que todos siembran división. No, señor. No todos siembran división. Aquí hay unos que apuestan y señalan a los males del de enfrente, pero cuando los suyos cometen ese tipo de actividades, pues no. Hacen como que miran para otro lado y ya está, ¿no? Entonces, no todos los partidos son iguales y, por supuesto, que los españoles pueden ver con sus propios ojos, pues, qué partidos se abonan a la crispación y a la división y al y tú más, y qué partidos defienden la paz, el progreso, el desarrollo, el orden. Es decir, hay unos partidos que defienden, que pretenden meter a España en una revolución, yo no sé de qué historias, y hay otros que, bueno, pues que por supuesto admiten que por supuesto España puede evolucionar y puede hacer las cosas distinto y puede hacer las cosas mejor, eso por supuesto. Eso no es incompatible, claro, pero de una manera mucho más sosegada, mucho más pacífica y sin buscar el enfrentamiento entre españoles, que esa es la clave.
1: Bueno, de momento Feijóo ya dice que confía en los carteros, pero no en los directivos de Correos. Veremos a ver qué efecto puede tener ese mensaje en la campaña que acaba de empezar. Poniendo el foco ahora ya sí, Antonio, en Estados Unidos e Irán, en esa negociación nuclear y en Hormuz, Washington exige que Irán reduzca de forma significativa su capacidad de formar, bueno, de enriquecimiento nuclear, mientras Teherán está vinculando esa reapertura de Hormuz a otras condiciones. ¿Hay espacio real para negociar o las posiciones se están endureciendo cada vez más, Antonio?
0: Bueno, vamos a ver, nos estamos acercando a las elecciones justo dentro de un mes, el 3 de noviembre. Hay elecciones de medio mandato en Estados Unidos. Generalmente, siempre que hay estas elecciones, suele haber una cosa que se llama la sorpresa de octubre, que es pues un evento, un acontecimiento en el cual el presidente de Estados Unidos intenta sacudir a sus bases o animar a sus bases electorales o motivar de alguna manera a sus bases electorales. En estos momentos de la historia, ¿qué puede hacer Trump para movilizar a sus bases electorales? Pues sinceramente no lo sé, pero sus bases electorales están realmente muy descontentas, o hay una parte de sus bases electorales que están muy descontentas porque él prometió no meternos o no meter a Estados Unidos en esas never-ending wars, es decir, guerras sin fin, guerras infinitas, y sin embargo, bueno, pues parece que ha metido a Estados Unidos en una guerra que no tiene, digamos, un fin bastante claro. La cosa se podría haber quedado en el año pasado, en la guerra de los 12 días, bueno, más o menos. Pero es que el 28 de febrero recomenzó esa guerra, ¿no? Entonces, eso fue una acción bastante irresponsable con la información que tenemos nosotros entre manos, lógicamente, que nadie sabe exactamente por qué, cuál es el motivo, el por qué fueron a la guerra. La inmensa mayoría de los analistas estadounidenses, quiero decir, señalan como culpable a Israel, es decir, Estados Unidos se metió en una nueva never-ending wars, con lo que eso significa de agujero negro de meter ahí miles de millones de dólares y quizás la vida de cientos de soldados, sino miles de soldados americanos. Y entonces, bueno, dicen, nos metimos en esa never-ending war contra Irán. Por culpa de Israel. Es decir, ahí nosotros no nos jugábamos nada y sin embargo nos metimos ahí. Esto con el paso del tiempo, pues lo iremos analizando mejor y veremos por qué Estados Unidos se metió allí. Yo espero que ese evento de octubre, esa sorpresa de octubre, no sea que se ponga a utilizar ahora todo el material militar que ha ido desplazando desde Estados Unidos hasta Europa y de ahí algunas bases de Oriente Próximo, porque como ese sea el evento de octubre, dudo yo mucho que el electorado natural de Trump pues le vaya a votar más o haya más gente que vaya a votar a los candidatos para la Cámara de Representantes presentados por Donald Trump. Sencillamente porque esto al estadounidense medio la política exterior ni le va ni le viene. Le gusta, eso sí, mucho los discursos ideológicos de vamos a defender la democracia en el exterior, vamos a aplastar la tiranía, hay que luchar por los derechos de las mujeres, no sé, ese tipo de discursos sí que los entienden y sí que pueden llegar a conectar. Pero lo que más entiende el ciudadano medio estadounidense es su bolsillo y es si las acciones de mi presidente tienen un impacto negativo en mi bolsillo. Y cuando hablo de mi bolsillo, Me refiero, por supuesto, al precio de la gasolina, al precio de los carburantes, que no es solo para el coche, sino que es para mover los transportes por carretera. Es decir, que eso, el alza de los precios en el petróleo va a repercutir negativamente, es decir, al alza va a subir el precio del resto de bienes y, por supuesto,

subir el precio de servicios también, porque si la vida es más cara, tendremos que cobrar más por los servicios que prestamos. Y además también subirá también el precio de las hipotecas. Aquí tenemos, yo no soy un experto económico, ni mucho menos, pero la cuestión es que tenemos un gran problema económico en este sentido. Es decir, el ciudadano americano, ese es el lenguaje que entiende. El lenguaje de me van a subir a mí el precio de las hipotecas, me van a subir a mí el precio de la leche, de la gasolina, de lo que sea, ¿no? Entonces, la cuestión es que nadie sabe qué va a pasar de aquí a las midterm y sobre todo nadie sabe qué va a pasar después, que yo creo que ese es el punto en el que nos tenemos que fijar. Yo creo que de aquí es mi esperanza, es mi apuesta, de aquí a las midterm no creo yo que se pongan a pegarse tiros y la pregunta que me hacías, ¿pero hay espacio para la negociación? Hombre, espacio hay. Lo que no sé es si hay voluntad de negociar por parte de Estados Unidos. Me explico. Porque Irán es el que está allí y es el que ha sufrido el ataque. Esto no lo olvidemos nunca. El que sufrió en primer lugar el ataque el 28 de febrero fue Irán. Entonces, quien tiene que mover sus posiciones no es Irán, que a día de hoy no se ha rendido, que esa es la única posición que esperaba Estados Unidos. Y entonces, quien tiene, digamos, la sartén por el mango es Irán, no es Estados Unidos. No, Estados Unidos ahora es muy fuerte. No, si analizamos bien las cosas, ¿qué es eso de que Estados Unidos está fuerte si lleva metido en una guerra que iba a durar un día o dos o una semana, lleva ya metido allí 6 meses? ¿Cuánto dinero le ha costado al contribuyente americano esto? ¿Es eso realmente decir, se puede decir realmente que Estados Unidos está ganando esta guerra contra Irán? Pues difícilmente se puede decir eso, ¿no? Entonces, hay poco espacio para la negociación porque las posiciones de Irán son inamovibles. Es decir, olvídense, han matado al líder que precisamente frenaba en seco la opción de adquirir un arma nuclear y por supuesto que vamos a ir hacia adelante para generar ese arma nuclear. No, pues tenéis que rechazar esa idea. No, no, oiga, no. O sea, es decir, si usted nos quiere convencer de lo contrario, va a tener que apostar mucho más fuerte que no lo que ya ha hecho, que ha sido muy fuerte, que ha sido matar al líder, ¿no? Entonces, bueno, pues cabe la posibilidad de que estrangule económicamente a Irán. Ahí sí que efectivamente hay que reconocer que Estados Unidos ha sido muy eficaz con las sanciones, pero son sanciones que llevan imponiendo y apretando cada vez más las tuercas desde hace 10 años. Eso es un instrumento de guerra económica. ¿Eso se ajusta mucho al derecho internacional? Pues parece que no. Bueno, pero bueno, es Estados Unidos y se lo dejamos hacer porque lo hace en nombre de la democracia liberal y de la economía de mercado. Bueno, pues estupendo, fenomenal, pero tengamos en cuenta, y esto lo digo también como profesor de Relaciones Internacionales, tengamos en cuenta que cuando se pisotea el derecho internacional, puede ser que a corto plazo te lleves una victoria para casa, pero a medio largo plazo lo acabarás pagando por el simple hecho de que pisotear el derecho internacional al final estás escupiendo para el cielo, decimos aquí en España, y al final eso te va a repercutir negativamente a ti cuando tú estés del otro lado. Has aplicado un criterio que es, se pueden utilizar instrumentos de guerra económica para ahogar a una potencia media. ¿Vale? ¿De acuerdo? Pues de aquí a unos años alguien utilizará instrumentos de guerra económica y sanciones y te impondrá a ti sanciones y bueno, pues te quejarás, pues como ahora se está quejando Irán. Pero recuerda este momento en el cual a ti te impondrán sanciones económicas o te aplicarán instrumentos de guerra económica y claro que te podrás quejar, pero con poca razón, es decir, porque tú ya lo habrás hecho antes, ¿no? Entonces, espacio para negociar, sí, pero ese espacio no está en el lado iraní, ese espacio está, por desgracia, en el lado estadounidense. Digo por desgracia porque quien va a tener que ceder algo o mucho va a ser Estados Unidos. Entonces, Donald Trump puede aparecer y puede ejercer o llevar a cabo una acción así momentánea, puntual, de fuerza, una demostración de fuerza. Bien, pero eso no le va a dar más bazas negociadoras. Puede ocupar la isla de Har, ¿de acuerdo? Pues una etapa más en la guerra. Pero eso a la población iraní, que era donde yo iba también antes, si la población iraní está muy cansada por las sanciones económicas, hay mucho revuelo, hay mucha pobreza, hay mucho hambre, cada vez la población está peor. En ese sentido, económicamente,
la población está peor. Ahora bien, ¿el respaldo al régimen iraní ha crecido o ha disminuido en los últimos 6 meses? Pues yo no tengo encuestas, digamos,

0: fiables que se puedan consultar y se pueda testar si ha subido o bajado. Pero sí conozco gente que ha visitado el país y sí que puede, ha visto con sus propios ojos que efectivamente el apoyo al régimen ha crecido y que a lo mejor gente que hace 7, 8, 10 meses estaba en las calles protestando contra el régimen iraní, pues ahora dice, hombre, es que hay un actor exterior que me está bombardeando y que ha matado a mi primo y que ha matado a mi tío y que ha matado a mi hija que estaba en el colegio. Pues chico, pues ¿qué quieres que te diga? Pues no estoy en contra del régimen iraní y la única solución es pues incrementar mi adhesión a este régimen, aunque no me guste, pero por defensa nacional, pues chico, esto es lo que se ha conseguido. Y ya por último, ver que efectivamente cada vez se le van cerrando más puertas al propio Estados Unidos en la región, porque hemos visto cómo ha tenido que salir de Irak y después de 23 años allí, pues ha tenido que salir, no corriendo, como fue en Afganistán, pero ha tenido que salir de allí, ¿no? Es una salida que ya había comenzado Barack Obama, es decir, hace muchísimo tiempo que se comenzó esta salida gradual del país. Pero la cuestión es que ya se ha completado y se ha celebrado en las calles. Habrán salido pocos, muchos, eso da igual, pero se ha celebrado en las calles de Irak esa salida estadounidense. Y el otro gran actor que ha perdido, o regional, actor regional que ha perdido, es Omán, ¿no? Que en estos momentos se está entendiendo directamente con Irán, que es su vecino del otro lado del estrecho de Hormuz. Luego, digamos que va perdiendo cada vez más aliados en la zona, y ya con esto cierro. Y la cuestión es que si ahora le da a Estados Unidos por emprender una acción contra Irán, en eso que decíamos, esa sorpresa de octubre, le da por emprender una serie de acciones contra Irán e Irán responde de la misma manera que lo ha venido haciendo en los últimos meses, es decir, atacando las bases logísticas que están situadas en los países circundantes de Irán del Golfo Pérsico, en esas petromonarquías. Si Irán ataca y destruye no solo las bases americanas que están allí, sino otros lugares, o infraestructuras críticas o lo que sea, que están en esos otros lugares, y esas petromonarquías llegan al convencimiento de que Estados Unidos no les está protegiendo, sino que por culpa de Estados Unidos Irán les está atacando, bueno, si llegan a dar esa vuelta de tuerca, porque también se pueden quedar simplemente la percepción de Irán me está atacando porque me odia, o fíjate qué malo es Irán porque me está atacando, y no caen en esto otro que acabo de decir, me están atacando porque aquí están los americanos que son quienes están atacando a Irán. Entonces, o bien se quedan en ese primer razonamiento de, bueno, los iraníes me atacan porque son malos, o bien se da cuenta de esa otra realidad, que es, ya digo, esto es un futurible muy hipotético, lógicamente. Me están atacando porque los americanos llevan 6 meses atacando Irán desde mi territorio. Como se llegue a ese convencimiento segundo, Estados Unidos va a ir poco a poco perdiendo, digamos, toda su presencia en la zona. Y eso a lo mejor es un efecto no deseado de ese 28 de febrero.
1: Teniendo además en cuenta, bueno, toda la situación con el estrecho de Hormuz, continúa bajo presión, Antonio, ya lo sabes, ¿qué tendría que ocurrir para que esa crisis diplomática volviera a convertirse en una escalada militar regional? ¿O todavía ya parece que estemos más lejos de eso?
0: Vamos a ver, hay conversaciones diplomáticas directamente entre Omán e Irán. Pues si eso fructifica, si nadie se entromete ahí, pues a lo mejor vemos cómo eso se soluciona. Y como si no hay más ataques por parte de Estados Unidos, pues a lo mejor vemos que esa situación empieza a volver a fluir. Y bueno, la cuestión aquí son los barcos de pabellón americano o protegidos o con intereses de Estados Unidos, ¿no? Entonces, si por lo que sea un barco de interés americano, vamos a decirlo así, resulta que es atacado porque no le deja pasar el régimen iraní, bueno, pues a lo mejor volvemos a una escalada de la tensión y bueno, pues en fin, volvemos a las andadas. Entonces, lo que puede pasar es un episodio de ese tipo, ¿no? Es decir, Estados Unidos, creo yo, Estados Unidos no se va a meter ahora en un repetir un 28 de febrero en el cual, pues, motu propio o animado por Israel, pues, ataca instalaciones de

0: Irán o mata a líderes políticos de Irán, sino que si Estados Unidos ataca ahora será como respuesta a un episodio de este tipo, que Irán impide el paso de barcos ligados a intereses americanos, ¿no? Entonces, eso es lo que yo considero que puede pasar de aquí a las midterm, ¿no? Estados Unidos no reaccionará, esto es, digamos, mi bola de cristal, ¿de acuerdo? Entonces, no reaccionará o no escalará, mejor dicho, si no es como reacción a un ataque iraní, ¿no? Porque no ha dejado pasar a un barco, un petrolero, lo que sea, que quería pasar o que quiere pasar por el estrecho de Hormuz, pero no cuenta con el permiso explícito de Irán. Bueno, eso ya ha pasado antes, eso ya ha sucedido antes, y entonces a lo mejor en ese caso concreto vemos que efectivamente afecta a esta nueva escalada. ¿Es posible esa nueva escalada? Sí, es muy fácil. Lo malo es que vivimos en un momento de tensión global, no solo regional en el estrecho de Hormuz, sino global, en el que efectivamente cualquier chispita puede resultar en un fuego, en un incendio tremendo, ¿no? Esperemos que no, esperemos que las partes sepan contenerse y sepan llegar a acuerdos y sepan negociar y utilicen más la diplomacia que el ejército, ¿no? Porque eso, como he dicho antes, y ya para acabar, redundará en el beneficio de todos y no solo de las partes que están implicadas ahí.
1: Antonio, vamos a cambiar el foco, vamos a ponerlo ahora más en Europa, en Francia, hablando de protestas y de tensión interna. Hoy, de hecho, Le Cornu va a dar un discurso público esta noche. De momento no se ha concretado la hora, pero sí que estaremos pendientes a él. Con Macron, además, cerca del final de su mandato y con el gobierno bajo muchísima presión, ¿crees que todas estas protestas pueden alterar ya el tablero político de cara ya a la próxima elección presidencial?
0: Sin ninguna duda, sin ninguna duda. Es decir, Europa vive unos momentos, vamos a poner desde el coronavirus, ¿vale? Desde el año 2020 vive un momento de grandísima inestabilidad, de grandísima inestabilidad. No de gran inestabilidad, sino de grandísima inestabilidad. Inestabilidad política, económica y social, las tres. Cultural ya lo dejo para otros análisis y para otros analistas, pero también y sobre todo también cultural. Cultural, espiritual, religiosa, filosófica, si se quiere. Bajo cultural vamos a meter todos esos epígrafes. Pero si analizamos esa crisis económica, crisis de deuda también, crisis financiera, por supuesto, eso está latente. La crisis financiera está latente. Incluso algunos analistas, amigos míos, dicen que en fin, que la mejor forma de resolver esta crisis financiera de deuda es iniciar una megaguerra en la que ya nadie le preste atención a la máquina de imprimir billetes y le prestemos más atención a lo que es una guerra brutal, en este caso, pues contra Rusia, ¿no? Bueno, en fin, ese análisis aparte, que me parece factible además, están los problemas económicos, pero están también los problemas sociales, ¿no? Y por acabar en Francia, voy a ir antes a Inglaterra, las crisis políticas. Claro, en estos 6 últimos años, ¿cuántos primeros ministros ha habido? Yo es que ya ni me sé el nombre del último primer ministro, ni del penúltimo, ni, o sea, es que ya he perdido la cuenta y ya, como soy muy vago, ¿verdad? Soy muy perezoso, pues ya ni siquiera me molesto en aprenderme el nombre del primer ministro británico, ¿no? El rey sí, ¿no? El rey Carlos, ¿verdad? Carlos III, pero vamos, salvo eso, el nombre del primer ministro. Y el primer ministro francés, exactamente lo mismo, es decir, ¿cuánto duran los presidentes del gobierno en Francia? Y el canciller alemán todavía, porque tienen bastante protagonismo. Pero hay una crisis política que recorre Europa bastante, bastante grande, bastante fuerte, en el que los partidos que tradicionalmente han sostenido los gobiernos en los últimos 40, 50 años en toda Europa, pues han tenido una crisis. Desde la crisis económica del 2008 se sembró la duda. También con cierta culpa por parte de estos partidos grandes, lógicamente, se sembró la duda acerca de la eficacia y la pureza de la limpieza democrática de estos partidos tradicionales. Se sembró la duda, algunos apostaron por nuevos partidos, partidos más pequeños, y lo que estamos viendo es un recambio de élites, es un cambio de partidos, de tal manera que muy probablemente veamos el hundimiento de los partidos tradicionales en todos estos países de Europa y veamos el surgimiento.

de países, perdón, de partidos menos numerosos que sustituyan a estos y que le ganen poco a poco en votos, en concitar voluntades a estos partidos que tradicionalmente han ocupado el centro del espectro político partidista, ¿no? Entonces hay una crisis económica y una crisis, por cierto, por supuesto, también cultural, económica, financiera, crisis política y sobre todo también crisis social, y aquí es donde venimos a parar a Francia. Lo que vemos en Francia a mí me ha sorprendido muchísimo, porque, bueno, uno tiene una idea equivocada quizás, ¿verdad?, de que hay países que están mejor que España, pero viendo las protestas de los últimos días, por no decir semanas, en Francia por el tema de la educación, me parece tremendamente, vamos, asombroso, ¿no? ¿Cómo se está tratando el tema? Por parte de unos y de otros. Quiero decir que los que salen a protestar no salen a protestar pacíficamente. Van a armar la revolución, como decía al principio con respecto del tema de España, ¿no? Durante estos 8 años ha habido gente que ha salido a la calle a protestar en contra de Pedro Sánchez. Y lo más violento que se veía en las calles por parte de esas personas de derechas, por cierto, que salían a protestar, en su mayoría de derechas, ¿no? Que salían a protestar contra Pedro Sánchez, eran gritos, cánticos, y en algún momento creo recordar que apalearon un muñeco de Pedro Sánchez, un muñeco que representaba a Pedro Sánchez, ¿no? Como una piñata. Vale, pero ahora esta gente que ha salido a protestar en los últimos días aquí en España han lanzado vallas contra la policía. Eso no lo hemos visto ni en las manifestaciones en Ferraz con Policía Nacional y tal. Eso que yo recuerde, no se ha visto, no se ha visto. Y sin embargo, ahora sí, ahora sí. Llevan una semana protestando y en esa semana se ha visto cómo han lanzado botellas, piedras en Barcelona, en Madrid, en otros sitios, contra la Policía Nacional, por ejemplo, ¿no? Bueno, pues hay que mirar que en Francia, que yo pensaba que estaba mejor, lo están haciendo, han ido todavía un pasito más para allá y se han puesto a incendiar colegios, institutos, barricadas, se han puesto a incendiar las calles. Estamos entrando en una etapa, no me gustaría decirlo así, pero como sigamos así, pues de disolución de Europa. Es decir, Europa ya solo es un armazón que no tiene alma, que los valores, ya no se sabe muy bien cuáles son nuestros valores. Sí, nosotros defendemos la democracia, la libertad. Bueno, sí, de palabra todo el mundo sabe decir esas palabras, ¿no? Pero luego vas a la realidad de las cosas y ves que es una Europa que falla, ¿no? Es una Europa que falla al ciudadano medio. Entonces, que los líderes, los políticos, los gobernantes, no todos los líderes políticos, sino los que están gobernando ahora, o los que llevan gobernando Europa durante estos últimos 10, 12 años, pues chicos, no han sabido manejar bien la situación, y en vez de ir hacia una Europa que se desarrolla económicamente, que busca nuevas tecnologías, que busca nuevo desarrollo humano, que pues se ha dedicado a hacer ideología y regularización, ¿eh? Hemos regulado muchas cosas y hemos adoctrinado a muchos jóvenes. Perfecto, muy bien, pero eso es vacío y eso luego en la realidad no da respuesta, no digo a los interrogantes más profundos del ser humano, sino a los interrogantes más prácticos y más inmediatos del ser humano, que es qué voy a comer, dónde voy a vivir, qué forma, en qué voy a trabajar, ese tipo de cosas del horizonte muy a corto, medio plazo, pero bueno, son cosas que se necesitan para vivir, ¿no? Se nos ha estado hablando de salvar al planeta, cuando de hecho, pues fijémonos en cómo está la educación, ¿no? En Francia o en Inglaterra o en Alemania o aquí en España, que yo me he enterado de que hay huelga de profesores, de instituto y de estudiantes de instituto, cosa que a mí me ha dejado alucinado. Es decir, ¿cómo los estudiantes de instituto se plantean hacer huelga de qué? De trabajar, porque las huelgas son para los trabajadores, no para los estudiantes, ¿no? No, porque tienen que protestar, pero ¿qué van a protestar los estudiantes, ¿no? Que le han quitado el comentario de texto en la prueba de selectividad o la PAU. No, protestan por, no saben muy bien por qué protestan, ¿no? O por eslóganes vacíos o por mensajes manipulados completamente por adultos, ¿eh? Que saben bien lo que hacen, pero no saben por qué protestan o no saben que sus motivos de protestar

0: no tienen esa solución, que es ir a la huelga para no ir a clase, para no estudiar. Es decir, que justamente el camino es el contrario, ¿no? Vivimos no en una isla, que es Europa, sino en un mundo global en el cual vamos a competir, o competimos ya, con China, con India. Nuestros estudiantes no compiten por los puestos, por las multinacionales, con la gente de al lado. Competimos con la gente que vive a miles de kilómetros de aquí, y si ellos tienen más y mejor formación, pues se llevarán ellos los puestos de trabajo. Y nosotros nos quedaremos mirando como diciendo, bueno, pues si yo tengo tres másteres, ya, pero durante esos másteres, ¿qué has hecho? ¿No? Entonces, hemos devaluado mucho la formación y sobre todo los líderes políticos han puesto, digamos, el foco en temas que le interesan a unos pocos y que no resuelven realmente la situación de atraso de desarrollo que tenemos en Europa con respecto. Despertado a esta realidad de que en Europa vamos por detrás de Asia y todavía se conforme con la idea de que Europa domina el mundo y no sé qué, bueno, pues mucho ánimo, pero comprueben todos los indicadores económicos, comerciales, de patentes, compruébenlos y verán dónde estamos nosotros y dónde está Asia.
1: Pues muy pendientes a cómo, bueno, continúa toda esta situación en Francia. De momento, Le Cor no va a hablar esta noche. Además, hablabas de las huelgas generales, Antonio. Ahora ya se acaba de decretar una huelga general para el 11 de noviembre por la vivienda. Así que se añade una más. Antonio Alonso, director de Máster de Dirección, Operaciones y Análisis de Inteligencia en la Universidad CEU San Pablo. Un placer haberte escuchado. Gracias por estar aquí en Negocios Televisión.
0: Un abrazo, muchas gracias por invitarme. Un placer estar con vosotros.
1: Gracias, Antonio. Bueno, pues nosotros llegadas a las 3 y 5 de la tarde, vamos a comenzar ya con el espacio de Wall Street. Vamos a hacer una pequeña pausa publicitaria y enseguida miramos al mercado, a los principales catalizadores y pasamos al análisis de la mano de nuestros mejores expertos. Una pausa y volvemos.

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1: De nada los líderes militares, dice Financial Times, que abandonen las reglas de la guerra. Hombre, esto no es menor, ¿eh? Cuidado con esto, que no es menor. Está diciendo que vamos a un camino de crimen de guerra. Y ahora ustedes me dirán, ¿y Irán y Gaza? Sí, sí, sí, sí. Pero estamos diciendo que algo que parecía encapsulado o relajado, luego lo veremos, pues vamos viendo que bueno. Vamos a ver. Putin ha ordenado a los líderes militares que abandonen las reglas de la guerra. Y esto, pues vamos a ver. Después de lo de Kaliningrado, que viene seguro por ese mía, ¿no?

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0: 3 y 9 de la tarde, hora central europea. Quedan ya 20 minutos para que escuchemos el toque de campana al otro lado del Atlántico, en una sesión en la que Wall Street, ya saben, vienen de marcar nuevos máximos, pero hoy, atención, porque está cambiando la fotografía. Los futuros estadounidenses cotizan ya a la baja, el petróleo vuelve a subir y los bonos vuelven a tensarse. El Tresor a 10 años se mueve otra vez alrededor del 5,30% y el de más a largo plazo, de 30 años, ha llegado a tocar de nuevo máximos desde 2002, 5,70. Y aquí está el problema, porque durante las últimas sesiones la inteligencia artificial ha conseguido que Wall Street ignore prácticamente todo. El petróleo por encima de los 100 dólares, los tipos altos, la deuda pública que acumula Estados Unidos y una economía que empieza a mostrar señales de enfriamiento en el empleo. Pero hoy vuelven dos amenazas al mismo tiempo. Tenemos por un lado ese petróleo mucho más caro y el dinero más caro. El Brent vuelve a superar esos 100 dólares impulsado por las nuevas tensiones en Oriente Medio y por los ataques hutíes que amenazan ya con los flujos energéticos de la región. Y mientras tanto, el mercado espera esta noche una de las citas más importantes. A las 8 de la tarde, hora central europea, vamos a conocer esas minutas de la Reserva Federal. Ya saben, después de que la Reserva Federal subiera esos tipos de interés por primera vez en septiembre, hasta ese rango del 3,75-4%. Y sus propias proyecciones han mostrado que 16 de los 18 miembros del FOMC contemplan al menos una subida adicional antes de final de año. Pues bien, vamos a levantarnos, vamos a ver cómo está el mercado americano anticipando esos futuros estadounidenses. El Standard & Poor's 500 cae medio punto porcentual, se olvida ya de esos 7.825 que marcaba ayer, 7.794, Nasdaq 100 cae un 0,76%, corrige 237 puntos y el Dow Jones también a la baja 0,90%, golpe de 463 puntos hasta los 51.097 puntos para el Dow Jones de industriales. Como están viendo, futuros hoy a la baja después de ese rally que vivimos ayer para el S&P y para el Nasdaq 100. Bueno, pues vamos a seguir hablando del mercado, el análisis y la interpretación de esta fotografía junto a Guillermo Santos, socio de iCapital. Muy buenas tardes, Guillermo. Gracias por acompañarnos.
1: Hola, ¿qué tal? Muy buenas.
0: Perdona por la espera, Guillermo. Estábamos precisamente repasando el mercado de renta variable después de que Wall Street, bueno, pues sigan esos máximos históricos, ¿no? Hemos visto que ignoran de alguna manera esos tipos altos, la inteligencia artificial sigue siendo ese gran motor. ¿Cuánto recorrido le queda a las bolsas estadounidenses con estas valoraciones tan altas? Es que estamos viendo subidas muy verticales, Guillermo.
1: Bueno, tenemos que esperar a que la temporada de resultados del tercer trimestre, que está ya prácticamente a la vuelta de la esquina, comience y ver especialmente, como imaginas, lo que publican los hiperescaladores y una serie de grandes empresas para ver hasta qué punto la tecnología sigue siendo un soporte de mercado suficientemente sólido y a futuro, ¿no? Sucede que la amplitud de mercado también se ha ampliado algo, entonces no es solo la tecnología lo que está aguantando a la bolsa americana, también hay otros sectores. No obstante, mientras el petróleo siga, entre comillas, atacando los datos de inflación, es muy difícil que veamos cierta estabilidad en el comportamiento de ningún mercado. De hecho, hoy, si te fijas, caen los bonos, caen las bolsas, cae el oro, cae todo, ¿no? Entonces, menos el petróleo, que sube, ¿no? Entonces necesitamos esa referencia para tener una visión más estable y eso ayudará, que duda cabe, a que además los resultados a futuro corporativos sean más ventajosos y los índices de confianza asimismo lo reflejen.
0: Guillermo, el mercado ha rebajado con fuerza esas expectativas.

0: expectativas de una subida de tipos de la Reserva Federal, al menos en esta próxima reunión, en octubre. ¿Puede el petróleo complicar de nuevo este escenario de recortes y obligar quizás a mantener una política monetaria más restrictiva?
1: Es una postura como pasaba, ¿no? con Powell. Con Walsh, pues es también de esperar y ver, ¿no? Él está un poco entre la espada y la pared, a ver qué sucede con la inflación, que es uno de los mandatos de la Fed, pero ya sabes que tiene un doble mandato y la segunda parte de ese mandato no es otra que el crecimiento. Los últimos datos de empleo han sido más flojos de lo que se esperaba. No obstante, el mercado laboral en Estados Unidos brilla por su bonanza, con lo que por ahí poco debemos, estimo, preocuparnos. Vamos a ver lo que hacen. Es lo más probable que no veamos la subida de tipos de la Fed, salvo que se dispare de una manera clara el precio del crudo, especialmente el West Texas, además, que mantiene una diferencia muy grande con respecto al Brent de unos $10, lo cual refleja la dependencia europea del crudo mayor a la estadounidense. Entonces, salvo que ese efecto de la crisis energética, de la guerra en Oriente Medio y demás se intensifique y traiga más tensión y más subida de precios del crudo, tanto en el americano como en el europeo, salvo eso, yo no creo que la Fed hasta diciembre suba los tipos de interés, que es lo que ahora el mercado está descontando, como tú bien has dicho, reduciendo las expectativas de 2-3 bajadas a quizás solo una y a final de año.
0: Bueno, pues pendientes a esas decisiones, mientras tanto con Europa, que afronta hoy sí que sí más riesgo, más presión fiscal, especialmente en Francia, suben las rentabilidades de la deuda. Guillermo, ¿crees que estamos ante un problema puntual o ante un cambio estructural en el riesgo soberano europeo?
1: Pues es complejísima la situación de Francia, pero la solución a esa situación tan compleja no es tan complicada, ¿no? Porque por un lado tú tienes que el BCE podría intervenir con lo que se llama instrumento de protección de la transmisión de política monetaria que se puso en marcha en 2022, pero bueno, es que la situación actual no justifica, probablemente, estimo, esa intervención, ¿no? Porque ese mecanismo se diseñó para contrarrestar dinámicas del mercado injustificadas. La actual no está para nada, está justificadísima vista la negligencia como mínimo y la inoperatividad de los políticos franceses, también de otros, ¿eh? Pero en este caso de los franceses, lo que está haciendo es subir la prima de riesgo con el bono alemán y, por ende, la rentabilidad de los bonos franceses. Entonces, podríamos ver que durante un tiempo esa rentabilidad se mantenga alta hasta que haya algún atisbo de que la consolidación fiscal de Francia, del país galo, pues pueda comenzar, ¿no? Lo cual, pues ahora mismo está más que puesto en duda. Vamos a ver qué pasa con el tema de los presupuestos. En fin, no es nada sencilla la situación. No obstante, ya digo, empezar a resolverla no sería muy complicado, sería comenzar de verdad a meterse en el procedimiento de déficit excesivo en el cual está Francia e intentar comenzar a reducir su déficit hasta el 3%. Pero si en España, por motivos sinceramente bastante surrealistas, como mínimo, va a haber una huelga general, pues imagínate la que se puede montar en Francia con lo que les gusta a ellos y lo beligerantes que son en las calles si el gobierno actual francés anunciara una reducción del gasto, ¿no? Que es absolutamente indispensable esto para reducir el déficit. Entonces, vamos a ver, ahora mismo la situación de los bonistas

0: especialmente los tenedores de deuda soberana europea es altamente incómoda y ya digo, se podría atajar con medidas como la comentada, pero en el cortísimo plazo no tiene pinta.
1: Situación complicada en Europa y en Estados Unidos, además con esas bolsas en máximos, con el petróleo que ahora vuelve a repuntar, vuelve a estar cerca de los 100. Ayer ya por la noche cuando nos despedíamos aquí en Wall Street veíamos que pasaba de esos 95 a volver a recuperar el barril de Brent los 102. Rentabilidades de los bonos al alza, Guillermo, ¿dónde veis hoy las mejores oportunidades de inversión, de renta variable, de renta fija o de activos alternativos? ¿Cómo lo veis en iCapital?
0: Pues mira, en renta variable es evidente, de verdad, que Europa todavía tiene mucho que decir. Los últimos datos de confianza empresarial fueron bastante buenos. Desde el punto de vista de valoración está bastante, las cotizaciones son bastante más atractivas que las de sus equivalentes estadounidenses. Lo que necesitamos es, debido, como comentaba hace un momento, a la dependencia de Europa del crudo, que el precio del petróleo se atempere y que deje de subir y que se normalice poco a poco la situación en Oriente Medio. Así que en renta variable yo no me complicaría mucho la vida, no cargaría tintas en tecnología estadounidense ni en S&P, que en definitiva la mitad es Nasdaq, no olvidemos, aunque haya servido de refugio estas últimas semanas, algún mes. Y me centraría más en renta variable europea. Y en renta fija, muy, muy, muy, muy sencillo, centrarnos en bonos flotantes. El cupón flotante permite a la renta fija tener una duración, que sabes que es el principal enemigo de las subidas de tipos, bajísima, porque el cupón se ajusta periódicamente, normalmente de manera trimestral, de acuerdo con la subida de tipos. ¿Van a subir los tipos a corto? Muy probablemente. Es de las pocas cosas que estamos prácticamente seguros. No así de su velocidad, pero sí de que lo acaben haciendo. Mis bonos con cupón flotante, que puedo acceder en directo o mejor vía fondos de inversión, pues se van a ajustar a esos nuevos niveles de tipos de interés, dando más rentabilidad, en este caso al fondo, al bonista final, en definitiva, y permiten además dotarnos de una estabilidad que este año 2026 los bonos, especialmente los soberanos, no nos están facilitando.
1: Pues sí, además con esta fotografía en la que, bueno, hoy al menos efectivamente, como bien estabas comentando, caen los bonos, cae la bolsa, cae el oro, cae todo en definitiva, menos el petróleo que sigue repuntando al alza. Me apunto ese producto que estabas comentando, esos bonos flotantes que permiten ajustarse a esas subidas de tipos de interés por lo que pueda pasar. Guillermo, muchísimas gracias por acompañarnos, como siempre. Es un placer escucharte. Guillermo Santos, socio de iCapital. Buena tarde, buen negocio.
0: Gracias a vosotros siempre y lo mismo para vosotros y nuestros seguidores. Adiós.
1: Gracias, Guillermo. Buen día, buen negocio. Bueno, pues muy pendientes a la fotografía de Wall Street. Ya va quedando menos 9 minutos para que escuchemos el toque de campana en una sesión en la que, como bien estábamos comentando, empieza a caer todo menos el petróleo. Wall Street viene de marcar esos nuevos máximos, pero hoy cambia toda la fotografía. Futuros estadounidenses cotizan a la baja. El petróleo vuelve a repuntar y los bonos vuelven a tensionarse. El Treasury a 10 años se mueve otra vez alrededor del 5,3% y el 30 años llega de nuevo a máximos desde 2000. Mientras tanto, el mercado espera una de las citas más importantes de esta noche. Son las minutas de la Reserva Federal. Vamos a conocer a las 8 de la tarde esas minutas, esas actas de la Fed. De momento ya saben que subió esos tipos de interés en septiembre por primera vez en 3 años y llegábamos a ese rango del 3,75-4%. Dentro de sus propias proyecciones ha mostrado que 16 de los 18 miembros contemplan al menos una subida adicional antes de finales de año. Ahora mismo el mercado está prácticamente, bueno, descartando una subida en octubre y el foco ya empieza a ponerse en las navidades, en diciembre, porque la bolsa sigue confiando de momento en la inteligencia artificial, pero el mercado de deuda empieza otra vez a poner límites. Vamos a levantarnos, vamos a ver qué es lo que están ahora mismo haciendo los futuros estadounidenses, cómo está comportándose el bono a 10 años, el de 30 años, el barril de Brent y el DXY junto al oro. Atención, porque estos son los movimientos que estamos observando poco menos de 10 minutos que para que suene ese toque de campana. Fíjense, Standard & Poor's 500 cae medio punto porcentual, pierde los 7.800 en los 7.990.

El Nasdaq 100, a pesar de ese fuerte rally, fuerte impulso que estábamos viendo dentro de las tecnológicas, está cayendo ya con fuerza en los futuros, 0,82% corrige para abajo a los 30.996. Y el Dow Jones de Industriales a la baja ayer con una sesión muy positiva para el Dow, por cierto, sumaba más de 400 puntos y ahora los está perdiendo, 488 puntos abajo en los 51.068. Russell 2000 que también cae, 0,94%, el Russell, el que engloba las pequeñas y medianas capitalizaciones en Estados Unidos. Ayer el índice VIX, el índice de la incertidumbre, bajaba, caía y de momento, bueno, pues dejaba algo de margen, algo de respiro para las bolsas. Hoy, fotografía completamente distinta. Vamos a ver lo que está haciendo el mercado de renta fija, ese bono a 10 años, el de 30 años, que ya estábamos viendo cómo volvían a marcar ese punto de tensión y sobre todo ese 5,35. Y aquí lo tenemos, fíjense, Treasury 1,32% arriba, vuelve a repuntar 5,35, se va acercando ya más a esa zona de 5,36 y el bono más a largo plazo, el bono a 30 años sube un 1,15% en el 5,72. Atención a esto porque este pico significa que vuelven a alcanzar esos máximos que no veíamos desde hace más de dos décadas. No veíamos desde 2002 ese 5,72% que empieza a amenazar sobre todo a la renta variable. Vámonos al petróleo, que este sí que empieza ya a preocupar, sobre todo no por el retroceso que vimos ayer, sino efectivamente por ese movimiento de V. Empieza ya a subir con fuerza, vuelve a recuperar la zona de los 100 y ahora tenemos al barril de Brent subiendo un 0,96%, los $102 el barril. Westex es americano, el índice de referencia en Estados Unidos repunta de nuevo también un 0,42%, a pesar de que se queda por debajo de esa cota de los $100. De momento no la recupera, pero mucha tensión que vuelve al estrecho de Hormuz y por ende a las commodities, al barril de Brent y West Texas. Mientras tanto, el oro cae, sigue sufriendo ese golpe, movimientos muy laterales, pero fíjense porque ya ha llegado a perder los $4.100 para el oro al contado. 4.090 está marcando, caída del 1,73. Futuros que caen 1,65. Plata que se golpea un 2,68, pierde ya los $60 la onza. Y fíjense en Bitcoin, porque dentro del mercado de las criptomonedas también están sufriendo durante el día de hoy. Fíjense, la principal de ella cae un 2,63%, pierde los 86.000 en los que estaba apuntando ya ayer, sumaba más de un 1%, pues bien, lo ha perdido en apenas unas horas. Fíjense, ese movimiento descendente ha perdido los 84 y ahora se queda en los 83.267. Enseguida en este programa les vamos a contar cuál ha sido el movimiento de Bitcoin, por qué se ha producido esta caída y sobre todo dónde hay que poner el foco. Ellos también están esperando esas actas y esas minutas de la Reserva Federal de esta noche a las 8 de la tarde. Nos vamos a los principales catalizadores, vamos a ver lo que está haciendo ya y sobre todo lo que descuenta el mercado, lo que está teniendo en cuenta estos 5 puntos. Empezamos por el Treasury a 10 años, vuelve a preocupar ese 5,35%, vuelve a tensionarse. El bono a 30 años, nuevo máximo desde 2002, 5,70. El barril de Brent sube por encima de los 100 por Hormuz y por los UTIs, que vuelven a añadir todavía más presión a este gran plato y que de momento la Reserva Federal empieza ya, bueno, pues a esperar esas minutas de la Fed, como estábamos diciendo, esta noche a las 8 de la tarde. Octubre apunta de momento a una pausa y diciembre sí que parece que volvería a aumentar la posibilidad de subir los tipos de interés para finalizar lo que queda de año. En la inteligencia artificial, otro de los grandes motores, ya lo saben, en estas últimas sesiones estábamos viendo como todo el dinero prácticamente se concentraba en las compañías que apuestan y que tienen fuerte exposición a la IA. Deuda récord, de momento hoy hemos conocido esa noticia por parte de SpaceX, la compañía de Elon Musk, el gran magnate, está volviendo a recuperar y de alguna manera buscar más dinero, endeudarse más y al menos destinar 40.000 millones de dólares para comprar más chips de NVIDIA, de la compañía de Jensen Huang. La IA que continúa endeudándose y que de momento no recoge todos los beneficios que esperaba, pero el dinero se está yendo allí. Vámonos a los principales protagonistas de hoy. Estábamos viendo cómo en el lado de las subidas hay algunos nombres, como dentro de las farmacéuticas, Neogen es una de las que está subiendo más de un 8% después de preparar y presentar esos resultados empresariales que han batido expectativas por encima de las previsiones y ha mejorado las perspectivas para el ejercicio. Otra de las grandes hoy, Flutter, está subiendo más de un 2%, ese rebote que estábamos observando en pre-market después del fuerte castigo acumulado durante las últimas semanas. Hoy empieza ya a subir en preapertura y se situaba alrededor del 2,3% para arriba. Del lado de Penguin Solutions bate previsiones y eleva con fuerza sus objetivos para el próximo año 2027, apoyada principalmente en la infraestructura de la inteligencia artificial, está sumando ya en el premercado un 3%. Pero atención, vamos a las que hoy empiezan a la baja. Los peores desempeños de la jornada en ese pre-market, estábamos viendo con

Relations Brands, que bate beneficios e ingresos, pero sí que preocupa la debilidad de demanda de cerveza y unas previsiones menos convenientes. De momento cae alrededor de un 5%. SpaceX, la compañía que hoy lanzaba ese gran titular acerca del endeudamiento, que empiezan a mirar sobre todo la fotografía de Nvidia, esos chips, de momento, bueno, pues empieza a caer, recogida negativa por parte del inversor, y el mercado digiere ese plan de levantar unos 40.000 millones para comprar esos chips. Estaba cayendo en premercado alrededor de un 2%. Y TSMC, del lado de los chips, también estamos viendo caída del 1,25%, 1,50 ya, presión después de que Elon Musk redujera las expectativas sobre su papel en el proyecto de TeraFab. Bueno, pues vamos a conocer ese titular. Como bien estábamos comentando, uno de los que más está, bueno, sonando en el mercado en Estados Unidos es que SpaceX esté buscando recaudar 40.000 millones de dólares para comprar chips de Nvidia en una ronda de financiación, como no, liderada por Apollo, la compañía en la que se apoya el gran magnate Elon Musk, y ese acuerdo de deuda de Blockbuster, que es la señal más reciente de ese enorme gasto financiado, sobre todo para el gasto en chips y para otras infraestructuras que sustentan la inteligencia artificial. Sin lugar a dudas, esta está siendo una de las noticias primordiales hoy en el mercado de renta variable, en las acciones y sobre todo mirando a ese fuerte impulso que estábamos viendo en las últimas semanas en las compañías que apuestan por la tecnología y la inteligencia artificial. Otro de los titulares hoy, no en materia económica, pero que también está llamando la atención, es el movimiento de la extrema derecha alemana, que consigue su primer presidente de parlamento regional. Tobias Roche ha conseguido ese apoyo secreto de cuatro patrocinadores misteriosos de partidos establecidos. Y vamos con alguno de los titulares también, aunque ya son las 3:30 de la tarde, hora central europea, las 9:30 al otro lado del Atlántico. Ya tenemos todo preparado en el NYSE, todo preparado en Wall Street. Nos vamos a escuchar la campana de la gran manzana.

Tago, suena la campana en Wall Street. Ya tenemos esos primeros compases de negociación después de ver, bueno, cómo los futuros hoy caían tras los máximos históricos de anoche. Fíjense, empieza a darse la vuelta ya el mercado de renta variable. Nos olvidamos de ese terreno negativo y el Standard & Poor's 500 comienza la sesión de manera positiva. 0,58% está añadiendo, vuelve a tocar esos 7.800 puntos, los vuelve a recuperar y sigue en máximo 7.818. Nasdaq 100 suma 0,48%. Hasta los 31.224, esos 30.000 de los que estaba cotizando en esos futuros estadounidenses, ha batido esos récords y ha vuelto, bueno, pues a impulsar a toda la renta variable gracias a las compañías tecnológicas y a la fuerte exposición del Nasdaq 100 en la inteligencia artificial. Suena la campana y ahora ya los índices se tiñen de verde, excepto el Dow Jones de industriales, que está restando 352 puntos hasta los 51.178. Este sí que sigue rezagado, caída del 0,67%. Junto al Russell 2000, que apunta a una caída de más del 1% a los 2.800 puntos. Fíjense en la volatilidad, porque hoy estamos viendo un movimiento algo distinto al que observábamos anoche, que no había nada de incertidumbre. Hoy se añade un 4,60% para arriba hasta el 15,69. Mercado de renta fija que vuelve a tensionar el mercado de renta variable, ese Treasury a 10 años que bate récords en el 5,35, subida del 1,36, y el bono a 30 años que vuelve a marcar esos máximos que no veíamos desde 2002. 5,72 para arriba, 1,13 subiendo el bono más a largo plazo. De momento, esta es la fotografía para el mercado de renta fija, mercado de renta variable. Vamos a ver lo que están haciendo esas principales compañías que les estábamos destacando, las protagonistas de la sesión hoy en el mercado. Empezamos por las 7 magníficas. Hoy cae Nvidia un 0,74%, Google retrocede un 0,34%, Tesla se tiñe de rojo un 0,2%, va abajo, Meta un 0,34%, y de momento el farolillo verde para las 7 magníficas está en Apple. Sube un 0,30% hasta los $334 la acción. Amazon y Microsoft siguen de rojo, 0,52% abajo Amazon y Microsoft hasta los 527, caída del 0,30. Vamos a ver lo que está haciendo SpaceX después de anunciar esa valoración. Estaba cayendo más de un 2% en pre-market. Quiere seguir endeudándose y seguir comprando chips de Nvidia. Eso les va a costar 400.000 millones. De momento SpaceX cae un 0,99%, alrededor del 1% para abajo, caída hasta los 170 dólares.

0: $10 la acción. Y si nos vamos también a repasar lo que está haciendo el resto de las tech, esa bueno, fuerte ola, esa fuerte burbuja de las que algunos hablan, vemos movimientos positivos para Intel, que suma un 1,16%, Palantir un 0,74%, y del lado de las pérdidas tenemos al hardware Dell Technologies, que hay un 0,42%, Oracle un 0,77% y AMD Technologies 0,83% abajo. Bueno, pues esa es la fotografía que tenemos ahora mismo del mercado de renta variable, el mercado de renta fija y también de las acciones en Estados Unidos, cómo se está comportando sobre todo de momento este movimiento a la baja que estábamos viendo por parte de los futuros estadounidenses que acaba de cambiarse por completo. Bueno, pues vamos a seguir hablando de ello junto a nuestro siguiente invitado de la tarde. Tengo el placer de saludar una vez más a Javier Cabrera, analista de XTB. Buenas tardes, Javier, gracias por acompañarnos.
1: Muy buenas, ¿qué tal?
0: Javier, pues echando ese vistazo rápido al mercado, primeros compases de negociación y parece que sorprende al alza la renta variable. Los futuros sí que es cierto que cambiaban, bueno, pues esos máximos históricos que llegábamos ayer a alcanzar en el Nasdaq 100 y el Standard & Poor's 500, pero ahora con la renta variable que vuelve a subir, el Dow sí que se queda algo más rezagado.
1: Sí, a ver, una jornada un poco complicada porque estamos viendo un repunte importante de los rendimientos de la deuda. Otra vez, yo creo que sobre todo está apretando en Europa, donde veíamos ese bono francés subiendo, el rendimiento del bono francés subiendo de nuevo alrededor de 16 puntos básicos y en el caso del español alrededor de 8 puntos básicos. En cualquier caso, en Estados Unidos también estamos viendo repuntes de esos rendimientos y de nuevo yo diría provocados por el aumento de los precios del petróleo, un barril de Brent que sigue por encima de esos $100 y que sigue añadiendo presiones inflacionarias. De momento, la renta variable americana pues está soportando un poco ese chaparrón, pero bueno, es una jornada en la que ya hemos visto cómo las principales compañías del S&P 500 están cotizando más o menos planas. Entonces, la jornada puede caer ahora mismo de cualquier lado.
0: ¿Cuánto más tiempo puede seguir financiándose y endeudándose la inteligencia artificial? Hoy hemos conocido, bueno, pues ese anuncio por parte de SpaceX, 40.000 millones de dólares de financiación que plantean levantar, sobre todo para comprar chips de Nvidia. Y es que seguimos viendo, bueno, pues ese fuerte endeudamiento. Javier, ¿cómo lo veis vosotros desde XTB?
1: A ver, es cierto que las emisiones de deudas de los hiperescaladores ha crecido mucho, ¿no? Y incluimos hiperescaladores y subyacentes, pues como por ejemplo empresas como SpaceX. Sin embargo, también es verdad que eran compañías que apenas emitían deuda. Entonces, a poco que han empezado a darle a esa maquinaria de las emisiones de bono y de la financiación bancaria, el crecimiento ha sido muy elevado. Si lo miramos en términos relativos, no es tan destacable. Hablamos de que ahora mismo representan alrededor de un 8% de los bonos emitidos en este 2026 en dólares por parte de las compañías. Y en monedas como, por ejemplo, el euro, estamos hablando de que esas emisiones representan alrededor del 3% de las emisiones en euros de bonos corporativos. Por tanto, no son tan abultadas. Es cierto que han llegado en un momento en el que están favoreciendo el aumento de los rendimientos a nivel global porque las emisiones de deuda pública continúan aumentando, siguen siendo muy elevadas, por encima de con endeudamientos de países por encima del 100%, y es un factor añadido de presión. Sin embargo, incluso si nos fijamos a nivel de inversión, es verdad que hablamos de cifras estratosféricas, se estima que los hiperescaladores este año invertirán alrededor de 800.000 millones de dólares y para el 2027 se está estimando ya que superarán el billón de dólares en términos europeos. Sin embargo, si lo comparamos con el PIB, estamos hablando de inversiones no tan elevadas en comparación con otras olas de innovaciones, como por ejemplo Internet, donde estábamos hablando de alrededor del 4% del PIB y en este caso pues estamos hablando de cifras mucho menores de alrededor del 3% del PIB. Entonces, yo creo que sí, las inversiones están creciendo mucho, el endeudamiento de estas compañías se está elevando, pero en parte es propio del ciclo de inversiones que se está realizando y yo creo que también pues buscando una financiación más barata, porque la financiación bancaria o la financiación ajena sigue siendo mucho más barata que la emisión de acciones en términos de coste de capital para este tipo de compañías. Entonces, pues sí, está creciendo mucho, pero creo que hay veces que hay que ponerlo un poco en la balanza y ya nos damos cuenta que para algunas compañías estos niveles de endeudamiento son en general bastante asumibles.
0: Bueno, pues crecerá.

0: crecer a esos niveles de endeudamiento mientras, bueno, vayan financiando la inteligencia artificial y ojalá recojan todos esos beneficios que esperan. Mientras tanto, Javier, sí que te quería preguntar por el barril de Brent. El petróleo vuelve a preocupar, sigue siendo uno de los grandes catalizadores, vuelve sobre los $100 el barril, incluso por encima el del viejo, o sea, el de referencia del viejo continente, el barril de Brent. ¿Qué pesa más hoy sobre Wall Street? ¿El Treasury tan tensionado en el 5,30 y el 5,70 del 30 años, o un petróleo que vuelve a amenazar con reabrir la inflación?
1: A ver, yo creo que el petróleo sigue repuntando porque hay una prima geopolítica muy importante. La realidad es que se estima que los flujos de barriles de petróleo que se exportan desde Oriente ya se están recuperando en niveles bastante normales. Hablamos de alrededor del 80-90% del tráfico que pasaba por Hormuz ya se ha recuperado. Pero igualmente el mercado lo que se está fijando es que, según la IEA, la destrucción de inventario hasta finales de julio había sido de alrededor de 400 millones de barriles de petróleo y que esos inventarios poco a poco se tienen que ir reajustando. Y además la incertidumbre de que, si bien ahora se ha recuperado gran parte de ese tráfico de crudo, en cualquier momento puede haber una especie de ataque o cualquier amenaza por parte de Donald Trump o por parte de Irán y bloquear de nuevo todo ese tránsito, todo ese tráfico, ¿no? Y a lo que también se tiene que incluir, obviamente, el coste de los seguros, el coste del flete, de empresas que no quieren asumir riesgos y están aumentando muchísimo la prima, para asegurar esos envíos. Entonces, todo ese tipo de factores, nosotros pensamos que sigue afectando al precio del petróleo y por eso lo seguimos viendo en los niveles de por encima del 100, de $100 en el caso del Brent, a pesar de que el tráfico de crudo se está recuperando de manera bastante sólida.
0: Mientras tanto, seguiremos repasando cómo se comporta el West Texas americano. De momento no toca esos $100, aunque sí que es cierto, Javier, que hoy otra de las grandes citas son las minutas de la Reserva Federal, esas actas que se van a publicar a las 8 de la tarde. De momento, el mercado da pocas opciones a una subida en octubre, pero sí que está mirando más de cara a Navidades, a diciembre. Más de 12 miembros del FOMC ya están mirando a esas subidas de tipos de interés, tanto en esa reunión de diciembre como ya de cara a 2027. ¿Qué esperáis encontrar esta noche en las minutas de la Fed?
1: Pues yo creo que cierta corriente a favor de las subidas de tipos. Nosotros pensamos que las discrepancias dentro del organismo, dentro de la Fed, ya no son tan elevadas. El camino, la trayectoria a seguir es clara, subida de tipos. Ahora puede haber un poco más de discrepancia a la hora de en qué momento subimos tipos de interés. Por ejemplo, si lo vamos a hacer en la reunión de octubre o en la de diciembre. Nosotros ahora mismo pues pensamos que probablemente se enfoquen mucho más en la reunión de diciembre porque ha acontecido o acontecieron con los datos que hemos visto en las últimas semanas, pues es verdad que quizás en la reunión de octubre se puede dar una pausa. Recordemos que la política monetaria tiene cierto decalaje desde que se instaura hasta que alcanza la economía real. Estamos hablando de entre 6 y 9 meses. Por tanto, es normal que en muchas ocasiones los bancos centrales, incluido la Reserva Federal, tome ciertas precauciones a la hora de tomar acción y espere uno o dos reuniones más a la hora de aplicar. En este caso, nosotros pensamos que de diciembre no va a pasar una subida adicional de tipos de interés y en 2027, pues probablemente hasta la mitad de año pueda que haya una o dos subidas más de tipos de interés. Pero en cualquier caso, en las minutas de hoy, lo que deberíamos ver es bastante unanimidad en el sentido de subir los tipos de interés en lo que queda de año.
0: La Reserva Federal mantiene esos tipos en octubre, pero deja la puerta abierta a diciembre. ¿Cómo crees que van a reaccionar el dólar, el Nasdaq 100 y el Treasury, Javier?
1: Pues ahora mismo yo diría que está bastante descontado. Al final estamos hablando de que los futuros de los fondos de la Reserva Federal están descontando con una probabilidad de alrededor del 70% de que en octubre no va a haber movimiento de los tipos de interés. Por tanto, ese extra que parte del mercado está esperando de que sean en octubre esa subida de tipos, pues es probable que reaccione, pero a grosso modo los movimientos no deberían ser demasiado agresivos porque el mercado está bastante orientado a la reunión de diciembre. Algo que además ya ha cambiado bastante en las últimas semanas porque hemos tenido un movimiento agresivo. Hace apenas 2 semanas era totalmente al contrario. Alrededor del 65% de probabilidades se estimaban para una subida de tipos en octubre y en 2 semanas eso se ha dado totalmente la vuelta. y el resto de activos también ha reaccionado. Entonces, yo creo que con las minutas de hoy, si se encamina a lo que hemos comentado, ¿no? Pues enfocándose a diciembre, en realidad no debería de haber demasiados movimientos. Además, ya estamos viendo los repuntos, por ejemplo, de...

0: de los rendimientos de los bonos, etcétera, por lo que probablemente el mercado no tenga demasiada reacción.
1: Analista de XTB, veremos a ver qué es lo que ocurre, qué es lo que se publica esta noche a las 8 de la tarde. Un placer, como siempre, Javier, gracias.
0: Muchas gracias, un saludo.
1: Un abrazo. Bueno, pues seguimos muy pendientes al mercado. Ya en esos primeros compases de negociación estamos viendo tonos positivos en el mercado de renta variable. Es cierto que el petróleo sigue rebotando.

Continúa siendo uno de los principales catalizadores, vuelve la tensión ahí. Estamos insistiendo en que vuelve a ser noticia, pero deja de ser noticia al mismo tiempo, porque ya estamos viendo esta tensión, estos máximos desde 2002, en estas últimas semanas. Hoy vuelve a repuntar, muy pendientes a esas actas de la Reserva Federal, esas minutas, que vamos a contarlas aquí a las 8 de la tarde en Negocios Televisión. Además, contaremos con nuestros mejores expertos y analistas para analizar lo que se publique. Mientras tanto, atención, que tenemos una información de última hora en el ámbito nacional. La justicia rechaza de nuevo la petición de Ayuso de desalojar la acampada de Sol. El Tribunal Supremo de Madrid desestima la petición de medidas cautelares y explica que la Comunidad de Madrid tiene que esperar al menos 3 meses antes de denunciar la inactividad de la delegación del Gobierno. Según han informado los jueces, que ya han rechazado esta misma petición cautelarísima, recuerdan a la Comunidad de Madrid que para denunciar la inactividad de la delegación del Gobierno deben pasar efectivamente 3 meses. De momento, la presidenta madrileña ha anunciado esta semana pasada que llevaría a los tribunales su solicitud de desalojar la Puerta del Sol frente a la sede de su ejecutivo regional después de exigírselo sin éxito a la delegación del Gobierno en la capital. La primera respuesta de los jueces en una primera fase de medidas cautelarísimas en las que no se pide informe a las partes ya ha sido negativa. Sí se apreciaba esa urgencia del caso, pero era necesario pasar a esa fase de cautelares porque había más derechos en juego, como por ejemplo el de la reunión de los acampados, además de la necesidad de analizar la procedencia de desalojar a cientos de personas por la fuerza. La respuesta en esta fase de cautelares también ha sido negativa y en este caso los jueces de lo contencioso administrativo detectan un error formal de los servicios jurídicos de la Comunidad de Madrid para rechazar la medida. Dicen que no han esperado el tiempo suficiente establecido para denunciar la inactividad de la delegación del Gobierno. Y seguimos pendientes del mercado de renta variable, pero también del mercado de criptomonedas. Atención al movimiento de hoy, porque ¿qué es lo que ha pasado realmente con Bitcoin? Hemos visto que ha caído por debajo de los 84.000 dólares y que ha liquidado 400 millones en menos de una hora. Fíjense, así lo publicaba Bien Crypto esta mañana. Bitcoin acaba de recibir uno de esos golpes que recuerdan hasta qué punto ese apalancamiento puede acelerar cualquier movimiento de las criptomonedas. En cuestión de minutos ha llegado a perder cerca de 2.000 dólares y el movimiento ha provocado la liquidación de más de 400 millones de dólares en posiciones alcistas apalancadas en aproximadamente 55 minutos. ¿Por qué importa todo esto? Pues bien, vamos a levantarnos, vamos a ver la narrativa de toda esta situación y sobre todo qué es lo que ha pasado con la principal criptomoneda que ayer ya se estaba salvando de ese golpe. Ha llegado a caer por debajo de los 84.000, ha llegado a arrastrar a monedas como Ethereum y Dogecoin, caída del 3-5%, y para Dogecoin todavía más fuerte, 5%. ¿Y qué ha ocurrido? Pues bien, no hay un único motivo. Bitcoin está reaccionando a la misma combinación que hoy estaba presionando a todo el mercado de renta variable, a todo Wall Street. En primer lugar, el petróleo al alza. Los ataques sobre petroleros vinculados a Irán están elevando el precio del crudo y eso también lo vigila el mercado de las criptomonedas. Del mismo modo que también vigila el Treasury al alza. Las rentabilidades de los bonos del Tesoro han vuelto a subir y es uno de los catalizadores que descuenta Bitcoin. Dólar más fuerte, un dólar más fuerte que resta ese atractivo a los activos de riesgo. Y sobre todo por más tensión geopolítica que estamos viendo, esa creciente tensión en Oriente Medio que no cesa y que aumenta la aversión al riesgo. CoinDesk, por su parte, advierte que Bitcoin llegó a caer por debajo de esos 84.000, mientras los ataques sobre petroleros vinculados a Irán elevaban el crudo. Las rentabilidades de los bonos y el dólar en el punto de mira y Ethereum ha caído alrededor de ese 3,5%, 5%. De momento, ¿por qué está preocupando esta caída y sobre todo, bueno, que se haya borrado ese dinero dentro del mercado de criptomonedas? Pues bien, aquí aparece el efecto dominó del apalancamiento. Hay muchos inversores que compran Bitcoin utilizando ese dinero prestado. Si el precio cae hasta determinado nivel, las plataformas empiezan a cerrar automáticamente esas posiciones. Y cuando empiezan esas liquidaciones ya a tomar forma, las ventas generan más ventas. Por eso una caída relativamente rápida puede convertirse en una cascada o en ese efecto dominó. En este episodio estamos viendo
como más de 400 millones de dólares en posiciones largas fueron eliminados en tan solo una hora. Ahora el nivel que está vigilando el mercado es especialmente importante. Fíjense en pantalla, Bitcoin se mueve alrededor de los 84 mil dólares. Lo van a ver a continuación en el TradingView, porque de momento señalan esa

ruptura sostenida de 83.000 dólares, pero ya los ha perdido, 82.903. Camino hacia esos 80.000, caída del 3,10%. Y además esta noche tenemos otro catalizador para el mercado de las criptomonedas, las minutas de la Fed. Si el mercado interpreta que la Reserva Federal sigue dispuesta a subir tipos en diciembre, el dólar y los bonos sí que podrían volver a tensionarse, volveríamos a ver una reacción en esos dos motivos. Sobre todo, este sería precisamente el escenario más incómodo para Bitcoin, que vuelve a demostrar hoy que puede comportarse como un activo de riesgo cuando suben simultáneamente el petróleo, el dólar y los tipos, y sobre todo que la pregunta ahora mismo ya no es si va a recuperar esos 85.000, es si consigue mantenerse por encima de ese nivel, que puede evitar otra cascada de liquidaciones. Seguimos mirando al titular llamativo de hoy de SpaceX, porque, atención, la pregunta es, ¿quién va a financiar todo esto? La inteligencia artificial entra en una carrera de deuda que ya inquieta a todo el mercado. Este era el titular que conocíamos, ya estábamos viendo cómo SpaceX busca recaudar toda esa cantidad millonaria, ¿no? 40.000 millones de dólares para comprar esos chips avanzados de NVIDIA. Lo que estamos viendo es cómo intentan aproximadamente contemplar esos 10.000 millones en préstamos bancarios y otros 30.000 millones en deuda con grado de inversión. Vamos a levantarnos, vamos a ver la importancia de todo esto y sobre todo cómo nos lleva directamente a una de las mayores rondas de financiación, 40.000 millones de dólares. Todo para precisamente poner el foco en esta compañía que están viendo, en NVIDIA, en comprar sus chips. ¿Cómo lo van a hacer? Pues bien, esos 40.000 se desglosan de esta manera. 10.000 millones en préstamos, una parte sería en forma de préstamos que salen de esos fondos de inversión, de esos bancos. También la tercera parte sería esos 30.000 millones de dólares se estructurarían como parte de deuda. Y en destino, ya saben, serán esos chips de NVIDIA. La financiación se va a destinar únicamente a la compra de chips de NVIDIA. Estábamos viendo precisamente esa reacción negativa en el mercado. Hemos visto cómo caía en pre-market más de un 2%, ahora sigue en terreno negativo. Y esto nos lleva directamente a una de las grandes preguntas del mercado. ¿Cuánto dinero puede absorber la inteligencia artificial? Porque los gobiernos compiten por financiación, pero las empresas tradicionales, bueno, ellas también compiten por financiación, pero estas grandes tecnológicas están llamando ya a la puerta del mercado de deuda por decenas de miles de millones, algo que no se ha visto. Bloomberg señala además que estos préstamos estadounidenses, profundamente deteriorados, están aumentando hasta niveles no vistos desde la pandemia. Nos suena esa temporada. Y además que la tecnología ya es el mayor sector de presión. La inteligencia artificial sigue siendo ese gran motor del mercado, pero también se está convirtiendo en uno de los mayores consumidores de capital del planeta. De momento, la inteligencia artificial sigue endeudándose de forma masiva y el mercado lo está vigilando, pero intenta, bueno, pues seguir metiéndose dinero dentro de este sector que tanto está predominando en estos últimos años, el sector de la inteligencia artificial y la tecnología. Bueno, pues seguimos muy pendientes también esta noche a las minutas de la Reserva Federal, como bien estábamos contando, en Negocios Televisión a las 8 de la tarde empezaremos ya a emitir ese especial. Vamos a conocer qué ocurrió realmente dentro de la reunión en la que la Reserva Federal volvió a subir los tipos de interés por primera vez en 3 años. Ese 3,75-4%. Las proyecciones conocidas en septiembre mostraron que 16 de los 18 miembros contemplaban al menos una subida adicional antes de final de año. Pero desde entonces el empleo se ha enfriado, conocíamos ese dato el viernes pasado, y la inflación sí que es cierto que ha dado algo de margen. ¿Sigue diciembre sobre la mesa? Lo vamos a analizar esta noche en directo a las 8 de la tarde, hora central europea, a las 2 de la tarde, hora costa este de Nueva York. Muy pendientes a estas minutas de la Fed, sobre todo porque es, bueno, pues desde hace muchos años no veíamos esa subida de tipos de interés por parte de la Fed. Por tanto, llamativo lo que se pueda conocer de esas minutas. Bueno, pues nos vamos ya a dar paso a nuestro termómetro de Wall Street, nuestro termómetro de Estados Unidos, petróleo, bonos y la bolsa, que amenaza ya ese rally. ¿Puede Wall Street seguir ignorándolas? Vamos al termómetro.

vamos allá, vamos con nuestro primer termómetro del día, el termómetro de Estados Unidos. Ya saben, en el primer lugar hemos puesto el foco en la bolsa, porque la pregunta que estábamos haciéndonos precisamente es con la que comenzábamos todo este espacio. ¿Sigue Wall Street creyéndose todo este crecimiento? De momento el Standard & Poor's 500 viene de récord, el Nasdaq 100 viene de récord y lo primero que hay que observar es la bolsa, esas subidas que estábamos viendo. Wall Street sigue siendo la parte más caliente de la economía estadounidense y con el S&P y con el Nasdaq 100, con esos máximos históricos, bueno, pues empieza a dudar el mercado cuánto más tiempo puede sostenerse subidas tan verticales. Siguen apostando por crecimiento, por beneficios y por la inteligencia artificial, es decir, los inversores todavía no están descontando una recesión. El problema es que esas valoraciones tienen que convivir ahora con un coste del dinero muchísimo más alto, más encarecido. De momento, lectura muy caliente y, por tanto, termómetro caliente en rojo para la bolsa. Vamos al siguiente termómetro, vamos al termómetro de Estados Unidos de los bonos. ¿Cuánto cuesta ya el dinero? Gran pregunta, ¿cierto? El bono a 10 años ya ronda de 5,30% y el bono a 30 años 5,70%. Para este segundo termómetro queríamos señalar precisamente esos máximos del 10 años y del 30 años. Significa ahora mismo que financiar una hipoteca, financiar esa deuda empresarial o emitir una nueva deuda pública es cada vez más caro. Por tanto, dejamos nuestro termómetro en esa zona de caliente, zona negativa para los bonos. Tercer termómetro del día, pasamos al petróleo. Barril de Brent vuelve a superar los $100 y la Reserva Federal, bueno, pues empieza a observar de cerca cómo va a afectar esto a alimentación, sobre todo refinanciación, la inflación, la lectura contra ella. Mientras, bueno, pues miramos al riesgo inflacionista y situamos este termómetro en zona de caliente también. Seguimos con el cuarto termómetro, el empleo. Aquí sí que aparece algo más de enfriamiento, algo más de tonos azules. Estados Unidos ha creado únicamente 29.000 empleos en septiembre. La tasa de paro, recuerden, subió el 4,2 y de momento no estamos hablando todavía de un desplome del mercado laboral, pero sí de algo que la Reserva Federal quería ver y es menos tensión en contratación. De momento, lectura de enfriamiento controlado por ahora en el empleo. Y último termómetro, estábamos viendo precisamente cómo la Reserva Federal sigue siendo otro de los principales catalizadores, tiene que digerir y sobre todo, bueno, analizar qué es lo que va a pasar con las siguientes reuniones. En octubre, de momento, ya se descuenta una pausa. Este ha sido el termómetro de Estados Unidos.

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1: Ojo, porque el dato alrededor del empleo va a ser fundamental, alrededor de la fotografía de cómo está la economía estadounidense y si hay movimiento de subida de tipos de interés. ¿Y cuántos? ¿Y cómo? Porque ayer Logan dijo 50 puntos básicos más. Uy, uy, uy, porque eso le podría dar un sustito al mercado. Un mercado que hoy está contento. S&P 500, 0,69, 0,70% arriba. Dow Jones, 0,57, 290 puntos, antes del dato de empleo. O se tuerce, es decir, o hay un movimiento en el que el desempleo se va excesivamente abajo y entonces no hay quien dude de que dos o más subidas de tipos de interés, o vamos a ver un movimiento de euforia en el mercado. Aunque, como les decía antes, bueno, yo creo que la fotografía ahora mismo es muy complicada para el dato en sí.

0: Bienvenidos a Orden Mundial, el programa en el que vamos a repasar el tema del día que está influyendo de forma directa en la configuración mundial. Como siempre, con los mejores invitados posibles. Y lo cierto es que el tema de hoy se define con una sola palabra. Peligro, uno de los términos que más vemos al hablar de todas las guerras y frentes que tenemos ante nosotros. Hoy el peligro sigue realmente presente. El peligro de que una peste que está localizada en Rusia vaya más allá. El peligro de una guerra sorpresa por parte de Israel justo hoy, 7 de octubre. Y el peligro de una paz que no termina de resolverse. Así que vamos a por ello. Mongolia, comenzamos precisamente en ese frente, porque Mongolia ha ordenado reforzar las medidas de vigilancia en su frontera con Rusia después de la muerte de una trabajadora de un instituto especializado, precisamente en peste, en la región siberiana de Itursk, un caso que ha provocado medidas preventivas también en otros países vecinos. Reuters señala que Kazajistán, Kirguistán y Uzbekistán también han reforzado precauciones fronterizas. La trabajadora, identificada por medios rusos como Daria Shipilova, de 28 años, falleció el 2 de octubre después de enfermar. Las autoridades rusas sostienen que murió por una neumonía de origen todavía desconocido y que no se han detectado patógenos peligrosos entre las personas que estuvieron en contacto con ella. Alrededor de 200 personas fueron inicialmente puestas en cuarentena como medida preventiva y buena parte de esas restricciones ya se han levantado. La clave es que no está confirmado que la mujer muriera de peste. La Organización Mundial de la Salud, que por cierto va a hablar en apenas unos minutos, continúa recabando información y considera con los datos disponibles que el riesgo es de moderado a bajo en Irkutsk, bajo para el conjunto de Rusia y muy bajo para el resto de la región europea. Por tanto, muy atentos a lo que ocurra en este frente, pero tenemos que seguir hablando de Rusia, porque el Kremlin ha asegurado este miércoles que Rusia no ha recibido ninguna petición para ejercer como mediador entre Arabia Saudí y los hutíes de Yemen, en medio de la escalada de tensión entre ambas partes. Preguntado directamente por una posible intervención diplomática rusa, el portavoz del Kremlin, Dmitry Peskov, respondió de forma tajante: no. Nadie se ha dirigido a la Federación Rusa para solicitar mediación en este conflicto. Las declaraciones llegan después de que las fuerzas hutíes afirmaran haber lanzado ataques contra dos aeropuertos de Arabia Saudí. Se trata de una reivindicación de los propios hutíes. La información facilitada no aporta detalles sobre posibles impactos, daños o víctimas. La tensión entre los hutíes y Riad venía aumentando desde meses atrás. En julio, el Ministerio de Exteriores, controlado por los hutíes, sostuvo que el régimen saudí había declarado la guerra y que debía asumir toda la responsabilidad después de ataques contra el aeropuerto internacional de Sanaa. Hablábamos precisamente de dos de los frentes que están causando este peligro, pero falta uno que está en Israel, donde el jefe del Estado Mayor de las Fuerzas de Defensa de Israel, Eyal Shamir, ha advertido este miércoles de que el ejército israelí debe permanecer permanentemente preparado ante la posibilidad de un ataque y una guerra por sorpresa. Shamir vinculó directamente su advertencia con dos episodios históricos especialmente traumáticos para Israel: la guerra de Yom Kippur de 1973 y los ataques liderados por Hamas del 7 de octubre de 2023. Dos dolorosas deficiencias, dos fracasos, con un hilo conductor entre ambos, afirmó durante el primer ejercicio de la nueva División 38. La posibilidad de un ataque sorpresa debe preocuparnos a todos. Las fuerzas de defensa de Israel deben estar siempre preparadas para una guerra sorpresa, sentenció. El jefe militar anunció además un cambio relevante en la estructura de las fuerzas israelíes. Israel ha puesto fin a dos décadas de reducción del tamaño de su ejército ante la ampliación de sus misiones. La recién creada División 38 está entrando ya en funcionamiento y durante el próximo año deberá convertirse en una formación de reserva preparada, según Shamir, para operar en cualquier escenario.
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0: Bueno, pues estaremos muy atentos a ver lo que ocurre en todos estos procesos en los que el peligro, desde luego, sigue totalmente presente. Y vamos a hablar de todo ello con nuestros invitados en el día de hoy. Nos acompañan, en primer lugar, José Luis Orella, profesor de Historia de la Universidad CEU San Pablo. José Luis, muchísimas gracias por estar con nosotros en el día de hoy.
2: Siempre es un placer estar con vosotros y también con Eduardo.
0: Igualmente el tenerte por aquí, tener también, por supuesto, a Eduardo Irastorza, profesor Executive MBA de UBS Business School. Eduardo, muchísimas gracias por acompañarnos el día de hoy.
3: Un placer, Sandro. Saludos, José Luis.
0: Bueno, pues si os parece, quiero preguntaros a los dos, por supuesto, por el devenir, por la situación actual de la guerra en Irán, que de nuevo hablábamos sobre ese peligro de que la guerra no se resuelva, pero es que ya no estamos hablando únicamente de ese peligro, sino del peligro de que los dos contendientes sigan sin entenderse por mucho tiempo que siga pasando. Voy a comenzar precisamente contigo, José Luis, hablando sobre ese contraste de declaraciones que hemos tenido. Por un lado, tenemos a Pezeshkian hablando ya de guerra total, casi asumiendo de que después de las elecciones lo que va a ocurrir en Irán y también en Estados Unidos, va a ser un conflicto total entre los dos lados. Todo mientras Donald Trump, por otro lado, tampoco descarta nada. Asegura que la guerra se va a resolver de una forma o de otra. ¿Cómo valoramos lo que sigue siendo un desentendimiento total por parte de los dos líderes?
2: Bueno, cada uno habla en una onda completamente diferente, ¿no? Y lo hemos repetido un poquitín hasta la saciedad, ¿no? Donald Trump no admite cuestiones contrarias, no está dispuesto a una negociación de tú a tú. Él, en definitiva, ganó con un argumento las elecciones, que era que Estados Unidos siguiese posicionándose como gran primera potencia del mundo. Y además, con todo lo que el discurso mesiánico eso significaba, no una potencia cualquiera, sino una potencia que garantizaba lo que él más o menos pretendía, que era un ordenamiento político, unos principios ideológicos, etcétera. La administración demócrata había cambiado en parte eso, pero en definitiva, como vemos, bueno, más o menos los planteamientos eran similares, aunque cada uno con unos principios ideológicos distintos y diferentes, cuando en el pasado habían sido similares. Por parte de la República Islámica de Irán, podemos decir que la visión es bastante más simple. ¿Cuál es? La simple supervivencia. Han obtenido, podemos decir, el principal objetivo. ¿Cuál es? La supervivencia. Han conseguido mantenerse después de decapitaciones de sus cúpulas dirigentes, después de bombardeos terribles que han sufrido, etc. Han conseguido sobrevivir, han podido ocupar los cargos dirigentes con nuevos dirigentes procedentes, en muchos casos, personas competentes que habían sido alejados del poder previamente, anteriormente, por su radicalismo, y que ahora, bueno, pues son las personas preparadas con esa experiencia que podían

0: en ocupar el lugar, y claro, y tienes en ese aspecto una tendencia, un discurso muy extremista apoyado por las circunstancias, ¿no? Para ellos, sentarse de tú a tú con los Estados Unidos ya sería algo vendido como más que una victoria. No solo hemos sobrevivido, sino que hemos obligado a Estados Unidos a sentarse con nosotros y a mirarnos a los ojos a la misma altura. Aparte que por los acontecimientos Irán ha dejado de ser un país aislado y aunque desde luego ha repercutido en su influencia, ha perdido muchos elementos proxy que dependían de ello, e Irán, por tanto, perdió influencia en el Próximo Oriente, sí que ha recuperado un cierto tamaño por esa alianza visible o no visible con los países BRICS, ¿no? Y por tanto, bueno, Rusia, China hayan estado pilotando un apoyo diplomático y un apoyo también que habría que ver, pues, de tipo armamentístico, de muchos, cuando se ven, pues, ese tipo de controles de barcos en el Mar Caspio o de aviones que llegan, etcétera, ¿no? Entonces, en ese aspecto, Estados Unidos, claro, si lo que está buscando es una negociación que en definitiva lo que consolide, lo que sirva a nivel propagandístico para el ciudadano medio estadounidense es una negociación que se asemeja a una rendición, los Estados Unidos hemos conseguido mantener el orden público internacional. Estados Unidos sigue siendo el árbitro internacional y, por tanto, bueno, se va a mantener una situación en la cual, bueno, los iraníes se han rendido, no tienen más remedio que negociar, pues claramente cada uno está hablando en una onda completamente distinta. Y es posible que, debido a la cercanía ya de las elecciones, un conflicto fuerte, un conflicto que pueda, porque cuando tú abres ya la caja de Pandora de los conflictos, puede llegar un ataque mal dado, porque los iraníes se han preparado para este tipo de conflictos a la defensiva a nivel de producción, a nivel de ataques, pues un desastre militar, me refiero a nivel de bajas, Estados Unidos no lo puede asumir a nivel propagandístico en época de elecciones, porque esencialmente mucho personal de tropa son militares por vocación, por patriotismo y proceden, muchos de ellos, del país MAGA, son fundamentalmente votantes republicanos, aunque los generales en muchos casos pertenezcan a la élite y pertenezcan al Partido Demócrata como partido, también un poco de, en ese aspecto siempre ha sido de élite, ¿no? Entonces, en ese ámbito, quiero decir, Donald Trump no va a arriesgar una operación, se puede decir, complicada que le pueda proporcionar muertos y provocarle una caída en la votación de las elecciones, pero como bien dice, ¿qué puede suceder después? Pues igual después va a señalar y va a remarcar y va a profundizar un ataque, podemos decir, que remarque ese posicionamiento de fortaleza, de fuerza, porque si hasta este momento siempre hemos hablado de la tendencia soft power, de intentar dar una imagen amable a través, esencialmente, un poco, pues, de la cultura, ahora estamos en un periodo que es todo lo contrario, y Donald Trump representa ese hard power, ¿no? Ese poder, fortaleza, y por lo tanto un discurso que obliga a los demás o a subordinarse o sencillamente casi a intentar ponerse de su bando para evitar males mayores, ¿no? Así que esa es un poco, de momento, lo que yo creo que puede haber, ¿no?
1: Lo cierto es que lo que es indudable precisamente a estas alturas de la guerra es una de las cosas que estabas comentando, que es el hecho de que Irán hasta cierto punto ya ha ganado. Es decir, en primer lugar, ha forzado a Estados Unidos a llevar esta campaña durante todo este tiempo y puede llevar a Estados Unidos precisamente a esa mesa de las negociaciones mientras ese objetivo de acabar con el régimen, de acabar con el gobierno, no se ha terminado de concretar en absoluto ni por parte de Estados Unidos ni por parte de Israel. Eduardo, te transmito la misma pregunta en este mismo respecto. ¿Cómo ves ese desentendimiento, esas dos vías que tienen Irán y Estados Unidos a la hora de referirse al propio desarrollo de la guerra?
2: Son irreconciliables. Hoy por hoy nada hace pensar que pueda haber un acercamiento, lo cual no significa que el fin de la guerra esté tan lejos, porque eso depende de que Trump declare que ha ganado la guerra, pase lo que pase, como suele hacer habitualmente. ¿Qué quiero decir? Que es muy probable que acabe exactamente como empezó, con un superataque, con una gran traca final, ¿verdad? Como las fallas de Valencia, que acaban con la gran mascletada, pues igual aquí, ¿no?

y retirarse. Es decir, ya les hemos dado su correctivo y la guerra se da por finalizada. Otra victoria más que me apunto en esa lista que estoy confeccionando yo conmigo mismo a propósito de las victorias que voy consiguiendo en este mandato. Bien, esa es la situación. Por otro lado, en la primera fase le fue bien, pues fue, golpeó, eliminó al gobierno, luego se llevó la gran sorpresa de que no tenía tan claro que el país se fuera a involucionar, fuera a cambiar, ni mucho menos. La estructura no solamente se ha mantenido, sino que se ha reforzado, en el sentido de que los más radicales, como señalabais antes, pues son los que hoy ocupan la posición. Radicales respecto a las posturas militares, no así en términos religiosos, ¿no? Digamos que los ayatolás han quedado en un segundo plano y la Guardia Revolucionaria está asumiendo cada vez más competencias. La segunda fase, coincido con José Luis en que la ha ganado Irán. Es decir, en el momento en que tienes los dos principales estrechos del mundo comercial bajo de las miras de tus armas, pues se puede, y estás decidiendo quién pasa y quién no pasa, se puede decir que estratégicamente se ha llegado a una victoria que se puede perpetuar en el tiempo indefinidamente. Por otro lado, Irán en este periodo ha conseguido reforzarse como un país coherente, puede ser denostado o aclamado, pero en cualquier caso coherente, en el sentido de que ha actuado como un Estado y no como el gran Satán de Oriente, empleando terminología que emplean los iraníes para referirse a Estados Unidos, el gran Satán que tiene terroristas repartidos por todo el mundo esperando para actuar. No, no lo ha necesitado. Con un ejército convencional, una estrategia convencional y medios convencionales y un excelente fondo de armario en términos de misilística y de drones, pues ha conseguido poner en jaque a Estados Unidos. Y esto ha hecho que se dé una situación sin precedentes. Y es que desde hace muchos siglos siempre ha sido el país económicamente más poderoso el que ha impuesto su fuerza. Hoy en día estamos viendo ejemplos de que no necesita ser el más poderoso ni el que tiene más producto interior bruto, sino el que tiene las armas más adecuadas y hace mejor uso de ellas, ¿no? Esto lo hemos visto en la guerra de Irán. Y por último, quería retomar un comentario que has hecho tú al principio, Sandro, y es la advertencia del jefe de las Fuerzas Armadas israelíes diciendo que Israel tiene que estar preparado para un ataque sorpresa, para una guerra. Bueno, lleva así desde el año 47. Para ningún israelí supone ninguna novedad. Para un país sin profundidad estratégica, los ataques preventivos forman parte de su dinámica militar desde hace muchísimo tiempo, ¿no? Para lo que no ha estado tan entrenado es para un conflicto prolongado y de ocupación. Ahora mismo Israel tiene soldados en el sur del Líbano, bajo el río Litani, tiene en Cisjordania que están demoliendo todo lo que está edificado ahí, arrancando todos los olivos que se pueda y echando a todos los rebaños que circulen por esa zona para asentar a poblados de colonos israelíes. Tiene el frente en Gaza, o sea, es que lo tiene todo, ¿no? Con lo cual tiene que tener un ejército permanente. Es un poco la situación que se dio antes de la guerra del Yom Kippur, que eso lo contaba Herzog, que en general israelí, en un maravilloso libro que relata esos momentos, en donde decía: el hecho de haber conquistado hasta el Sinaí nos obligaba a tener una serie de bases militares y localizaciones por si venían los egipcios en algún momento. Antes era mucho más sencillo, era la franja de Gaza toda nuestra frontera, ¿no? No sirvió para detener a los egipcios en su momento. Yo creo que un ejército permanente tampoco servirá para detener los daños, porque solamente puede haber dos tipos de guerras para los enemigos de Israel, que es las guerras de guerrillas, los golpes de mano, los ataques, el desbarajuste que está asociado al modo de hacer tradicional árabe en la zona de la guerra, golpe contra golpe, racia. Aquí en España pues lo tuvimos en la Reconquista, ¿no? El objetivo era llegar, dar un golpe y volverse, ¿no? Ese es un tipo de guerra que pueden aceptar, y el otro tipo de guerra es lanzar todos los drones que tiene. Lo que no se van a meter es a una guerra convencional en donde los medios juegan, los medios, la estrategia, los recursos juegan a favor de Israel. Con lo cual, o por un extremo, los golpes de mano, los atentados, etcétera, etcétera, por diferentes grupos próximos al enjambre de países que ya están enfadados con Israel en toda la zona, que no es uno ni dos,

0: un ataque de drones que más vale que tengan un sólido y poderoso escudo en sus cielos, ¿no? Cosa que no sabemos si realmente hasta qué punto llegó a funcionar, porque es que no ha trascendido ninguna imagen de los daños que hicieron en su momento en Tel Aviv o en Haifa. Y hasta aquí el comentario.
1: Bueno, y es también realmente importante para entender ya no únicamente lo que está ocurriendo en Irán, sino en todo Oriente Medio, especialmente en un día, bueno, pues tan marcado como hoy. Os iba a seguir preguntando sobre Irán, pero precisamente, ya que hemos sacado la cuestión de Israel, si os parece, vamos a ir con este tema, José Luis, porque hablaba precisamente Israel no únicamente de que tienen que estar preparados para una guerra sorpresa, también han advertido de una guerra, de un conflicto total con las autoridades palestinas e incluso se ha llegado a advertir de potenciales ataques de Hamás, específicamente en el día de hoy. ¿Crees que todas estas advertencias, crees que todas estas señales de peligro que dice Benjamín Netanyahu son un peligro real que ha recibido por parte de la inteligencia o que quizá también tienen un componente electoral, teniendo en cuenta, bueno, pues los pocos días que quedan para esas elecciones en Israel?
2: Hombre, son las dos cosas, ¿no? O sea, por una parte, jamás claramente, y más con los golpes que ha recibido, pues si puede, hará todo lo posible. Otra cuestión es que mantenga todavía una capacidad organizativa y de agresividad para poder dar golpes. Siempre que pueda mantenerlo, lo va a desarrollar. Es una organización militante, agresiva, tiene su trasfondo político, pero siempre ha tenido esa capacidad terrorista de golpeo, ¿no? Lo que para qué bien ha sabido decir, a corto plazo hay unas elecciones y la justificación de la mano dura de esos ataques, de esos bombardeos que han arrasado la franja de Gaza y que tenemos 74.000 muertos, de los cuales una gran mayoría de ellos es población civil, pues exclusivamente podemos decir, se puede buscar algún tipo de clarificación, que no de justificación, precisamente en la agresividad y la violencia de Hamás, ¿no? Entonces, si tú avisas y dices, mira, no va a haber ningún problema, Hamás está decapitada, devastada, desorganizada, entonces, claro, ¿qué demonios están haciendo las fuerzas israelíes allí cuando esta misma semana, bueno, pues han actuado, han volado un edificio entero donde murieron dos mujeres cristianas ortodoxas, ¿no? Aunque tenían sus labores en la parroquia católica, que es por donde nos hemos enterado un poco por las declaraciones del párroco, ¿no? Argentino, el padre Romanelli. Entonces, bueno, como vemos, la justificando ese mantenimiento de la violencia solo se puede, podemos decir, clarificar la situación. Pues ante la posible amenaza de que Hamás está en activo, puede hacer todo lo que sea, porque sabemos que si tiene capacidad lo va a hacer. Otra cuestión es que pueda o no pueda. Y para Netanyahu, pues como siempre hemos hablado, esa situación de tensión, de guerra, es la única que le puede mantener vivo. Porque la situación de guerra, de tensión, como bien ha dicho Eduardo, casi se mantiene casi desde el estado fundacional de Israel, esa tensión y ese sentido de supervivencia que se ha mantenido en toda la población. Ahora para Netanyahu es el balón de oxígeno que intenta que le dé. Pues es la posibilidad de formar parte del Ejecutivo, porque como en las elecciones y en las encuestas mucho presionan en ello, le expulsen del poder, pues rápidamente se van a activar todos los mecanismos de los otros casos, de los casos de corrupción y de los casos que tiene pendientes ante la justicia. Y por lo tanto ya estaríamos en un hombre que estaría claramente ya en el final de su vida política activa y por tanto ese atisbo que él pretendía ya de entrar, se puede decir, en el Olimpo, ¿no? De los grandes jefes de Estado israelíes, pues acabaría y además de la manera más negativa. Y él es además garante, aunque de que ha sido un político que ha vivido del lustro de un apellido, su hermano ha sido un héroe que rescató héroes y un héroe que murió, ¿no? Rescatando los héroes del secuestro aéreo allí de Entebbe, ¿no? Y él ha vivido sacando rédito político a ese apellido, ¿no? Entonces él lo que quiere es poder retirarse, convirtiéndose en el gran hombre político que se puede decir mantiene ese linaje de lucha, ¿no? Y por el contrario, todo señala que, bueno, como siempre fue un bon vivant, pues bueno, pues al final pueda caer como un político corrupto y desde luego en la oscuridad, bueno, de lo que no debe ser un hombre político precisamente en esa vida israelí. Así que la tensión, la guerra, la posibilidad de venganza.

0: confianza, pues siempre la va a utilizar de esa manera, como se suele hacer en la propaganda, con una parte de verdad muy bien aderezada e instrumentalizada para que le pueda dar esos votos en una situación en la cual, por mucho que a nosotros desde España veamos una posición de radicalidad, es que en el contexto político de Israel incluso le podríamos considerar de los duros, pero no radicales, porque hay otros que hay que darles de comer muy aparte, ¿no? Entonces, estamos viendo que él está jugando en ese aspecto con que obtener unos buenos resultados que le permitan todavía esa supervivencia política y mantener una coalición de gobierno en torno esencialmente a las agrupaciones de colonos, y luego ya se vería cómo podría llegar a los partidos religiosos y más extremistas para intentar mantener, bueno, pues una votación favorable de esa coalición frente a la coalición un poco de centro-izquierda, de elementos más de centro, que podrían tener el apoyo de los árabes israelíes, que también tienen representación política en el Parlamento israelí, ¿no?
1: Esa es la cuestión, al final, José Luis, que de alguna forma Netanyahu sabe que este balón de oxígeno, como decías, para intentar conseguir que las cuentas le den, que los números le den en estas elecciones, es precisamente utilizar todos estos frentes y la amenaza persistente a la que se puede enfrentar Israel, pero nos falta el otro 50%, que es por el que te voy a preguntar, Eduardo. ¿Crees que le puede funcionar precisamente a Netanyahu de cara a estas elecciones el uso de todas estas amenazas, de todo este peligro, para conseguir eso, que al final, cuando llegue la calculadora y vea las operaciones, pueda seguir gobernando en Israel?
2: Creo que sí. Creo que está tratando de construir un discurso que no esté basado en la preferencia, sino en el temor a una amenaza que pueda llevar incluso a la desaparición del Estado de Israel. A veces hemos hablado de ello a lo largo de la historia, y en la historia de Israel también, políticos que generan problemas de tal calibre que solamente ellos son capaces de resolver. Dice, tú lo has creado, resuélvelo tú, ¿no? Incluso la gente se echa a un lado, ¿no?, cuando esas situaciones se dan. Netanyahu solamente se apartará del poder si recibe el perdón a todos esos casos que ha señalado José Luis, que le están esperando, que no son ni uno, ni dos, ni tres, por corrupción y por corrupción flagrante a lo largo de su larga vida política, ¿no? Sí es cierto que él es un extraordinario malabarista a la hora de conciliar voluntades muy dispares, ¿no? Esto es algo que ha conseguido que el Likud, que no alcanza en torno al 30% de los votos, pues forme gobierno una vez y otra vez y otra vez en algo que había sido una trayectoria histórica gobernada por los grandes líderes laboristas, ¿no?, como Golda Meir, Ben Gurión, los padres fundadores, etcétera, ¿no? Bien, Scholz, entre ellos también. Solamente con un perdón y con la seguridad de que toda esa porquería que se ha generado durante el mandato en términos de represión, etcétera, se quede debajo de la alfombra. El único candidato que yo he oído nombrar, el cual coinciden bastantes analistas, es Naftali Bennett, ¿no?, que también fue primer ministro en su momento, que es un hombre muy de perfil Trump, con padre multimillonario, con empresas de tecnología muy avanzada en Israel, con muchísimas relaciones con el Estado profundo norteamericano, con los lobbies que funcionan hoy en día, con ese alejamiento que hay, ¿verdad?, entre las decisiones políticas y la opinión pública, pues es una persona que se entiende bien con esos grandes decisores, ¿no?, y puede irle muy bien. De todas maneras, hay que poner en perspectiva el problema, y el problema trasciende incluso Netanyahu, y señalaría dos aspectos. El primero de ellos es la población. Como se suele decir, la población palestina está votando con sus vientres, es decir, se reproduce más y más rápidamente que la población israelí, y son ciudadanos palestinos con nacionalidad israelí, a pesar de que, como todos sabemos, el Estado de Israel es un Estado confesional, en donde si tú eres de raza judía, puedes solicitar y será otorgada la nacionalidad inmediatamente como israelí. Con lo cual, ante ese crecimiento de esa población que ya tiene, no sé si son 10 o 12 escaños en la Knesset, ¿no? Pues si sigue creciendo, puede suponer una amenaza y convertirse aquello el Estado en un verdadero

0: el apartheid, ¿no? Y por otro lado, aparte del factor de la población, está el factor del agua, simplemente de los recursos. Si Arabia Saudí está de rodillas con los hutíes ante la amenaza de que le rompan sus desalinizadoras, hoy por hoy el 50% del agua que se emplea en las fértiles y bien aprovechadas tierras de cultivo de Israel, pues hay que reconocerlo que lo hacen francamente bien desde hace muchísimas décadas, pues procede de las desalinizadoras. Y la necesidad de controlar desde el sur del Líbano, desde el río Litani hasta los altos del Golán, que es de donde salen las aguas que se pueden reconducir para todo lo que es la cuenca de Tiberíades, etcétera, ¿no? El río Jordán, pues tiene que controlarlo militarmente. Y yo creo que eso quizás sea lo único que consiga poner de acuerdo a un amplio espectro de la clase política israelí mirando al futuro y trascendiendo a los problemas puntuales que tienen en estos momentos.
1: Sí, bueno, pues como dices, le acaba saliendo bien a Netanyahu este discurso, esta vía, en un momento en el que estamos pendientes de una llamada. De la llamada entre Donald Trump y Vladimir Putin. Se está hablando mucho sobre ese posible contacto entre los dos mandatarios. Sobre todo se afirma que podría ser por ese episodio de peste que se está dando en estos momentos en Rusia, pero por supuesto también contendrá, con mucha importancia seguramente, la propia resolución del conflicto entre Rusia y Ucrania. En ese mismo respecto, José Luis, quería preguntarte sobre cómo ves las probabilidades de esta llamada y si crees que de alguna forma puede acercar la paz entre Ucrania y Rusia o que vamos a seguir en la misma dinámica hasta el próximo invierno.
2: Hombre, de momento yo creo que se va a seguir un poco en esa dinámica, ¿no? Aunque los golpes cada vez son más certeros, ¿no? O sea, los ucranianos, por un lado, tienen dos líneas un poco como de alfiles. Por un lado, ese desgaste continuo que están provocando con los ataques con drones de nueva generación que están entrando cada vez a unas profundidades mayores y atacando todas esas instalaciones de refinerías, etcétera. Y por lo tanto, bueno, eso se va sintiendo, aunque Rusia ha multiplicado también un poco esa producción petrolífera, pero bueno, es casi una carrera contrarreloj de ir arreglando eso, ir creando, ampliando esa red de refinerías, de fábricas, podemos decir, especializadas en ciertos componentes que rápidamente son atacados por drones ucranianos, claramente por ayudas de servicios de inteligencia que no disponen los ucranianos un poco en esa zona, y por lo tanto sus ataques son certeros, aparte luego de los contraataques que en la línea de frente desarrollen, pues como ha sido ya la muy divulgada a nivel propagandístico Operación Vivaldi, que les ha dado, bueno, la eliminación, ¿no?, un poco del ala derecha, un poco de la pinza derecha que estaban envolviendo Lyman y que pretendían un poco, bueno, pues envolver, ¿no?, en una enorme bolsa Slavyan y Kramatorsk, ¿no? Bueno, pues eso también ha sido a un coste de concentrar reservas, atacar un poco con todas esas unidades, pero también está provocando el efecto contrario, ¿no? Rusia, en una guerra de desgaste que siempre ha ido allí, pues tiene una capacidad de aguante mayor, a diferencia de Ucrania, que depende exclusivamente de Occidente y del exterior, está desarrollando una industria nacional, lo que para que volcada exclusivamente en una economía de guerra, y por lo tanto no tiene carencias de ese municionamiento, de eso sí que tiene un punto débil, que es que aunque tenga un voluntariado que va reclutando fuerte, no está apelando a la movilización general, y hay momentos en que esencialmente cuando se desarrollan los ataques, muchos de esos puntos débiles, como ha demostrado la operación Vivaldi, porque no tiene recursos humanos suficientes para, podemos decir, tapar un poco todo el frente, ¿no? De ahí esa aportación, ¿no?, de los norcoreanos de 10.000 hombres que, bueno, pues intentan, ¿no?, suplir de ahí, y que el número de extranjeros por ambas partes pues haya aumentado mucho en ese aspecto. No solo son los colombianos, pero ucranianos, podríamos estar hablando de muchos de los inmigrantes africanos o incluso cubanos que están luchando también en unidades especiales dentro de las Fuerzas Armadas rusas, ¿no? O sea que el contingente de extranjeros va cada vez más en aumento porque los rusos están intentando que la sociedad, podemos decir, puede aguantar el efecto de la guerra debido a que no hay una movilización general.

0: Porque Rusia no, el problema que tiene principal, ¿cuál es? Que es un país europeo igual que el resto de los europeos. Por lo tanto, saben que la juventud en el momento actual no están capacitados para ir al frente ni van a luchar. La mayoría harán todo lo posible en un conflicto. Si saben que les puede tocar el llamamiento, van a escaparse por las fronteras, como lo están haciendo los ucranianos o como lo hicieron los sirios en su momento, ¿no? Entonces, estamos hablando de algo generacional a nivel globalista y los rusos están intentando mantener una guerra con un voluntariado, con unos extranjeros, intentando por todos los medios que los chicos de Moscú y San Petersburgo no tengan que ir allí y la sociedad pueda aguantar un esfuerzo de guerra que no lo sufren sus carnes, se puede decir en este aspecto, sí en las familias que por niveles de patriotismo, de entrega, han ido de manera voluntaria, no por movilizaciones forzosas, ¿no? Entonces, mientras la climatología les acompañe, van a poner todo el peso en el acelerador para intentar, bueno, dominar las áreas principales que puedan antes de que ya se imposibilite un poco todo ese escenario y claramente además que puedan desgastar lo más ampliamente posible las unidades de élite ucranianas que están siendo embolsadas y de esa manera destruidas para que el frente de esa manera posibilite una debilidad y les dé una oportunidad de ataque un poco en ese aspecto, ¿no? Así que no veo en mucho caso esa posibilidad de negociación, como no sea que los ataques que se están haciendo en profundidad estén llegando, que es el objetivo que tienen ellos, de intentar debilitar y sentar a los dos precisamente a esa negociación. Los rusos lo están intentando con los ucranianos, que pierdan la ayuda y de esa manera irían a una negociación, pero no de una manera igualitaria, sino en una cuestión de vencidos y aceptando las pérdidas y aceptando las peticiones de las reivindicaciones que tienen los rusos, ¿no? Por otra parte, Estados Unidos está presionando como gran garante de la independencia de Ucrania a los rusos para que se sienten, pero claro, salvando lo más posible un poco de esa Ucrania soberana y un poco de todas las posturas para poder negociar como países, podemos decir, pacíficos en el futuro, los grandes recursos del Ártico y las posibilidades que tendrían si el conflicto de Ucrania terminase definitivamente. Lo que pasa es que Rusia tiene el planteamiento que siempre se ha dicho, que el mundo bielorruso, el mundo ucraniano y el mundo ruso, pues claramente como hijos de San Vladimir, ¿no?, de esa cultura ortodoxa, de ese mesianismo que también ellos tienen de esa manera, pues deberían ser solo un pueblo y por lo tanto una nación. Ya estamos con un discurso nacionalista imperialista casi del siglo XIX. Entonces, por mucho que ofrezcas una explotación conjunta de los recursos del Ártico, no sé hasta qué punto vas a quebrar un poco ese discurso propagandístico que los rusos están desarrollando precisamente para justificar su intervención en Ucrania en ese aspecto, ¿no? Entonces, ahí tenemos también esos matices, esas diferencias, y en una negociación en la cual ninguno de ellos quiere ir como vencido, como víctima, que va a aceptar el contrario. Y una negociación entre iguales va a ser muy difícil. Al final va a ser una negociación entre Estados Unidos y Rusia y veremos qué es lo que puede ser, porque es lo único que es practicable, porque Ucrania depende al 100% de lo que le puedan dejar los demás para sostenerse y también es el instrumento que utilizan para desgastar a una Rusia un poco en ese aspecto y se atenga principalmente en una posición más debilitada a las negociaciones de futuro de esos recursos que se puedan explotar y esencialmente en un futuro en el que China puede ser un gran líder y pretenden que Rusia, bueno, pues pueda tener un puente de cierto alejamiento de su aliado chino.
1: Yo quiero ir a esta última parte de la que estabas hablando, José Luis, porque es verdad que ahora, si pensamos en cuanto a términos prácticos, sí que parece que lo más práctico para una paz es una reunión directa, es un cara a cara entre Estados Unidos y Rusia. Sin embargo, Eduardo, lo que es interesante es que desde Moscú no descartan esa posibilidad de una reunión tripartita entre, bueno, pues Volodymyr Zelensky, Vladimir Putin y Donald Trump. ¿Crees que, como decía José Luis, la razón por la que este encuentro no se produce es porque Rusia está esperando al momento de tener la máxima ventaja para poder acudir, pues precisamente con esa ventaja, con esas cartas a la mesa de negociación?

0: negociación?
1: Puede que sí, pero yo soy escéptico. ¿Por qué? Pues porque creo que la posición de Rusia es más fuerte cada día que pasa. En diferentes momentos a lo largo de los últimos años, desde 2014, ha hecho diferentes ofertas para paralizar el conflicto y si Ucrania hubiese cedido en aquel momento, se encontraría muchísimo mejor que en la siguiente oferta y que en la posterior y en la posterior. El tiempo está trabajando a favor de Rusia y hay un dato que lo pone muy de relieve y es el hecho que a día de hoy ya se ha pulido Ucrania toda la ayuda económica facilitada por la Unión Europea. Sí estoy de acuerdo con lo que se ha dicho, en que esto o lo solucionan entre Vladimir Putin y Trump, o lo consiguen ellos o no lo consigue nadie, ¿no? Sí, pero lo cierto es que quienes son los paganos son los europeos y que Vladimir Putin ya le ha pedido otros 27 mil millones para calefacción, ¿eh? Para calefacción y para armamento, porque ahora viene lo gordo, ¿eh? Ahora viene el invierno ruso, ¿no? El otro día Zelensky decía en la ONU que el general invierno se iba a volver por primera vez contra Rusia. Lo dudo bastante. Y lo dudo porque por primera vez se está atendiendo a los cantos de sirena que lanzaba Karaganov y su entorno político en el Kremlin, ¿no? Y es, vamos a destruir su sistema logístico, vamos a paralizar al enemigo. No se trata de matarlo, se trata sencillamente de que se muera. De que se muera de frío, de que se muera de hambre, de que se muera de que no vende productos, de que los puertos se cierren, de que las locomotoras no funcionen, de que las vías exploten y de que los nuevos drones que van cortando líneas eléctricas los dejen a todos, nunca mejor dicho, a dos velas, ¿no? Y esa es una situación muy difícil de sostener. Muy difícil de sostener a no ser que la OTAN se quite la careta y diga, estamos ahí de hocicos, ¿eh? Que es lo que está intentando Vladimir Putin, perdón, Volodymyr Zelensky de obtener de sus socios europeos, porque al fin y al cabo es una novia despechada en el sentido de que en su momento Boris, el premier británico, pues le dijo que nuestro amigo Boris, sí, le dijo que tranquilo que te ayudaremos, se lo dijo en Estambul, no, tú sigue la guerra, ya verás cómo de esta salimos entre todos y tal. Pero bueno, se ha quedado agarrada la brocha, en realidad, ahora por lo de Zelensky. En cuanto a que se entiendan los tres, ahí sí que, vamos, y sin bola de cristal ni nada, te puedo decir que ni de casualidad con Zelensky, ni de casualidad. O sea, Vladimir Putin nunca se va a poner a la altura de Zelensky. Esa foto no se la va a hacer. Esto no son los acuerdos de Camp David, ni cosa por el estilo. No, no lo va a hacer. Tiene clarísimo. Y si no, invito a cualquiera de los espectadores y de los seguidores de Negocios TV que vean la maravillosa película del El Mago de Putin, en donde queda muy bien reflejado por Jude Law, que es de Oscar la actuación, la personalidad de Vladimir Putin. Es decir, José Luis lo ha señalado muy bien, es un planteamiento decimonónico. Bueno, es que es un planteamiento de cómo entiende Rusia y su papel en la historia y en el mundo, que viene de la madre Rusia de toda la vida. Si París tiene un puente que se llama el Zar Alejandro, es porque llegaron hasta allí. Cuando terminó la Segunda Guerra Mundial, Patton le preguntó a Stalin y dice, bueno, gran trabajo, ¿no? Y dice, sí, pero Alejandro lo hizo mejor, nosotros nos hemos quedado en Berlín, ¿no? Bueno, pues esa voluntad de no solamente de aguas calientes, sino de influencia en el este de Europa, pues forma parte de algo que muchos países occidentales no acaban de entender, que es cuál es el interés de Estado y la política de Estado. Y eso se cambia cada muchos, muchos años. Aquí lo decidimos a veces cada 4 años, incluso dentro de un propio mandato o de una propia legislatura, como ha demostrado Donald Trump, ¿no? Pero normalmente los países serios lo tienen meridianamente claro. China lo tiene claro, Rusia lo tiene claro, Estados Unidos, bueno, lo tenía claro a finales del siglo pasado cuando decidió que el siglo XXI iba a ser su siglo. Brzezinski lo decía en el gran juego de ajedrez, decía, este va a ser nuestro siglo y vamos a acabar con cualquiera que se ponga por en medio, ¿no? Y lo tenemos claro, ¿no? Pues vamos a por ello. Y para ello vamos a meternos en el gran continente a controlar aquello con países como Ucrania que

nos permitan movernos con soltura e impedir que otros crezcan. Controlar todas las vías de suministro energético, porque Irán está donde está. Si no, no tendría tantos problemas si tiene lo que tiene, os aseguro que no. Y bueno, pues yo creo que ese encuentro no se va a dar. La única posibilidad de que hubiese un encuentro de tres bandas es que hubiese un recambio aceptado por parte de Rusia.

0: la presidencia de Ucrania, es decir, que hubiese una cara nueva, preferiblemente un militar curtido, alguien que hable de igual a igual en las negociaciones y que entienda lo que se puede y lo que no se puede hacer, porque pues, hombre, un político sabe lo que sabe, ¿no? Ya hemos visto lo que pasa cuando un político se mete a la guerra, a Hitler, y lo que hizo en el frente del Este, ¿no? Yo creo que si hubiese un recambio, Europa salvaría los muebles porque podría seguir dando dinero a la nueva Ucrania con la esperanza de paz y el negocio que supondría la reconstrucción, cosa que no deja de ser una entelequia, porque yo creo que eso Estados Unidos se metería a saco. Ahí están las tierras negras y todo lo demás. Perdona, yo soy el que llega aquí a arreglar y el resto pues son mis y lo que veremos pues en los próximos días será quién impone la iniciativa estratégica. O Ucrania con esos golpes cada vez, como ha señalado José Luis, más en el interior de Rusia, más dirigido a infraestructuras, más a cabrear a la población rusa, o Rusia dejándoles en el gran apagón energético de suministros y de redes de comunicación.
1: Bueno, veremos qué es lo que ocurre. Nos quedan apenas unos 6 minutos aproximadamente, 6, 7 minutos, así que a nivel de conclusión os quería preguntar a ambos pues, sobre el último actor precisamente de lo que estamos hablando, de Europa, porque Putin ha asegurado que Europa se está rearmando, especialmente después de esas pruebas que vimos ayer por parte de Francia, también por parte de Reino Unido, que hoy ha hecho las mayores maniobras militares en 15 años. Y quería formularos a los dos la misma pregunta. ¿Creéis que efectivamente Europa se está rearmando lo suficiente como para, bueno, poder creer que pueda existir un conflicto directo entre estas dos potencias?
2: Hombre, depende también a qué le llame rearme. ¿En qué sentido? Cuando Europa habla de rearme, habla de la necesidad de ser autónoma a nivel defensivo, de tener su propia industria, tener sus empresas y por lo tanto no depender de nadie. Si lo que me estás preguntando es en eso, nos falta un largo camino para conseguir esa autodefensa común entre todo, esa complementariedad y que nuestros ejércitos puedan funcionar de manera complementaria y con una hábil gestión. Si lo que estás diciendo es Europa se está rearmando gracias a las compras de armamento de última generación de Estados Unidos, estamos ayudando a que tenga unos grandes resultados económicos Estados Unidos y eso nos convierte en que vamos a tener unos buenos arsenales que van a depender en formación, en armamento y en municionamiento de Estados Unidos, eso sí, lo estamos haciendo muy bien.
1: Pues misma pregunta, Eduardo, para ti. Adelante.
0: Pues muy breve, lo voy a responder con una anécdota. Woody Allen le preguntó a Arnold Schwarzenegger: oye, Arnold, ¿cuánto tiempo me llevaría a tener un cuerpo como el tuyo? Y dijo: una, dos, tres, cuatro generaciones, ¿no? Sí, nos estamos rearmando, pero va a llevar tiempo, ¿eh? O sea, para estar a la altura de nuestras necesidades y, sobre todo, como ha señalado José Luis, de una fuerza disuasiva propia, autónoma, soberana y reconocible y orquestada de una manera organizada y de una manera unificada, no cada uno por libre, pues eso nos faltan una, dos, tres generaciones, de verdad. O sea, Francia no se va a olvidar de su Grande, los ingleses van a seguir pensando que están en el imperio, los italianos van a ver quién gana para apuntarse y bueno, y seguiremos como siempre.
1: Bueno, pues como siempre espero poder hablar con vosotros una, dos, tres y las veces que hagan falta precisamente para analizar pues todo lo que está ocurriendo en todos estos frentes donde, como comentábamos además la semana pasada, bueno, pues hay muchos peligros, hay mucha alarma, pero también es importante situar las cosas donde están y afrontarlas, como debe ser en este mismo respecto. Quería daros las gracias a ambos por estar con nosotros el día de hoy. José Luis Orella, profesor de Historia de la Universidad CEU San Pablo, y Eduardo Irastorza, profesor Executive MBA de OBS Business School. Muchísimas gracias a ambos por acompañarnos en el día de hoy.
0: Gracias.
2: Igualmente, Sandro.
1: Un abrazo para los dos. Adiós. Bueno, pues estamos muy atentos precisamente ante todos estos frentes en los que de nuevo hablamos sobre la posibilidad de una cumbre tripartita entre Rusia, Ucrania y Estados Unidos. Y decíamos que Rusia no la terminaba de descartar del todo. Bien, por si necesitan una prueba en este mismo respecto, atentos a las palabras que nos han dado precisamente desde el Kremlin, el propio Lavrov, hablando sobre esa posibilidad, sobre la posibilidad de un encuentro a tres para solucionar la guerra.
3: Muy, muy Наша совесть чиста, не говоря уже о том, что мы также приняли, полностью приняли предложение Соединенных Штатов в августе прошлого года, которое было...

0: сделано в ходе саммита Путина и Трампа на Аляске. И не наша вина, что американцы не смогли устоять перед беспрецедентным и беспардонным давлением Европы, которая с гордостью потом заявила, что она похоронила...
1: Bueno, veremos si esta cumbre tripartita se acaba produciendo. Estamos muy pendientes también, y de hecho lo hablaremos en el noticiero, de esa posible llamada entre Donald Trump y Vladimir Putin, que es cierto que el Kremlin no termina de descartar, pero que asegura que por el momento no se ha producido y no existe la coordinación para que se produzca. Por tanto, muchos frentes, mucha incertidumbre, y no únicamente en la realidad internacional y precisamente en este mismo respecto, sino también en los mercados. Una pequeña pausa de publicidad y a la vuelta les espera Alba Puerro con Pulso de Mercados aquí en Negocios Televisión.

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1: ¿Y dónde está el ciudadano en todo esto? Ni está en la inflación, pero paga sus consecuencias, ni está en el crecimiento económico, pero paga sus consecuencias. Este es el elemento clave en estos momentos. Ha acabado el mes de septiembre y es momento también de recalibrar, de reevaluar, de ver la fotografía alrededor de cómo se ha comportado en el último mes. Si cogemos solo el mes de septiembre, vemos la fotografía alrededor de que el Brent ha sido el gran protagonista, luego decimos de la inflación, 14,4%, pero fíjense que junto a ello el otro gran protagonista, sin ningún lugar a dudas, es el Nasdaq 100. ¿Y por qué el Nasdaq 100? Por la tecnología, problema alrededor del petróleo, rentabilidades del 14,4% al que invirtió en el mes de septiembre, pero luego fíjense en el Nasdaq 100. 3,3% de incremento alrededor de cómo se está comportando el tecnológico. Es decir, las empresas relacionadas con la IA. Ojo, porque el dato alrededor del empleo va a ser fundamental. Alrededor de la fotografía de cómo está la economía estadounidense y si hay movimiento de subida de tipos de interés. ¿Y cuántos? ¿Y cuántos? ¿Y cómo? Porque ayer Logan dijo 50 puntos básicos más. Uy, uy, uy, porque eso le podría dar un sustito al mercado. Un mercado que hoy está contento. S&P 500 0,69, 0,70% arriba. Dow Jones 0,57, 290 puntos, antes del dato de empleo. O se tuerce, es decir, o hay un movimiento en el que el desempleo se va excesivamente abajo y entonces no hay quien dude de que dos o más subida de tipos de interés, o vamos a ver un movimiento de euforia en el mercado. Aunque, como les decía antes, bueno, yo creo que la fotografía ahora mismo es muy complicada para el dato en sí. De nada, los líderes militares, dice Financial Times, que abandonen las reglas de la guerra. Hombre, esto no es menor, ¿eh? Cuidado con esto, que no es menor. Está diciendo que vamos a un camino de crimen de guerra. Y ahora ustedes me dirán, ¿y Irán y Gaza? Sí, sí, sí, sí. Pero estamos diciendo que algo que parecía encapsulado o relajado, luego lo veremos, pues vamos viendo que bueno. Vamos a ver. Putin ha ordenado a los líderes militares que abandonen las reglas de la guerra y esto, pues vamos a ver. Después de lo de Kaliningrado, que viene seguro por ese mía, ¿no? Entonces, hay un problema de fondo. Entonces hay un problema de liquidez. El bono a 30 años, en el máximo de 2002, el bono a 10 años en máximo de 2007, no puedo controlar el mercado de bonos. Puedo intentar que la gente frene y piense. Miren qué diferente, ¿eh? Alrededor de lo que nos había puesto encima de la mesa, de ese superpoder, ¿no?, que tenía Bessent como secretario del Tesoro y que iba a ganar todas las batallas sin ningún lugar a dudas alrededor de esa compra de bonos. Ahora ya el inversor ya sabe que no, ni lo piensa él que va a ganar, es que ni lo piensa. Y tenemos una fotografía cada vez más clara alrededor de cómo en este escenario Estados Unidos puede estar llevándonos a todos a una crisis de liquidez global. Que no es una crisis inmobiliaria, que no es una crisis bancaria, que no, es una crisis de liquidez global.
2: Pero si el modo de vida, si el leitmotiv, si aquello que mueve a un burócrata es joder, es la burocracia, que es lo mismo que joder. Y yo quiero abrir esto, te va a enterar. Yo quiero, te vas a enterar. Yo quiero, te vas a enterar. Me gustaría, te va a enterar. A mí, yo haría, te vas a enterar. No, ahora ya hay aversión en Europa a la burocracia. No hay aversión. Hay que la necesidad hace virtud. Y que no hay otro camino que empezar a retirar toda la patraña legislativa europea hecha simplemente para que tenga sentido que a ellos les tenemos que pagar una pasta todos los meses. Pero no van a retirar la clave fundamental alrededor de ese entorno burocrático. Los euroburócratas están desarrollando, aunque tardíamente, una sana aversión a la burocracia. Pero ¿quién me...? ¿Pero esto qué es?
1: ¿Y dónde está el ciudadano en todo esto? Ni está en la inflación, pero paga sus consecuencias, ni está en el crecimiento económico, pero paga sus consecuencias. Este es el elemento clave en estos momentos. Ha acabado el mes de septiembre y es momento también de recalibrar, de reevaluar, de ver la fotografía alrededor de cómo se ha comportado en el último mes. Si cogemos solo el mes de septiembre, vemos la fotografía alrededor de que el Brent ha sido el gran protagonista, luego decimos de la inflación, 14,4%, pero fíjense que junto a ello, el otro gran protagonista, sin ningún lugar a dudas, es el Nasdaq 100. ¿Y por qué el Nasdaq 100? Por la tecnología. Problema alrededor del petróleo, rentabilidades del 14,4% al que invirtió en el mes de septiembre, pero luego fíjense en el Nasdaq 100. 3,3% de incremento alrededor de cómo se está comportando el tecnológico. Es decir, las empresas relacionadas con la IA. Ojo, porque el dato alrededor del empleo va a ser fundamental, alrededor de la fotografía de cómo está la economía estadounidense y si hay movimiento de subida de tipos de interés. ¿Y cuántos? ¿Y cuántos? ¿Y cómo? Porque ayer Logan dijo 50 puntos básicos más. Uy, uy, uy, porque eso le podría dar un sustito al mercado. Un mercado que hoy está contento. S&P 500, 0,69, 0,70% arriba. Dow Jones, 0,57, 290 puntos, antes del dato de empleo. O se tuerce, es decir, o hay un movimiento en el que el desempleo se va excesivamente abajo y entonces no hay quien dude de que dos o más subida de tipos de interés, o vamos a ver un movimiento de euforia en el mercado. Aunque, como les decía antes, bueno, yo creo que la fotografía ahora mismo es muy complicada para el dato en sí. De nada, los líderes militares, dice Financial Times, que abandonen las reglas de la guerra. Hombre, esto no es menor, ¿eh? Cuidado con esto, que no es menor. Está diciendo que vamos a un camino de crimen de guerra. Y ahora ustedes me dirán, ¿y Irán y Gaza? Sí, sí, sí, sí. Pero estamos diciendo que algo que parecía encapsulado o relajado, luego lo veremos, pues vamos viendo que bueno. Vamos a ver. Putin ha ordenado a los líderes militares que abandonen las reglas de la guerra y esto, pues vamos a ver. Después de lo de Kaliningrado, que viene seguro por ese mía, ¿no?
2: Pero si el modo de vida, si el leitmotiv, si aquello que mueve a un burócrata es joder, es la

burocracia, que es lo mismo, que joder. Y yo quiero abrir esto, te va a enterar. Yo quiero, te vas a enterar. Yo quiero, te vas a enterar. Me gustaría, te va a enterar. A mí, yo haría, te vas a enterar. No, ahora ya hay aversión en Europa a la burocracia. No hay aversión. Hay que la necesidad hace virtud. Y que no hay otro camino que empezar a retirar toda la patraña legislativa europea hecha simplemente para que tenga sentido que a ellos les tenemos que pagar una pasta todos los meses. Pero no van a retirar la clave fundamental alrededor de ese entorno burocrático. Los euroburócratas están desarrollando, aunque tardíamente, una sana aversión a la burocracia. Pero ¿esto qué es?

Muy buenas tardes, feliz miércoles. Arrancamos ya Pulso de Mercados. Mi nombre es Alba Puerro, me dedico a esto, a los mercados financieros, desde hace más de 12 años y por ello es para mí conducir este programa de economía y bolsa mientras cierra Europa y las primeras horas de Wall Street. Durante la siguiente hora veremos noticias y repasaremos el mercado juntos con expertos, traders y con colegas del sector. Primero vamos a arrancar viendo unos gráficos. El S&P y el Nasdaq están uno al lado del otro y, como vemos, bueno, pues están cediendo, pero esto no es de estas apenas 2 horas que lleva abierto Wall Street, sino que todas estas ventas se han hecho overnight. Tenemos que hicieron nuevos máximos ayer. Ese pico que vemos en el S&P 500, tanto en Nasdaq, son de ambos de nuevos máximos históricos. Pero a partir de ahí se han desencadenado ventas y se han comido los beneficios de ya 3 jornadas pasadas. Y lo que vemos en esas líneas horizontales doradas, bueno, pues son las zonas clave y son bueno, pues zonas en donde ha habido respaldo por alta negociación y es donde más o menos tiene que reaccionar el precio. De hecho, la caída del S&P se ha visto frenada precisamente por llegar a esos 7.020 puntos, y el Nasdaq también está peleando en esa zona clave que, bueno, la tenemos justo en donde está ahora mismo, en esos 31.200 puntos, 31.300 puntos. Lo está peleando ahí y a partir de aquí veremos si en estas zonas clave se quieren impulsar y de nuevo ir arrancando un nuevo impulso al alza, o si las van perdiendo, pues tenemos que mirar los siguientes objetivos. En el caso del S&P 500, lo tenemos un poquito más abajo, en esos 7.797, 7.820, disculpad, que es en donde está la zona clave. Ahí. Y el siguiente en Nasdaq ya lo tendríamos en los 30.900, por ahí lo tendríamos. Entonces, de momento están peleando, pero toda esta reacción se ha visto, bueno, pues arrastrada también las bolsas europeas. Y con esto también tenemos un gráfico del DAX que es muy visual, lo traigo en diario, yo lo llamo Colors porque, bueno, pues son una serie de medias que están personalizadas. Entonces, si el precio se va encontrando por encima de las mismas, se van coloreando de verde, y si el precio rompe alguna media crítica y continúa, se empieza a colorear de rojo. Y ahora mismo la tenemos precisamente que ha roto en diario el DAX. No es el mismo gráfico, ni mucho menos, que los índices de Estados Unidos, que están en esos máximos, aunque estén relajando o cediendo un poco, pero aquí en Europa ya empezaron esa corrección y desde entonces han hecho máximos y mínimos decrecientes y tenemos rota esa media de 50 en el caso del DAX y estaría perdiendo un poco, encarando esos soportes en los que lleva aguantando todo este tiempo. Pero si tenemos esa sensación de que si logra hacer una patita abajo más, ya se empieza a colorear, empezamos a arrancar zona bajista. Así que nada que ver, como vemos, esta es Europa, que lo tenemos en pantalla, el DAX,

con Estados Unidos, que lo estábamos viendo un poco más intradía, ese respirar del precio. Y con esto, pues bueno, pues vemos cómo han arrancado pues las bolsas toda la semana bajistas, intentaron recuperar un poco, pero hoy vuelve el susto y tenemos pues al IBEX 35 queriendo perder esos 19.000 puntos y tenemos al CAC 40 que no deja de perder soportes. Así que con estas imágenes, bueno, habría que arrancar el programa y vamos ya con una noticia que tiene que ver, nos vamos a Total, con Europa y con China, porque Europa, bajo ese paraguas de comercio libre, prepara su botón rojo comercial contra China. Europa lleva años diciendo que necesita reducir su dependencia de China y ahora Francia y Alemania están pidiendo a gritos algo mucho más serio, un mecanismo que permita restringir en cuestión de días el acceso de un país al mercado único europeo. No es todavía una ley y oficialmente no menciona a China, pero cuando se lee el documento habla de subsidios, de dumping, de materias primas críticas y manipulación comercial y nadie duda de quién es el destinatario. Los instrumentos europeos actuales son demasiado lentos para una economía donde el comercio se utiliza como arma y una investigación antidumping puede tardar meses. Sin embargo, si pulsamos este botón rojo, una interrupción de tierras raras, de chips o componentes puede detener una fábrica en días. Por tanto, Francia y Alemania piden que la Comisión pueda resolver rápidamente ante distorsiones sistémicas provocadas por subsidios masivos, ventas por debajo de coste o restricciones en materias primas o medidas políticas dirigidas a bloquear empresas europeas, que los sectores urgentes citados incluyen productos químicos, PET y vehículos híbridos. Y de hecho, el instrumento podría llegar como último recurso al corte inmediato del acceso al mercado único cuando un país restrinja suministros vitales. Eso afectaría a bienes, servicios, licencias o derechos de propiedad intelectual, dependiendo de cómo termine redactándose la legislación. Así que vemos cómo Europa lleva un tiempo virando hacia ese control cada vez mayor y ahora también, bueno, pues el veto. Berlín siempre ha sido prudente ante las barreras comerciales y su industria automovilística, química y de maquinaria depende tanto de las ventas en China precisamente como de componentes fabricados allí. Alemania frenaba a menudo las propuestas francesas más proteccionistas, pero esa posición está cambiando. Los fabricantes europeos de automóviles pierden cuota frente a marcas chinas, mientras los productores de maquinaria, baterías, paneles solares y productos químicos denuncian que no pueden competir con empresas subsidiadas y con exceso de capacidad. ¿Y qué estamos viendo en la imagen? Bueno, pues un esquema de quiénes serían los principales ganadores y los perdedores iniciales. En concreto, los principales ganadores serían las industrias europeas expuestas a la competencia china, como son automoción, maquinaria, química, acero, baterías y determinados fabricantes de tecnología limpia. También se podrían beneficiar proveedores de Australia, de Canadá, de América Latina, India o África, si Europa acelera esa diversificación. Y los perdedores iniciales serían los importadores, distribuidores y consumidores europeos que se benefician de productos chinos baratos. Los vehículos eléctricos, baterías, paneles solares y equipos industriales se podrían encarecer. Todo esto siempre son disparos al pie, como estamos viendo. Y también quedarían expuestas las empresas europeas que venden en China, los fabricantes alemanes de automóviles, las compañías francesas de lujo, Airbus y numerosos grupos industriales podrían convertirse en objetivos de represalias. Así que el mercado único europeo, que siempre se presentó como una zona abierta al comercio, bueno, pues ahora empieza a cambiar esto y hay que ver qué industrias tendrá preparadas para producir dentro cuando decida cerrarla, porque parece que pues esto está virando y se está haciendo una realidad. Nos vamos a Total y vamos a terminar rápidamente la noticia que empezamos ayer a ver de la fotónica, que puede convertirse en un cuello de botella crítico para la infraestructura de inteligencia artificial. Y ahí traigo otras cinco acciones que no son las de ayer, porque estas están un poco más en oportunidad, entre comillas. Ayer vimos una selección de siete acciones que combinaba, bueno, pues fabricantes como Lumentum, fabricantes ópticos directos y proveedores de infraestructura que permite desplegar fotónica, que vimos Lumentum, Coherent, Applied Optoelectronics, Tower Semiconductores y luego también vimos que pusimos una encuesta de si queríais que analizase Broadcom, Arista Networks y Marvell Technology.

0: Bueno, pues la tesis alcista para invertir en todo esto se apoya en tres hechos: en que la red se está convirtiendo en un límite físico para escalar GPUs, que la óptica puede reducir consumo energético y congestión, y que ya existen contratos, inversiones y expansión de capacidad en la cadena. El freno principal es la valoración y muchas de ellas están sobrevaloradas. Y traigo cinco con descuento. ¿Y cuál es la que se nos repite? Bueno, vemos ahí a Arista de nuevo y vemos también Lumentum Coherent, pero sobre todo Arista, que es la que nos pediste, y luego lo veremos. Según el modelo Fair Value, estas cinco acciones de Fotónica que estamos viendo, infraestructura óptica, cotizan por debajo de su valor estimado. Tenemos Arista Network con el ticker ANET, Marvell Technology con el ticket MRVL, Lumentum, Lite, Coherent con HR y Corning GLV. Todas las hemos visto en este programa en mayor o menor medida. Y bueno, calidad y escala, Arista Networks presenta el descuento menor de la lista, pero también combina crecimiento, caja neta y flujo de caja positivo. Su riesgo principal ahora mismo es la valoración exigente que tiene frente a su crecimiento esperado. Luego veremos ese gráfico. Como potencia de crecimiento, citamos a Lumentum. Registra el crecimiento más alto, pero también tiene mayor volatilidad y múltiplos elevados. Aquí el descuento puede ser una compensación por riesgo, pero no necesariamente una ganga. Y la más defensiva, que es Caja y Fibras Corning. Ofrece una exposición a fibra óptica con flujo de caja positivo y dividendos. Su descuento del 26,9% es el mayor el que tiene ahora, pero también refleja endeudamiento y una valoración que el modelo considera todavía elevada. Así que con estas cinco empresas de Fotónica, que ya tienen incluso en ellas mismas cierto descuento, nos vamos a ir a ver precisamente Arista Networks. Ese gráfico que tenemos por ahí de Arista, a ver si podemos, porque precisamente se puso a conquistar máximos históricos. Vamos a cargarlo. Un segundito. Aquí lo tenemos. Ahí está. Arista Networks y ese descuento en el que cotizaba, que ha roto al alza, eso precisamente se ha generado como una zona clave, lo tenemos atacando máximos históricos y se le está atragantando de nuevo porque los ha tocado. Ayer los perforó, los logró perforar por un poco esos $215 y ahora tenemos recortando, un poco respirando, igualando a lo que están haciendo los índices. Lo tenemos en 210. Dólares, pero tenemos que fijarnos ya en los máximos históricos. Si empezase a descansar, tendríamos como un 14%, no llegaba de descuento hasta esos $180, que ahora ya son soporte consolidado y podríamos esperar de nuevo un impulso ahí en caso de que descansen. Pero si no, si rompe de nuevo máximos históricos, pues ya estaría pues mirando más arriba. Así que con esto, bueno, pues es que poco más hay que decir. De hecho, de Arista, las zonas clave están ahí marcadas, no tiene por qué bajar, apoyarse a todas, pero sí que es verdad que ahora mismo, en caso de descansar, miraríamos esos $180. No tiene por qué bajar ahí y simplemente se está peleando pues, con esos máximos históricos a los que ha llegado ayer y claro, es que romperlos implica un nuevo tirón al alza. Así que Arista se está peleando con esos máximos ahora mismo. Y ya con la hora que es, nos vamos a ir a Total y a saludar a nuestro primer invitado, porque luego siempre nos quedamos cortos de tiempo. Damián García. ¿Cómo estás, Damián?
1: Hola Alba, ¿cómo estamos? Ya he solucionado mis problemas técnicos.
0: Problemas técnicos que siempre aparecen antes de entrar en directo. Y bueno, contigo tenemos que ver precisamente todo el panorama que tenemos excepcional ahora mismo con los bonos y creo que tenías cositas interesantes para contarnos.
1: Eso es, ya sabes que me gusta traerte alguna oportunidad de renta variable, pero últimamente estaba analizando el tema de los bonos ligados a la inflación. Y eso lo comentaremos después. Vamos a empezar un poco por una tesis, una situación especial que os he traído hoy, que es una de mis principales acciones en cartera. y os voy a explicar un poco

qué es lo que yo estoy viendo y por qué puede ser una oportunidad, ¿vale? Básicamente la empresa en cuestión se llama Perfect Corp, ¿vale? Perfect Corp es una empresa taiwanesa que hace temas de tecnología, ¿vale? Tiene básicamente dos segmentos. El primer segmento es business to business, ¿vale? Que básicamente lo que hace es lo que se llama virtual try-ons, que es básicamente, ahora es una tecnología un poco obsoleta, ¿no? Pero lo que hacen es coger modelos de productos, ya sea para empresas de bolsos, tiene aquí clientes como Coty, como Louis Vuitton, como Estée Lauder, y lo que hacen es lo convierten en un producto digital para que tú en la tienda te lo puedas probar sin llegar a ponértelo, o para que a través de aplicación, por ejemplo, hace poco una de las funcionalidades que tenían es que cuando a ti te sale un anuncio, por ejemplo, de un pintalabios en Amazon, pues tienes un botón que es probar. Entonces tú le das a probar y lo que haces te pone la cámara y te pone cómo te quedaría ese pintalabios, ¿no? Esa es la parte de ventas directamente a empresas. Es un segmento que ahora veremos que está un poco en declive, ¿no? Porque al final, con todo esto de la inteligencia artificial y los modelos propios, pues las propias empresas lo están desarrollando ellos mismos. Y donde sí que está creciendo, que es en la pata de ventas directamente al consumidor. ¿Cómo hace esta pata? Básicamente lo que tiene son aplicaciones de la Play Store, ¿vale? Tiene tres o cuatro, la principal se llama YouCam y es una aplicación pues que, entre otras cosas, pues hace desde edición de vídeo, modificación de imágenes, avatares virtuales, pues te cambia color de pelo, etcétera. Es un poco más enfocado a estética. Y vamos a ver un poco en general los números, ¿no? Como os comentaba, la parte de business to consumer, actualmente lo que ha ocurrido, han estado subiendo mucho el número de suscriptores de pago. El modelo es lo que se conoce como freemium, es decir, tú puedes acceder a probar la aplicación gratis por 7 días y a partir de esos 7 días te cobran un cobro anual que suele ser entre 40 y 80 dólares y te da acceso a todas las funcionalidades de la aplicación. Hasta hace poco tenían un millón de suscriptores de pago y estos últimos semestres ha ido bajando, ¿no? Al final, según van saliendo nuevos modelos, Claude, ChatGPT y empiezan a hacer algunas de sus funcionalidades, pues mucha gente está buscando alternativas. ¿Cómo están soportando esto? Pues aumentando lo que cobran por cliente, ¿no? Ha pasado de cobrar 30 dólares de media en 2022 por cliente, ahora alrededor de unos 50. ¿Y esto cómo lo están haciendo? Subiendo precios, aumentando funcionalidades y sobre todo cobrando por token, ¿no? Es decir, yo te dejo hacer de manera gratuita editar 3 vídeos, pero al cuarto pues vas a tener que comprarme tokens y eso me permite por usuario cobrar más. ¿Vale? Y en lo que es la pata B2B, pues es la que está más decreciendo por lo que te comentaba. Al final, con la nueva tecnología, pues cada vez aporta menos funcionalidad. Sin embargo, como podemos ver, el modelo en sí, la empresa no tiene mucho interés y la tesis no está en que la empresa sea buena y lo vaya a hacer bien, porque no va de eso. El modelo realmente aquí va en relación a la caja, ¿vale? Entonces, para hacer unos números rápidos, vamos a ver cuánto tiene esta empresa de caja versus cuánto cotiza, ¿vale? Actualmente tiene unos 177 millones de dinero en caja y hace unos meses pues estaba cotizando a 130 millones, es decir, tú podías comprar un negocio que estaba creciendo a 13, 14, 15% con más caja que capitalización, ¿no? Y esto era, se explicaba en su mayoría, primero, porque es una empresa muy pequeña que nadie está siguiendo, y segundo, porque la narrativa IA de disrupción, pues al final empuja a muchas de estas empresas a la baja, ¿no? Sin embargo, si vemos un poco los números, vemos que es una empresa que, aunque esté sufriendo mucho, estaba generando caja, ¿vale? Aquí en los números 2023, 2024, 2025, pues estaba generando unos 10, 11 millones de caja anual, ¿vale? Recordemos pues que tiene 177 en cuenta y que capitaliza ahora más, pero hace unos meses estaba a 130 millones, 140, ¿vale? De esos 12 millones que hizo el año pasado, pues 6 son de los intereses que genera la caja, los cuales no nos interesan, ¿no? Porque al final le están rentando un 2-3% y nosotros no compramos una empresa por lo que genera su caja, sino por lo que genera el negocio. Y lo que genera el negocio está alrededor de los 6 millones, ¿vale? Es decir, una empresa que sí que genera caja y que solo por eso ya pues la valoración es mucho más atractiva, ¿no? ¿Qué ocurrió? Esta empresa yo la presenté en, si vemos en TradingView qué ha pasado con la cotización, yo la presenté alrededor de marzo, alrededor de 1,30, 1,40, yo estaba comprando 1,50 y la tesis

0: Sí, será un poco esa, es decir, tenía 1,7 de caja libre por acción y estaba cotizando a 1,3. Y aunque el mercado la estuviera descontando como muerta, estaba creciendo al 10% y generando caja. ¿Y qué pasó entonces? Pues que llegó el management y como le parecía que estaba infravalorada, dijo, voy a hacer una pu oferta pública para comprar la empresa entera, llevársela al mercado privado por 1,95 la acción. Entonces ocurrió esto que hemos visto aquí, ¿no? Primero este salto de aquí, que pasó de 1,40 a 1,70. Y lo tengo aquí explicado, una línea temporal. Por aquí. Entonces ahí fue cuando subió a 1,70, cuando estaba la oferta 1,95. Se formó un comité especial, ¿vale? Que básicamente el comité especial es para proteger a los minoritarios, para ver si la valoración que está ofreciendo el comprador es justa y no está excluyendo a los minoritarios. Entonces la encargaron a Kroll y a otro legal y básicamente llegaron a la conclusión que más o menos era razonable, pero intentaron negociar que se subiera un poco el precio. Lo cual en un principio lo rechazó la empresa del management, pero más adelante lo subieron a 2 euros la acción. ¿Vale? Es decir, pasó de 1,95 la primera oferta a 2. Entonces, por eso ahora mismo está en casi más cercano a 2. Entonces, ¿en qué momento estamos ahora de la línea temporal? Pues ya está la oferta definitiva 2 y dentro de poco es la junta de votación, ¿vale? El 19 de octubre, de ahí es donde se va a votar si definitivamente se lleva al mercado privado. Y como el principal accionista, ¿vale? Aquí lo vemos, el capital está formado, la CEO que tiene el 17% y Cyberlink y algún otro más que es del management tienen más del 50%, sin embargo, poder de voto tienen más del 80%. Entonces, en la práctica tienen el poder a decidir lo que quieran, ¿vale? Entonces, una vez que en el 19 de octubre voten si la compran, se pasarán unos 3, 4 o 5 días hasta que saquen el documento definitivo y básicamente la excluirán de bolsa. Entonces, ¿cuál es la oportunidad aquí? Que donde está ahora 1,92, en aproximadamente un mes, entre 20 y 40 días, ¿vale? Ese es el escenario base, pues esta acción no, nos la van a quitar de bolsa a 2 la acción, ¿vale? Es decir, podemos hacer una rentabilidad entre el 4, depende si compramos 1,92, 1,90, entre el 4 y el 5% en un mes, ¿vale? Que eso, si lo vemos en números, lo tengo por aquí, pues si se cierra, que para mí es el escenario base alrededor del 10 de noviembre, pues es una rentabilidad anualizada del 50%, ¿no? ¿Y con qué riesgos, no? Porque al final en estos casos es muy importante analizar el riesgo de que se caiga el deal o de que ocurra algún contratiempo. En mi opinión son bastante poco probables porque lo que te comentaba, que al final tienen gran parte del poder de voto. Y no hay un minoritario claro que esté haciendo queja de que no le parece justa la oferta, ¿no? Entonces, al final no hay nadie que tiene que, para rechazar esta oferta, conseguir que se haga un precio mayor, tiene que juntarse al menos un 8% del accionariado. Y si analizas quién está, prácticamente es muy complicado que se junten tanto, ¿no? Entonces, si el deal se rompe, pues existe la probabilidad de que caiga a un 80, un 50. Sin embargo, como te comentaba, como de caja tiene prácticamente 1,7 dólares la acción, sigo pensando que aunque caiga no caería mucho. Y para mí es un escenario que probabilísticamente yo le asigno un 3, un 4%, un 5, no mucho más. Entonces, esa es un poco la situación especial. No sé si tienes alguna duda.
1: Esa es una situación especial, ¿no? Sobre todo cuando vayan a comprarlo, porque me estaba fijando en el primer gap, en el segundo, pero claro, todo tiene su porqué y esa fortaleza de no bajar a cubrirlo ya no pinta que vaya a bajar a cubrirlo. Y bueno, lo tenemos en el New York Stock Exchange y temas de liquidez, pues ya no sé si es una compra inmediata o tarda tiempo en ejecutártela.
0: No,
1: Es que
0: a
1: además te
0: ver.
1: podría decir que esos 1,80 son ya hormigón. O sea,
0: Sí, o sea, esto ya no es como una acción cualquiera. Esto ya no sube o baja dependiendo de los fundamentales, sino de la probabilidad de que se dé el acuerdo o no, de excluirlo de bolsa. Entonces, por eso si te fijas se está moviendo como pues un pulso, ¿no? Es decir, se está moviendo ahí entre 1,90,

0: A veces hay alguna venta importante, pero es porque hay gente que está dentro que quiere salir, necesita liquidez, ¿no? Esta es una acción que yo llevo monitorizando, o sea, de hecho nos hemos juntado con el equipo directivo alrededor del año pasado un par de veces, antes de que hicieran la oferta de sacarla privada, o sea, que es una empresa que conocemos bien, que conozco bien, y que al final es un deal con mucha probabilidad de cerrarse y que no depende de la bolsa. Yo al final me gusta porque no dependes, aunque la bolsa caiga. Este es un deal que
1: Sí.
0: casi seguro que se va a dar y tienes pues una certidumbre muy alta, la probabilidad de hacer un 4 o un 5% a un mes vista, que a mí me parece una situación bastante interesante.
1: Así es. Pues ya es operar con algún broker que no te vaya a coger una horquilla con un 2 y te ya pierdas un 2 en la compra.
0: Claro.
1: Pero muy interesante, además que este es un caso único que nos has traído
0: Sí.
1: en todas tus intervenciones.
0: Eso es. No sé cómo vamos de tiempo para lo de los bonos.
1: Bien, bien, tenemos 5 o 6 minutitos.
0: Vale, lo voy a comentar un poco por encima porque al final es una tesis complicada, pero es en relación a los bonos ligados a la inflación, ¿vale? Hemos visto, y se está hablando mucho, ¿no? Al final del el bono americano y todo el resto de bonos, pues que
1: Normal.
0: no para de subir la yield, ¿no? Es decir, hemos pasado de, pues, parece que se nos ha olvidado, ¿no? Pero hemos tenido periodos entre 2010, 2020, ¿no? Que pues estos bonos pagaban un 2%, un 3%, incluso periodos del COVID donde pagaban un 0,5%. Es que ahora mismo pues están pagando un 0,3, un bono a 10 años del emisor más seguro del mundo. Entonces no es despreciable, pero yo he ido un poco más allá, ¿no? De lo que os traigo son bonos ligados a la inflación. Os voy a explicar primero en qué consiste y luego vamos a ver si puede tener algo de sentido o no. Básicamente, lo que cobras en un bono ligado a la inflación es diferente a un bono normal. En un bono normal, tú cobras el principal y luego cobras tus cupones anuales basados en lo que en ese momento esté descontado, ¿no? En función de si lo compras en mercado primario o mercado secundario. En cambio, en un bono ligado a la inflación, el principal se actualiza a la inflación. Es decir, imagínate que tú inviertes 1.000 euros en un bono y la inflación es un 2%, pues ese principal se actualiza ese 2% al IPC de ese año en cuestión. ¿Vale? Entonces, sobre ese dato ya actualizado, que es muy interesante, ¿no? Porque si la inflación sube a un 4, 5, 6%, pues tu bono se va a actualizar a la inflación. Entonces, nos estamos protegiendo de que pase como en 2022, que la inflación pueda subir mucho. Y si te fijas un poco, si miramos un poco a nivel macro, situación geopolítica, toda la inversión que se está haciendo en IA, disrupciones de petróleo y demás, pues no es nada descartable que ahora mismo el IPC que tenemos entre el 3% en Estados Unidos, alrededor de ese dato, pues si se fuera al 4 o 5%, pues es una manera de protegernos, ¿no? Entonces, lo que realmente tú negocias en un bono ligado a la inflación es el cupón real, ¿vale? Que esto quiere decir cuánta rentabilidad adicional te doy sobre la inflación. Y para que lo veamos con un ejemplo, en un bono normal, vámonos, por ejemplo, el caso de Estados Unidos, era ese 5,31 que estábamos hablando antes, el mercado está descontando una inflación a 10 años promedio de 2,36. Por aquí la tengo para que la veamos. Según el momento geopolítico, de tipos, de déficits y demás, el mercado descuenta una inflación específica. Ahora está descontando 2,36. Entonces, sobre ese 2,36, ahora mismo te está pagando un 2,95 adicional de inflación, o sea, de tipo real. ¿Vale? Entonces, ¿por qué puede ser interesante? Por lo que comentábamos, ¿no? Vamos a verlo con un ejemplo. Aquí a la izquierda, en este gráfico, rentabilidad nominal. ¿Vale? Si nosotros, por ejemplo, compráramos un bono normal, obtendríamos una rentabilidad pues alrededor del 3,2%, ¿vale? Entonces, ¿qué ocurre si esta inflación media en ese periodo, en vez de ser del 2, expongamos del 4? Pues nuestra rentabilidad no es 3,2, sino que es la base más la inflación. Entonces, ese 4% más el diferencial neto que pague, ¿vale? Entonces, aquí está bien explicado, un segundo. Es un poco complicado, pero el tipo real más la inflación de IPC menos las comisiones que paguemos del producto específico, porque al final tú puedes comprar el bono directo, puedes comprar un ETF, puedes comprar un fondo de gestión activa que haga esta

0: gestión, ¿no? Y luego lo que tienes que decidir es que si es un bono europeo o un bono americano, es si lo cubres o no a tu divisa local. Eso al final tiene un coste adicional. Y la última variable, que esta es muy importante estudiarla, ¿no?, que depende de la duración del bono en cuestión, es cuánto puede variar el precio en función de si cambian las condiciones de expectativa del tipo real. No voy a seguir porque es un poco más complicado, pero básicamente esta es la tesis, ¿no? Es decir, comprar un activo que me pueda proteger de que la inflación suba, que ahora mismo está pagando un récord de rentabilidad sobre inflación del 2,9 en Estados Unidos, algo menos en Europa, y que nos protege en ese escenario que hablábamos de esta inflación incluso también.
1: Así es. Y que tiene toda la pinta de que va a seguir subiendo. Francia lo teníamos hoy subiendo un 3 y pico%, si lo ponemos.
0: Sí, te lo pongo por ahí. Y lo tenemos.
1: Fíjate dónde estamos.
0: Está casi cerca del 5.
1: Claro, pero es que esto pinta que va a subir, vamos a subir al 6 y vamos a subir incluso más, ¿no?
0: Bueno, en mi opinión no está tan claro. Es decir, al final los estados no se pueden permitir un coste de financiación tan alto, ¿no? Con los déficits que tienen, pues y ahora que están subiendo tipos, pues los costes de financiación ya estamos viendo en Estados Unidos que les cuesta más pagar la deuda que todo lo que se gastan en defensa, ¿no? Entonces eso puede ser un problema.
1: Así es. Pero bueno, que pueda ser un problema no quiere decir que no vaya a ser, ¿eh? También.
0: Por supuesto.
1: Porque, ¿y qué escenario, ya para finalizar, considera si viéramos ese bono francés en el 6, incluso el 8? Consecuencias.
0: Hombre, el impacto es negativo, desde luego, en los mercados. A mí me sorprende que no lo esté viendo, ¿no? Al final, a veces se nos olvida que el mercado de bonos es más grande que el de renta variable y que muchas veces son algo más racionales, ¿no? En el fondo no suben por otra cosa que porque el mercado privado también está demandando mucha deuda, ¿no? Todos estos hiperescalares, centros de datos, están pidiendo deuda, están emitiendo capital, entonces están compitiendo con los bonos estatales. ¿Prefieres invertir en un bono de meta de centro de datos que te pague el 7 o uno del Estado al 5? Pues al final o pagas más o no te vas a financiar. Entonces el mercado está, eso es lo que está viendo.
1: Así es. También García Moreno, analista value, y que cada vez que vienes pues nos muestras una cosa diferente, muy interesante. Y muchas gracias por traer, bueno, pues este activo en el que prácticamente, entre comillas, si no es recomendación de inversión, pues hay muchas probabilidades de que se cierre ese acuerdo y de poder conseguir ese 4%, ese casi 5%, de aquí a nada, de aquí a 20 días. Uh-huh. Así que, bueno, 19 de noviembre creo que dijiste, justo antes de la elección.
0: Sí, o sea, entre mediados de octubre y finales de noviembre, más bien mediados de octubre, o sea, en un mes.
1: Ajá, pues con eso nos quedamos, Damián. Muchísimas gracias por venir a Pulso de Mercados.
0: Gracias a ti, un abrazo.
1: Abrazo. Y nos vamos a ir a ver el cierre de las bolsas europeas de la mano de Nordea.
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1: Como habíamos visto en ese gráfico de colors del índice DAX que traía en diario, ya vemos que tienen las bolsas europeas velas bastante rojas. Van a cerrar, en el caso del DAX, menos 1,39%, 351 puntos intradía abajo, están los 25.093 puntos. Este es el soporte que ha encarado ya demasiadas veces y que está a punto de perder 1,40, va a cerrar, menos 1,40%. CAC 40, menos 1,35%, 7.758 puntos. IBEX 35 también está encarando el soporte, menos 1,66%, va a ser el cierre, menos 1,67%, 1,69. 19.114 puntos ya, los 19.111. Eurostoxx son menos 1,52% en los 6.178 puntos. Y para finalizar,

0: Sí, también está cediendo, no tanto, no llega a perder un 1, está en menos 0,82%, están los 10.454 puntos.
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0: Y las materias primas también están sufriendo, así que es momento de saludar a nuestro siguiente invitado. Él es Gregorio Placintar. ¿Cómo estás,
2: Hola,
0: Gregorio?
2: muy bien, mira, por aquí con mirando, sí, mirando un poquito las materias primas, y quería empezar con una que realmente se ha pegado un subidón de azúcar, que es el azúcar, ¿no? Es decir, no todas las materias primas están bajando, sino hay alguna que se está disparando y se está disparando de una forma bastante brutal.
0: Así es. Bueno, pues vamos a empezar a tocar azúcar
2: Sí,
0: y
2: vamos a
0: luego
2: tocar la
0: iremos una a una un poco viendo esos movimientos que están teniendo. Y si pudiéramos tocar, que nos lo demandan siempre, oro y plata, sobre todo hoy que se están de nuevo despeñando, incluso casi perdiendo este soporte, te diría, también sería interesante. Vamos a ver si nos da tiempo a todo.
2: A ver si nos da tiempo de todo. Sí, vamos a empezar con una que se pegó un subidón de azúcar, ¿no? Es decir, ¿quién es el azúcar? Tú dices, ¿y qué ha pasado con el azúcar? Nosotros al principio de verano ya estábamos diciendo, y creo que lo comentamos en directo contigo, sobre una estrategia de ponernos alcista. ¿Por qué? Porque se estaba hablando de que digamos, el niño, los efectos del niño en la parte
0: Sí.
2: del hemisferio sur pueden llegar a dar problemas, y podemos tener pruebas en India, podemos tener pruebas en Tailandia, etcétera, etcétera, etcétera. Y esa primera subida ya nos ha ayudado. Están hablando de si superávit, de si déficit, no lo tenía muy claro, pero hemos visto una gran subida de 13,5 a casi 17, 17, 18, que era un poquito nuestro objetivo. Pero ¿qué ha pasado en las últimas en los últimos 4 o 5 sesiones? Pues lo que ha pasado es fácil. India, que normalmente suele exportar azúcar, coge y pide permiso para poder importar. Parece que el efecto ha sido muy malo y no tiene. ¿Qué más tenemos? Lluvias en Brasil, y además todo el mundo sabe cómo ha quedado de Europa bastante seca, ¿vale? Es decir, todo eso ha afectado al maíz, ha afectado mucho a producción. Eso te dice que Europa menos, y de hace unas semanas que se estaban hablando de otra vez de a la par o superávit, hoy estamos hablando otra vez de unos 260.000 toneladas métricas de déficit. Claro, azúcar es bueno, es malo, no lo sabemos, pero se necesita. Imprimir azúcar no se puede, como la Reserva Federal o BCE quiera, esto no se puede hacer. Entonces, claro, los precios reflejan estas locuras. Pero claro, mirad lo que pasó aquí. Estamos hablando de casi un 57, un 60% de subida
0: Bárbaro.
2: en el precio del azúcar desde este verano. Tenemos que tener en cuenta que los factores climatológicos en la agricultura van a ser cada vez peores. Estamos en un año muy raro, con un niño muy fuerte que está afectando los dos hemisferios de una forma diferente. Nosotros posiblemente en Europa tengamos un invierno más débil. Eso nos ayuda a la energía, ¿vale? Es decir, necesitamos, o a lo mejor un poquito menos uso de energía, pero claro, eso son medias. Ya sabes que las medias luego se pueden romper y pasa lo que pasa. Tener en cuenta que en Estados Unidos estamos en la época de huracanes, donde menos huracanes han pasado. Si la época de huracanes, finales de julio hasta mitad de septiembre, se llama época de los grandes huracanes, ¿vale? Puede haber otros huracanes, no hubo ninguno importante. Hace un par de años se alinearon 4 o 5 que iban hacia el Golfo de México, afectando al gas natural, al crudo, a la distribución, a las refinerías, a todo. Hoy no tenemos ninguno de ellos. Pero claro, no tenemos huracanes, pero tenemos un tío que es como un tornado, que es nuestro amigo Trump. Entonces, claro, ¿qué necesitas? ¿A Trump o a huracanes? Te da un poquito igual porque al final estamos en lo mismo. ¿Qué es lo más interesante de la semana? Y empiezo un poquito con lo de la semana pasada. Sale JP Morgan. Ya sabéis, el gran analista, el gran banco, diciendo de que los flujos del Golfo vuelven a normalidad, que a lo mejor la exportación, todo no sé. Bien. 2 días después sale Goldman Sachs diciendo lo mismo, pero además lees los informes y se parecen un montón. Le ponen un par de pantallas diferentes, pero se le parece un montón. Y luego sale Barclays, que yo creo que ya no están los siete grandes, ¿no? Es decir, los siete amigas o 7 u 8 amigas de la Reserva Federal, que son los grandes bancos, Citi y todos estos. Y claro, salen y dice Barclays, es que están publicando propaganda. No se ha solucionado nada, hay problemas y eso tenemos que tenerlo en cuenta. ¿Y cómo nosotros, claro, SpreadGrep, cómo lo miramos? Pues nosotros nos vamos y dices, vale, se ha normalizado el crudo. El precio posiblemente sí ha bajado, vemos que de aquí desde el máximo, pues podemos decir que el precio pues ha bajado casi un 18%, Greg. Sí, pero tú dices, ¿y qué me estás contando? El Brent está por encima del 100. ¿Se ha solucionado el problema? No. ¿Cómo están los cracks? Ya sabes, el margen de las refinerías. ¡Rompiendo! Eso significa que no hay. El precio que estamos pagando por los destilados, el destilado es la gasolina. En digital el destilado es el heating oil, que una parte es diésel, y el RB, que es la gasolina. Los destilados lo estamos pagando a un precio máximo. Hemos vuelto a la normalidad. ¿A qué normalidad vamos a volver cuando la normalidad de estos bichos, estamos hablando de estar por esta zona de 20 dólares por digamos, por margen de refino? Pues no nos llegaron a nada de esto. ¿Qué podemos esperar del mercado? Pues que todo lo que nos están diciendo realmente es mentira. Y tenemos que empezar pues a jugar y a tener en cuenta de que Trump, para los midterms, está intentando de alguna forma bajar todo ese miedo que ha hecho la gasolina. Y claro que lo quiere bajar. ¿Por qué lo quiere bajar? Porque el pobre americano está pagando el diésel a precios desorbitados. Y no solo el diésel, ¿vale? No solo el diésel, sino también su hipoteca.
0: Las hipotecas. Qué terrible.
2: Hipotecas arriba. No quiero entrar ahora en los bonos, pero hoy tenemos un día verde. ¿En qué? En los bonos. ¿Vale? Es decir, claro. Todos los bonos, todos los rendimientos están subiendo. No es bueno, ¿vale? No es bueno. Otra cosa que está subiendo, que en este gráfico a lo mejor se ve un poquito peor porque TradingView no sabe. Esos son, cosas de mesas de trading, ¿vale? Esos son volatilidades europeas contra volatilidades americanas, que vemos que otra vez está explotando la volatilidad en Europa, porque supuestamente elecciones en España, revueltas en París bastante grande. La última vez que vimos un cambio radical, en el mercado de volatilidad europeo, fue con las elecciones o las no elecciones en Francia, donde el VIX europeo se fue 7 puntos básicos por encima del VIX americano. Podemos volver a... Claro, tú dices, pero la volatilidad está en mínimos. Sí, pero la volatilidad está en mínimos porque está comprimida, porque hay tanta gente vendiendo volatilidad que está comprimida. Pero vamos a ver los dos riesgos, el cross Atlantic, nosotros le llamamos cross spread, ¿no? Es decir, cuando estamos comprando o vendiendo volatilidad americana contra volatilidad europea, y vemos que se está tensionando la volatilidad en Europa. Viene el invierno. ¿Qué haremos en invierno? Pues vamos a ver. Es decir, yo pienso que los precios del crudo pueden puede bajar, ¿vale? Los precios pueden bajar, pero tenemos suelos y podemos ver rebotes. Y si bajamos, es más por una propaganda política que está engañando a todos, que realmente por además, Hormuz sigue mal, las refinerías en Europa están cerradas por política medioambiental, hemos cerrado refinerías en los últimos años, no hay tanta capacidad, de otros países no llegamos a traer porque Rusia tiene problemas, Estados Unidos está intentando abastecer como puede, y de los árabes no nos llegan. Tenemos que negociar con lo que nos da. ¿Qué ventaja es esto? Que creo que muy por debajo de 80 o de 75 el crudo no lo deberíamos ver. Esto cada uno que se haga la idea. ¿Por qué? Porque esto al final nos puede ayudar a tomar posiciones. Si vemos un poquito las posiciones del crudo, vemos que hay grandes posiciones en 85 y luego en 75. Aquí hay un puñado de opciones de put, que la gente, pues este es un nivel donde difícilmente, sin narrativa política, podríamos romper. Cada uno puede hacer las estrategias en base a estos números, ¿no? Y luego me preguntabas sobre Rolo. Yo empecé a liquidar posiciones, ¿vale? ¿Por qué? Porque yo no sé de análisis técnico, eso ya lo sabes, que no soy un, Si miro el análisis técnico, pero me baso, mi análisis se basa mucho más en análisis fundamental, análisis de flujo, análisis de opciones. Pero si nosotros realmente cogemos este gráfico, buena pinta no tiene. Buena pinta no tiene. Es que vemos.

que vimos el gran rally, estamos bajando, otra vez intentamos subir. Yo aquí estaba bastante contento de que ahora sí, que vamos a tener momentum, pero estamos rompiendo. Y para mí lo más importante, se ha roto esta una zona de 4.300, que para mí ahora había muchísima opción ahí, que pensaba que lo vamos a

0: goteamos 4.000 y 3.900. Ahora voy a decir una barbaridad. Si esos niveles por algo no se mantienen, hay un gran parte de las opciones de diciembre están en ese nivel. ¿Por qué digo de diciembre? Porque si diciembre se va, ese, digamos, colchón que nosotros vemos del mercado de opciones también se puede ir. Y entonces, ¿dónde? ¿Qué podríamos ver? Pues yo tengo una zona que lo he puesto en el gráfico porque no quiero que me matéis, pero 3.500 y 3.300 podríamos verlo. Y tú piensa, necesito tener un.
1: 3.500 y 3.300, pues sí podríamos verlo, que lo estás poniendo en diario, si es que
0: A
1: se ve
0: ver,
1: el máximo de
0: yo me rijo por
1: diciembre.
0: niveles de cobertura de la gente, más o menos donde hay
1: Ajá.
0: posiciones, donde hay
1: Okay.
0: posiciones en el mercado. Pero sí, si nosotros queremos venir aquí, voy a ponerte una línea, ¿vale? Pero aquí hay mucho volumen de la primera o de la subida anterior, ¿no? De la subida anterior, y eso lo podríamos fácilmente ver. Y sería, pero luego también piénsalo, ¿por qué voy a tener un activo volátil sin momentum en la cartera cuando puedo tener los bonos del Tesoro de Estados Unidos que me están pagando un 4,6, un 4,7%? ¿Ok? O un 5, o si te vas a un bono. Lo que estaba hablando con un gran inversor de aquí de Chipre, ¿no? Y me dice, estamos hablando del inmobiliario. Y dice, ¿para qué quiero el inmobiliario? Si me cojo un bono de Amazon y me está pagando un 7. Y Amazon es, sí, y claro, la respuesta, si Amazon se va al pique, porque la coyuntura económica, te garantizo que tu piso también que estás comprado también se va a ir para abajo. Entonces, claro, estamos hablando de estas probabilidades. Entonces, claro, ¿qué vemos? Vemos que el mercado empieza ya a pedir mucho dinero, es decir, pedir tipos de interés. Algo de dinero se está yendo de una zona a otra, que es el, digamos, de la renta variable a la renta fija, o está yendo hacia la renta fija. Sabemos claramente que la renta fija tampoco es la solución, pero no hace falta tan y tan. Es decir, el flujo que estaba moviendo el oro anteriormente, yo no lo veo. ¿Me he salido de todo el oro? No. ¿He reducido posiciones? Sí, he cambiado un poquito la idea de las posiciones. Es decir, mientras mantenía bastante cartera, por ejemplo, 100 unidades, pues mantengo 30 y estoy utilizando estrategias de opciones para intentar, pues, aprovechar la volatilidad y aprovechar los movimientos un poquito de semana, 2 semanas o 3 semanas. Con esto ya no estoy totalmente en el mercado, y si el mercado es lateral bajista, en la posición que tengo con opciones me está ayudando a generar beneficios extra para compensar la otra parte de la posición. Cobre es un poquito diferente. Ah,
1: Exacto.
0: y dices, vuelvo a decir lo mismo. Tú sabes de análisis técnico. Yo sé poco, pero claro, yo viendo esta línea, pues,
1: También sabes.
0: ¿me entiendes? Es decir, viendo esto, dices, os pongo otra vez el oro para que lo veáis, ¿vale? Es decir, si tienes que elegir, pues este no tiene la misma pinta. Entonces, claro, una
1: Claro.
0: persona o por el sentido común, eso es el gas natural, esto no se lo quería poner, ¿vale? Pero el cobre, vamos a ver el cobre, vemos claramente que se mantiene. ¿Por qué se mantiene el cobre? Porque hay déficit, no hay cobre. Y tenemos que hacer los data centers. Estamos emitiendo billones en deuda para construir data centers que necesitan cobre. Tú dices, ¿pero quién va a pagar este cobre? Pues acabo de decir que emitimos un montón de dinero para financiar esos proyectos. Es decir, hay dinero para financiarlo. Es decir, la demanda se supone para los próximos años que va a ser muy fuerte en el cobre. Lo que dice mi amigo Dragon Oro Plaza, que yo, una mina tardas 10 y pico, 15, 18 años en sacar la primera onza en sacar el primer rendimiento de cobre.
1: Sí, y además tiene.
0: ¿Cómo vas a solucionar un déficit? No puedes solucionar el
1: La
0: déficit.
1: escasez. Esto es la escasez. Ahora también tiene escasez, pero vamos, es verdad que sí que comentamos y lo comentamos contigo, lo comenté en este programa. Los yacimientos de cobre están en mínimos históricos, apenas hay nada residual. Y encima lo que estás diciendo, que se necesitan 10 y 15 años
0: O más,
1: para
0: sí.
1: empezar a
0: Y
1: sacar de ahí.
0: Chile, que es el mayor productor de cobre, está reduciendo producción. No salen los números. Y tener en cuenta que una mina, y luego hay otra cosa a tener en cuenta. Las mineras, no sé si recuerdas, hace 5 o 6 años, Yo creo que te tiraban mineras a la cabeza. ¿Quieres una minera? Toma, llévate mi cartera, porque no valían nada. Es decir, uno, ¿por qué? Porque estaban muy endeudadas, porque el precio de oro estaba muy bajo, por tal, no sé.

0: Tú piensas en un inversor, tú piensas en un inversor. Para abrir una mina, eso es el infinito del dinero, ¿vale? Ya sabemos que el dinero te lo tienes que financiar a un coste muy elevado. Tienes que esperar, vamos a ponerle 15 años para tener rendimiento, y claro, tú no sabes en 15 años cómo está el precio del cobre. ¿Qué
1: Sí.
0: pasa si alguien se inventa por el camino un sustituto al cobre? Es muy poco probable. Como inversor dices, prefiero Nvidia. ¿Por qué? Porque mira cómo sube, mira cómo sube, ¿no? Entonces,
1: Claro.
0: la inversión en tecnología, la inversión en minería, han empezado a hacer cosas, hay proyectos nuevos, se está intentando hacer, pero claro, tardarán años. Y mientras, el data center tiene que estar hecho el año que viene. Eso es lo que mantiene el cobre tan fuerte. Y luego, no sé
1: Ah.
0: cuánto tiempo me queda, pero supongo que poco, porque siempre me enrollo.
1: Tenemos 4 minutitos.
0: ¡Guau! 4 minutitos, eso es infinito eso para mí. Yo quería hablar un poquito del mercado. Ya sabéis que a mí me gusta mucho la agricultura y tenemos que empezar, además del azúcar, hablar un poquito del mercado agrícola. Estamos en plena siembra en el hemisferio norte del trigo y vemos que los rendimientos o el miedo que había anteriormente ya no está. El trigo bajó del máximo, ¿vale? De estos precios máximos, pues nos bajó casi un 15%. Está intentando rebotar. El viernes tenemos un report muy importante donde veremos los informes de granos. Afectará más a la soja y al maíz, pero vemos que están cediendo. ¿Qué quiere decir? Que tus costes como agricultor siguen subiendo, la gasolina sigue subiendo, los abonos siguen subiendo, pero el precio de venta de tu producto acaba de dejar los máximos. Y no solo en el trigo, vemos claramente el mismo patrón en el maíz, ¿vale? El maíz tuvimos una sorpresa enorme la semana pasada, donde USDA, es decir, el gobierno americano o la empresa o la parte del gobierno americano que se dedica a dar información sobre el maíz, no sé qué ha hecho, pero ha acabado y ha encontrado un montón de maíz almacenado y el precio, hemos visto una de las mayores caídas desde hace 2 o 3 años en el maíz. Vemos que está retrocediendo. Lo mismo podemos decir que está pasando en la soja, aunque los chinos están ale ale comprando, pero vemos que está bajando. ¿Qué quiero decir con todo esto? Que podemos ver un alivio a corto plazo en los precios que nos afecta a nosotros, pero eso puede ser un gran problema para los productores. ¿Por qué? Porque con todos los inputs subiendo, los mercados internacionales bajando, estamos hablando de récords de cosecha, estamos hablando de que las condiciones meteorológicas, menos un poquito en Europa, que es muy seca, el resto del mundo son más o menos óptimas, vamos por detrás, tanto en la recolecta en Estados Unidos como en la siembra en Latinoamérica, vamos un poquito atrasados, pero va a salir el año. Si el año sale más o menos, esos precios que vemos hoy en los granos no son sostenibles. Lo digo por los agricultores porque podéis cubrir. Hay productos derivados, consultarme, llamarme, hacer lo que queráis. Hay posibilidad de cubrir o medianamente vuestro trabajo. En Estados Unidos lo hacen mucho, en Europa no está muy de moda porque aquí lo hacían los bancos y no. Y ahora ya no dan cobertura a esto, pero me sabe mal. ¿Por qué? Porque estoy hablando con mucho agricultor que realmente francés y de norte de Cataluña y me están diciendo que el trigo no sale. El trigo no sale significa que los costes de producción son mayores que los precios de venta.
1: Así es.
0: Y eso es un sector muy importante en España y muy importante en Europa que no está pasando, digamos, sus mejores momentos.
1: Es durísimo. Es durísimo ser agricultor, tener que estar, aparte de las inclemencias del tiempo, encima con todo esto, ¿eh?
0: Sí.
1: Peleando
0: Y la
1: mercados.
0: incertidumbre, porque estaba hablando con unos intermediarios y me dice, no, que el agricultor sale todo contento, siembra y espera y ya verá lo que va a cobrar, ¿vale? Porque hay
1: Exacto.
0: contratos donde hay precios fijos, pero hay muchos contratos que ya el año que viene, cuando lo recogemos, más o menos sabremos el precio que te podemos pagar por tus productos. Eso es duro, es duro.
1: Es así. Bueno, nos quedamos con este repaso por todas las materias primas. Es verdad lo del petróleo, que si, sigue estando en una especie de lateral. Lo tenemos que ver hacia dónde rompe, pero sí que nos has comentado que aunque sea a la baja, no lo ves por debajo de los 70, creo que has comentado 50.
0: 75, 75, 80, te diría. Por supuesto, el crudo es capaz de bajarlo, pero lo recuperará. ¿Por qué? Porque ten en cuenta que se está rumoreando que quieren sacar más reservas aún, pero ¿cuánto más?

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ordenada a los líderes militares, dice Financial Times, que abandonen las reglas de la guerra. Hombre, esto no es menor, ¿eh? Cuidado con esto, que no es menor. Está diciendo que vamos a un camino de crimen de guerra. Y ahora ustedes me dirán, ¿Irán y Gaza? Sí, sí, sí, sí. Pero estamos diciendo que algo que parecía encapsulado o relajado, luego lo veremos, pues vamos viendo que bueno. Vamos a ver. Putin ha ordenado a los líderes militares que abandonen las reglas de la guerra. Y esto, pues vamos a ver. Después de lo de Kaliningrado, que viene seguro por ese mía, ¿no? Ojo, porque el dato alrededor del empleo va a ser fundamental, alrededor de la fotografía de cómo está la economía estadounidense y si hay movimiento de subida de tipos de interés. ¿Y cuántos? ¿Y cómo? Porque ayer Logan dijo 50 puntos básicos más. Uy, uy, uy, porque eso le podría dar un sustito al mercado. Un mercado que hoy está contento. S&P 500 0,69, 0,70% arriba. Dow Jones 0,57, 290 puntos, ¿eh? Antes del dato de empleo. O se tuerce, es decir, o hay un movimiento en el que el desempleo se va excesivamente abajo y entonces no hay quien dude de que dos o más subida de tipos de interés, o vamos a ver un movimiento de euforia en el mercado. Aunque, como les decía antes, bueno, yo creo que la fotografía ahora mismo es muy complicada para el dato en sí.

0: A Negocios Televisión. Tenemos muchas cosas de las que hablar en estos momentos, de lo que está pasando con esa llamada entre Donald Trump y Vladimir Putin. Atención, porque la Organización Mundial de la Salud ha pedido más colaboración a Rusia de cara precisamente a este supuesto episodio de peste que se estaría produciendo en el país. Todo, por supuesto, sin perder el foco en Irán. Pero es que tenemos que irnos a ver en estos momentos, atención, a Kyriakos Mitsotakis, el primer ministro de Grecia, que está reunido con el secretario de Estado de los Estados Unidos, Marco Rubio. Vamos a escuchar precisamente a Marco Rubio.
1: The courage and the strength to confront the dangers that we face in our time. Thank you.

0: Bueno, pues hemos llegado justo al final de la comparecencia por parte de Marco Rubio. Estaremos muy atentos a todo lo que pueda ocurrir en lo que está haciendo una gira europea por parte de Rubio en un momento que es esencial para saber precisamente cómo va esa alianza de Estados Unidos con una Europa que mira con mucho recelo a Washington en este momento en concreto de la administración Trump. Como decimos, seguiremos esa última hora con respecto al encuentro entre estos dos mandatarios. Mientras, atención, porque tenemos que hablar de escenario de alarma en Estados Unidos. ¿Por qué? Por la tormenta tropical Isaías, que se ha formado sobre las cálidas aguas del Golfo de México o de América, según Donald Trump, y podría convertirse en el primer huracán de la temporada atlántica de 2026 antes de alcanzar Estados Unidos a finales de esta semana. A primera hora del miércoles, Isaías presentaba vientos máximos sostenidos de 65 kilómetros por hora y se encontraba aproximadamente a 935 kilómetros al suroeste de la desembocadura del río Mississippi. El sistema avanzaba hacia el este-noreste a unos 13 kilómetros por hora. La trayectoria exacta todavía presenta incertidumbre, pero las primeras proyecciones sitúan una posible entrada en tierra entre el este de Luisiana y el oeste del Panhandle de Florida entre el viernes por la noche y las primeras horas del sábado. El Centro Nacional de Huracanes advierte de un riesgo creciente de vientos peligrosos y marejada ciclónica en sectores de la costa norte del Golfo y ha pedido a los residentes desde Luisiana hasta ese Panhandle de Florida que sigan la evolución del sistema y tengan preparados sus planes antihuracanes. Y hablando precisamente de planes con respecto a huracanes, parece que tenemos una ayuda por parte del presidente de los Estados Unidos, pero ojo, hacia Wisconsin, porque Donald Trump ha anunciado que aprobará 17,9 millones de dólares para este estado por los daños provocados por las fuertes tormentas y tornados. Y lo ha hecho en este mensaje, un mensaje en el que también ha reiterado su respaldo al candidato republicano a gobernador, Tom Tiffany. Acabo de hablar con Tom Tiffany, que tiene mi respaldo completo y total para ser el próximo gobernador del gran estado de Wisconsin, escribió Trump. A continuación, aseguró que había comunicado a Tiffany la aprobación de los fondos destinados a hacer frente a las consecuencias de los fenómenos meteorológicos. Trump redondeó después la cifra hasta los 18 millones y afirmó que deberían ayudar mucho antes de anticipar una próxima visita al estado. Nos vemos pronto, Wisconsin, aseguraba. El anuncio adquiere dimensión electoral porque Trump vincula en el mismo mensaje la ayuda federal con su conversación y su apoyo político a Tiffany, aunque el texto no establece que la concesión de los fondos dependa del candidato republicano. Bueno, y seguimos en términos políticos totalmente, pero mirando a nuestro país, atención, al nombramiento a la siguiente líder que podría intentar, bueno, pues disputar la presidencia al presidente del gobierno, Pedro Sánchez, el próximo 29 de noviembre. Y es que ha habido un movimiento importante en las negociaciones del Frente Amplio a menos de dos meses de las elecciones generales del 29 de noviembre. Más Madrid propone apoyar a Ada Colau como candidata del espacio, encabezando la lista por Barcelona, mientras Mónica García renuncia a liderar el conjunto de la candidatura, pero reclama el número uno por Madrid. Según fuentes oficiales de Más Madrid citadas por el diario.es, el partido pretende además controlar los primeros puestos de salida de la candidatura en la circunscripción madrileña. A cambio, estaría dispuesto a respaldar a la exalcaldesa de Barcelona para encabezar el proyecto electoral. La propuesta supondría así un reparto de los principales focos territoriales. Colau encabezaría Barcelona y se convertiría en la candidata del Frente Amplio, mientras García lideraría Madrid y Más Madrid tendría un peso determinante en la configuración de esa lista. Las conversaciones, sin embargo, siguen abiertas y la candidatura de Colau todavía no está cerrada. La información describe la posición que Más Madrid está defendiendo en unas negociaciones que avanzan contrarreloj para decidir quién encabezará finalmente este espacio el próximo 29 de noviembre. Todo en un momento en el que, atención, porque mientras vemos como ciertos políticos sí que parecen estar de acuerdo en cuál es el siguiente movimiento de cara a unas elecciones, hay otros que están preparando una traición ante la llegada de esos comicios. Porque el candidato republicano al Senado por Texas, Ken Paxton, ha reconocido en privado que la guerra con Irán y el elevado precio de los combustibles están perjudicando su campaña, según un audio obtenido por Axios. Preguntado durante una reunión a puerta cerrada con donantes y lobistas sobre qué estaba las su candidatura, donde recuerden que puede perder frente a James Talarico en Texas, Paxton respondió: "No son los aranceles, es la guerra. Son los precios de la gasolina y el diésel. El republicano aseguró que el encarecimiento del combustible está golpeando a los consumidores y trasladándose también al precio de los alimentos. Paxton calificó la asequibilidad como de lejos nuestro mayor problema y reconoció que muchas de las circunstancias que condicionan su carrera al Senado quedan fuera de sus manos, es decir, lanza una indirecta al presidente de los Estados Unidos. ¿Qué afirmó Paxton? Yo no tomo las decisiones y no sé qué hay detrás de algunas de las mismas. El comentario resulta especialmente significativo porque Paxton es un aliado político de Trump, aunque sus palabras representan su propia valoración privada sobre las dificultades de su campaña, no una demostración por sí sola del impacto electoral de la guerra o del combustible. Y precisamente vamos a hablar de la guerra porque el presidente de los Estados Unidos, antes de escuchar estas supuestas declaraciones por parte de Ken Paxton, ha afirmado este martes que muy pronto se sabrá si pone fin a la guerra en Irán por las buenas o por las malas. En medio de una creciente presión electoral, a menos de un mes de las elecciones legislativas, Trump se encuentra en plena campaña para las elecciones de medio mandato del próximo 3 de noviembre, en las que, según las encuestas, los republicanos podrían perder el control del Congreso ante la impopularidad de la guerra en Irán, como decía Ken Paxton, y el encarecimiento también, como decía, de la gasolina derivado del bloqueo del estrecho de Hormuz.
1: Very well in the Islamic Republic of Iran. Very well. They have no military. It's shot. The whole place is shot. And they were the evil one. They were the bully of the Middle East. They're not so much the bully anymore. But we have to finish up. And it's only a question of which way. Do we want to do it the nice way or the not so nice way? And pretty soon you'll find out.
0: Bueno, una actualidad en Oriente Medio que por supuesto está mirando a Israel y a Palestina en el día de hoy, el 7 de octubre. Y atención porque desde Israel, Benjamín Netanyahu ha lanzado un mensaje contundente coincidiendo con el aniversario de los ataques del 7 de octubre de 2023. Y ha prometido que Israel completará la misión iniciada tras aquella jornada. Hoy encendí una vela conmemorativa en la oficina del primer ministro en Jerusalén en memoria de todos los asesinados el 7 de octubre por los monstruos de Hamas, afirmó Netanyahu. El propio primer ministro añadió que el país recuerda a sus víctimas y aseguró: completaremos la misión. Hemos venido y ajustaremos cuentas con todos los asesinos. Las palabras llegan mientras la cúpula militar israelí insiste en mantener un elevado nivel de preparación. El jefe del Estado Mayor, Eyal Shamir, ha advertido de que las fuerzas de defensa de Israel deben estar permanentemente preparadas para una posible guerra sorpresa, evocando las lecciones tanto de 1973 como del ataque del 7 de octubre. Paralelamente, el ministro de Defensa, Israel Katz, ha señalado que el ejército prepara un escenario de posible guerra con la autoridad palestina, al tiempo que mantiene la preparación para cualquier escenario en Gaza.
2: אני אומר בצורה הכי פשוטה והכי ברורה. צריך לפרק.

0: את הרשות, לקחת להם את הנשקים, לפרז אותם, לעצור את אנשי הרשות, לא לחזור על אותה טעות פעמיים.
1: En el que también se está mirando a Rusia, pero ojo, no únicamente por la guerra que se está librando en estos momentos contra Irán, sino por ese supuesto episodio de peste que estaría asolando el país. Estaba hablando precisamente en estos momentos la Organización Mundial de la Salud, que ha confirmado que está intentando verificar los informes sobre un posible caso de peste neumónica en Rusia y ha solicitado información adicional directamente al Ministerio de Salud ruso. María Bankerjove explicó que la OMS busca verificar tanto la muerte reportada como un supuesto segundo caso mencionado en informaciones de prensa. Para ello ha pedido detalles sobre las pruebas realizadas, los resultados de laboratorio, posibles análisis adicionales y las medidas adoptadas con los contactos, incluida cualquier cuarentena o seguimiento. Aún no tenemos un panorama completo, recalcó Bankerjove. La información transmitida hasta ahora a la Organización Mundial de la Salud por las autoridades rusas indica que no se registró ningún caso de peste en esa zona y que tampoco se detectaron patógenos de alta amenaza. Sin embargo, esta organización quiere disponer de más datos antes de poder cerrar la cuestión. Claramente nos gustaría más información para entender qué pruebas de laboratorio se han realizado, según señaló Bankerjove.
2: Thank you very much. So, yes, there's quite a lot of attention to this. So, let me start with what we know. We are aware of reports of a potential case of suspected pneumonic plague in Russia. We have reached out to our colleagues in Russia from the Ministry of Health to obtain further information and what we call verification. So it's verification of the death, but also verification from a media report of this second case that has been mentioned. And this is an important step. So we do reach out to them to ask very detailed questions about what tests were done, the results of those laboratory tests, the specifics around that, what further analysis is being done if the cause is not yet known, what contacts were put under quarantine or under follow-up, what did that involve, if the quarantine period is over, et cetera, et cetera. 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What we have been told is that they had no case of plague registered in this area and that no high-threat pathogens were detected. So clearly, we would like more information to understand which laboratory tests were conducted, which pathogens were evaluated.
1: Bueno, pues seguimos hablando de Rusia, pero esta vez mirando hacia Estados Unidos y también a Europa. Porque dos de los principales estrategas políticos vinculados a Donald Trump, James Blair y Chris Lacivita, viajaron a los Balcanes en plena recta final de las midterms estadounidenses para asesorar al gobierno de la República Srpska, la entidad serbia precisamente de Bosnia y Herzegovina, cuyo liderazgo mantiene estrechos vínculos con Moscú, según The New York Times. Blair y Lacivita habrían recibido cientos de miles de dólares cada uno a través de un bufete de Washington contratado por el gobierno de esta república. Según las fuentes citadas por el periódico, su trabajo estaba relacionado con cuestiones electorales y formalmente se realizó para el gobierno, no directamente para el partido que lo controla. El momento resulta especialmente llamativo porque ambos desempeñan actualmente papeles importantes en la maquinaria electoral de Trump para las midterms. Blair dirige MAGA Inc., el super PAC respaldado por Trump, que disponía de unos 415 millones de dólares a finales de agosto, mientras Lacivita ejerce como asesor senior de la organización. Un portavoz de MAGA Inc. aseguró que ambos continuaron trabajando en las elecciones estadounidenses durante su estancia en los Balcanes. Todo mientras, atención, Donald Trump, que parece que está intentando tener esa conversación aparentemente telefónica con Vladimir Putin y que también parece que no lo tiene nada sencillo. Porque el Kremlin ha salido al paso de las informaciones sobre una posible conversación con Donald Trump. Dmitry Peskov ha asegurado que por el momento no existe ningún contacto concreto acordado, aunque ha dejado abierta la posibilidad de organizarlo rápidamente si surgiera la iniciativa. Por el momento no se ha acordado nada concreto al respecto, pero si surgiera una iniciativa de este tipo, no me cabe duda de que se acordaría rápidamente, afirmó el portavoz del Kremlin. Peskov cargó además contra las informaciones aparecidas en medios sobre la situación a la que se refería la pregunta, asegurando que la inmensa mayoría de lo publicado es información falsa, y pidió tomar como referencia los datos precisamente del organismo ruso encargado de la protección de los consumidores y la vigilancia sanitaria. La declaración, por tanto, no descarta una futura conversación con Trump, sino que niega que en este momento exista una

0: llamada o contacto concreto que ya haya sido pactado.
1: В предметном плане разговор не согласовывался. Если будет такая инициатива, то я не сомневаюсь, что он будет оперативно согласован. СМИ сообщают очень много, и подавляющее большинство того, что сообщают СМИ вокруг этой ситуации, это ложная информация. Ориентируйтесь на информацию Роспотребнадзора.
0: Todo mientras la alerta con respecto a Europa sigue bastante vigente por parte del Kremlin, ojo, mirando a un país en concreto, a Reino Unido, porque comandos británicos han emergido desde un submarino de ataque alemán frente a las costas de Escocia durante Strike Warrior, el mayor ejercicio militar de la Fuerza de Comandos del Reino Unido de los últimos 15 años. Las maniobras reúnen a más de 2.000 efectivos, 8 buques de guerra y 19 aeronaves de 6 países de la OTAN. Reino Unido, Estados Unidos, Países Bajos, Canadá, Alemania y Noruega. Además, suponen la primera operación desde la guerra de Afganistán en la que trabajan conjuntamente todos los componentes especializados de la Fuerza de Comandos Británica. Uno de los momentos centrales se produjo en Cape Wrath, en el extremo noroccidental de la Gran Bretaña continental. Fuerzas especiales estadounidenses, Green Berets, y unidades británicas participaron en una operación utilizando el submarino alemán U-36. Especialistas de la 148 Battery Commando Forward Observation Unit abandonaron el submarino en pequeñas embarcaciones inflables y alcanzaron una zona costera para establecer clandestinamente un puesto de observación tras unas líneas enemigas simuladas. Desde allí actuaron como nodos de localización de objetivos y coordinaron fuego naval real contra blancos costeros, efectuado por la fragata portuguesa NRP Don Francisco de Almeida. Todo mientras, atención, porque ya saben que hay muchas soluciones de cara a la guerra entre Rusia y Ucrania, o al menos eso es lo que dicen los distintos dirigentes políticos. ¿Cuál es una de esas soluciones? Una reunión tripartita a la que el Kremlin no está cerrando la puerta. El ministro ruso de Exteriores, Sergei Lavrov, ha defendido la posición de Moscú en las negociaciones con Estados Unidos y ha asegurado que Rusia aceptó sin reservas una propuesta estadounidense presentada durante la cumbre entre Vladimir Putin y Donald Trump, celebrada en Alaska el pasado agosto. «Tenemos la conciencia tranquila», afirmó Lavrov, antes de sostener que Moscú había dado su visto bueno a aquella iniciativa estadounidense. El jefe de la diplomacia rusa responsabilizó después a Europa de que el entendimiento no prosperara. Según su versión, Washington no pudo resistir la presión sin precedentes y descarada de Europa. Y los propios europeos, posteriormente, habrían presumido de haber enterrado el acuerdo de Anchorage. En este fragmento, sin embargo, Lavrov no formula explícitamente una propuesta de cumbre trilateral, aunque sin embargo parece que sí que abre la puerta a esa reunión a tres. Estas eran las palabras de Lavrov.
2: Мы, наша совесть чиста, не говоря уже о том, что мы также приняли, полностью приняли предложение Соединенных Штатов в августе прошлого года, которое было сделано в ходе саммита Путина и Трампа на Аляске. И не наша вина, что американцы не смогли устоять перед беспрецедентным и беспардонным давлением Европы, которая с гордостью потом заявила, что она похоронила...
0: Ponemos ahora el foco en Francia porque el ministro del Interior, Laurent Núñez, ha rechazado que pueda hablarse de represión policial durante la oleada de protestas estudiantiles que sacude el país y que también ha derivado en enfrentamientos con las fuerzas de seguridad. Es excesivo hablar de represión policial, afirmó Núñez ante la Comisión de Leyes de la Asamblea Nacional. Según el ministro, cuando los estudiantes de secundaria se manifiestan pacíficamente, no hay intervención de la policía y los agentes actúan cuando se producen episodios de violencia o daños materiales, aplicando la fuerza bajo el principio de proporcionalidad. Núñez calificó el movimiento como sin precedentes. ¿Por qué? Por la magnitud y por la rapidez con la que ha escalado hacia episodios de violencia grave. Las movilizaciones, motivadas por las denuncias sobre la falta de financiación y el deterioro de los centros educativos, han dejado más de 6.500 detenciones y cientos de heridos, según las distintas informaciones.
3: un lycéen éborgné, une mâchoire fracturée, une main arrachée, une tentative de noyade, une lycéenne étranglée. Alors, une question simple mais essentielle, monsieur le ministre de l'Éducation nationale. Êtes-vous intervenu un seul instant alors que vous entendiez le ministre de l'Intérieur dire qu'il y aurait, je cite, aucune consigne de retenue donnée aux forces de l'ordre à l'encontre de lycéens, de professeurs et de parents d'élèves dont vous êtes le...
0: Bueno, pues seguimos con Francia, pero esta vez mirando a los mercados. Valeria Gómez, muy buenas noches. Cuéntanos, porque al parecer hay una última noticia en este mismo respecto.
4: Sí, efectivamente, Sandro, buenas tardes. Lo primero, estábamos mirando precisamente toda la situación del mercado de bonos, de renta fija, y ya tenemos una información de última hora por parte de Wall Street Journal. Enseguida se la vamos a comentar cómo está afectando también a esa venta masiva dentro del mercado de bonos. Mientras tanto, principales catalizadores del mercado hoy siguen bajo lupa esos bonos a 10 años, ese rendimiento del 5,30% vuelve a tensionarse. Y no solo lo hace el de más a corto plazo, sino también el de más a largo plazo. El 30 años llega a nuevos máximos históricos desde 2002 y ya lo hemos visto por encima de ese 5,70%. Vuelve la atención a los bonos y atención al petróleo, porque también, bueno, con el estrecho de Hormuz y con los hutíes que vuelven a meter cierta presión, impulsan al barril de Brent y al West Texas americano por encima de los $100, al menos para el índice de referencia en el viejo continente. Y atención, hoy, esta noche, a las 8 de la tarde, hora central europea, vamos a conocer ya las esperadas actas de la Reserva Federal, las minutas. Vamos a conocer qué es lo que se llevó a cabo y cuáles fueron los temas a tratar dentro de esa última reunión por parte de la Reserva Federal cuando tuvieron que subir esos tipos de interés. Y de momento, octubre apunta a una pequeña pausa. Eso sí, para diciembre, para Navidades, ya el mercado, los operadores empiezan a descontar al menos una subida de tipos de interés antes de que acabe 2026. Seguimos con el foco puesto en la inteligencia artificial y en esa deuda récord. Hoy está marcando el pulso la compañía del gran magnate Elon Musk con SpaceX, que buscan ya 40.000 millones para comprar los chips tan demandados por parte de la compañía de Jensen Huang, la compañía de Nvidia. Vamos con los protagonistas de la sesión. Tenemos, bueno, tonos positivos y tonos negativos. Como siempre, en el lado de las subidas, los mejores desempeños de la jornada están mirando a la compañía de Neogen. Está sumando más de un 8% después de presentar esos resultados por encima de las previsiones y mejorar las perspectivas para el siguiente ejercicio. Flutter es otro de los nombres que está sonando. Ese rebote que hemos visto ya en premercado sigue acumulando esa subida del 2% ahora mismo a esta hora de la tarde en Wall Street, y con la preapertura que ya lo situaba alrededor del 2,3% después del fuerte castigo acumulado en las últimas semanas. Otra de las grandes, Penguin Solutions, está subiendo más de un 3%, bate previsiones y eleva con fuerza sus objetivos para 2027. Y atención, en el lado de las pérdidas, tono negativo para Constellation Brands, bate beneficios en ingresos, pero preocupa por la debilidad de la demanda de cerveza y unas previsiones menos convincentes. SpaceX ahora mismo recogiendo esa noticia del mercado, el inversor se lo toma a la negativa, pues ahora mismo reaccionando a la baja con esa caída del 2% por esa compra del 40.000 millones hacia Nvidia. Y mirando a TSMC, dentro de los chips también, presión después de que Elon Musk redujera las expectativas sobre su papel en el proyecto de Terafab, cae alrededor del 1,5%. Y efectivamente, esa última hora de las que les hablábamos anteriormente es la que ha compartido The Wall Street Journal en exclusiva. Francia estudia la posibilidad de emitir más deuda a corto plazo después de toda la turbulencia que están viendo en el mercado de renta fija, en el mercado de bonos. El ministro de Finanzas francés, Roland Lescure, ha afirmado en una entrevista que el país sería estratégico a la hora de emitir una nueva ronda de deuda. Y, como siempre, vamos a seguir analizando todas estas claves, toda esta situación y ese titular que, bueno, pues empieza a marcar el pulso para la inteligencia artificial durante esta noche. Será uno de los temas a tratar en Wall Street con SpaceX, con ese acuerdo de deuda de Blockbuster. Sandro, de momento estos son los principales temas. Los vamos a tratar tanto en Código Trader a partir de las 7 de la tarde como en Wall Street a partir de las 8.
0: Sobre todo esas 8 en las que estaremos muy pendientes de estas minutas de la Fed y que nos contarás precisamente aquí en Negocios Televisión. Valeria Gómez, muchísimas gracias por hacernos este resumen de lo que está ocurriendo en los mercados al otro lado.
4: Gracias a ti, Sandro.
0: Bueno, pues nos vamos a ir a una pequeña pausa de publicidad, pero atención, porque a la vuelta nos espera el doctor Alfredo Jalife aquí en Negocios Televisión.

0: Está con nosotros Lorenzo Ramírez. Lorenzo, ¿qué tal? Muy buenos días.
1: Buenos días, José Antonio, ¿qué tal? ¿Cómo estás? Bueno, esa es la gran clave, que la inteligencia artificial hoy en día no es rentable. La actuación de China en este episodio de la guerra comercial.
0: Muchísimas gracias, Lorenzo, como siempre, por toda esa fotografía hoy abundante, lo que está en la actualidad que no para. ¡Buen día, buen negocio!
1: A ti también, buen día y nada, a disfrutar y a trabajar. Abrazo.

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5: Está con nosotros Lorenzo Ramírez. Lorenzo, ¿qué tal? Muy buenos días.
6: Buenos días, José Antonio. ¿Qué tal? ¿Cómo estás? Bueno, esa es la gran clave, que la inteligencia artificial hoy en día no es rentable. La actuación de China en este episodio de la guerra comercial.
5: Muchísimas gracias, Lorenzo, como siempre, por toda esa fotografía hoy abundante, lo que está en la actualidad que no para. ¡Buen día, buen negocio!
6: A ti también, buen día y nada, a disfrutar y a trabajar. Abrazo.

0: Bienvenidos a Negocios Televisión. Tenemos ya preparado, le tenemos ya con nosotros precisamente al doctor Alfredo Jalife, experto en geopolítica. Alfredo, muchísimas gracias por estar con nosotros en el día de hoy.
1: Hola, un placer. ¿Cómo te va, Sandro? Encantado.
0: No me quejo y menos teniéndote por aquí. Espero que a ti todo te esté yendo también muy, muy bien. Te quiero preguntar sobre una noticia, de hecho, de última hora, Alfredo, que te voy a contar y que tiene que ver con esas negociaciones entre Estados Unidos e Irán. La cuento y me cuentas precisamente después de eso qué es lo que opinas al respecto. Porque, atención, la negociación entre Estados Unidos e Irán vuelve a encallarse y el programa nuclear iraní aparece como el principal obstáculo. Según está informando en estos momentos el medio saudí Al-Haddad, citando fuentes de alto nivel, Washington ha trasladado a Teherán que no habrá concesiones si Irán no limita antes su capacidad nuclear. La exigencia coincide con la posición que públicamente ha venido defendiendo la administración Trump. De hecho, el vicepresidente de los Estados Unidos, J.D. Vance, ha reclamado una reducción significativa de la capacidad iraní de enriquecimiento de uranio para avanzar hacia ese final del conflicto. Según estas fuentes saudíes, el problema ahora es también el orden de las condiciones. Washington quiere avances en el dossier nuclear, mientras Teherán ha exigido previamente medidas estadounidenses, entre ellas el levantamiento del bloqueo y la reapertura del estrecho de Hormuz. Por tanto, teniendo en cuenta esta noticia de última hora, Alfredo, ¿cómo ves esos avances hacia la negociación entre Estados Unidos e Irán, teniendo en cuenta las condiciones que están pidiendo los dos contendientes?
1: Bueno, que estamos a 27 días de las elecciones en Estados Unidos. Yo creo que lo que ha pasado a primer plano es la elección misma. Si uno toma en consideración, pues, lo que acaba de señalar el presidente Trump, de que los iraníes pues van a capturar Los Ángeles y San Diego, ¿no? Que luego la Casa Blanca tuvo que salir a desmentir al día siguiente y diciendo que esta era una exageración de los medios, que hay que reconocerlo, la mayoría es anti-Trump. Ahora bien, ¿cuántos iraníes

es ahí en California. Eso es muy interesante ver. Hay una buena suma, la mayor parte son ciudadanos estadounidenses o de origen, son partidarios del Shah de Irán, son muy poderosos financieramente, pero al menos que la tercera generación haya cambiado de parecer y ahora ya sabes, los tildan de terroristas, etcétera. Ya la cantaleta muy conocida, que ya hasta aburre, ¿no? Pues digo, están creando un escenario de pánico para que pues esto quizás lo tenga en su trayecto de ruta Trump, le sirva para las elecciones, que ya ves, cada día está cayendo más en los supuestos sondeos de opinión. Ahora, en este marco de referencia viene la entrevista que acaba de hacer Vance a Reuters, que sabemos es un medio anglosajón, hoy canadiense, muy ligado a los esquemas globalistas en el mundo. Y de nueva cuenta, como tú dices, regresan al esquema de nuclear de Irán. Yo realmente en 27 días no veo cómo se vaya a resolver una cuestión nuclear tan sensible. Cuando llevan 7 meses de guerra, nada más hablando de este año, sin contar la guerra de 12 días del año pasado, porque fíjate, haciendo memoria, esa fue precisamente la parte que orilló a que Irán aceptara y que lo firmó el presidente Trump en Versalles, el famoso memorándum de entendimiento, ¿no? Que fue producto de la mediación pakistaní, previamente había sido producto de la mediación omaní, que ahí el 28 de febrero, pues sin previo aviso, tanto Israel como Estados Unidos le propinaron un severo golpe a Irán. Y ahí, de ahí se ha desencadenado toda esta situación. Entonces, mira, yo creo que es muy coreográfico lo que está pasando, es coreografía pura. El escenario no ha cambiado, la escenografía no ha cambiado. Los actores siguen ahí, son los mismos. Y Vance como que viene siendo el elemento más negociador en relación a Irán. Entonces, tampoco hay que tomar al pie de la letra todo lo que dice el vicepresidente Vance, que si nos damos cuenta, Sandro, cada día está tomando mayor impulso en cierto tipo de declaraciones, porque tienen también sus agendas muy bien programadas, lubricadas, y los Estados Unidos. Tenemos a un Marco Rubio, que prácticamente es el nuevo rey de Latinoamérica, más aún después de los resultados en Brasil, electorales, que todavía no son definitivos, sí, pero hay que ver el resultado de las gubernaturas, la Cámara de Diputados y los senadores, y eso fue un tsunami, nos guste o no, esté uno a favor de Bolsonaro o no. Y ahí el gran triunfador, más que Trump, resultó el mismo Netanyahu. Para que veas cómo no se pueden romper esos vasos comunicantes que existen entre los continentes del planeta. Entonces, a mí me da la sensación, pues obviamente aquí en esto no tenemos datos fehacientes, pero sí solemos percibir de que está manejando esta agenda de dureza, Vance, antes de las elecciones, porque además no hay que perder de vista que en Estados Unidos hay muchas lubricaciones del famoso AIPAC, que es el lobby israelí, y esto, pues imagínate, Vance ya lo habían catalogado de ser un blandito en relación al asunto de Irán, y luego, antes de las elecciones, como que ha cambiado relativamente, yo diría tácticamente, estratégicamente, la política de Vance sigue siendo la misma, y esos juegos que estamos hablando de Trump, Rubio hace una cosa, Vance dice otra cosa, y él al final hace, se desdice, precisamente para confundir y no perder la base de su electorado. No perdamos de vista que yo creo que un dato muy fuerte que no se está tomando en cuenta, que lo tiene que tomar en cuenta Trump, es que el electorado latinoamericano o el electorado hispánico, como le llaman allí en Estados Unidos, la Oficina del Censo, sí se está deslindando mucho de una votación en favor del Partido Republicano. Tampoco olvidemos que no es una votación a favor de Trump o en contra, no es un referéndum, en eso no hay que equivocarse, por una razón. Las elecciones en Estados Unidos

Unidos son eminentemente, sobre todo las de medio término, son locales y regionales. Ahí pesan más los asuntos locales de la población que el general. Si tú me preguntas qué está pesando hoy en el electorado estadounidense a nivel general, pues sin duda lo estás viendo, ustedes lo han enunciado espléndidamente, pues el alza, hoy viste el alza de los bonos de hipotecas de 30 años que llegaron al 2000, a las cifras del 2002. Esto es terrible. Y ya no se diga la crisis de los bonos, pero ya no es solamente en Estados Unidos, los bonos de 10 y 30 años, pero del Tesoro, pero además ya lo estamos viendo en Francia, lo estamos viendo en Gran Bretaña y en la misma Italia. Entonces, aquí yo creo que yo tendría, esa es mi muy humilde hipótesis, Sandro, ¿eh? Hay endurecimientos electoreros, ¿eh? La declaración de Vance iría en este sentido, porque requieren de los financiamientos de AIPAC, que son muy poderosos, del lobby israelí, lo que le llaman los super PACs en Estados Unidos. Pero yo creo que ya con los resultados en Israel, y estamos hablando en Israel en 20 días, hay elecciones en Israel, vamos a ver cuál es el resultado, que por cierto hoy están celebrando en forma lúgubre el tercer aniversario de lo que sucedió allá en Israel con el asunto de Hamas, que hasta la fecha no se sabe qué pasó. Tenemos muchas versiones, ¿no? Yo me quedo con una, si quieres, Sandro, te la puedo decir, es que Netanyahu tardó 8 horas, que es la persona mejor enterada, una de las personas mejor enteradas, con uno de los mejores servicios de inteligencia del planeta, tardó 8 horas en enterarse, ¿eh? De lo que había sucedido allá pues en Gaza, ¿no? En la frontera que tiene alambrada con Israel. Entonces hay que tomarlo esto con mucha cautela. También viene la elección en Estados Unidos el 3 de noviembre, es decir, una semana después de lo de las elecciones de Estados Unidos. Y yo creo que todos están jugando en consecuencia. Es decir, en Rusia están pendientes, en China y ya no se diga en Irán, están pendientes del resultado de las elecciones, tanto en Israel como en Estados Unidos. Y quizás sea más importante seguir las de Israel, porque ya se maneja mucho que por el chantaje de los archivos Epstein, pues Trump ha sucumbido a los cantos de la sirena llamada Netanyahu. Entonces, en ese sentido, vamos a tener, pues que estamos, siete. Las elecciones de Israel son el 27, 20 días donde vamos a ver falsas banderas, mucha desinformación, fake news, otra, donde, ya ves todo esto que lo hablamos la semana pasada del asunto del avión de Fly Dubai. Bueno, hasta ahora, si uno se pone a estudiar detenidamente, pues no se entiende cómo un piloto o un copiloto pudo haber hecho, luchó contra más que contra el supuesto narcoterrorista omaní, que así le están llamando ahora, pues cómo luchó contra las leyes de gravedad cuando se está cayendo literalmente el avión, si es que son reales esas, lo que están diciendo hasta la hora. Y hoy ya lo vemos, pues digo, pues nadie está comprando esa falsa bandera, que resultó correcta nuestra hipótesis de la semana pasada. Luego lo que pasó en Londres, ya ves en la base aérea, donde ya se salieron los bombarderos, precisamente que son muy importantes de Estados Unidos y están regresando de nueva cuenta a su tierra de origen. Entonces, vamos a ver muchas noticias de estas en abundancia en los próximos 20 días, porque lo que está en juego son quién va a seguir al mando en Israel, en qué condiciones, y luego pues viene, pues yo diría, esta sí, la madre de todas las batallas, que es la de Trump. Y a partir de ahí, yo creo que podemos hacer ya suputaciones, ¿no? O inducciones o deducciones, depende del método que uno opte. Entonces, para ver qué tan real es lo que está sucediendo en este marco de referencia. Yo te digo algo para pues tranquilizar, ¿no? Porque la gente pues tiene temor. Ya ves la cuestión de la plaga que se dio allá en Siberia. Pues, los medios que son antirrusos pues ya te hablan de un COVID-2, etcétera. Y la Organización Mundial de Salud, que tampoco es muy creíble, ¿eh?

por todo lo que vimos en el pasado, pues te habla de que no hay tal, ¿no? Etcétera. Entonces, si yo creo que sí vamos a tener 20 días, 27, 20 esperando la elección de Israel, y 27, es decir, un día, 7 días de diferencia, una semana de diferencia entre la elección de Israel y de Estados Unidos, que por cierto, la elección de Israel va a tener consecuencias en el mismo Estados Unidos. Yo no lo perdería de vista. ¿Por qué? Mira, siempre se ha hablado, esto yo siempre lo he manejado desde hace mucho, que por cada voto, que un voto israelí vale por 3 votos de los que no son israelíes en Estados Unidos. Bueno, ¿y esto a qué se debe? Y esto era en la época donde todavía no se difundía ampliamente la globalización, que hoy obviamente está literalmente alicaída. Pero ahí lo que hay una correlación entre la cantidad de dinero que se maneja o que gasta un candidato con el resultado. Se maneja desde un 85%. Entonces, esto no es una democracia. Estamos hablando de una plutocracia donde un puñado de grandes multimillonarios, que no existían antes de la globalización, a estas sumas, que la mayoría, al menos así se maneja, per cápita de religión o de credo o de ideología, pues son israelíes. Y obviamente pesan demasiado en una elección, sobre todo en Estados Unidos. Entonces yo me iría a una nota más tranquila, para no ser así para no estar tan apanicados, ¿no? Sandro, es de que la entrevista que le hicieron al vicepresidente, al vicepresidente del Consejo de Seguridad Nacional de Rusia, Medvedev, que le hace una entrevista a la televisión iraní, en donde habla abiertamente que la captura del Estrecho de Hormuz por Irán equivale a una bomba termonuclear, y que lo mejor era que ambos países, tanto Estados Unidos como Irán, se sentasen a negociar. Yo sí veo en el horizonte que ya Rusia está manejando bien con sus excelentes relaciones, curiosamente que tiene con todos, con Estados Unidos al más alto nivel. Ya ves, hoy probablemente le hable el presidente Trump a Putin para felicitarlo por su aniversario 74, etcétera. Puede ser un buen pretexto para que disminuyan las tensiones que existan al rojo vivo, tanto en el Golfo Pérsico como en el estrecho de Bab al-Mandab, que ahí la guerra, a Rusia hoy le está preocupando más la guerra de Ansar Allah, mal llamados Houthis, y Arabia Saudita y sus aliados que tiene en lo que queda del gobierno que estaba operando en Adén. Hoy bombardearon el aeropuerto de Adén. Es decir, no está muy claro, y esto sí preocupa a Rusia desde el punto de vista geoestratégico, e incluso dicen no nos han pedido nuestra mediación. Recordemos que Putin tiene excelentes relaciones con Israel, con Estados Unidos, con los países árabes, con Irán, etcétera. Entonces yo creo que sería un óptimo mediador. Y por último, no olvidar los elogios que le dio Putin. Sí, porque también hay que leer la otra prensa, no todo se decide hoy en Occidente. Hay que leer también a los chinos, a los indios, a los rusos. Precisamente el presidente Putin, todos los elogios que le dio al ejército y a los guardianes de la revolución islámica por su valor, cito textualmente, heroísmo y resiliencia. Eso es muy importante. Incluso criticó que él no estaba a favor del asesinato de este gran mediador que hacía grandes compromisos y fue ya el presidente del Consejo de Seguridad de Irán, nada menos Khalil Larijani. Me llamó la atención que no haya citado el asesinato por Israel de la ayatola Jamenei, que recordaremos, pues cimbró a todo el universo chiita, que llegaron a tener hasta 45 millones en desfile fúnebre, tanto en Irán como en Irak, que en Irak hay una población chiita muy importante. Entonces, y no reolvidemos que el mismo Medvedev, que empieza a pesar de nuevo, recordemos que ya en 1 o 2 años hay una elección presidencial en la misma Rusia, donde le fue bien en estas elecciones en la Duma al presidente Putin, asistió como enviado especial de Rusia a los funerales del ayatola Jamenei.

Entonces, al final del día, al menos es mi percepción, si es que manejamos teorías geoestratégicas de estabilidad estratégica, que ya sabes, yo concurro mucho a ello, veo menos pánico, al menos a nivel de la relación bilateral entre Rusia

0: por eso hoy tienes que el petróleo volvió a repuntar, se cayeron las bolsas, sobre todo en Wall Street, y también y los bonos, que ese es hoy el alarma general. Quizás también Occidente lo está haciendo para ocultar tú sabes que mucho de esto hay guerra de propaganda, para ocultar la grave crisis de los bonos del Tesoro en Estados Unidos, que han repercutido como contagio en el mundo occidental, básicamente en Francia, en Gran Bretaña y en Italia.
1: Teniendo esto en cuenta, nos quedan apenas unos 10 minutos, Alfredo, pero sí quería preguntarte por esa buena relación que parece que sí que están teniendo Donald Trump y Vladimir Putin, como comentabas, incluso hasta el punto de mantener, bueno, pues una posible llamada y en un momento en el que el Kremlin tampoco cierra la puerta a una reunión tripartita. ¿Cómo ves esta dinámica entre los dos líderes?
0: Mira, siempre ha existido, y te voy a citar, lo que pasa es que en Occidente no leemos a los rusos, y además están prohibidos, es prohibido, ¿no? Creo que hasta te encarcelan en Alemania si escuchas a un medio ruso, ¿no? Por la fortuna todavía tenemos esa relativa libertad de expresión en México, que no existe, y yo la vivo en carne propia, pero por lo menos podemos leer, si no puedo opinar a nivel local, que no es fácil, y más ahora como está la dinámica electorera en toda Latinoamérica, por lo menos en México, pues sí, pues tenemos acceso a los medios rusos, y los que tenemos que buscar la dialéctica de la opinión pública y sobre todo los grandes mandatarios, yo te citaría nada menos, fíjate, nada menos que ayer el consultor militar ruso que se llama Andrei Martyanov, que seguramente ustedes conocen muy bien, comentaba que la relación, y me llamó la atención, incluso se lo comenté a mis alumnos ayer de clase de posgrado en geopolítica en la Universidad Nacional Autónoma de México, donde comentó precisamente que las relaciones de Rusia y Estados Unidos son privilegiadas, dice, por una razón, porque estamos en la era nuclear, y en la era nuclear no se puede pensar en términos convencionales, ya estamos en una era, eso yo lo agrego, la era nuclear, donde obviamente el planeta desaparecería, dos, estamos en la era digital de la inteligencia artificial, y tres, todavía impera, guste o disguste, el dólar centrismo. Todavía no vemos que exista un sucedáneo o algo que supla al dólar centrismo. Todavía no se ve. Si a veces se hablaba mucho de la divisa BRICS, no se ha dado. Hay mucha negociación tras bambalina, porque el mismo Trump lo ha dicho. Eso es muy importante lo que te voy a decir, Sandro. Cuando lo entrevistaron en su campaña para su segundo término, comentó que la caída del dólar equivaldría para Estados Unidos a la derrota de una tercera guerra mundial. Digo, para que veamos realmente en forma más holística e integral, veamos realmente qué es lo que está en juego. Entonces yo, mira, mientras vea ese diálogo entre Rusia y China y Estados Unidos, yo, al nivel más alto, yo creo que sí pueden mediarse. Mira, incluso se está manejando, yo hoy lo escribí en el periódico La Jornada, que le pregunta a este precisamente entrevistador iraní, al que fue presidente y hoy es vicepresidente del Consejo de Seguridad de Rusia, le pregunta a Medvedev y le dice, oiga, ¿hay trueque de Ucrania por Irán? Fíjate qué pregunta, Sandro, ¿eh? Porque eso se está manejando mucho en el inconsciente colectivo de Irán, que tú lo sabrás, no se ha dado, no solamente se ha dado, se suele dar y quizás se siga dando. Entonces él dice en forma categórica, contesta que absolutamente no, por ahí no va. Entonces hay también un diálogo entre todavía de Rusia, perdón, de Estados Unidos y China, ya sabes, la cumbre en Shenzhen el 18 de noviembre, pero voy más, hoy yo comento que si hay un trueque, y lamento decirlo porque yo soy latinoamericano de alma y de corazón y de mente, si hay un trueque, yo creo, de Ucrania, va a ser, por lo que estoy viendo, va a ser por Latinoamérica y Europa.
1: es lo que ocurre en estos momentos donde además, Alfredo, has dado con las dos fechas que son claves, que son las elecciones en Israel y, como decías, la madre de todas las batallas, que es esa elección en Estados Unidos. Hablaremos precisamente de todo esto muy pronto porque quiero que

0: me cuentes todo al respecto, pero mientras tanto quería darte las gracias por habernos acompañado en el día de hoy. Doctor Alfredo Jalife, experto en geopolítica, muchísimas gracias por estar con nosotros en el día de hoy. Un abrazo.
1: Encantado, lo mejor.
0: Igualmente, adiós, adiós. Bueno, pues atención, porque estábamos muy pendientes de todo lo que estaba ocurriendo en todos estos frentes, mientras tenemos que hablar de una última hora que precisamente nos llega directamente desde Kiev. Porque atención, si estábamos hablando de un apagón precisamente en la propia capital ucraniana, tenemos que volver a informar de qué ha vuelto a ocurrir 24 horas después, en un momento en el que ya saben que la tensión es máxima ante la posibilidad de ataques con respecto a instalaciones energéticas por parte de Rusia y, ojo, también por parte de Ucrania. Según estarían informando las propias cadenas ucranianas, podría haber caído los restos de un dron de cara a un tendido eléctrico. De nuevo, nuevo apagón en Kiev tras nuevas explosiones durante el ataque ruso de esta madrugada. Según informaciones difundidas desde Ucrania, los restos de un dron podrían haber caído sobre un tendido eléctrico y haber provocado la interrupción del suministro en algunas zonas de la capital. Las autoridades de Kiev han confirmado daños en distintos puntos de la ciudad después de una oleada de misiles y drones rusos. También se han registrado incendios y la caída de restos de aparatos interceptados.

Bueno, pues seguiremos la última hora con respecto a Kiev. También la seguirá Estados Unidos. Y ojo, puede que la siga un FBI, que atención, podría no estar tan a la actualidad, tan precisamente dispuesto a estar atento ante las soluciones que necesite Estados Unidos, como si esperaba Donald Trump cuando nombró a este hombre su jefe, Akash Patel. Porque atención, hay una gran pregunta en Estados Unidos ahora mismo. ¿Se está quedando el FBI atrás? Lo cierto es que este servicio de inteligencia ha perdido en contrainteligencia alrededor del 50% de los puestos cubiertos. Se estima que el 50 o el 60% de estos puestos sí estarían cubiertos, pero de momento la incertidumbre es total. Según distintas informaciones, la mitad de los efectivos del propio FBI estarían ahora mismo sin trabajo en un momento que es clave, porque de hecho parece que el FBI, incluso a pesar de toda la tensión internacional que hay, ha cambiado sus prioridades, todo según la agenda del presidente de los Estados Unidos. Ahora la principal actividad del FBI se habría desplazado hacia la inmigración ilegal y también hacia el crimen violento. ¿Qué dice el FBI? Que eso no es cierto en absoluto. Ha negado estas informaciones y está defendiendo su balance mirando a los datos. Akash Patel, en un momento en el que está más que criticado, asegura que el FBI cuenta con 1.500 efectivos en estos momentos y que además tienen detenciones récord por partes, de hecho, de espías que provienen de China, de Rusia o incluso de Irán. Sin embargo, claro, esto es lo que dice el FBI. Por otro lado, está lo que dicen desde Estados Unidos, mientras la gran preocupación llega en un momento en el que Estados Unidos tiene una presión por tres bandas. Por parte de Irán, por supuesto, por el conflicto en el que Estados Unidos se encuentra inmerso, y también por China y Rusia, por las dos grandes naciones con las que Estados Unidos está disputando esta carrera para convertirse en la primera potencia mundial. Unos Estados Unidos que dependen de un FBI que, según temores por parte de distintos artículos estadounidenses, se podría haber quedado atrás. Veremos qué es lo que ocurre en este respecto y también vamos a ver cómo están los mercados después de una pequeña pausa de publicidad, donde, atención, les espera Valeria Gómez con Código Trader aquí en Negocios Televisión.

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1: Está con nosotros Lorenzo Ramírez. Lorenzo, ¿qué tal? Muy buenos días.
2: Buenos días, José Antonio. ¿Qué tal? ¿Cómo estás? Bueno, esa es la gran clave, que la inteligencia artificial hoy en día no es rentable. La actuación de China en este episodio de la guerra comercial.
1: Muchísimas gracias, Lorenzo.

0: Como siempre, por toda esa fotografía hoy abundante, lo que está en la actualidad que no para. Buen día, buen negocio.
1: A ti también, buen día y nada, a disfrutar y a trabajar. Abrazo.

¿Y dónde está el ciudadano en todo esto? Ni está en la inflación, pero paga sus consecuencias, ni está en el crecimiento económico, pero paga sus consecuencias. Este es el elemento clave en estos momentos. Ha acabado el mes de septiembre y es momento también de recalibrar, de reevaluar, de ver la fotografía alrededor de cómo se ha comportado en el último mes. Si cogemos solo el mes de septiembre, vemos la fotografía alrededor de que el Brent ha sido el gran protagonista, luego decimos de la inflación, 14,4%. Pero fíjense que junto a ello, el otro gran protagonista, sin ningún lugar a dudas, es el Nasdaq 100. ¿Y por qué el Nasdaq 100? Por la tecnología. Problema alrededor del petróleo, rentabilidades del 14,4% al que invirtió en el mes de septiembre, pero luego fíjense en el Nasdaq 100. 3,3% de incremento alrededor de cómo se está comportando el tecnológico. Es decir, las empresas relacionadas con la IA.

0: Está con nosotros Lorenzo Ramírez. Lorenzo, ¿qué tal? Muy buenos días.
1: Buenos días, José Antonio, ¿qué tal? ¿Cómo estás? Bueno, esa es la gran clave, que la inteligencia artificial hoy en día no es rentable. La actuación de China en este episodio de la guerra comercial.
0: Muchísimas gracias, Lorenzo, como siempre, por toda esa fotografía hoy abundante, lo que está en la actualidad que no para. ¡Buen día, buen negocio!
1: A ti también, buen hasta día luego. Y nada, a disfrutar y a trabajar. Abrazo.
2: Entonces, hay un problema de fondo. Entonces hay un problema de liquidez. El bono a 30 años, en el máximo de 2002, el bono a 10 años en máximo de 2007, no puedo controlar el mercado de bonos. Puedo intentar que la gente frene y piense. Miren qué diferente, ¿eh? Alrededor de lo que nos había puesto encima de la mesa, de esa... de ese superpoder, ¿no?, que tenía Bessent como secretario del Tesoro y que iba a ganar todas las batallas sin ningún lugar a dudas alrededor de esa compra de bonos. Ahora ya el inversor ya sabe que no, ni lo piensa él que va a ganar, es que ni lo piensa. Y tenemos una fotografía cada vez más clara alrededor de cómo en este escenario Estados Unidos puede estar llevándonos a todos a una crisis de liquidez global. Que no es una crisis inmobiliaria, que no es una crisis bancaria, que no, es una crisis de liquidez global.
0: ¿Y dónde está el ciudadano en todo esto? Ni está en la inflación, pero paga sus consecuencias, ni está en el crecimiento económico, pero paga sus consecuencias. Este es el elemento clave en estos momentos. Ha acabado el mes de septiembre y es momento también de recalibrar, de reevaluar, de ver la fotografía alrededor de cómo se ha comportado en el último mes. Si cogemos solo el mes de septiembre, vemos la fotografía alrededor de que el Brent ha sido el gran protagonista, luego decimos de la inflación, 14,4%. Pero fíjense que junto a ello, el otro gran protagonista, sin ningún lugar a dudas, es el Nasdaq 100. ¿Y por qué el Nasdaq 100? Por la tecnología. Problema alrededor del petróleo, rentabilidades del 14,4% al que invirtió en el mes de septiembre, pero luego fíjense en el Nasdaq 100, 3,3% de incremento alrededor de cómo se está comportando el tecnológico.

Es decir, las empresas relacionadas con la IA. Entonces, hay un problema de fondo. Entonces hay un problema de liquidez. El bono a 30 años, en el máximo de 2002, el bono a 10 años en máximos de 2007, no puedo controlar el mercado de bonos. Puedo intentar que la gente frene y piense. Miren qué diferente, ¿eh? Alrededor de lo que nos había puesto encima de la mesa, de esa... de ese superpoder, ¿no?, que tenía Bessent como secretario del Tesoro y que iba a ganar todas las batallas sin ningún lugar a dudas alrededor de esa compra de bonos. Ahora ya el inversor ya sabe que no, ni lo piensa él que va a ganar, es que ni lo piensa. Y tenemos una fotografía cada vez más clara alrededor de cómo en este escenario Estados Unidos puede estar llevándonos a todos a una crisis de liquidez global. Que no es una crisis inmobiliaria, que no es una crisis bancaria, que no. Es una crisis de liquidez global. Ojo, porque el dato alrededor del empleo va a ser fundamental. Alrededor de la fotografía de cómo está la economía estadounidense y si hay movimiento de subida de tipos de interés. ¿Y cuántos? ¿Y cuántos? ¿Y cómo? Porque ayer Logan dijo 50 puntos básicos más. Uy, uy, uy, porque eso le podría dar un sustito al mercado. Un mercado que hoy está contento. S&P 500 0,69, 0,70% arriba. Dow Jones 0,57, 290 puntos, antes del dato de empleo. O se tuerce, es decir, o hay un movimiento en el que el desempleo se va excesivamente abajo y entonces no hay quien dude de que dos o más subida de tipos de interés, o vamos a ver un movimiento de euforia en el mercado. Aunque, como les decía antes, bueno, yo creo que la fotografía ahora mismo es muy complicada para el dato en sí. Entonces hay un problema de fondo. Entonces hay un problema de liquidez. El bono a 30 años, en el máximo de 2002, el bono a 10 años en máximos de 2007, no puedo controlar el mercado de bonos. Puedo intentar

0: Buenas tardes y bienvenidos un día más a Código Trader. Wall Street que viene de marcar esos nuevos máximos históricos, pero debajo de esos récords tenemos un mercado mucho más complicado de lo que parece. Las grandes tecnológicas siguen sosteniendo buena parte del avance, mientras otras áreas del mercado se quedan atrás. Y hoy vuelve la presión al mercado de renta fija. El Treasury estadounidense de 10 años ronda de nuevo el 5,3%, el petróleo rebota y los inversores esperan las actas de la última reunión de la Reserva Federal. Así que hoy vamos a plantearnos dos preguntas. Primero, ¿qué merece realmente la pena comprar cuando buena parte de Wall Street parece cara? Vamos a hablar con Eduardo Bicho, profesor de FIM. Vamos a buscar esas compañías, sectores y activos donde todavía puede existir valor. Y después vamos a cambiar completamente el enfoque y vamos a hablar con Jonathan CM, de Trader de Bullfy, con quien vamos a abrir los gráficos y vamos a buscar nuevas estructuras, niveles, entradas, stop y objetivos. Tenemos ya a Eduardo Bicho, profesor de FIM, por aquí. Vamos a darle la bienvenida. Buenas tardes, Eduardo. Gracias.
1: Muy buenas tardes y gracias a vosotros.
0: Eduardo, hoy con una sesión en la que, como bien estábamos comentando, siguen las bolsas en máximos. Volvemos a marcar nuevos máximos de comparación a 2002 en los bonos a 30 años, bonos a 2 años también que vuelven a estar en el 5,30%, a la espera de las minutas de la Reserva Federal. De momento, ¿cuál es tu primer análisis?
1: Bueno, sin duda que se sigue acrecentando esa divergencia que hay entre la evolución de las bolsas y los datos que estamos viendo a nivel macroeconómico. Sin duda, uno de los principales focos de preocupación son esos tipos de interés, no solo en Estados Unidos, sino a nivel mundial, lo estamos viendo también en Europa, y es todo lo que implica el que los tipos de interés estén, ese bono a 10 años, como bien comentabas, en el 5,3%, ese 30 años en el 5,7%, y es que lo realmente preocupante es que si tenemos en cuenta que la deuda americana ya está superando los 37 billones, estamos hablando de que ya la factura de los intereses anuales

0: está superando el billón de dólares y la convierte, pues ahora mismo, en la segunda principal partida dentro del presupuesto de Estados Unidos. O lo que es lo mismo, ahora mismo se están gastando más en pagar intereses de esa deuda que lo que destinan, por ejemplo, al plan Medicare o por ejemplo, a la partida de defensa. Lo cual, pues poniéndolo en perspectiva, es algo sobre todo preocupante y que da cierta incertidumbre a pesar de esos mercados que, como bien comentabas al principio, siguen sostenidos por un puñado de valores tecnológicos, por esa expectativa en cuanto a la mejora de productividad que nos va a traer la inteligencia artificial. Pero lo que está claro es que esos datos que estamos conociendo de desempleo, donde empezamos a ver cierto enfriamiento del endeudamiento de las familias, que también es otro dato preocupante que conocíamos hace tan solo unas semanas, y nos hace ser bastante cautos a la hora de tomar posiciones en el mercado, porque aunque sigamos viendo ese S&P 500 que está en torno a los 7.850, 7.900 puntos, a ese Nasdaq 100 también cerca de máximos, vemos cómo algunas de las principales acciones consideradas conservadoras, véase McDonald's, véase Nike, véase Louis Vuitton, empresas de calidad, como siempre se les ha denominado, están sufriendo y no es para menos, sobre todo si atendemos a esos datos tan relacionados con el consumo y la importancia que tiene el consumo dentro del PIB americano, ya que estamos hablando que son prácticamente dos terceras partes del PIB lo que pesa el consumo americano.
1: Hoy, dentro de todo el escándalo del mercado de renta fija, Eduardo, hemos conocido cómo Francia estudia ya emitir más deuda a corto plazo ante toda la turbulencia de los bonos. ¿Crees que es una solución inteligente para evitar los elevados intereses de los vencimientos largos o simplemente están trasladando ese problema al futuro?
0: Bueno, es un poco similar a esa medida que veíamos hace tan solo unas semanas por parte de Scott Bessent, que amenazaba con igual comprar deuda de vender deuda de largo plazo para comprar de corto plazo. Lo que nos hace pensar es que es simplemente intenta ser una medida disuasoria para que los traders reviertan esas posiciones bajistas que estamos viendo a nivel global dentro de la renta fija, pero el problema es el subyacente, el problema es el trasfondo que hay detrás de esa deuda. ¿Por qué viene esa desconfianza de los inversores que hacen que se posicionen bajistas dentro de los bonos? Y es que vemos que esa irresponsabilidad fiscal de la que veníamos hablando meses atrás, pues se está traduciendo en eso, en esa desconfianza. Estamos viendo cómo grandes tenedores de deuda americana, como habían sido históricamente China o Japón, se ven obligadas, incluso en muchos casos, a deshacer parte de la posición. Mucho más descaradamente China, pero Japón también tiene que recurrir a la venta si quiere seguir protegiendo su propia divisa local, el yen, como hemos visto en las últimas semanas. Así que creo que simplemente es un parche que se intenta poner a corto plazo, pero al fin y al cabo la única manera de controlar eso es siendo responsable fiscalmente hablando, y de momento ningún gobierno parece que quiere tomar ese camino, que sin duda es el más duro y sobre todo para políticos.
1: ¿A dónde nos puede llevar que grandes tenedores de deuda estadounidense como Japón y como China, pues cada vez se deshagan de esa deuda estadounidense?
0: Bueno, pues sin duda a un estado de mayor inflación, a un estado de tipos más altos. En las declaraciones que hacía Donald Trump hace tan solo un par de días, ya empezaba a ver hasta con buenos ojos esa inflación más alta de lo normal para intentar paliar esa deuda que tienen por delante. Es decir, saben que cuanto mayor sea la inflación, mayor va a ser lo que van a recaudar y, por lo tanto, los principales perjudicados van a ser los que tienen deuda, pues, anterior, ya que su dinero, cuando le vuelva de vuelta, va a valer mucho menos. Esta tendencia en cuanto a lo que está perdiendo el dólar como poder adquisitivo en los últimos años, pues es inevitable y, como he comentado al principio, creo que es el fruto de una irresponsabilidad fiscal que venimos viendo, pues, prácticamente desde el 2008-2009. Se ha ido echando el balón para adelante, como se suele decir, se ha ido parcheando, pero llega un punto en el que parece que estamos cerca de que o toman medidas contundentes o vamos a tener un problema grave, serio de deuda, que aunque siempre se ha venido rumoreando, parece que esta vez sí que va en serio y que los países van a tener que ponerse las pilas en un momento delicado, como bien sabemos también a nivel geopolítico.
1: Claro, y además, teniendo en cuenta este paso que da Francia de emitir más deuda a corto plazo, y con la pasada intervención por parte de Scott Bessent, como bien estabas comentando, el secretario del Tesoro de Estados Unidos, vimos que tampoco terminó destensionando esa tensión que está en los bonos. Entonces, ¿crees que realmente, bueno, pues es papel
0: Ese es el problema,
1: mojado?
0: es lo que comentábamos antes. El gran problema es que creo que son mensajes que se lanzan al mercado a ver cómo reacciona,

0: el mensaje de Scott Bessent tuvo un efecto de un día, día y medio. Y seguidamente ya volvíamos a ver, como bueno, en el día de hoy hemos visto nuevos máximos en cuanto a la rentabilidad de la deuda. Por lo que es que personalmente creo que no queda otra solución que no sea ponerse las pilas en cuanto a la responsabilidad fiscal. Y mucho me temo que creo que van a cambiar las cosas cuando pase estas elecciones de medio término de Estados Unidos, porque creo que todo se está maquillando, incluso estamos viendo cómo los mercados se sostienen apenas con unos cuantos valores, pero creo que una vez que pase esta prueba de fuego para Donald Trump, aunque parece que lo tiene realmente complicado con vistas a estas elecciones, pero creo que después de eso sí que vamos a ver la realidad y creo que va a haber mucha más volatilidad en el mercado y por lo tanto creo que hay que extremar la cautela por lo que pueda pasar, ya que los datos macroeconómicos no acompañan y en algún momento, como históricamente ha sucedido, esos datos macroeconómicos van a compasar a lo que ocurre en los mercados. Lo que no tiene ningún tipo de lógica es lo que estamos viendo ahora. La bolsa en máximos, con muchísimas alertas, con muchísimos focos de incertidumbre y parece que hacen caso omiso y que cada semana pues vemos un nuevo máximo histórico por parte de los índices, cuando mayor concentración hay, que como bien comentábamos, los 10 principales valores que componen el S&P 500 tienen un peso cercano al 40% actualmente, algo que también está por encima incluso de cuando veíamos la burbuja de las .com.
1: Uh-huh. Claro, es que lo que me llama la atención personalmente es especialmente bueno, pues, esa subida vertical que estamos viendo en las bolsas, Wall Street está en máximos, se sostiene, como bien tú dices, en algunas pequeñas compañías que sobre todo se dedican a inteligencia artificial y a tecnología. ¿Cuánto puede seguir creciendo todo esto de manera vertical y con una financiación tan cara?
0: Efectivamente, una financiación tan cara y además otro factor importante es esa competencia por intentar conseguir ese pasivo, esa inversión.

0: Canada make a deal. Not I viewed him as saying that he thinks Canada should make a deal. Look, Canada's been ripping off our country for many, many years, tremendously ripping off. They've been charging tremendous tariffs, one-way tariffs, 400% on dairy products and other things. They're not ripping us off. We don't need Canada for anything. You know, they do 95% of their business with us. We do very little with them by comparison. And Canada's been very difficult to deal with. And I think we're doing very well with Canada. Canada would like to make a deal, but we're not satisfied with the deal. Canada's been, we've been losing on average $80 to $90 billion a year with Canada in order for them to trade with us. Why are we doing that? That's, you know, goes back to the thing I said before about whether it's Switzerland or another country. We're losing $90 billion a year doing business with Canada. Why? We want to make our own cars. We don't want them to make ours for us. Because if they make a car, we're not making a car. We don't need them to make ours, et cetera, et cetera. It's a long story, but they've been ripping us. Canada has been ripping us off for many, many years, and they're not.
1: Bueno, atención, porque el presidente de los Estados Unidos ha sido preguntado por una de las que parece sus medidas estrella, que es, bueno, pues ese ofrecimiento de $5,000 a todos los adultos. Parece que, de hecho, está terminando en estos momentos, sí, así es, la comparecencia por parte del presidente de los Estados Unidos, que pone fin, de nuevo, a esta primera comparecencia en el día de hoy. Se espera que alrededor de la 1 de la mañana, hora peninsular, hable en Texas, un estado que se le puede complicar mucho al presidente de los Estados Unidos. Mientras, atención, porque esperábamos que Donald Trump hablase sobre esas Trump accounts, esas cuentas económicas para los niños en Estados Unidos, pero Donald Trump ha hablado de mucho más. En primer lugar, de ahora mismo la situación que está poniendo al mundo en jaque, ese posible brote de precisamente peste neumónica en Rusia. Atención, porque en ese respecto Donald Trump ha hablado y ha asegurado que por las conversaciones que está teniendo con Rusia, que no son demasiadas, aparentemente este brote y esta propia peste no son un arma biológica.
2: President Trump, is the plague in Russia a bioweapon?
0: Well, we don't think so. We're going to find out soon enough, but we don't think so. And if you listen to them, it's under control. But, you know, people have said that before about other things. So we hope it is very sophisticated, very smart. And they're saying it's very much under control. So we hope not, Peter.
1: Asegura el presidente de los Estados Unidos que el brote está controlado de confirmarse, porque ya saben que la Organización Mundial de Salud, bueno, pues ha pedido más detalles de forma directa al Ministerio de Sanidad de Rusia. Por tanto, veremos qué es lo que ocurre en este mismo respecto, mientras Donald Trump, de nuevo, ha comparecido con un único objetivo, presentar esas Trump accounts. Esas serán las palabras por parte del presidente de los Estados Unidos en este respecto.
0: Today we celebrate our next historic, and that's really what it is, step to ensure every American child has a fair shot at the American dream. Today, I'm pleased to announce that every single eligible minor child in America has now been automatically enrolled in a Trump account.
1: Por supuesto, en una medida por parte del presidente de los Estados Unidos que tiene una gran clave electoral. Lo estábamos comentando, cómo los republicanos accedieron al poder en el año 2024 por distintas cuestiones, entre ellas la economía, que es una cuestión que Donald Trump ahora tiene que defender, sabiendo que los datos quizá no son los mejores. Pero lo cierto es que en toda comparecencia que veamos hasta el próximo 3 de noviembre, el componente electoral va a estar ahí. Lo hemos visto con la economía y lo hemos visto también con los términos con los que Donald Trump se ha referido a sus oponentes. A los demócratas, o como dice el propio presidente, a los comunistas.
0: And they're going and records in many different fashions. Instead of Americans sharing in the misery of communism or whatever it is that out there promoting, which is, you know, I'm watching it all the time, they're communists, but they say, well, we're really not communists, really. But their policies are that of a communist, socialist. It won't work, and it's been proven over thousands of years by different names it doesn't work. I'd now like to ask Secretary Bessent to say a few words explaining how the claim and...
1: Es que los problemas para el presidente de los Estados Unidos no están únicamente al otro lado del pasillo en el Congreso, también dentro de las fronteras republicanas. Recuerden, en unas horas Donald Trump va a hablar en Texas por segunda vez desde que ha comenzado este tour de cara a las elecciones. ¿Por qué regresa por segunda vez?

0: Segunda vez a Texas? Pues por algo muy sencillo, porque por primera vez en años los republicanos pueden perder el puesto de senador de forma directa en el estado de la estrella solitaria. En ese mismo respecto, Donald Trump ha querido hablar sobre una filtración por parte de Ken Paxton, el candidato republicano a esta carrera, en la que supuestamente Paxton habría culpado la posibilidad de que pueda perder este enfrentamiento contra James Talarico no por su propia campaña, sino por Donald Trump y la guerra en Irán. Bien, pues han preguntado de forma directa a Donald Trump en este respecto y esta ha sido su respuesta.
1: After this week's leaked recordings from Ken Paxton, do you have any regrets about endorsing his?
2: No. He was a great attorney general. I think he'll be a great senator. Ken Paxton was a great. He was considered the best, or certainly one of the few best, but the best attorney general of the whole country.
0: Bien, desde luego no será únicamente en Texas, sino en todo Estados Unidos, donde Donald Trump conseguirá más votos si consigue mantener la economía a raya. Y atención, porque en los momentos en los que precisamente estamos esperando las minutas por parte de la Fed, Donald Trump ha querido hablar de la Reserva Federal. Y atención, porque su petición ha sido la misma desde el momento en el que Kevin Warren se convirtió en el presidente de la Reserva Federal. Que pueda bajar los tipos de interés. Estas eran sus palabras.
2: Well, I have a Fed that I hope is, I think Kevin is great, but Kevin is one vote out of a board with numerous people that were put on by Obama and Biden, and a couple by me.
3: So you
2: have a board that would like to see the country do badly, in my opinion, because I think interest rates should come down. Michael and Brad would understand this, and Susan. We have a country that makes other countries very rich. If we didn't make them rich, we would have a country that would be the greatest AAA credit in history.
0: Bueno, desde luego que a Donald Trump también le ayudaría, y bastante electoralmente, si pudiera conseguir la paz no únicamente en Ucrania, sino por supuesto en Irán. Y precisamente de la paz ha querido hablar el presidente de los Estados Unidos. Pero ojo, del premio Nobel de la Paz. Ya saben que se están empezando a conocer los primeros ganadores de este propio galardón, no únicamente en la cuestión de la paz, sino por ejemplo en medicina, como en los últimos días. Bien, pues el presidente de los Estados Unidos ha insistido un año más tarde en que si hay alguien que hace 365 días merecía este premio, era él.
2: There's never been anybody in the history of the Nobel Prize that deserves it more. I settled 8 wars, and I've stopped maybe the total obliteration of the world because Iran will never have a nuclear weapon.
0: Bueno, pues esas han sido las palabras por parte del presidente de los Estados Unidos en la primera comparecencia del día, alrededor de la 1 de la mañana. Hablará en Texas en este mitin electoral en un momento en el que hay muchísimos frentes por delante que el presidente tiene que resolver. Hablaba de la Reserva Federal. Bien, pues vamos a dejar por aquí las palabras del presidente de los Estados Unidos, pero enseguida, en unos minutos, vamos con el especial Minutas de la Fed aquí en Negocios Televisión con Valeria Gómez.

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0: Seguimos en Negocios Televisión. Ya tenemos publicadas las actas de la Reserva Federal y atención porque la Fed cierra filas con la subida y deja la puerta abierta a una subida de tipos de interés antes de que acabe el año. Les leo textualmente. Las actas tienen ahora mismo un tono más restrictivo. La Fed no da por terminado el ciclo de subidas y quiere mantener la presión sobre la demanda hasta mantener y tener pruebas más claras de que la inflación está bajo control. Pero conviene separar dos cosas. Hubo consenso para subir en septiembre y no hay certeza de que vuelvan a hacerlo en la próxima reunión. La siguiente decisión dependerá de los datos de inflación, del empleo y la actividad que lleguen entre reuniones. La decisión en septiembre fue la primera subida de 2023. La lectura de fondo, ojo porque la inflación dicen que es el riesgo que más les preocupa, casi todos veían los riesgos inclinados al alza. La Fed teme que las presiones no sean pasajeras y que si esperan demasiado tengan que subir más adelante con muchísima más fuerza. En cuanto al empleo, dice que no parecía exigir un giro inmediato, los riesgos laborales que se consideran en general equilibrados, con una economía que seguía creciendo y con un mercado laboral estable. La Fed tenía margen para priorizar la inflación. Y la inversión en la inteligencia artificial también entra en el cálculo. Algunos temen que el gasto en inteligencia artificial impulse la demanda más rápido de lo que pueda crecer la oferta y vuelva a presionar los precios. Mientras tanto, la mejora de las perspectivas económicas respalda la decisión. El personal de la Fed veía un panorama más optimista que en julio, por tanto, no interpretaba la subida como una respuesta a una economía que ya se estuviera frenando con claridad. Y por último, los rendimientos altos no bastaban para enfriar la economía. Aunque subieron los bonos del Tesoro de largo plazo, muchos participantes consideraban que las condiciones financieras seguían favoreciendo ese crecimiento. Es decir, el encarecimiento de la financiación todavía no parecía restrictivo suficiente. Vamos a seguir analizando toda esta fotografía con nuestros siguientes analistas y expertos de la noche. Tengo el placer de saludar una vez más a Juan Torres, catedrático de Economía Aplicada de la Universidad de Sevilla. Gracias, Juan, por acompañarnos.
1: Hola, muy buenas tardes.
0: Y tenemos también con nosotros a Alexis Ortega, profesor de finanzas de EAE Business School. Gracias, Alexis.
2: ¿Qué tal? Muy buenas tardes.
0: Bueno, pues ya tenemos las actas de la Reserva Federal publicadas. ¿Estas actas se acercan más a una nueva subida de tipos de interés o dejan solo como una posibilidad esa subida antes de que acabe el año? Alexis.
2: Hombre, yo creo que hablan claramente de que va a haber una nueva subida de tipo de interés. Lo que quizás a lo mejor ha apostado la Reserva Federal parece, o por las actas, de que el bando de que creen que no es un proceso continuado en reunión tras reunión ha ganado un poco la batalla y posiblemente lo que tengamos será una subida en diciembre o a lo mejor ya el año que viene, pero desde luego se plantea la idea de que va a haber una nueva subida de tipo de interés, pero muy mucho creo que estas actas lo que vienen a decir es que en octubre no va a haber subida de tipo de interés.
0: ¿No es lo mismo?
1: Yo creo que las actas, que no he podido ver todavía con todo detalle, me da la impresión de que ponen sobre la mesa en primer lugar cierta cautela, más cautela de la que se podía haber percibido al haber tomado las decisiones, porque en realidad la inflación no ha dado muestras de empeorar, quizá se ha comportado peor el empleo, no se están corrigiendo las tensiones desde el lado de una cierta sobreinversión en el sector de la inteligencia artificial y la deuda está presionando bastante. Por lo tanto, yo creo que hay una postura de aviso que no ha desaparecido, de advertencia a los mercados. Yo creo que la subida de tipo de interés, sobre todo, fue una toma de posición, una manera de, por parte de la Reserva Federal, de decir, ojo, que no vamos a dejarnos llevar. Pero tengo la impresión de que, digamos, la posición interna no ha sido tan dura como en un principio cabría haber esperado.
0: Claro, sobre todo porque lo que dicen estas actas es que el voto formal fue unánime, 12-0, que las actas digan que esos 19 participantes han apoyado la subida, bueno, ya sabemos que se refiere a ese conjunto de todos los asistentes, mientras que votan esos miembros con derecho a voto, ¿no? Pero la señal más relevante yo diría que es que la mayoría ha dejado abierta la puerta a una subida antes de terminar el año. No significa que ya esté decidida, pero sí que con la información que tenían en septiembre, varios ya veían necesario seguir apretando si la

0: inflación no cedía, Alexis.
1: Yo he insistido durante muchísimo tiempo y creo que el problema de la inflación no está resuelto y ni siquiera está relacionado con el tema de la guerra. La inflación subyacente marcó un mínimo en marzo de 2025 que fue el 2,5% y si uno mira la historia de la inflación subyacente en este siglo, prácticamente 2,5 es el máximo que siempre se ha alcanzado de este indicador y a partir de ahí ha ido subiendo. Bien, es verdad que en el último dato se ha corregido del 3,3 al 3, pero mantiene esa tendencia alcista, contraria a lo que es la inflación subyacente en el IPC. Con lo cual, el problema de la inflación es un problema muy importante, que yo creo que no le dio, la anterior Reserva Federal no le dio la importancia que realmente tenía. Walsh ha venido a decir que la economía crece mucho y que puede aguantar una subida de tipo de interés, incluso que es necesaria para contener esa inflación que no está de nada resuelta. Si a eso le añadimos, porque insisto, el tema de la guerra es un añadido, no es el creador de esta inflación. Pues un problema en el mercado de petróleo, una materia prima muy importante, pues obviamente las tensiones son muchísimo mayores. Y si añadimos la presión que está ejerciendo la inteligencia artificial en la demanda, pues prácticamente tenemos toda la conjunción de que una Reserva Federal en estos momentos debería centrarse sobre todo en inflación más que en empleo y debe dejar de ladrar y empezar a morder. Ya empezó a morder, ya empezó a lanzar mensajes. Y yo creo que mantiene la idea de que posiblemente pueda ser necesaria, pero creo que ese proceso que a lo mejor algunos intuían de que íbamos ya a tener reunión por reunión subida de tipo de interés, yo creo que se ha abortado de una manera. Yo creo que los partidarios, aunque fue unánime, había unos ciertos partidarios de no lanzar un mensaje de continua subida, sino de, no sé si reunión por reunión, pero de alguna manera no crear un proceso claro de subida de tipo de interés. Ha ganado y por lo tanto mi impresión es que las actas consagran lo que ya el mercado de alguna manera ya está haciendo. De hecho, las probabilidades ya han subido del 80 al 82% de mantenimiento de tipos en la reunión de octubre. Por lo tanto, la gran conclusión de estas actas para mí es el hecho de que siguen preocupados por la inflación, creen que puede ser necesaria una subida más de tipos de interés, que no sé si será en diciembre o ya será ya en el año que viene, pero desde luego mantienen esa amenaza al mercado. Pero la gran conclusión es que yo creo que tras estas actas, perdón, yo casi descartaría una subida de tipos de interés en octubre.
0: Juan, ¿coincides con Alexis?
2: En gran parte, sí, casi, por no decir que totalmente, porque creo que efectivamente la tensión sobre los precios se va a mantener y está mucho más presente de lo que pudiera parecer. El consumo sigue siendo, en Estados Unidos lo ha sido siempre, pero está siendo un motor muy potente. Y es muy difícil que cuando el motor del consumo tiene tanta fuerza, los precios no estén en permanente tensión, sobre todo en una economía como Estados Unidos que ha perdido mucha pulsión industrial y mucha pulsión productiva en las últimas décadas. Entonces, la potencia del consumo, que a veces se ve como una, sin duda lo es, una expresión de fortaleza económica, pero también tiene el inconveniente de que presiona mucho sobre los precios. Por otra parte, la fuerza de la inversión, que es grande, tiene el inconveniente de que está muy concentrada en la inteligencia artificial y en sectores que se están sobredimensionando. Y entonces eso también genera presión sobre los precios. Y aunque no sea de una manera muy directa, el motor que está, lo pondría entre comillas, naturalmente, dopando en cierta medida la economía de Estados Unidos, que es la deuda, tampoco es un dopaje nuevo, también influye más indirectamente sobre los precios. Entonces, la tensión inflacionista, el miedo a que los precios no estén del todo contenidos, yo creo que está presente. Y eso es algo que la Reserva Federal, a poco que sea prudente, que lo es, lo tiene que tener presente. ¿Qué es lo que ocurre? Pues que al mismo tiempo, como la economía de Estados Unidos no es una economía perfectamente homogénea o integrada o vertebrada y está sufriendo quizá en mayor medida problemas en el empleo y la Reserva Federal tiene también el mandato

0: de vigilar las cifras de empleo, pues eso es como una especie de contraparte, de contrapeso. Así que yo creo que es que lo que se puede concluir es lo que yo creo que sensatamente cabe concluir cuando la economía está transit de Estados Unidos en particular, está transitando por una situación tan compleja, tan singular, tan particular y tan complicada, y además con una situación política en estos meses próximos que se quiera considerar que es un factor exógeno, va a estar también presente en la toma de decisiones que haga la Reserva Federal y también el conjunto de las administraciones. Así que yo creo que va a ser un pilotaje muy fino el que se va a tener que adoptar en Estados Unidos, porque es verdad que no está en una situación, digamos, de deterioro visible, pero sigue transitando, me parece a mí, por un camino resbaladizo que puede dar problemas importantes porque un pequeño resfriado que tenga una economía como la de Estados Unidos enseguida se convierte, como se ha dicho siempre, en una neumonía, ¿no?
1: Además, en las actas también han hablado sobre la inversión en inteligencia artificial que entra en el cálculo. Algunos temen que el gasto en inteligencia artificial impulse la demanda más rápido de lo que pueda crecer esa oferta y vuelva a presionar a todos los precios. ¿Qué creéis al respecto? Y sobre todo, bueno, pues mirando a la inteligencia artificial y a todo ese gasto, ¿creéis que puede convertirse en una nueva fuente de inflación, Alexis?
2: Sí, yo cada vez que se me ha preguntado un poco por la inflación he lanzado siempre el mismo mensaje. Por lo tanto, las actas de alguna manera no vienen más que a confirmar lo que he venido diciendo hace mucho tiempo. Primero, que la inflación es un problema previo a la guerra, que la guerra no hace más que empeorarlo, que adicionalmente tenemos unos déficits muy altos que están también obviamente presionando al alza los tipos de interés a largo, acompañado de un Japón que de alguna manera está retirando, digamos, demanda, que antes ayudaba a mantener los tipos bajos, pero sobre todo lo que yo estaba insistiendo muchísimo es que la propia inteligencia artificial, por lo menos ahora mismo, no sé si en el futuro, porque se habla de que pueda tener un efecto de innovación y de deflación, que de alguna manera eso compense las tensiones, pero ahora en estos momentos está en una situación casi como dice Juan, de sobredimensión en algunos sectores y de alguna manera un incremento muy fuerte de la demanda que está haciendo que los precios estén subiendo. Uno si mira, por ejemplo, el IPC, el de electricidad, ahora mismo está creciendo alrededor del 4% interanual. Y prácticamente lo normal es que crezca alrededor del 2, 2,5. Venimos del 6 por la primera gran ola de inversión, pero los costes energéticos están subiendo, pero no solo el del petróleo, el de la electricidad. Y el de la electricidad está directamente relacionado con la inteligencia artificial. Por tanto, es un elemento adicional de presión. Por eso siempre he insistido que la Reserva Federal debía haber actuado con mayor rapidez a subir tipos de interés y me pareció que todo el debate que teníamos en la etapa final de Powell, de si bajaba o no bajaba los tipos de interés, no tenía ningún sentido. En este momento el debate debía haber sido subida de tipos de interés. Ahora en este momento la Reserva Federal con prudencia ha querido de alguna manera, pues porque ha habido unos datos de empleo un poco malos, yo creo que el mercado laboral sigue estando muy bien. No está en una situación muy dramática como para que pueda ser un elemento que pueda frenar una decisión de de subir los tipos de interés. Y en estos momentos, si la Reserva Federal fuera mucho más proactiva en torno a la inflación, yo creo que eso ayudaría incluso, fíjese, no estoy seguro, pero en cualquier caso creo que podría ser un elemento que haría bajar los tipos a largo, porque en los tipos a largo hay una prima de inflación por la inacción de la Reserva Federal para resolver un problema de inflación, que es un problema de inflación provocado. No por las tonterías estas de la guerra de Ucrania o de la guerra de Irán, son problemas que vienen previamente y son estructurales y vienen de posiblemente una decisión de bajar los tipos de interés demasiado prematuramente en el 2024, que ha hecho que las inflaciones dejen de caer y empiecen otra vez a subir, y obviamente también por el hecho de que tenemos una inteligencia artificial que está sobredimensionada y que está generando una demanda adicional y una demanda de consumo todavía muy potente, precisamente por esa sobreinversión de la inteligencia artificial. Entonces la Reserva Federal en estos momentos debe ser muy precavida. Ya habrá tiempo de generar algún tipo de impulso cuando la situación pueda llegar en algún momento a ser preocupante, pero de alguna manera la inflación está presente y debería ser en este momento el principal problema. Ha decidido, como creo por la decisión, por estas actas, que en octubre va a subir, pero yo era partidario de que tendría que subir incluso en octubre los tipos de interés. Ayudaría a controlar la inflación y posiblemente ayudaría algo muy importante que no estamos teniéndolo muy, muy presente.

0: Hasta la pandemia, los déficits del 3% parecían que era un escándalo. Y que prácticamente un déficit del 3%, pues no sé, se iba a abrir el Atlántico en dos partes y se iba a hundir todo el mundo, todas las economías dentro de él. Y ahora estamos acostumbrados a tener déficit del 5% como si fuera algo absolutamente normal. Entonces, la Reserva Federal, que tiene que controlar la inflación y el presupuesto y el déficit público, es inflacionario. Por lo tanto, un interés de la Reserva Federal por esa política fiscal tan expansiva que está aumentando la inflación, debe ser también un elemento que debería lanzar un mensaje para los estados para que de alguna manera empiecen a arreglar esto, porque si no lo arregla la Reserva Federal o las instituciones, lo acabará arreglando el mercado, y cuando lo arregla el mercado, lo arregla de manera abrupta.
1: Este sobreendeudamiento de inteligencia artificial, ¿crees que añade más leña al fuego a la inflación?
0: Claro, yo creo que es un elemento fundamental y además incluso está haciendo que los tipos a largo suban, porque uno de los componentes son expectativas de inflación de una Reserva Federal que ha sido demasiado laxa con el tema de la inflación, porque, insisto, Powell, el debate de Powell debería ser subir los tipos de interés y no bajar los tipos de interés en su momento. Luego, más tarde, obviamente, los altísimos déficits que tiene muchísimos estados, en este caso en Estados Unidos, yo creo. Inteligencia artificial, que en este momento es un agente que requiere unos niveles de inversión que uno cuando los lee son absolutamente apabullantes, las cantidades de dinero que están invirtiendo, yo no sé si existe el ahorro suficiente en el mercado como para ello.
1: Juan, ¿opinas lo mismo?
2: Muy parecido. Sí, yo quizá veo un poco más gravemente la situación que se está produciendo con la inteligencia artificial. Yo creo que estamos, si no de lleno, en los inicios de una auténtica burbuja de inversión en la inteligencia artificial y además una burbuja que está siendo vehiculizada de una manera muy irregular a través de una ingeniería financiera muy peligrosa, no está apareciendo en balance y yo creo que eso debe ser una fuente de preocupación extraordinaria. El Banco Internacional de Pagos lo acaba de poner de relieve, el Fondo Monetario también hace muy poco. La inteligencia artificial está, desde el punto de vista financiero, sembrando un riesgo demasiado fuerte, dejémoslo ahí. Y es un riesgo demasiado fuerte que yo creo que tiene, evidentemente, influencia sobre los precios, quizá no de una manera inmediata, quizá no de una manera directa, pero sí suficientemente importante como para ser tenida en cuenta. Pero es que tiene además otro efecto, quizá tampoco inmediato, pero no por ello menos grave, y es que esa burbuja de inversión en inteligencia artificial está absorbiendo un capital que está deteriorando la actividad productiva en muchos sectores. De tal manera que, como en otras ocasiones ocurre, los factores que por un lado presionan a los precios y llaman a la represión, llaman a la contención, llaman a una política monetaria restrictiva, por otro están deteriorando la actividad productiva y claman o reclaman por políticas menos restrictivas en lo monetario y más expansivas. Y ese es un problema que yo modestamente vengo poniendo de relieve desde hace ya mucho tiempo, que es el absurdo que, al menos en mi modesta opinión, conlleva el gobernar economías que tienen problemas fiscales y problemas monetarios al mismo tiempo, dejando que un conductor pise el freno y que otro conductor pise el acelerador. Porque eso es, no hace falta estudiar economía. Es que eso es completamente absurdo, porque significa que cuando, como ha ocurrido muchísimas veces en los últimos años, y claro, cuando se ocurre particularmente, cuando los problemas son graves, porque cuando no hay necesidad de acelerar o de frenar con particular fuerza, pues no ocurre nada, pero cuando algo ocurre en la economía y es obligado, bien sea acelerar o bien sea frenar. Resulta que cada pie es de una persona y actúa con independencia, pues entonces lo que va a ocurrir, lo que puede ocurrir, lo que ha ocurrido es que te encuentres a una autoridad, a una

0: fuente de poder, de política monetaria, frenando, a la otra acelerando, o a la otra frenando y la otra acelerando. Y eso es una situación que estamos viviendo en nuestras economías y en la política económica desde hace décadas, que a mí me parece una barbaridad. Yo realmente no entiendo cómo eso se puede hacer, porque una cosa es mantener la independencia que yo creo que deben de tener ciertas autoridades en políticas concretas. Incluso podría tenerla también en política fiscal, pero una cosa es que tengan independencia y otra cosa es que no haya coordinación, porque eso significa que se conduce el automóvil, el vehículo de la economía, con dos cabezas diferentes en el freno y en el acelerador. Y eso hay que esperar que ocurran milagros para que no dé problemas. Y
1: Pero,
0: tengo la
1: Juan,
0: impresión de que estamos en un momento que puede empezar a ser parecido.
1: claro, pero es el diseño del sistema. Quiero decir,
0: Sí.
1: obviamente la política monetaria puede influir en la política fiscal. Y yo creo que ha habido ese problema de que no nos, la política monetaria no se ha fijado en los graves problemas que genera la política fiscal. Y han convivido una política fiscal muy expansiva con una política monetaria en algunos momentos muy restrictiva. E incluso, fíjate, esa coordinación que tú nos pides, creo que fue el origen de la gran inflación de los años, del año 21-22, que fue una política fiscal súper expansiva y una política monetaria súper expansiva. Ahí estaban los dos actuando de alguna manera coordinada, pero el
0: Bueno.
1: resultado no fue bueno, fue una inflación absolutamente alta. Entonces, ¿qué es lo que teníamos que haber hecho? Pues de alguna manera, quizás en el 2024, haber exigido que el presupuesto estuviera mucho más controlado antes de empezar a bajar los tipos de interés. Por eso yo muchas veces he hablado de que el gran error de del control de la inflación se produjo en el 2024, cuando de alguna manera la Reserva Federal empezó a bajar los tipos de interés, cuando tenía un déficit del 7%, una tasa de una inflación del 3,5% y una tasa de paro del 4%. Eso no tiene sentido que se baje medio punto los tipos de interés en ese momento. En ese momento quizás a lo mejor hubiésemos, si el déficit se hubiese reducido sustancialmente, posiblemente a lo mejor la Reserva Federal podría a lo mejor haber sido un poco más laxa. ¿Entiendes? Entonces, de alguna manera, en algún momento las dos políticas pueden ir separadas e incluso contradictorias. Deben ser coordinadas, eso sí, pero no creo que sea necesario que ambas las dos tengan la misma dirección, porque a veces cuando han tenido la misma dirección se han cometido errores muy, muy graves. Entonces, lo que debería hacer es que la política monetaria, de alguna manera, le debía haber exigido en aquellos momentos a Biden que controlara el déficit y posiblemente ellos de alguna manera podría controlar la inflación y a lo mejor podrían bajar los tipos de interés más adelante, muchísimo más rápido. No se hizo, se ha mantenido una política fiscal muy, muy expansiva y una política monetaria que de alguna manera ha sido demasiado laxa en algún momento porque tenía que haber sido mucho más restrictiva para compensar. La Reserva Federal, aunque es independiente, tiene en cierto modo una manera de decirle a los gobiernos que si quieren gastar más, tienen que pagar el justo y precio. Y el justo y precio no puede ser comprando la deuda. Ese ha sido el gran error que hemos tenido del año 2008 en las economías. Por lo tanto, me interesa más la coordinación entre las dos políticas que aún sean en la misma dirección o en distinta dirección. En algún momento van a tener que ser casi contradictorias. Y posiblemente hemos diseñado el sistema para que sean contradictorias de alguna manera.
0: Bueno, no, yo es que lo que estás diciendo va de suyo, es que la política fiscal y la política monetaria tienen capacidades diferentes.
1: Claro.
0: Como siempre se ha dicho, la política monetaria sirve para tirar,
1: Sí.
0: pero es como una cuerda, ¿no? Puedes
1: Sí.
0: tirar, pero es muy difícil que con la política monetaria, cuando haga falta, quieras impulsar, porque la cuerda
1: Claro.
0: no sirve, ¿no? La cuestión no es que vayan las dos en la misma dirección, porque son dos pedales que tienes que
1: Distintos.
0: utilizar cada uno para lo que puede servir. Lo que es importante es que haya una sola cabeza, es decir, que
1: Correcto,
0: haya
1: coordinación.
0: una comprensión de la
1: Claro,
0: situación en
1: lógico.
0: la que está la economía que sea compartida. Y ahora
1: Alexis.
0: veremos si hace falta que vayan juntas, con qué presión se pisa cada palanca y qué se hace. Pero tiene que haber una comprensión compartida de lo que está ocurriendo. Yo tengo la impresión de que lo que ha ocurrido en los años en los que tú mencionabas es que daba la impresión de que se estaba hablando de realidades diferentes, porque era un comportamiento que se pisaba uno a otro. Entonces, eso es lo que yo
1: Vale.
0: me da igual, me da que igual. Se

0: A mí ya me
1: o
0: lo
1: que
0: dijo.
1: uno exagera la acción del otro y lleva a que se genere un efecto rebote pernicioso, ¿no? Y creo que en estos momentos puede ocurrir algo parecido en Estados Unidos y, por supuesto, también en otros países, pero Estados Unidos es particularmente relevante y creo que estas cuestiones se notan quizá mucho más.
0: Bueno, pues tenemos que despedir a Alexis Ortega, profesor de finanzas en EAE Business School, y Juan Torres, catedrático de Economía Aplicada en la Universidad de Sevilla. Siempre un placer contar con vuestro análisis. Gracias, nos vamos de tiempo, lo siento.
2: Hasta la próxima.
1: Muchas gracias, un saludo.
2: Gracias.
0: Gracias. Bueno, pues atención porque tenemos una información de última hora. Acabamos de conocer cómo muere Mari Carmen, la mujer que encendió la lucha contra los desahucios de España. Acaba de fallecer. Atención porque la mujer de 87 años ha fallecido este miércoles en el Hospital Gregorio Marañón en Madrid, según ha confirmado ya en un comunicado. Mari Carmen Abascal, bueno, acaba de fallecer este 23 de septiembre. Fue desahuciada de su casa de retiro en la que vivió durante 7 años. 6 años antes una empresa compró su piso por un precio irrisorio para la zona, precisamente porque ella vivía en él, con una pensión de 1.400 euros. La mujer nunca dejó de pagar el alquiler de renta antigua y las facturas de unos 500 euros al mes en total. En 2020 los propietarios le dijeron que debía dejar el apartamento porque el contrato ya había sido subrogado 2 veces. Primero a su madre, que no constaba como propietaria por una ley franquista, y luego a ella. Y desde entonces la han intentado desalojar 4 veces y no han aceptado ninguna de las propuestas que recibieron para bien o para pagar esa diferencia del alquiler. Bueno, pues acaban de confirmar que la mujer ha fallecido. Mari Carmen, de 87 años, deja la vida en el Hospital Gregorio Marañón de Madrid. Bueno, pues después de esta triste noticia nos vamos directamente a analizar el mercado. Vamos a hacerle algunas preguntas a Gabriel Montalto y analizamos ya el chat. Gabriel, muy buenas tardes, buenas noches, gracias.
3: ¿Qué tal? Muy buenas tardes, buenas noches, buenas madrugadas, querida audiencia. 2033, 7 de octubre del 26. Bueno, tuvimos el acta o las actas de la Fed finalmente. El mercado no está reaccionando en absoluto ni a favor ni en contra, o sea, sino que todo lo contrario, nada. Si miramos en este momento, Bitcoin se mantiene en la zona que se mantenía antes de que saliera o se publicaran, 83.340. El oro apenas 2 dólares creo que ha corregido, o en 4.110 ahora desde los 112 y pico, 113 en el momento que se publicaron. Futuros del Dow Jones, Standard & Poor's, Nasdaq, se mantienen también en la misma línea y al igual que los contados en este momento. Así que parece ser el petróleo, por cierto, que ayer en el especial que hicimos del diésel, que por cierto parece que se ha visto bastante también y había gente un poco que no estaba a favor de que yo defendiera un poco las medidas de Trump. Creo que no han nunca comparado con las medidas de Biden en aquel momento, cuando los galones de gasolina también estaban encima de 5 dólares, etcétera, etcétera. Y la inflación también, el problema que nos dejó desde 2021, ¿no? Pero bueno, independientemente de eso, el petróleo ahora, el Brent, que no logra superar los 100, y el crudo, que se mantiene en esa zona, al menos en la cotización que tengo yo, de 88,26, que probablemente tenga que revisar algo, porque una diferencia de 11 dólares no es muy normal entre el crudo y el Brent, pero no va a haber problema. Y los VIX reaccionan muy poco, el de 9 días, de hecho, negativo, el de 30 días en 1,90, no es nada del otro mundo respecto a lo que ya habíamos visto hace mucho rato atrás, un par de horas atrás, y el de 3 meses apenas un 0,51, pero ya sabemos que el VIX se suele adaptar muy rápidamente a cualquier tipo de noticia.
0: Gabriel, pues si te parece, vamos ya al chat a responder esas preguntas. Ayer nos quedamos escasos de tiempo y vamos a tener el tiempo suficiente, espero.
3: Espero yo también. No sé si ya hay preguntas en el chat, porque estoy con 2 directos también. Pero hay gente que, por ejemplo, que pregunta qué hacer con Bitcoin, qué hacer con el oro. Vamos a ver el oro, que ayer me pedían también rápidamente que lo analizara y no lo había podido hacer. Pues el oro, para mí, sigue todavía haciendo una formación técnica de rebote alcista. Se mantiene muy cómodamente por encima de los 4.000 dólares. No sé si están compartiendo pantalla los compañeros directamente. A ver, un segundo, nada más. Vamos a ver si ya se puede compartir pantalla para que se vean los gráficos. Y ya estoy, sí, leyendo los primeros chats. Aquí las preguntas que están llegando al chat. Bueno, yo no sé si van a compartir el gráfico. Estoy mostrando el oro en este momento

4.111, 4.110 en este momento que está cotizando. Hay un mínimo que está en la zona de 4.060, 4.070 aproximadamente, que es un nivel que habría que tener en cuenta como soporte técnico. Pero yo creo que esto es una fase de un gran movimiento que nos va a llevar por encima de los 4.300 y ya hablé de zonas de 4.480 para el caso del oro. Bitcoin, repito, 83.330, aquí lo vemos en el gráfico. También hoy estaba haciendo un repaso en X de Hamster Wall, por cierto, de no sé cuántas acciones que me han pedido la audiencia a lo largo del tiempo, al menos de los últimos meses. Y la verdad que no ha ido nada mal tampoco, así que si a alguien que le interese, hoy colgué varios gráficos y actualizaciones de los mismos. En Bitcoin, 83.330, lo que decía al principio del programa, hay una zona de soporte importante que está aquí aproximadamente en los 82.300, a unos $1.000, pero sigo todavía pensando, y más que no hubo reacción todavía por las actas de la Fed, porque que vayan a subir los tipos de interés una vez más, yo creo que es algo que también estábamos descontando. Lo que sí sé es que es altamente probable que en el 27 tengamos una bajada de tipos. Que todo este tema de la inflación, ahora, antes era por la pandemia, ahora que pasó la pandemia y se olvidaron ya de la inflación con Biden, solamente se acuerdan de la inflación por culpa de Trump, por el tema del petróleo, por el conflicto de Irán. Me parece perfecto, pero el conflicto de Irán, al igual que cualquier otro conflicto, también va a finalizar. Me acuerdo Rusia también en su momento, noticia todos los días, y ya sabemos quién ganó esa guerra, o sea que. De momento, se acercan las midterms, se acerca fin de año, se acerca el último balance de los institucionales, etcétera. Y parece que hay gente que no lo está tomando en cuenta. Hoy alguien me decía, Nix, Gabriel, ¿se mantiene tu gráfico de objetivo 80 o $78 para el Brent en el medio o corto o medio plazo? ¿Y si mañana explotan dos refinerías en Irán? Y digo, ¿y si mañana no explotan? Yo eso se lo dejo a Spielberg. O se lo dejo a George Lucas, por ejemplo, para sus películas. Yo no puedo andar especulando con y si esto y si lo otro. A mí lo que me dice el gráfico, y ya llevo 25 años en esto, como para no prestar atención y mucho menos fantasear a determinadas teorías. O sea, si el gráfico me indica de que probablemente los máximos que vimos de aquí un par de semanas atrás en el petróleo fueron esos máximos, y ayer lo dijimos con el especial del diésel. Pues va a ser así, para muchos les causó gracia, pero ya veremos después al final si fueron o no esos máximos. Así que Bitcoin sigue para mí todavía en una fase de acumulación importante posterior a la que hizo en la zona de 75-77 y la del oro, lo que acabo de decir, 108 en este momento para el caso del oro. Y en el caso de los índices, rápidamente vamos a ver el futuro del Standard & Poor's. Nada que el futuro, hablo del futuro, 851 cotiza en el momento. Tenemos una zona de soporte importante en el 815. Estos indicadores son míos propios, creados con inteligencia artificial. Solamente que no me dio tiempo de quitarlos. Los puedo quitar si quieren, me da igual. Y el objetivo que tengo para el futuro del Standard & Poor's se sitúa en la zona de 7.930 aproximadamente. Para el caso del Nasdaq, 31.370 en este momento. Cae 129 puntos el futuro. Soporte también más inmediato para el futuro, los 31.070. Son unos 300 dólares más abajo, punto, perdón, más abajo de donde está, pero es altamente probable que hoy estamos a miércoles, probablemente esta semana que viene, veamos también un nuevo máximo en el futuro del Nasdaq 100. Y en el caso del Dow Jones Industrial, por el sector financiero, todo lo que se habla, el tema de la deuda, etcétera, es un poco más afectado, va más rezagado, pero hay en los 51.060 un soporte técnico muy importante, ahora en 51.470, objetivo para el futuro del Dow Jones Industrial, 52.700 puntos que voy a marcar desde aquí, una vez que ha marcado también lo que es la zona de soporte y desde los niveles que nos estamos moviendo. Así que ahora de pronto podemos ver el petróleo nuevamente, 99.43, lo que decía, aquí está la proyección que hice rápidamente. Creo que era en 4 horas o diario, lo voy a ver, lo pongo en 4 horas rápidamente. Un segundo para lo que es el Brent. Y sí, efectivamente, aquí está el objetivo. Entre los 78 y los $80 aproximadamente es el objetivo que tengo bajista en el Brent, si no supera los $112 desde los 99.42 actuales. Así que. Vamos a ver las preguntas. Oro ya lo hice. Y luego tengo a Miriam que me pregunta por.
Nos queda todavía 14 minutos.

minutos de programa, si no me equivoco, SOXL y FCX. SOXL. Si no me equivoco, es un ETF. SOXL. Rápidamente, SOXL. Sí, un ETF. Voy a quitar los indicadores para que se vea más claro. Esto yo lo uso para otras cosas. Bueno, para afinar un poco la puntería también en lo que hago. Listo, ahora sí. Los ETFs SOXL, que ya días atrás lo he analizado y comentado, tanto desde los 100,40, zonas de soporte de 92 aproximadamente, y también desde los 122, en ambos marqué un objetivo para este ETF de 150, de 183, 180, y ahora está en 156,31. Creo que no hay nada de momento que rectificar. La caída que pronostiqué en los 227 con una resistencia en 287 y el objetivo en 100 casi 48, 150 anteriores se han cumplido, por lo que creo que el movimiento alcista podría todavía ser factible. Vamos a FCX rápidamente también, que es la otra que me piden. Freeport del NYSE. Fue analizada también en su día. Señal que comenté que arrancaba aproximadamente en los 64,50, ahora 71,71. Podía hacer un retroceso a la zona de 58, que parece que lo hizo. De hecho, llegó a 56 y pico, 57. Zona de soporte que en ningún momento se perdió en los 55 dólares. Objetivo final para esta acción, Freeport FCX, 87 aproximadamente, 87,80. Actual 71,75. Sigue en camino de lograrlo. Vamos a ver otra más si hay. Vale, aquí alguien que manda a Rafael al psiquiatra, creo que es una buena idea. Y hola, ¿le podrías pedir a Gabriel FCLY? Me lo pide Pelón, mucho gusto, FCLY. Es que esto es como los prompters, ¿no? Uno va leyendo y lee todo lo que lee. Bueno, FCLY fue analizada también, se dio dos posibles escenarios. En aquel momento, estando en 18.99, 19, con un soporte y un doble soporte en la zona de 15.50, este último, que si se perdía, podía retroceder hasta los 10.60. No lo hizo, aguantó muy bien el segundo soporte y la proyección que había, la última, eran 25.20, algo que lo hizo, llegó objetivo. Hace tiempo que no lo analizaba, ahora 25.30, actualizo el gráfico, actualizo con nuevas líneas, nuevo soporte, 21,60, 21,50, desde precios actuales, aunque retrocediera un dólar y poquito, 24,30 o algo, siguiente objetivo que tiene el título, aproximadamente los 31 dólares de cotización para FSLY, que es el ticker del Nasdaq. Mauricio me dice, hola, buenas tardes, desde acá de Colombia, un saludo a Colombia, si podría analizar Sony. Claro, voy a ver si la encuentro primero. Sony Group. Bueno, la ADR, me imagino. La ADR, que es la única que tengo a mano. Voy a pasar a diario, porque parece que en algún momento la ADR la había analizado. 23,48 dólares cotiza, ya saben lo que es ADR. American Deposit Receipt, que equivale a, digamos, una especie de réplica en conjunto desde el subyacente para cotizar en el mercado americano. Bien, entonces, tengo que ver el panorama de nuevo para el ADR. Esta formación, y creo que aquí la tengo. El movimiento para esta acción, ADR, que la representa. El objetivo final del ADR está aproximadamente los 29 dólares. 23,48 cotiza en este momento, cae un 1,55. El soporte, el que más cercano que veo, en la zona de 21,85, 21,90, desde los niveles actuales, da igual que retroceda un poco o no, lo importante es que no pierda el soporte. Y el objetivo, el que acabo de mencionar para el caso de Sony, aproximadamente 29 dólares, repito, para la DA ADR. ¿Podrías ver el subyacente,
en el mercado donde esté cotizando, si se corresponde.

en forma proporcional, ¿ok? De lo contrario, la próxima me das el parquet que necesitas y con mucho gusto te la busco. Bien, bueno, Gabriel, podría mirar el azúcar. A ver. Bueno, el azúcar, como todas otras materias primas, cereales, grano, etcétera, café, soja.

Parece ser que de momento, vamos a ver en Pepe Store si la tenía. Sí, la tenía ya en su día. La tenía aquí. Así que todo eso favoreció a los precios de estas materias primas. Ahora están 19.97 el cash, al menos, el contrato efectivo, contado. Está subiendo un 0.03, se mantiene bastante estable. Lleva ya un año y pico en zona de acumulación, en la zona de 13. Y vamos a ver hasta dónde va a llegar el azúcar en caso de que salga bien todo el movimiento y que lo culmine, que yo creo que lo va a culminar. De hecho, ya cumplió un primer objetivo. Y si este es un primero, este va a ser un segundo. Y si este es un segundo, la proyección me da aproximadamente $24. Actual 19.97. Soporte o stop técnico para este movimiento se encuentra aquí, en los 17.20 dólares. O sea que desde aquí el azúcar todavía puede llegar a los $24. ¿Ok? Papá, Tibetillo dice, si acertara siempre sería millonario, te lo deseo, ojalá acierte siempre, algo que no, probablemente no ocurra, si no, no lo dirías. Y luego me dice Javier, YPF. YPF. Yo conozco a mucha gente que le va bien en la vida y sigue trabajando, Elon Musk, Bezos, etc. YPF. YPF, hubo también un análisis mediante el ADR, ya de tiempo atrás. Pero quiero ver si voy al subyacente. No, me va a tocar de nuevo la. Porque esta creo que no la analicé. YPF, di proyecciones alcista que parece que se cumplieron en su día. Nada, paso la ADR, al igual que tuve que hacer con Sony para la pregunta. Así que voy de nuevo con. Que en aquel momento era Yacimientos Petrolíferos Federales, la sigla, 49,60. Vale, cuidado con YPF, al igual que el sector petrolero, porque con la caída del petróleo se va a ver mermado. Actual, la ADR 49,60, objetivo 39,10, 39,40, resistencia para este movimiento que no debería superar los 58,90, $59 aproximadamente, para el caso de YPF. Luego tengo a Cristian, que me dice, saludos Gabriel, quedan 6 minutos de programa, si puedo analizar USAR y PAF. USAR y PAF. A la tierra rara. No está yendo en la dirección que esperaba y la he analizado varias veces, pero no ha perdido el soporte. Al menos el que marqué, este de aquí, 12,20. Podríamos estar también en una sobreventa técnica y que se esté frenando. Quiero ver una otra cosa rápidamente para esto. Necesito ver otra cosa antes. Y que se esté frenando sin disminución del volumen ahora o con una disminución, perdón, de los últimos días en el volumen, me indica todavía que no está todo perdido. 13.22, primer objetivo en 19. Segundo objetivo, por algún motivo, cercano a los $26. Y repito, el soporte para esta tierra rara, esta acción que vinculada a tierras raras, en 12,20, exactamente $1 de distancia donde está el soporte. PAF es la otra. Aquí está, del NYSE. Llegó objetivo la primera vez, la segunda. Yo esperaba un retroceso y que no perdiera la zona de los 15,70, que sí lo perdió, para que llegara nuevamente a los 20,43. Actualmente 13,15, pero cuidado, está en una acumulación bestial esta acción. Y creo que con el objetivo anterior me quedé corto. Voy a actualizar, va a tardar, no importa, tampoco me la pide muy a menudo. Voy a utilizar el soporte más relevante de todo el movimiento, que se encuentra en los $8,80, desde los 13,15. Pero aquí va el trazado final de donde espero la posible cotización del título. En la zona de los $26 aproximadamente, entre 25,50 y 26, desde niveles actuales, si no pierde el soporte, es donde creo que PAF del NYSE podría llegar a verse como cotización. SpaceX, con mucho gusto.
rápidamente. Ya sube Bitcoin, de hecho, $100. Vamos a SpaceX, 167. Perdón.

0: Recuerden que había una señal del 28 de julio que yo marqué aquí desde el cierre de Wall Street. 28 de julio. Hice un dibujo fantasioso. Si encuentran el video sería fabuloso porque la señal venía desde los $110. Ha chocado con uno de los niveles de mi impulso de Fibonacci. Objetivo 220. Nada que peligre. Primer soporte técnico 148. El segundo en los 118. Y por supuestísimo, el más importante de todo en los 105, 104. Depende del plazo que manejes. Ayer comenté sobre ella. En algún momento se calcularon hasta... Va a cotizar fácilmente por encima de los $1,000 de aquí a un tiempo. Pero sí, la sigo viendo alcista, por supuesto. ¿Ok? A medida que el lockup además se siga liberando. Y ya el año que viene tendremos la finalización de la liberación del paquete de Elon Musk. Patricio me pide WDC. WDC. Western Digital Corporation. Nunca la analicé. Bueno, en el pasado parece que sí, siempre la vi alcista. Acá hay una situación interesante, muy cerca de un soporte. Esperemos que no lo pierda. Este. Ahora cotizan $403.73. El soporte está en $360. Y si no lo pierde, podría el rebote llevarle a los $550 aproximadamente. Creo que me da tiempo para una más. JP Morgan. Muy bien, me gusta. JPMC. Rápidamente. Bueno, JP Morgan también la analicé en el pasado. 328.92. Soporte en 317. Objetivo para JP Morgan. Esto va a mover el Dow mucho al alza también. 377. Aproximadamente 375. Vamos a ver otra que es ABB10. Que me piden. Esta de aquí. Y ya creo que no va a dar el tiempo para más. Había una señal para esta acción. Habían varias. Aquí se observan otros trazados. La última, desde los $247, con un soporte en 230 y un objetivo en los 298, que de momento mantengo como objetivo final. 20:55, 8:55 pm. Creo que ha sido todo. Debo entregar el programa. Ha sido un placer haber estado con ustedes en este cierre de Wall Street de Negocios Televisión. Y Dios mediante, nos vemos mañana nuevamente. Buen negocio para todos. Hasta mañana.
1: Bueno, pues nosotros vamos a seguir pendientes del mercado. Ya saben que de la segunda parte de nuestro espacio de Wall Street, ya conociendo esas actas, esas minutas de la Reserva Federal, enseguida nos vamos a desplazar hacia el otro lado del Atlántico, donde está nuestro compañero Víctor Hugo Rodríguez. Pero antes vamos a escuchar al presidente de Estados Unidos, Donald Trump, quien ha hablado durante toda esta noche y quien ha tenido que decir estas palabras. Escuchen.

sería completamente destruido y que el asunto va a terminar pronto y que como consecuencia los precios del petróleo se van a desplomar. Además, nuevos avances con Israel, dice que ha hablado ya con Benjamin Netanyahu y que le ha deseado lo mejor. Nosotros hacemos una pequeña pausa publicitaria, pero no se vayan, que enseguida volvemos, segunda parte de Wall Street, con la reacción del petróleo, con la reacción del mercado, que atención, después de las minutas de la Reserva Federal, se ha dado la vuelta al mercado de renta variable. Enseguida les contamos más, una pequeña pausa y volvemos.

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9 y 5 de la noche, hora central europea. Seguimos en Estados Unidos también muy presentes con Víctor Hugo. Enseguida nos vamos a trasladar hasta allí porque, atención, Wall Street arranca otra vez con los bonos del centro del mercado. El Tesoro a 30 años ha tocado su nivel más alto desde 2002 y el 10 años ha llegado al 5,36% antes de moderarse después de una sólida subasta de deuda. Ese repunte vuelve a presionar a la bolsa. Dow, S&P y Nasdaq cotizan ahora ya sí a la baja después de los últimos récords y tras presentarse las minutas de la Reserva Federal. Y la presión no es solo estadounidense. Francia, Italia y Reino Unido también sufren ventas en deuda soberana, con Francia especialmente castigada por las dudas sobre sus cuentas públicas. Y mientras tanto, el petróleo añade otra capa de tensión. El barril de Brent sigue por encima de los 100 dólares, mientras el mercado intenta medir cuánto riesgo real queda en Oriente Medio. Atención a la Reserva Federal, las actas de septiembre muestran división interna sobre la última subida de tipos, justo cuando el mercado intenta saber si diciembre sigue abierto a otros movimientos. Así que tenemos cuatro grandes catalizadores hoy, bonos en máximos, Wall Street corrigiendo, petróleo todavía caro y una Reserva Federal que vuelve a dividir el mercado. Vamos a levantarnos, vamos a repasar cómo está actuando ahora mismo el mercado de renta variable. Acaba de reaccionar precisamente a esas minutas de la Reserva Federal y tenemos un mercado teñido de rojo. Fíjense, Standard & Poor's 500, aunque sostiene por encima de esos 7.800 puntos, cae un 0,19%, Nasdaq 100 retrocede un 0,28% hasta los 31.137 y el Dow Jones de Industriales se está dejando por el camino 328 puntos, caída del 0,64% hasta los 51.197. Volatilidad que repunta ligeramente, 0,67%, nada preocupante, y el Russell 2000 que está marcando ahora mismo los 2.797. Vamos a los diferenciales de la deuda de Estados Unidos, vamos a ver la

0: desaparición de los bonos tras las minutas de la Reserva Federal y sobre todo al dejar la puerta abierta a subir los tipos de interés antes de que acabe el año. Ahora mismo bono a 10 años bastante plano, parece que bueno, se aleja desde 5,30, 5,28 está marcando ya y el de más a largo plazo 5,66, lo hemos visto por encima del 5,70. Vamos a ver a la reacción de algunos activos como el oro, como el dólar, como también la reacción que está teniendo Bitcoin dentro del mercado de las criptomonedas, porque todos han reaccionado, sobre todo Bitcoin, después de conocer esas minutas de la Reserva Federal. Fíjense el golpe que se está llevando, 2,61%, cae hasta los 83.323, tiñendo al resto de criptomonedas de rojo, 5% de caída para Ethereum, Solana cae un 3,84% y XRP se está dejando un 4,78% por el camino. Vámonos al metal precioso del oro, vamos a ver cómo está reaccionando este sí. Ahora mismo ya estábamos viendo movimientos muy laterales durante las últimas semanas, cae un 1,40% el oro al contado, 4.105 futuros que retroceden un 1,29 y el golpe es mayor en la plata, se olvida de esos 60 dólares y marca los 59,63. Y seguimos con las commodities, con el petróleo, cómo está reaccionando y más después de los mensajes de Donald Trump. Dice que de momento mantiene esas conversaciones con Israel, les desea todo lo mejor y que Irán está en una situación ahora mismo nada óptima. Barril de Brent sube un 0,11% hasta los 101 y West Texas Americano retrocede un 0,88 por debajo de los $100 en los 90,96. Bueno, pues después de echar este vistazo rápido al mercado en conjunto, vamos a estar muy pendientes también de las compañías que apuestan por la tecnología, por la inteligencia artificial y también atención a las informaciones de última hora, porque Francia entra en una nueva fase de tensión política y económica. El primer ministro Sébastien Lecornu comparece esta tarde desde Marignan con cuatro frentes abiertos: las protestas de los estudiantes, el precio de los carburantes, la crisis agrícola y el deterioro de las finanzas públicas. La intervención ha llegado además justo cuando comienza la batalla por ese presupuesto de 2027 y de momento el gobierno intenta reducir el déficit desde el 5,4% hasta el 5% del PIB mediante un paquete de ahorro de unos 43.000 millones de euros. Mientras tanto, el coste que estamos viendo de financiación de Francia sigue bajo presión y el Parlamento ya está rechazando algunas de las medidas de ajuste propuestas. En las calles la presión continúa, las movilizaciones estudiantiles continúan y el gobierno ha abierto espacios de diálogo en los institutos mientras afronta de momento las críticas por la gestión de los disturbios y la actuación policial. Y mirando además los mensajes que ha dejado también el Wall Street Journal, el Wall Street Journal habla sobre Francia, sobre Bessent. Vamos a mirar precisamente en pantalla a estos titulares. Francia estudia ya la posibilidad de emitir más deuda a corto plazo después de la turbulencia que está viviendo en el mercado de bonos. Y por parte del Wall Street Journal también hablan sobre Scott Bessent, el secretario del Tesoro de Estados Unidos. Dicen que dentro del Ministerio de Hacienda hay mucha tensión, hay mucha rotación de personal y objetivos económicos incumplidos. Muy pendientes a lo que dice el diario sobre la OMS y sobre la peste. De momento dicen que no tienen una visión completa sobre las sospechas de peste neumónica en Rusia. Va a ser uno de los temas que tratemos precisamente durante el día de hoy. Mientras tanto, vamos a conectar con nuestro siguiente compañero, con nuestro compañero Víctor Hugo Rodríguez. Muchísimas gracias, Víctor Hugo, por acompañarnos una vez más desde el piso de Nueva York.
1: Hola, ¿cómo están? ¿Cómo les va? Bueno, creo que lo que nosotros estamos observando es un capítulo adicional, Valeria, de la novela. La novela, como llamo yo, la dinámica del mercado, que sigue siendo un capítulo más de optimismo. ¿Por qué? Porque independientemente de que los mercados están cayendo el día de hoy ligeramente, donde en algunos casos de la tecnología, como en el caso de Apple, se ve que relativamente están mejorando ciertos niveles hacia futuro. Accenture también va correctamente, que es una compañía que, de la cual subimos noticias hace poco con unos buenos resultados. Pues vemos algunos castigos que nos llaman la atención, pero que sin embargo no mantienen, Valeria, ningún temor de lo que está pasando. Es decir, el mercado con mucha calma, inclusive vimos todo lo que sucedió con las minutas y creo que luego de ello hemos visto algunos rebalanceos, que es como se llama la distribución, digamos, de la dinámica en los portafolios de inversión, que no solamente hacen los seres humanos ni hacen las personas que están aquí en el piso, sino aquellos que están a través de todos los servidores y las máquinas. Recuérdense que es un mercado electrónico, pero luego de que salieron esas minutas, alrededor de las 2 de la tarde, que eran por allá alrededor de las 8 de la noche por mi queridísima Madrid y una 12 del mediodía por México, la Ciudad de México, se observa, y es bien importante, de que todos estaban de acuerdo en una subida de tasa de interés y también se observa, que es muy, muy importante, el hecho de que ven una sola subida de las tasas de interés

0: acciones de ataque contra objetivos iraníes que podrían ejecutarse antes de las elecciones de mitad de mandato, según dos funcionarios de la administración citados en la información que estábamos vigilando de cerca desde la Casa Blanca. El alcance, los objetivos y, sobre todo, si finalmente habrá una operación militar, siguen todavía en discusión. No hay una decisión final tomada, pero la planificación llega en un momento en el que la guerra con Irán sigue golpeando al mercado energético y se ha convertido en un problema político para la administración Trump por el impacto sobre gasolina, diésel y transporte. Reuters ha informado además de que Washington mantiene la presión para que Teherán reduzca su capacidad de enriquecimiento y de que el conflicto siga afectando a los flujos energéticos globales. El dato importante para los mercados es si la opción militar gana peso, el petróleo y los refugios junto al mercado de renta fija, junto a esos bonos, pueden volver a reaccionar con fuerza. Pues vamos a echar un vistazo en pantalla a lo que está haciendo el barril de Brent y el West Texas americano. Vamos a levantarnos y vamos a ver cómo han reaccionado a esta información de última hora. Atención, porque tenemos al barril de Brent que está cayendo ligeramente, 0,05%, pero en el gráfico podemos ver cómo empieza ya a rebotar, marcando los 101,04 dólares el barril, y el West Texas americano que sigue en esa caída del 1,15 en los 90,74. Bonos, vamos a ver cómo están haciéndolo en estos momentos, porque estaba muy plano el bono a 10 años y así sigue, 0,00%, 5,28% está marcando el Treasury, y el bono a 30 años 5,67%, subiendo un 0,16%. Bueno, pues vamos a estar muy pendientes al mercado de renta fija, al mercado de bonos, a la reacción que puedan tener, sobre todo después de esta información de última hora. Y te quería preguntar precisamente, Víctor, ¿compiten ahora mismo también, ya poniendo el foco en la inteligencia artificial, crees que compiten los gobiernos contra esa IA por financiamiento?
1: Es una excelente pregunta, además de que es la pregunta que muchos se hacen y muchos necesitan saber la respuesta. Obviamente es así. Fíjese usted, el encarecimiento del dinero, que es fundamentalmente todo este deslastre donde usted se va desprendiendo de bonos que tienen rendimientos menores a lo esperado. Estos bonos se mueven dependiendo de cómo es la tasa de interés. En algunos casos tienen cupones fijos. Entonces la tasa de interés del mercado hace que estos bonos o suban o bajan de precio para equiparar esa tasa con el rendimiento. Después explicamos eso con un poco de más de calma. Pero resulta que cuando tengo varias oportunidades de inversión y tengo una escasez de dinero, surgen estos problemas donde los rendimientos empiezan a subir porque yo quiero comprar más económicamente, donde mi dinero me rinda más como tesorero corporativo, que es fundamentalmente donde yo voy a hacer esas asignaciones o lo que en inglés se llaman los allocations, Valeria. Y efectivamente, cuando nosotros escuchamos que una compañía tan grande como SpaceX dice que va a ir a buscar 40 mil millones de dólares, entonces tenemos, caramba, esto sigue compitiendo contra las subastas, los bonos del Tesoro americano, sigue compitiendo contra lo que pasa en Francia, que lo has venido comentando hoy, donde se reúnen los comités financieros a ver cómo enderezan el problema de la falta de demanda de sus bonos. Entonces, indudablemente, la competencia es férrea y efectivamente en río revuelto, como se dice, porque soy el venezolano, de negocios televisión, ganancia de pescadores, lo que quiere decir que los que tengan más experiencias son los que salen beneficiados, Valeria.
0: Bueno, pues muy pendientes también, efectivamente, a, ya no solo a la situación de Francia, que también, bueno, pues acaban de anunciar que van a intentar emitir más deuda a corto plazo. ¿Puede Francia realmente causar ese comienzo del cambio, Víctor?
1: Indudablemente, Valeria. Mira, lo acaba de decir el señor Tom Sofnoff. Más adelante vamos a escuchar a un analista que sigue estando positivo en el mediano plazo. Pero hay algo que tenemos que tomar en cuenta. Estamos rompiendo niveles donde cualquier intercambio de sentidos contrarios pudiese pasar. Entonces, el sentido común nos dice que durante muchos años no hemos visto correcciones importantes, que durante muchos años hemos tenido crecimiento de hasta dos dígitos a nivel interanual. Y en este momento, con el problema que tenemos con el E, donde hay una debilidad, hay que decirlo lamentablemente, y donde Francia tiene ya estas protestas estudiantiles que pueden prender cualquier cosa dentro del país, es en esos momentos donde la precaución vale la pena y donde, como dice el señor Sofnoff, sería inteligente poner algunos huevos dentro de la canasta en lugar seguro. Efectivamente, Valeria, me preocupa Francia, sé que todo se va a mejorar en el futuro, pero se puede poner peor antes de ponerse mejor.
0: Contarle a la audiencia, precisamente, Víctor, el impacto que puede tener

0: y cómo Francia intenta frenar esta sangría. Atención, porque Francia precisamente intenta pisar el freno a la sangría total. Recurre a deuda más corta mientras los bonos empiezan a dispararse. Bueno, pues hoy hemos conocido precisamente este nuevo gran ajuste fiscal global, que ya está aquí. Los gobiernos llevan años gastando más de lo que ingresan y ahora el mercado empieza a cobrarles esa factura con tipos de interés mucho más altos. Así lo han dicho precisamente desde el Wall Street Journal. Francia está en el centro del problema. Su bono a 10 años ha llegado al 4,93%, mientras aumenta también la distancia frente a Alemania. Y según el Wall Street Journal, París está estudiando emitir más deuda a corto plazo en medio de esa presión sobre el mercado. ¿Y por qué importa? Bueno, pues vamos a ver en materia económica por qué importa este ajuste fiscal que ya está aquí. Pues bien, importa en primer lugar porque estamos viendo cómo cuesta más caro financiarse, como el bono a 10 años llega al 4,93%, el yield de Reino Unido un 5,49% y el Treasury estadounidense 5,36%. Pues bien, afecta porque hay más déficit, eso genera mucha más deuda, más emisiones, el dinero que empiezan a emitir mucho más billetes, los yields más altos y con más intereses. Francia estaría estudiando más deuda a corto plazo, según lo que ha dicho hoy The Wall Street Journal. Bueno, pues ¿por qué importa? Porque financiarse a corto plazo puede aliviar temporalmente el coste, pero también obliga al gobierno a refinanciar deuda con mucha más frecuencia. Si los tipos siguen altos, ese alivio puede convertirse rápidamente en otro problema. Y Francia no está sola. El bono británico a 10 años ha llegado al 5,49 y el estadounidense 5,36. Y el mensaje que está dejando el mercado es muy claro. Si los gobiernos quieren seguir gastando por encima de sus ingresos, van a tener que pagar mucho más por hacerlo. Y ahí aparece todo el círculo peligroso, porque más déficit implica más deuda implica más emisiones y más emisiones presionan al alza esos rendimientos. Unos rendimientos más altos que elevan todavía más la factura de los intereses. Pero hay una diferencia importante respecto a 2008 o la crisis del euro. Por ahora no estamos viendo ventas forzadas ni pánico financiero y el movimiento sigue pareciendo en gran medida una revaloración racional del riesgo. Más inflación, más necesidades de financiación y más deuda pública compitiendo por el mismo capital. El problema es que todo lo que viene después es mucho mayor. Si los gobiernos no consiguen controlar sus déficits, el mercado puede obligarlos a elegir entre recortar gastos, subir impuestos o aceptar costes de financiación cada vez mayores. Y esa batalla ya está llegando a la calle. Francia afronta protestas por recortes y congelaciones salariales, mientras el Reino Unido debate el coste de las pensiones y Estados Unidos se enfrenta a una factura creciente por intereses. Importa para Wall Street porque esto no es solo un problema de los gobiernos. Cuando el Treasury paga más del 5%, las empresas también tienen que pagar más para financiarse. Las hipotecas suben, el crédito se encarece y la renta variable compite contra los bonos que ofrezcan rendimientos cada vez más atractivos. Por tanto, la pregunta ya no es si los tipos están altos, es cuánto tiempo pueden soportar los gobiernos, las empresas y las familias de esta factura. Bueno, pues seguimos al otro lado del Atlántico, seguimos con Víctor Hugo, ahora mismo con este tema todavía sin respuesta y con el mercado de renta fija muy tensionado. Víctor, ¿qué es lo que ha pasado también después de conocerse las minutas de la Reserva Federal? ¿Qué es lo que se ha dicho realmente y cómo lo habéis vivido desde allí, desde el NYSE?
1: Bueno, fíjate, una de las que observamos que hace algunos minutos vimos esas minutas es que había una cierta cohesión dentro del Comité de Mercado Abierto. El Comité de Mercado Abierto, para que usted, que obviamente está entendiendo todo lo que conlleva el mercado de capitales, tiene muchísimo que ver con esa reunión de los gobernadores y de las figuras principales, que son las quienes deciden de qué manera se pueden colocar los fondos interbancarios, que es lo que en inglés se llama los Fed Funds, y de esa manera nos afectan la tasa base dentro de lo que serían las tasas de interés. En todo este proceso observamos que hay riesgos inflacionarios y que la Reserva Federal quiere volver a llevar todo lo que tiene que ver con la inflación a la meta del 2%. Estamos un poco alejados. En algunos casos, cuando estaba Jeremy Powell y la administración Biden, no le pusieron el cascabel al gato de manera uniforme. Pareciera que ahora sí, pero recuérdese que cada punto que aumenta el rendimiento de la tarifa que tiene que ver con esos bonos interbancarios o ese proceso interbancario, también es el dinero que se paga, lamentablemente, por todo lo que tiene que ver con la deuda para poder cerrar el déficit aquí en los Estados Unidos, Valeria.
0: Bueno, Víctor, pues ahora vamos a seguir retomándole el pulso al mercado con Jim Leventhal, el estratega jefe para los mercados de Cerity Partners, y Levendan, que es uno de los responsables de definir la visión.

0: Las a minutos de la Reserva Federal ya estaban diciendo cómo dejaban la puerta abierta precisamente a volver a subir los tipos de interés antes de que acabe el año en diciembre. Bueno, y también hemos escuchado al presidente de Estados Unidos, a Donald Trump, pero al mismo le queda otra comparecencia, un mitin en Texas, un territorio que se le ha complicado al presidente. Nos lo cuenta Sandro Meco. Muy buenas noches, Sandro.
1: Muy buenas noches. Hablabas precisamente sobre la puerta abierta, que se pueda realizar algún tipo de modificación en los tipos de interés. Pues parece que en Texas la puerta está abierta a que Donald Trump se estrelle y mucho. Donald Trump va a repetir en el día de hoy. Es por primera vez, la ocasión en la que el presidente de los Estados Unidos va a repetir en un territorio, en Texas. ¿Por qué? Porque la cosa se le complica bastante al presidente de los Estados Unidos en lo que era un feudo republicano. Bien, como decíamos, va a ser el primer regreso del presidente de los Estados Unidos. ¿Por qué? Por la carrera, sobre todo en el Senado, donde vemos que James Talarico tiene el 50% de probabilidades de ganar esta carrera frente a un 44% por parte de Ken Paxton. ¿Cómo se le está complicando la carrera al actual senador por Texas? Todo, por supuesto, según YouGov. Ha habido muchas más encuestas durante toda la semana. De hecho, sacamos hace poquito esa de Fox News, que también auguraba un resultado parecido, y esto es lo que Donald Trump quiere evitar bajo cualquier coste. Teniendo eso precisamente en cuenta, hablábamos de Ken Paxton. Claro, ya no está únicamente el problema de que tenga que derrotar a Talarico en un momento en el que parece que la tendencia va en el sentido contrario, sino que además, atención, porque podríamos estar hablando hoy de un escenario de traición, porque Ken Paxton, viendo la que se le viene encima, en lugar de decir, oye, pues igual tengo algo de responsabilidad, ha señalado a este hombre, ha señalado a Donald Trump y ha asegurado que las dos cosas que están poniendo en peligro su carrera en Texas son la guerra en Irán y los precios del petróleo. O sea, sí, cuestiones que dirige el presidente de los Estados Unidos. Claro, se le ha preguntado lógicamente a Trump por esta cuestión. ¿Qué ha hecho? Defender a Ken Paxton. ¿Por qué? Pues Valeria, muy sencillo, porque otra tampoco le queda, sobre todo teniendo en cuenta el gran desastre que podrían tener los republicanos si acaban perdiendo Texas, como parece que va a ocurrir.
0: Primer doblete que regresa a Texas. Veremos a ver cómo lo hace el presidente de Estados Unidos. ¿Lo sigues a partir de las 10 de la noche?
1: A partir de las 10 de la noche contamos lo que ha ocurrido o lo que va a ocurrir en Texas y lo que ocurrió en el día de ayer en Baltimore.
0: Pues muchas gracias, Sandro. Estaremos viéndolo. Muchísimas gracias. Bueno, pues muy pendientes al mercado de criptomonedas también, a Bitcoin, que reacciona ya a las minutas de la Reserva Federal y llega la gran pesadilla de diciembre. Atención a lo que dice Bain Crypto, que las actas de la Fed ya han dejado ese mensaje claro, sobre todo a la mayoría de los miembros que siguen viendo probable otra subida de tipos antes de que termine el año. En septiembre la Fed elevó los tipos en 25 puntos básicos hasta el 3,754% y varios miembros consideran que la política monetaria todavía no es suficientemente restrictiva. Algunos además creen que los riesgos de inflación vuelven a inclinarse al alza. Sin embargo, la reacción del mercado ha sido sorprendentemente limitada. El Standard & Poor's 500 apenas se movió, el oro tampoco y Bitcoin fue el activo que más reaccionó, rebotando ligeramente desde esa zona de los 83.000 dólares después de las ventas previas a la publicación. ¿La explicación de todo esto? Pues en gran parte porque el mercado ya conocía el mensaje. Las proyecciones de septiembre ya mostraban que 16 de 18 miembros contemplaban al menos una subida adicional este año. Además, desde aquella reunión, el empleo se ha enfriado con fuerza. Septiembre ha dejado solo 29.000 empleos y nuevos puestos de trabajo y el mercado ha reducido mucho las probabilidades de una subida en octubre. Así que la gran batalla se traslada ya a diciembre y para Bitcoin la pregunta es muy clara. ¿Puede mantener el rebote si la Fed vuelve a endurecer esos tipos y los rendimientos de los bonos siguen en máximos como hasta entonces? Bueno, pues muy pendientes a esa última hora cripto y también a la última hora del petróleo. Atención al movimiento extraordinario en el mercado petrolero. Un trader estadounidense, Ben Morrow, el CEO de PIF Energy, está intentando comprar una flota de hasta 15 superpetroleros por unos 2.000 millones de dólares para transportar crudo desde Irak hacia refinerías de India, China, Indonesia y Europa. Financial Times apunta que la operación refleja hasta qué punto se ha complicado el paso por el estrecho de Hormuz. Muchas navieras están evitando la zona por los riesgos de ataques y los costes ya de momento se han disparado. Los fletes para un superpetrolero en Oriente Medio han llegado a 1,3 millones de dólares al día. Y hay otro dato muy importante. Y es que los datos y los barcos usados de gran tamaño ya cuestan más que algunos nuevos. Un VLCC de 15 años ronda los 160 millones de dólares, es decir, un 44% más que en apenas 3 meses, frente a unos 131 millones por uno nuevo. ¿Por qué importa? Porque el problema ya no es solo cuánto petróleo hay, sino si existen suficientes barcos dispuestos a transportarlo. Los flujos de Oriente Medio se han recuperado hasta cerca de 11,9%.

0: millones de barriles diarios a comienzos de octubre, pero lo hacen a un coste logístico y de seguridad enorme. Por tanto, muy pendientes al estrecho de Hormuz. Bueno, seguimos hablando del mercado junto a Ignacio Mieres, Head of Research en XTB. Muchísimas gracias, Ignacio, por la espera.
1: Un gusto.
0: Ignacio, hoy estábamos viendo precisamente cómo el petróleo empezaba, bueno, pues a intentar estar por debajo de los 100. Ayer rebote a final de la sesión y hoy estamos viendo prácticamente lo mismo. Te quería preguntar también por las actas de la Reserva Federal, las minutas. ¿Cómo has visto que hayan impactado en el mercado?
1: Sí, de momento las actas tienden a ser un componente que está bien descontado por el mercado debido a su efecto de retraso. Viene rezagado, hemos tenido información de empleo y hemos destacado también los comentarios de miembros de la Fed posterior a las actas que han moderado también el tono de que podrían esperarse. ¿Qué es lo que destacamos de las actas y se une a nuestras perspectivas? Es que no descartan otra subida más para el año, en un entorno que preveemos que efectivamente podríamos ver una subida más, pero consideramos que esto podría ser de tono más simbólico en un contexto que se busca la independencia de la Reserva Federal con el gobierno estadounidense. Esto debido principalmente que a los principales indicadores que rastreamos de inflación no nos muestran que hay un descontrol. No estamos, de hecho, viendo situación peor a cuando se inició la guerra. Hablamos de los swaps de inflación o el break-even a 5 años, la expectativa de inflación a 5 años, nos sigue mostrando un entorno moderado, por lo que las actas nos da un efecto en que se está poniendo gran atención al dato de inflación, pero no vemos que los indicadores muestren algún deterioro mayor a las expectativas que ya veníamos trabajando.
0: Claro, además, Ignacio, ya no solo eso, sino cómo está reaccionando la renta fija. Hoy estábamos viendo ahora algo, bueno, quizás más de estabilidad en el bono a 10 años, está en el movimiento 0,0%, por debajo de ese 5,30. ¿Qué es lo que observáis desde XTB?
1: Así es. De hecho, vemos que se ha moderado tras la gran subasta que ha tenido el bono a 10 años, que efectivamente alcanzó un máximo, 5,3%, pero vemos que en torno al 80% de la demanda viene a la demanda extranjera. Es decir, no tuvo esa necesidad de absorber demanda, lo que indica que se ha estado ajustando. Nuestra perspectiva con la renta fija sigue siendo la que hemos mantenido las últimas semanas, es que se está adaptando al GDP nominal, al PIB nominal, un crecimiento que está en torno al 6%, por lo que aún no consideramos que pueda ser considerado restrictivo. Más bien se está moderando de lo que veníamos años atrás, que se iniciaba en 2009, de tasas ultra bajas. Bueno, vemos que eso ha estado cambiando y seguimos viendo que ese ajuste se desarrolla. Si bien las acciones se han visto afectadas, más aquellas que son sensibles en duración, seguimos viendo una dinámica favorable y no vemos un gran tensionamiento en las condiciones financieras producto de esta subida de las tasas de interés.
0: ¿Y cuál es la proyección, Ignacio, para ya de cara, bueno, pues a los próximos meses en cuanto a las elecciones de medio mandato, si esto continúa así, si esta tensión continúa en el petróleo, ¿veis niveles por encima de los $102 o no?
1: De momento consideramos que el petróleo es el factor crítico que pueda actuar como un capital político, ya sea a favor o en contra. De hecho, teníamos anuncios esta mañana de posibilidad de bajar impuestos para reducir esa presión. Y también cabe recordar que la semana antes de la elección vamos a tener la decisión de tasa de interés de octubre por parte de la Reserva Federal. Vemos que el petróleo es el más sensible, en donde ya se empieza a salir estos informes de los cuales comentábamos, de que estamos viendo que en papel está en $100 el barril, pero hay costes que hay que sumar, el flete, la ruta alternativa, lo que nos da en promedio un petróleo en barril que puede estar en $150, $170 por barril. Es decir, seguimos trabajando con una materia prima que es elevada, la cual se puede ir trasladando nuevamente a los destilados, es decir, gasolina y diésel. De continuar esto, seguimos viendo que el mayor riesgo no va por el lado de la inflación, sino que un deterioro o afectar la demanda interna de las economías, y eso se puede trasladar al crecimiento económico y traer consigo un ajuste del Producto Interno Bruto que podría también luchar con el rendimiento que tenemos ahora del bonos, y ahí se podría generar justamente condiciones financieras mucho más estrechas para la economía estadounidense y también las demás economías.
0: Situación con Francia, el mercado está obligando a cambiar de estrategia, están estudiando emitir más deuda a corto plazo por las turbulencias de los bonos. ¿Crees que va a ser suficiente o veremos un movimiento muy similar al que hizo Scott Bessent, intentar contener esa tensión en los bonos y que finalmente pues no supusiera nada?

0: para el mercado.
1: Sí, la diferencia que estamos viendo en Europa en general, al final son dependientes todos estos organismos. Vemos que el spread entre el bono a 10 años de Alemania con Francia nos refleja justamente un deterioro particular. Una de las cosas que más nos preocupa en este caso en Europa es la volatilidad que estamos viendo en los rendimientos de bonos. Justamente cuando analizamos no nos preocupa tanto un alza gradual, más bien que cómo va este grado y qué tan volátil es lo que puede activar ciertos mecanismos de riesgo. Y eso ha estado lastrándose hacia el CAC 40 y ahora vemos que la válvula de escape es el euro. El euro está teniendo todo, incorporando toda esa información. Y el problema que observamos es que justamente esta tensión en la deuda francesa puede trasladarse a limitar al Banco Central Europeo de subir las tasas de interés. Hace algunas semanas veíamos que este era el escenario base y ahora comenzamos a ver una reducción en las probabilidades. Por lo que vemos que de continuar esta volatilidad, sobre todo en la deuda francesa, sí incorporamos que se puedan empezar a incorporar mecanismos para poder controlar esa alza y generar movimientos más estabilizadores.
0: En un minuto, Ignacio, ¿qué es lo que tenemos que vigilar ahora ya al cierre de Wall Street? ¿Las tecnológicas, quizás?
1: Bueno, lo que estamos viendo más bien un movimiento correctivo, al menos como lo hemos analizado, seguimos viendo que el flujo sigue siendo positivo para el sector tecnológico, donde el mercado ya empieza a incorporar la información para la próxima semana, donde vamos a tener los resultados empresariales. La actualización de las perspectivas de beneficio sigue apuntando hacia el sector de la inteligencia artificial y es donde nos hemos estado concentrando, donde justamente los beneficios mantienen una estructura creciente. No solo crecimiento, sino que una tasa cada vez más alta, lo que respalda también las valoraciones actuales.
0: Pues Ignacio Mieres, Head of Research en XTB, muchísimas gracias, un placer como siempre, cuídate, nos vemos.
1: A ustedes, un gusto.
0: Bueno, pues nos vamos ya directamente hacia Wall Street, hacia el NYSE, ya está todo listo, todo preparado para que suene la campana de la gran manzana.

los últimos compases de negociación. Prima el tono negativo, el color rojo en Wall Street, y atención al mercado de renta variable. ¿Cómo ha cerrado hoy el Standard & Poor's 500, el Nasdaq 100 y el Dow Jones de industriales? Fíjense, movimiento a la baja. Wall Street cae un 0,23% el S&P, el Nasdaq 100 pierde 81 puntos, caída del 0,26%, y el Dow Jones de industriales retrocede 342 puntos en los 51.184. ¿Qué ha pasado? Las minutas de la Reserva Federal. Ya se descontaba precisamente que en octubre no íbamos a ver movimientos, pero deja la puerta abierta a más subidas de tipos de interés, y ahora el mercado ha reaccionado también a los mensajes de Donald Trump. El Russell 2000 cae un 1,31%, y sobre todo por la tensión que estamos viendo alrededor de la fotografía del mercado de renta fija. El índice VIX empieza a repuntar, pero no tampoco mucho, 0,27% para arriba en los 15,06. Nos vamos a las tecnológicas, vamos a ver cómo han cerrado las que tiraban del carro en las últimas sesiones. Nvidia, Tesla, Google. Nvidia cae un 0,79%, Google justo suma un 0,78%, Tesla cae un 0,80%, Meta un 2,40%, y Apple, fíjense en el golpe que está, que ha contenido la compañía de la manzana, un 0,86% arriba, ha logrado cerrar en positivo. Amazon y Microsoft, subida del 1,40% y 0,05% arriba. Seguimos muy pendientes del mercado de renta fija, del mercado energético con el petróleo. De momento, el cambio de fotografía para Wall Street ha sido llamativo. Renta variable cierra en rojo. Aquí lo dejamos en Wall Street. Muchísimas gracias por acompañarnos de nuevo. Una pequeña pausa y enseguida se quedan ya con Sandro Meco.

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5: ¿Y dónde está el ciudadano en todo esto? Ni está en la inflación, pero paga sus consecuencias, ni está en el crecimiento económico, pero paga sus consecuencias. Este es el elemento clave en estos momentos. Ha acabado el mes de septiembre y es momento también de recalibrar, de reevaluar, de ver la fotografía alrededor de cómo se ha comportado en el último mes. Si cogemos solo el mes de septiembre, vemos la fotografía alrededor de que el Brent ha sido el gran protagonista, luego decimos de la inflación, 14,4%, pero fíjense que junto a ello el otro gran protagonista, sin ningún lugar a dudas, es el Nasdaq 100. ¿Y por qué el Nasdaq 100? Por la tecnología. Problema.

el Halloween de Donald Trump ya está aquí. Y al igual que ese relato de Edgar Allan Poe, se está mostrando hacia el presidente de los Estados Unidos en forma de cuervo. Ayer Donald Trump acudió a Baltimore precisamente para hablar sobre algunas de las cuestiones más relevantes en cuanto a la guerra en Irán y también el desarrollo del ejército de los Estados Unidos se refiere. Pero atención, porque esa visita ha tenido un precio. Esa visita ha conllevado que ese cuervo le siga persiguiendo desde Baltimore hasta Texas. En unas horas el presidente de los Estados Unidos va a llegar a Texas, un estado que visita por segunda vez desde el comienzo de este tour, de esta gira electoral de cara al próximo 3 de noviembre. Y sí, ese cuervo está ya ahí. Ya se puede escuchar precisamente el sonido de ese cuervo en el estado de la estrella solitaria. Donald Trump regresa a Texas. ¿Por qué lo hace? Porque el futuro, al igual que un gran relato de Halloween, pinta realmente sombrío para el presidente de los Estados Unidos. Porque Donald Trump ha visto el cuervo y le ha escuchado. Sabe que las noticias que le traen al más puro estilo Juego de Tronos, buenas no son. James Talarico es el gran favorito para hacerse con el puesto del Senado en Estados Unidos, algo que sería una auténtica debacle para los republicanos. Pero atención, porque el problema de Donald Trump, el problema del que le habla este cuervo, no tiene únicamente que ver con esa potencial derrota, sino también con él, con Ken Paxton, con

0: el hombre que Donald Trump tiene que defender. Y esta no es una palabra elegida al azar. Cuando digo que tiene que defender a Ken Paxton, es que el presidente de los Estados Unidos, si es a lo que me refiero, tiene bastantes razones para no hacerlo. ¿Por qué lo hace? Porque Donald Trump sabe que cada una de las carreras del Senado es clave para intentar mantener esa mayoría en la Cámara Alta, en la Cámara de los Representantes. El asunto no pinta nada bien para el presidente de los Estados Unidos. ¿Dónde está, por tanto, la batalla? Aquí, en el propio Senado, por ejemplo, de Texas. Atención a lo que ha dicho hoy Ken Paxton. Según una grabación, de hecho, recogida por el diario Político, el hombre que actualmente es el senador de Texas por parte de los republicanos asegura que lo que está ocurriendo, que ese relato terrorífico que está viviendo en Texas, no es culpa suya, no es culpa de la campaña. ¿De quién es esta culpa? Del presidente de los Estados Unidos, de Donald Trump, de la guerra en Irán y también del precio del petróleo. Claro, a horas antes de poder realizar esta comparecencia en Texas, se le ha preguntado de forma directa a Donald Trump sobre esto, sobre esta traición, sobre este evento terrorífico de cara a las elecciones de medio mandato. ¿Qué ha hecho Donald Trump? Responder la única cosa que podía responder, que él sigue apoyando a Ken Paxton.
1: Recordings from Ken Paxton. Do you have any regrets about endorsing his?
2: No, no, no. He was a great attorney general. I think he'll be a great senator. Ken Paxton was a great. He was considered the best, or certainly one of the few best, but the best attorney general of all.
0: Y por tanto, ahora el presidente de los Estados Unidos tiene esa misión. Tiene la misión de llegar a Texas y de convencer a unos republicanos que veían este estado como el estado garante de una posible victoria republicana, de que tienen que seguir apostando por un candidato que no está exento de polémicas en absoluto, que le han ido acompañando durante toda la campaña y que además ha cometido el que puede ser el error fatal de intentar contradecir al presidente de los Estados Unidos. Pero claro, este cuervo se encuentra ya en dirección a Texas, pero ¿de dónde viene? Del destino anterior, de Maryland. Porque si hay un gran símbolo que tiene la ciudad de Baltimore, perteneciente al estado de Maryland, es este cuervo. Es el cuervo que trae las malas noticias, en este caso, al presidente de los Estados Unidos. Porque todo lo que le llega, todos los susurros que escucha el propio presidente de los Estados Unidos, tienen que ver con malas noticias. Y lo cierto es que Texas, bueno, tenemos bastante entendida cuál es la realidad de Texas. Texas siempre ha apoyado a los republicanos sin demasiada divergencia en ese sentido. Pero, ¿qué pasa con Baltimore? Vamos a echar un vistazo precisamente a los datos para poder llegar a una conclusión certera sobre ese estado que sí, que puede ser también una trampa para el presidente de los Estados Unidos. Vamos con ello, porque atención, Maryland, y es lo que Trump no quiere escuchar en absoluto por parte de este cuervo de Edgar Allan Poe, no quiere a Donald Trump. No me estoy basando en una percepción, no me estoy basando en lo que veo, en lo que escucho, sino que me estoy basando en los datos. Como saben, Donald Trump se ha presentado a tres elecciones. En tres ocasiones ha intentado ser el presidente de los Estados Unidos. En dos lo ha conseguido, en una no. Y sin embargo, hay una constante que se mantiene en Maryland. El hecho de que este estado nunca ha elegido al presidente de los Estados Unidos. Viajemos también, al más puro estilo Edgar Allan Poe, a una época pasada, una época donde todo era posible para el presidente de los Estados Unidos. 2016, quien creían que se iba a estrellar en las propias primarias republicanas, Donald Trump, había conseguido el ticket republicano contra, bueno, pues una de las mujeres que pertenece a una de las grandes familias políticas en Estados Unidos, Hillary Clinton. ¿Qué hizo Maryland? Apoyar precisamente a Clinton. El 60,3% se inclinó por la opción demócrata frente al 33,9% que lo hizo contra Trump. Una diferencia de casi 26 puntos y medio. Cuatro años después, Donald Trump, ya con un bagaje completo de una legislatura completa como presidente de los Estados Unidos, intentó hacer lo mismo, intentó conquistar Maryland. ¿Cómo le fue la cosa? Peor aún. Atención, el 65,4% eligió al hombre que iba a acabar ganando las elecciones, Joe Biden. Y ese porcentaje que habíamos visto, ese 33,9% que había apoyado a Donald Trump en 2016, en el año 2020 bajó. Es cierto que no demasiado, de hecho la gran diferencia está en todos aquellos que se inclinan en el lado demócrata, en lugar de aquellos que dejan de apoyar al presidente de los Estados Unidos.

Unidos vemos una diferencia de aproximadamente 1,7% que se inclinó por el presidente de los Estados Unidos, que en esas elecciones iba a dejar de serlo. Una diferencia de 33,2 puntos. Y llegamos al último capítulo de esta trilogía, al año 2024, en el que Donald Trump quiere conseguir lo imposible. En el que Donald Trump, después de escuchar a cuervos que decían que no podía regresar a la Casa Blanca, finalmente lo consigue. Pero ¿iba a ser la tercera la vencida para poder conquistar Maryland? En absoluto. Hemos visto cómo en 2024 el 62,62%, algo menos que hace 4 años, se inclinó por la entonces candidata demócrata Kamala Harris. Mientras que, atención, el 34,08%, el mejor dato que ha tenido Donald Trump, por decir absolutamente todo, en Maryland lo hizo por el presidente de los Estados Unidos, aunque, atención, a pesar de tener ese mejor dato, no tiene la mejor diferencia, 28,54 puntos, peor, de hecho, que en el propio año 2016. Por tanto, aunque hay cierta evolución de cara a todos aquellos que han seguido a Donald Trump en Maryland, lo cierto es que Maryland no quiere al presidente de los Estados Unidos. Pero ojo, ¿cómo reacciona en cuanto a midterm se refiere? Vamos a echar un vistazo precisamente a los datos para entender cómo puede votar un estado que aquí sí puede no querer a Donald Trump, pero eso no implica en absoluto que no quiera a los republicanos. Año 2018, primeras midterms del presidente de los Estados Unidos, de Donald Trump en esa primera legislatura. ¿Por quién se inclina Maryland? Llega aquí la sorpresa. Al menos en la carrera de gobernador apuestan por Larry Hogan frente a Ben Yellows, que seguro que Yellows estaba bastante celoso con respecto al propio Larry Hogan. Una ventaja de 11,9 puntos. ¿Qué ocurre en 2022? ¿Qué ocurre en esas midterms en las que Donald Trump ya jugaba con la posibilidad de presentarse a las elecciones, pero en las que Joe Biden estaba como presidente? Bueno, pues que regresan efectivamente al lado demócrata. Moore reemplaza a Hogan, es actualmente de hecho el gobernador de Maryland y va a tener que defender esta propia carrera frente a un Dan Cox que se quedó con un 32,12%. Es decir, y esta es la conclusión inequívoca, Maryland no tiene por qué inclinarse por el presidente de los Estados Unidos. Es cierto, lo hemos visto en 3 ocasiones, pero sí puede hacerlo por el lado republicano. Ahora bien, ¿lo hará? Hemos visto 2018, hemos visto 2022. Vamos a la hora. Vamos a 2026 para echar un vistazo a las 3 principales carreras de Maryland de cara a esas midterms. Comenzamos, pues ya que estábamos precisamente hablando del puesto de gobernador, con esa carrera donde Wes Moore ahora no es el hombre que intenta aspirar a ese puesto de gobernador, sino el hombre que quiere retenerlo. ¿Lo va a conseguir? Parece que sí, y por bastante. Atención precisamente a la encuesta por parte de UMBC Institute of Politics, que asegura que Wes Moore tiene el 51% de probabilidades de hacerse con esta carrera frente a un Dan Cox que solo tiene un 24%. Hablamos de una diferencia de 27 puntos. ¿Es sorprendente? No. Lo raro realmente es lo del año 2018, que Maryland, bueno, se inclinara por el lado republicano. Parece que Moore sí ha conseguido encajar bastante bien en la sociedad de Maryland, y no solo eso, se habla incluso de posibilidades electorales de cara a 2028. ¿Qué provoca eso? Bueno, pues un gran apoyo por parte de Maryland, que parece que se va a seguir inclinando por este gobernador. Pero vamos a la Cámara de los Representantes, porque ahí la historia cambia. Uno de los distritos que más importa al presidente de los Estados Unidos, sobre todo por lo que puede conseguir, es el distrito número 1, donde los republicanos sí se lo pueden llevar, a través de un Andy Harris, que tiene el 52% de probabilidades de derrotar a Dan Schwartz, según Z2A Research. Es lo que asegura que precisamente daría una ventaja a Harris de 13 puntos. Y atención, hemos hablado de la encuesta de cara al puesto de gobernador. Hemos hablado de ese distrito número 1 de la Cámara de los Representantes. Pero Sandra, a ver, explícame esto. ¿Estas elecciones no iban realmente del Senado? ¿No iba a ser la Cámara Alta en la que los republicanos pueden intentar evitar de alguna forma lo que diríamos que es una barrida, como espero que no le ocurra a los Yankees en unas horas, y poder conseguir esa mayoría dentro de esa Cámara Alta y poder combatir un poco, al menos en cuanto al propio Donald Trump se refiere? Sí. ¿Y por qué no hablas de esa carrera? Porque, atención, al igual que la Cámara de los Representantes, los 435 asientos, si se deciden en estas elecciones de medio mandato, en el Senado no. Esos 50 asientos se van decidiendo en distintas etapas y en Maryland este año no toca. ¿Qué sí toca? Una cuestión que es bastante interesante, la cuestión de la redistribución.

0: la cuestión de delimitar de una forma nueva hasta dónde llega cada uno de esos condados. Algo que sí puede beneficiar a los republicanos, sobre todo teniendo en cuenta esa tendencia que hemos visto durante los últimos años a que Maryland vote en azul. ¿Cómo va la cosa? Se lo adelanto. No muy bien. El cuervo no cambia las noticias precisamente en este momento y trae malas nuevas para el presidente de los Estados Unidos. El 41% de los ciudadanos de Maryland están en contra de cambiar esas delimitaciones, de cambiar esos territorios. Si la cosa funciona como está, ¿para qué cambiarlo? ¿Quién sí está a favor? Un 28%. Pero atención, porque esta carrera no está decidida en absoluto. ¿Por qué? Por el 31% restante, el 31% que ve que se acerca el 3 de noviembre y que no tiene claro por qué votar. Por lo que sea, creo que desde España hay mucha gente que lo entiende. Teniendo precisamente en cuenta eso, veremos qué es lo que ocurre en una batalla que va a ser clave, ya no para determinar lo que ocurra este año, sino para determinar lo que puede ocurrir en 2028 y sobre todo en las siguientes elecciones de medio mandato. Esto es lo que está ocurriendo en Maryland. Pero atención, porque nos falta un tercer escenario, el escenario que más aterroriza al presidente de los Estados Unidos, el escenario que no quiere ver de cerca bajo ningún concepto. Es otro estado, sí, pero es el estado más anti-Trump que pueda haber. Y sí, por supuesto, es California, donde el cuervo trae la mayor historia de terror para el presidente de los Estados Unidos. ¿Por qué? Pues aunque no lo parezca, no tiene que ver realmente con cuestiones electorales, aunque pueda haber implicaciones y bastante potentes en este sentido. Tiene que ver con unas declaraciones que hizo precisamente Donald Trump con respecto a este estado y sí, la guerra en Irán.
1: Remember, with the war just artificial, it's a little bit high. It's a small price to pay for keeping the world safe, keeping our country safe. They can take out a city. Let them take out Los Angeles. Let them take out San Diego. This is a very small price to pay, and it's going to be over with very soon. It's essentially almost over with, and they might keep going a little long. You know, they always say they have a big threshold for pain. They need it. Let me tell you, they need it. But it's going to end very soon, and it'll end one way or the other, and your gas and your gasoline and all of the things. And
0: yo no sé, porque no lo sé, qué le habrá aconsejado este cuervo al presidente de los Estados Unidos. Pero ya puedo decir que por muy estado que sea anti-Trump, el hecho de llegar cuando estamos tan cerca de las elecciones de medio mandato y que Donald Trump se presente en el estado y diga, oye, mira, pues sabéis qué, que si Irán tiene que atacar algo, que ataque Los Ángeles y San Diego. Ya les adelanto que una buena estrategia electoral no es en absoluto. Bien, teniendo precisamente eso en cuenta, hemos visto esa afirmación por parte del presidente de los Estados Unidos. ¿Qué ha venido a continuación? La furia, el terror por parte de los demócratas. Gavin Newsom, un hombre que puede ser fundamental para entender, bueno, pues precisamente las próximas elecciones de 2028, ha hablado. Ya saben que el gobernador de California no puede seguir siendo gobernador, de ahí que haya una carrera precisamente en este respecto, que por cierto atrae y bastante al presidente de los Estados Unidos, pero ojo porque puede ser o puede competir para ser el próximo presidente de los Estados Unidos o incluso vicepresidente, como parece que podría ser si deja la alfombra roja puesta para Kamala Harris. Bien, desde luego que esa alfombra no se la ha dejado de cara al presidente de los Estados Unidos. Newsom ha sido bastante contundente en este respecto. Ha escuchado las afirmaciones de Donald Trump y las ha descrito con tres palabras, si incluimos la interjección del medio. ¿Cuáles han sido? Repugnante y descalificante. El propio Newsom sabe y es totalmente consciente, lo es de hecho desde el año 2024, de que la campaña hacia 2028 ya ha comenzado. Y por ello ha ido contra el presidente de los Estados Unidos. Pero hemos hablado de estos tres territorios. Quedan otros 47 que sí, traen noticias a través de ese cuervo de Donald Trump que veremos si son buenas o malas. Porque sí, el cuervo también tiene tendencias totalmente electorales. Todo lo que escucha Donald Trump, mire donde mire, de ahí que también haya una guerra contra los medios por parte del presidente de los Estados Unidos, es que Trump va a perder, es que los republicanos van a perder, es que lo que espera de forma concreta es una victoria demócrata. Pero ¿cómo está el mapa ahora mismo? Tal que así. Tenemos estas encuestas en cuanto al propio día, del día de ayer, de hecho, el propio martes 6 de octubre de 2026. Y lo cierto es que si echamos un vistazo, lo primero que se me ocurre al ver esto es lamentarme del momento en el que dije que no se trabajaba lo

0: domingos, porque parece que la gente se ha puesto las pilas. El martes y tenemos esta ristra de encuestas que vamos a tratar de analizar lo más rápido posible, pero también con el contexto adecuado para entender, bueno, pues las noticias que le está dando el cuervo al presidente de los Estados Unidos. Comenzamos con Maine, un estado clave, un estado en el que Trump de alguna forma sí que busca dar la sorpresa, sobre todo para compensar lo que puede ocurrir en Texas, lo que puede ocurrir en Ohio, atención, lo que puede ocurrir en Kansas. La cosa se le está complicando mucho al presidente de los Estados Unidos, que quiere luchar en Maine y que parece que por mucho que luche, la cosa no le va a salir bien en la carrera del Senado. Jackson gana, según la fuente que veamos, por entre 4 y 12 puntos. Sí que ha sido el mismo medio el que ha llevado a cabo estas encuestas, pero parece que no confía en una victoria republicana. YouGov sí que ha hablado de dos carreras de cara precisamente a Michigan, la carrera en el Senado y la carrera del gobernador. Bien, la carrera del Senado es de las más importantes para Donald Trump. ¿Por qué? Abdul El Sayed. Seguro que lo han escuchado un montón de veces por parte del presidente de los Estados Unidos. El Sayed representa a ese candidato, que estaría muy próximo a Sohrab Mamdani o incluso a Ilhan Omar, candidatos más progresistas, más de esa nueva ola demócrata, que Donald Trump sí está calificando como comunistas. Pues atención, porque incluso aunque lo diga muchísimo, parece que el Sayed tiene una ventaja mínima, y aquí sí que coinciden todas las encuestas, aproximadamente un punto, con respecto a Rogers. Vamos a saltarnos, si les parece, la carrera de gobernador, donde Benson tiene una ventaja de entre 3 y 7 puntos, para irnos, sí, al estado que nos concierne hoy, a Texas, donde de nuevo, nueva encuesta por parte de YouGov, y parece claro, todas estas polémicas, todos estos desentendimientos entre Donald Trump y Ken Paxton, sí, les están pasando factura. El propio talarico ganaría por 6 puntos al propio Paxton, aunque atención, porque sí que los republicanos conseguirían, bueno, pues una ventaja de cara al puesto de gobernador en Texas, aunque eso sí, no según esta encuesta, que considera que Hinojosa va a derrotar a Abbott. También, en cuanto a Ohio se refiere, victoria demócrata tremendo en el estado del vicepresidente de los Estados Unidos, Brown, precisamente, podría perder contra Hastings. Veremos qué es lo que ocurre en ese mismo respecto, mientras también se habla de una posible derrota por parte de Vivek Ramaswamy en el puesto de gobernador. Hablábamos de Kansas, del territorio de Superman, del territorio de los Chiefs, de un territorio que es totalmente republicano, pero que, atención, podría ser demócrata en el Senado a partir del próximo 3 de noviembre. Porque ahora mismo Hamilton, al igual que su homólogo en cuanto a Fórmula 1 se refiere, tiene la pole en este sentido, derrotando a Marshall por apenas 3 puntos. Vamos a irnos ahora a New Hampshire, una carrera bastante igualada, aunque eso sí, no para YouGov y San Anselm, que aseguran que Papas derrotaría a Sununu por alrededor de 7-8 puntos. También vamos a irnos precisamente al estado de Florida, donde se busca precisamente al sucesor de Ron DeSantis, otro gobernador que tampoco puede seguir siéndolo y que veremos su papel de cara a 2028. Y que atención, si tendría una buena noticia de cara a los republicanos, porque Byron Donalds podría derrotar a Jolie en las próximas elecciones. Por otro lado, Nebraska en el Senado, atención, porque Osborne, el representante republicano, podría derrotar a Ricketts. Nos quedaría Nuevo México, que por el momento sigue llamándose Nuevo México, con una victoria demócrata bastante contundente. Alaska, donde atención, en la carrera de gobernador parece que hay cierta ventaja demócrata, no hay sorpresas ahí. Donde Trump quiere conseguir algo es en la carrera del Senado. Nevada, con una victoria por parte de los demócratas por 2 puntos. Arizona, con victoria de Hobbs, también por 13 puntos. Ahí lo cierto, que también es un punto bastante interesante, sobre todo teniendo en cuenta, bueno, pues esa influencia de los republicanos en este estado. Y sobre todo, la gran carrera que nos importa, la de todos los días. El voto genérico al Congreso. ¿Cuál es el partido que va a tener la mayoría? Y cuando digo Congreso, es Cámara de los Representantes y Senado. El cuervo sigue repitiendo ese canto fúnebre para el presidente de los Estados Unidos. Los demócratas ganarían esta carrera. Bien, hablamos de canto fúnebre. ¿Por qué? Porque ese canto que trae el cuervo realmente podría poner en peligro la vida política del presidente de los Estados Unidos. No es una sorpresa para nadie. Si los demócratas ganan la suficiente influencia, ya no digo las dos cámaras, pero la suficiente influencia como para llevar a cabo una moción de censura, un impeachment contra el presidente de los Estados Unidos, lo van a hacer. Y ojo, porque aquí es donde vemos el cambio. Donald Trump es consciente de ello, y no solo es que sea consciente, sino que en la comparecencia que hemos visto hace unas horas, ha empezado a utilizar un tono de porfa, si podéis ahorráoslo, porque yo os lo agradeceré.
1: Ted, I could have done very bad things to Hillary Clinton. I could have done very, very bad things.

0: Joe Biden. I could have done very bad things to Barack Hussein Obama. I thought it was inappropriate to do so because you have to treat the office of the presidency with respect.
1: Bueno, pues veremos efectivamente si los demócratas tratan de aprovechar esa bala o no. Desde luego parece que lo van a intentar, aunque ojo, una cosa es lanzar una moción de censura, un impeachment contra el presidente de los Estados Unidos y otra muy distinta es que ese impeachment salga. Donald Trump ya sabe lo que es una moción de censura. Le ha pasado dos veces en esa primera legislatura. No quiere volver a pasar por ello. ¿Por qué? Por el por si acaso. Porque ¿y si sale? ¿Y si efectivamente tratan de que el presidente de los Estados Unidos dimita? Bueno, pues ahí estaría el gran problema para el presidente de los Estados Unidos, que es consciente de que el entorno va a ser fundamental. 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Bueno, pues esto es lo que está ocurriendo en cuanto al presidente de los Estados Unidos se refiere, pero atención porque tenemos mucha tela que cortar del resto de frentes que tiene Donald Trump por delante, que pocos no son. Vamos a ir a una pequeña pausa de publicidad, pero a la vuelta les espera José Miguel Villarroya con nosotros para comentar la actualidad de todos y cada uno de estos frentes, aquí en Negocios Televisión.

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0: Bienvenidos a Negocios Televisión. Estamos hablando de esas dificultades que tiene el presidente de los Estados Unidos, Donald Trump, de cara a las elecciones, que ojo, que se acercan. Estamos a menos de 4 semanas para que, bueno, pues intentemos responder a la pregunta de qué apoyos va a tener Donald Trump en esos 2 últimos años como presidente de los Estados Unidos. Vamos a hablar de todas estas cuestiones con José Miguel Villarroya, historiador. José Miguel, muchísimas gracias por estar con nosotros en el día de hoy.
1: Un placer, Sandro. Hacía tiempo que no venía y ya tenía ganas de venir al plató, estar aquí en
0: persona. Una visita, también
1: una
0: tocaba.
1: Visita, sí, ya tocaba.
0: Claro que sí. Bueno, vamos, si te parece, a hacer un pequeño desvío de la actualidad internacional para hablar sobre esa noticia de última hora que hemos estado comentando también aquí en Negocios Televisión, que ha sido el fallecimiento de Mari Carmen. Te quiero preguntar, José Miguel, no por el hecho, por supuesto, en sí, sino por algo que, por mucho que nos duela, va a ocurrir.

0: que es el hecho de que cada uno de los lados va a intentar llevarse esto a su territorio para utilizarlo como arma electoral. José Miguel, ¿cómo ves este asunto en estos momentos?
1: Bueno, primero lamenta el fallecimiento de Mari Carmen y un pésame a su familia, ¿no? Bueno, pues evidentemente, bueno, ya lo estamos viendo, ¿no? Porque las redes sociales hoy en día ya son inmediatas, ¿no? Y ya estamos viendo pues, que cada uno está remando el agua a su sardina. Hombre, lo que pasa es que la desgracia del fallecimiento de Mari Carmen, pues digamos, de verdad que lo que voy a decir suena muy frío, pero bueno, desde los análisis tienen que ser fríos, ¿no? Claro, favorece al gobierno, claro. Bueno, gobierna los partidos, digamos, de izquierdas, ¿no? Que son los que están, digamos, o quieren encabezar todo este movimiento que se ha realizado a raíz del desahucio de Mari Carmen y las ocupaciones, primero en Sol y después en otras ciudades de España. Y es evidente, pues, que lo que están diciendo es que esta señora, bueno, evidentemente habrá fallecido o ha fallecido por todo el desastre que ha sufrido, ¿no? Esto es seguro. Bueno, porque la culpa de los fondos buitres, de los partidos que votaron, no ahora esta vez, sino ya la anterior, que votaron en contra de la prórroga de los desahucios a personas vulnerables, bueno, etcétera, etcétera. Entonces, claro, yo lo que creo, y me da la sensación por lo que veo en redes sociales y un poco por lo que dicen que ha pasado en las plazas cuando se ha conocido la noticia, es que Mari Carmen va a devenir un mártir, ¿no?, de todo este movimiento que estamos viendo. Y claro, de entrada, salvo que de aquí a la jornada electoral pues pase algo que podría pasar, ¿no? Es decir, alguna historia que desviara toda la atención, pues yo creo que esta campaña, por mucho que el Partido Popular y Vox se empeñen en llevarla hacia otro sitio, creo que fundamentalmente se va a centrar en el tema de la vivienda. Pues si no pasa algo, es decir, que tuviéramos otro Ceuta para entendernos, ¿no? Pues claro, Mari Carmen va a devenir un mártir de la causa, de todo esto que estamos viendo, y eso de entrada. De entrada, ¿no? Luego habrá que verlo, ¿no? Pero de entrada, pues favorece evidentemente pues a la narrativa de los partidos políticos que dicen que se van a hacer eco, ¿no?, de este clamor que hay en las plazas, ¿no? Bueno, si luego esto tiene una traslación electoral, es decir, que le dé un vuelco a las encuestas, que todas las encuestas están coincidiendo en que el bloque de la derecha, más por la subida de Vox que por el PP, porque el PP parece que se ha estancado o incluso ha bajado algo, ganaría las elecciones o tendría mayoría para gobernar. Si este hecho pues va a hacer que gente, porque se estaba hablando de que hay unos 2 millones y pico de personas que habían votado en las anteriores elecciones a PSOE o bien Sumar, Podemos y tal, que se iban a abstener, si este hecho puede hacer que todos o parte importante o una buena parte de ese abstencionismo vaya a votar. Entonces es evidente, pues, hombre, no sé si un vuelco, pero nos podríamos encontrar en una situación como la de las últimas elecciones, ¿no?, que el PP ganara las elecciones, pero la suma PP-Vox no diera para poder gobernar y entonces volverían a ser vitales, pues igual Junts, PNV. Y igual ahí pues Pedro Sánchez volvía a tener pues una baza para poder gobernar, ¿no? Pero es evidente que el fallecimiento de Mari Carmen lo van a utilizar y evidentemente el PP y Vox tienen mal para utilizarlo. Porque ya no solamente es que votaron en contra de los últimos decretos, que es lo que ha provocado las elecciones, sino que ya votaron en contra de la prórroga de los desahucios para personas vulnerables, con lo cual, que bueno, es verdad que era un totum revolutum ese paquete que presentó el gobierno, con lo cual había ahí trampa, pero bueno, esto la gente tampoco lo entiende. Lo que la gente le va a quedar es que PP y Vox y Junts ya votaron en contra en el mes de abril contra los decretos que prorrogaban los desahucios a personas vulnerables, con lo cual estos tres partidos, bueno, fundamentalmente PP y Vox, pues lo van a tener difícil

0: contrarrestar un relato que se haga a raíz, o que ya se está haciendo, porque repito, las redes sociales ya van llenas, que ya se está haciendo sobre la quién tiene la culpa del fallecimiento de Mari Carmen, ¿no?
1: En lo que no hay ningún tipo de duda es que se va a utilizar precisamente un hecho pues tan doloroso como este como arma política, y desde luego que parece que es lo que podría ocurrir en este sentido y que, como decías, que podría incluso hacer cambiar la situación de cara a las propias elecciones. Y hablando de cambiar situación, vamos a regresar al panorama internacional, si te parece, porque ha salido una información de última hora que desde luego sí que cambia bastante la situación que teníamos todos en nuestra mente también de cara a otras elecciones. Ha salido la noticia de que la Casa Blanca habría pedido al Pentágono cierta información para poder atacar instalaciones iraníes antes de las elecciones de medio mandato. ¿Crees que realmente se tiene ese interés o que simplemente es un aviso para intentar forzar a Irán para ir a la mesa de negociación?
0: Pues con la administración norteamericana actual es muy difícil hacer predicciones, porque dicen una cosa y al rato la cambian, ¿no? Y sobre todo Trump es especialista en ello. Hombre, aquí, claro, hay dos posibilidades. La primera, la que tú dices, ¿no? Es decir, bueno, pues siempre se sabe que en una negociación diplomática, pues también de tanto en tanto aparece una carta de una posibilidad militar, ¿no? Para darle un poco un toque, ¿no? Un toque al con el que están negociando, decirle, oye, mira, si al final me vienes aquí con tal, pues yo tengo esta capacidad. O también puede ser que viendo que, igual que aquí las encuestas le dan mal a Pedro Sánchez, pues en Estados Unidos las encuestas le dan bastante mal a Trump, ¿no? Entonces, y uno de los hechos que le da mal a Trump es el tema de la guerra de Irán. Y no solo por la guerra, sino por las consecuencias económicas que está provocando, ¿no? Y que es impopular, no solamente ya en el electorado demócrata, que esto ya va de suyo, porque si no te han votado van a estar en contra de todo lo que hagas, sino de su propio electorado, ¿no? De que hay muchísima gente, estamos viendo ya todo el movimiento, buena parte del movimiento MAGA, que no era un movimiento homogéneo, evidentemente, pero estamos viendo que hay unas críticas feroces a esta guerra y que no están de acuerdo con ella, ¿no? Y como no la está ganando, porque claro, no puede presentar que ha ganado la guerra, bueno, igual también podría ser que realizara estos ataques tipo quirúrgicos, ¿no? A instalaciones importantes iraníes para presentar como una especie de victoria, ¿no? Bueno, en la guerra, que pensara que le sirviera para darle la vuelta a estas encuestas negativas, ¿no? Bueno, hay que tenerlo en cuenta. Por lo tanto, estamos. Lo que pasa es que yo ya, como cuando me entrevistáis aquí siempre, siempre hablamos de Irán, digo que es el día de la marmota, ¿no? Porque es que estas historias van saliendo, ¿no? En las negociaciones, parece que se van a cerrar las negociaciones, parece que todo va bien. De golpe, ¡pum! Hay un ataque. Parece que la escalada, va a haber una escalada. Después nada, 3-4 días bombardeándose unos a otros, volvemos a parar, hay un impas de tal, volvemos a entablar negociaciones, parece que las negociaciones, y así seguimos desde que se inició el conflicto, ¿no? Y entonces, pues bueno, yo creo que estamos en una más. Es cierto que ahora en estos momentos el que tiene problemas es Trump, no los ayatolás, porque Trump, por los ayatolás, no hay una contestación interna. Y es más, la gran mayoría de la población está detrás del gobierno por estos ataques que está realizando Estados Unidos. En cambio, en Estados Unidos vemos que es una guerra impopular que tiene unas consecuencias económicas para el bolsillo del ciudadano importantes y que la gente no está por la labor de esta guerra y parece que va a castigar al Partido Republicano en estas elecciones. Tanto es así que hay candidatos que se están como apartando, ¿no? Que no me vean con Trump, ¿no? Del Partido Republicano. Con lo cual, el que está peor es Trump, ¿no? Es el que tiene prisa, digamos, para intentar o bien lograr una paz, ¿no? O un tratado, que tampoco deja a Estados Unidos como un perdedor, sino, bueno, algo hemos conseguido. Yo creo que esta parte la tiene complicada porque Irán no está por la labor de firmar cualquier cosa, y o bien conseguir alguna especie de victoria militar que pueda presentar

0: durante la campaña electoral. Bueno, lo veremos porque el día 3 tampoco está tan lejos, ¿no? Por lo tanto, si quiere atacar, pues tampoco le quedan muchos días para atacar, para intentar que ese ataque, más allá de que tenga un impacto militar en Irán, pues que provoque, pueda provocar que Irán se avenga a una negociación mucho más seria que Estados Unidos pueda presentar, o Donald Trump en este caso, pueda presentar como una especie de victoria, ¿no?
1: Totalmente. Decías que quedaba poco para esas elecciones de medio mandato. Quedan apenas, bueno, menos ya de 4 semanas. Queda menos aún para las elecciones en Israel. Estamos en las últimas horas, al menos en horario peninsular, del día de hoy, del 7 de octubre. Un día, bueno, pues que desde luego significa bastante para el pueblo israelí. En un momento en el que Netanyahu ha estado hablando de posibles ataques por parte de Hamas en el día de hoy. Ha estado hablando de guerras sorpresa. También ha estado hablando de conflictos totales con las autoridades de Palestina. ¿Crees que esta baza que también Netanyahu puede estar utilizando a través de cierta información que le haya dado el Mossad puede servirle de cara a también conseguir una victoria en las elecciones que va a tener en Israel?
0: Bueno, a ver, yo creo que no hay ninguna duda de que el 7 de octubre es el Pearl Harbor de Israel, es decir, igual que el Pearl Harbor. Yo creo que ya no hay ninguna duda de que los norteamericanos sabían que les iban a atacar y por eso sacaron los portaaviones de Pearl Harbor, pues Israel sabía perfectamente que le iba a atacar. Más hoy salía precisamente una noticia de que soldados fronterizos les habían dicho que se salieran, ¿no? Con lo cual, bueno, es decir, está claro de que ahí se sabía que el ataque se iba a cometer y esto, pues el ataque era la excusa para todo lo que hemos visto hasta ahora, ¿no? Bueno, Netanyahu necesita mantenerse en el poder, porque tiene muchos problemas judiciales y para él es vital. Por lo tanto, una manera, ¿no?, de conseguir mantenerse en el poder es pues, mantener esta psicosis de guerra o ese estado de guerra constante, ¿no? Bueno, claro, va a atacar Hamas. Pues, bueno, según ellos, a Hamas la han destruido ya. Entonces no sabemos qué va a atacar jamás, ¿no? Podría ser un ataque de falsa bandera o un ataque que mejor sí que estuviera pensando de realizar jamás en el día electoral y que el Mossad lo supiera y volvemos a otro 7 de octubre, ¿no? Para justificar. Bueno, las guerras perpetuas la están manteniendo porque estos días ha estado bombardeando Gaza sin ningún problema. Estamos viendo lo que está pasando en Cisjordania, que está ahí olvidado, pero vemos lo que están haciendo en Cisjordania y el Líbano continúa igual, ¿no? Es decir, no se ha ido ni piensa irse. Y evidentemente está esperando a ver qué pasa con Irán. Quizás él no se meta, pero sí que estará presionando para que Estados Unidos siga en la guerra con Irán. Bueno, además también habrá que ver qué pasa finalmente con los hutis, porque parece que Erdogan sí que va a enviar tropas para apoyar a Arabia Saudí contra los hutis. Es decir, ese acuerdo defensivo tripartito entre Turquía, Arabia Saudí y Pakistán parece que no iba tanto contra Irán, porque es cierto que Pakistán y Turquía pues sí que tienen buenas relaciones con Irán, pero sí que parece que el tema de los hutis pues no está ahí. Claro, aquí ya entramos en toda una dinámica de que esto se pueda liar más, ¿no? Pues si ya empezamos a entrar más países en guerras, aunque sean en guerras indirectas, pero que están conectadas con este conflicto general, pues cada vez hay más problemas ahí dentro y esto es un poco la baza que él va a jugar, ¿no? O va a intentar jugar. Hombre, él sabe que si saca un buen resultado, pues va a seguir siendo primer ministro, por más que nada, porque va a tener el apoyo de estos partidos ultraortodoxos, que son peores que él, ¿no? Es decir, ya es triste decir que Netanyahu es el moderado de este gobierno israelí, ¿no? Pero es así, los otros son peores, pues ya hemos escuchado hoy a Ben-Gvir diciendo que hay que cazar palestinos, ¿no? Entonces, ya una terminología que recuerda a otros tiempos, ¿no? Y otros personajes. Entonces, bueno, pues él necesita. Y entonces, bueno, pues la idea que tiene es una guerra, un estado de guerra donde

población israelí, ante este miedo de que les ataque alguien, pues vaya a votar a Netanyahu. Y cuando Netanyahu consiga una mayoría, gane unas elecciones, aunque no tenga mayoría, sabe que va a tener estos partidos y va a seguir en el poder, yo creo.

0: nadie, pues estaremos como pasó aquí, ¿no? Que ganó el PP, pero no tenía mayoría para gobernar. Yo creo que Netanyahu va a seguir de primer ministro en Israel.
1: Y así es como convergen precisamente estos fenómenos electorales, ¿eh? Empezábamos hablando de España, terminábamos hablando de Israel.
0: Sí, está todo un poco, ¿no?, complicado. Hemos tenido también elecciones en Rusia, también, es decir, en Alemania hay muchas elecciones. Bueno, en Francia dentro de 4 días, que parece que no, pero la va a haber, y una situación en Francia que es un desastre. Ya no solamente por las protestas y todo lo que está poniendo, sino por una crisis de deuda, que supongo que vosotros de esto lo habréis hablado más, que parece que va a estallar y nos va a llevar a todos para adelante. Bueno, en Gran Bretaña vemos también que este señor que ha ganado, Burhan, pues ya empieza a tener muchísimos problemas. En Italia vienen elecciones también. Bueno, yo creo que estamos en un momento bastante convulso en Europa, con muchos problemas, muchos problemas. Que los gobiernos que están no tienen capacidad o voluntad, o las dos cosas, ya no son de solucionarlas, sino creo que ni de intentar solucionarlas. Y todo lo que escuchamos, pues, son cantos belicistas de gastar dinero en armamento, cada vez se está gastando más dinero en armamento, y cantos belicistas contra Rusia. Claro, es aquello de que tanto va el cántaro a la fuente que algún día el cántaro se va a romper y entonces vamos a entrar en un problema bastante gordo. Pero más allá del tema belicista, que está ahí y que no hay que descartarlo, yo creo que Europa tiene un problema bastante grave y que no sé cómo va a acabar, pero desde luego bien no. Lo digo para la gente, no estoy hablando ya del apocalipsis, pero para la gente bastante mal. Yo creo que vienen tiempos bastante complicados, que además se van a juntar con el cierre de Hormuz, lo que va a pasar en Bar el Manche, porque si hay guerra allí, pues otro ya está cerrado, más cerrado todavía. Vamos a ver qué hace finalmente Trump con el refino, pero parece que va a cerrar el grifo también. Bueno, pues Europa se va a encontrar en una situación, bueno, se está hablando de que hay países que tienen escasez de gas para el invierno. Como venga un invierno duro, pues vamos a ver qué hacemos. La luz está disparada, la electricidad, digo, ya en los hogares está disparado, el gas igual, todo igual, y la inflación ya por encima del 5% o más. Bueno, entramos en una situación en Europa bastante catastrófica para la gente, con lo cual yo creo que vamos a tener muchas protestas sociales, porque la gente está muy mal, y vamos a ver qué pasa. Pero yo creo que vienen tiempos complicados y tiempos duros.
1: Desde luego lo parece, veremos cómo se van desarrollando estos tiempos, sobre todo si al final los políticos encuentran de alguna forma la capacidad o el deseo de querer solucionar algunas de estas cuestiones. José Miguel Villarroya, historiador, muchísimas gracias por venir hasta aquí, acompañarnos en el día de hoy y estar con nosotros. Un abrazo.
0: De nada, un placer como siempre.
1: Igualmente el tenerte por aquí. Bueno, pues efectivamente, el asunto es el que es, el invierno se acerca y la dureza promete ser realmente persistente, realmente contundente, no únicamente los conflictos que tenemos en activo, sino también en Europa, con todos estos frentes que tenemos ante nuestra disposición. Estaremos muy atentos a todos y cada uno de ellos después de una pequeña pausa de publicidad aquí en Negocios Televisión.

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0: Está con nosotros Lorenzo Ramírez. Lorenzo, ¿qué tal? Muy buenos días.
1: Buenos días, José Antonio, ¿qué tal? ¿Cómo estás? Bueno, esa es la gran clave, que la inteligencia artificial hoy en día no es rentable. La actuación de China en este episodio de la guerra comercial.
0: Muchísimas gracias, Lorenzo, como siempre, por toda esa fotografía hoy abundante, lo que está en la actualidad, que no para. ¡Buen día, buen negocio!
1: A ti también, buen día y nada, a disfrutar y a trabajar. Abrazo.

0: Pero si el modo de vida, si el leitmotiv, si aquello que mueve a un burócrata es joder, es la burocracia, que es lo mismo que joder. Y yo quiero abrir esto, te va a enterar. Yo quiero, te vas a enterar. Yo quiero, te vas a enterar. Me gustaría, te va a enterar. A mí, yo haría, te vas a enterar. No, ahora ya hay aversión en Europa a la burocracia. No hay aversión. Hay que la necesidad hace virtud. Y que no hay otro camino que empezar a retirar toda la patraña legislativa europea hecha simplemente para que tenga sentido que a ellos les tenemos que pagar una pasta todos los meses. Pero no van a retirar la clave fundamental alrededor de ese entorno burocrático. Los euroburócratas están desarrollando, aunque tardíamente, una sana aversión a la burocracia. Pero ¿quién me...? ¿Pero esto qué es?
1: Ojo, porque el dato alrededor del empleo va a ser fundamental, alrededor de la fotografía de cómo está la economía estadounidense y si hay movimiento de subida de tipos de interés. ¿Y cuántos? ¿Y cuántos? ¿Y cómo? Porque ayer Logan dijo 50 puntos básicos más. Uy, uy, uy, porque eso le podría dar un sustito al mercado. Un mercado que hoy está contento. S&P 500 0,69, 0,70% arriba. Dow Jones 0,57, 290 puntos, antes del dato de empleo. O se tuerce, es decir, o hay un movimiento en el que el desempleo se va excesivamente abajo y entonces no hay quien dude de que dos o más subidas de tipos de interés, o vamos a ver un movimiento de euforia en el mercado. Aunque, como les decía antes, bueno, yo creo que la fotografía ahora mismo es muy complicada para el dato en sí. De nada, los líderes militares, dice Financial Times, que abandonen las reglas de la guerra. Hombre, esto no es menor, ¿eh? Cuidado con esto, que no es menor. Está diciendo que vamos a un camino de crimen de guerra. Y ahora ustedes me dirán, ¿y Irán y Gaza? Sí, sí, sí, sí. Pero estamos diciendo que algo que parecía encapsulado o relajado, luego lo veremos, pues vamos viendo que bueno. Vamos a ver. Putin ha ordenado a los líderes militares que abandonen las reglas de la guerra y esto, pues vamos a ver. Pues vamos a ver. Después de lo de Kaliningrado, que viene seguro por ese milla, ¿no?
0: Entonces hay un problema de fondo. Entonces hay un problema de liquidez. El bono a 30 años, en el máximo de 2002,

0: El bono a 10 años en máximos de 2007. No puedo controlar el mercado de bonos. Puedo intentar que la gente frene y piense. Miren qué diferente, ¿eh? Alrededor de lo que nos había puesto encima de la mesa, de esa... de ese superpoder, ¿no?, que tenía Bessent como secretario del Tesoro y que iba a ganar todas las batallas sin ningún lugar a dudas alrededor de esa compra de bonos. Ahora ya el inversor ya sabe que no, ni lo piensa él que va a ganar, es que ni lo piensa. Y tenemos una fotografía cada vez más clara alrededor de cómo en este escenario Estados Unidos puede estar llevándonos a todos a una crisis de liquidez global. Que no es una crisis inmobiliaria, que no es una crisis bancaria, que no... Es una crisis de liquidez global.
1: ¿Y dónde está el ciudadano en todo esto? Ni está en la inflación, pero paga sus consecuencias. Ni está en el crecimiento económico, pero paga sus consecuencias. Este es el elemento clave en estos momentos. Ha acabado el mes de septiembre y es momento también de recalibrar, de reevaluar, de ver la fotografía alrededor de cómo se ha comportado en el último mes. Si cogemos solo el mes de septiembre, vemos la fotografía alrededor de que el Brent ha sido el gran protagonista, luego decimos de la inflación, 14,4%, pero fíjense que junto a ello el otro gran protagonista, sin ningún lugar a dudas, es el Nasdaq 100. ¿Y por qué el Nasdaq 100? Por la tecnología, problema alrededor del petróleo, rentabilidades del 14,4% al que invirtió en el mes de septiembre, pero luego fíjense en el Nasdaq 100. 3,3% de incremento alrededor de cómo se está comportando el tecnológico. Es decir, las empresas relacionadas con la IA.

0: Está con nosotros Lorenzo Ramírez. Lorenzo, ¿qué tal? Muy buenos días.
1: Buenos días, José Antonio, ¿qué tal? ¿Cómo estás? Bueno, esa es la gran clave, que la inteligencia artificial hoy en día no es rentable. La actuación de China en este episodio de la guerra comercial.
0: Muchísimas gracias, Lorenzo, como siempre, por toda esa fotografía hoy abundante, lo que está en la actualidad que no para. ¡Buen día, buen negocio!
1: A ti también, buen día y nada, a disfrutar y a trabajar. Abrazo.

Pero si el modo de vida, si el leitmotiv, si aquello que mueve a un burócrata es joder, es la burocracia, que es lo mismo que joder. Y yo quiero abrir esto, te va a enterar. Yo quiero, te vas a enterar. Yo quiero, te vas a enterar. Me gustaría, te va a enterar. A mí, yo haría, te vas a enterar. No, ahora ya hay aversión en Europa a la burocracia.

0: no hay aversión. Hay que la necesidad hace virtud. Y que no hay otro camino que empezar a retirar toda la patraña legislativa europea hecha simplemente para que tenga sentido que a ellos les tenemos que pagar una pasta todos los meses. Pero no van a retirar la clave fundamental alrededor de ese entorno burocrático. Los euroburócratas están desarrollando, aunque tardíamente, una sana aversión a la burocracia. Pero ¿quién me...? ¿Pero esto qué es?
1: Ojo, porque el dato alrededor del empleo va a ser fundamental, alrededor de la fotografía de cómo está la economía estadounidense y si hay movimiento de subida de tipos de interés. ¿Y cuántos? ¿Y cuántos? ¿Y cómo? Porque ayer Logan dijo 50 puntos básicos más. Uy, uy, uy, porque eso le podría dar un sustito al mercado. Un mercado que hoy está contento. S&P 500 0,69, 0,70% arriba. Dow Jones 0,57, 290 puntos, antes del dato de empleo. O se tuerce, es decir, o hay un movimiento en el que el desempleo se va excesivamente abajo y entonces no hay quien dude de que dos o más subida de tipos de interés, o vamos a ver un movimiento de euforia en el mercado. Aunque, como les decía antes, bueno, yo creo que la fotografía ahora mismo es muy complicada para el dato en sí. De nada, los líderes militares, dice Financial Times, que abandonen las reglas de la guerra. Hombre, esto no es menor, ¿eh? Cuidado con esto, que no es menor. Está diciendo que vamos a un camino de crimen de guerra. Y ahora ustedes me dirán, ¿y Irán y Gaza? Sí, sí, sí, sí. Pero estamos diciendo que algo que parecía encapsulado o relajado, luego lo veremos, pues vamos viendo que bueno. Vamos a ver. Putin ha ordenado a los líderes militares que abandonen las reglas de la guerra y esto, pues vamos a ver. Después de lo de Kaliningrado, que viene seguro por ese mía, ¿no?
0: Entonces hay un problema de fondo. Entonces hay un problema de liquidez. El bono a 30 años, en el máximo de 2002, el bono a 10 años en máximos de 2007, no puedo controlar el mercado de bonos. Puedo intentar que la gente frene y piense. Miren qué diferente, ¿eh? Alrededor de lo que nos había puesto encima de la mesa, de ese superpoder, ¿no?, que tenía Bessent como secretario del Tesoro y que iba a ganar todas las batallas sin ningún lugar a dudas. Alrededor de esa compra de bonos. Ahora ya el inversor ya sabe que no, ni lo piensa él que va a ganar, es que ni lo piensa. Y tenemos una fotografía cada vez más clara alrededor de cómo en este escenario Estados Unidos puede estar llevándonos a todos a una crisis de liquidez global. Que no es una crisis inmobiliaria, que no es una crisis bancaria, que no, es una crisis de liquidez global.
2: ¿Y dónde está el ciudadano en todo esto? Ni está en la inflación, pero paga sus consecuencias, ni está en el crecimiento económico, pero paga sus consecuencias. Este es el elemento clave en estos momentos. Ha acabado el mes de septiembre y es momento también de recalibrar, de reevaluar, de ver la fotografía alrededor de cómo se ha comportado en el último mes. Si cogemos solo el mes de septiembre, vemos la fotografía alrededor de que el Brent ha sido el gran protagonista, luego decimos de la inflación, 14,4%, pero fíjense que junto a ello, el otro gran protagonista, sin ningún lugar a dudas, es el Nasdaq 100. ¿Y por qué el Nasdaq 100? Por la tecnología. Problema alrededor del petróleo, rentabilidades del 14,4% al que invirtió en el mes de septiembre, pero luego fíjense en el Nasdaq 100. 3,3% de incremento alrededor de cómo se está comportando el tecnológico. Es decir, las empresas relacionadas con la IA.

0: Buenos días, José Antonio, ¿qué tal? ¿Cómo estás? Bueno, esa es la gran clave, que la inteligencia artificial hoy en día no es rentable. La actuación de China en este episodio de la guerra comercial.
1: Muchísimas gracias, Lorenzo, como siempre, por toda esa fotografía hoy abundante, porque está en la actualidad que no para. ¡Buen día, buen negocio!
0: A ti también, buen día y nada, a disfrutar y a trabajar. Abrazo.

0: Está con nosotros Lorenzo Ramírez. Lorenzo, ¿qué tal? Muy buenos días.
1: Buenos días, José Antonio, ¿qué tal? ¿Cómo estás? Bueno, esa es la gran clave, que la inteligencia artificial hoy en día no es rentable. La actuación de China en este episodio de la guerra comercial.
0: Muchísimas gracias, Lorenzo, como siempre, por toda esa fotografía hoy abundante, lo que está en la actualidad que no para. ¡Buen día, buen negocio!
1: A ti también, buen día y nada, a disfrutar y a trabajar. Abrazo.

¿Y dónde está el ciudadano en todo esto? Ni está en la inflación, pero paga sus consecuencias, ni está en el crecimiento económico, pero paga sus consecuencias. Este es el elemento clave en estos momentos. Ha acabado el mes de septiembre y es momento también de recalibrar, de reevaluar, de ver la fotografía alrededor de cómo se ha comportado en el último mes. Si cogemos solo el mes de septiembre, vemos la fotografía alrededor de que el Brent ha sido el gran protagonista, luego decimos de la inflación, 14,4%. Pero fíjense que junto a ello, el otro gran protagonista, sin ningún lugar a dudas, es el Nasdaq 100. ¿Y por qué el Nasdaq 100? Por la tecnología. Problema alrededor del petróleo, rentabilidades del 14,4% al que invirtió en el mes de septiembre, pero luego fíjense en el Nasdaq 100. 3,3% de incremento alrededor de cómo se está comportando el tecnológico. Es decir, las empresas relacionadas con la IA.

0: Está con nosotros Lorenzo Ramírez. Lorenzo, ¿qué tal? Muy buenos días.
1: Buenos días, José Antonio, ¿qué tal? ¿Cómo estás? Bueno, esa es la gran clave, que la inteligencia artificial hoy en día no es rentable. La actuación de China en este episodio de la guerra comercial.
0: Muchísimas gracias, Lorenzo, como siempre, por toda esa fotografía hoy abundante, porque está en la actualidad que no para. ¡Buen día, buen negocio!
1: A ti también, buen día y nada, a disfrutar y a trabajar. Abrazo.

0: Está con nosotros Lorenzo Ramírez. Lorenzo, ¿qué tal? Muy buenos días.
1: Buenos días, José Antonio, ¿qué tal? ¿Cómo estás? Bueno, esa es la gran clave, que la inteligencia artificial hoy en día no es rentable. La actuación de China en este episodio de la guerra comercial.
0: Muchísimas gracias, Lorenzo, como siempre, por toda esa fotografía hoy abundante, lo que está en la actualidad que no para. ¡Buen día, buen negocio!
1: A ti también, buen día y nada, a disfrutar y a trabajar. Abrazo.

0: Okay, thank you.
1: Muy bien, pues buenas tardes a todos por acompañarnos esta tarde y muchas gracias también por participar en esta conversación. La verdad es que a mí me resulta muy importante que sea efectivamente una conversación. Confío en que haya preguntas. Y lo digo no a título formal. Hay una cosa en la que creo firmemente cuando pensamos en la libertad, y es que ninguna persona tiene toda la razón cuando habla acerca de la libertad. Podemos hablar, pero no llegaremos a una conclusión lógica única, ¿verdad? Es más, algo que yo creo que falla acerca de las conversaciones que sí que mantenemos acerca de la libertad hoy día es que tienden a ser participadas en personas que están convencidas de que tienen toda la razón, que están absolutamente seguras de que es su libertad la que importa, están seguras al 100% de que lo que ellos quieren son exactamente las cosas que se merecen conseguir. Lo que voy a recalcar en esta ponencia es que esto no es exactamente lo que quiere decir la libertad. Si quiere decir algo la libertad, lo que tiene es que ver con las buenas cosas de la vida. Tiene que ver con aquello que valoramos. Es la capacidad, efectivamente, o el estado en el que nos encontramos para poder creer en las cosas buenas, combinar las cosas buenas, conseguir que las cosas buenas afloren. Si viviéramos en una sociedad de personas libres, no estaríamos peleándonos, no estaríamos insistiendo en que nosotros tenemos razón, no estaríamos enfadados todo el rato. Esto es lo que yo planteo. Y voy a empezar planteando efectivamente las cosas desde el punto en el que nos encontramos ahora mismo en Estados Unidos. Radical, ¿verdad? Ahora mismo, en este momento. Un grupo pequeño de personas que están muy enfadadas y que están seguras de que tienen razón y que actúan de manera impulsiva y que resulta que son muy ricos, están ahora mismo destruyendo mi gobierno, pero desde dentro, además. Y cuando digo

destruyen mi gobierno, no estoy hablando de manera artificial, no es una metáfora, es una realidad. Hemos llegado a un momento tal en el que el gobierno más grande del mundo está siendo desmontado a propósito y sin ninguna vergüenza por un grupo de personas tremendamente, tremendamente acaudaladas. Y lo que quiero decir aquí es que, aparte de que es sorprendente y debería de sorprendernos, es que no sorprende. Si seguimos la lógica de la libertad negativa, que es como se suele comentar la libertad, y esto sobre todo en la parte del mundo que es angloparlante, si nos ceñimos a la lógica de la libertad negativa, no nos va a sorprender ver que aquí es donde acabamos. Para decir las cosas de forma más esperanzadora, si entendiéramos correctamente el sentido de la libertad, si fuera el sentido positivo, que es el que yo prefiero, quizás acabaríamos con una forma muy superior de política, en última instancia. Así que vamos a aprovechar para comentar lo que está pasando en Estados Unidos, porque no sé hasta qué punto en la prensa española se ha seguido muy de cerca. Está pasando muy deprisa, muy deprisa. Lo que está pasando en Estados Unidos ahora mismo es que un grupo de hombres jóvenes que trabajan para el oligarca Elon Musk, que es archimultitrillonario, que no ocupa ningún cargo oficial en Estados Unidos, que no ha sido elegido, un grupo pequeño, reducido de hombres jóvenes, han penetrado los despachos más importantes del gobierno federal de Estados Unidos de América. Han asumido el control de importantes sistemas digitales que inciden sobre el funcionamiento de mi gobierno, incluido el sistema de pagos. De forma tal que ellos, este pequeño grupo de personas que no han sido elegidas democráticamente, que no son empleados del gobierno, un grupo pequeño, pueden interrumpir pagos. Esto puede parecer muy técnico, pero no lo es. Si el Parlamento aprueba una ley, pero alguien que tiene 19 años puede impedir que se hagan los pagos, entonces el Congreso carece de poder, ya no hay poder. Y si no tiene poder, entonces los electores carecen de poder también. Y no es una propuesta teórica, no. Hay una serie de leyes que han sido aprobadas en Estados Unidos. Ahora mismo, según hablamos, están siendo eliminadas literalmente, de nuevo, por un grupo pequeño de hombres jóvenes que trabajan para un oligarca que efectivamente no ocupa cargo electo. Impiden que estas leyes funcionen de forma tal que nuestro Congreso carece de sentido y, por tanto, nuestros votos carecen de sentido y nuestra condición de ciudadanos también carece de sentido. Así que dentro del gobierno de Estados Unidos de América nos enfrentamos a lo que verdaderamente es un golpe de Estado. Si pensamos golpe de Estado, ¿en qué pensamos? Pues pensamos en coroneles, en generales, con un grupo de hombres armados, con algún carro de combate. Bueno, si el golpe de Estado hubiera sido así, no hubiera funcionado. Si te acercas al Departamento del Tesoro en Estados Unidos con 100 hombres armados, pues no vas a conseguir el objetivo, ¿no? Pero si te acercas con un grupo de gente que habla rápido, que dicen que están avalados por el presidente y que son empleados del hombre más rico del mundo, pues a lo mejor no parece un golpe de Estado, el típico de las películas, pero es el tipo de golpe de Estado que puede conseguir el objetivo. Así que a medida que llegamos a apreciar estas noticias, yo lo que digo es que es sorprendente, pero no del todo. Nos impacta, pero tiene su lógica si pensamos en la libertad negativa. Y se ve, efectivamente, se ve que cuaja en las personas que están detrás de este golpe de Estado. Vamos a ver un pequeño ejemplo de lo que está pasando. Parece una nimiedad, pero vamos a ver hasta qué punto tiene sentido. Vamos a ello. En Estados Unidos, durante unos cuantos últimos años, recientemente, hemos podido pagar los impuestos nosotros solos. Está muy bien. Te subes a la página web, das tus datos, das a la tecla y pagas.

tus impuestos. En España seguro que también es así. ¿Verdad que sí? Sí. Bueno, para nosotros, cualquier cosa que podamos hacer sin pagarle nada a un experto nos parece fantástico. Bueno, pues una de las primeras cosas que ha hecho Elon Musk ha sido, y esto lo dice él, ha sido eliminarlo. Es decir, que los americanos, dentro de 2 meses, a no ser que pase algo, dentro de 2 meses, cuando los americanos en abril tengan que pagar sus impuestos, no lo vamos a poder hacer nosotros solos. Vamos a tener que utilizar a expertos, vamos a tener que contratar a empresas. Ahora, desde el punto de vista de la libertad, tal y como se presenta en Estados Unidos, y he hablado aquí de esta libertad negativa, no ha pasado nada malo. Desde el punto de vista de la libertad negativa, pues la libertad es que yo me enfrente al gobierno, ¿no? Desde el punto de vista de la libertad negativa, el gobierno no puede hacer nada bueno. Así que cuando Musk explicó lo que había hecho, y como digo, es un ejemplo, y así nos hacemos una idea de la ideología, cuando él explicó lo que había hecho, dijo, este servicio era excesivo por parte del gobierno. El gobierno estaba diciéndote lo que tenías que hacer. De hecho, no. No, el gobierno estaba facilitando las cosas, el gobierno te lo ponía más fácil, pero en la ideología de la libertad negativa, el gobierno no puede hacer nada para ti. Todo lo que hace el gobierno va a ser malo. La ideología de esta libertad negativa, tal y como es en Estados Unidos, es un algoritmo, podemos decir. Da respuesta a todas las preguntas, ¿no? Gobierno mal, impulsos bien. Así que lo único en esta ideología, lo único que puede oprimirte va a ser el gobierno. Así que esto de que ahora tener que pagarle dinero a un contable para que presente tus impuestos está muy bien, porque las empresas no te van a oprimir. Solamente el gobierno, con esta interferencia debido a un alcance extraordinario, te va a poder oprimir. Y así, si las empresas no pueden, pues no pasa nada, nada, ¿sí? Si una persona muy rica, que es dueño de muchas empresas, destruye el gobierno. No ha pasado nada malo. No ha pasado nada malo porque el gobierno está ahí para oprimirte, dice. En fin, a mí me gustaría que esto no fuera así, pero esta es la lógica a la que se están ateniendo. Es la lógica que se está ejecutando. A ojos vista, un oligarca está horadando el gobierno, alineado con unas ideas que son populares y que creo son ideas aceptadas en Estados Unidos y más allá de sus fronteras. Pero vamos a ver cuáles son las implicaciones. Si la idea de la libertad es que es negativo, es que yo contra algo, y en términos prácticos soy yo contra el gobierno, pues en esta idea no habría concepto de lo que es dignidad humana. ¿Qué es una persona? Una persona es alguien que se opone a algo, ¿no? No estamos hablando de dignidad, ¿no? No hay ningún rasgo de complejidad, no hay capas, no hay humanidad. Si los seres humanos somos entidades que vamos chocándonos contra barreras, pues somos más o menos como bolas de billar, ¿no? Somos un objeto físico que bota y rebota contra las paredes. Y exactamente así es como nos ve Elon Musk, a todos nosotros, a vosotros, a mí, nosotros somos objetos físicos y punto. Y en su interpretación de lo que es la política, lo único que se hace con nosotros es darnos instrucciones acerca de contra qué vamos a votar y rebotar. Así que a lo mejor empezamos pensando, ah, sí, yo contra el gobierno. Y antes de que nos queramos dar cuenta, nos van a decir, no, nosotros contra el gobierno, no, nosotros contra el vecino. Y luego nosotros contra los inmigrantes y al poco nosotros ante los hechos, contra los hechos. Y así, esta idea de la libertad negativa nos lleva rápidamente, sin pausa, sin barreras, nos lleva al fascismo. Y esto es lo que estamos viendo. Si no hubiera concepto de lo que es el ser humano, si solamente estamos hablando de barreras, estamos intercambiando unas ideas políticas que se prestan a la destrucción del gobierno y también al trato de seres humanos como agentes de destrucción, sin más. Y esto es efectivamente lo que está sucediendo. Si la libertad es negativa, o sea, si es uno contra algo,

Entonces, no hay derechos como tales, porque el derecho ha de ser positivo. El derecho tiene que ser derecho a algo. Derechos que tienen que ver con el hecho de que somos seres humanos. Esta realidad de que puedes estar en contra de algo, pero se te puede movilizar, manipular para que estés en contra de algo. Esto no nos hace pensar en ninguna dignidad, ¿verdad? Los robots también pueden ser movilizados contra cosas, objetos, animales, los animales también se pueden movilizar. La capacidad de enfrentarse a algo no es un rasgo especialmente humano. Así que estaríamos de acuerdo y diríamos, sí, la libertad parece que es estar en contra de. Aceptamos una interpretación de la libertad en la que los humanos no somos especiales. Y si esto fuera así, no ha pasado nada malo en Estados Unidos. Si no hay dignidad especial, si somos meros objetos, entonces el hecho de que nuestros representantes elegidos carecen de poder no importa. Porque además deberíamos de tener derecho a tener estos representantes. El hecho de que estos jovenzuelos tengan acceso a datos particulares, financieros, de todos los ciudadanos de Estados Unidos, no hay ningún problema. No hay ninguna dignidad especial. Somos objetos, sin más. Somos cosas que se pueden movilizar contra otras cosas. Así que el hecho de que Musk pueda darle a la tecla y saber cuánto dinero tiene cada persona en Estados Unidos, que puede darle a una tecla y puede saber cuál es, por ejemplo, el número de seguridad social de todos los americanos. De nuevo, si es libertad negativa, pues no hay ningún problema. Él no es el gobierno. O sea, que no está desatendiendo tus derechos, no está no cumpliendo. Y nosotros tampoco somos especiales, somos objetos que votamos y rebotamos, así que no hay derecho nuestro que pueda ser anulado. Lo que digo es que hay una cierta consistencia, ¿verdad? Una consistencia intelectual. La hay, esta idea de la libertad negativa. No tiende como muchas personas piensan que tiende. La situación en la que se encuentra Estados Unidos ahora mismo, en febrero del 2025, que es la destrucción de un gobierno que funciona a instancias de un oligarca y un grupo, un puñado de ricos. Y son estas situaciones tan extremas, creo yo, lo indico, lo comento en el libro, que deberían de desvelar el sentido común. En nuestras vidas cotidianas, yo creo que es muy fácil que nosotros nos veamos convencidos por ideas que no funcionan de verdad. Por ejemplo, la idea de la libertad negativa. Es muy fácil decir, sí, sí, el gobierno siempre es un problema, ¿verdad? Sin pensar un poquito más allá. Es fácil decir, bueno, pues yo tengo razón y es la barrera exterior la que está equivocada. Pero los ejemplos más extremos, creo yo, nos llevan a plantearnos otro tipo de sentido común. Así que vamos a ver un ejemplo extremo. ¿Qué es lo que todos tenemos en común con Musk? ¿Qué es lo que todos tenemos en común con Donald Trump? Pues lo que tenemos en común con ellos es que nacimos. Eso sí que lo tenemos en común. Y es el lugar sensato donde podemos iniciar una conversación acerca de la libertad. Si empezamos hablando acerca de la libertad y empezamos hablando de aquello que compartimos, es que todos hemos nacido y todos hemos nacido, además, incapaces. Hemos nacido dependientes, hemos nacido necesitando a otras criaturas, pues entonces la conversación va a ser muy distinta cuando hablamos de la libertad. Cuando hablamos de la libertad negativa, pues vamos a pensar que ya somos capaces, tenemos ideas, podemos sobrevivir. Y esto está todo en el trasfondo. Nos oponemos a algo que nos rodea. Hemos nacido desvalidos. Pero para que un humano sea libre, hay mucho trabajo, muchos esfuerzos. Las personas no pueden existir como tales sin una sociedad que les rodee. O sea que si la libertad va a tener sentido, entonces la libertad no puede ser un análisis de la persona recién creada y los desafíos. Tiene que ser una conversación acerca de aquello que uno necesita tener para, como persona, poder llegar a ser libre. Es un ejemplo extremo, ¿verdad? Aquel

0: aquellos que habéis visto un parto, aquellas que habéis parido, sabéis que es un momento extremo de la vida, pero es muy típico que sea el punto de arranque para una conversación acerca de la libertad. Y luego hay otros ejemplos extremos también. Hablaríamos aquí de la muerte. No debería de haber dicho la cosa. Hay otra cosa que compartimos. Compartimos con Donald Trump y con Elon Musk y con todos los demás. Y es que todos vamos a morir. Y esto nos ayuda, ¿verdad?, a pensar acerca de estas cosas. Y es muy llamativo pensar que algunos de mis conocidos oligarcas en Estados Unidos piensan que no van a morir. Atentos, están equivocados, se confunden, pero es muy importante, es una limitación que tenemos que tener presentes. Si sabemos que nacemos, si sabemos que morimos, sabemos que hay un tiempo limitado, y pensamos de una manera acerca de la libertad, pensamos, sí que hay límites. ¿Cómo puedo transformar los límites en posibilidades? Si pensamos, bueno, no nací y no voy a morir, pues el planteamiento acerca de la libertad va a ser muy distinto. Ese planteamiento va a ser, necesito protección de los peligros, pero quiero todo lo que quiero. Y así llegas a otro punto. Pero los ejemplos acerca de la muerte son ejemplos históricos y de momentos contemporáneos, además. Son muy útiles porque nos permiten llegar a una interpretación más positiva de la libertad. Por ejemplo, el holocausto de los judíos europeos. Yo llevo hablando acerca de este hecho. Estaba en Estocolmo hace unos días y estaban conmemorando efectivamente el holocausto, ¿verdad? Y se me pidió que participara en estas ceremonias. Así que estuve pensando en el holocausto en relación con estas ideas acerca de la libertad. Y pensé en algunos documentos fuente que tuve ocasión de leer cuando trabajaba sobre el holocausto, y tienen que ver con lo que llamamos la liberación de los campos de concentración. Es muy tentador hablar acerca de esta liberación, porque todo el mundo prácticamente conmemora el holocausto a finales de enero y habla acerca de Auschwitz, ese momento.
1: Me gustaría decir que eso no es correcto, que esos lugares nunca se pudieron liberar, que la liberación no se aplica, y la razón por la que lo digo es porque es lo que decían las enfermeras y los médicos, y aquí hay que prestar atención a las enfermeras y a los médicos. Cuando llegaron a los campos liberados, entre comillas, en mayo o junio del 45, escribieron en sus epistolares o en sus diarios diciendo: liberación no es la palabra apropiada. ¿Qué querían decir con ello? Lo que querían decir era que para los supervivientes la libertad no era el concepto relevante, o bueno, al menos no lo sería hasta que estuvieran alimentados, hasta que hubieran tratado sus enfermedades, hasta que su trauma físico y psicológico se hubiera tratado. Y si pensamos esto por un segundo, tiene sentido. La idea de liberar un campo de concentración pone de manifiesto que en el momento en el que echamos a los torturadores y llega el ejército apropiado, todo el mundo está contento y lleno de vida. Pero esa no fue la situación de un momento a otro, de un día para otro. La realidad era que los supervivientes de los campos de concentración necesitaban muchísima ayuda. Y si ustedes, como yo, han estado prestando atención, han estado leyendo, han visto los testimonios de los supervivientes del holocausto de finales de los 50 hasta ahora, pueden ver que gran parte de ese trauma sigue con la gente. Y vemos que la libertad no es un tema de sí o no, arriba, abajo, o que haya una panacea. La libertad no es un proyecto. Y el tema es que lo que vemos en esta situación tan extrema es relevante en nuestro día a día. Es como pensar en el parto. Si pensamos en la supervivencia, el nacimiento nos lleva a la misma conclusión, y es que aquello que es cierto de los supervivientes de los campos de concentración es cierto del resto de nosotros. Nadie puede verse libre de un problema. Lo que pone de manifiesto el campo de concentración es un extremo que, independientemente de lo grande que es el problema, del mal, lo grande que es el mal, retirar ese mal no es lo mismo que liberar, y esto es lo mismo para mayores y menores males. Podemos vernos oprimidos de una manera u otra, pero retirar esa opresión, aunque necesario, no es lo mismo que liberar. Para que alguien esté liberado, tiene que saber lo que quiere, lo que necesita, lo que es bueno en su mundo. Y necesita otras personas que le ayuden, necesita un entorno en el que esto sea posible. Simplemente deshacerse del mal no es suficiente. En mi propia vida, hace poco, las experiencias que me han ayudado a entender esto han estado presentes en Ucrania. Así que en Ucrania hay una palabra muy útil en ucraniano que es desocupación, que no existe en inglés exactamente. Desocupación en castellano es una palabra muy útil porque desocupación, que es una palabra que en inglés me acabo de inventar, no es lo mismo que liberación. Hay un espacio entre la desocupación y la liberación. Así que cuando los ucranianos utilizan el término desocupación, lo que están especificando es: hemos echado a los rusos. Así que ya no hay salas de tortura, ya no se está ejecutando a la gente. Ya no hay. La desocupación no es lo mismo que la liberación. Tiene una palabra para liberación. Pero la palabra desocupación crea un espacio en el que podemos preguntarnos cuál es la diferencia. Para los ucranianos, normalmente, es muy interesante lo sensato que es la diferencia entre desocupación y liberación. Hemos echado a los rusos, pero no estamos liberados hasta que los trenes están en marcha otra vez. No estás liberado hasta que las carreteras están limpias, hasta que vuelve a haber parques infantiles, cosas que normalmente no asociamos con libertad, pero que son fundamentales para lo que consideran liberación. Y estoy completamente de acuerdo con ellos. Y esto es algo que he visto al visitar zonas desocupadas en estos últimos años. Estos conceptos, estas ideas, estoy usando el punto de partida ucranianos en el día a día. Esto es algo que entendemos de manera instintiva rápidamente al visitar un sitio. Así que Eñajetne, que es una pequeña ciudad en el norte de Ucrania, la población entera estuvo bajo el yugo de la ocupación rusa. Todo el pueblo estuvo en un sótano. No tenían suficiente comida, no tenían agua. Mucha gente murió por enfermedad, por hacinamiento, y se ejecutó a muchas personas, evidentemente, a lo largo de este proceso. Y luego llegó el ejército ucraniano y echó al ejército ruso. Las personas que sobrevivieron a esto no fueron liberadas. Su pueblo fue desocupado, y esto es algo que se ve si visitamos las escuelas. La escuela da la sensación de estar poseída, maldita. Hay pintadas de los rusos, gran parte de ella ha sido destruida. En el sótano hay una lista a un lado del marco de todas las personas que fallecieron y una lista al otro lado de toda la gente que fue asesinada, que ejecutaron. Y en las paredes del sótano está lo que escribían los niños mientras se distraían en ese sótano. Y son, bueno, conmovedoras y duras, pero no son la clase de mensajes que quieres ver escrito en una escuela. No es algo que un niño debiera escribir. Y es algo que no se debiera, que se ve en esta escuela. Y mientras estos niños no tengan acceso a su escuela, no podemos decir que esa ciudad está liberada. Cuando salí de la ciudad, la persona, el hombre que me dio la llave para visitar el colegio, me pidió ayuda para construir un parque infantil. Y pensé, bueno, acaban de echar a los rusos, hay una guerra en marcha, están lanzando misiles, hay gente muriendo, ¿por qué quiere construir un parque infantil? Pero la respuesta es la libertad, la liberación.

solo porque se haya purgado el mal no significa que la gente sea libre. Necesitan mucho para ser libres, y para él y para una gran parte de los adultos era necesario tener un parque infantil porque los niños necesitan un sitio en el que estar si quieren crecer como personas libres. Esta clase de ejemplos se revelan una y otra y otra y otra vez si visitamos estos lugares en los que la guerra ha cambiado, en los que un ejército, una fuerza de ocupación ha sido expulsada. Otro ejemplo fue en Posaprokovskam, al sur de Ucrania. Visité a una mujer, María, que vivía en un cobertizo de aluminio corrugado 10 metros más allá de su casa, que estaba completamente derruida. Su casa estaba derruida. Todas las casas en el pueblo están derruidas. Es lo que pasa en Ucrania. La guerra está destruyendo todas las residencias. Y la visité. Y me dio la bienvenida. Fue amable. Fue hospitalaria. Quería que viera cómo había decorado su cobertizo. Y lo había decorado muy bien. Tenía una manta, tenía botellas de agua, tenía un libro que estaba leyendo. Había hecho todo lo posible con la situación. Y la situación era que era una mujer de 85 años viviendo por su cuenta y con problemas. Su pueblo había sido desocupado, pero ella no sería libre hasta que se retiraran los escombros entre su cobertizo y la carretera. Ella usaba un andador y no podía llegar a la calzada. Los autobuses no pasaban, así que no podía ir a hacer la compra. Hasta que los autobuses no pasen, no puede ser libre. Y estos ejemplos extremos son ejemplos extremos de lo que está pasando en... Muy extremos comparado a lo que está pasando. Son ejemplos extremos lo que estamos viendo en Estados Unidos, lo que estamos viendo en las guerras, de los genocidios y la guerra. Yo creo que nos llevan a tener un sentido común. Y el sentido común es que la libertad tiene que tener un lado positivo. Y cuando digo esto, no quiero decir que no haya tal cosa como libertad negativa. Lo que quiero decir es que la libertad negativa solo importa como una parte de la libertad positiva. Si tenemos un muro delante, lo importante no es el muro. Lo importante eres tú. Si hay concertinas alrededor de ello, lo importante no es el alambre de espino. Eres tú. La razón por la que nos importa el muro y el alambre de espino es por todo aquello en lo que nos podemos convertir. Y cuando echamos abajo el muro y cortamos la concertina, todo lo libre que podremos ser dependerá de miles de otras cosas, más allá de estas barreras. Así que lo que quiero decir en términos filosóficos es que la libertad ha de ser positiva dado el mundo en el que vivimos y una colección de realidades éticas. Y ahora voy a cambiar al lado más filosófico y ético de esta conversación. Normalmente pensamos que hay dos tipos de libertad: libertad positiva y libertad negativa, y que son distintas. Mi profesor en Oxford, Isaiah Berlin, escribió un famoso ensayo sobre las dos tradiciones de la libertad, negativa y positiva. No creo que esto sea así. Yo creo que la libertad negativa es un elemento de la libertad positiva. Es una condición necesaria para la libertad positiva. El caso en defensa de la libertad positiva suele ir así. Fase 1. Hay cosas buenas en el mundo. La justicia es buena, la belleza es buena, la integridad es buena. La lealtad, la honestidad, todo esto es bueno y es real. No son reales de la misma manera que este atrio o que este micrófono, pero no por ello son menos reales, son reales de otra manera. Es realismo moral. El segundo aspecto del caso filosófico es el pluralismo moral. Esto es, hay muchas cosas buenas, no solo una. Así que si pensamos que todas las cosas buenas se combinan en una única cosa buena, eres un totalitario. El pluralismo moral, y estaré encantado de hablar de esto más adelante, lo importante es que el pluralismo moral, yo creo que de manera indiscutible, hay muchas cosas que son buenas. No hay manera de traducir la piedad a consistencia, no hay manera de reducir la espontaneidad para que se convierta en puntualidad. Estas son cosas distintas. No encajan entre sí, no son

compatibles. Esto no es una receta en la que podemos incluir estos elementos y tenemos una tarta de libertad. Esto no se combina. Y este es el tercer aspecto. Hay un tipo de aritmética o geometría que funciona con los bienes morales que es distinta al mundo moral, al mundo físico. En el mundo físico puedo decir, espero me disculpen, esta sala es más pequeña.

que hablé en Barcelona anoche. Y esto sería objetivamente cierto. Veo que hay gente en primera línea que está un poco incómoda, lo siento mucho. Pero no puedo decir, nadie puede decir que la lealtad es más grande que la honestidad o mejor que la honestidad. Son distintas. No podemos decir que uno es mejor o más grande que la otra. La matemática y la física no se aplican en el mundo moral. En el mundo moral tenemos que tomar decisiones subjetivas. No hay una norma que podamos seguir que nos vaya a decir cuándo debemos ser una cosa u otra. La tensión es irreductible, siempre estará ahí. Así que, bueno, la consistencia es buena. Es bueno ser consistente. Pero la piedad también es buena. Creo que todo el mundo estaría de acuerdo, pero la piedad es, por definición, inconsistente. Ser piadoso significa hacer una excepción. La puntualidad es buena, como hemos dicho. Estoy muy contento de que todos ustedes hayan llegado aquí a la hora. La espontaneidad también es positiva. Pero si fueran, pero si alguien es espontáneo, no siempre será puntual. La lealtad es buena. La honestidad es buena. Sí, después de la charla, cuando estoy firmando libros, me dicen, profesor Snyder, tiene un aspecto maravilloso. ¿Es honestidad? ¿Es lealtad? Los bienes morales no terminan de encajar entre sí. Sí que la naturaleza del universo moral nos lleva a un territorio distinto. Y, de hecho, pueden ver, esto es un argumento en contra de la libertad negativa. La libertad negativa quiere que seamos objetos físicos y que el único problema más sean los muros. Y esto, la metafísica no tiene que jugar un papel. Pero, de hecho, si hay cosas buenas, y estas cosas buenas son reales y no todas encajan y se nos fuerza a tomar decisiones humanas subjetivas, entonces estamos en una situación distinta. Somos capaces de estar en una realidad distinta en la que tomamos nuestras propias decisiones y que, por tanto, al reafirmar distintos valores morales, nos convertimos en criaturas distintas, nos convertimos en criaturas impredecibles, nos convertimos en criaturas con personalidad, con un carácter moral. Así que este es el caso positivo a favor de la libertad a tema filosófico, y podemos ver que es distinto del caso negativo. El caso negativo dice que suele decir que estoy bien como estoy. Pero la libertad negativa no tiene que reconocer que hay valores. No tiene que reconocer la realidad de los valores. Dice, estoy bien como estoy. Si quiero comprar algo, eso es bueno. Haga lo que haga, tiene que ser racional de una forma u otra. Mientras que en el mundo de la libertad positiva damos un salto y aceptamos que hay cosas buenas en el mundo. Y si les parece extraño que diga sistemáticamente que hay cosas buenas en el mundo, espero que estén de acuerdo conmigo en que la vida es mejor que la muerte, que el placer es mejor que el sufrimiento, que la integridad es mejor que la mentira. Pero en el momento en el que ustedes están de acuerdo conmigo, hemos llevado la conversación a un entorno en el que la política ya no suele aplicar. No podemos tener libertad cinética. Y en el momento en el que intentamos llevar a cabo la libertad cinética, estamos en un mundo de libertad negativa y rápidamente va a haber un oligarca en su gobierno desmontándolo. Son un par de pequeños pasos. El segundo caso a favor de la libertad positiva está relacionado con la clase de criatura que somos. Como he mencionado antes, el hecho de que seamos humanos y que estamos limitados y que vivimos en determinados tipos de cuerpos, esto tiene una colección de implicaciones. Uno de ellas es que somos libres de hacer solo las cosas que sabemos hacer. Me doy cuenta de que esto puede sonar un poco decepcionante, porque si pasamos un montón de tiempo viviendo en la cultura estadounidense o han visto muchas de nuestras películas, les han dicho que todo es posible. Es un eslogan muy popular. Vuelve una y otra vez. Y ahora que les he descubierto el pastel de que todos nos vamos a morir, no me siento muy incómodo descubriendo otro pastel, y es que, bueno, no todo es posible. Y cuando la gente les dice que todo es posible, es un preludio para la siguiente jugada, que es que nada es posible. Así es como funciona. Porque si les dicen que todo es posible, de pronto descubrirán que eso no es cierto.

y pasarán a estar en un momento, bueno, de malés, de malestar. Y bueno, la política es así. Los 90 y los 2000 fueron un momento en el que se nos dijo que el comunismo se había acabado, que todo era posible, que el pasado no importaba. Y cuando eso resultó no ser cierto, Estados Unidos invade a Irak, o hay una crisis financiera, o la movilidad social se queda en encefalograma plano, el movimiento más sencillo es pensar que nada es posible. Es, bueno, malestar y carencia de futuro, que yo creo que es donde nos encontramos ahora. Así que la libertad está relacionada con que algunas cosas son posibles y cuanto más capaces seamos, más libres somos. Y bueno, cuando echamos un vistazo a la clase de criaturas sociológicas y neurológicas que somos, es decir, si queremos pensar en la clase de criaturas que somos, no podemos pensar solo en los muros y en los gobiernos y estar buscando cosas a las que ponernos. Tenemos que encontrar maneras de hacernos más capaces cuando son, bueno, mayores, mediana edad. En todo momento de la vida, la libertad es un tema de capacidades. La libertad es física. Hay una segunda manera en la que la materialidad de todo esto es muy significativa y está relacionado con el conocimiento propio. Para poder ser libres, y yo creo que todo el mundo estará de acuerdo con nosotros, para poder ser libres tenemos que conocernos. Tenemos que saber lo que queremos, tenemos que saber lo que valoramos, tenemos que... Incluso un abogado de la libertad negativa tiene, diría que uno ha de conocer sus propios intereses. Pero el tema es que, para todos aquellos que están en relaciones, esto es muy importante, el tema está en que se nos da muy mal entendernos a nosotros mismos. No es una capacidad particularmente humana conocernos. No se nos da bien. Y si dudan de lo que digo, pregúntenle a su pareja, pregúntenle a su madre cómo de bien se conocen, pregúntenle a alguien que les conozca bien. Y no lo digo de broma, sino en serio. Por norma general, el argumento esencial para la libertad positiva es que no puede crear un individuo, una persona no puede crear un individuo, un bebé no puede convertirse en un hombre libre, en un humano libre por su cuenta. Un joven. Hacen falta colegios, calzadas, una persona mayor. Necesita esta clase de apoyos. No podemos crear a un individuo con un individuo. Solo podemos crear un individuo con la ayuda de la sociedad. Si no, es imposible. Y creer cualquier otra cosa es una ilusión mortal que lleva a un dominio tiránico. Y lo que quiero decir con esto es que, asumiendo que para ser libres tenemos que conocernos, que yo creo que tiene sentido, la única manera de hacer esto es escuchar a los demás. Y la única manera en la que escuchamos a otras personas es si creemos que son personas como nosotros. La única manera de conocernos es a través de la empatía y de ver el mundo a través de otras personas. Y ver el mundo a través de los ojos de los demás. Y es fácil decir, pero es muy difícil de hacer. Pero lo que quiero decir es, todos nosotros vivimos con, bueno, con espinaca entre los dientes metafóricos, y todos necesitamos que alguien nos diga que lo tenemos. Todos necesitamos que otra persona vea la paja en nuestros ojos. Y tenemos que confiar en que y no podemos confiar en que la gente nos va a decir lo que pasa con nosotros, a no ser que creamos que son reales de la misma manera que nosotros somos así. La persona que dijo esto fue Edith Stein, que es un filósofo alemán y judío que fue ejecutada. Fue Edith Stein que fue ejecutada en el Holocausto, en Auschwitz, y ella también vino de una situación extrema. Fue una enfermera durante la Gran Guerra, en la Primera Guerra Mundial. Y mes tras mes

estaba cuidando hombres destrozados y decía, creo en su realidad porque veo sus cuerpos como el mío, como cuerpos vulnerables, así que veo que son reales. Y como veo que son reales, puedo empatizar con ellos. Así que puedo aprender y empatizar con y de ellos. Así que lo que les quiero decir es, nos hace falta una teoría del conocimiento. Nuestra teoría del conocimiento de la libertad tiene que involucrar a los demás. Y tanto en cuanto vivimos aislados de los demás, incapaces, mientras veamos incapaces de confiar y veamos aislados, solos, delante de ordenadores, que algorítmicamente nos regurgitan cosas en las que ya creemos, nuestras posturas del mundo y que nos reflejan nuestra imagen propia normalmente fallida. Nunca podremos ser libres. Así que, bueno, antes de terminar esto, si tengo razón, y estos ejemplos tan extremos les han servido, si tengo razón de que la libertad es positiva filosóficamente, si tengo razón con que la libertad es positiva de manera corpórea y empática, yo creo que la libertad también es positiva de manera política. Y lo que quiero decir es, la libertad se convierte en aquello que justifica el gobierno. Así que, bueno, en mi país o en inglés, al menos en las conversaciones, siempre en las conversaciones políticas hay una tensión enorme entre el gobierno y la libertad. Como todos los binarios, es muy cómodo. Los humanos se sienten muy cómodos cuando se nos presentan dos opciones. Esta clase de pensamiento binario es una característica de la no libertad y no es así. La libertad y el gobierno no se oponen. Podemos tener buenos gobiernos y malos gobiernos. Podemos tener gobiernos que liberan y gobiernos tiránicos. La prueba de fuego para un gobierno es si crea las condiciones para que la gente sea libre. Yo creo, personalmente, creo que esta es la única manera. Eso es lo único que puede hacer un gobierno. Esto justifica un gobierno bastante grande, pero no justifica muchas cosas que un gobierno puede hacer. Si es cierto, tal y como he dicho, para poder crear individuos necesitamos esfuerzos colectivos, el gobierno es esa agencia que en una sociedad grande permite que se lleve a cabo este trabajo colectivo y, por tanto, hace que la libertad sea posible. Así que hay una tensión entre gobierno y libertad. Y una conclusión de esto es que una de las tensiones que se nos ha enseñado que las barreras imposibles no son reales, como por ejemplo la tensión entre seguridad y libertad. Una de las cosas que se nos enseña, al menos en inglés, a lo mejor es distinto aquí, es que vivimos en una lucha constante entre libertad y seguridad, y no es así. Los casos en los que la libertad y la seguridad están en tensión son bastante esotéricos y bastante excepcionales. Un 99% de las veces, si puedo garantizar la seguridad a la gente, les estoy garantizando más libertad, y normalmente, si garantizo libertad, ofrezco mayor seguridad. Casi nunca hay tensión entre estos dos aspectos. Una de las cosas que me dijo el presidente ucraniano que se quedó en mi cabeza, que tiene sentido, cuando desocupamos un pueblo, traemos tanto libertad como seguridad. Y por supuesto, así es, tanto la libertad como la seguridad llegan al mismo tiempo. Así que creo que gran parte de los problemas que creemos tener con libertad no son intelectualmente reales. Creo que se nos han forzado, y creo que la libertad, con una justificación para el gobierno, que es lo que digo en el medio del libro, si es una justificación para el gobierno, esto podría ser un concepto que nos permite pensar de una manera distinta en nuestra política. Así que en Estados Unidos la libertad casi siempre ha estado captado por la derecha y hasta cierto punto por la extrema derecha. Y hay un problema con ello. Y es que la manera en la que utilizan el término libertad, básicamente están hablando del derecho individual de seguir sus instintos en contra de otros individuos. Así que, por ejemplo, libertad de expresión.
en la derecha estadounidense y hasta cierto punto en el diálogo estadounidense en general, la libertad de expresión significa: estoy muy enfadado.

y tengo 100.000 millones de dólares y tengo una red social a mi disposición, así que debiera asegurarme de que mis posturas enfadadas alcancen a 1.400 millones de personas y no solo a 1.300 millones de personas. La libertad de expresión en Estados Unidos se entiende como como que el gobierno no les permite decir lo que quieren. Y por supuesto es malo si el gobierno no le permite a alguien hablar de lo que cree. Pero si pensamos en la libertad de expresión solo de esa manera, si no pensamos en la persona, sino en lo que se está diciendo, nos encontramos en una posición ridícula. Les voy a explicar esto. En nuestro mundo casi ninguna de las cosas que decimos es humana. En el día a día, la mayoría de lo que vemos, la mayoría de cosas que se dicen y se comparten, no vienen de una persona directamente. Y sin embargo, cuando hablamos de la libertad de expresión, en la derecha lo que nos preocupa es la capacidad de Internet que llegue a las personas. Sin embargo, la única manera de pensar en esto es porque nos olvidamos de la persona. ¿En qué consiste la libertad de expresión? La razón por la que tenemos libertad de expresión no es porque es físicamente peligroso para las personas menos poderosas decir la verdad a gente más poderosa. Esa es la razón histórica y, de hecho, la única justificación real para la libertad de expresión. La única razón por la que merece la pena tener libertad de expresión es para proteger los cuerpos de los menos vulnerables cuando le dicen la verdad a aquellos que tienen más poder. Y esa manera de pensar en la libertad de expresión es, por supuesto, positiva. Empieza con la realidad de personas vulnerables. Empieza con la realidad de que muchas personas son más vulnerables que otras. Es una traducción que se vuelve a Europa. Por eso hemos hablado a la antigua Grecia. Hemos hablado de esto durante 2.000 años, básicamente hasta el jueves pasado. Hace muy poco se nos ocurrió que la libertad de expresión se refería únicamente a la expresión, al algoritmo, y cuando pensamos en ello, de pronto que la libertad de expresión solo importa en el caso de Donald Trump o Elon Musk, de los más poderosos. Pero si pensamos en libertad positiva, nos damos cuenta de que de verdad Donald Trump y Elon Musk tienen libertad, tienen derecho a la libertad de expresión, por supuesto que sí, pero como son las personas más poderosas, no son las personas que debieran preocuparnos, sino de las que debiéramos preocuparnos en última instancia. Y cualquier persona menos poderosa, menos rica, debiera ser más importante. Y en toda clase de derecho a cualquier libertad. Y eso es un ejemplo sobre cómo el término libertad ha sido captado. El otro tema de dejar que la libertad esté solo en un lado del espectro es que la gente en el centro o a la izquierda deja de usar la palabra. Y si dejas de usar la palabra, terminas rindiéndote sobre el concepto. Y bueno, yo creo vehementemente que seas conservador, liberal, socialista, necesitas la libertad. Si intentamos deshacernos de la libertad, terminamos con una política muy diferente. Así que lo último que quiero decir al respecto es que me parece que necesitamos poder compartir esta palabra de una manera que tenga sentido. En mi país hablamos de ello constantemente, pero hablamos de ello de una manera completamente errónea y esa manera yo creo tiene el mismo impacto en el resto del mundo que es el monopolio de la derecha en un país individual. Hablamos de ello todo el rato y muchas veces no tiene sentido lo que hablamos. Y los europeos hablan menos, aunque un país europeo normal permite a la gente que sea más libre que Estados Unidos muchas veces. Y bajo nuestras propias métricas e instituciones, que son la Freedom House, que reconoce la libertad de una manera muy estadounidense, somos el número 50 a nivel mundial. Y ustedes están por delante de nosotros, y los miembros de la Unión Europea suelen estar por delante. Y la razón es muy sencilla. Si tenemos un país que se centra en la libertad positiva, las libertades negativas suelen ir mejor, que es algo que descuajeringa la mentalidad de los estadounidenses. Lo he hablado 50 veces, no voy a insistir, pero

0: Pensamos que si solo hablamos de libertad negativa y hablamos de libertad positiva, eso creará una suerte de distopía nazi o soviética. Pero la verdad empírica es que si tenemos libertad positiva, eso mejora la libertad negativa. Si solo nos centramos en libertades negativas, va peor. Y por supuesto, va peor en libertad positiva. Y esa es la. Pero los europeos, en mi opinión, los europeos que vienen en países que son bastante libres, no hablan de la libertad muy a menudo, porque. Y no hablan de la libertad como una justificación para el estado del bienestar o como una justificación de gastos. Gastos estatales o de cuidado de menores. Y yo creo que es un error que nosotros no hagamos esto. Yo creo que tenemos la palabra apropiada y los europeos tienen la praxis. Pero nadie tiene el concepto apropiado y compartir lo que yo creo que es el concepto positivo, que es una libertad que es humana y positiva, es algo que he intentado hacer en esta tarde y ahora, bueno, estoy muy emocionado por la conversación que vamos a tener ahora. Muchas gracias.
1: Thank you very much.
2: Muchas gracias por invitarme. Muchas gracias por invitarme. Está hablando en español el orador.
1: Para estudiar medicina en la Universidad de Madrid en año 77. Gracias a esta beca, hoy estoy aquí. So muchas gracias.
3: Por ti.
1: But unfortunately,
2: pero lamentablemente mi español no me vale para hacer mi presentación, así que paso al inglés. Bien, pues voy a hablar acerca de las ideas fundamentales que defiendo en Principios de Economía, que acaba de salir a la luz gracias a Deusto. Es un libro que explica la economía desde la perspectiva de la escuela austriaca. Me parece una perspectiva más útil para estudiar económicas que la de los libros de texto que se suelen utilizar en las facultades del mundo hoy. Cuando yo era profesor y después, siempre he hablado con personas muy exitosas, personas inteligentes, médicos, ingenieros, que hablan acerca de cómo sí fueron a una clase de economía en la universidad, pero no entendían nada. Hicieron lo que tenían que hacer, estudiaron, aprobaron, pero no llegaron a entender la economía. Y yo creo que es porque no se hace conforme a la tradición austriaca. Básicamente, se estudian en las universidades modelos que no son pertinentes para la vida real, como los ejercicios matemáticos que no nos permiten pensar verdaderamente en la economía. Las matemáticas se estudian en las clases de matemáticas. En económicas se debe estudiar la economía. Pero el Bitcoin es importante. El 7 capítulos del libro ni se remiten al Bitcoin. Hablan de la economía en términos generales. Y pensé, a mucha gente le ha gustado porque les gusta este planteamiento austriaco. Es útil. Y esto también lo observé en la universidad. A mis alumnos les gustaba este planteamiento, pero no hay verdaderamente un buen libro de texto para la universidad de la escuela austriaca. Pensé, ¿por qué no hacerlo? Ha llegado el momento de hacerlo. He dedicado 4 años de mi vida a preparar este libro. Bien, este es el libro que me hubiera gustado tener cuando era alumno. Es el libro que me hubiera gustado tener para dar clase. A los 18 años empecé a interesarme en la economía y me hubiera encantado tener este libro para comprender estos conceptos que son útiles, ¿no?, para la vida cotidiana, útiles en nuestras vidas reales, pero que no solemos comentar en el entorno económico. Así que intento plantear estas ideas en la tradición austriaca de forma nítida y clara para explicar cuál es la importancia para la civilización del mercado, el orden monetario. Esto es lo que busco hacer. No se trata solo de explicar los conceptos económicos. No, es aprovechar los conceptos económicos y, gracias a ellos, explicar cómo la actividad económica lleva al desarrollo de la civilización. Es algo muy importante.

Bueno, pues empezamos entonces hablando de los aspectos fundamentales desde el planteamiento austriaco y cómo difiere, ¿no? Básicamente en las universidades. En primer lugar, vemos la perspectiva de la acción humana, el planteamiento del estudio de las acciones de los seres humanos cuando hay escasez. Vivimos en un mundo de escasez. Nos faltan las cosas que deseamos tener. Queremos más de lo que tenemos y, por tanto, estamos siempre tomando decisiones. Y esto es el origen de la economía. Desde el planteamiento de Mises, analizamos la acción humana. ¿Cómo? Viendo cómo actúan, cómo se comportan los seres humanos, porque nos parece que esa es la fuerza motora, lo que nos anima en nuestras relaciones económicas. Miremos el mundo que nos rodea. Si los humanos no actuasen, pues todo estaría muerto. Lo muerto no hace nada. Pero cuando los humanos, perdón, emprenden acciones, cuando tomamos decisiones, cuando valoramos, ahí emerge la economía, gracias a las acciones de los seres humanos. Así que quien quiere estudiar la economía tiene que hacerlo estudiando las acciones de los seres humanos, porque así es como se da valor al mundo y así es como se consigue que funcionen esas relaciones. La economía que se suele aprender en la facultad básicamente emula la física, ¿verdad? Hace unos 100 años los economistas decidieron que querían ser como los físicos y llevan intentando plantear las ecuaciones para estudiar los agregados matemáticos y estadísticos. Y esto es más o menos lo que hacen la mayor parte de los libros de texto. Eso es lo que hacen. Pero en un siglo de tradición cuantitativa, no hemos conseguido ni una regla, ni una ley de la economía que verdaderamente aguante el análisis científico. La química, la física, se inventan las fórmulas, las ponen a prueba en el laboratorio y un profesional en una ocasión ve que la ecuación no es exacta y desaparece la ley, las reglas, todo, todo se viene abajo. Así funciona la ciencia, ¿verdad? Se ponen a prueba las ideas y si las ideas no aguantan, bueno, pero las ciencias económicas quieren parecer ser ciencias. Nos gusta pensar que hacemos algo científico, pero en este mundo no podemos desarrollar estas relaciones científicas de forma verdaderamente sustanciosa. Así que lo que se presenta de forma aparentemente científica, como física o química, es esta idea de un toma y daca entre el desempleo y la inflación. Y si vemos, tendría que haber una pendiente. Alto desempleo, baja inflación o alta inflación, bajo desempleo. Y por tanto, este gráfico debería de ser una pendiente recta o bueno, quizás una curva, pero pendiente para abajo, descendiente. Pero no es esto lo que vemos. A veces hay alto desempleo, alta inflación, a veces bajo desempleo, baja inflación y no hay relación aparente. Si fuera una ciencia cuantitativa real, con un ejemplo de un país con desempleo alto e inflación altas, y esta idea de que hay una relación se acaba. En la macroeconomía, como todo es pseudociencia, podríamos ver cientos de ejemplos. Y no importa, siguen enseñándolo en la facultad. ¿Por qué? Pues porque es lo mejor que tienen. Nos hemos acostumbrado. Hay muchos experimentos, lo enseñan y lo siguen enseñando y lo vuelven a enseñar. No es científico, pero sobrevive. ¿Por qué? Porque están en este mundo, ¿no? En un mundo donde no hay método científico. Pero el planteamiento austriaco es distinto. Nosotros no decimos que podemos desarrollar estas relaciones cuantitativas para explicar el funcionamiento de la economía, porque no podemos hacerlo. Pero creo que sí podemos aprender muchísimo y muy útil acerca de la economía y las ciencias económicas, útiles, como digo, para las personas, pensando en la toma de decisiones utilizando la lente de las acciones humanas. Así que, por ejemplo, pensemos en la legislación sobre el salario mínimo.
El planteamiento de corriente principal cuando se plantea este tipo de legislación, el abordaje sería intentar determinar las reacciones cuantitativas. Si subimos el sueldo mínimo, por tanto, vamos a pensar que el gasto agregado va a subir en tanto, el desempleo va a descender por cuanto. Existen estas relaciones que estudiamos y damos por supuesto que van a funcionar así, así que desarrollamos el modelo. Y luego resulta que el modelo no se materializa porque el mundo no funciona según nuestros modelos, pero seguimos dando palos de ciego, este modelo y el modelo anterior. Pero el planteamiento austriaco nos obliga a pensar en términos de acciones humanas. No pensamos en el agregado, no pensamos en el desempleo y en la inflación y la cifra agregada del salario mínimo. No, pensamos en términos de seres humanos. Si pensamos en la ley sobre el salario mínimo interprofesional, pensamos cuál va a ser la reacción de los seres humanos. El negocio que contrata a trabajadores, desde el punto de vista del empresario, si fueran a contratar a alguien pagando 10 euros al día y ahora resulta que hay que pagarle 20 euros al día, nosotros pensamos que desde el punto de vista del ser humano que gestiona ese negocio, ¿qué va a hacer? ¿Por qué pagaba 10 euros? Pues probablemente pagaba 10 euros porque era la productividad marginal del trabajador. Imaginemos, esa persona nos da 12 euros adicionales de ingresos, así que le pagas 10 y te quedas con 2, pero si le tienes que pagar 20, ¿qué vas a hacer como ser humano? ¿Qué hace el ser humano? ¿Qué hace la persona? No le voy a contratar a alguien que añade 12 euros y me cuesta 20. No puedo. Así que si lo vemos desde la lente de la acción humana, no nos importan estas relaciones agregadas. Nos importa lo que está haciendo la persona. Y pensamos, esto va a dar lugar a mayores niveles de desempleo. Y empíricamente, si vemos, esta legislación se asocia con un incremento en el desempleo, la ley del salario mínimo. Así reaccionamos los seres humanos. Si tenemos que pagar más de lo que vale, no vamos a pagarlo. Así que acaba siendo cero, ¿verdad? Porque estas personas acaban por perder sus trabajos. Bueno, pues este es el planteamiento de la escuela austríaca. Luego el capítulo 2, valor. El concepto fundamental del valor. Y aquí nos distanciamos de la corriente principal. La escuela austríaca piensa que es subjetivo, así que no podemos medir el valor. No podemos tampoco plantear un valor cuantitativo que se le asocie. Pensamos en una cierta subjetividad, porque esto se da solamente cuando el ser humano valora algo. Vivimos en un mundo de escasez y tenemos que optar entre distintas alternativas. Y cuando empezamos a optar, empezamos a valorar. Y pensamos, esto vale tal objeto, esto otro vale otro objeto. Optamos por A en vez de B. Nos gusta más la A que la B. Y si pensamos en términos de valor, vemos que es muy útil. Y es útil. Es útil porque desde el punto de vista austriaco, el valor no es intrínseco. Nadie, nada tiene un valor intrínseco. El valor está en nuestra mente. Es una propiedad que nosotros proyectamos sobre un bien físico. No es algo que intrínsecamente forme parte del ser. Como explica Menger, no es independiente. No, no hay una etiqueta que diga esto vale cuánto. No, no, los seres humanos decidimos el valor. Por eso en el 17 el petróleo tenía un valor negativo. Había que pagar. Si queríamos utilizar la tierra, pagar porque se llevaran el petróleo, porque el petróleo era terrible. Y luego de pronto vimos que el petróleo servía para algo. Y en marzo del 2020, cuando todo se paró por el coronavirus, pues todos estos productores tenían una capacidad excesiva, no tenían dónde almacenarlo, así que de nuevo empezaron a pagar a las personas para que se quedaran con el petróleo. Así que ¿cuánto vale el petróleo? Positivo, negativo, negativo, positivo, según cómo piense. Pero en la química, las propiedades del petróleo siguen siendo exactamente las mismas. Esto es muy importante porque así podemos comprender el comercio. Y cuando comprendemos que la valoración es subjetiva, vemos que las cosas no valen lo mismo para todos. Y por eso tiene sentido el intercambio. Yo valoro algo menos que tú tienes algo que valoras menos que lo valoro yo, y por eso nos gusta. Y por eso el comercio es beneficioso mutuamente, porque todo el mundo valora de forma distinta los objetos. Esto nos permite entender cómo tomamos decisiones los seres humanos. Y está la paradoja
de agua y brillante, la comento en el libro. ¿Por qué el agua es barata cuando el agua es esencial? Nos morimos si no hay agua. Y los diamantes no son esenciales y son carísimos. ¿Por qué? Pues porque en el contexto de la valoración.

exploración, en esta sociedad el agua abunda, los diamantes escasean y por tanto vamos viendo cómo si hay mucho vale menos. Pero si estuviéramos en una isla desierta sin agua potable, en esa situación el agua sería muchísimo más importante, sería más valiosa, mucho más que un brillante. Así que es subjetivo y comprenderlo es lo que hace que la economía tenga sentido. El tercer punto que comento en el tercer capítulo es el tiempo. El tiempo. El tiempo escasea, no es infinito y es distinto a los demás bienes. ¿Por qué? Por dos razones. En primer lugar, porque no crece, es el recurso último, no se le puede dar la vuelta, el tiempo pasa inexorablemente y por eso escasea. Escasea porque conseguimos hacer más de todo menos del tiempo. Es una idea importantísima que quizás no sea exclusivamente de la escuela austriaca, pero yo creo que encaja bien con la escuela austriaca. Y es que no hay ninguna limitación física o natural en la producción de cualquier bien físico. Podemos invertir más tiempo y podemos producir más. Así que podemos comprender que la escasez económica es un producto de la escasez del tiempo. ¿Por qué no tenemos más zinc o níquel o naranjas o coches? Pues no es porque haya un límite de cuánto existe, ¿no? Sino por el esfuerzo y el tiempo que dedicamos a la producción de estos bienes. Y hay un coste de oportunidad en función del tiempo. Así que no hay más naranjas, no porque queramos más coches, queremos zinc o oro. Y estamos economizando, economizando. El límite, entonces, no es cuánto exista de esto en la Tierra, o sea, no hay una capacidad fija. No, el límite es el que nosotros fijamos, es decir, cuánto tiempo estamos dispuestos nosotros a utilizar, a dedicar. Por eso, si queremos ver el tamaño del mundo, vamos a ver las minas. Soy muy generoso. Sería más o menos la mitad de un vaso de agua si comparamos con la Tierra, que sería una piscina olímpica. Cada mina, cada una de las minas, todas, es media taza de agua. Así que cuando la gente dice que les preocupa que se agote el agua o el zinc, pues hay 8.000 millones de personas y los que llegaron antes han conseguido utilizar media taza de lo que es este mundo. Así que este límite de los recursos no es cuánta agua hay en la piscina, sino cuánto tiempo tenemos para sacar el agua de la piscina. Esto es importante, muy importante. La escasez no es la escasez del objeto físico, porque abundan. Cuanto más buscamos, más hallamos. La escasez es la del tiempo que podemos dedicar. Y por eso todos los años vemos que hay más petróleo que el año anterior. Si vemos las reservas, sabemos hoy que hay reservas que van a más. Todos los años consumimos más, pero todos los años resulta que hay más. ¿Por qué? Porque encontramos cada vez más y más yacimientos. Así que consumimos, pero buscamos, buscamos y encontramos. Así que el límite no es la cantidad, el límite es nuestro tiempo. ¿Cuánto tiempo podemos dedicar al proceso? Los recursos entonces son cada vez más abundantes según va pasando el tiempo, aunque consumamos más. Y a mí me gusta hablar de la economización del tiempo. Estamos siempre intentando incrementar la cantidad y la calidad del tiempo que tenemos. Así lo pienso yo. Sí, economizamos, pero en última instancia son distintas manifestaciones de aquello que verdaderamente nos interesa, que es nuestro tiempo, cómo asignamos el tiempo a estos recursos. Y estableciendo así las bases en estos tres primeros capítulos, a la izquierda vemos esta lista de los capítulos, pasamos a la segunda parte del libro que se centra en la economía y habla de cinco maneras de economizar a título particular, que son las que podemos plantear cada uno.

de nosotros a título particular. Y luego, en tercer lugar, el orden de mercado, hablando del contexto social, cómo nos llevamos los unos con los otros, cómo economizamos, cómo actuamos para poder garantizar estas cosas que deseamos, a las que aspiramos. En primer lugar, el trabajo. Trabajamos, ¿verdad? Vemos que hay una liebre, tengo hambre, si trabajo, cazo la liebre y me la como. Bien, o sea que razonas y ves que puedes conseguir lo que buscas. Los animales también trabajan, es decir, cazan para comer y sobrevivir. Y esto nos permite producir lo que queremos. Hablamos del trabajo, hablamos del concepto del desempleo y luego una cosa muy importante a tener en mente acerca del desempleo es que el desempleo es algo que aflora en el siglo XX con el dinero inflacionario. Es interesantísimo. Si vemos Google Endcloud, lo vemos este gráfico a la derecha, es un servicio de Google. Introduces el término y ves hasta qué punto se utiliza el término. Hay una medición del porcentaje de veces que aparece estas palabras. El barrido es de millones de libros. ¿Ven la prevalencia? ¿Y qué ven? Pues ven que hasta principios del 20, del siglo XX, no se utilizaba el vocablo, la palabra desempleo. No se pensaba en el desempleo. La gente trabajaba o no trabajaba. Pero este concepto de desempleo, ¿verdad? Como problema, el problema del desempleo. Millones de personas que quieren trabajar pero no encuentran trabajo. Bueno, pues esto es un producto del sistema monetario que crea los ciclos y lo vamos a ver un poquito más adelante. Y esto lo vemos en este ejemplo de Suiza, cuando estaba en el patrón oro, prácticamente no había desempleo. Cuando se pasa al dinero inflacionista, vemos cómo el desempleo va siendo un asunto que cada vez se habla más. Parece como si dijéramos que se despega el concepto del desempleo en Suiza. A mí esto me parece muy interesante, ¿no? Y lo comentaremos en más detalle. Tenía que haber dicho que voy a repasar los capítulos, o sea que no voy a adentrarme en los detalles. Lo voy a comentar, cada uno de los capítulos, lo voy a comentar un poquito por encima. Espero que les parezca bien. Y luego está la propiedad, la economía de la propiedad. Comprendemos que el concepto de la propiedad es importante. Adquirirlo, cuidarlo, impedir a otros que accedan a esta propiedad. Esto nos permite mejorar la productividad. Y este concepto de la propiedad es la única manera para conseguir una economía de mercado, una economía en la que todos colaboramos porque respetamos este concepto. Es muy importante para la sociedad civilizada aceptar, como digo, el concepto del derecho a la propiedad. Es el fundamento de la economía de mercado, el cimiento. El sexto capítulo habla acerca del capital, que también es importantísimo. Es una forma de propiedad que se utiliza en la producción de bienes de consumo. O sea que el capital es tuyo no porque consumas, sino porque lo utilizas para producir los bienes que se consumen. Y esto es algo que nos diferencia de los animales. Aquí empezamos a superar a los animales. Los animales trabajan, nosotros también. Los animales tienen un cierto sentido de la propiedad. Nosotros sí tenemos un sentido de la propiedad. Pero el capital, ahí es cuando empezamos a construir herramientas y nos diferenciamos de los animales, porque con muy pocas excepciones los animales no utilizan herramientas, pero nosotros sí, y así somos más productivos. Y además el proceso productivo dura más, producimos durante más tiempo, conseguimos mayores niveles de eficiencia. Un buen ejemplo es el de la pesca, por ejemplo, puedes pescar con la mano y te haces con dos pescados al día, o a lo mejor con un barco vas a conseguir 100 y si vas con un gran barco pesquero, pues vas a conseguir toneladas de pescados. Así que una cosa es la caña y otra cosa es el pesquero. Vamos viendo cómo se va mejorando la productividad. Esta capacidad de reconocer la importancia del capital es algo muy importante. Lo hacemos porque a medida que vamos viendo el capital va mejorando nuestra vida de forma drástica. Todo el capital tiene que llegar del ahorro. El ahorro es lo que produce el capital. El pescador tendrá que sacrificar su tiempo para conseguir su caña de pescar.
tienes que levantarte de la playa, tienes que ir a trabajar para

0: conseguir esa caña. O dejas de cazar durante un día y no comes ese día. Ese día lo has dedicado a hacer tu caña. ¿Por qué has sacrificado esa jornada? Porque al día siguiente vas a ser más productivo. Así que lo importante acerca del capital es muy importante retener que sí exige el esperar para la gratificación, posponer la gratificación. Es un cierto retraso. Cuando diseñas el Boeing, por ejemplo, tienes que retrasar el éxito 9 años. Boeing tiene que pagar a los ingenieros durante 9 años hasta conseguir que ese avión despegue. Tienen que estar comprando los bienes de capital. Alguien tiene que poner dinero. Los accionistas de Boeing están utilizando su dinero que podían haber utilizado, yo qué sé, para comprarse un yate, para dar fiestas, para vivir la buena vida, pero no. Optan por colocar su dinero en el proceso de producción porque esto les va a permitir un mejor retorno a futuro.
1: Así que solo a través de este retraso de la recompensa podemos acumular capital en primer lugar. Y bueno, por supuesto, esto es un tema en el que la gente no entiende, la gente piensa que el capital es un regalo de los cielos, hay gente que nace con capital y otras no, y la gente que tiene capital siempre explota a los que no tienen capital. Yo no creo que sea una manera correcta de enfocar esto. El capital no es maná de los cielos, es algo que es complicado de tener porque tienes que renunciar al consumo. Podrías estar corriéndote juergas en lugar de... Y tienes que renunciar a esas juergas para conseguir capital. El capital siempre se puede destruir solo porque renuncias a tu capital. No significa que vayas a conseguir lo que quieres. Se devalúa con el tiempo, siempre pierde valor porque las máquinas se... Bueno, las máquinas son víctimas de la entropía y hay riesgos inherentes. Y puede que tu idea de negocio no tenga éxito, puede que otra persona encuentre otra manera de llevarlo a cabo, la productividad no sea lo suficientemente buena y puede fracasar. Pero decir invertir en capital es una manera muy arriesgada y no ofrece garantías y es algo que, bueno, normalmente es difícil para que es algo difícil que la gente pueda conseguir, pero no es algo que no es un regalo como dicen muchos marxistas. De hecho, como dice Mises es un austríaco y dice que la responsabilidad del capital para con la sociedad no es un privilegio. La gente no nace rica y tiene un privilegio y tiene derecho a conservarlo. Independientemente del capital, solo es capital si lo utilizas sirviendo a la sociedad, produciendo bienes para la sociedad. Que la sociedad valore más que lo que está, que el influjo a la producción. Así que si lo que metes en el proceso de producción no es más valioso, o si estás metiendo más de lo que estás sacando, estás destruyendo capital. Así que es una responsabilidad porque tienes que utilizarlo en servicio a la gente y mejorando sus vidas. Y si no mejoras las vidas de la gente, va a devaluarse y y vas a perder el capital. Así que las únicas personas que tienen capital son la gente que utiliza el capital sirviendo a los demás. Por eso hay que enfocarlo como una responsabilidad más que un privilegio, una responsabilidad más que un privilegio. Tienes que despertarte y utilizarlo porque si no lo haces, pierdes ese capital. Y por eso el capital es tan importante y es tan difícil conseguirlo. Ahora, el capítulo 7 habla de la tecnología. Me gusta pensar en la tecnología como una manera en la que conocemos la economía, porque la tecnología es un tipo de capital, pero no es un capital físico. La tecnología es algo que introducimos al proceso de producción, pero como no es físico, es único en tanto en cuanto no se devalúa con el tiempo. Y la gente lo puede copiar. Basta con que una persona invente la rueda y miles de millones pueden copiarla y utilizarla. La idea es mucho más potente que la rueda en sí. Así que la tecnología es una manera de conseguir economía. Es la mejor manera de conseguir economía. Porque no se devalúa como el capital físico. Y la tecnología sustituye al empleo y esto simplemente mejora la productividad.

cuidar. Porque la gente ha dicho que las máquinas van a dejar a la gente sin trabajo. En Reino Unido estaban los luditas que rompían telares porque pensaban que les dejaría sin trabajo. Los costureros. Y aquí estamos 300 años después y la gente en Reino Unido tiene más ropa que nunca antes y tiene mejor estándar de vida y siguen teniendo trabajo si lo quieren. Y cuantas más máquinas, mayor productividad. No ha sustituido al labor, simplemente ha mejorado la productividad. La tecnología es como vamos de ser un mundo en el que tenemos esclavos que llevan cosas a la espalda, a carros de caballos, a camiones, a cargueros. Siempre hemos tenido gente que ha trabajado en el proceso de transporte, en la industria del transporte. Pero cuanto más capital tenemos, cuanto más avanza la tecnología, más aumenta la productividad y más productivas son estas cosas. Pero nunca nos quedamos sin trabajo en transporte. Tenemos más transporte, pero los trabajos antes eran muy duros y con una productividad muy reducida. El esclavo carga algo y anda. Ahora el empleado de transporte está en una sala climatizada y está a cargo de gestionar trenes automatizados o camiones automatizados en algunos sitios. Así que pensemos en cuánto trabajo más podemos hacer, todo lo que se puede hacer ahora, a lo que se podía hacer en el pasado. Así que el aumento en la productividad de verdad lo podemos ver como aquello que elimina la esclavitud. Esta nueva tecnología y esta nueva productividad hace que no sea económico tener esclavos. Cuando tenemos poca energía y baja productividad, tener un esclavo aumenta la productividad. Si consigues que otra persona trabaje para ti, la cantidad de energía que usas a diario se duplica, pero ahora tener todas estas máquinas, toda esta tecnología tan avanzada, tener otra persona con todas esas máquinas como esclavo, solo añade un beneficio marginal que no merece. Y que no merece la pena tener esclavos para eso. Así que el pequeño aumento en la productividad, este aumento en la productividad acaba con la esclavitud, pero no acaba con el trabajo. Hace que el trabajo sea más valioso y hace que tenga sentido para el capitalista pagar mayores salarios porque el trabajador es más productivo. Y en el capítulo 8 hablo de la energía. Y bueno, normalmente no se habla de este tipo de energía y el trabajo, porque no se piensa como un aspecto económico, porque siempre pensamos en temas de energía y cuánta energía podemos utilizar. Y nosotros avanzamos teniendo mayor energía a nuestra disposición. Pero lo que yo digo es que si pensamos en el marginal, no podemos tener suficiente energía porque la energía es abundante. Los bienes económicos es lo que utilizamos en los márgenes. Es la potencia lo que importa, la energía dividida por el tiempo. El sol nos da más energía en un día que toda la energía que generan nuestras plantas. En un año no generamos tanta energía como el sol en un día, en un año. ¿Acaso significa que no nos hagan falta? No. La abundancia del sol no es lo que queremos. Lo que necesitamos es energía útil que podamos utilizar a los márgenes. Y esto es algo que tenemos que entender en lo que se refiere a análisis marginales. Así que, por tanto, lo que buscamos es la potencia. ¿Cuánta energía podemos aprovechar para poder aumentar nuestra productividad y cumplir nuestros requisitos? Y yo creo que por eso es más importante pensar en potencia que en energía. Y esto creo que nos permite entender por qué los hidrocarburos siguen siendo tan populares. Llevamos 30, 40, 50 años que oímos hablar de la transición energética, que la gente quiere abandonar los hidrocarburos a

a la eólica y a la solar, y los gobiernos han gastado billones de dólares en estos proyectos, y sin embargo el consumo energético sigue siendo el mismo en lo que se refiere a hidrocarburos. Seguimos consumiendo alrededor de un 80 o un 85% de energía proveniente de hidrocarburos, y esto no desciende porque lo que buscamos no es energía en términos de eólica solar, sino que buscamos potencia. Para tener esa energía donde la queremos, y para tener eso necesitamos, bueno, fuentes de energía que nos puedan dar potencia cuando y donde la queramos. Así que por eso yo creo que seguimos utilizando hidrocarburos, porque lo que buscamos no es tanto energía como potencia. Y nos dan la potencia donde y cuando la queremos. Así que economizamos no la energía, sino que economizamos potencia, energía en el margen. Y por eso digo que el gas y el petróleo son útiles. Y ahora vamos al orden del mercado, con comercio, dinero, mercados y capitalismo. ¿Qué es el comercio? El comercio es lo que tenemos cuando la gente economiza entre sí. Economizar en un contexto social. La gente puede interactuar de dos maneras: dando consentimiento y coaccionando. Consentimiento es dando permiso, y la coacción es en contra de la voluntad de otra persona. Así que aquí hablamos de, bueno, los acuerdos consensuados. Cuando dos personas llegan a un acuerdo, están economizando y llegan a ese acuerdo porque lo consideran de dos maneras distintas. Una persona lo valora más que la otra, así que ambas personas se benefician del intercambio, porque ambas consiguen algo que valoran más. Entonces, así es como la gente se beneficia. Y así, bueno, el mercado consensuado, si algo se hace a la fuerza, una persona está forzando a otra, y al menos una de estas personas está quedando peor. La persona que fuerzan, bueno, evidentemente está peor que si no les forzaran. Si yo le obligo a usted a hacer algo encañonándole, pues evidentemente estaría mejor si no hiciera esa cosa, porque si fuera mejor para usted, no me haría falta amenazarle con un arma de fuego. Así que bueno, el comercio es consensual y ambas partes se benefician porque están de acuerdo la una con la otra. Así que el comercio nos muestra que lo que se gana con el comercio es mejor que lo que se gana con la violencia. Si dos personas en una isla se pelean y una persona mata a la otra y se queda con todas las cosas de la otra persona, ya está. No estás solo en la isla para siempre, pero si hay dos personas y cooperan, entonces pueden beneficiarse mutuamente durante el resto de su vida. Así que es mejor ser pacífico porque puede comerciar. Y yo creo que Esta revelación es fundamental para entender por qué queremos vivir en una sociedad pacífica. Esta idea nos permite respetarnos y comerciar mutuamente, consensuadamente. Es mejor que cualquier otra cosa que se pueda conseguir por nuestra cuenta. Así que pensemos, independientemente, si viviéramos solos en una isla, independientemente de lo inteligentes o fuertes, van a ser increíblemente pobres, van a tener que levantarse todos los días, defenderse de animales, de la naturaleza, tendrán que conseguir su propia comida. Independientemente de lo inteligente y fuerte que sean, va a ser muy difícil poder subsistir de una manera fácil, pero si viven en un mundo sencillo y viven en un mercado de 8.000 millones de personas que son fundamentalmente pacíficas, y puede comerciar. Bueno, entonces basta con producir una pequeña cosa y vendérsela a varias personas y será capaz de conseguir tantos recursos. Piense en lo mejor que es su vida cuando puede comprar ropa y comprar comida y comprar una casa trabajando en una sola casa. Si viviera en una isla, tendría que hacerlo todo de cero. Así que bueno, básicamente hay que entender la división del trabajo. Esto es lo que nos permite vivir en una sociedad pacífica, y esto es lo que nos permite vivir mucho mejor. Y por ello debiéramos ser pacíficos, porque si estamos peleando, independientemente de lo inteligente o fuertes que seamos, si estamos peleando no vamos a beneficiarnos más que si cooperáramos. Y yo creo que eso realmente es la clave de por qué la sociedad es positiva, porque la gente prefiere vivir en sociedad. Hay muchas personas que dicen cosas malas de la civilización y la sociedad,
pero intento vivir sin civilización y sociedad y veremos qué tal les va. Por eso dicen esas cosas, pero luego no quieren vivir fuera de la sociedad. Así que, bueno, por eso el comercio es tan beneficioso, pero el comercio directo, intercambiar un bien por otro, es muy limitado. Porque está limitado por el hecho de que la gente no siempre quiere lo que tiene otra persona. Sin embargo, vivimos en una sociedad con una gran cantidad de personas dispuestas a comerciar e intercambiar bienes.

Es un bien común que podemos utilizar para comerciar. Y esto es lo que nos crea la posibilidad de que haya comercio. Y esto nos permite tener una mayor productividad. Así que, bueno, cualquier cosa puede ser dinero, pero la mayoría de los libros de economía piensan en el dinero como lo que el Estado dice que es el dinero. Se nos dice que el Estado imprime el dinero y si el gobierno no imprimiera el dinero no tendríamos dinero, entonces estaremos ahí incapaces de saber lo que hacer. No funciona así en realidad y desde el punto de vista austriaco el dinero es un producto del mercado, el dinero aparece en el mercado. De la misma manera que aparecen otros productos en el mercado, la gente se da cuenta de que hay una necesidad y actúan para cumplir esa necesidad. Así que si yo quiero comprar algo de usted y usted quiere comprar algo que yo no tengo y no quiere esto que yo tengo, pues tengo que encontrar algo que usted quiera. Eso es un medio de intercambio. Así que veo lo que usted tiene, veo lo que usted quiere, encuentro a alguien que lo tenga, lo intercambio con esa persona. Y ese es el medio de intercambio. Así que un medio de intercambio es cualquier cosa que utilicemos para intercambiar. No lo adquirimos porque queremos, porque tenga valor y no lo utilizamos para la producción. No es un bien capital, no es un bien de consumo, es un bien de intercambio. Eso es un medio de intercambio. Y cualquier cosa puede utilizarse como un medio de intercambio, pero si es un medio de intercambio, se convierte en el medio de intercambio. Ese medio de intercambio generalizado es lo que se refiere como dinero. Así que, bueno, esto emerge naturalmente en el mercado. Y si somos capaces de entender las cosas que pasan, que hacen que esto sea un buen medio de intercambio, podemos entender por qué algunas cosas aparecen como dinero. La escuela austríaca es la única escuela que explica el dinero como un producto de acción humana, un producto del mercado en lugar de como un producto del gobierno, un edicto del gobierno, y por eso tiene determinadas características que hacen que el dinero sea bueno y hay características que lo hacen negativo. Es divisible, agrupable, resistente, es difícil de fabricar, es homógeno y es transportable. Yo creo que a día de hoy es difícil de hacer porque yo creo que los demás ahora son, bueno, triviales. Esto es el auge del dinero y si tenemos dinero podemos tener mercados. Esto es la economía de mercado. Si agrupamos a la gente, como hemos dicho, la gente trabaja, tiene derechos de propiedad, tiene capital, intercambian y utilizan dinero. Si tenemos una sociedad en la que estas cosas pasan, tenemos una sociedad de mercado. Es un orden social en el que la gente puede colaborar en altos números, ofreciendo bienes y servicios mutuamente para beneficiarse mutuamente de manera voluntaria, sin que haya una autoridad coactiva que dicte sus acciones. Así que la economía de mercado aumenta la productividad del trabajo de una manera enorme. Si está en una economía de mercado, va a ser más productivo. La gente coopera debido a su interés propio. La gente no nos obliga a competir. Nos despertamos todas las mañanas y cooperamos porque nos damos cuenta de que si no cooperamos, tendremos hambre y nos moriremos de hambre. Y debido a esta capacidad de coordinación, podemos coordinar y calcular todo a través de nuestro interés propio, gracias a la posibilidad de poder llevar a cabo cálculos con precios que están denominados en dinero. Y bueno, esto es el concepto de la oferta y la demanda. Y así es como entendemos y lo entendemos. Así que, bueno, este sistema, esta economía de mercado, se llama el capitalismo. El capítulo 12 habla del concepto del capitalismo y lo explica. El capitalismo es un sistema de propiedad privada de los bienes capitales en el que los individuos pueden comprar y vender capital libremente y decir cómo usar su capital. Y ellos cosechan los beneficios, pero también, bueno, cosechan las consecuencias, tanto los beneficios como las tragedias. Al final, el capitalismo es la propiedad privada de los bienes de capital. Y esto es algo muy importante que hay que entender. Esto no es algo de lo que nos analicemos. Tenemos un mercado, podemos comprar y vender capital. Esto es fundamental porque si tenemos un mercado y capital, significa que los dueños del capital pueden llevar a cabo capitalización económica para ver cuáles son las mejores maneras de tener capital. Así que, bueno, mucha gente cree que el problema del socialismo es el problema de los incentivos,
que las sociedades socialistas fracasan porque no hay un incentivo para trabajar, porque no se enriquecen. Yo no creo que eso sea

hay una verdad, pero no es el problema real de por qué el socialismo fracasa. Yo creo que es un problema de cálculo. Porque hay una imposibilidad de asignar capital si no hay un mercado en el capital. Eso es algo muy importante que no se puede solucionar con incentivos. Las sociedades socialistas obligan a la gente y les dicen que si no trabajan, les mandan al gulag. No ir al gulag es un mayor incentivo que enriquecerse. Así que el socialismo no tiene un problema de motivación. Han solucionado el problema de la motivación y cuando colapsó la Unión Soviética no colapsó porque la gente no fuera a trabajar, sino la gente iba a trabajar. El hecho era que las fábricas no funcionaban. ¿Por qué? Porque no podían llevar a cabo cálculos económicos. Así que vas a la fábrica de coches y no podían trabajar, no funcionaban porque no tenían zinc. Y como no tenían zinc, no podían fabricar coches. ¿Por qué no tenían zinc? Bueno, porque no podían llevar a cabo los cálculos para tener la cantidad propia de zinc. La fábrica de zinc no podía ofrecerle suficiente. ¿Por qué tenemos estos problemas en las sociedades socialistas? Porque la fábrica de zinc, la fábrica metalúrgica, la fábrica de goma y la fábrica de trenes, todas son propiedad de la misma entidad. Esa entidad no ve precios, no tiene la capacidad de ver si debiéramos dedicar el dinero, el metal para hacia los trenes o de los coches. No pueden verificarlo porque no hay un mercado para trenes, no hay un mercado para coches, no hay un mercado para el zinc, no hay un mercado para el hierro. Y me gustaría que los socialistas entendieran esto, porque si lo hicieran no serían socialistas. Pero tristemente, la mayoría de ellos no entienden esto. Mises habló de esto hace 100 años, es una crítica muy potente del socialismo. Era tan potente que hizo que los socialistas cambiaran su ideología en los años 20. Y parte de la razón por la que el socialismo duró tanto es porque se dieron cuenta de esto y reformaron algunas de sus políticas y aceptaron que hacía falta una suerte de mercado, una suerte de propiedad que les permitió operar durante más tiempo. Así que, bueno, estos son los criterios de Mises para entender lo que es una economía socialista, una sociedad capitalista. La sociedad capitalista tiene una bolsa. Eso significa que el capital es privado y la gente puede asignar capital y venderlo. Y el valor del capital sube o baja dependiendo de cómo se asigna. Esto nos permite asignar capital de manera eficiente. Esto nos lleva a la economía del dinero, a la economía monetaria, a la política monetaria. Esto nos permite entender la preferencia temporal. La preferencia temporal es la gente de descuento del futuro. ¿Cuánto valora la gente su futuro comparado al presente? Todo el mundo valora el presente más que el futuro porque el presente es cierto y el futuro es incierto. Pero a medida que nos civilizamos más, empezamos a descontar el futuro menos. Así que valoramos el futuro más, lo seguimos valorando menos que el presente, pero lo descontamos menos y menos. Así que nos empezamos a orientar hacia el futuro y empezamos a rendir más. Y por eso empezamos a, bueno, dejamos de consumir, estamos atrasando el consumo, aplazándolo para generar más capital y poder generar mayor producción. Y esto aumenta la productividad y nos da un mejor estándar de vida. Y esto, de acuerdo a Hans Hermann Hoppe, es lo que llamamos el proceso de la civilización. A medida que declina nuestra preferencia temporal, pensamos más en el futuro, así que empezamos a aplazar el consumo y empezamos a acumular capital. El aumento en la acumulación de capital hace que el precio del capital descienda, así que el capital está más disponible, así que tenemos más capital, lo que aumenta la productividad, que es la idea de implementar el capital. Pensemos en cómo el pescador pesca más si tiene una caña, y a medida que aumenta la productividad, esto significa que nuestros estándares de vida aumentan, esto significa que nuestro presente es mejor, así que podemos pensar más en el futuro, y nuestra preferencia temporal desciende, y acumulamos más y más recursos, y empezamos a ahorrar más. Y esto es lo que llamamos la civilización. Así que si financiamos la inversión con un descenso en la preferencia temporal y estamos aplazando la gratificación, esto hace que la productividad aumente. Pero si financiamos la inversión sin aplazar o reducir nuestra preferencia temporal, entonces tenemos problemas. Y este es el tema del siguiente capítulo, crédito y banca. Hay dos maneras de funcionamiento del crédito y la banca. El crédito

de materias es cuando el prestamista sacrifica con su mueble, esto es dinero que podría haber gastado, y lo invierte en capital. Ahí está dando recursos reales porque ha aplazado el consumo. Así que coge recursos que podría gastar en el consumidor y los invierte en un bien. Así que en lugar de comerse las semillas, planta semillas para tener más el año que viene. Pero hay otro tipo de crédito que es lo que pasa cuando los bancos dan crédito sin que nadie aplace el consumo, que esto es el equivalente de comerse el grano, y es que si tenemos un trozo de papel con una figura, con un dibujo de una semilla, es como una semilla. Eso es lo que pasa cuando los bancos o los gobiernos crean crédito. Y bueno, esto, la expansión del crédito no puede sustituir al capital. Eso es lo que dice Mises, y esa es la teoría austríaca del ciclo de negocios. Por esto hay crisis, porque la gente invierte sin haber sacrificado la cantidad de capital necesario para que esto tenga lugar. Y bueno, y esto es la política económica, y la sección final es como el orden del mercado es fundamental para la creación de civilización humana. Me estoy quedando sin tiempo, así que voy a explicar estos capítulos muy brevemente, pero los puede ver. Pero se leen brevemente en las diapositivas. Y bueno, el primer capítulo habla de la violencia. Recuerdan que hemos hablado que el comercio es la manera en la que la gente interactúa de manera consensuada. Y esto es una manera en la que no infringimos sobre los derechos. Pero también podemos utilizar la violencia y la amenaza de violencia. Eso es la coacción. ¿Y qué pasa cuando la gente es coactiva? Bueno, eso es malo, por supuesto. La gente no lo quiere. Pero eso es otro bien económico. La libertad de la coacción y la libertad del abuso es un bien económico. Y la defensa de la violencia es otro bien económico. La mayoría en la que los políticos y los economistas piensan eso es que el papel del Estado es proteger a la gente de la agresión. Yo propongo una respuesta, y es que el Estado es un tipo de agresión a la gente, porque solo puede conseguir dinero a través de agresión. Y bueno, actúa a través de agresión. Y bueno, no es muy efectivo a la hora de parar la agresión. Así que el gobierno normalmente se presenta como la solución al problema de la agresión. Pero si el gobierno es un monopolio. Hemos visto por qué los monopolios no funcionan para el capital. Porque no funcionan en mercados, para los bienes. Si tenemos un monopolio de manzanas en España, vamos a tener un gran problema con las manzanas. Así que, porque funciona para la seguridad. Si hay un único monopolio, y cuando pensamos en temas de acción humana, si pensamos en esto, al final no funciona porque no hay un mercado y no hay una manera de asignar capital, y por tanto, el gobierno puede convertirse en un impedimento a una paz social porque viola estas normas, porque es un monopolio y no tiene que competir. Pero si echamos un vistazo, el mercado de defensa, la defensa la ofrece el mercado. La mayoría el personal de seguridad son personas privadas. Hay más empleados de compañías de seguridad que policías. De hecho, puedes decir que los policías no están a cargo de proteger a la gente, sino de proteger al gobierno. Si quieres proteger tu propia casa, tu propio negocio, si tienes un banco, si tienes una joyería y quieres seguridad, la gente normalmente contrata compañías de seguridad porque tiene sentido, porque debiera decir el gobierno quién consigue más o menos seguridad. Si todo el mundo paga impuestos, ¿cómo asignamos la seguridad? ¿La gente rica debiera tener más seguridad o debiera ser la gente pobre porque vive en barrios más pobres? No hay una manera correcta de asignar de manera central porque no puedes llevar a cabo un cálculo económico. Y yo creo que esto al final es el problema de la defensa, y por eso aumentar la defensa es algo que se soluciona en el mercado, y por eso la gente compra su defensa en el mercado de manera libre. Así que bueno, este es el tema del capítulo 17, este es el capítulo 17, y finalmente el capítulo 18 habla de la civilización y cómo llegamos a lo que es la civilización. ¿Cuál es el rol de la economía? Así que podemos pensar en esto, que la civilización es el resultado emergente de los humanos actuando de manera libre para mejorar su bienestar, que es todo lo que hemos hablado. La gente
un mundo en el que la gente respete la propiedad, que puede economizar de manera libre, que puede comerciar libremente y acumular capital y pensar nuevas tecnologías.

0: tecnologías y aumentar su consumo energético. Es un mundo en el que avanzamos como civilización y podemos pensar en ello como... Podemos pensar que una civilización, el aumento de la calidad de vida y cómo lo vemos de intergeneracionalmente, cada generación tiene una vida mejor que la predecesora. Y esta es la idea fundamental de la civilización. Y hacemos esto pensando en todo lo que hacemos en este mundo. Esto es lo que hemos hablado de los capítulos 14 a 15. Y la manera en la que hacemos esto es subyugando nuestros instintos básicos y dominándolos con razón. Como humanos nos damos cuenta de que nuestro cerebro reptil quiere pelear en todo momento, pero solo suprimiendo y subyugando esto a nuestra razón podemos respetar nuestra propiedad y vivir en una sociedad civilizada y podemos tener una sociedad que mejore la calidad de vida con el paso del tiempo, lo que nos da una razón para vivir y sentirnos optimistas para con el futuro, para empezar una familia y para dar una vida mejor a nuestros hijos. Y por eso, bueno, por eso es la civilización nos hace tanto más poderosos, nos mejora de manera subjetiva, independientemente de cuán agresivo sea uno, no tiene poder si está solo al compararle a alguien en la sociedad. Así que una niña de 10 años que sea parte de una civilización puede tener acceso a una pistola que le permitiría matar al animal más violento y peligroso, sea un animal humano o un animal no humano. Un tiro, una bala es suficiente para matarlo. Y una niña de 10 años puede apretar el gatillo. Esto es realmente lo que yo creo que es tan optimista la civilización. La gente que tiene una civilización siempre va a estar mejor, porque lo que podemos producir de manera colectiva, de manera pacífica, con una alta productividad, es increíblemente superior a lo que una persona puede producir ella sola, independientemente de lo inteligente o fuerte que sea.
1: Y la historia, desde luego, se puede ver como una lucha entre nuestros deseos, la fruta de la civilización, y los deseos básicos, instintivos, que buscan la satisfacción instantánea. Lo quiero, me gusta, pero no. Aunque lo quiera, si no me lo llevo, no entro en conflicto, aprendo a cooperar, va a ser más fructífera esta relación. Van a ser mucho más fructífero. Voy a conseguir mucho más de lo que conseguiría con la violencia. La humanidad avanza y cada vez, yo creo, somos más civilizados, aunque desde luego en el siglo XX nos hemos descivilizado, porque recordemos que decíamos que la totalidad de la economía de mercado depende del dinero, del uso que hagamos del dinero. Cuando el dinero se está destruyendo, que yo creo que es lo que hemos visto en el siglo XX, porque hemos pasado del patrón oro al fiat, que es muy inflacionario y pierde valor, todas las demás maneras de vivir la economía se ven socavadas, así que se destruye la acumulación de capital, el trabajo, nuestra capacidad de avanzar tecnológicamente, destruye la capacidad de contar con infraestructura, elimina la capacidad de comerciar, destruye el sistema capitalista. Todo ello socavado, como digo, cuando socavamos el dinero. Y yo creo que este es el impulsor de muchos de los problemas del mundo. Parecería que somos cada vez más bárbaros. Y yo creo que es precisamente porque se está destruyendo el dinero y la economía de mercado, que son los fundamentos de la civilización, los fundamentos mismos. Y por eso creo que Bitcoin es fantástico, porque creo que Bitcoin es la solución razonada al problema del dinero del gobierno. Es la solución tecnológica. Así vamos a poder impedir a los gobiernos destruir las civilizaciones con la destrucción del dinero. Desde luego que hay mucho que nos deprime de nuestro mundo, pero creo también que si pudiéramos impedir que los gobiernos destruyeran dinero, podríamos restaurar la civilización. Este es el optimismo que me caracteriza y la nota optimista con la que pongo fin a esta presentación. Muchísimas gracias.
2: Muchas gracias a la Fundación por la invitación. Jordi, creo que, bueno, enhorabuena a la plataforma editorial por editar este libro, porque

0: realmente pues va a ser un éxito, lo está siendo, ¿no? Según me has contado ya, ya las ventas en online son enormes. Voy a cambiar al inglés. I'm going to switch now to English.
1: Paso al inglés. Wolfgang, estoy encantada de conversar esta tarde. La verdad es que llevo años siguiéndote desde que empezaste a publicar. Durante unos años gratis, ¿verdad? En el Elcano siempre he dicho que valía la pena, ¿verdad? Así que llevamos apuntados a Your Intelligence desde entonces. Y la verdad es que disfruto muchísimo de este análisis cotidiano, esos briefing, como dicen. A veces estoy de acuerdo, a veces no, pero siempre son perspicaces, útiles. Sin duda, a lo largo del tiempo vemos cómo hemos oyendo esa voz tan importante en este debate público en Europa, todo lo que tiene que ver con asuntos de tremendo calado, la Unión Europea, asuntos mundiales. Enhorabuena, porque la verdad es que es fantástico contar con personas así.
2: Gracias también, Jordi, por esta presentación y por estas frases tan amables. Es verdad, España ha conseguido ser el primero. Alemania el último, me temo. Hasta julio no se publicará en Alemania y el porqué ya lo leeréis en el libro. Tiene que ver con cómo se trabaja en Alemania, que se tarda un poco más, parece ser, últimamente. Cuando inicié el libro hace no mucho, hace un año y medio aproximadamente, no pensábamos. A ver, en Reino Unido sí que se recibió de manera entusiasta. Parece ser que en España también se está recibiendo de manera entusiasta, pero lo que no estoy tan seguro es de si también van a ser muy entusiastas la recepción del libro en Alemania. Va a ser interesante. Tengo algunos amigos con los que antes trabajaba hace mucho. Por ejemplo, el editor de una gran editorial de Alemania, antiguo editor, por lo menos. Una amiga, mejor dicho, que dijo que había leído el libro y que se lo había comentado a todo el mundo de su círculo. Por tanto, no sé, a lo mejor sí cabe la posibilidad de que algunos sectores al menos sí que les lo valoren. Pero vamos, la primera vez que pregunté había como 50 que lo habían leído. A lo mejor resulta que me equivoco, no lo sé. Bueno, en cualquier caso, muchas gracias a la Fundación Rafael del Pino por invitarme. Es un honor para mí. Y estoy deseando escuchar las preguntas, Miguel.
1: Empezamos con el título. Desde luego que menuda forma de explicar las cosas en una palabra, caput. Eso no hace falta traducirlo, ¿verdad? Caput.
2: Eso efectivamente es corta la frase y suena bien. No es como Schadenfreude, que es en alemán, pero más larga. A lo mejor hay un poquito de Schadenfreude en alemán en todo el mundo, para los que lean el mundo. Pero vamos a hablar un poquito de Alemania.
1: A lo largo del tiempo he trabajado, he estudiado Alemania y hay que ver que las cosas no están tan mal, ¿no? A lo mejor tendríamos que verlo, ¿no? Desde ese punto de vista. Y luego he visto el libro, he leído el libro. Me parece un libro extraordinario, francamente. Yo creo, a ver, estoy de acuerdo con el 85% del libro, el 85%. Está entonces esa pregunta de si podemos o no cambiar las cosas, ¿no? Podemos hacer algo en este sentido. Así que pensé, vamos a empezar con la economía. La historia, no, vamos a empezar con la historia. Y luego hablaremos de la economía y luego hablaremos de política y Europa, ¿no? Podemos empezar así, ¿no? Vamos entonces a formular la primera pregunta. ¿Cuándo se fastidió el invento? Hay muchas entrevistas, ya sé que se pregunta mucho, ¿no? Pero yo quería ser un poquito más concreto, porque no queremos distanciarnos, no queremos apartarnos. Está toda la historia, el 60, los 70. ¿Crees que las cosas se fastidiaron con Merkel? ¿Fue Merkel la figura, el personaje decisivo? Porque hay muchas personas que no son tan conocedoras de la historia y piensan los años de Merkel fueron años perdidos porque no llevó a cabo las reformas, las inversiones necesarias.

0: Así que, ¿se fastidió todo con Merkel?
1: No, estoy de acuerdo con esa valoración de que efectivamente se desperdiciaron 16 años, tardó mucho, es verdad, pero empezó antes, ¿eh? Empezó, de hecho, en el periodo de Gerd Schröder, su predecesor, y de hecho empezó realmente con Helmut Kohl en los años 90. Y estoy incluso reculando un poco más, pero si realmente queremos ver dónde cambió las cosas, fue la reunificación alemana. Recordemos la reunificación. ¿Qué hizo Alemania? Creó una Treuhand, una compañía que se hizo cargo de todos los activos de Alemania. Entraron en ese Treuhand y el objetivo era asegurarnos de que subieran los sueldos de Alemania Oriental al nivel de Alemania Occidental lo antes posible para que no hubiera competencia, para que las empresas alemanas, sobre todo los sindicatos, lo que más miedo tienen es la competencia de un sector de bajos sueldos en Alemania. Bueno, pues ese fue el principal motivador de hacerlo tal y como se hizo. Por tanto, lo que hizo Alemania Oriental al final, Alemania del Este, ¿qué fue? No es que fueran peor en la economía de mercado, les gustaba la libertad, el marco alemán, esa imagen de Alemania Occidental, a los de Alemania del Este sí que les gustaba, y en aquella entonces no se preguntaron cosas tan difíciles como qué va a pasar con la economía y con la productividad. La reunificación ha sido cara, realmente. Dinero gastado por Alemania Occidental, las transferencias que siguen teniendo lugar a Alemania del Este y en general, no sé cuál es el volumen, cada uno dice una cosa, pero más o menos 1 trillón de euros es lo que son las transferencias de Alemania Occidental a Alemania del Este, considerando que el crecimiento económico no es especialmente fuerte y que las diferencias políticas son muy grandes, no sé. A lo mejor si analizamos el mapa político de Alemania del Este, tienen un mapa tipo la Unión Europea, el partido más grande de cada uno de los grupos electorales. Veremos que en Alemania Occidental tenemos la CDU, que es el partido de derecha, centro-derecha, y en Alemania es la EFD, que es el partido de la extrema derecha, la AFD, perdón. Y si vemos los partidos de la izquierda, tenemos el SPD, que no tienen mayoría única en ninguno de las áreas, el de Willy Brandt y Dolly Schmidt y Olaf Scholz. Olaf Scholz, su partido está totalmente apretado y los verdes tienen pocos áreas que han ganado, sobre todo ciudades donde hay universidades, donde sí que están más fuertes.
0: ¿Y qué hubieras hecho de forma distinta para la unificación?
1: ¿Qué habrían tenido que hacer? Básicamente lo que tienen es dos. Constitucionalmente podrían haberlo hecho de dos maneras. Haber hecho que Alemania del Este hubiera adoptado la constitución occidental, que es lo que hicieron, no podrían haber negociado una nueva constitución entre ellos. Y Alemania del Este, todo el mundo quería que fuera un cambio tan rápido que no negociaron. Alemania del Este, lo que hicieron fue que el sistema Treuhand fue diabólico. Al final, la manera de hacerse, porque lo que hizo fue cargarse básicamente una economía. Fue imposible para Alemania del Este llegar a los niveles de productividad de Alemania Occidental, que fueron creciendo, pero en mucho tiempo. Imagínate que en España te obligaran este sistema hace 40 años, te lo impusieran, la economía habría sido pues muy afectada negativamente si te hubieran obligado los niveles de salariales y de seguridad social, etcétera, y todo lo que has adquirido a lo largo de un periodo de tiempo te lo imponen nuevo. Básicamente, Alemania del Este, eso es lo que tuvo que hacer. Alemania Occidental le impuso esto a Alemania del Este. El resto de Europa del Este evolucionó mejor. Al principio en la República Checa y en Polonia tardaron mucho, pero ahora les ha ido bien. A lo largo de un tiempo han ido ajustando poco a poco. Al principio su ventaja eran los costes, la producción era menor en costes, pero ya no ha pasado así, ya no. Sus sueldos han ido aumentando y están ya casi al nivel del resto de Europa Occidental y la productividad igual. En cambio, en Alemania del Este no lo hicieron así. Les hicieron subir los sueldos con poca productividad. Y esto causó una recesión. Pero bueno, no quiero hablar mucho de la reunificación alemana hoy realmente. Pero bueno, eso fue el principio de este esta economía, este experimento en que Occidente impuso su voluntad a toda una región. Y al final, Helmut Kohl introdujo distintas reformas. Schröder. ¿Y cuáles son estas reformas? A la izquierda no, ¿eh? Gerhard Schröder a la izquierda no tanto, sí, pero por distintas razones. Yo lo que opino de sus reformas de Gerhard Schröder es que cementaron la especialización alemana de la producción industrial, cementaron las exportaciones de Alemania con su sistema en base a los superávits de exportación e hizo que Alemania inicialmente y provisionalmente era más competitivo, pero había otras cosas que pasaron que eran un poco por casualidad. Una revolución de la cadena de valor en la revolución que empezó a los 90. Las empresas optimizaron su cadena de suministro.
2: Time production, that was...
1: Sí, la producción justo a tiempo. Es difícil, efectivamente, el ser más productivo así, sí. Y luego la ampliación europea, eso es muy importante. En 2004 se aceptaron 10 miembros nuevos. Alemania fue el primero en sacarle provecho a eso, invirtiendo en bienes intermedios. Algunas partes de la cadena de suministro se subcontrataron a Europa del Este, a Alemania del Este, de hecho, y China. Y China, efectivamente, y China también. Fue complementaria para Alemania, así que China producía bienes de consumo, pero necesitaba bienes de capital para producirlos, y entonces se los daba a China. China producía los bienes de consumo y, por tanto, Alemania se centró en los bienes de capital y todos contentos porque eran complementarios en sectores que no competían entre sí. Y la crisis de la eurozona importante también porque Alemania devaluó con respecto al resto del mundo un 15%, una devaluación real porque la devaluación del euro no vino acompañada de la alta inflación. De hecho, la deflación es baja. De hecho, en términos reales, la competitividad de Alemania en ese periodo era muy positiva. Y mi crítica entonces pues no parecía estar acertada. Parecía que yo decía que Alemania iba muy fuerte en 2005, los primeros 10 años de la administración de Merkel. Efectivamente, Alemania parecía que iba muy bien y ahora por fin en los últimos años, los 10 años anteriores, la gente se ha empezado a dar cuenta de que no iba tan bien. Sí, por eso va mal. Entonces lo explicas en tu libro, ¿no? Que es un país que en muchos modos, debido a su corporativismo en el sistema, hay diferentes literaturas sobre el capitalismo y parece que haber una conexión entre industria, bancos, políticos, en la industria pesada y en otras industrias que van muy bien, la química, la automoción, las industrias pesadas, el famoso Made in Germany. Pero, como has explicado muy bien, este es un país que encuentra difícil pasar del mundo analógico al mundo digital, efectivamente. Y es interesante esto, porque en la Alemania en la que yo me creé, éramos muy innovadores. Cuando íbamos a la universidad, estudiábamos matemáticas o física o ciencias. Eso era lo que hacía la mayoría de la gente. Éramos un país de ciencias, por así decirlo. En mi familia se hablaba de debates técnicos sobre medidas y cosas de ingeniería. En los años 70, Alemania, éramos líderes en tecnología. En Estados Unidos empezaban a avanzar en tecnología, pero todavía no tanto. Bueno, sí, tenían un cierto interés en la defensa, pero el PC todavía no se había inventado, Internet no se había inventado. Y Alemania sistémicamente ha infravalorado la importancia de la tecnología, en parte porque no era tecnología alemana. La primera tecnología que no era alemana, los científicos alemanes participaron en la ciencia cuántica, en física cuántica, en esta revolución, en la Segunda Guerra Mundial. Y antes, incluso, la mayoría de los científicos judíos abandonaron Alemania. Se fueron, ¿eh? No les mataron. La mayoría de los físicos se fueron antes de que les mataran. Llegaron a universidades americanas y participaron en el proyecto Manhattan. Y a partir de ahí, desde 1945, dos años después, inventaron el transistor, 10 años más, y inventan los circuitos integrados. Así que empezaron a ir bien las cosas en América y fundaron luego el PC, el Internet. Por cierto, he leído un libro publicado por un profesor del MIT sobre cómo la vida digital cambia el mundo. En este libro, él criticó a Helmut Kohl y a François Mitterrand que se empeñaran en la televisión de alta definición, pero analógica, no digital, en los años 90. El proyecto Prestige lo llamaban, de alta definición, decían, eso sí. Tenían un término fantástico. Kuhlefalsch, no sé qué. Gratificación política en tiempos políticos finitos. Querían una tecnología que fuera valiosa mientras él siguiera siendo el presidente. Pero no sucedió porque no calculó bien el coste. El problema de la televisión analógica es que cada país tenía sus estándares, sus normas y no coincidían. No se compartían. Había diferencias. Cada uno tenía distintas líneas. Las tecnologías analógicas eran bastante complicadas. Y los alemanes, como sociedad, infravaloraron la importancia de lo digital. Otra cosa más a añadir. La crisis, ¿no? Las .com. En las crisis del .com, las .com fue un factor, efectivamente. Ellos inicialmente estaban entusiasmados, pero perdieron. Fue peor todavía en Alemania, el Neue Mark. Era un mercado que no tenía nada de dinero, absurdo. Las peniques eran, el penny stock. Y el mercado cayó, incluso el tulipán, ¿no? En los tulipanes, sí. Sí, bajaron como los tulimanía, ¿no? Sí, un 95%. Eso, en cambio, en Estados Unidos no pasó. Tuvieron la burbuja de los .com, pero no fue igual. En Estados Unidos la burbuja de las .com explotó, pero no se cargó las .com. Más bien al revés, empezaron las .com. En cambio, en Alemania sí que acabaron las .com. Fue un shock excesivo. Los alemanes tuvieron que darse cuenta entonces de lo siguiente. Bueno, tenemos una tecnología analógica muy buena, ganamos dinero, pero el vehículo eléctrico nadie lo tenía en mente, efectivamente. Y pensaron, la tecnología digital, vale, está muy bien, es como el cine para las películas. Para nosotros esto de las películas y el cine no se nos da bien, se nos da bien los equipos pesados. Vamos a centrarnos en la industria. ¿Y tú crees que es esa la razón? Porque yo recuerdo que lo leí. En el libro, por cierto, no lo hablas mucho. ¿Tiene algo de el mundo digital que te invita al control? Y en Alemania estáis obsesionados con el que no te controlen tus emails, etcétera. ¿Lo ven como una amenaza a lo mejor y es esa la causa? ¿Que intentan controlar eso y distanciarse de lo digital? ¿Puede ser que eso sea un problema digital cultural, perdón? ¿Que haya sido la razón por la que Alemania no haya progresado en eso? ¿Para respetar su privacidad, su intimidad? Porque hay quien dice que teníamos antiguamente la guía telefónica con los números y las direcciones de la gente, ¿no? Antiguamente teníamos el listín telefónico con la dirección y ahora no, ahora todo el mundo quiere que nadie tenga su dirección y demás, ¿no? Es un poco contradictorio, ¿no? Lo sé. ¿Como que a la gente le da miedo que le controlen? Bueno, esta tecnología no la inventaron ellos y yo esto lo aprendí de Alemania. Estaban muy cómodos con las tecnologías que habían inventado o habían ayudado a inventar, pero el coche, productos químicos, sí, lo conocían muy bien. Pero la tecnología digital no lo habían inventado ellos y, por tanto, no lo conocían tanto. Algunas compañías automovilísticas, sí, utilizaron algunas cosas, pero la cultura de alemán era antidigital, como he dicho. Y la legislación de la Unión Europea, la ley de protección de datos, las criptomonedas, la de la inteligencia artificial, todo esto son legislaciones hostiles a este campo, porque sienten que intruyen en tu privacidad, efectivamente. Ursula von der Leyen es alemana y es la presidenta de la comisión elegida por la mayoría de EPP, el partido más grande que llega ahora al poder.
0: Vamos a incidir un poco. Susana Suboff y otros

cuando hablan acerca del capitalismo, han investigado y vemos que la cantidad de datos que entregamos a las empresas, lo que saben acerca de nuestras vidas, nuestros jóvenes, quizás las personas dedican demasiado tiempo a las plataformas y de alguna manera, no sé, hemos visto lo que ha pasado en determinadas elecciones y demás, ¿no? De alguna forma que un cierto cuidado, ¿no? Una cierta precaución. Es importante porque en última instancia puede que estas plataformas sean excesivamente poderosas. Van a tener unos efectos negativos en nuestra sociedad. Bueno, yo aquí diría que está el equilibrio, ¿no? La industria de la IA existe en Estados Unidos y en China y en menor medida en Reino Unido, pero no en la Unión Europea. Puede que haya alguna excepción, pero en términos generales no. ¿Por qué? Pues porque nos centramos en la protección del dato, no en el negocio del dato o compartir el dato. Sí, sí, lo hacemos muy mal. Lo que es el automóvil eléctrico con inteligencia artificial no se va a dar en la Unión Europea. En la Unión Europea va a ser uno de los últimos lugares donde se permita ver automóviles que se conducen ellos solos, porque solamente vamos a ver problemas y no oportunidades. Yo creo que se podría lograr un equilibrio entre la protección y la oportunidad de la legislación europea, y por cierto, esto lo recalcan los tribunales europeos, es al 100% algo que avala la protección. En los tribunales, las sentencias, vemos que este es el principio. Esta es la actitud, porque es lo que dice la normativa, la legislación. Primero el consumidor. Y no es así en otras partes del mundo. Yo creo que es un error. Yo creo que está muy influida Europa por Alemania. Yo creo que otros países europeos no han hecho nada. Interrumpo para preguntar entonces que no cree en esta tercera vía. Respondo diciendo que no. La verdad es que es justo lo contrario. Estaría bien, quizás, ¿no? Una tercera vía, aceptar la necesidad de que haya actividad comercial tradicional, ¿no? Introduciendo ciertas salvaguardas. Estas salvaguardas han de ser efectivas y no burocráticas, porque si no, asfixias la industria si hay tanta regulación. ¿A quién se le va a ocurrir en la Unión Europea abrir una empresa de inteligencia artificial? Porque no va a funcionar. Si lo quieres hacer, pues te vas a Dubái, te vas a UK, te vas a lugares donde la electricidad es barata, donde nadie te va a andar dando empujones. Es así. Hay un ejemplo interesante acerca de la cultura. Hay un autor en Alemania que se llama, no me acuerdo, creo que es Spitzer, Manfred Spitzer. Este autor, bueno, vende muchísimo, bestseller, ha escrito acerca de cómo las personas se van entonteciendo por lo digital, los móviles, por ejemplo. A ver, yo no creo que los niños deban tener móviles, ni desde luego en los colegios jamás. Pero no era esto lo que planteaba. Él piensa que todo lo digital debería de eliminarse del currículo. Cuando le preguntaron, pero bueno, no es algo que necesitamos saber. Programación, estamos hablando acerca de cosas serias, no hablamos de TikTok. Y dijo, no estamos enseñando a los niños, no les enseñamos acerca de drogas, ¿por qué hablarles de lo digital? Esta es la actitud, es una especie como de fantasma malo que viene de fuera y la gente se lo ha creído. Yo tengo incluso familiares que citan el libro y me dicen, tiene razón. Bueno, así están las cosas. Esta es la actitud en Alemania y es una actitud que prevalece en el mundo del automóvil, por ejemplo. Los alemanes pues no han visto la tendencia, no se han enterado, se centran en diésel, se centran en tecnologías que, ¿cómo decirlo? Antes, Ferdinand Piëch de Volkswagen, de la familia Porsche, decía que no cabe un coche eléctrico en mi garaje. A ver, este señor tiene un garaje enorme porque Volkswagen, pues tiene Volkswagen, tiene Seat y también otros. Y lo que él tenía también en su garaje era Maserati y un Bentley y Porsches muy bonitos, por supuesto, porque él es de la familia Porsche. O sea que él tenía muchos automóviles en su garaje, pero no un coche eléctrico, porque el coche

Eléctrico, a ver, el sector del automóvil alemán es muy de señores, ¿no? Es de hombres, es una cosa de ingenieros. Y yo tengo esta sensación cuando alquilo un coche alemán. El otro día alquilé un coche alemán y me llevó 10 minutos enterarme de cómo subir el volumen de la radio. No lo veía. Bueno, lo entendí. Hay un lugar donde nadie coloca el botón del volumen, ¿no? Escondido. Podríamos pensar que el volumen de la radio estaría cerquita de la radio en sí, pero bueno, te lo tienes que aprender de memoria. O un manual, ¿verdad? Buscarlo en el manual. Y luego había otra cosa en este coche, era automático, que suelen ser fáciles de conducir, ¿no? O sea, arrancas P, R, D, no hay muchas alternativas. Pero ¿cómo lo hacen? ¿Cómo lo hacen? Pues es que me confundía, casi fui para atrás. Y esto es algo que es así. Hablando con un conductor, con un dueño, ¿no? De una empresa de taxis de lujo en aeropuertos, ¿no? Un servicio que presta. Le pregunté, ¿tiene coches eléctricos? Y me dijo, lo intenté, pero los coches alemanes eran demasiado complicados. Pero pregunto, Alemania es el segundo productor de coches eléctricos del mundo, ¿no? Exportan mucho coche, ¿no? Y producen mucho coche eléctrico, ¿no? Parece que empiezan a entregarse, ¿no? Incluso en coches eléctricos. Mi respuesta aquí es que no ganan dinero y se han planteado el segmento equivocado, además del mercado. Los coches eléctricos alemanes, pues, a ver, el mercado está en el coche más económico. Lo van a lanzar, ¿no? Porque BMW está pensando en lanzar un coche que costará 20, 25 mil más o menos. Pero el problema con los chinos es que han adelantado al resto del mundo en la tecnología digital y desde luego en lo relativo a las baterías. Así que el problema es, no es que los coches alemanes sean más caros, no, es un problema de la innovación. Los chinos han adelantado en cuanto a innovación. Y esto es algo inaudito, no lo conocen de antes. Y contaba un poco esta anécdota, ¿no? De lo complicado que era el coche alemán. En un Tesla, por ejemplo, es como un iPad. O sea, te metes en el Tesla y es como un iPad, se parece mucho al iPad. Es muy intuitivo todo en el Tesla. La temperatura, todo lo que necesitas, ¿no? Ahí está, y lo ves de forma intuitiva, repito, no son complicados, no hay botones difíciles, no, es una cosa fácil, mientras que los coches alemanes están plagados de botones, así que creo que no han entendido el concepto del mundo digital, porque es un dispositivo digital, ya no es un automóvil, es un dispositivo que se mueve, eso es lo que es. En Volkswagen estaban en China, intentaban competir. Bueno, sí, tienes razón. Manufacturan coches eléctricos y son los segundos más importantes porque están los japoneses, ¿verdad? Que lo hacen incluso peor. No van bien, no van bien. Los japoneses se han especializado en el mundo del híbrido. Esa es su tecnología, podemos decir. Y es interesante, la inventaron los alemanes, pero no les gustó, así que se la vendieron a los japoneses, ¿verdad? Así que los japoneses no ven que haga falta lanzarse al mundo del coche eléctrico. Así que los alemanes son los segundos productores de coches eléctricos del mundo por esta realidad del tamaño del sector. Pero no están ganando dinero, no les va bien, no les va bien. Este es el problema esencial. Cuando vemos el coche que se conduce solo, el autónomo, eso es un producto de software. Esto exige muchos datos. Vemos coches de este tipo en Madrid, en Berlín, en Múnich. No, no. Pero en Wuhan y en Beijing sí. Pero yo diría que eso es porque los europeos prefieren que otro lo pruebe antes. Sí, pero mi respuesta es que no será nuestra tecnología. Sí, esto es lo que haremos, efectivamente. Vamos a esperar hasta que recaben los datos y serán excelentes, ¿no? Serán excelentes porque es un aprendizaje, es machine learning, efectivamente. Aprenden sobre la marcha. Bueno, pues vamos a pasar ahora a otro capítulo de la energía. ¿Ha sido un error? ¿Ha sido un error lo de cortar con la nuclear? ¿Ha sido un error superior el depender tanto del gas ruso barato? Mi respuesta aquí es que todos los partidos

alemanos, todos los partidos alemanes apoyaron la conexión con el gas ruso, excepto los verdes. Esto, entonces, es un consenso nacional de amplio alcance. Tenían una expresión que quiere decir que el cambio es fantástico y que rima en alemán, y pensaban que iban a cambiar a Rusia gracias a la actividad comercial. Evidentemente, esto no ha sucedido. Así que fue una confusión nacional, pero no de unos pocos. No es que la oposición se opusiera. No, todos los sindicatos, todo el sector, todos los alemanes. No hubo mucha conversación. Recuerdo los columnistas que escribían y decían, claro que sí, necesitamos el gas. Punto final, necesitamos el gas. Ya está. Fue un error. Pero pregunto, ¿por qué no diversificaron? ¿Por qué? ¿Por qué no pensaron, vale, sí, necesitamos este gas barato ruso, pero España, por ejemplo, que tiene 7 plantas de gas licuado, ¿no? ¿Por qué no tener lo que llamamos un plan B? Pues yo contestaría que esto fue en tiempos de Schröder. Cuando llega al poder estaba en coalición con los verdes, ¿verdad? Y lo único que querían los verdes eran un partido dúctil, pero a principios de los 2000 lo que querían con mayúscula era dejar atrás lo nuclear. Se basaba, esa era la plataforma, esa era la filosofía. Y no era CO2, ¿eh? Era lo nuclear, era lo nuclear. Y tanto Schröder como Merkel estuvieron de acuerdo en que había que acabar con nuclear. Y vemos cómo los verdes y SPD al principio de los 2000 empieza este plan llamado del phase out hasta el 2030. Y cuando sucede Fukushima en Japón, Merkel acelera aún más, de forma tal que en principio en el 22 se cerrara la última central. Esta fue una decisión importante. Esto lo deciden por razones políticas y no hay otra alternativa. No había renovables en ese momento. No podían hacerse con ese volumen de consumo. El carbón, por supuesto, iba que tiraba. Así que gas. El gas era la alternativa más limpia de los combustibles fósiles, si pensamos en las emisiones, ¿no? Sobre todo las más nuevas, ¿no? En cuanto al carbón, pues no hay mucho que se pueda hacer, ¿verdad? No hay mucho que hacer. Y los verdes, como digo, pues ahí estaban, ¿no? Y fueron quienes supervisaron esta salida y durante un poco tiempo fue ampliado y esta retirada progresiva pues tocó a su fin. Y Putin ya había invadido Ucrania, por cierto. O sea que ya teníamos precios en ascenso. Así que no fue que no nos diéramos cuenta de la geopolítica, porque la geopolítica era patente. Pero esto era más importante todavía. Y pregunto, ¿se concluye entonces que Merkel toma esta decisión final? Sí, la respuesta es que sí. Es interesante. Lo único que hizo en última instancia fue dedicarse a la geopolítica, pero no lo valoró bien. No supo comprender cómo era Putin, ni cómo era China, ni cómo era Trump, desde luego. Ella no podía hacer frente a Trump, porque era el único que no creía que el comercio fuera ventajoso para ambos. Esto es tremendo, ¿no? Por parte de los alemanes. Cuando Alemania dice es bueno para todos, lo que quiere decir es que es bueno para Alemania. Desde luego era bueno para Alemania. Quizás no por razones económicas. Hay una parte económica interesante. Si yo quisiera explicar las cosas brevemente, pues está la energía, está la geopolítica, las reformas, los factores socioculturales, pero el factor unificante que subyace es un modelo económico que, como el modelo chino, depende de la exportación de servicios industriales. No son exportaciones industriales, yo no estoy en contra de las exportaciones ni de la industria, son los excedentes, ese 8%, más de un 8%. ¿Y qué es?
Pues es lo mismo que el financiero.

0: ¿Qué quiere decir? No son los hogares, es la economía en su totalidad, el gobierno, el sector privado. Eran ahorradores netos. No invierten en Alemania, no consumen. China tiene el mismo problema. China reprime el consumo y tiene estos grandes excedentes y dependen de Estados Unidos y de otros países. UK, Australia, pero sobre todo Estados Unidos, cuentan con que absorban estos excedentes. Así que no podemos gestionar esta política sin esta contraparte. Y la globalización, el periodo, fue un pacto faustiano. El país excedentario tenía que hacer frente al país, porque para el país deficitario, fenomenal. Podían consumir lo que no produjeran, ¿verdad? En el Reino Unido, el déficit se financió fácilmente, porque estos países generaban dólares y tenían que invertir los dólares. En Estados Unidos, yo creo que es un poquito un Ponzi, ¿no?, geopolítico, dando por supuesto que el supuesto es que alguien como Trump jamás llegaría a la Casa Blanca, y menos dos veces, ¿no? Un presidente americano jamás cuestionaría, porque Biden no lo cuestionó, Obama no lo cuestionó, Harris no lo cuestionaba, pero Trump sí. Y no todos los republicanos tampoco. La verdad es que Trump es bastante excepcional cuando se plantean estos déficits. Y yo entiendo que esta administración es distinta de la del 17. Es más serio, se centra mucho más en el comercio. Y si erradica, a ver, en términos generales, si estudiamos la economía internacional, pues siempre te dicen, no pienses en el balance bilateral, piensa en lo multilateral, pero Trump no piensa así. A Trump lo que le gusta es la transacción. Alemania tiene un balance de tal, la Unión Europea de cual, China de tal, Canadá, México también. Yo creo que el déficit de Estados Unidos es de casi un billón. Un billón es mucho, incluso para Trump, pero puede recortar muchísimo gracias a estas políticas. Esto tiene efectos económicos, ¿no? Pero pregunto, ¿Alemania en concreto? Quisiera hablar un poquito acerca de asuntos políticos, sí, pero lo que acabas de comentar es que Alemania tiene los ahorros. Estos ahorros se invierten en Estados Unidos, ¿verdad? Me parece que eran el grupo de Düsseldorf, ¿no?, que compra todos estos productos tóxicos financieros, ¿no?, y dan lugar a la crisis esa tremenda. Pero entiendo que dices que en el informe Nicoletti pues aparecen los ahorros, pero no podemos organizarlo, no podemos conseguir que lleguen a los emprendedores, a la innovación, al capital riesgo. Esta es la realidad en Alemania. Como digo, el modelo de Alemania era uno que se basaba en la industria, en los sindicatos, si quieres, en la banca, básicamente banca, y el gobierno, claro. Así que, ¿cómo cambiar las cosas? Ya sé que te gusta hablar de Europa, Draghi, que dice necesitamos no sé cuántos miles por año. Bueno, tenemos que de alguna forma encauzarlo, tanto la inversión pública como la privada. Ya sé que te gusta hablar de los mercados de capital, hay que unificarlos, pero el capitalismo alemán, visto el capitalismo europeo, visto que hay muchos empresarios en Alemania, en España, etcétera, que no quieren, a ver, lo que quieren es deuda, no quieren compartir acciones, ¿no?, porque piensan, bueno, es mi producto, etcétera. O sea que, ¿cómo romper este equilibrio? ¿Cómo conseguir la financiación necesaria para ser más competitivos? ¿Y qué hacemos con la deuda en Alemania? ¿Cuál es el primer paso?
1: Bueno, yo creo que sí, que vamos a tener este primer paso. Si calculas la parte alemana, son un 3 a un 6% del PIB que no está explicado. Si Alemania hiciera lo que han comprometido los partidos políticos, tendría un déficit Alemania del tamaño de Francia. No tendría un déficit cero si hubiera hecho lo que piden los partidos políticos. Y nadie sabe cómo financiarlo, básicamente. La derecha dice, vale, pues recortemos la seguridad social, introdujemos las cocinas. La seguridad social cuesta 100.000 millones y la media entre 45 y 200. Eso es lo que calculamos. Muchísimo más. Si no lo hiciéramos con los ahorros en los préstamos,

tendríamos que abolir el estado de bienestar, todos sus aspectos. Tendríamos que dar cocinas, sopa, comedores para pobres. Y nadie lo propone. Pero si quieren cortar los impuestos para las empresas, si quiere conseguir el objetivo de recorte de gasto en defensa, etcétera, necesitan financiación si quieren aumentarlo. El sector público esto no lo va a aguantar, sinceramente, no va a pasar. El sector público, Europa no tiene dinero. La única manera de hacerlo, especialmente en temas como el cambio climático o de la tecnología, la alta tecnología, necesita es que lo financie el sector privado. Y esto solo lo puede hacer tampoco los bancos. Los bancos no tienen la intención. Los bancos alemanes no son capital riesgo, no son. Son el Sparkasse, son herramientas de préstamos con garantías. El valor de la tienda o las acciones o los bonos o las obligaciones que los propietarios de la tienda tienen este Sparkasse, que es como las cajas españolas, las cajas de ahorros. Y esto no genera nuevos. Yo no veo otra alternativa para los mercados de capitales. En Alemania lo bloquean porque no quieren cambiar. Y por eso no funciona la unión bancaria en Europa. Solo funciona para algunos bancos, no para los vasos grandes, solo para los bancos pequeños. Alemania no lo quiere. Helmut Kohl fue una excepción con el Schlankenpassen. Y todas las cajas, las Sparkasse de Europa, pues realmente no sabemos lo que pasa. Tienen un riesgo financiero. Cuando baje la industria alemana, los bancos estatales que financian esas industrias, no sabemos qué va a pasar con ellos. Si baja la industria, si entra en crisis, se va a acumular el riesgo en el sector financiero en Alemania. Bueno, pues eso es lo que puede pasar. Creo que llegará un momento en que va a haber una gran crisis financiera y entonces la gente, esperemos, espabile y se den cuenta de que verdaderamente necesitan un auténtico mercado de capitales. Los 800.000 millones de capitales de los que estaba hablando Mario, no sé si es correcta, si se puede financiar con el sector público. Por sí solo no. Dice el entrevistador, no, no es el adecuado. Además, Ursula von der Leyen dice que hay que invertir en inteligencia artificial, pero es que no sabe a qué se refiere. Lo que quiero es que se replantee la regulación. La comisión debería hablar de programas de dinero y decir, a lo mejor es que nuestra legislación no era tan buena, a lo mejor deberíamos replanteárnosla, a lo mejor deberíamos hablar de los mercados de capitales. Han reducido el proyecto de los mercados de capitales y lo han llamado mercados de ahorros. Creo que le quieren cambiar el nombre, dice, para ver si funciona mejor o no. Bueno, sí, contesta. La respuesta es que sí, que es una de esas cosas europeas. Los europeos tenemos muchos programas con muchos nombres. Jean-Claude Juncker, ¿os acordáis? Un programa de inversión de 300.000 millones. Yo creo que no generó nada de dinero. Fue una reclasificación de la inversión en España y en Alemania y dijo que él era el responsable, que había sido el inventor de ese programa. Eso nos encanta en Europa. John Biden realmente hizo dinero de verdad y los europeos nos quedamos impresionados porque no lo hacemos, solo hacemos marketing y tal. Y John Biden sí que le dio el auténtico dinero a las empresas, verdadero, dinero de verdad. Los mercados de capitales en Europa son esenciales y no pueden dirigirlos los bancos. En Alemania, Francia, necesitan aceptar que van, Italia también lo está haciendo mal, pero que van a tener que perder su agarre, por así decirlo, en los bancos. Hace 10 años me invitaron a una fiesta en el FTP, el Partido Liberal Alemán, que tienen el FDP, ricos, el Partido Democrático Libre, con un montón de ideas radicales sobre cómo desregularizar la economía. Y allí hablé yo sobre los bancos y les dije, ¿os parecería bien que el Deutsche Bank fuera comprado por un banco italiano o español? Claro que no, dijeron. Básicamente, qué hipócritas, ¿no? Los bancos tienen que ser propiedad de alguien, porque tal y como funcionan, los políticos están en los comités supervisores del Landesbank
Y están también el comité supervisor de las compañías, por ejemplo, de acero. Y luego las compañías de acero.

0: Y el Landesbank es el que financia a las compañías de acero. Bueno, pero eso es en Alemania, ¿no? El capitalismo alemán que se conoce como capitalismo de accionariado, ¿no? Y durante mucho tiempo funcionó con éxito. Claro que sí, contestó. Sí, pero en la economía del siglo XXI ya no funciona. Funcionó en el pasado, porque con las empresas que tenemos ahora no puedes financiar a Amazon con este modelo, o a Apple, o a Google, o a lo que sea, la próxima generación de la inteligencia artificial. Esto no lo puede hacer un gobierno, una institución patrocinada por el gobierno. No funcionará así. Yo no digo que tengamos que hacer lo que hacen los americanos en absoluto, ¿eh? Pero el sector privado, incluso los chinos, ¿cómo lo han hecho? Es una idea de capital de riesgo. Han metido muchísimo dinero en el sector del automóvil, por ejemplo, y es o lo haces o desapareces. Muchas empresas han desaparecido, pero algunas han tenido éxito. Ha sido un proceso centrado en el mercado. Las mejores han tenido éxito y los chinos ahora no son capitalistas occidentales, no lo serán nunca, pero utilizan los mecanismos del mercado para conseguir el éxito en este área. Y creo que no tiene nada que ver con nuestro modelo. Nosotros podemos seguir teniendo colaboraciones, accionariado en las empresas, y esto no va a ser afectado por eso, pero tendrá que modernizarse los comités de empresa, las representaciones de los órganos de supervisión conjunta. Todo esto es demasiado inflexible, rígido. El gran debate en Alemania es ThyssenKrupp, ¿tiene capacidad de acero? Ya no hablan ahí de la inteligencia artificial. Nadie habla de la inteligencia artificial. Bueno, yo creo que el debate que han tenido estas dos empresas ha sido decepcionante, la verdad. No tenían visión, dice. Y muy probablemente la Große Koalition va a ir mal otra vez. ¿No? Sí, puede que sí. Y creo que eres pesimista cuando piensas que el color nuevo, el partido, sea del color que sea el nuevo, no va a hacer lo que tiene que hacer. Wolfgang, ¿sabes qué? Mi análisis es el siguiente. Si Alimanta hace un poco lo que Friedrich Merz, que probablemente sea la próxima propuesta, hemos visto que la industria alemana es más eficiente, la producción industrial a lo mejor baja, pero el valor añadido no baja demasiado, pues habrá algún tipo de reforma en la oferta, si es posible, se recortará un poquito el bienestar social, etcétera. A lo mejor acabamos un poquito como en los tiempos de Schröder y Alemania a lo mejor mejora su eficiencia en lo que hace ahora, pero lo que no va a hacer es un cambio radical, que es lo que necesita probablemente Alemania para ser más competitivo. Y el problema es que no creerá en la política industrial a la Mario Draghi. Y por tanto, no tendrá una capacidad central fiscal que lo pueda hacer, porque estaremos de acuerdo si digo que necesitamos una capacidad central fiscal. Necesitamos a Europa esencialmente para que pueda competir con Estados Unidos para hacer lo que tenga que hacer.
1: Sí, pero están los mercados de capital. Necesitamos una cierta complementariedad. Y no le interesa a Merz la unión fiscal. Tampoco le va a encantar ningún fondo europeo para defensa, lo que se está hablando, ¿no? Con Ucrania, etcétera. Alemania, bueno, se va a encontrar en una situación delicada. Y el FMI, cuando proyectan el crecimiento, tenían esta idea a 5 años. ¿Estamos hablando del 2030? No, están hablando acerca de lo que piensan es el crecimiento estructural. En el caso de Italia, 0,7, Alemania, 0,7 también. Y yo creo que eso está bien y encajaría con lo que comentas. Sí, va a haber una cierta confianza de retorno, va a haber un gobierno que funcione. El último gobierno no funcionaba. Este sí, habrá cierta reforma también. Probablemente aplacaremos el asunto de ingresos.